0: ha permanecido en su domicilio y que ha sido objeto de un ataque de la ultraderecha. Pacificando Sinaloa, el abatimiento de Cristian Guadalupe N., el Texas, ayudará a disminuir los homicidios dolosos en Culiacán. Así lo expresó el secretario de Seguridad Pública Estatal, Xinoé Téllez.
1: Afectaba mucho el incremento de los homicidios dolosos aquí en la capital de Sinaloa. Y esperemos que con esta acción que se realizó, bajen los homicidios dolosos.
0: No más notas diplomáticas. México presentará denuncias ante el Departamento de Justicia estadounidense por el asesinato de Lorenzo Salgado Araujo en un operativo del ICE en Texas. Así lo informó el secretario de Relaciones Exteriores, Roberto Velasco.
2: Pues vamos a pasar del ámbito diplomático para acudir directamente ante las fiscalías de Estados Unidos para presentar denuncias sobre estos hechos, solicitando que se investigue en el ámbito penal qué es lo que está ocurriendo, lo que ha ocurrido.
0: Cientos de personas se manifestaron en Houston para exigir justicia por la muerte de Lorenzo Salgado. La mayor parte de las armas vienen de Estados Unidos y cruzan ilegalmente nuestra frontera para sembrar violencia y arrebatar vidas. Así lo sostuvo la presidenta Sheinbaum durante la jornada Sí al Desarme, Sí a la Paz.
3: Porque no se fabrican en México. La mayor parte de las armas vienen del país del norte, de los Estados Unidos, y cruzan ilegalmente nuestra frontera para sembrar violencia y arrebatar vidas en México.
0: No habrá nuevos impuestos. La presidenta Sheinbaum se pronunció en contra de gravar herencias y legados. Señaló que si se buscan mayores ingresos será mediante mecanismos que no afecten a la ciudadanía.
4: En nuestro caso no creemos que deba gravarse las herencias, que se graban en prácticamente todos los países del mundo, por cierto. No es algo extraño, pero no sería un planteamiento que nosotros haríamos.
0: El Verde debió esperar y debe esperar. El coordinador de los diputados de Morena, Ricardo Monreal, rechazó la postura del Partido Verde al condicionar la alianza con Morena en Chihuahua.
5: El Verde debió esperar. El Verde debe esperar, pero en todo caso es una decisión de ellos. Yo no me meto a la política del Verde. Tengo respeto por Juan Emilio, que es el líder natural del Verde.
0: Manzanas podridas. 6 elementos activos de la Secretaría de Seguridad de Tabasco fueron detenidos por su participación en delitos de extorsión, secuestro y otras actividades ilícitas. Asegura que sigue en su cargo. El alcalde de Metepec, Fernando Flores, fue vinculado a proceso por abuso de autoridad tras la irrupción violenta en el club deportivo La Asunción.
6: Es la continuación del juicio. En unas horas más daremos un posicionamiento. Sigo siendo alcalde. Eso se nos
7: queda.
8: Cuentan que me vieron pasión.
0: La Fiscalía del Estado de México imputó a la alcaldesa de Tenancingo, a Nancy Nápoles, por la simulación de su secuestro para justificar un faltante de 40 millones de pesos.
8: Pero eso es imposible.
0: Estoy más regresando de una pausa. No se vaya, es breve. Estamos en Fórmula Noticias.
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14: Messi rompe otro registro. Lionel Messi volvió a hacer historia, aunque esta vez con un dato poco habitual. El capitán argentino se convirtió en el primer futbolista en fallar dos penaltis durante una misma edición del torneo. A pesar de ese registro, el delantero respondió como las grandes figuras y terminó marcando uno de los goles que clasificaron a Argentina a los cuartos de final. Una vez más demostró que los errores no definen a los grandes jugadores, sino su capacidad para levantarse.
10: 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Territorio Animal.
15: El pez dorado. Tener peces en casa aporta una sensación de tranquilidad inigualable. El pez dorado es la especie más popular gracias a su resistencia y brillantes colores. Observar su nado pausado en un acuario bien cuidado ayuda a reducir el estrés y embellece cualquier rincón.
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0: Son las 6:08 p.m. Gracias por continuar con nosotros aquí en Fórmula Noticias. Jueves, ya de tráfico en la Ciudad de México, llegue a tiempo a su destino. Oficial José Luis Rodríguez de la Secretaría de Seguridad Ciudadana de la capital del país, Puma de la Vialidad. Me enlazo contigo y tu reporte vial. Buenas tardes.
17: Gracias, Juan. Amigos del auditorio, muy buenas tardes. Vámonos de lleno con la información vehicular. Nos encontramos en la zona norte de la capital informándoles que hay que tomar en cuenta que se encuentra cerrada completamente la circulación sobre la avenida Gran Canal, esto entre la zona del anillo periférico y las inmediaciones del circuito interior, ya que se registran varios encharcamientos a lo largo de esta importante arteria. Así que hay que anticipar el paso y utilizar otras alternativas como las que brinda de manera inmediata el eje 3 Oriente del tramo de la avenida Ingeniero Eduardo Molina o incluso las inmediaciones de la avenida León de los Aldama para así continuar sin ningún problema hacia los ejes 3, 4 o 5 norte de la capital. En esta misma zona no se registra ya lluvia, pero hay que seguir manejando con el máximo de precaución, ya que tenemos asfalto mojado en distintos puntos. Hay que evitar en todo momento el frenado violento, hacer uso correcto de su cinturón de seguridad y sobre todo mantener la distancia entre los vehículos, esto a fin de evitar cualquier tipo de percance vehicular. Finalizamos en la zona centro de la capital porque continúa cerrada la circulación del eje 1 poniente en el tramo de la avenida Bucareli, únicamente entre las calles de Atenas y General Prim, ya que continuamos con el plantón en las inmediaciones de la Secretaría de Gobernación. Aquí la alternativa es utilizar sin ningún problema la avenida Valderas para continuar hacia la zona de Chapultepec. Reportó para usted el oficial José Luis Rodríguez del Centro de Orientación Vial de la Secretaría de Seguridad Ciudadana. Mandamos un fuerte abrazo, que tenga usted la mejor de las tardes. Regresamos contigo, Juan.
0: Gracias, Puma de la Vialidad. Muy buenas tardes. Bueno, vamos con temas de la mañanera del pueblo. Fíjese usted que comenzó a circular en algunos lugares la versión que decía que el gobierno de México mantendría escondido al gobernador con licencia del estado de Sinaloa, Rubén Rocha Moya. Bueno, hoy la presidenta Claudia Sheinbaum calificó como absolutamente falsa esta versión. Confirmó que Rubén Rocha Moya está en su domicilio y además que no cuenta con protección federal. Vamos a escuchar.
4: De que el gobierno de México tiene escondido al gobernador con licencia de Sinaloa. Absolutamente falso. El señor está en su casa. Es más, ni siquiera tiene protección federal, para que todo el mundo le quede claro, porque se dicen tantas mentiras absurdas que no sé de dónde sacan información para dañar al gobierno o queriendo decir que nosotros estamos protegiendo a una u otra persona. No, nosotros defendemos la soberanía y también cumplimos con la ley. Esa es nuestra obligación.
0: Y aprovechó la presidenta Sheinbaum para pues, señalar que hay personas que influyen sobre el gobierno de los Estados Unidos y que han utilizado ya en varias ocasiones, la acusación de presuntos vínculos con el narcotráfico para influir, para debilitar gobiernos.
4: Pero es cierto, como tú dices, que muchas veces el gobierno de Estados Unidos ha utilizado la acusación de vínculos con el narcotráfico de una u otra persona, de uno u otro político, para tener una situación de injerencia o de debilitamiento de los gobiernos. No solo lo ha hecho con nuestro gobierno, con el gobierno del presidente López Obrador, y no necesariamente es el gobierno de los Estados Unidos, sino algunas personas o personas que influyen sobre el gobierno de los Estados Unidos. También hay que dejarlo claro, porque no es monolítico y no necesariamente viene del presidente de los Estados Unidos. Pero sí se ha utilizado este mecanismo para poder tener influencia sobre los gobiernos.
0: Bueno, esto hoy temprano, en la mañana del pueblo, poco tiempo después, Rubén Rocha Moya publicó en sus redes sociales un mensaje en el que sostiene que él ha permanecido en Culiacán luego de casi 2 meses y medio de haber solicitado licencia a su cargo. En la publicación señala también haber comparecido ante la Fiscalía General de la República para responder, dice que de manera puntual y veraz, a las preguntas del Ministerio Público Federal. En otra parte de su mensaje, el gobernador con licencia rechazó las imputaciones formuladas en su contra por el gobierno de los Estados Unidos. Las califica de falsas, considera que ha sido objeto, dice, de una atroz embestida mediática de calumnias e imputaciones sin sustento fáctico ni legal alguno. Añade el gobernador con licencia de Sinaloa que se trata de un ataque promovido desde la ultraderecha, que hay la pretensión de menoscabar la soberanía nacional y de estigmatizar al movimiento de transformación a favor de los pobres más importantes del continente. Y bueno, en otros temas que también fue abordado en la mañanera del pueblo del día de hoy, tras el fallecimiento, se lo informé aquí, el homicidio, hay que ponerle la palabra, fue un homicidio, de Lorenzo Salgado en un operativo de ICE en Estados Unidos, en Houston, en Texas, con lo que por cierto ya suman 17 mexicanos muertos a manos de ICE. La Secretaría de Relaciones Exteriores emprenderá, informó, un conjunto de acciones más contundentes, se pasará del plano diplomático ya al ámbito penal, así lo informó el secretario de Relaciones Exteriores de nuestro país, Roberto Velasco.
2: Pues vamos a pasar del ámbito diplomático para acudir directamente ante las fiscalías de Estados Unidos para presentar denuncias sobre estos hechos, solicitando que se investigue en el ámbito penal qué es lo que está ocurriendo, lo que ha ocurrido.
0: También informó Roberto Velasco, el secretario de Relaciones Exteriores, que va a pedir el apoyo de la Fiscalía General de la República para presentar denuncias en contra de quienes resulten responsables de las fiscalías estatales, el Departamento de Justicia, por estos homicidios. Escuche.
2: Primero, las SRE va a solicitar apoyo a la FGR para presentar de manera formal denuncias contra quien resulte responsable ante las fiscalías estatales y ante el Departamento de Justicia de los Estados Unidos por las muertes de mexicanos bajo custodia y en operativos de ICE.
0: Y a mediodía, en el marco internacional de la destrucción de armas de fuego y su día, desde el atrio de la Basílica de Guadalupe, la presidenta Claudia Sheinbaum hizo un llamado a las familias mexicanas a que nos sumemos al programa Sí al Desarme, Sí a la Paz, un programa que, por cierto, a la fecha suma más de 11.000 armas recolectadas, lo que sumado a decomisos durante los operativos del Gabinete de Seguridad, representan casi 40.000 armas fuera de las calles y con esto se salvan vidas. Enrique Hernández, tú ahí estuviste, voy contigo con el reporte, un programa importante, un programa que da resultados, donde, bueno, la presidenta Claudia Sheinbaum aprovechó para recordar la enorme cantidad de armas que llegan a nuestro país de manera ilegal de los Estados Unidos.
18: Es correcto, Juan, ¿qué tal? Muy buenas tardes. Si bien lo comentas, esto es desde el atrio de la Basílica de Guadalupe. Ahí pues la presidenta Claudia Sheinbaum señala que el programa Sí al Desarme, Sí a la Paz, bueno, se busca atender precisamente las causas de la violencia. Y es que toda vez que el desarme voluntario contribuye a la pacificación del país, ya que las familias pueden entregar armas de manera anónima sin investigación y reciben un apoyo económico a cambio, los niños reciben juguetes didácticos. También destacó la colaboración de la Iglesia Católica para facilitar espacios de confianza para que la población. Pero dejen claro que México va a seguir insistiendo a los Estados Unidos detener el tráfico ilegal de armas, que se haga todo lo indispensable para evitar el flujo de armas que alimenta la violencia. Advirtió que más del 70% de las armas que se han incautado, que han entrado a México, provienen precisamente de los Estados Unidos. Vamos a escuchar a la presidenta.
19: Por eso seguiremos insistiendo con firmeza, con respeto, en la necesidad de detener el tráfico ilegal de armas. Así como México trabaja todos los días para evitar la llegada de drogas a nuestro vecino país, también es indispensable que se detenga el flujo de armas que alimenta la violencia. 75% de las armas que se han incautado o entregado en México provienen de los Estados Unidos.
18: Bueno, de esta forma la presidenta Claudia Sheinbaum insiste en un trabajo recíproco del mismo esfuerzo, ya que, bueno, México hace lo suyo para evitar el paso de drogas al vecino país del norte. Estados Unidos también debe hacer su trabajo para frenar, pues, la violencia, dijo la primer mandataria. Así lo dijo.
19: La mayor parte de las armas vienen del país del norte, de los Estados Unidos, y cruzan ilegalmente nuestra frontera para sembrar violencia y arrebatar vidas en México.
18: Por su parte, Juan, el secretario de la Defensa Nacional, Ricardo Trevilla Trejo, dijo que en los 2 años de la presente administración se han retirado 40,000 armas, 12,000 retiradas a través del programa social, bueno, el desarme, sí, a la paz. Así lo dijo.
20: Durante los últimos 2 años, casi 50,000 efectivos del ejército, habiéndose retirado de las calles y destruido más de 11,000 armas de fuego. Sumando esta cifra con las más de 28,000 armas aseguradas en la Estrategia Nacional de Seguridad Pública por las instituciones que forman parte del Gabinete de Seguridad, estamos hablando de casi 40,000 armas retiradas de las calles en la presente administración.
18: Pues bien, Juan, la presidenta Claudia Sheinbaum, acompañada por las autoridades de la Iglesia Católica, así como el secretario de la Defensa Nacional, pues hicieron el recorrido justamente de este proceso de destrucción de armas por parte de elementos de la Secretaría de la Defensa Nacional y también de la Marina Armada de México. Juan, pues así las cosas esta tarde, justamente ahí en el atrio de la Basílica de Guadalupe. El reporte, Juan.
0: Gracias, Enrique Hernández. Ahí estaba también la secretaria de Gobernación, Rosa Isela Rodríguez, que, bueno, ha tenido muy en la mira este programa, sí al desarme, sí a la paz, con el que armas de fuego se canjean por dinero de manera anónima y juguetes bélicos por otro tipo de juguetes. Esto como parte de la atención a las causas. Gracias, Enrique.
18: Buenas tardes, Juan.
0: Buenas tardes. Y con esto, hoy la presidenta Claudia Sheinbaum se pronunció en contra de la propuesta de la ministra de la Suprema Corte de Justicia de la Nación, de Lenia Batres, de imponer un impuesto a legados, a herencias. Señaló la presidenta Sheinbaum que si se buscan mayores ingresos, esto va a ser mediante mecanismos de recaudación que no afecten a los ciudadanos. Escuche.
4: Eso yo no estoy de acuerdo, no abriría ese debate. Es opinión, pues, de la ministra y tiene todo derecho de tener una opinión. En nuestro caso no creemos que deba grabarse las herencias, que se graban en prácticamente todos los países del mundo, por cierto. No es algo extraño, pero no sería un planteamiento que nosotros haríamos. No, en todo caso serían otros mecanismos de mayor recaudación, pero al momento no lo tenemos programado.
0: Esto y más regresando de una pausa. No se vaya, es breve.
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29: Argentina firma una remontada épica. Cuando parecía al borde de la eliminación, Argentina protagonizó una remontada memorable. La albiceleste perdía 2-0 frente a Egipto, pero reaccionó con autoridad para imponerse 3-2 y conseguir su boleto a las semifinales. Lionel Messi falló un penalti durante el encuentro, aunque después tuvo revancha al marcar uno de los goles del triunfo. La selección campeona volvió a demostrar su capacidad para levantarse en los momentos más difíciles. Su próximo rival será Suiza.
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15: Cítricos y electrolitos. Las naranjas, toronjas y limones no solo aportan vitamina C para fortalecer tus defensas, también son excelentes hidratantes. Sus jugos naturales ayudan a equilibrar los electrolitos perdidos a través del sudor durante los días calurosos. Beber agua con rodajas de cítricos es una alternativa saludable a los refrescos azucarados, manteniendo tu energía alta y tu cuerpo muy bien hidratado.
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10: La integridad de la población ante los pronósticos climáticos para este año, el Gobierno de México fortalece las acciones preventivas y de protección civil con refuerzo informativo, puestos de mando y un sistema nacional de alertamiento telefónico, anunció la presidenta Sheinbaum.
4: Este año y el próximo se espera que el fenómeno del Niño sea de mayor intensidad, de acuerdo con los estudios. Recuerden que en meteorología, en el clima, no se puede decir exactamente qué va a pasar. ¿Qué tenemos que hacer? Pues alertar a todos los estados de la República. Protección Civil lo que está haciendo es instalar puestos de mando en todos los estados primero que tienen costa. El objetivo es que en 2 meses más o menos tengamos listo el alertamiento telefónico.
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0: Son las 6:23 PM. Gracias por continuar con nosotros aquí en Fórmula Noticias. Después de un día, el de ayer, de síndrome de abstinencia del fútbol y del mundial porque no hubo partidos, la actividad se reanudó el día de hoy. La subcampeona del mundo, 2 veces campeona, Francia, sigue con paso firme. Volvió a demostrar por qué es una de las grandes favoritas para levantar la Copa del Mundo 2026. Derrotó a un equipazo, al de Marruecos, campeón de África, 2-0. Rafael Puente, Rafa Puente del Río, te saludo como siempre, muy agradecido y con mucho gusto. ¿Cómo estás con este tema? Vamos a platicar el día de hoy el triunfo de Francia.
3: Bien, bien, gracias a Dios. Igual con el gusto de saludarte a ti y a todo tu auditorio.
0: Oye, Rafa, ¿viste que el marcador refleja lo que en calidad tenían ambos equipos? Es contundente, sin duda alguna, la victoria es tremenda, pero refleja lo que viste en la cancha. ¿Consideras que los franceses, no sé, la tuvieron fácil o sufrieron para poder encontrar dónde estaba el cerrojo de la portería de Marruecos?
3: No, yo creo que se terminó por quedar corto, ¿no? La realidad es que vi a una muy superior Francia. Obviamente Marruecos tuvo en Bounou a su mejor hombre, al portero, y la realidad es que si bien se especulaba que Marruecos podría plantarle cara a una poderosa Francia, pues no terminó por hacerlo. Es un hecho que la ausencia de Saibari, el centro delantero marroquí que apenas acaba de ser transferido al Bayern Múnich, pues mermó sin duda la fase ofensiva de los marroquíes, obligó al técnico a poner a Brahim como una especie de centro delantero sin que sea la posición que más domine, y sí vi a un muy superior Francia que con justicia accedió a la instancia de semifinales.
0: Oye, Kylian Mbappé, ¿él consideras que volvió a ser un diferencial con un gol, con una asistencia? O sea, ¿cómo frenar a un jugador del calibre de Mbappé cuando está encontrando espacio, sobre todo como lo hizo el día de hoy en el bloque bajo, Rafa?
3: Sí, resulta muy complejo, y eso que se había perdido la máxima oportunidad que existe en el fútbol para acceder al gol, en ese penal polémico que se le marcó, donde el VAR parecía iba a intervenir, finalmente no lo hizo y no lo capitalizó Mbappé, pero después nos regaló un gol de clase mundial, y es que estamos ante un otro fuera de serie, ¿no? Apenas 27 años y ya destrozó el récord de goles. Digo, hoy le sigue perteneciendo a Messi, pero pues, tenemos que dar por un hecho que independientemente de lo que pase y hasta donde llegue Lionel en esta Copa del Mundo, Mbappé, entendiendo que va a jugar cuando menos una más, pues va a terminar por convertirse en el máximo goleador en la historia de los mundiales. Es un fuera de serie, Kylian Mbappé.
0: Oye, y en Marruecos, bueno, está esta baja temprana de Saibari, pero no renunció a su juego, no renunció a su estilo, evidentemente, a pesar de ello, algo les faltó para, bueno, repetir aquella hazaña que en su momento hicieron en Qatar, ese algo. ¿Qué consideras, Rafael Puente del Río, que pudo haber sido?
3: Pues no encontrarse a Francia, porque tanto en la instancia de semifinales de Qatar como ahora en la de cuartos de final se topó con Francia, que dicho con respeto para el equipo marroquí, pues es mejor, esa es la realidad. Agrégale que esta Francia viene mucho más fortalecida de lo que fue la subcampeona del mundo en Qatar, porque ahora agregó pues, principalmente a futbolistas como Dogué, a Olis, que son diferenciales. Es que yo creo, habrá que ver qué pasa mañana, evidentemente, pero me parece hoy por hoy la única selección que creo que puede ver a los ojos a Francia y jugarle al tú por tú es España. Tendrá que hacerlo la tarea mañana el conjunto español que enfrentará a Bélgica.
0: No Argentina, Rafael Puente del Río, es decir, me dices que consideras que el equipo de Francia está listo para levantar la Copa del Mundo al tener más solidez que los otros equipos, tal vez España es el único que le daría pelea.
3: Yo creo que mañana pronostico un triunfo español y de este lado de la llave se va a dar en la semifinal, si es que gana España, insisto, se podría dar, a mi entender, una final adelantada. A ver, Argentina tiene un amor propio ejemplar, ya lo vimos contra Egipto, estaban contra las cuerdas y sacaron a partir de su gen ganador la eliminatoria. Pero con base en lo visto hasta ahora, si hoy se enfrentaran Francia y Argentina, yo apostaría por los franceses. Creo que han hecho una mejor Copa del Mundo, entendiendo que Argentina pues tiene un diferenciador que es Lionel Messi, ¿no?
0: Nada más ese diferenciador tiene Argentina, no tendrá por ahí otro. No sé, tal vez el presidente de la FIFA, como han sugerido algunas personas, el arbitraje. ¿Tú qué opinas de ese tema, Rafa?
3: No, a mí siempre me gustará mantenerme al margen de ese tipo de acusaciones que pues no tienen ningún sustento. Más allá de que pueda haber alguna decisión polémica, al menos de tu servidor, nunca saldrá una opinión que no tenga un sustento y que no tenga una investigación. Encuentro irresponsable y hasta falto de respeto, ¿no?, emitir ese tipo de juicios.
0: Coincido contigo, Rafa. Oye, ¿qué balance haces de este mundial? Es que parece que estamos viendo dos mundiales. El de la primera fase y ahora unos partidazazos ya en prácticamente casi la recta final. ¿Qué reflexión te deja este formato de tantos equipos, 48, ahora que estamos entrando en una fase pues definitiva allá en los partidos que se están jugando en Estados Unidos?
3: Y bueno, es normal que evidentemente conforme se acerca la parte final del torneo pues va elevando el nivel porque siguen vivos los que desde el principio llegan con etiqueta de favoritos, ¿no? Hasta ahora, si acaso a Noruega lo podríamos ahí poner como un caballo negro que se presupuestaba pudiera trascender en el torneo porque hizo una gran eliminatoria. Yo no estaba tan de acuerdo, estaba un poco renuente a que el Mundial fuera con tantas selecciones, pero me parece que ha sido un gran torneo, ¿eh?, con espectaculares estadios, canchas, entradas, con buenos partidos, al menos el común denominador de ellos, alguno por ahí quedará de ver. Fíjate, de lo que yo no soy muy partidario es que accedan tantos terceros lugares. De hecho, para mí el partido más flojo de la Copa del Mundo hasta ahora fue el Paraguay-Australia y en gran parte ese poco atractivo partido pues se derivó a partir de que los dos se habían ya clasificados y entonces prácticamente sobrellevaron el juego. Pero quitando ese por ahí algún otro, creo que en general la Copa del Mundo ha cumplido o sobrepasado las expectativas de tu servidor y bueno, no tengamos duda que llegó para quedarse y si no es que se amplía el número de equipos, cosa que yo no estaría de acuerdo, pero no lo descartemos.
0: Oye, Rafa Puente del Río, y ya que estamos hablando de las novedades en este Mundial, ¿cómo ves estos tiempos de hidratación que tanta polémica han generado ya en el ámbito de cancha? ¿Consideras que pueden llegar a afectar el desarrollo del partido, que pueden pues tener alguna influencia en el marcador del mismo? ¿Qué opinas de estos tiempos de hidratación?
3: No, a ver, está clarísimo que sin ninguna duda, a ver, está claro que el origen es para disfrazar una pausa de hidratación, más bien disfrazar una pausa comercial de en pausa de hidratación. Ese es el objetivo. Pero bueno, los entrenadores que no tienen facultades para opinar con respecto a eso, pues se han tenido que adaptar, y he percibido que en prácticamente, no digo en todos, pero en gran parte de los juegos, pues es que viene este espacio de intervención. Normalmente uno como entrenador tiene hasta el medio tiempo, porque si bien mientras el juego está en desarrollo tienes la opción de dar alguna indicación, resulta complicada que esta le llegue a todos los que están en la, a todos los que están en la cancha, por lo complejo que resulta gritar en un estadio. El que juega la banda contraria difícilmente te escucha y a lo mejor el mensaje le llega ya distorsionado. Entonces se ha vuelto, hemos visto cómo se han alternado los dominios. Llega un equipo dominando, viene la pausa de hidratación y se alterna o se cambia ese dominio porque intervino el entrenador, porque apreció algunas cosas. Incluso veíamos hasta Pochettino, técnico de Estados Unidos, recurriendo a imágenes, ¿no? Con lo ilustrativa que es la tecnología, para poder a partir de ella, pues poner orden en su equipo. Eso es una situación que los técnicos han, algunos uh-huh. te puedo asegurar que la han agradecido cuando llegó y otros la han reprochado porque les alteró un poco el ritmo que tenía su equipo en ese momento.
0: Claro, cada quien habla de la feria a según cómo le toca, y si un día te va bien y sales con premio, pues hablas bien de la feria, y si al día siguiente sales sin premio, pues dices que cargaron los dardos. Oye, finalmente,
3: así es.
0: Rafael Puente del Río, la selección nacional, bueno, ya quedó eliminada, pero pues con miras ya al Mundial 2030 y con un nuevo director técnico que es Rafa Márquez. ¿Qué opinión te merece esta decisión ya oficializada por la Federación Mexicana de Fútbol? Porque pues hay muchos que dicen que México tendría que buscar a un técnico extranjero con cártel internacional, pero yo opino, igual estoy equivocado porque no sé de fútbol, pues mejor un mexicano que también tenga cártel internacional como Rafa Márquez, ni más ni menos, no sé tú cómo lo veas.
3: Sí, mira, yo creo que, a ver, México, si bien hizo un buen mundial, tristemente se terminó quedando donde históricamente, o al menos en la mayoría de los mundiales, nos hemos quedado. Entonces yo decía que tendemos a obtener resultados diferentes como industria de fútbol, necesitamos hacer cosas diferentes. Y por lo menos ya vimos una diferente que nunca antes se había presentado, y es el hecho de darle continuidad al proyecto, de dejar a quien asistía, a Javier Aguirre, en este caso Rafa Márquez, al frente de la selección. Esa me parece una plausible e inteligente decisión de la federación. Ahora, después, en el fútbol sabemos perfectamente que los momentos complicados llegan, que a veces los resultados no son los que esperas, y en esa, ahí se volverá primordial y clave que los directivos tengan paciencia, porque nos venden que el proyecto va a durar 4 años y luego empezamos a ver cómo constantemente los proyectos no cambian a partir de 1 o 2 malos resultados.
0: Pues ahí está Rafa Puente del Río, muchísimas gracias, hablamos pronto si me lo permites.
3: Siempre a la orden, un placer y muchas gracias a ti.
0: Gracias, pues ahí lo tiene, y el Mundial sin duda alguna pues detiene las actividades, la cotidianeidad, y si no, pregúntensele a los representantes de los nuevos partidos políticos nacionales como Somos México y Paz, porque rindieron protesta hoy ante el Consejo General del INE, pero lo hicieron por Zoom. ¿Por qué lo hicieron por Zoom? Pues porque el INE sigue en home office. ¿Por qué está el INE en home office? Pues por el Mundial de Fútbol. Entonces, pues ahí lo tiene usted. Hay nuevos partidos políticos en México y bueno, de esto hablaremos más adelante. Nos vamos a ir a una muy breve pausa. No se vaya. Hay reacciones sobre lo anunciado ayer por el Partido Verde en relación a la elección en el estado de Chihuahua, en la intermedia, en el 2027. ¿Cuáles son? Al volver.
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5: Cuando cae la noche sobre los bosques de Nanacamilpa, el silencio adquiere un nuevo lenguaje. Miles de luciérnagas iluminan el paisaje con destellos sincronizados, un espectáculo natural único en México. Duerme en antiguas haciendas pulqueras, descubre sabores tradicionales y la calidez de nuestra gente. 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Visítanos este verano. Tlaxcala, tan mágica que no creerás que existe.
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2: Real de 14, San Luis Potosí. Tras cruzar el túnel de Ogarrio, se entra a este antiguo pueblo minero detenido en el tiempo. Entre ruinas de piedra y el desierto sagrado de Wirikuta, el ambiente es místico. Es un destino silencioso que invita a la introspección.
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29: El adiós definitivo de Cristiano. La eliminación de Portugal también marcó el final de una era. Cristiano Ronaldo disputó el último torneo internacional de su extraordinaria carrera y cerró un recorrido de 6 participaciones sin poder conquistar el único título que le faltó. Ganó prácticamente todo a nivel de clubes y con su selección, pero el máximo torneo del fútbol siempre se le negó. Aún así, CR7 deja un legado difícil de igualar por su constancia, disciplina y capacidad goleadora. ¿En qué lugar lo colocas tú de entre los mejores de todos los tiempos?
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7: La orina de los gatos brilla bajo la luz ultravioleta debido a que sus componentes químicos naturales la hacen fluorescente.
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8: La jefa de gobierno, Clara Brugada, informó que durante su administración, como parte del programa Sí al Desarme, Sí a la Paz, en coordinación con el gobierno federal, se han retirado de las calles de la capital del país 1.800 armas y 191 municiones. La Fiscalía de Jalisco confirmó la detención de una persona presuntamente relacionada con la desaparición de 3 adolescentes en Guadalajara, quienes ya fueron localizados. La institución señaló que la línea de investigación por posible reclutamiento forzado por crimen organizado sigue vigente. El embajador de México en Estados Unidos, Roberto Lazzari, informó que se encuentran brindando acompañamiento a los familiares de Lázaro Salgado, quien murió durante un operativo del Servicio de Inmigración y Aduanas de Estados Unidos. Informó Itzel Vanegas. 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
0: Son las 6:38 p.m. Gracias por continuar con nosotros aquí en Fórmula Noticias. Bueno, se lo adelantaba antes de la pausa. El Mundial detiene casi todo. Hay un antes y un después de una Copa del Mundo. No importa que la selección mexicana pues ya no participe en ella, porque bueno, seguimos muy atentos a los partidos y cómo no, si últimamente han sido de gran calidad. ¿Y sabe quiénes no se detienen tampoco para ver los partidos? Pues ante los trabajos que tendrían que llevar a cabo, pues el personal del Instituto Nacional Electoral, tan es así que los nuevos partidos políticos ya rindieron protesta, pero por Zoom, así como lo escucha. ¿Por qué? Pues porque los trabajadores del INE están en home office. Óscar Zúñiga, el reporte, tú lo tienes, voy contigo.
11: Gracias, Juan. ¿Qué tal? Muy buenas tardes. Efectivamente, durante la sesión del Consejo General del INE este jueves, los integrantes de los nuevos partidos políticos Somos México y Paz rindieron protesta vía Zoom por el primero, Emilio Álvarez y Casa Longoria y Marco Antonio Baños Martínez, y por el segundo, Ernesto Guerra Mota e Iván Nájera. Al respecto, Guadalupe Tadei Zavala, presidenta del INE, confió en que se apegarán precisamente a los principios rectores de la función electoral. Así lo dijo.
12: Con fundamento en lo dispuesto por los artículos 41, base quinta de la Constitución Política de los Estados Unidos Mexicanos, 36, numeral 1, 9 y 88 de la Ley General de Instituciones y Procedimientos Electorales, procedo a tomar la protesta de ley. Emilio Álvarez y Casa Longoria, propietario. Marco Antonio Baños Martínez, suplente. Ernesto Guerra Mota, propietario. Iván Nájera Guzmán, suplente. ¿Protestan ustedes guardar y hacer guardar la Constitución Política de los Estados Unidos Mexicanos y las leyes que de ella emanen? ¿Cumplir con las normas contenidas en la Ley General de Instituciones y Procedimientos Electorales, así como la Ley General de Partidos Políticos, y desempeñar leal y patrióticamente la función que se les ha encomendado?
13: Sí.
12: Si no fuera así, que el pueblo y la nación se los demande.
11: Posteriormente a esta toma de protesta, Juan, el consejero Arturo Castillo les dio la bienvenida a los representantes partidistas, donde dijo que la pluralidad ayuda a enriquecer la democracia. Juan. El reporte.
0: Gracias, muchas gracias, Oscar Zúñiga. Bueno, pendientes y allá. Allá en home office, en el INE, pero eso no impidió que los representantes de los nuevos partidos políticos pues rindieran protesta ante el Consejo, entre, pues no sé si fue en los tiempos de hidratación o en el medio tiempo, tú me tendrás más o menos ese dato. Pues no, van a interrumpir el Mundial, no hay prioridades en el INE, ¿no?
11: Exactamente, sobre todo, bueno, pues el INE prestó precisamente el estacionamiento para que pues muchas de las personas que van precisamente al estadio, pues estacionen ahí. Sin embargo, bueno, pues esto no impidió para que se tomara la protesta vía Zoom a estos nuevos representantes partidistas, Juan.
0: Bueno, pues ahí está Oscar Zúñiga, muchas gracias por el reporte. ¿A quién le vas en el Mundial?
11: Gracias.
0: Ahora que ya no está la selección, a ti no te lo había preguntado.
11: Pues no, pero pues esperemos que gane Noruega, ¿no?
0: Bueno, pues sí, Noruega sería ideal. Sí, Francia pues está jugando muy bien. Ya veremos,
11: Oscar. Francia pues ya está, ¿no?
0: Ya veremos, ya veremos. Gracias, Oscar.
11: Gracias, Juan.
0: Bueno, con esto rápidamente, llueve fuerte. Esto estaba previsto ya desde hace tiempo a través de los estudios meteorológicos que hacen los especialistas por el fenómeno del Niño. Hoy el coordinador del Servicio Meteorológico Nacional, Fabián Vázquez, advirtió que es casi inminente que este fenómeno meteorológico, el del Niño, alcance una categoría de muy fuerte, con una probabilidad del 63%. Se prevé que los meses de septiembre y de octubre marquen la fase de mayor fortalecimiento. Habrá un pico tal vez esperado para el mes de diciembre. Escuche, es importante.
13: Prácticamente están entre el 97 y el 100% de probabilidad de que se establezca, es decir, es casi inminente. Y lo que hay que ver es que justo para el trimestre de noviembre, diciembre y enero, vemos que esta línea en color rojo nos indica que ya hay un 63% de probabilidad de que sea un niño muy fuerte. Entonces, eso es lo que tenemos que tomar en cuenta y por eso es que ha sido muy mediático.
0: Bueno, y ante estos pronósticos meteorológicos es facultad y responsabilidad de la autoridad, del gobierno, llevar a cabo las gestiones, las operaciones pertinentes para tener en cuenta que habrá lluvias, lluvias fuertes, lluvias atípicas y, bueno, tomar medidas para que no se vean afectadas poblaciones, personas. Y por ello la presidenta Sheinbaum informó que como parte de las acciones preventivas ante el fenómeno del Niño ya se trabaja para que al menos, no sé, en 2 meses se tenga listo un alertamiento telefónico para este tipo de fenómenos meteorológicos. Escuche.
14: El objetivo es que en 2 meses más o menos tengamos listo el alertamiento telefónico para que se pueda informar a toda la gente, a todas las mexicanas y mexicanos, y particularmente en ciertas zonas, en acuerdo con las compañías telefónicas, un alertamiento. Por ejemplo, naranja, la probabilidad de que haya más lluvia es mayor, toma tus precauciones. O roja, de plano, viene un ciclón, toma tus precauciones, no salgas de tu casa.
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0: Y tome nota, esta información a usted le interesa. Yo lo sé, vamos a hablar de energía eléctrica y muy importante, de cómo aprovecharla, de cómo ahorrarla, de cómo administrarla y de cómo reducir su recibo de la luz. Yo agradezco mucho a José Antonio Urteaga Dufour, el director general del Fideicomiso para el Ahorro de Energía Eléctrica, que nos acompañe. ¿Cómo está?
18: Muchísimas gracias, Juan, a tus órdenes. Soy José Antonio y estoy a tus órdenes y muy contento de estar aquí y poder compartir algunas ideas con tu auditorio.
0: José Antonio, pues de entrada, conocer qué es el Fideicomiso para el Ahorro de Energía Eléctrica, es decir, lo conocemos como el FIDE.
18: Sí, señor.
0: ¿Cuál es su función? Es importante saberlo, no todo el mundo lo tenemos claro.
18: Con mucho gusto. Como bien decían, el fenómeno del Niño provoca, entre otros impactos, altas temperaturas en primavera. Uh-huh. Eso implica que se requiere más aire acondicionado, que es un tema importante en el sector residencial. Y el FIDE surge, y vamos a cumplir nuestros 36 primeros años el próximo 14 de agosto, surge precisamente para evitar que no haya un suministro suficiente y oportuno de energía. No solamente hablar de más generación, sino también de ahorrar energía en los principales sectores consumidores. En el caso de México, el principal sector consumidor es la industria. En segundo lugar, el sector doméstico, en donde hay grandísimas oportunidades y oportunidades que no solamente le permiten a las familias reducir el impacto económico por la facturación eléctrica, sino también mejorar su calidad de vida, que eso es muy importante y es una prioridad del tema de justicia energética. el gobierno de México está impulsando de manera muy fuerte, con mucho entusiasmo, el que haya una transición energética justa, es decir, que las familias tengan acceso a la energía en condiciones de accesibilidad, de precios que les permitan tener acceso a los servicios más importantes que surgen de la energía eléctrica. Pero es muy importante en ese contexto, lo primero es evitar el desperdicio, hacer eso, un uso racional.
0: Y justo sobre eso, a ver, y usted que nos está escuchando estará de acuerdo que buscamos los ciudadanos, pues pagar menos de luz, bajar el costo de nuestro recibo de luz, ya sea de uso residencial o de uso industrial en las empresas. Por eso, ¿qué programas específicos tiene el FIDE que pudieran llevarnos a eso e incluso pues garantizar una inmediata reducción real en el costo mensual o bimestral de la electricidad, porque se cobra por bimestre?
18: Según la región, es bien interesante eso,
0: qué
18: Juan.
0: Bueno que me lo dices. Qué chilangocentrista me vi, ¿verdad? Sí.
18: En las zonas que tienen clima cálido, que la facturación eléctrica es más alta, el cobro es mensual. Uh-huh. Y en las zonas de clima templado es bimestral. Bueno, lo primero es que el FIDE tiene un programa de difusión de los principales consejos para ahorrar energía eléctrica en el hogar. Tiene un programa precioso que se llama Educare, Educación para el Ahorro y Uso Racional de Energía Eléctrica, dirigido a los niños para crear una cultura del ahorro. No decirle al niño, si no apagas la luz, te voy a castigar. Apaga la luz porque el esfuerzo que tiene que hacer la naturaleza para que tú tengas y el esfuerzo que tiene que hacer la empresa eléctrica para que tú puedas oprimir un interruptor y tener energía eléctrica es enorme.
0: Esa es básica, la de los niños. No es un lugar común en todas las casas que no apagan, señor, el interruptor, sí, de la luz. A mí me preguntaban mis padres cuando eran niños si yo era socio de la Comisión Federal de Electricidad y recibía alguna remuneración por no apagar la luz. No entendí en su momento lo que me querían decir. A ver, y justo en lo que me dices, se aconseja el instalar paneles solares, el cambiar electrodomésticos que tal vez ya no son tan nuevos. Cuesta dinero andar cambiando un refrigerador o una televisión, pero no sé si yo voy a gastar más no cambiándola que cambiándola por el tipo de consumo que podrían tener estos aparatos viejos. ¿Cómo ves?
18: Efectivamente, Juan, y ahí es en donde entra la otra parte del fideicomiso, financiando la inversión que de alguna manera no puede hacer ese desembolso una familia. El FIDE financia hasta el 100% de los equipos y lo hace, por ejemplo, desde las micro y pequeñas empresas, de las pequeñas misceláneas que tienen sus refrigeradores horizontales, que tienen equipo de aire acondicionado, se los cambia, el FIDE invierte por ellos y el pago de los créditos se hace a partir del ahorro en la facturación eléctrica. Ahora mismo estamos trabajando con la Secretaría de Energía para ver la posibilidad de lanzar un programa nacional de sustitución de equipos de aire acondicionado ineficientes por equipos de aire acondicionado más eficientes, que tienen muchas ventajas. Primero, el ahorro de energía eléctrica. Segundo, el nivel de temperatura es más confortable. Y tercero, mucho menos ruido. O sea, tiene ventajas adicionales, no solamente el ahorro de energía. Y esto se logra que las familias también tengan condiciones de comodidad. Está un proyecto precioso, por ejemplo, que también está participando el FIDE. Se llama El Sol También Va a la Escuela, en escuelas primarias. Con recursos de la Secretaría de Energía, a partir de su Fondo de Transición y Aprovechamiento Sustentable de Energía, estamos iniciando o por iniciar un programa piloto en Campeche, en 40 escuelas. ¿Por qué es tan importante ese programa? Porque en Campeche, por las altas temperaturas, es necesario a veces cancelar las clases por los niveles de temperatura. Altos niveles de temperatura, sin un aire acondicionado adecuado, inhiben o causan un efecto negativo en el nivel de aprendizaje. Entonces, son el tipo de programas que el FIDE, gracias a los apoyos, gracias a la convicción del gobierno federal que viene desde la presidenta de la República, está empujando estos temas para el sector residencial menos favorecido, de menos ingresos, para clase media, pero también para escuelas, para hospitales, para edificios gubernamentales. En alumbrado público también tenemos proyectos con este mismo esquema. Nosotros invertimos por ti y tú nos pagas con base en el ahorro. Y además, con trabajo con la CFE de manera muy coordinada, generalmente el pago es a través de la facturación eléctrica. Uh-huh. Entonces la gente puede ver con toda claridad, mira, lo que estoy pagando del crédito es inclusive a veces menor que lo que tendría que pagar si no hubiera aplicado esa medida de ahorro de energía.
0: Ahí están las medidas de ahorro de energía. No solo benefician al bolsillo, sino me parece que a la sociedad en general, al medio ambiente. ¿Cómo nos podemos acercar, por favor, al FIDE? Porque esta es información, pues que bueno que lo estás mencionando el día de hoy, pero de la que no todo el mundo tiene conocimiento. ¿Cómo podemos acceder a la posibilidad de que se nos den pues estos créditos, el fideicomiso que pues nos apoye para mejorar la calidad de nuestros electrodomésticos, de ahorrar la luz, incluso no sé si poner paneles solares en la casa. ¿Cómo nos podemos acercar a ustedes?
18: Sí, con mucho gusto, y es muy importante lo que mencionas, Juan, también el programa que se está evaluando su implementación incluye también la instalación de sistemas fotovoltaicos. De hecho, ya la Secretaría de Energía tiene un programa en Mexicali que se llama Techos Solares. Como ustedes saben, la temperatura en Mexicali supera a veces los 50 grados centígrados a la sombra. El uso de aire acondicionado es muy importante, y ahí la CENER a las clases menos favorecidas les está instalando sin costo sistemas fotovoltaicos. ¿Cómo acercarnos al FIDE? Pues estamos a sus órdenes. Estamos en la página www.fide.org. Ahí va a tener información, va a tener videos que los ilustran y va a tener una descripción de los mecanismos y los teléfonos a través de los cuales nos pueden contactar. Tenemos 27 oficinas a nivel nacional que ahí los van a atender personalmente, van a ir a su casa, les van a hacer una evaluación de cómo está su consumo y ofrecerles medidas de eficiencia energética.
0: A ver, y bueno, pues ahí está, hay que acercarnos. A ver, preguntas así bien de ciudadano de a pie. ¿Hay un sello del FIDE en electrodomésticos que nos pueda indicar si es el adecuado a comprar en materia de ahorro de energía o no? ¿Es un mito, es una realidad?
18: Por eso me gusta escucharte, porque eres de los conductores, de los conocedores de todos los temas. Te agradezco mucho la pregunta. Efectivamente, el tema es que el consumo de energía eléctrica puede ser un tema muy complejo, muy subjetivo. El sello FIDE lo que hace es reconocer que ese equipo que tiene ese pequeño sello garantiza que es el más eficiente que se vende en México. Para que se obtenga ese sello, tienen que pasar por una serie de pruebas de laboratorio, demostrar que efectivamente es así de eficiente. En este momento hay 49 empresas en México y casi 4,000 equipos que tienen el sello FIDE. Y aquí hablamos de refrigeradores, que refrigeradores en zonas de clima templado es el equipo de mayor consumo. Hablamos de equipos de aire acondicionado, de lámparas, que por cierto felicito a Radio Fórmula. Estuve desde la entrada y ahora en la sala de espera y toda su iluminación es de alta eficiencia. Lo claro. Cual, ¿por qué uno tiene ese tic, no? Andar viendo el techo para ver cómo se iluminan. Y me da mucho gusto estar aquí porque además operan con eficiencia energética y con un conductor que yo admiro mucho y que me da mucho gusto estar contigo.
0: Hombre, ya me ruborizaste. Oye, y a ver, mitos del ahorro, ¿no? Hay personas que dicen, no tienes que desconectar los aparatos que no estás utilizando porque te están consumiendo energía. Hay ahorradores que puedes conectar a tu aparato y luego a la luz para que no te salga tan caro el recibo de la luz. Este tipo de información que además en el FIDE pues se aclara, ¿es cierto o no es cierto?
18: Excelente pregunta. Yo creo que hay que tener mucho cuidado. Hay muchas promoción de equipos mágicos que te van a ahorrar simplemente por instalarlos. Eso no existe. Eso es un mito o es una perversión. El tema, y ese que tocas, es otro muy importante. Si ustedes se fijan, los equipos que tienen control remoto para encendido y apagado tienen un pequeño foquito LED que dice que está conectado. Eso se llaman los vampiritos del consumo de energía. Una recomendación, depende del equipo. Sí, a veces lo tienes en un interruptor múltiple, pues nada más baja el interruptor. Uh-huh. Es una cuestión de cultura, porque está de poquito en poquito, decían en mis tiempos, mi abuelita se llena el jarrito. Entonces, si eso lo eliminas simplemente moviendo un interruptor, te puede ahorrar algo, pero el ahorro individual contribuye a un gran ahorro colectivo, y el ahorro colectivo de energía permite reducir la emisión de gases de efecto invernadero, pues evita que la temperatura sea tan alta y evita el uso de aire acondicionado, que el uso de aire acondicionado a su vez requiere más consumo de energía eléctrica, más gases de efecto invernadero, más calor, más aire acondicionado, este círculo perverso.
0: No, pues ahí está, gracias por las recomendaciones. El FIDE, pues José Antonio Urteaga Dufour, muchísimas gracias por habernos acompañado.
18: Juan, y darnos placer, los consejos. Enorme placer.
0: Gracias.
18: Muchas gracias, señor.
0: Y con esto vamos rápidamente contigo, Maru Rojas, porque ya hay enojo, ya hay reacciones por lo que ayer informó el Partido Verde, que, bueno, pues señalan que en Chihuahua pues no van con Morena y con el Partido del Trabajo en el Partido Verde si el candidato no es Cruz Pérez Cuellar. Ya se enojaron, ¿verdad, Maru?
19: Pero el resto de la alianza está con Andrea Chávez, así lo dijo hoy el coordinador de la mayoría morenista en esta Cámara de Diputados. Ricardo Monreal dijo que es muy arriesgada la postura del Partido Verde Ecologista porque hoy no se puede condicionar a nadie. Así lo dijo.
20: No me parece correcto que veten ni tampoco condicionen. No creo que Morena acepte ese tipo de presiones. Creo que lo más conveniente es dialogar. No vetar, no condicionar.
0: Oye, pero en verdad Ricardo Monreal dijo que la cargada está con Andrea Chávez porque de haberlo dicho, pues eso en verdad sería desafortunado, porque me parece que está incidiendo en un proceso que tiene que ser democrático y la cargada es un viejo concepto del PRI y ellos no son iguales, ¿no, Maru?
19: Tal como la cargada que estaba con Andrea Chávez, no. Dijo que hoy se tienen que respetar los procesos que marcó Morena, como fue la inscripción, y ya había sido una inscripción aprobada por los tres partidos políticos. Lo mismo que dijo Reginaldo Sandoval, pero él sí dijo, nosotros

0: Vamos a una pausa.
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5: Meta presentó Brain to Query V2, un sistema de inteligencia artificial que traduce la actividad cerebral en texto sin necesidad de implantes quirúrgicos para facilitar la comunicación de personas que han perdido la capacidad de hablar o escribir por lesiones neurológicas. La nueva versión es un sistema integral de mayor rendimiento, capaz de decodificar oraciones en tiempo real a partir de registros cerebrales no invasivos que se obtienen mediante un escáner de magnetoencefalografía. Dicha tecnología utiliza un dispositivo con forma de casco que registra los campos magnéticos generados por la actividad cerebral, los cuales son procesados por un modelo de inteligencia artificial que reconstruye las frases que la persona intenta escribir. Fue entrenado con aproximadamente 22.000 oraciones de 9 participantes voluntarios y es capaz de recuperar oraciones coherentes a partir de entradas neuronales ruidosas con una precisión de palabras del 61%. Informó Aide Rivera. 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
6: Pátzcuaro, Michoacán. Este pueblo purépecha es famoso por sus plazas amplias y techos de teja roja. Su celebración del Día de Muertos en el lago es legendaria. Entre artesanías de madera y gastronomía local, ofrece una conexión profunda con las raíces prehispánicas.
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7: Son las 7 de la tarde, soy Juan Becerra Acosta. Estamos en Fórmula Noticias y le voy a dar a conocer los sucesos más importantes, más destacados del país y del mundo ocurridos hoy, jueves 9 de julio. Continuamos con este espacio informativo, nos sumamos a la señal de Telefórmula, ampliamos nuestra cobertura y estas son las noticias.
8: Rocha Moya permanece en Sinaloa. La presidenta Sheinbaum calificó como absolutamente falsa la versión de que el gobierno de México tuviese escondido al gobernador con licencia de Sinaloa.
9: Absolutamente falso. El señor está en su casa. Es más, ni siquiera tiene protección federal. Para que todo el mundo le quede claro, porque se dicen tantas mentiras absurdas que no sé de dónde sacan información para dañar al gobierno.
8: En redes sociales, Rocha Moya publicó que desde el 1 de mayo ha permanecido en su domicilio y que ha sido objeto de un ataque de la ultraderecha. Pacificando Sinaloa, el abatimiento de Cristian Guadalupe N., el Texas, ayudará a disminuir los homicidios dolosos en Culiacán. Así lo expresó el secretario de Seguridad Pública Estatal, Xinoé Téllez.
10: Afectaba mucho el incremento de los homicidios dolosos aquí en la capital de Sinaloa. Y esperemos que con esta acción que se realizó bajen los homicidios dolosos.
8: No más notas diplomáticas. México presentará denuncias ante el Departamento de Justicia estadounidense por el asesinato de Lorenzo Salgado Araujo en un operativo del ICE en Texas. Así lo informó el secretario de Relaciones Exteriores.

0: Roberto Velasco.
1: Pues vamos a pasar del ámbito diplomático para acudir directamente ante las fiscalías de Estados Unidos para presentar denuncias sobre estos hechos, solicitando que se investigue en el ámbito penal qué es lo que está ocurriendo, lo que ha ocurrido.
0: Cientos de personas se manifestaron en Houston para exigir justicia por la muerte de Lorenzo Salgado. La mayor parte de las armas vienen de Estados Unidos y cruzan ilegalmente nuestra frontera para sembrar violencia y arrebatar vidas. Así lo sostuvo la presidenta Sheinbaum durante la jornada Sí al Desarme, Sí a la Paz.
2: Porque no se fabrican en México. La mayor parte de las armas vienen del país del norte, de los Estados Unidos, y cruzan ilegalmente nuestra frontera para sembrar violencia y arrebatar vidas en México.
0: No habrá nuevos impuestos. La presidenta Sheinbaum se pronunció en contra de gravar herencias y legados. Señaló que si se buscan mayores ingresos será mediante mecanismos que no afecten a la ciudadanía.
3: Y bueno, fíjese usted que el pasado 30 de junio los jóvenes fueron reportados como desaparecidos en Guadalajara, en Jalisco. Iban a la fiesta de graduación de su secundaria. Fueron localizados con vida, se encuentran bien con sus familias, al menos hay un detenido. Uzi Toledo, me enlazo contigo a Guadalajara y el reporte.
4: ¿Cómo estás, Juan? Pues excelentes noticias. Desde la Perla Tapatía ya les reportábamos la desaparición de estos tres chicos, de Justin, de Jordan y de Christopher, de 15, 14 y 13 años, desde ese 30 de junio. Pero esta madrugada, alrededor de las 4 de la mañana, es que llegaron a sus hogares luego de que, pues también supuestamente hubo un detenido el día de ayer. Desde muy tempranas horas platicamos con Janet Molina, la mamá de Justin, y ella pues tomó la confianza de avisarnos primero que ya estaba su hijo en casa, luego de 9 días de angustia, de incertidumbre, de manifestaciones. Y que pues lo único que se sabe hasta el momento es que ellos llegaron alrededor de las 4 de la mañana sanos y salvos y que pues las autoridades darían mayores detalles. Lo que se sabe hasta el momento es que hay un detenido, este presunto implicado en transportar a los chicos. No se sabe hasta el momento si en un vehículo de plataforma y en qué condiciones o bajo qué objetivo, pero es claro que vamos a estar al pendiente de la información que vaya transcurriendo.
3: Por supuesto, pendientes, pero de entrada es una buena noticia, Uzi Toledo. Gracias allá a Guadalajara, Jalisco. Nosotros nos vamos a una pausa.
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10: El gobierno de México concluyó con éxito el Plan Kukulcán, operativo de seguridad implementado por la Copa del Mundo. Así lo detalló el general Román Villalbazo Barrios, jefe de control de coordinación del ajuste. Rubén Rocha Moya afirmó que este jueves se cumplen 69 días desde que solicitó licencia al cargo de gobernador constitucional de Sinaloa, decisión que, según explicó, tomó para que las autoridades pudieran investigarlo sin la protección del fuero. La Unión Nacional de Trabajadores Agrícolas advirtió que México enfrenta en 2026 un panorama agroalimentario complejo y retador. Esto por la revisión anual del tratado entre México, Estados Unidos y Canadá.
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11: Bélgica no tuvo piedad. Estados Unidos vio terminar su aventura de manera contundente. Bélgica fue ampliamente superior y goleó 4-1 al conjunto norteamericano para conseguir su clasificación a los cuartos de final. Los europeos dominaron el partido de principio a fin y confirmaron que llegan en gran momento a la recta decisiva del torneo. Ahora tendrán una prueba de máxima exigencia frente a España, considerada por muchos la principal candidata al título. Se espera un duelo de alto nivel entre dos selecciones de enorme calidad. ¿Quién avanzará a la gran final?
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3: Son las 7 de la tarde con 8 minutos. Muchas gracias por continuar con nosotros aquí en Fórmula Noticias. Hoy la presidenta Claudia Sheinbaum se pronunció sobre la propuesta de la ministra de la Suprema Corte de Justicia de la Nación, Lenia Batres, de imponer un impuesto a legados y a herencias, un tema bueno, pues que ha estado en la mesa, en la discusión, en la polémica ya desde hace varios días. ¿Qué dijo la presidenta Claudia Sheinbaum? Ella se pronunció en contra de esta propuesta. Dijo que si se buscan mayores ingresos, esto será a través de mecanismos de recaudación que, por supuesto, no afecten a la ciudadanía. Escuche.
12: Eso yo no estoy de acuerdo, no abriría ese debate. Es opinión pues de la ministra y tiene todo derecho de tener una opinión. En nuestro caso no creemos que deba grabarse las herencias, que se graban en prácticamente todos los países del mundo, por cierto, no es algo extraño, pero no sería un planteamiento que nosotros haríamos. No, en todo caso serían otros mecanismos de mayor recaudación, pero al momento no lo tenemos programado.
3: Bueno, y en temas económicos, hoy la presidenta Sheinbaum dio a conocer información importante. Bajó la inflación general anual para el mes de junio, se ubicó en 3.37%. Al final de la mañanera del pueblo informó que esta cifra, bueno, es menor a lo registrado en marzo, en donde se ubicó en 4.59%. Entonces, pues ahí está, baja la inflación general en nuestro país.
12: Bajó la inflación, sí es cierto. Por ahí está la... Todavía más, 3.37, dato mensual de junio, llegó a 4.59 en marzo y después bajó 4.45, 3.94 y para junio está en 3.37, todavía mejor que lo que dijimos ayer.
3: Bueno, vamos con otra información. Recordará usted que hace aproximadamente 6 meses entró en vigor la reforma laboral para las personas que son trabajadoras de plataformas digitales. ¿Cuáles son los resultados a 6 meses de su entrada en vigor formal? Hay personas que están accediendo a través de ella a la protección integral de su seguridad social. ¿Qué sucede con la flexibilidad que, caray, caracteriza a este modelo de trabajo? Había preocupación porque quienes se dedican a ser repartidores, entre otras labores de plataformas digitales, pues son dueños de sus horarios y trabajan las horas o que deciden o que sus ritmos se los permite. O sea, había preocupación al respecto. Agradezco a Marat Bolaño, secretario del Trabajo y Previsión Social, que nos acompañe para hablar de este tema. Secretario, siempre un gusto saludarte. ¿Cómo estás?
13: Igualmente, muchísimas gracias, estimado Juan. Pues bueno, contentos de compartir, como bien mencionas, datos muy relevantes de lo que hemos instrumentado en los últimos tiempos como parte de la agenda laboral que la presidenta ha establecido para México, y en este caso el de la reforma de trabajadores de plataformas digitales, que es, sin duda alguna, además de gran reconocimiento a nivel internacional a México por haber sido una de las primeras economías en haber logrado un esquema exitoso de seguridad social para las personas trabajadoras de esta importante economía que está creciendo año con año en todos los países, no solamente en México. Y pues mencionar que solamente de este último mes de junio, el registro de personas trabajadoras en esta actividad económica es de 237.627 personas, que ya cuentan con todos los derechos garantizados de la seguridad social, son todas aquellas personas que con su trabajo, además habiendo elegido el tiempo que requieren así ellos para trabajar, también resguardando ese esquema flexible mismo de la actividad de plataformas digitales, logran un ingreso mínimo que les permite justamente acceder a esta seguridad social. Y decir que es un universo pues que se compone de diversos pisos de participación, por así llamarlo, en donde estamos hablando de estos 237,000 que tienen esta seguridad social completa, pero hablamos que la reforma en realidad garantiza para todas las personas, no importando cuánto es el ingreso que generan a partir de su participación en esta actividad, una seguridad en caso de accidentes de trabajo. Y eso es para 1,663,000 personas, con lo cual estamos hablando que es uno de los esquemas de mayor cobertura que hemos tenido en la historia del país para un sector recientemente registrado en la economía, además con una creciente incorporación, porque hay que destacar que cuando arrancamos esta reforma ya propiamente hacia el mes de enero, teníamos ahí básicamente un registro de cerca de 139,000 personas y ahora estamos hablando que son 237,000, es decir, cerca de 100,000 personas más que lograron acceder así ya a la seguridad social. Y obviamente pues es un gran éxito de la Cuarta Transformación, un éxito también de esta primavera de los derechos laborales y vamos a seguir avanzando al respecto.
0: Secretario, ¿cómo opera el esquema de aportaciones para que en este cumplimiento a los derechos de los trabajadores, pues quienes trabajan en estas aplicaciones digitales, en estos sistemas, en estas plataformas, puedan cotizar para un crédito de vivienda del Infonavit? Es decir, ¿tienen que ser trabajadores de tiempo completo? ¿Pueden cotizar?
13: Justamente lo que hicimos fue evitar que el tiempo fuese una de las limitaciones para acceder a estos derechos. Recordar que este es un esquema de trabajo muy flexible. Son las personas trabajadoras, los delivery, los que también transportan personas, los que eligen cuánto tiempo son el que se conectan en el día a día. Posiblemente incluso lo harán solamente dos veces a la semana o incluso tres veces al mes. ¿Qué es lo que estoy diciendo con esto? Que lo que queremos es que se resguarde el modelo de trabajo, que las personas siguen eligiendo el tiempo que les sea necesario así para tener su actividad económica. Y segundo, lo que garantizamos es que, no importando ese tiempo, las personas que logren un ingreso mínimo neto equivalente al de un salario mínimo más, evidentemente, una referencia a la actividad económica para las propias empresas, esto genera la posibilidad de que las personas logren acceder de manera completa así a esta seguridad social. ¿Qué pasa para las personas que no logran ese ingreso mínimo neto? Tienen la cobertura, como ya referí, para el caso de accidentes de trabajo, todos realizando la actividad que les es encomendada, por ejemplo, una tarea de transporte a una persona, si desarrollan durante ese periodo de trabajo o el transporte, pues un accidente, tiene la plataforma la obligación de tener la cobertura en caso de accidentes de trabajo. Lo mismo pasa para alguien que está entregando un paquete de comida, pues en el transcurso del traslado tiene un accidente, también la empresa tendría la obligación de generarle con ello el acceso a la cobertura en caso de accidentes de trabajo. Y todo el resto de las personas que, como ya referí, sí, que logran ese ingreso mínimo neto, pueden acceder a la seguridad social con todos los derechos completos, que ya, como conocen, es el de la atención médica, el de la seguro en caso de incapacidad, seguro también por vejez, e incluso también todas las prestaciones que corresponden a las mismas guarderías y la propia pensión para el retiro. Entonces, esto es evidentemente una importante contribución a un sector que anteriormente pues tenía cero trabajadores registrados en la formalidad y ahora estamos hablando de 237,000 personas que cuentan ya con esta cobertura completa.
0: A ver, sobre estas cifras, las cifras que reportan a los trabajadores ya formalizados con seguridad social, estamos hablando de un avance y este avance es en línea con la meta que fue planeada originalmente con esta reforma, secretario.
13: Sí, por supuesto, incluso yo te diría que estamos un poco arriba de lo que nos habíamos planteado. También lo que hay que decir que como es un sector muy nuevo el que estamos justamente ahora formalizando, estamos también viendo pues cómo se comporta en el mes con mes. Como también sabes, pues hay ciertas actividades económicas en el país en donde tienen meses de mayor actividad y eso es también lo que estamos viendo ahora justo con esta actividad de plataformas digitales. Pero decirles que, bueno, que básicamente hemos mantenido un ritmo importante de incorporación también en sintonía con el diálogo que hemos tenido tanto con los trabajadores como también con las propias plataformas para hacer factible que esto sea una materialización real de derechos y no pues un derecho que se quede solamente en una legislación con buena intención.
0: Y justo sobre estas conversaciones con los empresarios, ahora sí que con los patrones, porque ya se establece una relación obrero-patronal, algo que era un pendiente y es un avance importante. Ellos advertían con esta reforma cuando se discutía sobre un posible aumento de costos para los consumidores o una reducción de presencia en México de los servicios. Hoy, ¿cuál es el impacto real de las modificaciones que se llevaron a cabo y, bueno, sobre estas preocupaciones que presentaron pues el sector empresarial de este rubro, secretario?
13: Bueno, de entrada lo que hemos visto más bien es una expansión misma de esta actividad. No ha habido una contracción ni tampoco una limitación para la participación de las personas. Por el contrario, hemos visto pues que ha sido una actividad que se ha incrementado en el mes con mes y es por esto que el día de hoy estamos hablando de que pasamos de un incremento de cerca de 130 mil personas en el mes de enero a 237 mil en este mes. Entonces, habla pues que es una actividad que no ha sido comprometida en absoluto por una reforma laboral y que, por el contrario, lo que estamos haciendo pues es mostrar al mundo que tenemos un modelo económico en donde lo que buscamos es que haya una prosperidad compartida, en donde evidentemente queremos que haya empleo, pero que ese empleo tenga las condiciones de dignidad que corresponden, aun cuando haya un desarrollo de innovación y de tecnología que pudiera parecer que simplemente deja atrás los derechos laborales. Lo que hemos demostrado es que también somos capaces de innovar en esa nueva aplicación de derechos para también nuevas actividades económicas.
0: Pues es importante lo que implica esta reforma y muchas gracias, secretario Marat Bolaño, secretario del Trabajo, por pues compartirnos la cantidad de personas que bueno pues ya están teniendo sus derechos garantizados, sus derechos laborales y bueno pues la actualización sobre las implicaciones de su entrada en vigor. Nos queda medio minutito, Marat, secretario, perdón que te saque de lo que estamos platicando, pero también es importante. Ya se acabó la participación de México en el Mundial. ¿A quién le vas, Marat?
13: Bueno, pues es todavía realidad parte de las pasiones del fútbol para nosotros, para México. Y qué más me gustaría que México hubiera continuado. Y sin duda alguna, a quien le voy, pues es a la afición, a la gente que siempre muy apasionada, pues apoya este deporte que es de gran referencia para el país. Y pues apostamos a algunos de los trabajadores.
0: Un equipo, nos quedan 10 segundos, uno.
13: Un equipo, pues me resguardaría los pronósticos, porque también está en la
0: gracias, quiniela. Secretario, nos cayó la pausa. Abrazo.
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11: La eliminación de Portugal también marcó el final de una era. 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Ganó prácticamente todo a nivel de clubes y con su selección, pero el máximo torneo del fútbol siempre se le negó. 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
3: Son las 7 de la tarde con 23 minutos. Gracias por continuar con nosotros aquí en Fórmula Noticias. Ayer le informé en estos micrófonos sobre el abatimiento de Cristian Guadalupe Pérez Pérez, el Texas, generador de violencia en Sinaloa, en Culiacán. Vamos a hacer un poco de historia para poder dimensionar la importancia de esta acción llevada a cabo por el Gabinete de Seguridad. ¿Usted recuerda al Perris? Jorge Humberto Figueroa Benítez, también conocido como el 27, fue jefe de seguridad y líder del brazo armado de los ninis al servicio de los chapitos, una de las piezas operativas y logísticas más importantes de esta organización criminal. Él fue abatido por elementos del ejército mexicano en 2025, el 23 de mayo. Bueno, este sujeto, el Texas, abatido el día de ayer, Cristian Guadalupe Pérez Pérez, fue su sucesor. Era el jefe de plaza de los Chapitos en Culiacán. Él fue abatido por el ejército mexicano el día de ayer. ¿Cuáles son los principales pormenores que este abatimiento puede llevar a cabo en Culiacán, en Sinaloa? De entrada, el cese de homicidios en la capital de este estado. ¿Por qué se lo digo? Felicitos Trujillo, me enlazo contigo a Sinaloa, a Culiacán con el reporte.
4: Y con el gusto de saludarte, Juan, una excelente tarde. Efectivamente, este abatimiento de esta persona apodado el Texas, así como otra serie de detenciones que han estado realizando dentro del Gabinete Interinstitucional, el Ejército Mexicano, la Marina, la Secretaría de Seguridad y Protección Ciudadana y la Secretaría de Seguridad Pública Estatal, precisamente tiene o buscan que hay una reducción en los homicidios dolosos. Se espera que haya pues una baja en este delito y en otros ilícitos de alto impacto. Así lo dio a conocer el secretario de Seguridad Pública en el estado de Sinaloa, Sinué Telles López. Vamos a escuchar, si me permites, lo que comenta.
23: Afectaba mucho el incremento de los homicidios dolosos aquí en la capital de Sinaloa. Sí, esperemos que con esta acción que se realizó bajen los homicidios dolosos.
4: Es que además del Texas, recientemente han sido detenidos Gabriel N., el Gavito, Misael, el Güero Pin, Alexis N., Israel, Daniel Alfredo, el cubano Osmar Osvaldo, el Patas, realizados por todo este grupo interinstitucional, Juan.
3: Ahí tiene usted la importancia de este abatimiento y lo que implica, que es la reducción de homicidios en Culiacán, en Sinaloa. Y yo te agradezco como siempre, doctor Felicitos Trujillo, tu reporte.
4: Excelente tarde.
3: Y con esto nos vamos a los deportes.
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3: Bueno, gana la selección de Francia el día de hoy a la selección de Marruecos. Un gran partido, no hay que dudarlo. Francia es el primer invitado ya a las semifinales de esta Copa Mundial 2026. Y yo agradezco muchísimo a Rafa Puente que nos acompañe esta tarde para hablar de este partido y otras cosas. Rafa, siempre un honor. Con mucho agradecimiento te doy la bienvenida. ¿Cómo estás?
24: Muy bien, Juan. El honor y el agradecimiento es de mi parte para ti y para todo tu auditorio.
3: Oye, Francia derrota 2-0 a Marruecos, un equipo muy fuerte, el de Marruecos, campeón de África. Francia, bueno, subcampeón y dos veces campeón del Mundial de la FIFA. ¿Cómo viste el partido? ¿El resultado 2-0 refleja lo que realmente sucedió en la cancha, Rafa?
24: Y me parece que sí, que sí, la verdad, Juan. Yo creo que, bueno, desde antes de que arrancara, con todo respeto, para todo lo que puede ser considerado la opinión de los radioescuchas, de todo el mundo, aficionados al fútbol, a mí me parece que Francia está marcado como favorito, porque desde antes de que arrancara el Mundial, yo creo que si te pones a revisar hombre por hombre, el mejor plantel lo tiene Francia, con la dirección técnica de un hombre que ha sido campeón como todo, ¿no? Ha sido campeón como jugador, lo ha sido como técnico, etcétera. Yo creo que lo de Francia sí hay que tomarlo con todo el respeto, y frente a un rival dignísimo que ya había hecho en Qatar una Copa del Mundo fantástica y que su desenlace fue justamente frente a Francia, perdiendo en tantos de penal después de haber eliminado uno de los favoritos, que era España en su momento. Pero creo que no hay ninguna duda, ¿no? De hecho, de arranque desperdicia a Francia el ponerse adelante muy, muy rápido en un penal clarísimo que le cometen a Mbappé y que cobra de manera equivocada, la verdad, dándole un enorme mérito a lo que hizo Bono, un portero de alta categoría con un historial en diferentes ligas, la última en España y luego en Arabia. Pero yo creo que está fuera de toda discusión, ¿no? Yo creo que lo que hizo Francia, pues estuvo por encima de lo de Marruecos, ¿no? Que algunos equivocadamente lo manejaban como el caballo negro. Ya no es el caballo negro, porque viene con antecedentes muy importantes y era un rival de altísimo respeto. Pero Francia termina por imponerse con categoría y merecidamente.
3: Sin duda alguna. Oye, Rafa, Didier Deschamps, el entrenador, ya fue campeón con Francia como jugador. Aquel Mundial de 1998 que ganaron en casa, convirtiendo a París y a toda Francia en una fiesta que duró varios días. ¿Tiene él y su equipo lo suficiente como para volver a ganar una Copa del Mundo, teniendo en cuenta, por supuesto, a los posibles rivales que tendría que enfrentar?
24: No, bueno, que tiene la capacidad, sí, Y créeme, Juan, no lo estoy diciendo en este momento, después de estar viendo más o menos lo que va en proceso de desenlace de esta Copa del Mundo. Lo dije antes de arrancar la Copa del Mundo. Para mí, Francia, hombre por hombre, repasando todas y cada una de las selecciones competidoras, para mí el mejor plantel cumplía con Francia. No el mejor fútbol, yo creo que es una apreciación personal y quiero que sea de alguna forma, como yo respeto también el comentario, lógicamente, que tenga todo tu auditorio y natural tu persona y demás. Para mí el mejor funcionamiento como equipo, como conexión, como vaya todo lo que, uh-huh, que es tan importante para ver lo que es el funcionamiento de un plantel, lo tenía España. España, que lo dejó un poco de lado en el olvido y que ha recuperado un poco la memoria después de haber arrancado con un empate con Cabo Verde, todas las dificultades que se le pudieron haber presentado, ganarle a Austria, tener las dificultades que enfrentó un equipo ríspido, duro, yo creo que se extralimitó Uruguay y se confundió en su planteamiento, pero le ganó merecidamente España. Sí. Y luego, bien respaldado en una victoria frente a Portugal, un gran equipo, Portugal, pero pues que España, lo que sea, cada quien le gana bien, uh-huh, con autoridad y recuperando eso que yo le llamo memoria futbolística. No lo ha conseguido España a plenitud, tiene en turno el partido con Bélgica.
3: Oye, ahora, va a estar si interesante, ¿no? Perdón, Rafa, sí, que Francia va a ganar con quien gane ahora sí que de este partido, España-Bélgica. Eso quiere decir que Francia se va a enfrentar o con España o con Bélgica, países que además, trascendiendo lo futbolístico, tienen una relación pues complicada, por lo menos histórica, con ellos, ¿no? Con Francia, Francia-Bélgica, sí. Francia-España, mucha rivalidad, mucha carrilla entre ambos países, mucha historia, y ahora futbolísticamente hablando, yo creo que influirá en la cancha, ¿no?
24: Sí, naturalmente, y despierta un enorme interés. Digo, naturalmente, a lo mejor se empareja, digo, Bélgica, la verdad, arrancó por debajo de su nivel. Ahora con García, con el técnico, antes con Roberto Martín, llegó a estar situada en el ranking de FIFA como número uno. Y bueno, ya subimos el desenlace de la Copa del Mundo anterior en Qatar. Pero en esta, digo, yo creo que España está por encima. Ese es mi particular punto de vista. Ha recuperado su memoria futbolística. Creo que tiene una gran oportunidad para fortalecerse en todo sentido, anímica y futbolísticamente, para librar este escollo de cara a lo que va a ser uno de los partidos más atractivos que pudieran presentar en caso de que gane España. La verdad, un España-Francia como semifinal me parece de antología. Vamos a esperar a ver qué es lo que sucede, pero sí lo veo un poco de esa manera. Yo sí marco favorito a España antes de enfrentar a Francia, y vamos a ver de qué forma, si es que lo consigue, cómo lo consigue frente a Bélgica, como para poder hacer un juicio ya un poco más firme, más sólido, de cara a lo que puede ser una semifinal altamente atractiva.
0: Y sí, seguramente así lo será, un partidazo. Rafa Puente, pues muchísimas gracias y hablamos pronto, si me lo permites.
24: Por favor, estamos siempre al pendiente y agradecido de tu espacio.
0: Muchísimas gracias, Rafael Puente Suárez. Y bueno, con esto vamos al Estado de México. Polo Espejel, ¿qué sucedió con el alcalde de Metepec, Fernando Flores? Fue vinculado a proceso, pero sigue en el encargo. Recordar, está acusado, señalado de abuso de poder y de lesiones, ¿no? Por su irrupción muy violenta en un club privado.
7: Sí, ya fue finalmente el delito de abuso de autoridad por el que fue vinculado esta mañana Fernando Flores. Hay que recordar, efectivamente, el 4 de junio irrumpió en el Club Deportivo La Asunción junto con escoltas armados y agredió a un socio por un presunto conflicto personal. Pese a esta audiencia, Juan, el alcalde podrá seguir desempeñando sus funciones, pero no podrá acercarse a las víctimas ni acudir al Club Deportivo. Además, pues seguirá siendo el alcalde de Metepec, ya que no se le privó de la libertad. El juez estableció un plazo de 2 meses para el cierre de la investigación complementaria, Juan.
0: Gracias, Polo Espejel. Pues por supuesto que vamos a estar pendientes. Oye, en otro tema del Estado de México, pero nos toma la pausa. La alcaldesa de Tenancingo, que bueno, habría sido secuestrada, y la autoridad en el Estado de México ha determinado que no, que se trató de un autosecuestro para encubrir un desfalco a las arcas del municipio de Tenancingo. Si me lo permite, regresando de la pausa, pues con los avances de la investigación por parte de la Fiscalía y la situación jurídica de la alcaldesa, Polo.
7: Sí, estamos pendientes, Juan, por supuesto.
0: Gracias, Polo. Volvemos.
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10: Hoy en día en el deporte no hay que ser el mejor para ser el que más gana. Naomi Osaka ganó su primera ronda en Wimbledon esta semana. Pero si tú buscas en Google Osaka Wimbledon, más que ver su marcador, vas a ver una serie de fotos de ella entrando a la cancha con un kimono blanco haciendo alusión a Kill Bill. Y no es la primera vez que lo hace, de hecho es la tercera ya tras hacerlo en el Australian Open en Roland Garros. Y aquí te voy a contar un poco de números, porque ella ganó el año pasado 2.5 millones de dólares en premios, pero 10 en patrocinios, lo cual no es raro, y menos en el deporte femenil, ganan más de publicidad. Pero esto no sucede con otras jugadoras que siempre empiezan a perder todos sus partidos, los patrocinios se les van. Con Osaka pareciera que el deporte, o más bien el marcador, no importa. Hoy lo que sucede es que ha desligado su valor comercial de su ranking y confirma que en el deporte, al menos del lado de los patrocinios, más gana no el marcador, sino el que más conversación genera.
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12: Bélgica no tuvo piedad. Estados Unidos vio terminar su aventura de manera contundente. Bélgica fue ampliamente superior y goleó 4-1 al conjunto norteamericano para conseguir su clasificación a los cuartos de final. Los europeos dominaron el partido de principio a fin y confirmaron que llegan en gran momento a la recta decisiva del torneo. 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
11: Se espera un duelo de alto nivel entre dos selecciones de enorme calidad. ¿Quién avanzará a la gran final?
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17: La Fiscalía de Veracruz informó que los 8 detenidos por la privación de la libertad y posterior homicidio de la periodista Roxana Guzmán fueron vinculados a proceso por el delito de homicidio doloso calificado. Además, el juez ratificó la medida cautelar de prisión preventiva oficiosa. Tras la denuncia de vecinos en Progreso, Yucatán, por la tala ilegal de un kilómetro de manglar, el Partido Verde Ecologista urgió aprobar su iniciativa en el Senado para catalogar los daños ambientales como delitos graves que destruyen el medio ambiente. La Secretaría de Seguridad de la Ciudad de México informó que 891 conductores superaron el límite de alcohol permitido entre el 11 de junio y el 8 de julio como parte del programa Conduce sin Alcohol por el Mundial de Fútbol. Informó Itzel Vanegas. 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
3: Son las 7 de la tarde con 38 minutos. Gracias por continuar con nosotros aquí en Fórmula Noticias. Bueno, le mencionaba antes de la pausa que la alcaldesa de Tenancingo denunció haber sido secuestrada y la autoridad en el Estado de México determinó a través de distintas diligencias y de varias investigaciones que no se trató de un secuestro, sino de un autosecuestro. ¿Para qué? Para intentar justificar un desfalco de millones de pesos a las arcas del municipio. Continúa el proceso legal. ¿Qué dice en estos momentos la autoridad en el Estado de México? Me quedé, Polo Espejel, en que había dos prófugos, el esposo de la alcaldesa y su cuñado, y que ella continuaba este proceso en libertad. ¿Ya hay una actualización sobre esta información, Polo?
7: No, Juan, y es que, ¿por qué no la hay? Porque por la tarde, en esta audiencia de formulación de imputación, en el cual es imputada precisamente por la Fiscalía por el delito de simulación de secuestro, a petición de la defensa de esta mujer, pues la Fiscalía del Estado de México determinó que fuera a puerta cerrada esta audiencia. Alrededor de las 10:30 de la mañana nos sacaron literalmente de los juzgados. Y bueno, pues hasta este momento no se sabe, porque tampoco se vio llegar, no se vio retirarse. Todo indica, Juan, que esta audiencia continúa, aunque hay que recordar que por ser la primera audiencia, pues hay que dar lectura a todo el expediente y ello lleva varias horas. Pero lo que sí te puedo confirmar es que la defensa pues está tratando de ganar tiempo, quizás solicitar el plazo constitucional por duplicado para que pues puedan tener acceso a una defensa la que requiere esta alcaldesa, porque pues según ella ha sido inventada, es decir, no han sido los argumentos que ha presentado la fiscalía, no son los correctos. Ella afirma que fue secuestrada, sin embargo, pues todo lo que ha presentado la Fiscalía del Estado de México parece ser que ha sido simulado, y tú, como bien lo señalas, todo ello con la intención de apoderarse de 40 millones de pesos del erario y pretender ocultar un desfalco justamente de la administración de Tenancingo. ¿Cuál?
3: Pues vamos a estar pendientes de lo que se resuelva en esta audiencia, Leopoldo Espejel. Entonces, hasta ahora continúa el proceso en libertad y sigue en el cargo.
7: Sí, sí sigue en el cargo porque no ha sido imputada. Hay que recordar también que en caso de que ella solamente estuviera relacionada con el delito de simulación de secuestro, son 144 horas de servicio comunitario, pero si en esta audiencia y de acuerdo con las pruebas presentadas por la Fiscalía del Estado de México, si se comprueba que ella participó en el plan para llevar a cabo su secuestro, entonces ya la pena cambia, alcanzarían hasta 12 años de prisión.
3: Pues pendientes de lo que se resuelva en las próximas horas. Muchas gracias, Polo Espejel, por tu reporte. Y con esto, como cada jueves, debate entre mujeres. Agradezco mucho, como siempre, que nos acompañe Camila Martínez. Ella es secretaria de Comunicación del Partido Acción Nacional. ¿Cómo estás, Cam?
18: No de Acción Nacional, afortunadamente. De Morena.
3: Ya me andaba equivocando. Andan muy juntitos.
25: No, cambiando ya.
3: Válgame, Dios. Como si no te conociera, ¿verdad?
18: Oye, algo sabe, Juan.
3: Carla Sánchez, subsecretaria nacional de elecciones del PRI, ¿cómo estás?
18: Bien, amigo, aquí con el gusto de saludarte y aquí acompañando a las compañeras también.
3: Itzel Arellano, tesorera nacional del PAN.
14: Así es. Yo sí, orgullosamente Acción Nacional. Muy bien, muy contenta de estar aquí con todos ustedes y con tu auditorio.
3: Oye, te tenemos un regalito aquí en la producción.
14: ¡Qué emoción!
3: A ver, vamos a ver cuál es el regalito.
15: De los gatos para ti. Hoy por ser día de tu santo.
3: Es cumpleaños de Itzel Arellano.
14: Gracias, los quiero mucho. Muchas gracias. Los quiero mucho de verdad y valoro mucho este espacio. Y pues muy muy agradecida.
3: Feliz cumpleaños y que la pases muy bien, muchas no solo gracias. Hoy, sino todo, todo el año. Gracias. Y con esto, pues vamos con unos temas nada más así rápidamente importante, señalar las contradicciones que se han dado con el caso del levantón de Ismael el Mayo Zambada y que no se malinterprete aquí lo que está sucediendo, porque me parecería de lo más deplorable intentar defender a una persona que ha sido generadora de violencia, uno de los criminales más peligrosos de todo el mundo. No, de ninguna manera. Pero también sería un despropósito no voltear a ver acciones injerencistas, al menos, por decirlo, mentirosas, seguro, por parte de un gobierno que, vulnerando tratados internacionales, tratados bilaterales y leyes en México, dio un levantón a este criminal. Es un tema muy profundo que ha salido esta semana, pues ya que se dieron a conocer inconsistencias, irregularidades, mentiras dichas por el entonces embajador de Estados Unidos en México, Ken Salazar, sobre este caso. En su momento aseguró que ningún agente estadounidense, que ningún avión estadounidense, que nadie de sus gentes habría participado en este levantón. Hoy el avión en el que levantaron al Mayo Zambada está en un museo de las Fuerzas Armadas de los Estados Unidos como un trofeo. Entonces, ¿qué es lo que debe de seguir? ¿Cuáles son las implicaciones? Camila Martínez, de Morena.
18: De Morena.
3: Minuto y medio, por favor.
18: No, a ver, lo que dices es importantísimo, ¿no? Decir que lo que estamos hablando es, por supuesto, tiene que haber justicia, no puede haber impunidad para ningún caso de ningún narcotraficante, pero sí tenemos que revisar exactamente qué es lo que sucedió con la detención del Mayo Zambada, porque no es posible, ¿no? O sea, empieza esta cronología que se presenta con la detención de Ovidio Guzmán, su posterior traslado a Estados Unidos, cómo en Estados Unidos cambian la situación jurídica en la que se encuentra Ovidio Guzmán, sin avisar al gobierno de México, y el mismo día llegan aeronaves con los switchers apagados para que no pudieran ser identificadas a suelo mexicano, detienen a Joaquín Guzmán, detienen al Mayo Zambada y llegando a territorio estadounidense son detenidos. ¿Qué pasó? En ese momento el gobierno de México le preguntó al gobierno de los Estados Unidos si ellos habían participado y salió el embajador a decir que de ninguna manera habían participado. Entonces, ¿qué es esto que estamos viendo hoy? Hoy está expuesto el avión, ¿no?, por parte de una exposición del FBI. Aquí les traje las fotografías para que lo vean, donde incluso se ven las ventanas rotas como de forcejeo, los asientos lastimados y la verdad es que de confirmarse, ¿no? A ver, uno de los dos mintió y de confirmarse que el embajador mintió sobre cómo sucedió este acontecimiento, pues me parece que no solamente estaríamos hablando del caso de la detención del narcotraficante, sino de todo el cambio de la relación entre México y Estados Unidos.
3: A ver, ¿qué les parece? Me dan chance un minutito de hacer un poquito de historia, porque lo relevante aquí no solo sería la contradicción puntual, no sé ustedes qué opinen, sino lo que revela de un patrón que nosotros en México conocemos de memoria desde el siglo XIX. ¿Por qué me refiero al siglo XIX? Pues la pérdida de mitad del territorio nacional en 1848, resultado de una guerra de expansión que fue disfrazada de un conflicto fronterizo menor. La ocupación de Veracruz en 1914 por parte de Woodrow Wilson bajo el pretexto de un incidente diplomático menor. Y bueno, más reciente, la operación Cóndor contra el narcotráfico en los años 70 o las certificaciones unilaterales en los 90. Entonces, la pregunta me parece no solo pertinente, sino necesaria, una pregunta que ningún gobierno de México se había atrevido a hacer así a los Estados Unidos, con la frente en alto y con la voz fuerte. ¿Quién miente o quién mintió? No es una pregunta que se haga por gusto retórico, sino porque los hechos así lo demandan. Partiendo de eso, Itzel Arellano.
14: Muchas gracias, querido Juan. La verdad es que yo quisiera darle un poquito de contexto veloz a tu auditorio respecto a este caso. Lo primero que hay que decir es que una vez que detienen al Mayo Zambada, un poquito, y hizo la descripción aquí Camila, el Mayo Zambada asegura mediante una carta que fue trasladado contra su voluntad, que fue secuestrado y llevado a Estados Unidos porque el hijo del Chapo Guzmán, Joaquín Guzmán, lo había engañado para irse y que además ese día él iba a reunirse con el gobernador, el narco gobernador Rubén Rocha Moya. Y que iba a reunirse con él, e iba a reunirse con Héctor Nemesio Cuen, que al día de hoy no se ha aclarado su asesinato. Sí. ¿No? Que la, cuando la Fiscalía General de la República hace la investigación de la Fiscalía del Estado, se dan cuenta de que hay varias anomalías, dicen que lo mataron en una gasolinera, y luego se dan cuenta que aparentemente habían trasladado el cuerpo. Entonces, pues bueno, nos quedan ahí muchísimas preguntas respecto a qué fue lo que pasó. Luego el gobierno de la presidenta Claudia Sheinbaum sale a decir que tiene información falsa, insuficiente, ¿no? Pero también hay que decir que aquí hay una clave respecto a este tema, ¿no? Que es que el ex embajador Ken Salazar hace una declaración en su libro donde dice que hay un empresario cercano a Andrés Manuel López Obrador que le dice que Andrés Manuel está muy preocupado porque el Mayo Zambada se haya ido a Estados Unidos y que esté aprendido en Estados Unidos, por lo que pueda revelar respecto a las relaciones. Es decir, pues obviamente tenemos que saber qué información posee el Mayo sobre las relaciones del cártel de Sinaloa con las autoridades de Morena, con las campañas políticas y con los personajes públicos de Morena, que es un cuestionamiento que hemos hecho por meses.
3: Carla Sánchez, del PRI.
18: Me parece importante que se dé primero pues el contexto que ya han estado comentando Juan, tanto tú como mis compañeras. Sin embargo, creo que la pregunta aquí sería ¿cómo defiende el oficialismo la soberanía de nuestro México cuando justamente no sabemos ni siquiera lo que pasó en territorio mexicano? No se ha esclarecido hasta el día de hoy, no hay una versión oficial de los hechos de qué es lo que pasó, porque sí, justamente conocemos a través de las cartas que ha habido, tanto pues del Mayo Zambada como también pues ahora la famosa declaración también de Rocha Moya que va a estar guardada, ¿no? Que ya también nos comentaron. Entonces, hay ciertas contradicciones que sí, desde luego, pues violan el debido proceso. Entonces, yo creo que es muy importante que pues los mexicanos merezcamos saber la verdad, merezcamos saber qué pasó en efecto, porque ha habido pues muchas inconsistencias, muchas declaraciones que también pues suelen ser incongruentes, ¿no? De ambas partes. Pero creo que aquí es muy importante dar el punto específico de se tienen que cumplir reglas específicas de diplomacia entre Estados Unidos y México. Sin embargo, esto que acaba de pasar, pues claramente es una burla hacia lo que ha pasado en México. ¿Por qué? Porque claramente dicen que ellos no están involucrados, y ya lo dijiste, hay propiamente un avión en un museo que demuestra claramente que hay ahí una forma de captura, ¿no? Que sí realizó Estados Unidos, pero que al final dice que no. Entonces, aquí la realidad es que pues hay muchas cosas que no se unen y que prácticamente pues terminan en inconsistencia y en una gravedad pues también del tema de los hechos y lo que pasó.
3: Camila Martínez.
1: A ver, yo coincido. De Morena.
3: Coincidiendo con el PRI.
1: Coincido con esto PRI que dice Carla, de que necesitamos respuestas. Y desde el primer momento, ¿no? El gobierno de México ha exigido que se dé a conocer, ¿no? Ojo, sí hay que decir varias cosas, ¿no?
3: A ver.
1: Uno, no es la primera vez, digo, ya hacía Juan Becerra un recuento, ¿no? De las veces que se ha violado la soberanía nacional. Tenemos uno muy reciente.
3: Algunas, poquitas, ¿no? Dije, son muchas.
1: Tenemos una muy reciente, Juan, que es la de la gobernadora Maru Campos, que dejó entrar agentes de la CIA para hacer tareas de seguridad. ¿No? Y fue también por un error, ¿no? Que nos enteramos de todo esto. Ahora, yo sí quiero decir que María Eugenia Campos pues no ha dado respuestas ante la fiscalía. De hecho, se ha negado a ir a su congreso local, a las mesas del Senado, ¿no? Bueno, pues si no tiene nada que esconder, que vaya. Pero también decir dos cosas más. Una es que la presidenta de la República pone sobre la mesa algo que creo que es muy importante decir, ¿no? Y es que se supone que Estados Unidos tenía una política de no apoyo material y de no concesiones con los grupos de narcotraficantes. Y hoy estamos viendo, por ejemplo, una cosa que creo que merece respuesta. ¿Por qué cambiaron el estatus jurídico de Ovidio sin avisar al gobierno de México? Lo cual es una violación a los tratados de relaciones internacionales entre ambos países, ¿no? ¿Y por qué, por ejemplo, se protegió a 17 familiares de este personaje? Que creo que son preguntas que los mexicanos merecemos saber. Por último, nada más decir, en el caso de Ken Salazar, que citaba Itzel, nada más quiero decir que hubo una entrevista con Jorge Ramos.
3: Ahorita vamos a eso, nada más me avisan que ya tenemos la declaración. Vamos a escuchar lo que le dijo a Jorge Ramos, el periodista Jorge Ramos, Ken Salazar, hace unos 3 días, sobre esta versión que se ha difundido en donde Ken Salazar, ¿qué dijo? ¿Qué dijiste?
14: En su libro dice que un empresario
18: Muy cercano.
14: Muy cercano. Le era dijo muy cercano a él. Sí. Que era luego muy cercano a Andrés Manuel impuestos. López Obrador. Le dice a él, ajá, que tenía preocupación porque se habían llevado al Mayo a Estados Unidos.
3: Vamos a escuchar lo que acaba de decir Ken Salazar, que un amigo de Andrés Manuel le dijo que Andrés Manuel. A ver, vamos a escuchar lo que dijo Ken Salazar sobre lo que él sabe o no.
5: Mira, Jorge, primero, yo nunca tuve evidencia que López Obrador, Andrés Manuel López Obrador, licenciado, estuviera haciendo cosas de ese tipo, ¿no? No, esa evidencia nunca se me presentó.
3: Ahí eso, está lo que le dice Ken Salazar, ex embajador de Estados Unidos en México, al periodista Jorge Ramos. Una muy buena entrevista que usted puede encontrar en las redes sociales de Jorge Ramos. Yo le recomiendo que la escuche de principio a fin. Minuto, Itzel
14: gracias.
3: Arellano,
14: todo tuyo. Sí, en efecto, Ken Salazar dice, yo no tengo evidencia. Lo único que yo digo es que a mí, un empresario cercano a Andrés Manuel, me dijo que él estaba muy preocupado por la detención del Mayo. Ahora, yo sé, nada más para puntualizar, Camila, que a ustedes les molesta mucho lo que hizo Maru porque combatió el narcotráfico y puso sus aliados, es, y son falso, sus colaboradores.
18: Absolutamente.
14: Y una me parece una, que hay una doble vara aquí, simplemente señalarlo porque dicen entonces que Maru sí sabía, y en el caso de Sinaloa, de lo que estamos hablando ahorita, Rochamo ya no sabía, bueno, pero estamos locos. Lo que sí quiero decir con profunda tristeza es que de verdad a mí me preocupa mucho que Morena esté más consternado por saber cómo se produjo la captura que por investigar los hechos del Mayo Zambada, por investigar si en efecto iba a ver a Rubén Rocha Moya, por investigar 20. Si en efecto recibieron dinero del crimen organizado, y pues parece que eso es lo único que les importa. Ahora, rapidísimo, yes, quiero hacer mención de las cosas que siguen sin aclararse y que por supuesto nos preocupan.
3: Será primero, en la próxima ronda porque se acabó el tiempo. Una okay, disculpa, Itzel Arellano, pero bueno, Carla Sánchez, vamos contigo. A ver, rápidamente, ¿qué opina el PRI? ¿Qué opinas tú, Carla? Estados Unidos levanta el Mayo y lo hace en coordinación con integrantes del crimen organizado, un hijo del Chapo Guzmán. ¿No que Estados Unidos no negocia con terroristas ni
18: pues
3: con
18: es
3: criminales?
18: Que mira,
3: estamos hablando ahí de una colusión entre un gobierno y un criminal.
18: Vemos inconsistencias, o sea, claramente hay inconsistencias, de que las hay. O sea, creo que es una burla también que hasta este momento se dé nuevamente el tema, porque incluso, a ver, esto terminó con la vida de una persona. Y una persona, Héctor Melesio Cuen, que prácticamente, pues, sí estuvo ahí dentro del todo el tema de la captura y de lo que se dio con lo del Mayo Zambada. Ahora, yo sí creo, Juan, que es importante que nos pongamos a pensar también. Hay una colaboración selectiva propiamente del oficialismo hacia ciertos temas con Estados Unidos. A ver, porque yo me pongo a pensar claramente que ¿qué pasó, por ejemplo, en Jalisco? ¿Qué se suscitó con el Mencho? ¿Cómo es que entraron en la colaboración? Quizás son escenarios diferentes, pero yo los pongo en el ejemplo. Y la otra es, ¿qué pasó entonces en Sinaloa? Haciendo que justamente pues hay un narcogobernador, y esto es importante mencionarse porque creo que no se debe desviar la atención del todo el tema de violencia que sigue viviendo Sinaloa y otros estados de la República ¿tiempo? Mexicana. Y pues creo que hay un gobierno atado de manos porque pues se entrega a unos pero se esconde a otros, ¿o cómo está eso? Creo que no está tan bien definido esto,
3: Camila,
18: pero sí es importante mencionarlo.
3: Un minuto, Camila.
1: Sí, o sea, nada más decir una cosa muy importante. El gobierno de México ha tenido acuerdos importantísimos de colaboración bilateral con Estados Unidos con respecto a la soberanía. Gracias a eso hemos logrado reducir el tráfico de drogas en vía marítima más del 95%, las incautaciones en la frontera más del 50%, hemos logrado bajar los delitos de alto impacto. Tú lo mencionabas, algunas de las detenciones más importantes de líderes de los cárteles en este país, como es el caso del Mencho, se dieron con cooperación, pero con cooperación es que con respeto.
18: Entregaron lo que a nosotros y a los de Sinaloa.
1: No. A ver,
18: ¿o por qué Rocha Camila, Moya no se le juzga o no se le dice Camila, lo que
1: nosotros
18: está
1: hemos
18: haciendo?
1: Sido muy claros con el caso de Rocha Moya.
3: 15.
1: Si se presentan las muestras o las pruebas que nosotros hemos exigido, no habrá impunidad para nadie. Pruebas. Hasta ahora no se han presentado.
3: Itzel Arellano, un minuto.
14: Desde Acción Nacional quiero dejar yo algo muy claro. Si una agencia extranjera mintió, debe investigarse. Si se cometieron actos ilegales en México, deben denunciarse. Y si se incumplieron los acuerdos de cooperación, México claro que tiene que exigir investigaciones. Sin embargo, sí es importante decirle a tu auditorio, querido Juan, que nada de esto elimina la obligación de investigar las redes políticas de narcotráfico. Y que la verdad sí hay que poner mucha atención en que la captura del Mayo nos deja varias preguntas. Por ejemplo, su red de protección política Mexica. ¿Cómo fue que tuvo tanto poder? Estaban aliados con el gobierno de Sinaloa y su narco gobernador Rubén Rocha Moya, morenista. La relación que tenía con las autoridades, cómo pudo operar de esa manera, el posible financiamiento a sus campañas que ha sido denunciado no solamente recientemente, sino sistemáticamente en las campañas de Morena, la penetración del crimen organizado en las instituciones, que es algo que nos tiene que preocupar muchísimo. Y esta reunión política, por último, a la que el Mayo afirma que asistió. Entonces, hay que ponerle mucha atención a lo importante que son las relaciones del cártel de Sinaloa. Ojo, en defensa de la soberanía nacional.
3: Se nos acabó el programa, Michelle, una disculpa.
14: Sin duda.
3: Ustedes también. Hablamos la próxima semana. Ustedes lo escucho. Nos escuchamos mañana.
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0: Quiere decir que no está ceñida por la cintura, que no puedes ponerle un cinturón porque no tiene cintura o porque carece de cintura. Es una sola palabra, cinctus, y se utilizaba ya desde la Edad Media. Y bueno, creo que ha caído un poco en desuso, pero cuando ustedes oigan que la mujer está encinta, quiere decir que está desceñida, sin cinturón.
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2: Royals, fútbol y Real del Monte. Es un pueblo minero, Real del Monte, el más alto del país, y en ese lugar, entre el frío, la niebla y las minas, en 1824 los mineros ingleses de Cornwall trajeron un juego que los mexicanos lo hicimos nuestro, el fútbol soccer. Ahí se jugó en canchas improvisadas en la tierra el primer partido entre ingleses y mexicanos. También ellos nos heredaron el pasty, una empanada de carne, papa y puro, hoy los famosos pastes. En lo alto está el panteón inglés, con las tumbas viendo hacia Inglaterra. Solo la entonces reina Isabel II autorizaba quién podría ser enterrado. En el 2014, el entonces príncipe de Gales, Charles, y la duquesa de Cornwall visitaron Real del Monte, aprendieron a hacer pastes, visitaron el museo de fútbol y dieron un recorrido por el panteón inglés. Sí, el fútbol une a dos naciones. 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

0: con gran cariño al auditorio de Telefórmula, que nos enlaza con los trabajos de esta emisión. Por supuesto, agradezco que nos sigan a través de la radio y plataformas de internet. Qué bonita música. A ver, córrela un poquito más. Hoy es Día Nacional de Argentina y estamos escuchando a Barenboim tocando a Ginastera. Bueno, Barenboim al piano. Día, gran día. Saludo, por supuesto, con afecto a toda la comunidad argentina que vive en México. Sol, buenas noches.
1: Hola, Leonardo, muy buenas noches. Gracias por acompañarnos. Bienvenidos.
0: Oye, actualización, lluvias.
1: Sí, pues vamos a tener lluvias. Esta noche se prevén lluvias fuertes con intervalos de chubascos, actividad eléctrica y caída de granizo en las 16 alcaldías de la Ciudad de México.
0: Pues a ser prudentes. ¿Y de Venezuela qué sabemos?
1: Pues de Venezuela, lamentablemente, sigue aumentando el número de muertos. 3,899 es el último reporte, 16,740 heridos, así se mantiene el dato. Y réplicas, hay más de 1,000 réplicas, la mayoría entre 3.8 y 2.5 grados, Leonardo.
0: Bueno, y seguimos con la información. El presidente Trump acaba efectivamente de dar a conocer que prescinde, en este caso literalmente corre, a todos los que quedaban de la Comisión de Elecciones, de Asistencia a las Elecciones, un órgano bipartidista que ayuda efectivamente a administrar las elecciones. Y esto, bueno, pues tiene múltiples lecturas. Usted sabe que Trump tiene como uno de los objetivos, igual que muchos gobiernos autocráticos en el mundo, o de inspiración así autocrática, controlar los órganos electorales. Él sigue con la

idea esta de que le robaron la elección en algún momento y supongo que se quiere preparar para la de noviembre que viene. Una señal poco alentadora. Le comento que, bueno, pues la presidenta de la República hoy despejó la tesis. Ella no está en favor del impuesto a las herencias y, en este caso, grabar las Afores, una tranquilidad suplementaria. Sabía que no estaba en el programa de Morena, pero hoy la jefa del Estado dijo, sabe que se hace en muchos países, este no es un planteamiento que nosotros haremos. La secundó Ricardo Monreal diciendo que no formaba parte de su agenda legislativa y por tanto el asunto queda archivado. Es la opinión solamente de la ministra Lenia Batres. Rubén Rocha Moya sale y comparte una publicación en su cuenta de X, donde informa que hoy se cumplan 69 días que pidió licencia. En estos días, bueno, se queja de una embestida mediática, de calumnias y de todo lo demás. Sigue pendiente si se va a conceder o no se va a conceder el, en este caso, pues, allanamiento del gobierno de México para detenerlo y con fines de extradición. La presidenta hoy reportó que no protege a nadie, no protege a Rocha. Lo que pide es efectivamente son cargos. Y bueno, hay que reconocer que en este caso de no proteger, el exdirector de Petróleos Mexicanos, muy cercano a ella, amigo de ella incluso, pues está detenido por violencia familiar y vicaria contra su esposa. Ya está efectivamente en prisión. En materia futbolística, pues Francia le gana 2-0 a Marruecos y pasa a semifinales. Mañana juegan España con Bélgica. El sábado Inglaterra se enfrentará a Noruega y después Argentina. Suiza, y así se irán definiendo quienes van a la siguiente fase. De momento Francia ya tiene su boleto. El canciller de la República cumple 100 días en el cargo, Roberto Velasco. En un momento más platicaremos con él. Pausa, volvemos.

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10: Si quieres tú también beneficiarte del negocio de este mundial y que no sea la FIFA la única ganona, te tengo una buena noticia. Y es que existe un índice financiero llamado GH Football Finance Index, creado por la firma Greyhound Trading, que lo que hace básicamente es lo mismo que el Standard Poor's 500, que agrupa a las 500 empresas más importantes de Estados Unidos. Aquí hace lo mismo, pero con los 26 activos o las 26 empresas que más tienen que ver con el negocio del fútbol. Se divide en 6 sectores, que son clubes, medios, marcas deportivas, turismo, infraestructura y apuestas. Y todas se movieron diferente en estos últimos meses. Pero la sorpresa es que la que cayó es la que menos esperaba, si es la de las apuestas, por distintas razones que tienen que ver con regulación e impuestos. Así que ya sabes, si tú quieres ser parte de este negocio del mundial y en general del fútbol, no tienes que ser a fuerza dueño de un equipo o de un medio.
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11: El Monte Everest es la montaña más alta del mundo, pero su cima estuvo bajo el océano hace millones de años.
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0: Seguimos con la información, Sol Rivera.
1: Gracias, Leonardo. En información internacional, Irán amplió sus ataques a bases militares estadounidenses ubicadas en Kuwait y Jordania y amenazó con respuestas contundentes si Washington continúa con más agresiones. En tanto, el Parlamento Europeo dio luz verde al acuerdo sobre la regulación del euro digital. La próxima semana ya van a empezar las negociaciones con los Estados miembros sobre el texto definitivo de esta iniciativa, que busca reducir la dependencia europea de Estados Unidos para los pagos electrónicos, Leonardo.
0: Muy bien, pues seguimos con la información. Le sigue Rocha Moya, subió su cuenta de Twitter, que está en Culiacán, que está en su casa, y si no me protegen ni resguardan elementos de corporación federal alguna, he sido objeto de una atroz investida mediática de calumnias y de imputaciones sin sustento fáctico ni legal alguno. Bueno, las instituciones legales las lleva Ernestina Godoy y todo lo demás, así es que él, pues lo que tendría que aclarar es Estados Unidos, que lo pide, ¿no? Eso es lo que tendría efectivamente que hacer. Son falsas, dice él. Hoy queda claro que se trata de un ataque promovido desde la ultraderecha con pretensión de menoscabar la soberanía nacional y estigmatizar al movimiento de transformación en favor de los más pobres, más importante del continente, es lo que dice. O sea, si van por mí, van por Morena, es en pocas palabras lo que dice el gobernador, con licencia y acusado en este caso por los Estados Unidos de una serie de delitos que, como usted sabe, han sido motivo de un amplio escrutinio. Hoy se dio a conocer el Índice Nacional de Precios al Consumidor. La inflación general remite, es decir, el nivel, el ritmo de crecimiento de los precios remite en 0.27%. La inflación general está en 3.37, o sea, vuelve a los parámetros normales. Ha habido una contracción, o sea, los parámetros normales son entre 3 y 4. Ha habido una contracción particularmente de los agropecuarios y los pecuarios, que tienen los pecuarios, fíjese, 6.48, 1.72, lo que se mantiene muy alto. Son las tarifas autorizadas por el gobierno. Esas se mantienen en 7 puntos. El Índice Nacional de Precios al Productor lo tenemos en 2.10. Esto es lo que da a conocer, 2.10%. Da a conocer el INEGI también. Dio a conocer el Indicador Mensual de Actividad Industrial por Entidad Federativa. Tenemos pues entidades como San Luis Potosí, Michoacán y Veracruz, que están efectivamente pues al alza. Las que están a la baja, en peor condición, Puebla, Oaxaca y Guerrero. La Ciudad de México tiene una contracción de 6.5 en lo que tiene que ver con actividad industrial. Vamos ahora con Polo Espejel. Polo, buenas noches.
2: ¿Cómo está, doctor? Muy buenas noches. Un juez de control de juicios orales del penal de Santiaguito vinculó a proceso por el delito de abuso de autoridad al alcalde de Metepec, Fernando Flores. Hay que recordar que este hombre, doctor, irrumpió el pasado 4 de junio en el Club Deportivo La Asunción junto con sus escoltas armados, y lesionó o agredió a un socio por un presunto conflicto personal. Durante esta audiencia, doctor, la autoridad judicial resolvió que el caso continúe en la etapa de investigación complementaria, para lo cual se fijó un plazo de 2 meses para el cierre de la investigación. Pese a esta vinculación a proceso, doctor, el juez, que conoce de la causa penal, mantuvo las mismas medidas cautelares consistentes en que el alcalde Fernando Flores no pueda acercarse a las víctimas ni acudir al Club Deportivo La Asunción.
0: Muy bien.
2: Sus funciones como presidente municipal, pues no se le privó de la libertad.
0: Muy bien, Polo, pues muchas gracias por el reporte.
2: Buenas noches.
0: Y el tiempo se nos va como agua, es un lugar común, pero cuando uno piensa que Roberto Velasco lleva 100 días en el cargo, parece que fue ayer. Canciller, buenas noches.
3: ¿Qué tal, doctor? Buenas noches y qué gusto poder saludarte y conversar contigo.
0: Me dirá usted, dice, siéntese un rato en mi silla y va a ver que 100 días son muchos. ¿Cómo los ha llevado?
3: Bueno, pues ha sido un periodo de muchísima actividad, de retos importantes, pero creo también con algunos resultados muy importantes. Por supuesto, manteniendo un diálogo con nuestros vecinos al norte, fundado siempre en el respeto mutuo, en el respeto a nuestra soberanía, y también pues buscando tener relaciones de amistad con todos los países. En este tiempo hemos tenido aquí a la Unión Europea, a España, a Suiza, en fin, creo que hemos tenido acercamientos de la mayor relevancia con otras regiones, y por supuesto, pues esto es solo el inicio. de un periodo que espero sea muy fructífero para las relaciones internacionales de México.
0: La comunidad representada en México agradece que los haya recibido todo este tiempo. Hoy mismo en el evento que convocó estuvieron varios diplomáticos y bueno, agradecen tener la interlocución con el gobierno. Y ya decía usted, tenemos de visita ahora mismo al suizo, ¿no? Una relación importante, porque no solo es Suiza, es toda la relación, secretario, con la EFTA, ¿no? Esta estructura de libre comercio de Europa, los que no son la Unión Europea. Con la Unión Europea tuvimos una muy buena noticia esta semana, aprobación del Parlamento Europeo de los instrumentos, en este caso el acuerdo global y el comercial, secretario.
3: Es correcto, doctor. Yo creo que eso es un logro muy importante de la administración de la presidenta Sheinbaum, que se concluyó esta modernización del acuerdo global con la Unión Europea y del acuerdo comercial interino que ayer fue aprobado por el Parlamento Europeo. Y también el mismo día que el Parlamento Europeo concluye esta modernización, anunciamos el inicio de conversaciones para modernizar el acuerdo que tenemos con la AELC, de la cual es parte Suiza, Noruega, Liechtenstein, como dices, los países que no son parte de la Unión Europea y que son también parte de Europa, y que son además países que tienen inversiones muy importantes en nuestro país.
0: Sí, además sí, son países relevantes desde el punto de vista económico. Con América del Norte ve uno que por un lado sigue fluyendo el diálogo y la cooperación, pero hay como muchos irritantes. Pienso, por ejemplo, en estos mexicanos que han muerto a manos del ICE. Últimamente hemos tenido un caso más, secretario. ¿Cómo están las relaciones con el vecino?
3: Bueno, la relación con Estados Unidos es una relación de mucho diálogo, es una relación compleja en la que siempre vamos a ser constructivos, pero vamos a buscar respeto. Y claro que hay un tema que para nosotros es una prioridad siempre, que es la protección de los derechos humanos de nuestros connacionales en todo el mundo, pero en particular en Estados Unidos. Y frente a este hecho tan doloroso que es la muerte de 17 connacionales que han perdido la vida en operativos o en centros de detención de ICE, el día de hoy dimos a conocer una serie de acciones legales y diplomáticas que vamos a añadir, que vamos a iniciar, además de todas las acciones que ya hemos tomado hasta este momento y que implican denuncias ante el Departamento de Justicia, ante las fiscalías estatales, por supuesto también continuar las acciones que hemos emprendido ante la Oficina del Alto Comisionado para los Derechos Humanos de las Naciones Unidas, ante la CIDH, y también iniciar algunas acciones de corte civil con estas cartas de cese y desistimiento que van dirigidas a las empresas que administran los centros de detención y en las cuales pues estamos exigiendo que se detengan las acciones y que cambien las condiciones que han llevado a la muerte de ciudadanos mexicanos en nuestros centros de detención.
0: 14 bajo custodia del ICE y 3 en operativos. Le pregunto el tema este de los 10 pedidos para detención, efectivamente con vistas a extradición. Leí en los documentos que desclasificaron canciller que para México no le parece correcto que se hayan hecho públicos los cargos que se les imputan. ¿Me ayuda a ubicarme en ese expediente en que vamos, canciller?
3: Bueno, ayer mismo la subsecretaria Cristina Planter explicaba en esta conferencia por qué no dimos a conocer las notas diplomáticas que son parte de expedientes judiciales, que son parte de procesos de extradición. Es la práctica que hemos seguido ambos países y por eso hicimos en su momento ese reclamo. Y bueno, respecto a los casos como tal, pues ya hemos planteado la posición de México, que es pues que tiene que presentarse pruebas suficientes dentro de este proceso para que se pueda proceder dentro del tratado de extradición, como marca el propio tratado que establece pues que es necesario y que se puede pedir en cualquier momento del proceso la presentación.
0: ¿Eso se puede ampliar indefinidamente, secretario, o hay un plazo? para que esas pruebas lleguen?
3: No hay un plazo, y por supuesto que ambos gobiernos seguimos conversando al respecto, doctor.
0: Ya. Oiga, entonces el asunto sigue abierto. El tema del T-MEC, ¿lo siente México negativamente el hecho de que haya, en este caso, quedado con revisiones anuales, canciller?
3: Bueno, yo creo que en primer lugar hay que destacar que el T-MEC sigue vigente hasta 2036, cuando menos. Tenemos además un trato preferencial prácticamente respecto de cualquier otro país. Y además mantenemos una conversación en el marco de esta revisión, en el marco también en general de los aranceles que se han impuesto respecto de estas secciones 232. Bueno, pues vamos a seguir trabajando para lograr un acuerdo que nos permita que haya una visión aún de más largo plazo del tratado.
0: Canciller, le agradezco mucho que haya estado esta noche con nosotros.
3: Al contrario, muchas gracias y seguimos en comunicación.
0: 100 días cumple el canciller Velasco al frente de la oficina. Pausa, volvemos.
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10: Bosque Nuboso de Monteverde, Costa Rica. Este santuario biológico es uno de los bosques más famosos de Centroamérica debido a su constante neblina y su increíble biodiversidad. Situado en la división continental, el Bosque Nuboso permite la existencia de miles de especies de orquídeas, insectos y aves icónicas como el quetzal. Es un laboratorio vivo para científicos que estudian el cambio climático, ya que su ecosistema depende directamente de la humedad de las nubes que lo atraviesan.
11: La polémica que sacudió al torneo. 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
17: Los pingüinos le proponen matrimonio a sus parejas entregándoles una piedra perfectamente circular que encuentran en las playas de hielo.
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0: Bueno, y seguimos con la información. Vamos ahora a los deportes.
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0: Mi querido Raúl, buenas noches.
2: Leonardo, ¿cómo estás? Qué gusto saludarte otra vez.
0: Oye, ¿se aterraron los marroquíes o qué pasó el día de hoy, mi querido Raúl?
2: No, bueno, yo no sé si fue miedo, fue pavor o qué le pasó al equipo de Marruecos, porque pues prácticamente le regaló el balón a Francia, se tiró atrás de defender ahí para buscar salir en un contragolpe. Hicieron un solo disparo a la portería en todo el partido, uno solo, así es imposible ganar. Pero además, Leonardo, hay equipos que tienen una vocación defensiva y se saben defender muy bien, los paraguayos contra Francia. Los marroquíes no saben, el técnico se equivoca rotundamente al mandarlos a hacer ese tipo de juego y fueron presa fácil de Francia. ¿Le costó trabajo a Francia hacer el primero? Sí, pero tarde o temprano iban a acabar cayendo los goles.
0: Le costó tanto que hasta un penalti falló Mbappé. Pero sí es extraño que un técnico tan experimentado haya optado por algo así. Cuando estás jugando la vida, pues encerrarte con los franceses teniendo los delanteros que tienen es francamente suicida. Si no te matan a la primera, te matan a la tercera, Raúl.
2: Sí, totalmente de acuerdo. O sea, uno puede entender este tipo de formaciones en torneos largos, ¿no? En donde dice, voy a sacar un punto y me voy a encerrar, pero en un partido donde es matar o morir, pues no se entiende, y más cuando tienes una selección, un equipo que ha demostrado que juega bien al fútbol, como es el caso de Marruecos, y bueno, pues deja una mala impresión. ¿Sabes qué es lo peor? Hubo no sé cuántos charters que volaron de Marruecos a Boston, estuve checando, son 10 horas y media de vuelos, y bueno, para llegar a ver a tu selección defenderse así y perder ha de ser una frustración terrible.
0: Terrible, sí, porque además jugaron mal, o sea, una selección carismática que había alegrado a todo mundo, claro, que venía creciendo, de pronto a este partido. Sí aterra mucho ver a una camiseta como la francesa, así con dos estrellas enfrente, o sea, psicológicamente puede debilitar a un equipo tan bien estructurado como Marruecos, Raúl.
2: Mira, jugaron hace 4 años en semifinales en Qatar y ganó Francia por el mismo marcador, pero fue un partidazo, un partidazo en donde Marruecos jugó muy bien. Lo que hizo Marruecos hoy, yo no lo puedo entender. Lo puedo entender de Paraguay, pero de Marruecos no lo puedo entender.
0: Pero sí pesa mucho ver camisetas como la de Brasil, la de Francia, la de Argentina, cuando salta uno al campo.
2: Pues si eres una selección que no puedes competir, pues pesa muchísimo, ¿no? Sí, debe de pesar, pero cuando puedes competir, pues no tiene que pesar tanto, ¿no? Decían antes, hay una frase de Menotti que decía que con la camiseta de Brasil iban ganando 1-0, o sea, con eso ya te contesto la pregunta que me haces, ¿no?
0: Sí. Oye, mañana España-Bélgica, también de pronóstico reservado, ¿no? Porque han tenido partidos así de todos los tonos, tanto españoles como belgas.
2: Sí, yo pienso que España tiene ventaja, que España debe de ganar. La única duda que tengo es la forma como va a plantear el partido Bélgica. Bélgica no creo que vaya a ser lo mismo que hizo el equipo de Marruecos el día de hoy, pero de alguna manera sí, con cierta precaución para tratar de anular a los españoles. Y pues es un caso parecido al de hoy, ¿no? O sea, hay una gran diferencia entre estas dos selecciones y dependerá de Bélgica de cómo enfrenta el partido. Ahí veremos qué tan capaz es su técnico, ¿no?
0: Sí, claro, porque han tenido ambas partidos brillantes y otros bastante que dejan mucho que desear. Eso, bueno, pues veremos quién pasa. Después viene en Inglaterra-Noruega. Se antoja un choque fuerte, Raúl.
2: Ahí, mira, voy con los ingleses yo. A pesar de que tengo una gran admiración por la selección de Noruega, por lo que ha hecho dentro, fuera de la cancha, por su delantero centro que es Haaland, pero Inglaterra tiene una selección top, un muy buen equipo.
0: Pues sí, yo también creo, aunque sí ese Haaland es una máquina que te cambia todo, y si no, que se lo pregunten a varios equipos. Oye, y la Argentina-Suiza, Suiza nos durmió el otro día con Colombia, y Argentina pues sigue envuelta en la polémica, Raúl.
2: Sí, va a ser un partido complicado para Argentina hasta que Argentina mete el primer gol, porque yo creo que Argentina debe de ganar. Argentina no está en el mismo nivel de del Mundial de hace 4 años, pero tiene a Messi y tiene jugadores de experiencia, y pienso que Argentina debe de salir adelante. Los suizos es un equipo muy especial, porque si vemos los futbolistas, lo que cuestan las cartas, las fichas de los argentinos, de los franceses, incluyendo algunos marroquíes, noruegos, como el caso de Haaland, Suiza no tiene ningún jugador top de tanto dinero, ¿eh?
0: Oye, si pasan Francia, España, Inglaterra, Argentina, pues será el club de los que ya tienen estrellas o copas, una más agregarían a su palmarés. Pero si hubiese que pensar en alguna sorpresa con los que quedan, ¿a quién ves con más posibilidades, Raúl?
2: Mira, yo creo que va a ser el club de Toby, pero si hay alguna sorpresa, pienso que sería Noruega sobre Inglaterra, ¿eh?
0: Noruega sobre Inglaterra, y tiene posibilidades de ganar, ¿no?
2: Sí, es en donde veo que puede haber alguna posibilidad para que salga adelante un equipo de los que no es favorito.
0: Pues bueno, ahí estamos, mi querido Raúl, ¿algún apunte más?
2: No, nada más, un abrazo.
0: Un placer compartir contigo todos los días los comentarios del fútbol y enriquecernos de tu sapiencia.
2: Hombre, te lo agradezco.
0: Y yo y la audiencia te agradecemos muchísimo. Bueno, ahí tiene para privilegio nuestro Orbañanos todos los días en este espacio. Voy ahora a Michoacán. Marcos Morales, ¿qué tenemos?
3: Hola, doctor, buenas noches. Esta madrugada en Sinapecuaro, Michoacán, se realizaron enfrentamientos entre grupos antagónicos de delincuentes. Varios vecinos reportaron detonaciones de armas largas, pero también explosivos lanzados desde drones. En medio de esta situación, en la comunidad de Cincimeo, un hombre fue ejecutado por delincuentes que en su huida atravesaron una camioneta y le prendieron fuego. Una situación similar se vivió en la carretera Queréndaro, donde los criminales atravesaron un camión cargado con madera y lo atravesaron. En este mismo punto trataron de despojar al automovilista que tripulaba una camioneta. Él opuso resistencia y lo balearon, persona que fue hospitalizada. Posteriormente también se registraron otros 2 bloqueos en la carretera Marabatío. Doctor, es la información.
0: Muchas gracias. Sol, ¿qué más tenemos?
4: Pues tenemos, Leonardo, que ahorita la Agencia de Movilidad, la Secretaría de Movilidad, está anunciando que ya inició la regulación de scooters y bicicletas eléctricas. Los conductores van a tener que contar con placas, tarjeta de circulación, licencia de conducir y casco. La fecha límite es el 20 de noviembre, si no, habrá sanciones.
0: O sea, regulaciones que paguen, vamos.
4: Sí, exacto, que paguen.
0: No, que ordenen. Yo pediría a los señores de movilidad y a los de tránsito, está muy bien, digo, entiendo que quieran sacar dinero hasta debajo, efectivamente, de las piedras, pero regulen también el tema de las motos por la seguridad de ellos. Frente a la policía se pasan el alto, les importa un pepino, van por las banquetas y se debe notar un poquito, digo yo, aunque sea un poquito nada más, que están preocupados por eso y no solo por ver si le sacan dinero ahora los de los scooters y todo. Vas a tener a la policía deteniéndolos, a ver dónde está su placa, a ver la actualización de su tarjeta de circulación, que irrita mucho porque no siente uno que la autoridad está del lado de uno. No está priorizando lo que es la seguridad y la movilidad, tema sobre el que hemos hablado mucho aquí. Pero bueno, entonces, si tienes scooter, bicicleta eléctrica.
4: Bicicleta,
0: ¿no?
4: Eléctrica, exacto, sí.
0: Placas y todo en orden, si no, te cae la autoridad. David Galván, adelante.
5: ¿Qué tal, doctor Curcio? Y 11 personas fueron detenidas en el Aeropuerto Internacional de Tijuana, Baja California, luego de que personal de las dependencias de seguridad detectara que llevaban aproximadamente 165 kilogramos de cocaína en su equipaje. Los elementos de la Guardia Nacional y la Fiscalía General de la República realizaron estas detenciones al interior de la terminal aérea y confiscaron la droga embalada en al menos 15 paquetes rectangulares, por lo que se procedió a la remisión de estas personas al Ministerio Público correspondiente, que hay que señalar, eran pasajeros y son connacionales. En su reporte diario de acciones relevantes, el Gabinete de Seguridad informó también que en Tierra Blanca, Veracruz, elementos de la Guardia Nacional con el Ejército Mexicano, la Marina y acompañados por policías municipales junto con Policía y Fiscalía del Estado, catearon un inmueble donde aseguraron 5 armas largas, 2 armas cortas, 45 cargadores y 556 cartuchos. Producto de esta acción conjunta, también se decomisaron diversas dosis de droga, 3 radios de comunicación, 4 vehículos y 1 cuatrimoto. Es la información que tenemos, Leonardo, para el auditorio.
0: Gracias, David. Y hoy el IMEF, el Instituto Mexicano de Ejecutivos de Finanzas, actualizó su encuesta mensual. Estiman que el crecimiento para este año será de 1.1, es un poquito más abajo del FMI. Respecto a la inflación, se reduce 4.2. Ahora la traemos mucho más baja que esto, pero bueno, la previsión es que sea eso, 4.2. La expectativa de balance público tradicional sería 4% respecto al PIB y se reitera la estimación de la tasa de interés en 6.50, es lo que da a conocer el día de hoy el IMEF, sus resultados de la encuesta mensual, expectativas económicas. Vamos a una breve pausa, estamos de regreso en un instante.

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3: Yo pensaba que a la limón, cuando dos personas hacían algo juntas, sobre todo una obra de arte, a la limón, quería decir a la limón, o sea, un limón. O sea, como que exprimían el limón juntos, ¿no? Es una imaginación mía. Realmente quiere decir, o sea, se escribe diferente, al a limón. O sea, a limón es una sola palabra. Y a limón viene del árabe al-amun, y era un grito de guerra que se utilizaba entre los moros para decir que iban a hacer algo todos al mismo tiempo. Alamun, Alamun, con Ala, que quiere decir Dios, y Mun es en el nombre de Dios. Alamun, Alamun. Entonces decían Al Alamun. Vamos a hacer todos Al Alamun. Y luego se quedó Ala Limón.
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4: El país con más islas en el mundo es Suecia, contando con más de 200.000 en todo su territorio.
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4: Un caracol puede dormir durante 3 años seguidos si las condiciones del clima no son favorables para su supervivencia natural.
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5: La selección de Francia es la primera clasificada a las semifinales de la Copa del Mundo. Este jueves, el conjunto galo derrotó 2-0 a Marruecos con un tanto de Kylian Mbappé, quien había fallado un penal antes, y un gol más de Ousmane Dembélé, quien cerró la cuenta. Francia ahora espera al ganador de la serie entre España y Bélgica, que se miden mañana. Escuchamos al técnico de La Roja, Luis de la Fuente.
6: Que sabemos que un mundial, pues, es una oportunidad única, y en una eliminatoria, pues... Habrá que jugar de la manera que te acerque a la victoria. Entonces, vamos a intentar, insisto, estar cercano primero a nuestra idea, pero sobre todo no dejarle opciones al rival, que yo creo que también es importante.
5: A la 1:00 p.m. de mañana, viernes 10 de julio, España se enfrenta como favorita a Bélgica por un lugar en las semifinales. Mi nombre es Ángel Ricalde y en Fórmula Deportes somos locales.
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0: Bueno, y seguimos con la información. Hoy el gobierno hizo público una carta aclaratoria sobre toda esta polémica que hay sobre Rocha Moya y la protección. Dice que el gobierno de México no se protege a nadie. La política de cero impunidad se aplica sin distinción de cargos, filiaciones políticas o relaciones personales. Sus resultados son públicos y verificables. Hay que reconocer que en el caso del director de Petróleos Mexicanos, muy cercano y amigo de la presidenta, no ha recibido esa protección. Igual se dice una cosa, se dice otra, pero en el caso de Rocha Moya, pues sí ha habido una movilización política muy importante, incluida la presidenta de la República, diciendo que bueno, pues que no hay pruebas, etcétera. A lo mejor el tema tendría que canalizarse no por la vía pública, las declaraciones que pueda hacer la jefa del Estado y que escuchamos usted y yo desde la plaza pública, se acuerda el discurso en el Movimiento de la Revolución, hasta donde usted quiera. Dice, durante la presente administración, las instituciones del gabinete han detenido a más de 56 mil personas. Todo esto es cierto. El tema es que nos enredamos en pequeñas cosas que valdría la pena que el propio gobierno fuese aclarando. Eso es verdad, pero lo de Cuen, por ejemplo, seguimos sin tener claro qué pasó. O sea, no ha habido todavía responsables. La fiscal que se inventó todo el hecho este de la gasolinera y todo lo demás, ¿qué resultados ha habido de todo eso? Tampoco hemos sabido quién protegió todos los años que el Mayo estuvo operando en Sinaloa. No hemos sabido que haya una investigación concluyente, dice la fiscal, que ayer salió creo que con un paso en falso, hablar de buena fe y todo lo demás. Decir, oiga, pues si detuvieron a un señor que era el criminal más buscado en el territorio nacional y uno de los más buscados a nivel mundial. Por eso la presidenta entró hoy, me sorprendió mucho. A ver si tenemos el audio, lo subí yo al Twitter, diciendo que el fin no justifica los medios. Y ahí sí me perdí completamente en el razonamiento, porque es, o sea, ¿qué es lo que no justifica? Que hayan detenido al delincuente peligroso. Y no necesariamente esté claro cómo fue el procedimiento. ¿Eso invalida el objetivo final, que era precisamente detener al Mayo? Porque ese es el objetivo final. El fin justifica los medios, usted recuerda, pues es esta máxima, digamos, que encaja con la tradición maquiavélica, que cuando tienes un fin edificante, Maquiavelo hablaba de la unificación del Estado Nacional, pues se puede hacer todo y si consigues el fin, los medios dejan de ser importantes. Si tú detienes a un delincuente de alto calado, no sé si en su momento detuvieron a Corleone, bueno, Corleone, ¿no? ¿Cómo se llamaba el otro? Al Capone y todos estos. Dicen, oiga, ¿cómo lo detuvieron? Pues no pregunte cómo, pero detuvimos al más peligroso. No hay duda que en el caso de México tuvo protección, y si no protección, inacción de los gobiernos durante años. Y bueno, pues se lo llevaron. ¿Se violó la soberanía? Presumiblemente sí. Pero eso justifica o empaña la detención del personaje, en este caso del delincuente, la verdad es que no queda claro. Pero pues ahí están las discusiones, en este caso del gobierno de la República. A ver, me dicen que ya tengo el audio listo, esto dijo la presidenta.
1: Hay quien ha dicho, y esto es muy importante, que la presidenta no debería de preocuparse por este tema y debería de ocuparse de otros temas. Me ocupo de todo lo que me corresponde todos los días. Pero el asunto aquí es si hubo una violación a la soberanía. Porque, repito, el fin no justifica los medios. Por supuesto que este capo de la droga, este líder del cártel de Sinaloa, pues qué bueno que está detenido. Aquí tenía orden de aprehensión. Pero el asunto es si hubo una violación a la soberanía en esa detención.
0: Pues sí la hubo, presumiblemente, ¿no? Hoy decía el canciller del caso Álvarez Machain, también es cierto que lo detuvieron y en su momento los gobiernos anteriores protestaron. Bueno, tú puedes decir eso. Pues son, primero, una violación de soberanía en la época del gobierno anterior, no este. Entonces, bueno, hay ahí, por supuesto, un elemento que puede decir, oiga, pues si el fin se justifica, si el fin se logró, que es detener a este individuo peligroso. Yo estoy seguro que mucha gente en Sinaloa dice, menos mal que llegaron los americanos y se lo llevaron. Como estoy seguro que muchos mexicanos dirían, oiga, pues si nos echa una mano con todas las bandas estas de ladrones que están extorsionando por todos lados, a lo mejor le agradecerían a los americanos. No está bien, ojo, entiéndame, no está bien ni lo de Álvarez Machain ni que vinieran por el Mayo, no está bien. Pero hay un fin, entonces la discusión es sobre el fin o sobre los medios. Y la segunda, que nada más la noto, porque sigue sin explicarse. Hay un individuo, a veces aparece como Mauro y otros como Mario. Alberto Núñez Ojeda, lo apoyan el Jando. Pues resulta que es el piloto que se llevó a estos. O sea, si hay preocupación por el tema de la violación de la soberanía, o sea, en teoría, pues suben a este individuo en territorio nacional y aparecen allá en los Estados Unidos. El ex embajador dice, nosotros lo recibimos ahí. Lo demás, ¿cómo hayan llegado? No lo sé. O sea, llegaron los extraterrestres, los trajeron. No, los llevó un piloto que se llamaba Núñez Ojeda. Y ese piloto es detenido en Estados Unidos y es deportado a México. ¿Y sabe qué hizo México, ahora tan celoso de su soberanía? Lo entregó, lo desterró, se lo llevó con el paquete este, donde mandaron a Vázquez Bejarano, a Sánchez Gaitán, a uno que apodan el Cachetes, el Meromero. O sea, en todo ese paquete del SREC, un otro que se llamaba Anton Petrov y varios más, los mandaron a Estados Unidos. Y dice uno, bueno, y entonces ahí la soberanía no cuenta. O sea, México lo hizo, ¿eh? O sea, el piloto lo mandó. Entonces, sí está muy enredado cuando traes a la fiscal acusando al ex embajador de no haber dicho la verdad. Imagínense este gobierno no decir la verdad. Si tuvieran que estar acusando a alguien por eso, pues no acabaríamos nunca. Y la otra es, bueno, entonces, si es tan delicado el asunto y tenían investigación, ¿por qué en el 25 mandaron ese individuo, el piloto, que llevó al, en este caso, al Mayo allá, que es el caso que tanto irrita ahora, se lo llevaron? Pues yo creo que sí nos mereceríamos una aclaración. Pero esto es una decisión del gobierno, ¿eh? Agarra a este individuo y mándalo a Estados Unidos de nuevo, sin juicio, sin absolutamente nada. Todas estas puntillas que ahora traen con que queremos pruebas, que a lo mejor es un tema fundamental. Además que sí contrasta mucho la disposición del gobierno. Agarras a 92 y los mandas para allá sin pruebas porque un artículo de la Ley de Seguridad Nacional los llevó a decidir eso. Y aquí pues tenemos estricto proceso cuando se trata del gobernador de Sinaloa. Entonces tú dices, pues que hay dos varas y dos medidas o que no son iguales, pues tengo la impresión de que al gobierno le cuesta mucho explicar eso. Aunque digan que no se les comprende y la defensa de la soberanía, pues parece que la soberanía tiene dos varas y dos medidas. Ese tema del piloto sigue siendo pues un eslabón que no encaja en el razonamiento y tampoco encaja que metas a la fiscalía a hacerle acusaciones al ex embajador de los Estados Unidos. Te van a sacar la Convención de Viena y todo lo demás, decir, oiga, pues ¿de qué hablan? Los embajadores tienen derecho a decir lo que les dé la gana y defender el interés de su país. Que a la fiscal le parezca mal, pues dirán, señora, ¿cómo lo siento? ¿No? Yo defiendo el interés de Estados Unidos. Usted puede defender el interés y debe el de México. Bueno, cambio de argumento informativo. Yo doy la más cordial bienvenida a María del Socorro López. Ella es jueza en retiro, miembro de la JUFED e integrante del Observatorio de la Justicia. Mantenemos esta sección abierta que tanto nos ilustra. María del Socorro, ¿cómo está? Buenas noches.
2: Muy buenas noches, Leonardo. Muy agradecida contigo por permitirme estar aquí en tu programa.
0: ¿Qué está pasando con el personal del Instituto Federal de Defensoría Pública y el órgano de administración judicial?
2: Ah, pues mira, por ahí despidieron a 43 personas que desempeñaban el cargo. Bueno, son trabajadoras sociales y desempeñaban la función de trabajadoras sociales, así como otras funciones administrativas que se les habían impuesto. El órgano de administración judicial, en su ánimo de austeridad, ahorrar recursos, pues decidió despedir a estas personas a partir del día primero de este mes, pero pues es sumamente importante la participación de estas personas en su labor dentro del Poder Judicial Federal, porque ellas son quienes hacen los estudios socioeconómicos. Aquellas personas que necesitan del apoyo de los asesores jurídicos de la Defensoría Pública, así como las personas que están en procesos penales y no tienen para pagar estudios socioeconómicos que requieren para obtener algún beneficio, ya sea después de sentenciados o algún tipo de garantía durante su proceso. Entonces, la verdad es que están afectando a los más necesitados, hablando de austeridad. Pero fíjate que estaba investigando más o menos el costo de un estudio socioeconómico del tipo que realizaban estas personas. Y en promedio, yo resido en Baja California, y en promedio están entre 8,000 y 10,000 pesos, siempre y cuando no sean complicados. Entonces creo yo que con tres estudios socioeconómicos que haga un perito, pues ya se está pagando el sueldo de una de estas trabajadoras sociales que están destituyendo. Quiero comentarte que sí restituyeron, al parecer fueron 18 personas que les pidieron que regresaran, que iban a tener más cargas de trabajo, pero no saben exactamente a qué nombramiento están regresando.
0: Ya. Oiga, y en términos más amplios, las liquidaciones a todos los trabajadores que se separaron del Poder Judicial, ¿se han finiquitado ya?
2: No, todavía no, Leonardo. Este es un tema que al parecer no le interesa arreglarlo al gobierno en turno, a quien está ahorita en el poder. Hay cerca de 200 personas a las cuales no se les ha pagado el finiquito del que habla el 10º transitorio constitucional, una reforma constitucional que ellos armaron, que ellos desearon, el grupo en el poder, y a la cual ellos mismos no le dan cumplimiento. Mis compañeros, alrededor de 200 personas, no han obtenido tampoco el dinero de sus pensiones complementarias, aun cuando varios de ellos ya las tienen autorizadas. Ha sido motivo de movimientos, de protestas en frente a los edificios del Poder Judicial, de la Suprema Corte y algunos otros lugares, pero bueno, siguen sin escuchar y siguen sin pagar, y lo peor, sin cumplir la reforma constitucional que ellos mismos realizaron.
0: Yeah. Pues jueza López Villarreal, agradezco mucho que haya estado esta noche con nosotros.
2: Muchísimas gracias, Leonardo, por esta invitación.
0: Y estaremos atentos. María del Socorro López, en este caso, jueza en retiro, miembro de la JUFED, integrante del Observatorio de la Justicia. Oye, ¿tú te acuerdas de Bonnie Tyler, Sol?
3: Sí, claro.
0: ¿Cómo sí? Sí, claro, pues si tú eres una niña cuando cantaba esta mujer.
3: Bueno, me contaban.
0: Pero la has oído, por supuesto.
3: Sí, claro.
0: Bueno, pues falleció lamentablemente, hoy la hemos escuchado en diversos programas, recuerdan los 75 años. Descanse en paz, vamos a la pausa musical.

0: Javier, ¿cómo estás? Buenas noches.
1: Muy buenas noches. Me hubiera encantado, mi querido Leonardo, entrar con Bonnie Tyler y Total Eclipse of the Heart.
0: Total, que, sí, muy buena.
1: ¿Qué canción, no? ¿Qué época? ¿Qué maravilla?
0: Fíjate que yo no podría citar otra canción de ella. Creo que esa no, opacó todo lo demás, ¿no?
1: Opacó
0: fue
1: todo
0: el eclipse
1: lo demás.
0: Total de su repertorio.
1: Sí, pero qué voz, qué ritmo, qué presencia, bueno, qué personalidad. Muere a los 75 años en Portugal. Sí. Pero oye, vaya
0: no,
1: que la
0: no
1: recordamos.
0: Negamos que somos de la misma generación, profesor.
1: Sí, ni modo, ni modo nos tocó. Pero también para que vean que somos, que sí diversificamos, no solamente es música clásica y ópera, ¿eh? Sí. Pero bueno, vamos a lo nuestro. Estamos escuchando a un compositor que creo que en 7 años y medio que llevamos juntos no habíamos puesto en estas cámaras y micrófonos, ¿eh? Sí. Este compositor italiano, Ottorino Respighi.
0: Creo que pusiste un día Los Pinos de Roma.
1: No sé si lo puse o no, no me acuerdo, mano. Pero bueno, fíjate, hablando de esto de Los Pinos de Roma, es que tiene un tríptico romano, como se le llama, que son Las Fuentes de Roma, Los Pinos de Roma y Los Festivales Romanos. Me regreso. ¿Por qué pongo a Ottorino Respighi? Porque hoy, un día como hoy, de 1879... nació en Bolonia, en Italia. Y bueno, pues fue compositor, director de orquesta, musicólogo. Bueno, considerado por la Filarmónica de Los Ángeles como, después de Puccini, como el compositor italiano más importante, insisto, después de Puccini, del siglo XX. Pero su música se interpreta poco, se oye poco de él. Sí, digamos, lo tenemos poco presente. Sin embargo, es un gran orquestador. Y yo creo que su principal característica es que hizo de la música programática su columna vertebral. Recordemos que la diferencia entre columna entre la música programática y la música simple o natural es que la programática puede llegar a ser descriptiva, sugestiva, imitativa, como los poemas sinfónicos, ¿no? Esto que estamos escuchando, que no tiene que ver con el tríptico, son lo que se llaman aires antiguos y danzas.
0: Qué bonito.
1: Que es bien bonito porque lo trajo a partir de la influencia de Monteverdi, de Vivaldi y de Benedetto Marcello. Pero bueno, creo que ya se acabó. Y cuando termine esto, Sandy, nos vamos a lo que sigue. Pero quise empezar con esta parte que es la más amigable, la más amable de la ópera de Respighi. Pero bueno, ahora vamos a lo que sigue, y ya hablando de su tríptico romano, ¿no? Pinos romanos. Fíjate algo que es bien importante. Bueno, ¿qué es lo que pretende hacer con todo esto? Es describir la vida en Roma, pinos, fuentes y festivales, ¿no? Y bueno, pero lo que es bien interesante, nota que tú eres un experto, un gran observador, la orquestación tan bárbara que tiene, ¿eh? O sea, es algo así como Maurice Ravel, ¿no? Toda proporción guardada, pero caramba, ve todos los instrumentos que está combinando y la obra que está tratando de describir lo que son, en este caso, los pinos de Roma. Fíjate que, para variar, su padre fue su primer profesor, tanto de piano como de violín, porque en esa época la única manera de escuchar música y de vivir la música era precisamente en casa, en el hogar. Y bueno, su padre fue quien lo metió. En 1900 se convierte en el violinista principal, el concertino, de la Orquesta del Teatro Imperial Ruso de San Petersburgo. Luego, fíjate, estudió orquestación con Rimsky-Korsakov, ¿no? Nikolai Rimsky-Korsakov. Y en 1913 se convierte en profesor de composición de la Academia de Santa Cecilia en Roma. Y ahí se queda de por vida, pero al mismo tiempo lo nombran director del conservatorio también de Santa Cecilia. Pudo convivir, cosa rara, en el régimen de Mussolini que llega en el 1922, que llega al poder Mussolini, pudo convivir con él y la verdad es que tanto música como política se llevaron bien en aquel el tiempo. Vamos a lo que sigue y con esto cerramos. Y estas son pues las fuentes de Roma. No es una música fácil, advierto, pero sí es una música muy bien producida, muy bien escrita, y creo que pues es un merecido homenaje su cumpleaños a Ottorino Respighi.
0: Qué bueno que lo traes efectivamente a cuento para recordar a estos músicos, muchos olvidados por esa galaxia, ¿no? De Puccini, que los opacó a todos, como a Bonnie Tyler. Pero nos tenemos que ir, Javier, te mando un gran abrazo.
1: Y que descanse en paz, Bonnie Tyler, te mando un gran, gran abrazo a ti.
0: Sea rabiosamente feliz, se lo merece.
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2: WhatsApp lanza una nueva función de nombres de usuario en reemplazo de los números telefónicos para contactar otras cuentas de la aplicación de chats. La función estará disponible a finales de año, sin embargo, ya inició un proceso paulatino para reservar nombres de usuario únicos para las más de 3,000 millones de cuentas que tiene en todo el mundo. La herramienta tiene el objetivo de proteger la privacidad de las cuentas, ya que con el nombre de usuario ya no será necesario compartir el número telefónico para establecer contacto mediante la aplicación. Y de la misma forma permitirá mantener oculto este dato cuando se participe en los grupos de WhatsApp. Para reforzar la privacidad, también agregó una función que además del nombre de usuario requerirá de una clave de 4 dígitos para establecer un primer contacto por el chat. Al ser un producto de Meta, el nombre de usuario puede ser el mismo de la cuenta de Instagram. ¿Ustedes ya pensaron el suyo? Informó Aide Rivera. 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
4: Geoff Hurst contra Alemania Federal, 1966. El gol fantasma más famoso. En la prórroga de la final, el disparo de Hurst pegó en el travesaño y botó sobre la línea. El árbitro lo validó, abriendo el camino para el único título mundial de Inglaterra.
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0: Sean bienvenidas y bienvenidos a una edición más de La Hora Feliz de Fórmula Automotriz. Qué gusto que nos estén acompañando hoy juevesito 9 de julio, una noche nada lluviosa, bueno, por lo menos por la zona sur. Ahorita nos contará George cómo estuvo en el resto de la República Mexicana. Pero recuerde que transmitimos en vivo a través del 104.1 de FM y 1500 de AM en la segunda cadena nacional que llega a toda la República Mexicana y sur de Estados Unidos. También nos puede escuchar y encontrar en redes sociales, Facebook, Instagram y YouTube como Fórmula Automotriz. Siempre tenemos muchas dinámicas, así que dense una vuelta y participen. Y también estamos presentes en www.radioformula.com.mx. Aquí nos puede escuchar en vivo junto con la importante programación de Grupo Fórmula. También, si se perdieron alguno de nuestros podcasts, ahí lo van a poder volver a escuchar. Y finalmente, estamos haciendo y actualizando diariamente la sección automotriz de esta importante página que se coloca ya como una de las primeras o de las preferidas dentro del público. Así que dense una vuelta y conozcan toda la información. Muchas de las notas que platicamos aquí en Radio Fórmula posteriormente las replicamos ahí. Y bueno, Arturo Rivera se encuentra en Goodwood. El día de hoy no lo vamos a tener enlazado. Tuvo un día bastante pesado.
1: Ay, bendito sea Dios.
0: Pero seguramente mañana ya tendremos de qué hablar con él. Y nos mandó mucha información. Así que ahorita platicaremos de todos los conceptos que estuvo presentando por ahí MG, la marca china que más vende autos aquí en el mercado mexicano. Y bueno, saludo aquí en cabina a mis amigos y compañeros. Mi querido Dani López, ¿cómo estás?
2: Buenas noches, Charlie, Jorge, qué gusto estar con ustedes. También Axel y Viri en la producción del programa. Muy emocionado de estar una vez más. Hoy tendremos una entrevista especial, sobre todo para la gente a la que le interesa la información de neumáticos. Así que no se despeguen, porque bueno, va a estar muy interesante.
0: Así es, también aquí, como bien dice Dani, nos acompaña Viri en los controles, también Axel. Y bueno, también tenemos aquí al capitán Jorge Sabiñón para que nos hable un poquito del clima.
3: Así es, Charlie, ¿cómo están? Muy buenas noches, Dustin. ¿Qué tal, Axel y Viri? ¿Cómo les va? Ya están atrás del vidrio, en la pecera, como le dicen. Bueno, tenemos un respirito aquí en la Ciudad de México. Llovió hacia el mediodía y ahorita abrió un poquito la nubosidad en el Valle de México. Sin embargo, todo lo que es la zona occidental, la Sierra Madre Occidental, el centro del país, lo que es San Luis Potosí, Querétaro, Zacatecas y un poquito la costa del Golfo, en Tamaulipas, Veracruz.

0: Veracruz y quizás hasta Tabasco, la península de Yucatán, bastante nubosidad. Tenemos una zona de circulación ciclónica enfrente de las costas de Baja California, moviéndose hacia el oeste, entonces no se supone que afecte nada al territorio nacional, pero sí puede en estos días convertirse en ciclón. Otra zona de baja presión frente a las costas de Sinaloa, en el Golfo, en el Mar de Cortés, también hay que estar atentos de ella. Y tenemos dos ondas tropicales más en el Pacífico, la 16 y la 17, que están lejos de territorio nacional. Sin embargo, hay otra onda tropical moviéndose en el Atlántico hacia el Caribe, hay que estar pendiente de ella. Entonces, muy abusados porque sí se puede poner en estos días muy, muy importante la situación del clima.
1: Sí, yo había leído en algún noticiero, mi querido George, que se podían dar lluvias de hasta 72 horas.
0: Sí, fíjate que está muy intensa la humedad, mucha humedad en todo el territorio nacional, salvo la zona de Baja California y allá Sonora y eso, pues casi no llega humedad en estos momentos, porque cuando hay tormentas en el Pacífico y en el Mar de Cortés, sí llega
1: Sí, en el
0: bastante
1: Mar de
0: fuerte
1: Cortés.
0: todo eso y esa zona no está acostumbrada al agua, entonces sí se pone feo. Pero ahorita que regresemos del corte, seguimos, mi querido Dani y Charlie, porque ya nos va a agarrar el
1: Ya casi nos
0: corte
1: agarra
0: y
1: el
0: me va a
1: corte
0: quedar a
1: comercial.
0: medias, ¿no?
1: Ahorita regresando vamos a continuar con el clima y también vamos a empezar con una importante entrevista que ya teníamos muchas ganas de hacer aquí en Fórmula Automotriz. Así que quédense con nosotros porque tenemos mucha, mucha información. Continuamos.
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1: Egipto estalla tras la eliminación. La eliminación de Egipto provocó una enorme polémica. Su entrenador, Hossam Hassan, lanzó durísimas declaraciones al finalizar el partido frente a Argentina y aseguró que el encuentro había sido claramente amañado. El técnico incluso cuestionó el sentido de disputar la competencia si, según su opinión, ya existía un favorito predeterminado. Sus palabras generaron un fuerte impacto en el entorno del fútbol y podrían traer consecuencias disciplinarias. La controversia continúa creciendo. ¿Debe la FIFA investigar estas acusaciones?
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0: Muchísimas gracias por continuar con nosotros en el programa Automotriz número 1 de la radio. Recuerde que transmitimos en toda la República Mexicana y en el sur de Estados Unidos a través del 104.1 de FM, 1500 de AM, segunda cadena nacional. También en redes sociales, Facebook, Instagram y YouTube, estamos como Fórmula Automotriz. Y también recuerde que estamos haciendo la sección web de autos en www.radioformula.com.mx. Dense una vuelta y van a encontrar la mejor información. Y bueno, nos preguntan por Arturo, que cuando regresa, Arturo estará regresando en un par de días de Woodwood, ya nos estará contando y actualizando todo lo que vivió por allá con los amigos de MG en Londres, pero bueno, la verdad es que se ve que estuvo espectacular el evento. En unos momentos más también estaremos platicando un poquito de todos los conceptos que se presentaron. Pero bueno, mi querido Jorge, antes de presentar a nuestro invitado de lujo, terminamos de platicar.
1: Terminamos con el clima, claro que sí, lluvias intensas en el noreste de Jalisco, norte y sur de Veracruz, oeste de Tabasco, centro, este y sureste de Sonora, norte y centro de Sinaloa, oeste y suroeste de Chihuahua, oeste de Durango, San Luis Potosí en su parte este, Tamaulipas, centro y sur, Guanajuato, noreste, Querétaro, norte, Hidalgo, norte y este, Puebla, norte y centro, Oaxaca, norte y Chiapas en el sur, lluvias fuertes en Zacatecas, Nayarit, Colima, Michoacán, Estado de México, Ciudad de México, Tlaxcala, Morelos y Guerrero, intervalos de chubascos, Baja California Sur, Coahuila, Nuevo León, Aguascalientes, Campeche, Yucatán y Quintana Roo, o sea, prácticamente toda la República, menos los lugares que ya les indiqué que no está lloviendo. Bastante humedad, entonces no guarden sus paraguas, no guarden sus impermeables. Y la temperatura en la Ciudad de México 17 grados, mayormente nublado, máxima 23, mínima 14. Nueva York 24 grados, nublado, máxima 29, mínima 22. Athens 25 grados, mayormente nublado, máxima 34, mínima 23. Tijuana 20 grados, mayormente despejado, máxima 27, mínima 17. El Paso 31 grados, mayormente despejado, máxima 37, mínima 23. Chihuahua 29 grados, despejado, máxima 34. Mínima 22, Acapulco 28 grados, mayormente despejado, máxima 35, mínima 26, Guadalajara 21 grados, con una máxima de 26, mínima de 16, y aviso de lluvia, que tengan cuidado porque Guadalajara también se inunda bastante,
0: sí.
1: 17 grados, mayormente nublado, máxima 23, mínima 13, y finalmente Medellín 20 grados, nublado, máxima 27 y mínima 18. Aquí el reporte del clima en América, el infinito y más allá.
0: Pues gracias por esta valiosa información, mi querido Jorge. Como bien lo mencionas, tomen sus precauciones, guarden su distancia, traigan bien su auto con el tema de la iluminación, con el tema de los frenos, los neumáticos, que ahorita justamente platicaremos de eso. Y bueno, la verdad es que siempre tomar la precaución por nosotros y también por los que están a nuestro alrededor. Pero bueno, pues nos vamos directamente a la entrevista de esta noche. Es con Omar Buendía, gerente de mercadotecnia de Pirelli México. Mi querido Omar, buenas noches, hasta que se nos hace platicar aquí en Fórmula.
2: ¿Cómo estás, mi estimado Carlos?
0: Todo excelente, amigo. ¿Tú qué tal? Es un honor tenerte por acá.
2: El honor es mío. Oye, contribuyo al pronóstico del clima. Por acá también está lloviendo en el Bajío.
1: Sí, exacto.
0: Sí, es una locura. Y también vaya por el Bajío, llueve con ganas, amigo.
2: Sí.
0: Oye, que por allá tienen la planta, ¿no?
2: Tenemos la planta aquí en la ciudad de Silao, que está pegadita a León.
0: Sí, recuerdo que justamente cuando se hacía este rally de Guanajuato, un rally espectacular, pues bueno, llegaba a pasar justamente por esas oficinas, mi querido Omar. Pero bueno, pues si quieres entramos en tema, amigo. Ahorita justamente estábamos platicando sobre las lluvias, sobre lo complicado que a veces se vuelve el manejar. Y bueno, tú estás obviamente en Pirelli, una de las mejores marcas de neumáticos. Yo soy usuario de Pirelli en mi camioneta que uso del diario. Y la verdad es que, bueno, es una marca excepcional. La uso para el día a día, la uso también para salir a carretera, también cuando llego a salir al 4x4 con mi camioneta las llego a usar, así que bueno, son muy buenos neumáticos, lo digo por experiencia personal. Pero tú platícanos un poquito, si quieres, sobre las tecnologías que están manejando ahorita, amigo. Por ejemplo, las tecnologías Run Flat, también sabemos que acaban de llegar las Scorpion con algunas mejoras. Entonces, si quieres, platícanos algo de tus neumáticos.
2: Claro que sí, Carlos, pero quisiera primero hacerles una pregunta, una trivia a ustedes, aprovechando además que estamos en época de lluvias.
0: Claro que sí.
2: ¿Cuántos litros de agua calculan que un neumático nuevo puede desalojar por segundo a 80 kilómetros por hora?
0: Uy, Omar, es la pregunta del millón, ¿eh?
3: 5 litros.
0: No tengo la menor idea, amigo. O sea, tengo entendido que justamente las figuras que llevan los neumáticos son para que el agua pueda escapar y que mientras tenga un mejor dibujo, pues obviamente lo hace de mejor manera. Pero la verdad es que es un gran, gran dato, ¿eh, Omar? ¿Tú tienes idea, Jorge, Dani?
1: No, pero estoy buscando. lo he leído en Fórmula 1, que ustedes tienen las llantas de Fórmula 1.
0: Así es. A ver, Omar.
2: Un auto de turismo normal, del que todo el mundo manejamos, a 80 kilómetros por hora desaloja aproximadamente 30 litros de agua por segundo.
0: ¡Wow! ¡Qué locura!
2: Esto quiere decir que las cuatro llantas pueden llegar a desalojar a 80 kilómetros por hora 120 litros de agua. Así que en menos de 15 segundos, eso puede llenar el tinaco de una casa. O sea, vean la cantidad de agua que puede desalojar. Pero si ese mismo neumático subimos a 100 kilómetros por hora, la gente puede pensar de, pues tengo mayor capacidad de desalojo. Uh-huh. Y exactamente es al revés. Exacto. A mayor velocidad, el neumático pierde capacidad de desalojar agua. Adherencia. Y eso puede ocasionarnos un accidente. Por eso es importante, pues, siempre vigilar la velocidad que tenemos en lluvia, mantener nuestra distancia. Porque no importa el neumático, si incrementamos la velocidad, vamos a reducir la capacidad y vamos a entrar en algo que se llama acuaplaneo o hidroplaneo, lo cual pues ocasiona muchos accidentes. Y además, a medida de que la llanta se va desgastando, uh-huh, esa capacidad de desalojo puede reducirse hasta el 80%. Entonces la gente de repente, cuando ya le queda 1 o 2 milímetros de vida, en realidad ya no tiene capacidad de desalojar el agua. Por eso es importante, uh-huh, pues estar vigilando constantemente el estado de nuestras llantas y ver qué porcentaje de vida aún tenemos.
0: Oye, Omar, pues no cabe duda que uno nunca acaba de aprender cosas. La verdad es que ninguno de los que estamos aquí en cabina sabíamos ese dato. Es impresionante. Y bueno, sí tiene toda la lógica que a mayor velocidad, obviamente, pues tienes un menor agarre. Pero bueno, mi estimado Omar, siguiendo en este tema, ¿cómo podemos saber el estado de las llantas de un vehículo? O sea, ¿cómo sabemos que todavía funcionan, que todavía están en buen estado o que ya hay que cambiarlas incluso?
2: Muy bien, Carlos. Todas las llantas en el costado, chequen sus llantas, y tiene una pequeña leyenda que dice TWY. Y si siguen esa leyenda hacia la banda de rodamiento, en los canales van a encontrar unos pequeños topes. Ese topecito indica que la llanta ya terminó su vida útil, que ya hay que cambiarla. Mm. En algunas dice TWY, en otras trae un triangulito. Entonces, lo único que es que tienen que revisar su llanta y ver si ya están cerca de llegar a ese límite. O vayan a un centro de servicio y pida a alguno de los técnicos que les diga qué dibujo remanente tienen. Y además menos van a saber cuál es el tiempo estimado de vida que pueden tener sus llantas.
0: Oye, por ejemplo, en uno de los centros Pirelli se pueden hacer este tipo de revisiones preventivas, o sea, que uno tenga la duda o la curiosidad y vaya, ¿se puede hacer justamente algo preventivo ahí, amigo?
2: Claro que sí, Carlos. En todos los centros de servicio uno puede hacer y pedir no solamente la revisión de las llantas, sino de los famosos 10 puntos de seguridad, sin costo.
0: Uh-huh. Adelante, Omar.
2: Sí, entonces digo, pueden revisar los 10 puntos de seguridad sin costo, no solamente el estado de las llantas.
1: Oye, ¿y nos puedes decir cuáles son esos 10 puntos?
2: Ya, ahora sí
1: ya te la porté.
0: Ah, pero que nos los mande Omar y lo publicamos en redes sociales.
1: Sí, ándales, estaría muy bueno si tienes.
0: Que te chequen 10 puntos sin costo, claro. La verdad es que es fantástico.
1: Excelente, claro.
0: Aquí Dani te tiene una pregunta, mi querido Omar.
3: Omar, buenas noches. Tienes razón, es muy importante conocer el estado de nuestras llantas, pero también qué tipo de llantas tenemos que utilizar. Los asesores de Pirelli también te pueden decir qué necesita tu vehículo y, bueno, si nos puedes dar una idea de qué tan amplia es la oferta que tienen actualmente.
2: Sí, por supuesto, un asesor te puede recomendar qué es lo mejor que requiere tu vehículo, dependiendo del uso que vayas a tener. Por ejemplo, Carlos comentaba hace rato que él, para la camioneta que tiene de uso diario y para salir en su 4x4, pues tiene una llanta Scorpion XTN, uh-huh, que está totalmente recomendada para estas para el uso que él le quiere dar. Pero si tú dices, oye, yo tengo un carro urbano, no salgo mucho, entonces vas a requerir otro tipo de vehículo.
1: Claro.
0: Perfecto. A ver, Jorge.
1: Regresando al tema del dibujo, Omar, antes había una manera empírica en los Estados Unidos, por lo menos, de que ponías un penny, que ahora lamentablemente los penny ya los descontinuaron, pero uh-huh. ponías el penny con la cabeza de Lincoln hacia abajo, en el pelo, digamos. Y entonces veías el ancho de la orilla del penny hasta el pelo de Lincoln era aceptable la medida del dibujo. Uh-huh. Y bueno, si ya te quieres ver un poquito más profesional, hay unos medidores que son como... Pues como, ¿qué te diré? Como una aguja para inyectar, pero no es aguja al final, sino que lo pones en la llanta, empujas y te dice cuánto tiene de dibujo.
0: Órale.
1: No sé si eso siga vigente.
2: Es correcto, Jorge, pero bueno, fíjate, te tocó eso en Estados Unidos, a mí me tocaron los tostones.
1: Ok, bueno, sí, a mí también. Y los 20 de cobre también.
0: Qué,
1: pero bueno.
0: Qué increíbles historias. Mi estimado Omar, buen día. Nos está a punto de agarrar un corte comercial, pero ¿te parece si en unos minutos seguimos platicando contigo?
2: Claro que sí.
0: Perfecto. Vamos a hacer un pequeño corte comercial y regresamos aquí a la hora feliz de Fórmula Automotriz. No te vayan, continuamos.

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2: España sigue con paso firme. España confirmó su candidatura al título al derrotar 1-0 a Portugal en un intenso clásico ibérico. La Furia Roja supo aprovechar su oportunidad y marcó el final del partido para asegurar su clasificación a los cuartos de final. El siguiente desafío será Bélgica, otro de los equipos que ha mostrado gran nivel de competencia. Con una generación joven y talentosa, los españoles mantienen vivo el sueño de volver a conquistar la gloria internacional.
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2: Los anfitriones se despiden temprano. La ventaja de jugar en casa no fue suficiente. México, Estados Unidos y Canadá quedaron eliminados en la ronda de octavos de final, poniendo fin al camino de los tres países anfitriones. Las expectativas eran altas, especialmente por el respaldo de millones de aficionados en las tribunas, pero ninguno logró instalarse entre los 8 mejores. El desenlace dejó un sabor amargo para las tres naciones organizadoras que soñaban con hacer historia frente a su afición.
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3: Territorio animal.
2: El hurón. Los hurones son mascotas extremadamente energéticas y juguetonas. Tienen un cuerpo flexible que les permite explorar cada escondite de la casa. Son muy sociables y crean vínculos muy fuertes con sus dueños, aunque requieren una supervisión constante debido a su naturaleza traviesa y curiosa.
3: Conoce más.
2: Los cocodrilos no pueden sacar la lengua porque está unida al paladar por una membrana rígida que se lo impide.
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2: Una sola gota de petróleo puede contaminar hasta 25 litros de agua potable, dañando gravemente el ecosistema marino y terrestre.
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7: Así de rápido estamos de vuelta en la hora feliz de Fórmula Automotriz. Gracias por seguirnos acompañando y continuamos aquí hablando con Omar Buendía, gerente de mercadotecnia de Pirelli México. Se pone muy buena la conversación. Y bueno, mi querido Jorge, antes de seguir haciéndole preguntas a Omar, nos querías platicar un poquito sobre Pirelli, esta marca
8: italiana.
7: Claro,
8: la historia. A mí ya saben que me encanta la historia y Pirelli es una de las marcas más antiguas de fabricación de neumáticos. Uh-huh. Fue fundada en 1872 por Giovanni Battista Pirelli en Milán, Italia. Él era un joven ingeniero de 24 años bajo el nombre de GB Pirelli and Company en Milán, con el objetivo de fabricar productos de caucho elástico como cintas, tubos y suelas para zapatos. Uh-huh. La primera planta contaba con 1,000 metros cuadrados y un pequeño equipo de operarios, y en pocos años la empresa creció significativamente, ampliando su gama de productos a cables telegráficos, sumergibles y correas de transmisión. En 1894, Pirelli lanzó su primer neumático para velocípedos y en 1901 comenzó la producción de neumáticos para automóviles y motocicletas. La marca ganó notoriedad internacional cuando vehículos equipados con neumáticos Pirelli triunfaron en carreras como el Grand Prix del Automóvil Club de Francia en 1907.
7: Sí, también Pirelli estuvo durante muchísimos años y sigue involucrado en el tema del automovilismo en el todoterreno, en el famoso WRC. También hay que recordar que es estuvo muy involucrado en el tema de bicicletas, fabricaban neumáticos para bicicleta, de esas que te encantan, George, los de cara blanca.
8: Sí, exacto.
7: También estuvieron o están muy involucrados en el tema del arte. Hay que recordar que inclusive tenían un calendario anual. Yo cuando estuve con ellos en Italia, nos enseñaron una colección privada que tenían impresionante e interminable. Entonces, la verdad es que es una marca que se ha diversificado mucho y hoy en día, bueno, tiene un prestigio extraordinario porque, bueno, es de muy buena calidad y aparte creo que hacen muy buenas cosas en un tema de mercadotecnia, principalmente por estar en la Fórmula 1. Claro. Pero bueno, mi querido Omar, buen día, gerente de mercadotecnia de Pirelli México. Regresamos contigo y nos preguntan aquí en redes sociales qué tan importante es el inflado de un neumático. Yo te platico que hace poco fui a una ruta con Bosco. Regularmente cuando vamos de ruta nos pide Bosco que le bajemos el aire a los neumáticos para que puedas hacer la ruta sin ningún tipo de problema. Pero cuando salimos de la ruta y obviamente regresamos a la ciudad, yo me percato de que pues gasto muchísimo más combustible y de que mi agarre ya no es bueno, ¿no? Entonces hablé con Bosco y me dijo, Charlie, es que lo primero que tienes que hacer saliendo de la ruta es irte a una gasolinera, que le inflen los neumáticos y empezar a rodar para que todo el lodo que traía el neumático se vaya saliendo. Entonces yo ahí es donde me di cuenta que el inflado del neumático, amigo, es fundamental. Pero bueno, ¿qué nos puedes contar tú, Omar?
9: Pues fíjate que yo creo que es de las cosas más importantes que puedes hacer, vigilar que tus llantas tengan la presión que es la recomendada por el fabricante del auto. Ese mito de polas a 28, polas a 30, la verdad es que ya quedó en el olvido. Uno tiene que poner la presión que dice el fabricante del neumático. Y sí, si tú traes tu vehículo con una baja presión, además de que vas a gastar más combustible, te vas a acabar más rápido tus llantas. Y, por supuesto, la respuesta en general del vehículo va a tender a la baja. O sea, vas a tener menos agarre, menos maniobrabilidad, vas a correr el riesgo de que por el calor interno que se está generando puedes volar la llanta. Entonces, la presión es fundamental. Siempre hay que vigilar no traer una baja presión, pero también es importante que no traigas una sobrepresión. Porque la sobrepresión hace que pierdas contacto de toda la banda de rodamiento de la llanta.
7: Oye, ¿y ahí hay alguna diferencia si le pones aire o le pones hidrógeno, que hoy en día también se ve en muchos lugares?
9: Nitrógeno. El nitrógeno se sugiere, por ejemplo, cuando traes un coche, digamos, más deportivo, vas a tener que estresar más el vehículo, el neumático. Pero en realidad, si la gente decide ponerle aire en cualquier gasolinería o ir a un centro especializado y ponerle nitrógeno, no va a haber cambios sustanciales que tú digas, wow, es que incrementó un 20% el rendimiento de la llanta, no.
7: Correcto.
8: No, realmente lo que ahí evita el nitrógeno es que sea inflamable, ¿no? Es un gas inerte y eso es lo que sucede, que, por ejemplo, las aeronaves, yo lo sé porque tú sabes, yo era piloto.
7: Claro,
8: son infladas de hace muchísimos años con nitrógeno, porque los aviones pues alcanzan unas velocidades muy altas.
7: Ni
8: y se calientan muchísimo los neumáticos y entonces por eso previene que se incendien, aunque el neumático se llegue a reventar por exceso de temperatura. Y bueno, el siguiente paso, mi querido Dani, Charlie, es preguntarte qué llantas. Siempre hago burla de que hay un compartimentito en el lado derecho del automóvil abajo del tablero donde lo abres y hay unos libros,
7: unos
8: que nadie consulta, y ahí viene qué presión debe y los neumáticos, ¿no? Y la gente pues los da por hecho, y como dices, llegan a la gasolina, pónganle 28, y no, ya las llantas generalmente ya no son de 28, eso era antes, en los años 70, 80, que eran otro tipo de neumático. Ahora ya traen presiones mucho más altas, andan en 36, 38 libras los vehículos. A ver si tú nos puedes ahondar en este tema, mi querido Omar.
9: Pues es que va a cambiar de carro a carro. O sea, hay vehículos que te pueden pedir hasta 45 libras, otros que te piden 32. Pero si no quieren abrir la puertecita que está enfrente del asiento del copiloto, con que abran la puerta del pasajero, ahí va a haber una estampita que les dice cuál es la presión correcta. Y la otra, que siempre se tiene que tomar en frío. Porque, por ejemplo, cuando la gente ya recorrió 15, 20 kilómetros, evidentemente el aire o el nitrógeno tiende a expandirse. Entonces la lectura que te va a dar es incorrecta. Entonces lo recomendable es, oye, párate en la mañana, en lo que llegas a la gasolinería más cercana, ahí todavía la llanta está en frío y tomas la presión y te va a dar una presión muy cercana a la realidad.
7: Así es. Ahora, Omar, pasando a otros temas, platícanos un poquito cómo les ha ido en este 2026, en general con la planta, con ventas. Yo los quiero felicitar por la llegada justamente de Scorpion, cómo les ha ido con este modelo. Platícanos en general un poquito sobre la marca y su desempeño en México en este año.
9: Mira, la planta está produciendo a tope, afortunadamente. Es una planta que produce más de 20,000 llantas al día.
7: ¡Qué orgullo! ¡Wow!
9: Y pues sobre todo que además es una fuente de empleo muy importante para el estado. Somos cerca de 3,500 colaboradores que trabajamos, se trabaja 24/7. Mucho de este producto se exporta a otros mercados, Estados Unidos, a equipo original, al mercado de reemplazo en México. Entonces, afortunadamente vamos muy bien, Carlos. Tenemos planes de seguir creciendo. Y este año pues vamos a tener la celebración, yo creo que seguramente por el mes de octubre, noviembre, de llegar a la producción de 75 millones de llantas.
7: ¡Órale!
9: En casi 15 años.
7: Pues ahí nos invitan a la planta para la celebración, amigo, sí, porque la verdad es que suena increíble, ¿eh?
9: Qué locura. Claro que sí, será un gusto que nos acompañen a esta celebración. Entonces, bueno, en ese aspecto, la verdad es que estamos trabajando muy bien.
7: Sí.
9: Y la idea es, pues, mantenernos y seguir desarrollando. Con respecto a nuevos modelos, fíjate que estamos por lanzar una nueva llanta, que se llama Scorpion All Season 4. Yo creo que a finales del mes de agosto tendremos ya el lanzamiento oficial. Igual nos encantaría poderles compartir la información completa de este nuevo producto, que está diseñado principalmente para camionetas SUVs y CUVs.
7: Buenísimo, mi querido Omar. Claro que sí, aquí le estaremos dando toda la cobertura.
8: Sí, estaría interesantísimo. A mí me encantan los procesos, así es que sí, me apunto para la visita a la planta.
7: Sí.
9: Bienvenidos, el día que ustedes quieran.
8: Gracias, qué amable. Otra pregunta, ¿hay alguna forma en que ustedes reciclen los neumáticos usados?
9: Nosotros hay dos tipos de neumáticos, digamos, o que nosotros estamos trabajando. Los usados son los que cuando la gente va a cambiar sus llantas deja en los centros de servicio. Esos centros de servicio ya por ley están obligados a canalizar todas esas llantas de desecho a centros donde se les vaya a dar un uso. El uso principal que tenemos el día de hoy es, por ejemplo, con las cementeras, que lo utilizan como combustible.
7: Sí.
9: Pero también empresas que se dedican al reciclaje de este tipo de llantas para convertirlos en nuevos productos, por ejemplo, como tapetes. O ahora que está muy de moda el fútbol, como no sé si han visto en el pasto sintético que hay muchas bolitas de hule. Bueno, pues esos son de hule reciclado. Entonces, y el otro es lo que nosotros tenemos procesos de calidad súper intensos. Esto quiere decir, si una llanta no es perfecta, simplemente no va a salir al mercado. Entonces se tiene que desechar. Para eso también tenemos convenios para el desecho de aquellas llantas que no cumplieron el 100% de todas las especificaciones que nosotros nos marcamos. Eso además nos permite que en el mercado el número de reclamaciones que tengamos pues sea muy, muy, muy bajo en porcentaje, porque en realidad nos aseguramos de garantizar que cualquier llanta que salga está perfecta de principio a fin.
7: Oye, pues qué increíble escuchar eso, mi querido Omar. Buen día. Agradecemos muchísimo el que te hayas enlazado, el que nos hayas regalado un poco de tu tiempo. Y a ver si en un mes pues volvemos a platicar, porque bueno, la verdad es que creo que nos podríamos aventar aquí 3-4 horas y seguir hablando.
9: Yo encantado.
7: Te mandamos un fuerte abrazo, mi estimado Omar. Buen día, gerente de Mercadotecnia de Pirelli México. Y pues aquí estamos a la orden y en contacto.
9: Gracias, hasta luego. Buenas noches.
7: Buenas noches. Y bueno, como lo escucharon, pues él fue el gerente de mercadotecnia de Pirelli en México, Omar Buendía. La verdad es que es una persona que sabe muchísimo del ámbito de neumáticos. Y hay que recordar que Pirelli está muy, muy involucrada en el tema de la Fórmula 1. Y precisamente, pues aquí George nos hablará de ese tema. Vamos a hacer un pequeño corte y regresamos con más información a la hora feliz de Fórmula Automotriz.
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11: Royals, fútbol y Real del Monte. Es un pueblo minero, Real del Monte, el más alto del país, y en ese lugar, entre el frío, la niebla y las minas, en 1824 los mineros ingleses de Cornwall trajeron un juego que los mexicanos lo hicimos nuestro, el fútbol soccer. Ahí se jugó en canchas improvisadas en la tierra el primer partido entre ingleses y mexicanos. También ellos nos heredaron el pasty, una empanada de carne, papa y puro, hoy los famosos pastes. En lo alto está el panteón inglés, con las tumbas viendo hacia Inglaterra. Solo la entonces reina Isabel II autorizaba quién podría ser enterrado. En el 2014, el entonces príncipe de Gales, Charles, y la duquesa de Cornwall visitaron Real del Monte, aprendieron a hacer pastes, visitaron el museo de fútbol y dieron un recorrido por el panteón inglés. Sí, el fútbol une a dos naciones. No son cuentos de hadas, son historias reales.
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13: La presidenta Claudia Sheinbaum aseguró que México seguirá insistiendo a Estados Unidos para detener el tráfico ilegal de armas. Acusó que el 75% de estas provienen de los Estados Unidos. La diputada del Partido Verde en el Congreso capitalino, Paula Alejandra Pérez, encabezó la primera conmemoración del Día de las Personas Cuidadoras del Suelo Forestal, que se celebra este 9 de julio y busca reconocer a quienes protegen los bosques y garantizan el abasto de agua en la capital. Con la inauguración de la temporada de chile en nogada, el gobierno de Puebla, encabezado por Alejandro Armenta, proyecta vender 4.5 millones de platillos y generar una derrama económica superior a los 2 mil millones de pesos. Para este año se firmó un convenio entre restauranteros y agricultores para garantizar que todos los ingredientes se compren de forma directa en la región Iztapopo.
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6: Ya estamos aquí de regreso en la hora feliz de Fórmula Automotriz.

0: final de la hora feliz de Fórmula Automotriz. Muchísimas gracias por seguirnos acompañando. Y aún tenemos muchísima información que platicar. Recuerde, estamos en el 104.1 de FM, 1500 de AM, segunda cadena nacional. Redes sociales, Facebook, Instagram y YouTube como Fórmula Automotriz. Y en la página www.radioformula.com.mx también nos van a poder escuchar. Si se perdieron alguno de nuestros programas, ahí se guardan nuestros podcasts. Y también estamos actualizando diariamente la sección de autos para que se enteren de la mejor información nacional e internacional. Y bueno, mi querido Jorge, ya para cerrar el tema de neumáticos, nos querías platicar un poquito sobre los que se utilizan dentro de la Fórmula 1, porque sabemos que son varios y con diferentes compuestos.
1: Sí, se usan tres básicamente en condiciones normales, que es el blanco, que es el compuesto duro, ofrece la máxima durabilidad y longevidad, pero no tiene tanto agarre, obviamente, ¿no? Uh-huh. Entonces, es el que se usa en ese tipo de condiciones. La llanta roja es la de compuesto suave. Está diseñada para el máximo agarre, pero dura menos. Entonces, esas son las variantes. Y la llanta amarilla, que es la media, o sea, esa es la que casi todo mundo usa, se ofrece mayor durabilidad, mayor rendimiento, más longevidad y agarre moderado.
0: Que se me hace increíble y muy lógico el que les pongan un color, porque así el público los identificamos, los mismos pilotos, los mismos ingenieros, claro. Porque a veces es bien complicado el estar viendo qué tipo de modelo es. Yo hace poco, bueno, justamente hace unos días estaba con los amigos de Quaker y decían que uno de sus principales avances o principales evoluciones era que ahora todos los envases pues eran de diferente color. Entonces ya veías el color de la tapa y ya sabías qué tipo de aceite era. Uh-huh. Y yo decía, bueno, pero pues, ¿por qué antes no lo habían hecho? O sea, ¿cómo es que antes sí tenías que...? Claro, ¿no? O sea, antes todos sí, con las mismas tapas y tenías que acercarte para ver cuál era cuál. Y obviamente, pues, pierdes tiempo, tal vez compres el que no era el indicado. Es complicado. Entonces, bueno, el indicarte, guiarte por colores es maravilloso.
1: Y si ustedes ponen atención, ya cuando sale la cintilla con los pilotos y todo eso,
0: tienes razón,
1: te
0: sí.
1: dice el color. Si es un color rojo, pues ya sabes que ya antes y la letra es blanca. Es
2: hard, soft y medium.
1: Medium.
2: Y están las letras.
1: Y luego tenemos la de lluvia. Hay dos compuestos de lluvia, la verde, que es intermedia, uh-huh, y es la que se usa más, y la azul, que es la para lluvia muy fuerte. Pero fíjate, Luz, justo lo que decía Omar, a muy altas velocidades ya no hay manera de desalojar el agua porque se va perdiendo esa adherencia, empieza a acuaplanear el neumático, y aunque tengas una llanta full wet, con mucha lluvia, ni los de Fórmula 1 la hacen.
2: Sí, y algo muy emocionante de las carreras es que los pilotos, salvo que sean condiciones de lluvia, están obligados a usar dos compuestos. Entonces, claro. Pues ahí van haciendo estrategias, y en otras carreras hay por obligación dos paradas en pits. Entonces, sí. Es muy padre lo que está haciendo. ¿Pero qué te parece, Charlie, si ahora comentamos un poco de información de MG?
0: Sí.
2: Porque justamente es la marca que más vehículos vende, al menos que reporta de origen chino en México. Ahorita está ocupando el top 8. Y bueno, este año se consolidó como la marca de origen chino número uno en México en este semestre, obviamente considerando que hay otras que no reportan.
0: Sí, digo, la verdad es que MG desde que llegó al mercado mexicano ha hecho las cosas muy bien, ha ido creciendo mes con mes, año contra año, y se consolidó como la marca de origen chino número uno en México al cierre del primer semestre de 2026, que terminó hace tan solo 9 días, con 4,873 unidades comercializadas en junio. La firma automotriz reafirmó así su liderazgo en el mercado nacional. Las ventas de junio representaron un incremento interanual del 19.6%, es una locura, frente al mismo mes en 2025, y una aceleración mensual del 32.6% respecto a mayo. O sea, van creciendo y creciendo y creciendo. Consolidaron así su mejor junio en la historia de la marca en el país. Y bueno, la verdad es que creo que esto se debe a un portafolio muy sólido. Ya tienen ahorita muchas SUVs, tienen sedanes, tienen el deportivo, el Cyberster eléctrico, y bueno, tienen esta tecnología híbrida que justamente ahorita la estamos probando aquí en Fórmula Automotriz, y funciona excelente. Tienes placas verdes, te dan muy buenos consumos, los precios son extraordinarios, porque si tú te vas a comparar vehículos de los mismos segmentos, la verdad es que MG tiene precios más accesibles, y hoy en día yo ya no he escuchado mayor tema de queja en refacciones, mayor queja en un tema de desempeño, se ven muchísimo circulando. Entonces creo que eso como cliente pues te da la confianza para comprar uno, y es por eso que siguen creciendo en ventas.
2: Sí, la verdad es que sí tienen un portafolio muy amplio, desde el MG3, que es el de entrada y que en su momento llegó a ser el vehículo más barato de México. Y también tienen la versión eléctrica, que es bastante económica. Uh-huh. Y bueno, en SUVs pues tienen HS, ZS, las variantes híbridas e híbridas enchufables, que me tocó hace poco ir a manejar, y que también se posicionan como opciones muy buenas, sobre todo en el tema de autonomía, ya más de 1200 kilómetros.
0: Sí, hay que recordar que también que tienen esta garantía integral Loki 7, una de las más robustas de la industria. Son 7 años de garantía, 7 años de asistencia vial y 7 años de protección contra robo de autopartes. La página de internet me gusta, funciona muy bien. También en el tema de las agencias, ya tienen una cobertura impresionante. O sea, tienen más agencias que marcas que llevan aquí el triple de tiempo. Eso es una locura. Y también hay que recordar que llegaron hace poco con su marca de lujo IEM. Entonces, bueno, pues siguen expandiéndose. También yo recuerdo que cuando estuve con ellos en China decían que probablemente iban a tener una marca enfocada en vehículos pesados. Entonces, increíble, George, cómo pues pueden estar evolucionando tan constantemente este tipo de marcas.
1: Claro, y hay que recordar que esta marca nace en 1924 por Cecil Kilmer, que modificaba Morris. Uh-huh. Y en sus talleres, y en los talleres en inglés se dice garages.
0: Garage.
1: Entonces, por eso es Morris Garages, eran varios. Y el centro de diseño sigue en el Reino Unido. Los vehículos se fabrican en China, pero el centro de diseño sigue estando en Inglaterra.
2: Sí, nada, uno de tantos. Quiero precisar un dato que di erróneo. El eléctrico de entrada es el MG4 y MG3 está en versión a combustión y en versión híbrida.
0: Sí, el MG3 es justamente el híbrido más accesible en el mercado mexicano. La 422 verdad es que funciona muy bien. Y bueno, siguiendo con la misma marca, MG Motor pues invitó a Arturo Rivera, o bueno, invitó a Fórmula Automotriz a Goodwood, a Londres. Es un festival que se hace cada año, y esta marca de origen británico presentó dos emocionantes vehículos conceptuales que combinan la herencia deportiva y la tecnología avanzada en el Goodwood Festival of Speed 2026. La verdad es que yo aplaudo que las marcas sigan creando estos conceptos, ya sea que lleguen o no a la realidad, pero el que sean creativos, el que permitan a sus diseñadores crear cosas diferentes, la verdad es que yo lo aplaudo. Y bueno, Dani, yo creo que las personas que asistieron al festival de Goodwood se quedaron con la boca abierta al ver este tipo de autos.
2: Sí, justamente en este festival en Inglaterra, que pusieron el stand de MG, pues estaban los dos conceptos: el MG Go, que es un hatchback eléctrico que hace alusión a los vehículos que tenían a mediados del siglo pasado, del que ahorita Jorge nos podrá platicar un poco más, de MG, cuando obviamente todavía eran propiedad de los ingleses. Este sí. Es un adelanto de lo que quieren presentar para mediados del próximo año, de 2027, en cuestiones de hatchback y de vehículos eléctricos, lógicamente. Y el otro concepto es el Cyber, que como sabemos es un nombre que ya habían utilizado en el Cyberster, que es deportivo que sacaron para conmemorar 100 años y para rememorar un poco los roadsters de aquella época. Y también es un vehículo grande, eléctrico, y bueno, esperemos que en algún momento puedan llegar a la producción, o al menos que la tecnología que están utilizando para hacerlos pueda llegar a la producción.
0: Sí, además de esto también tuvieron apariciones dinámicas, o sea que estuvieron en movimiento justamente en el Hill Climb de los modelos MGS9, PHEV, MGS6 EV y el MG Cyberster. También estuvieron ahí presentes 6 modelos de la gama Plug-in Hybrid, también de los híbridos convencionales y de los eléctricos. Estuvieron, por ejemplo, el MG4 EV Urban, el HS PHEV, la ZS Hybrid Plus, el IM5 y el MG Cyberster. Entonces, la verdad es que sí tuvieron mucha, mucha presencia. Yo estuve viendo algunos videos, e incluso los asistentes que no iban invitados por la marca tenían cosas de la marca, tenían ahí paraguas y tenían
2: sombreros,
0: y entonces la verdad es que se ve que MG tiró la casa por la ventana, y bien por ellos.
1: Exactamente. Y bueno, regresando a la historia, los últimos MGs que se fabricaron todavía en el Reino Unido por tres fábricas diferentes fueron el MGF, algunos dicen TF, que era un auto de motor central, tracción trasera, y se fabricó desde 1995 a 2011, y aquí en México se vendieron, había varias agencias MG. Lamentablemente pues vino este debacle de la marca en el Reino Unido, sí, y se fue de México otra vez y bueno, ahora regresan con otra tecnología, con otra visión y con otra forma de vender y vaya, sí, que lo están logrando.
0: Sí, 100%, pero bueno, la verdad es que hay que recordar que MG tiene muchas marcas hermanas y sí tiene una identidad completamente diferente a las demás, entonces creo que sí les dan como esa línea para que ellos sigan desarrollando y sigan creando y expandiéndose, así que me gusta lo que está haciendo MG aquí en México y en el mundo. Pero bueno, pasamos a una noticia nacional que la verdad nos pone muy contentos. Vamos a hablar un poquito de Clarios, que sabemos que es dueña de marcas como LTH, como Optima, que obviamente pues son baterías muy conocidas en México y en Estados Unidos. Y el día de hoy vamos a hablar de ellos porque justamente están apoyando a jóvenes a través de una experiencia de robótica y tecnología aplicada, y están aplicando a jóvenes del CETEM.
2: Sí, están impulsando el talento por medio de la Clarios Robotics Cup 2026, que es una iniciativa que ellos hacen a manera de torneo entre jóvenes de secundaria que diseñan robots operados remotamente para enfrentar distintos desafíos, llevando al límite sus habilidades técnicas, el pensamiento crítico que tengan y la capacidad de trabajo en equipo. Con esto, bueno, no es que estén buscando ellos contratarlos en un futuro directamente, pero sí fomentar el interés en la robótica, en la electricidad, en la electrónica y todo esto.
0: Sí, ahora yo que estuve con ellos en Monterrey, nos platicaban que hacen muchísimas, pero muchísimas cosas con estudiantes y no nada más de universidades, sino de otros grados, por ejemplo, secundaria, preparatoria, y lo que nos platicaban era bien padre porque, bueno, ellos les dan muchos conocimientos, les dan algunas herramientas y obviamente pues estos jóvenes no están obligados a trabajar en Clarios cuando se gradúen, pero ya tienen esos conocimientos para poderlos aplicar en su vida cotidiana o en cualquier labor que vayan a aplicar. La verdad es a mí se me hace algo extraordinario. Y bueno, algo que también me encanta es que están apoyando mucho a instituciones públicas. Hay muchos concursos en donde te decían, no, es que te puedes volver ingeniero de la Fórmula 1 y es que puedes participar también para trabajar para una marca en Francia, pero únicamente metían a convocatorias al TEC de Monterrey y al ITAM y a escuelas privadas carísimas a las que pocas personas pueden acceder, y al final pues ganaba uno de ellos, ¿no? Y dices, oye, pues ¿qué valor tiene, no? Porque realmente tendrías que poner a participar a escuelas públicas y a escuelas privadas parejamente y ya de ahí sacas al ganador. En ese sentido, bueno, están apoyando mucho al CETEM. A la final, más de 90 estudiantes de las secundarias técnicas 108 Julio Cortázar y 98 Juan Soriano en este municipio participaron en un desafío de fútbol soccer con robots operados remotamente, ahorita aprovechando este torneo futbolístico. Y pues bueno, la verdad es que me encanta porque ahí es donde podemos ver que este tipo de jóvenes sí tienen talentos pues muy fuertes y bueno, desarrollar un robot que juegue fútbol yo no creo que sea cosa fácil.
2: No, y fueron 90 los que pasaron a la final, pero 500 participantes, sí, en estos torneos provenientes de estas secundarias técnicas y el 60%, es decir, más de la mitad, mujeres. Entonces pues también un aplauso por Clarios y por las mujeres que cada vez se interesan más en este tipo de temáticas.
0: Es correcto, pues muy bien por ellos, a ver si más adelante los podemos entrevistar porque la verdad es que tienen muchas cosas que platicar. Y bueno, mi querido Jorge Sabiñón, ya casi se nos termina el programa, así que si quieres nos vamos directo con el
1: efemérides. A mí se me hace que cada vez nos dan menos tiempo, pero bueno, ya lo cronometraré en un día. Un día como hoy, 9 de julio, pero de 1441 muere en Bruges, Bélgica, el pintor neerlandés Jan van Eyck, considerado uno de los mejores pintores del norte de Europa del siglo XV. En 1764 nace la escritora británica Anne Radcliffe, creadora de la novela gótica Los misterios de Udolfo, Aventuras en el bosque y El italiano. En 1877 los inventores Alexander Graham Bell y Gardner Green Howard crean la Bell Telephone Company para posteriormente convertirse en lo que ahora es AT&T. En 1894 muere en Cuba el compositor mexicano Juventino Rosas, autor del mundialmente famoso vals, ¿cuál, Dani? Sobre las olas, que por su calidad se pensaba que había sido compuesto en Austria. En 1911 Madero impulsa su candidatura y lanza un manifiesto que propone la formación del Partido Constitucional Progresista. En 1918 nace en Nayarit Alichu Macero, editor y poeta mexicano. En 1920 el general Pancho Villa decide abandonar las armas tras el asesinato de Carranza y el nombramiento de Huerta como presidente interino. En 1922 se inauguró el edificio que alberga la Secretaría de Educación Pública en el centro de la Ciudad de México. 1922 nace la actriz española Angelines Fernández.
2: Mejor conocida como La Bruja del 71.
1: La Bruja del 71. También trabajó en películas con Cantinflas y Arturo de Córdoba en la época de oro del cine mexicano. En 1932 muere en la ciudad de Los Ángeles King Camp Gillette. ¿Quién era, mi querido Daniel?
0: Los rastrillos, ¿no?
1: El de los rastrillos. Fue un inventor estadounidense, artífice de la hoja de afeitar intercambiable. 1933 nace Oliver Wolf Sacks. Fue un neurólogo y escritor británico, autor de numerosos bestsellers. Su libro Awakening, Despertar, es de 1973, un relato autobiográfico sobre sus esfuerzos para ayudar a las víctimas de encefalitis letárgica para recuperarse funciones neurológicas adecuadas. Fue adaptado al cine en 1990 con Robin Williams y Robert De Niro. Entonces, fíjense qué importante. En 1936 se funda el Club de Sembradores de Amistad de Monterrey. 1942 en Ámsterdam, Holanda, Anne Frank y su familia pasan a la clandestinidad al ocultarse en un armario. 1955 muere Adolfo de la Huerta, presidente interino de México en 1920. 1956 nace el actor, famosísimo cineasta, guionista y productor estadounidense Tom Hanks. Lo está cumpliendo 70 años Tom Hanks. 1962 muere Georges Bataille, escritor, antropólogo y pensador francés. 1971 nace el cofundador de la empresa Netscape Communication Corporation y coautor de Mosaic, Mark Andreessen, uno de los primeros navegadores web con interfaz gráfica. En 1976 se inaugura el nuevo y actual Palacio Municipal de Monterrey, ahí en la Macroplaza. 1979, la sonda estadounidense Voyager 2 pasa a 0.57 millones de kilómetros de Júpiter y descubre que el planeta tiene anillos y transmite fotos de sus satélites. 1990, muere el dramaturgo, director, actor, crítico y productor de teatro mexicano Luis Gonzaga Basurto, que es tío de mi esposa, autor de más de 30 obras teatrales, entre ellas se encuentran El Candidato de Dios, Cada Quien Su Vida y Faustina. En 2005, en el Zoológico Nacional de Washington, D.C., nace el panda gigante Taishan. En 2011, el cantautor argentino Facundo Cabral es asesinado por unos desconocidos en la capital guatemalteca cuando se dirigía al Aeropuerto Internacional de La Aurora. En 2023, muere Porfirio Muñoz Ledo, un demócrata y referente de la política nacional y creador de la primera constitución de la Ciudad de México. Hasta aquí las efemérides de hoy, 9 de julio, espero que les hayan gustado.
0: Para terminar, George, le agregamos una más. Día, en la historia automotriz, destaca... el último Chrysler, el Petit Cruiser, salió de la línea de montaje en la planta de Toluca, en México, un 9 de julio del año 2010. Su producción concluyó después de 10 años y 1.37 millones de unidades fabricadas debido a un diseño que dejó de ser popular, la caída en ventas y la reestructuración de Chrysler tras alianza con Fiat, así que pues ahí desapareció.
1: Fíjate que no era feo, era diferente.
0: Era curioso, sin duda alguna. Pero bueno, pues nosotros nos despedimos. Muchísimas gracias por habernos acompañado en esta noche. Recuerde que mañana viernes tenemos programa de 9 a 10 p.m. para que no se la pierdan. Muchísimas gracias en los controles a Axel Flores, también a Viri, aquí en cabina. Muchas gracias, Dani López.
1: Buenas noches.
0: Muchísimas gracias, Capitán Sabiñón.
1: Gracias,
0: le mandamos un fuerte abrazo al titular de este programa hasta Londres, Arturo Rivera. Yo soy Carlos Rivera y sobre todo gracias a ustedes que nos hacen favor de seguirnos día a día. Tenemos una cita pendiente mañana, así que aquí nos vemos en la hora feliz de Fórmula Automotriz.

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6: Una canción que casi como una charla íntima, Coffee and TV, lanzada en 1999, nos muestra a Blur en una faceta más introspectiva con el guitarrista Graham Cox, tomando la voz principal. ¿Y cómo olvidar ese entrañable videoclip con la cajita de leche animada, buscando a un joven desaparecido? Una de esas piezas que mezclan ternura y crítica social. Coffee and TV con Blur en Sonido Brown.

0: Entrando a la cancha con un kimono blanco haciendo alusión a Kill Bill, y no es la primera vez que lo hace, de hecho es la tercera ya tras hacerlo en el Australian Open en Roland Garros. Y aquí te voy a contar un poco de números, porque ella ganó el año pasado 2.5 millones de dólares en premios, pero 10 en patrocinios, lo cual no es raro y menos en el deporte femenil, ganan más de publicidad. Pero esto no sucede con otras jugadoras, que si empiezan a perder todos sus partidos, los patrocinios se les van. Con Osaka pareciera que el deporte, o más bien el marcador, no importa. Hoy lo que sucede es que ha desligado su valor comercial de su ranking y confirma que en el deporte, al menos del lado de los patrocinios, más gana no el marcador, sino el que más conversación genera.
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2: El Amazonas es la selva tropical más grande del mundo y una pieza clave en la regulación del clima global. Extendiéndose por 9 países, alberga una biodiversidad inigualable, con miles de especies de plantas y animales aún por descubrir. Actúa como un gigantesco sumidero de carbono, absorbiendo toneladas de dióxido de carbono. Sin embargo, enfrenta amenazas críticas debido a la deforestación y la minería ilegal, poniendo en riesgo el equilibrio del planeta.
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5: Los humanos comparten aproximadamente el 60% de su ADN con los plátanos, algo sorprendente desde el punto de vista genético.
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7: Los querían chamaquear, localizan con vida a 3 jóvenes que habrían sido reclutados por el crimen organizado en Guadalajara. Hay un detenido. Les dejaron caer todo el peso de la ley, vinculan a proceso a 8 personas por el asesinato de la periodista Roxana Guzmán en Nanchital, Veracruz. Exigen justicia, periodistas protestan durante evento de la Fiscalía de Guerrero por el asesinato del comunicador y activista Alex Serna. Por eso, joven, detienen a 6 elementos activos de la Secretaría de Seguridad de Tabasco. La Fiscalía General los acusa de extorsión y secuestro. Por pasado de rosca, vinculan a proceso al presidente municipal de Metepec, Fernando Flores, por abuso de autoridad tras irrumpir en un club con personas armadas.
8: Es la continuación del juicio. En unas horas más daremos un posicionamiento. Sigo siendo alcalde. Eso sí,
7: ¿no va a repetir
8: no. Sigo siendo alcalde.
7: No te preocupes, Rochamoya reaparece en X. El gobernador con licencia de Sinaloa dice que es víctima de una embestida de la derecha tras ser acusado por Estados Unidos de narco. ¡Cobarde! Autoridades de la Ciudad de México buscan a sujeto que golpea a personas en la calle sin razón alguna. Su última víctima fue un hombre en Iztacalco. Cochino, puerco, marrano. Tras rumores de que Noroña podría presidir nuevamente la mesa directiva en el Senado, la legisladora del PRI, Carolina Villano, le dice sus verdades.
9: Que tiene delirios de grandeza. Sus complejos no le permiten ver con claridad cuál es su verdadera situación. Es patético. Es un tipo despreciable. Es una persona que lo único que sabe hacer en la tribuna es ponerle adjetivos a la gente. Es un hombre lleno de resentimiento social, lleno de traumas, de complejos, de inferioridad. Eso es lo que él tiene.
7: Chicle y pega, y Noroña reconoce que nadie lo quiere, pero dice que va a preguntar a sus compañeros si se lanza por la presidencia del Senado.
10: Pues voy a preguntarle a mis compañeros. Ya viendo a tantos que quieren, ya me contagiaron.
7: No les tienen confianza. La presidenta encargada de Venezuela, Delcy Rodríguez, pide al rey de Inglaterra liberar el oro venezolano para reconstruir al país.
11: Y yo desde acá voy a reiterar un llamado que no hemos cesado. Cese a las sanciones y el bloqueo contra Venezuela. Venezuela tiene recursos bloqueados en el mundo.

0: mundo con los cuales atender este proceso.
1: Con los mexas, no. Cientos de personas se manifiestan en Houston, Texas, para exigir justicia por la muerte a manos de la ICE del mexicano Lorenzo Salgado Araujo. ¿Quiere Trump paz por el estrecho? Estados Unidos e Irán intensifican el intercambio de bombardeos en Oriente Medio. Camino al título. Francia derrota 2-0 a Marruecos y avanza a semifinales del Mundial. Háblenle a Infantino, la FIFA suspende 2 partidos al inglés Yarel Cuanza tras su tarjeta roja contra México. Se apagó el eclipse, muere a los 75 años Bonnie Tyler, la voz que cautivó al mundo con el éxito Total Eclipse of the Heart en los 80s.

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7: El gobierno de México concluyó con éxito el Plan Kukulcán, operativo de seguridad implementado por la Copa del Mundo. Así lo detalló el general Román Villalbazo Barrios, jefe de control de coordinación del ajuste. Rubén Rocha Moya afirmó que este jueves se cumplen 69 días desde que solicitó licencia al cargo de gobernador constitucional de Sinaloa, decisión que, según explicó, tomó para que las autoridades pudieran investigarlo sin la protección del fuero. La Unión Nacional de Trabajadores Agrícolas advirtió que México enfrenta en 2026 un panorama agroalimentario complejo y retador. Esto por la revisión anual del tratado entre México, Estados Unidos y Canadá.
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8: Argentina firma una remontada épica. Cuando parecía al borde de la eliminación, Argentina protagonizó una remontada memorable. La albiceleste perdía 2-0 frente a Egipto, pero reaccionó con autoridad para imponerse 3-2 y conseguir su boleto a las semifinales. Lionel Messi falló un penalti durante el encuentro, aunque después tuvo revancha al marcar uno de los goles del triunfo. La selección campeona volvió a demostrar su capacidad para levantarse en los momentos más difíciles. Su próximo rival será Suiza.
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11: Se abren las puertas del elevador. Ya está usted en el piso 6 de Grupo Fórmula. Yo soy Sofía Enríquez.
12: Yo soy Ricky Moreno.
11: Y hoy, Ricky, vamos a empezar otra vez con la encuesta, porque ahorita en el inicio del programa estábamos escuchando al señor Gerardo Fernández Noroña, que por ahí salió Nacho Mier a decir que no lo veía como presidente del Senado, y el señor Noroña dice, pues como andan diciendo que no puedo ser o que no sé qué, pues vamos a preguntar si puedo ser, si mis compañeros qué opinan. Entonces nosotros le vamos a preguntar, así de cínico, así de descarado, pero nosotros le vamos a preguntar a la audiencia, a la gente que nos está escuchando, que quiere tanto al señor Noroña, le vamos a preguntar, ¿Noroña está bueno para volver a presidir el Senado, irse al basurero de la historia o pedirle perdón a todas las mujeres? ¿Tú por cuál votas, Ricky?
12: Yo, el basurero de la historia, pedirle perdón, pero sobre todo 55-45-00-9220, el teléfono, usted ya sabe, nos puede mandar un WhatsApp, nos puede mandar un mensaje de voz. Y Sofía, a mí lo que más me preocupa es que de verdad estamos atrapados en el 2022, en el sexenio de Andrés Manuel, con todo esto que está pasando, con el tema de la presidenta y sobre todo con esta noticia de Noroña, donde él se cree capaz, hazme el fregado favor de volver a dirigir el Senado, donde la verdad, Sofía, no es que tengamos mala memoria, pero salió por las patas.
11: Sí, quizá uno de los momentos más tristes, lamentables de parte del Senado cuando él presidió. Recordemos que termina la presidencia en el Senado con aquel altercado en la antigua sede con Alito Moreno. ¿Sí? Así, de ese tamaño, ¿sí? De ese tamaño es el señor Noroña.
13: A golpes.
11: Y después de viaje por Italia con un montón de gastos. Bueno, ni hablemos de todo lo que estuvo gastando cuando fue presidente del Senado.
12: De ese pequeñísimo tamaño, Sofía. Pero bueno, vamos con la información, porque si usted cree que estamos en volver al futuro, no lo estamos, ya que estamos hablando de Noroña, pero también a la par, Sofía, sigue el tema del ex embajador en México, Ken Salazar, que la presidenta, pues, Sofía, yo lo he dicho, es el tercer día que lo digo, me preocupa que le diga mentiroso un ex embajador. Recuerda que ya tenemos abierto el tema del T-MEC, te recuerda que tenemos muchos frentes abiertos ahorita con Estados Unidos, y a la par de esto se abre otro tema, pues que de entrada pues, los malos ya están allá, Sofía.
11: Los malos ya están allá, pero además insisten en que el tema del T-MEC no es un tema de que no estemos combatiendo al narcotráfico, pero seguimos efectivamente abriendo frentes. Y es que ayer el embajador respondió, publicó una carta diciendo que él había dicho la verdad y todo esto. Hoy le preguntan a la presidenta y la presidenta dice que el embajador mintió. Que salió a la luz, dijo, que el FBI dijo, participó.
12: Él me mintió, Sofía, como si estuviéramos en una canción atrapada en los 80s. Él me mintió y la presidenta dijo que ahora que salió a la luz, que el FBI participó en ese operativo, el embajador miente más que nunca.
14: Lo que no explica es cómo es que el propio FBI presente el avión en una feria como si hubiera sido un operativo del FBI. Esa es la contradicción. El ex embajador dice lo mismo que dijo hace 2 años. Pero el problema es que recientemente se presenta el avión como un operativo del FBI en una feria, además de un reportaje que sale en un periódico. Pero el problema es que hay una contradicción. Y de acuerdo con la fiscalía, hay falta a la verdad por parte del ex embajador.
11: Están bastante enredados en todo este tema. Ellos insisten en que el embajador está mintiendo. Y el reportaje al que se refiere la presidenta fue publicado la semana pasada en el portal Pie de Nota. Y el director de este portal es Luis Chaparro. Él habló esta mañana con Azucena Uresti. Y Luis Chaparro dijo que hay muchas incongruencias de los dos países y no van a uno de los temas de fondo, que es el piloto del que hablábamos ayer. Y sobre todo, que los dos gobiernos se deshicieron de él cuando lo tenían detenido.
15: Te digo que parece una tragicomedia, o sea, no sabemos, a ver, cuánto creerle. Luego Estados Unidos nos vuelve a dar mentiras. Ahora Estados Unidos de nuevo no dice nada sobre el piloto, te lo digo oficialmente. Y lo que desencadena, o sea, no dice nada oficialmente, uh-huh. Lo que desencadena todo este tema, todo este embrollo, es justamente que Estados Unidos lo dijo de manera oficial, fue un operativo del FBI. En ese operativo no se menciona el piloto, volvimos a preguntar sobre el piloto y no están queriendo hablar del piloto.
12: Sofía, y hay que decirlo también, recordemos, es una nota periodística, Sofía, en la 4T que les encanta desmentir a los medios que siempre están diciendo sobre todos estos temas de no, es que los medios mienten. Ahora, Sofía, basan toda la información. No estoy demeritando, yo nomás estoy poniendo en la mesa y quiero platicarlo contigo este vaivén de la 4T de que siempre lo hemos dicho.
11: A veces, que hablamos de incongruencias, ¿no?
12: Ajá, sí, siempre le creemos a la prensa, nunca le creemos a la prensa. Es una, si dice algo que me conviene, porque ojo, Sofía, este tema del embajador, lo que quieren hilar es, Estados Unidos dijo mentiras, como también está diciendo mentiras con Rocha Mayas. Quieren esa dicotomía, quieren hacernos creer que una mentira nos va a llevar a que todo es mentira. Y por eso, Sofía, es que pasa lo que está pasando hoy en día, que Rocha Moya de la nada de repente sale 69 días después, Sofía,
11: muy envalentonado.
12: Cuando tienes al embajador sobre las cuerdas, ¿no? Porque pues el embajador ha dicho la información que yo tenía no está diciendo, y lo hemos dicho aquí, ayer lo compartíamos, Sofía, no es que el FBI puede no decirte, Sofía, la CIA puede no decirte, nos pasó con el tema de Chihuahua.
11: Sí, y le preguntaban justo ayer a la presidenta si el tema de que un periodista hubiera tenido acceso a esta información y que el gobierno de Estados Unidos no le hubiera notificado a la al gobierno de México antes, no era una falta de confianza, y la presidenta dijo, es un periodista, está haciendo su trabajo, es el trabajo de los periodistas, ojalá lo mismo dijera en todos los casos.
12: No, pero sí es una investigación que va en contra de la presidenta, o tan solo Sofía, lo que platicábamos en la mañana, saca a Azucena un comunicado, da una información sobre un personaje de Mexicali y este personaje
11: se le deja ir. Una senadora, sí, se le deja ir.
12: Se le deja ir a la yugular, Sofía, a Azucena se le deja ir a la yugular, empieza a decir que cómo es posible que tiene mi teléfono, que cómo se atreve. Oye, pues es una información periodística. Yo no tengo como medio de comunicación, como líder de un proyecto, de un programa, tener que decirte, oye, ¿qué opinas que te voy a sacar todas las barrabasadas, que no tenemos las bases de dónde están sacando dinero para tu campaña? La gente de Mexicali se está quejando, ¿no? Entonces, regresando al tema, Sofía, es este tema donde la 4T, pues digo, se está basando todo en lo que ellos creen que dicen criticar.
11: Y ya nada más para terminar, el gobernador con licencia, porque sigue siendo gobernador con licencia, Rubén Rocha, sale 69 días después para decir básicamente que él está en su domicilio en Culiacán, que no tiene protección federal y que todo es una campaña en su contra, que están aprovechando esto para hablar mal de él y de la 4T.
12: Así es, Sofía, y como siempre, esquivando las preguntas, y además dice que no, en ningún momento tuvo protección ni federal ni estatal, Sofía, y que él está sentadito en su casa, como si estuviera diciendo, ¿saben qué? Yo no debo nada, temo, pero como, quiero recalcar esto, Sofía, convenientemente, cuando está en tela de discusión el actuar de un ex embajador, quiere hilar la 4T y hacernos sentir que, es que están diciendo mentiras en todo, ahí es donde me los puedo fregar.
11: Y para seguir con este tema, vámonos a la Cámara de Diputados, porque Ricardo Monreal, dijo que el traslado del Mayo es uno de los desencuentros más serios en toda la relación México-Estados Unidos. Maru Rojas, tú tienes todos los detalles. Buenas noches.
13: ¿Qué tal, Ricky? Sofía, auditorio de Piso 6, tacha Monreal el traslado del Mayo como uno de los encuentros más serios de toda la relación México-Estados Unidos. Que se diga la verdad para no permitir injerencias, exige desde este Palacio Legislativo de San Lázaro el presidente de la Junta de Coordinación Política de la Cámara de Diputados, que dijo, no niega a los amigos, Ken Salazar lo es, venía aquí a sus oficinas una vez al mes por lo menos, y por ello se negó a entrarle al linchamiento. Se sabrá la verdad, dice Ricardo Monreal, que fuera de micrófonos el martes nos dijo que lo peligroso es lo que pueda hacer Trump, que no se quedará ni callado ni quieto. En torno a los daños por la inundación, se usaron 6 motobombas y 2 electrobombas para desalojar el agua de lluvia, que después se verá qué daños ocasionaron. Ya se afina la agenda para el periodo ordinario, no habrá extraordinario, y el 1 de septiembre lo que sí no existirá es una ley para grabar las herencias, lo dejó en claro Ricardo Monreal, y no sucederá lo que sucede en el Senado. Aquí se seguirá la ley, si se hizo con los que son contrarios del PAN, mucho más con los aliados, y será Raúl Bolaños Cue el presidente de la mesa directiva. Te lo adelanto con las imágenes de Miguel Ángel Brígido.
12: Gracias, Maru Rojas. Y seguimos en temas de Estados Unidos, ya que México insistirá a Estados Unidos detener el tráfico ilegal de armas. Sofía, parece que ya se nos olvidó que compartimos el Mundial. Enrique Hernández, buenas noches.
16: ¿Qué tal, amigos de Piso 6? Les informo que México seguirá insistiendo a los Estados Unidos detener el tráfico ilegal de armas. Esto en el marco de la jornada hacia el desarme y a la paz. La presidenta Claudia Sheinbaum pidió al gobierno norteamericano haga todo lo indispensable para evitar el flujo de armas que alimentan la violencia. La presidenta también sostuvo que el 75% de las armas que se han incautado o entregado en México provienen de los Estados Unidos. Por su parte, el secretario de la Defensa Nacional, Ricardo Trevilla, también dijo que en los 2 años de la presente administración se han retirado 40,000 armas, 12,000 retiradas a través del programa Sí al Desarme, Sí a la Paz. El reporte.
11: Muchísimas gracias, Enrique. Y antes de irnos al corte, Ricky, repetir la encuesta, lo que le estamos preguntando hoy en YouTube y en el Twitter, @radio-fórmula. Noroña está bueno para... Opción 1, volver a presidir el Senado. Opción 2, irse al basurero de la historia. Y opción 3, pedirle perdón a todas las mujeres. Y por lo menos en YouTube, el irse al basurero de la historia, Ricky, está ganando por 90%. ahí la encuesta
17: es,
11: para que
17: Sofía, es la suma de todo esto, Sofía, y bueno, lo hemos dicho, 5545009220, mándenos un mensaje de WhatsApp, mándenos un mensaje de voz, también ya sabe, si usted nos escucha, por ahí tenemos un mensaje guardado que nos llegó ayer a través del WhatsApp, pero mientras vamos un corte y regresamos aquí al piso 6 de Grupo Fórmula.
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27: El rey de España en México. La fiesta mundialista permite unir, y qué mejor marco que el fútbol, que indirectamente permitió zanjar esa pausa diplomática entre México y España. Pasaron casi 8 años para que Felipe VI regresara a México, un lugar especial para la familia real española. La primera vez que Felipe de Borbón y Grecia visitó México fue en 1991. Ahora, en el 2026, sin mensajes, pero sí imágenes que hablaron por sí solas, vimos cómo la presidenta de México salió a recibir al rey a las puertas de Palacio Nacional. Inmediatamente estiró los brazos y una sonrisa abierta fue la bienvenida. El monarca español en todo momento se vio contento, se notaba, se sentía en casa, y cuando llegó a Guadalajara recordó cuando su esposa la reina vivió en la Perla Tapatía mientras estudiaba periodismo. 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
28: Yo pensaba que a la limón, cuando dos personas hacían algo juntas, sobre todo una obra de arte, a la limón, quería decir a la limón, o sea, un limón. O sea, como que exprimían el limón juntos, ¿no? Es una imaginación mía. Realmente quiere decir, o sea, se escribe diferente, al a limón. O sea, a limón es una sola palabra. Y a limón viene del árabe al-amun, y era un grito de guerra que se utilizaba entre los moros para decir que iban a hacer algo todos al mismo tiempo. Al-amun, al-amun, con ala, que quiere decir Dios, y mun es en el nombre de Dios. Al-amun, al-amun. Entonces decían al alamun. Vamos a hacer todos al alamun. Y luego se quedó al alimón.
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29: El alfabeto de Hawái solo tiene 12 letras en total, 5 vocales y 7 consonantes para formar todas sus palabras.
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17: Sofía, y seguimos aquí en el piso 6. Sí hubo mundial, Sofía, pero desafortunadamente y para mala suerte tuya, mía y de todos, tenemos que seguir con las noticias. Estamos volviendo paulatinamente a la realidad, y esa realidad, desafortunadamente, Sofía, nos sigue vinculando a Estados Unidos, y en un tema muy delicado, en el ICE. El ICE, fíjese que el gobierno federal confirmó hoy que emprenderá acciones más contundentes contra los Estados Unidos por la muerte de 17 mexicanos de aquel lado del muro, allá en los Estados Unidos, y obviamente estas muertes todas ligadas con el ICE. Esto se escaló tras el asesinato del martes, este martes, del mexicano Lorenzo Salgado, allá en Houston, ciudad mundialista, así como lo oye, a manos de un agente del ICE que argumentó que nuestro paisano lo embistió, Sofía, al intentar escapar de un operativo. Además, era un mexicano, Sofía, Lorenzo Salgado, que tenía, si mal no recuerdo, 2 o 3 hijos, todos que habían estudiado hasta en universidades tops. Y en un momento, Sofía, en una declaración escalofriante, el hijo de Lorenzo Salgado dice que reconoce que su papá, no por la imagen, sino por los gritos de auxilio y reconoció la voz de su papá antes de fallecer. Ya sabes que las redes sociales todo lo comparten, no dejan pasar nada. Y en este video de las redes sociales es donde él escucha, Sofía, a su papá y dice, ah, caray, ese es mi papá pidiendo. Y él da una declaración y dice, mataron a mi papá.
11: Y además también se da a conocer que no iban por él, que digamos no era el migrante al que estaba buscando el ICE. Y justamente por todo eso es que hoy en la mañana el canciller Roberto Velasco informó en la conferencia mañanera y con la presidenta que le van a pedir apoyo a la Fiscalía General de la República para que esto deje de ser un tema diplomático, se vaya a un tema penal y se presenten denuncias contra quien resulte responsable ante las fiscalías estatales allá en Estados Unidos y el Departamento de Justicia de Estados Unidos.
2: Es decir, pues vamos a pasar del ámbito diplomático para acudir directamente ante las fiscalías de Estados Unidos para presentar denuncias sobre estos hechos, solicitando que se investigue en el ámbito penal qué es lo que está ocurriendo, lo que ha ocurrido. Segundo, vamos a iniciar acciones civiles a las empresas que operan los centros de detención.
17: También no sé si recuerdas que reportábamos que se había detenido, no sé si ayer o antier se había detenido un envío de armas muy, muy importante hacia México, y a la par el embajador de México en Estados Unidos, Roberto Lasseri, informó que la representación diplomática mexicana acompañó a la esposa y a los hijos, lo que te platicaba, estas declaraciones impactantes que circularon a través de las redes sociales del connacional allá asesinado en Houston. Sofía, recalcar dos cosas, como si no fuera suficiente el tema del Mayo, como si no fuera suficiente el tema del gobernador de Sinaloa, como si no fuera suficiente el T-MEC abierto a todo lo que da. También hay que recordar, Sofía, Roberto Lasseri lleva
11: un par de
17: meses
11: sí. No, menos,
17: de embajador.
11: Menos, ¿eh? debe tener menos. Ahora reviso exactamente la fecha, pero no.
17: Lo habrán nombrado. Y lo habrán... Sí, tiene razón, porque aparte de que cuando los presentan tienen que aprobar las cartas los gobiernos de ambos países, bueno, Estados Unidos principalmente, el Senado, pues Lasseri tendrá marzo, Sofía, abril...
11: En junio, a principios de junio llegó el nombramiento de Roberto Lasseri al Congreso.
17: ¿Ahorita?
11: Sí,
17: o sea,
11: apenas
17: oficialmente,
11: tiene muy poco
17: pues.
11: Tiempo. Y importante el tema de las acciones que anuncia el gobierno federal, van por la vía penal contra quien resulte responsable. Le preguntaban hoy a la presidenta hasta dónde va a llegar, qué tan arriba llegan estas acusaciones. Dice, pues dependerá de las autoridades de Estados Unidos. Y al mismo tiempo se van con acciones civiles contra empresas privadas que administran estos centros de detención. Entonces, son dos frentes. Es el frente con la autoridad de Estados Unidos y el frente con la iniciativa privada allá en Estados Unidos.
17: Yo creo, Sofía, siempre lo decimos, ¿te acuerdas cuando empezábamos el año que traíamos estos temas? Empezamos con el Mencho, después empezamos a navegar por Sinaloa. Yo creo que, si me lo permite, Sofía, después del Mundial, creo que lo que se va a llevar la prensa nacional y donde vamos a estar apuntados nuestros noticieros y la información va a ser sin duda a los Estados Unidos. Bueno, vamos a cambiar de tema, Sofía, y vámonos, porque justamente hoy en la mañana, ya nos contarás tú, el equipo de Don Ciro Gómez Leyva platicó con la alcaldesa de Uruapan, Grecia Quirós, sobre la decisión que ayer le compartíamos en estos micrófonos del Tribunal Electoral de Michoacán, que confirmó que el senador de Morena, Gerardo Fernández Noroña, sí, otra vez este tipejo, otra vez Fernández Noroña, cometió violencia política de género en su contra, Sofía.
11: Sí, incluso le manda un mensaje luego de que este decidiera impugnar la decisión del tribunal. Hijos. Y esto es lo que dice Grecia Quirós.
3: Pues que él haga lo correspondiente, yo estoy haciendo lo propio, y el hecho de que tenga que dar una disculpa pública, pues ahora sí que lo dejo a su consideración, a su conciencia también. Y yo me he dirigido hacia él de una manera respetuosa, lo voy a seguir haciendo. De mi parte no ha habido una falta de respeto hacia él, al contrario, o más bien al contrario de lo que yo he recibido de él. Pero bueno, yo espero que el tribunal tome las mejores decisiones, seguiremos nosotros al pendiente del tema. Y pues lo único que puedo decir es que no podemos permitir, y digo no podemos porque soy parte de... de que personas como el senador puedan seguir teniendo representaciones populares en donde realmente pues no representa, no respeta los derechos de las mujeres, de los hombres. Él se dirige de una manera despectiva en muchas ocasiones, y pues yo creo que esos representantes es lo que la gente ya no quiere.
11: Y esta entrevista fue grabada previamente por temas de agenda de Grecia Quirós. Entonces pasamos la entrevista al aire, la escuchó todo mundo, la escuchó nuestro auditorio, y después de esto Ciro Gómez Leyva reacciona, hace pues su análisis sobre lo que pasa con el virtuoso de la patanería.
4: Bueno, Grecia Quirós, agredida por Gerardo Fernández Noroña, ¿no? Perdón, aquí lo conocemos desde hace muchos años. Claro. Yo digo, por ese virtuoso de la patanería, que es Gerardo Fernández Noroña, y es Grecia Quirós, antes que nada una viuda, ¿eh? Mataron al esposo con los hijos presentes en una plaza pública en noviembre, y a los pocos días ya estaba Fernández Noroña, virtuoso de la patanería y de la vulgaridad, agrediéndola.
17: Sofía, solamente para antes de cambiar el tema, me parece importante decirlo. Acuérdense que ahorita Noroña no llegó por elección directa, ¿eh? Ahorita
11: no,
17: está
11: es
17: por senador plurinominal, solamente para retomar las palabras que dijo Grecia Quirós, donde dijo: representantes como estos son justamente los que no quiere el pueblo. Pues yo le digo, es que el pueblo no lo escogió, Sofía. Al pueblo se le impuso. Después del sexenio del presidente López Obrador, llegó este personaje, y este personaje tan deleznable, con todas sus características, con el tema de su casa en Morelos, con el tema de sus viajes a Italia, sus viajes a Europa, etcétera. Y ahora, con esto, pues obviamente que no va a pedir una disculpa pública, Sofía. Al contrario, desafortunadamente, estos patanes se cuelgan de estas notas y son los que nos siguen dando noticias. Vamos a otro tema, Sofía. ¿Dónde vamos?
11: Vamos, porque hablando de los que llegan a los cargos por votación, los que sí van a tener que llegar a los cargos por votación son los integrantes de los nuevos partidos políticos. Estos nuevos partidos que ya fueron aprobados ante el INE, pero en la elección tienen que ratificar esto, tienen que ganar cargos, y hoy rindieron protesta de los integrantes de esos nuevos partidos ante el INE. Tú tienes los detalles, Oscar Zúñiga, buenas noches.
5: Gracias, Piso 6. Durante la sesión del Consejo General del INE, este jueves, los integrantes de los nuevos partidos políticos Somos México y Paz rindieron protesta. Por el primero, Emilio Álvarez y Casa Longoria y Marco Antonio Baños Martínez, y por el segundo, Ernesto Guerra Mota e Iván Nájera Guzmán. Al respecto, Guadalupe Tadei Zavala, presidenta del INE, confió en que se apegarán a los principios rectores de la función electoral.
6: Con fundamento en lo dispuesto por los artículos 41, base quinta de la Constitución Política de los Estados Unidos Mexicanos, 36, numeral 1, 9 y 88 de la Ley General de Instituciones y Procedimientos Electorales, procedo a tomar la protesta de ley. Emilio Álvarez y Casa Longoria, propietario; Marco Antonio Baños Martínez, suplente; Ernesto Guerra Mota, propietario; Iván Nájera Guzmán, suplente. ¿Protestan ustedes guardar y hacer guardar la Constitución Política de los Estados Unidos Mexicanos y las leyes que de ella emanen? ¿Cumplir con las normas contenidas en la Ley General de Instituciones y Procedimientos Electorales, así como la Ley General de Partidos Políticos, y desempeñar leal y patrióticamente la función que se les ha encomendado?
7: Sí.
6: Si no fuera así, que el pueblo y la nación se los demande.
5: Posterior a la toma de protesta, el consejero Arturo Castillo Loza les dio la bienvenida a los representantes partidistas, donde dijo que la pluralidad ayuda a enriquecer la democracia. Piso 6, buenas noches.
17: Muchísimas gracias, Sofía. Nada más para recordarle, Somos México, inclinadito a la derecha; Paz, lo que era el PES, inclinadito a Morena. Nomás para que no se nos olvide, para tenerlo en el radar. Mientras, vamos a hablar de economía. Jenny Valencia, buenas noches. Baja la inflación en México.
7: Hola, ¿qué tal? Piso 6, muy buenas noches. Les comento que la inflación bajó durante junio 0.27% en comparación con el mes anterior. Cabe destacar que es la menor variación vista en un mismo mes de que se tenga registro. Igual a tasa anual, la inflación bajó a 3.37%. Cabe indicar que también es la más baja desde el año 2021, cuando fue la pandemia. Cabe destacar que los precios de los servicios, mercancías, al igual que energéticos, se elevaron. Sin embargo, el costo de las frutas y verduras descendió de manera importante, principalmente el jitomate, limón, al igual que uva, pepino y principalmente también el huevo. Es la información. Muy buenas noches.
17: Sofía, antes de irnos a pequeño corte, dos mensajes nos llegaron. Yo digo que Pedrito Sola debería estar en un mes recluido en un refugio de mascotas para que aprenda a quererlos. Mensaje de nuestra querida Ana Jennifer de la Fuente. Y otro, Sofía, nos llega referente a Noroña. Sergio Gutiérrez dice, Noroña debe irse al basurero de la historia llamado La Chingada.
11: Que
17: así
11: es,
17: dice.
11: La finca donde está el presidente López Obrador, allá en Palenque, razón. En Chiapas. No es una grosería, es una ubicación.
17: Ah, con razón, ya se me decía. Vamos a un pequeño corte y regresamos aquí al piso 6 de Grupo Fórmula.
26: Caminando por México. Izamal, Yucatán, conocida como la Ciudad Amarilla. Todas sus fachadas están pintadas de este color, creando una armonía visual impresionante. Destaca el convento franciscano construido sobre una pirámide maya. Es un cruce vivo entre la época prehispánica, colonial y la modernidad. El apunte del día.
8: Geoff Hurst contra Alemania Federal, 1966. El gol fantasma más famoso. En la prórroga de la final, el disparo de Hurst pegó en el travesaño y botó sobre la línea. El árbitro lo validó, abriendo el camino para el único título mundial de Inglaterra.
26: Cuida lo que comes.
8: Fresas y frutos rojos. Las fresas tienen un alto contenido de agua y fibra, lo que las hace ideales para el calor. Estos frutos ayudan a regular la temperatura corporal y aportan antioxidantes vitales. Puedes incluirlas en batidos o yogures para una merienda refrescante. Su dulzura natural satisface los antojos sin deshidratar el organismo, proporcionando una hidratación constante y mucha vitalidad necesaria para el día.
26: Territorio animal.
8: El hámster. Estos pequeños roedores son perfectos para espacios reducidos. Son animales nocturnos que disfrutan haciendo ejercicio en su rueda y almacenando comida en sus mejillas. Aunque su vida es corta, ofrecen una gran oportunidad para enseñar a los menores la responsabilidad sobre el cuidado animal.
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9: La Policía del Estado de México informó que fue imputada la presidenta municipal de Tenancingo, Nancy Nápoles, por la presunta simulación de su secuestro, que tenía como fin recibir un rescate de 40 millones de pesos. En una carta dirigida al juez estadounidense Frederick Block, la defensa del narcotraficante mexicano Rafael Caro Quintero, acusado del homicidio del agente de la DEA Enrique Camarena, se opuso a la petición de la fiscalía que sea un jurado anónimo el que determine si es culpable o no en su juicio programado para marzo de 2027. City México mantuvo su pronóstico de crecimiento económico para el país este año en 1.1%, mientras que para el 2027 esperan que el crecimiento del Producto Interno Bruto sea de 1.8%. Informó Itzel Vanegas. 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
11: Seguimos aquí en el piso 6 de Grupo Fórmula y vámonos, Ricky, a ver cuánto llovió en la Ciudad de México. Raquel Flores, tú tienes todos los detalles. Cuéntanos, buenas noches.
12: Amigos de Piso 6, más de 29.1 millones de metros cúbicos de agua dejaron las fuertes lluvias registradas la tarde y noche del miércoles y la madrugada de este jueves en la Ciudad de México, con las mayores acumulaciones en las alcaldías Gustavo Amadero, Benito Juárez, Álvaro Obregón y Coajimalpa, donde se registraron precipitaciones superiores a los 50 milímetros. Ante las intensas lluvias, el gobierno de la Ciudad de México, a través de la Secretaría de Gestión Integral del Agua, desplegó el operativo Tlaloque con 115 trabajadores, entre personal operativo, ingenieros, técnicos y cuadrillas de atención al drenaje, además de 41 equipos de maquinaria, entre vehículos de bombeo de emergencia, hidroneumáticos, equipos Hércules y pipas, unidades de apoyo para atender las inundaciones y los encharcamientos.
17: Gracias, Raquel, muy buenas noches, pero lo más importante, Sofía, y la pregunta que todos nos hacemos, ¿va a seguir lloviendo? Vámonos a la información del clima.
13: ¿Qué tal, amigos? ¿Cómo están? Pues les informo que vamos a tener un fin de semana con muchas tormentas, con potencial de encharcamientos, inundaciones, caída de granizo y vientos fuertes debido a que continúa la fuerte inestabilidad generada por vaguadas en distintos niveles de la troposfera, además del paso de ondas tropicales. Van a pasar dos ondas tropicales en el transcurso de los próximos días a reforzar la condición de tormentas. Muy atentos en la mayor parte del territorio nacional, que pues vamos a tener en algunos puntos potencial de algunos encharcamientos e inundaciones. En lo que se refiere a las temperaturas en el norte y noroeste, el calor sofocante, temperaturas de hasta 45 grados Celsius o más se podrían estar dando en esa zona, por lo que es muy, muy importante tomar precauciones. Estén al tanto de la información que Meteorred tiene para todos ustedes.
11: Muchísimas gracias, Juan Antonio. Y Ricky, como si
17: preguntón,
11: no fuera suficiente.
17: Sofía, ¿viste? Sí. Por preguntón, diste, oiga, ¿irá a llover? No, ahora va a granizar, así que prepárense para tener granizo en julio. Un saludo a todos los cachagranizos, pero en esta ocasión va a granizar. Entonces, muy pendiente, Sofía, ahora no solamente tenemos que salir con paraguas, con impermeable, sino también hasta con casco por aquello del granizo.
11: Del granizo. Oye, pero además están los casos de COVID. No sé si a ti te ha salido por ahí algún TikTok, TikTok no, porque no tienes, porque no eres chavo, pero video en redes sociales de gente diciendo, oigan, si alguien fue al Ángel, si alguien fue a un fanfest, si alguien fue a un festival, chéquense porque yo fui y me dio COVID.
17: Pero el COVID ya quedamos que son los papás, ¿no?
11: No, pues no son los papás, que se registraron 137 nuevos casos de COVID en la última semana. Ojo a los que fueron a los FanFest, a los que fueron al Ángel de la Independencia.
17: Con razón siento que me pica la garganta.
11: Pues que no te sabe la comida. Vamos a ver dónde se reportaron y en qué estados, qué es lo que dice la Secretaría de Salud. Toda esta información la tiene Andrea Meraz. Andrea, muy buenas noches.
14: Amigos de Piso 6, buenas noches. COVID-19 e influenza, a pesar de que tienen una reducción a nivel nacional, están reportando nuevos casos en el último periodo, es decir, en la última semana. De acuerdo con la Secretaría de Salud, se registraron 137 nuevos pacientes y al menos 64 están ubicados en la Ciudad de México. En cuanto a las defunciones también por COVID, estamos hablando de 21 personas que han perdido la vida y esto no se ha modificado en la última semana. Para influenza son 179 personas contagiadas, una defunción, y si hacemos la comparativa con otros años de ambas enfermedades, sí vemos reducciones. Sin embargo, bueno, no hay que bajar la guardia, hay que cuidarse, protegerse y, bueno, el uso de cubrebocas en caso de tener algún síntoma respiratorio y, sobre todo, pues hacernos la prueba de COVID-19 ante cualquier sospecha. Te decía, una comparación, en 2025 había 7,000 casos de COVID-19 entre enero y julio, ahora van al menos 709 personas contagiadas, 21 defunciones de este año contra más de 100 reportadas en el mismo periodo de 2025. Es la misma situación en el caso de influenza, en la cual, bueno, te decía, son 179 personas contagiadas contra más de 1,000 que se reportaron el año anterior. Es la información esta noche. Bonita noche.
17: Gracias, Andrea. Bonita noche para ti también. Y vámonos de aquí de la Ciudad de México. Vámonos hasta la tierra prometida de Sofía. Vámonos hasta Toluca, hasta Metepec, ya que vincularon al proceso al alcalde de Metepec por abuso de autoridad. Así rápidamente, usted lo recordará, por irrumpir en un club
11: hablando
17: privado.
11: Hablando de lluvias.
17: Hablando de lluvias y de todo eso, llegó con sus guaruras. Usted se acordará. Bueno, pues Polo Espejel tiene los detalles. Buenas noches, Polo.
15: ¿Qué tal, amigos del Piso 6? Les saludo y les informo que un juez de control del penal de Santiaguito vinculó a proceso por el delito de abuso de autoridad al alcalde de Metepec, Fernando Flores. Hay que recordar que este hombre irrumpió el 4 de junio en el Club Deportivo La Asunción junto con escoltas armados para agredir a un socio por un presunto conflicto personal. El juez fijó un plazo de 2 meses que concluirá el próximo 3 de septiembre, periodo en el que las partes deberán recabar las pruebas que desahogarán en el juicio. Pese a la vinculación a proceso, el edil podrá seguir desempeñando sus funciones como presidente municipal de Metepec, pues no se le privó de la libertad. El reporte que tenemos.
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11: Y vámonos, Ricky, con los resultados de hoy.
17: Somos locales. Ya se me había olvidado el Mundial, ya, Sofía. Sí, de eso, entre tanta tontería.
11: Eso pensé que se te había olvidado. Oye, ¿viste el partido?
17: Sí, tuve oportunidad de verlo. Me pareció, nada nuevo. No había más que ilusión, esperanza para ver que Francia no ganara, pero pues imposible, ¿no? Francia se impone 2-0 ante Marruecos, que es un partido pues que ya se está haciendo un clásico de los mundiales, Sofía. Hace 4 años también le ganó. Vamos, hay que decirlo, Sofía, yo empecé a ver un Marruecos que se supo defender.
11: Dos partidos diferentes, ¿no? El primer tiempo y el segundo tiempo, completamente distintos.
17: Y lo que platicábamos de, se ve que Marruecos, estudió muy a fondo el partido contra Paraguay, se le supo plantear a la defensiva, pero se nos complica, Sofía, al equipo de Marruecos, se nos complica a los mexicanos salir a defender o salir a atacar al mismo tiempo, no se puede, y la verdad es que desafortunadamente para Marruecos no lo logra, aunque, Sofía, hubo unos minutos, sobre todo a los primeros minutos, cuando Mbappé, en un penal, de nuevo yo muy controversial, Sofía, yo no veo contacto alguno, pero sí veo una pericia de Mbappé de arrastrar el pie trasero como simulando la falla, y al final, justicia divina, lo que yo vi, al parecer también lo vio Diosito, porque ese penal no entró.
11: Un penal controvertido Bono, el de YouTube.
17: Es el de YouTube, ¿no?
11: No, también surge la polémica porque hay justamente entre que están revisando, entre que están checando, sí, sale a Mbappé terminando el partido a decir que esta situación donde el árbitro dice va a ser penal, no va a ser penal, sí, lo retrasan unos minutos, dice que efectivamente que sí lo desconcentró, y por eso ya no entra el penal. Pero finalmente eso también... me parece que ahí termina ganando tanto Mbappé como Francia, porque sí, te quitas de esa polémica y no terminas con esa mancha en el triunfo. Lo que sí es que, a ver, el partido sí es un partido en el que aguanta mucho tiempo Marruecos el primer tiempo, pero sí, los contiene nada más. No los veías atacando,
17: no los veías llegando.
11: No traía
17: una delantera que buscaba.
11: Eso eventualmente iba a caer por su propio peso y así pasa. Hace cambios de Champs en el segundo tiempo y cae. Un gol espectacular. A ver, el gol de Kylian Mbappé hoy es... ¿Dónde logra colocarlo?
17: Hay que decirlo, Sofía, a la par de esto, ¿qué trabajo del portero marroquí?
11: Sí, ¿no? Bono. Espectacular lo que hace Bono. Oye, qué espectacular, no, Bono, y decirlo... No,
17: el no es Bono el de YouTube, no, este es Yacine Bono, y hay que decirlo, sin duda, yo creo que antes de finalizar, ya sabemos que este Mundial ha sido el Mundial de los porteros, de esta posición, Sofía, tan controversial, porque pocas veces se dice que se gana gracias al portero, generalmente se gana gracias a los delanteros, alguna que otra vez se dice que nos salvamos gracias a los porteros, pero lo que es Cabo Verde, lo que es Marruecos, y algunas participaciones de otros porteros espectaculares son lo que han hecho a este Mundial muy vistoso, y pues sí, como tú dices, de repente, y lo que siempre decimos, Sofía, lo que pasa con Argentina, lo que pasa con Inglaterra y lo que pasó hoy con Francia, Mbappé se posiciona del lado izquierdo, banda izquierda, le dan tantito espacio de acomodarse el balón y mete un
11: perro. ¿Por dónde llega ese
17: golazo?
11: Balón? Después también Dembélé mete un gran gol y nada más comentar rápidamente antes de irnos al dato Satarain, que con esto llega Mbappé a 8 goles en esta Copa del Mundo y llega a 20 goles totales. Está un gol por debajo del máximo anotador hasta el momento. Oye, que es Lionel Messi y a él todavía le faltan mundiales.
17: Es lo que te iba a decir, agregando a esto. Por ahí platicaban, me tocó ver el primer tiempo en la transmisión de Televisa, por ahí Faitelson lo comentaba, decía, es Mbappé, es subcampeón, ya le tocó ser campeón y tiene apenas 3 mundiales, Sofía. No me acuerdo si llegó a otra final, perdió contra Argentina, perdió, la ganó, en su primer mundial fueron campeones. O sea, es una trayectoria espectacular.
11: Tiene 27 años, además tiene en promedio, ha jugado 20 partidos del mundial y tiene 20 goles. En promedio, o sea, Mbappé ha metido un gol en cada uno de los partidos de mundial que ha jugado en toda su
17: historia. Si creemos que vimos historia con Cristiano Ronaldo o con Messi, señores, estamos de la antesala de él. Yo no sé por qué le dicen el dictador, porque no pasa los balones y así, ¿o por qué?
11: Pues no sé, porque incluso es un meme en redes sociales, porque da muchas órdenes, luego molestan con que incluso le daba las órdenes cuando estaba inundado el campo, que les estaba diciendo dónde limpiar. Y sí, incluso le preguntan hoy en la conferencia, se molesta un poco por este meme, pero tiene 27 años tiene Kylian Mbappé y sin duda va a ser de esta era el máximo goleador, porque Lionel Messi está jugando su último mundial, pon tú que termine arriba de Mbappé este mundial, sí, pero en el siguiente lo va a rebasar Mbappé.
17: Yo creo, Sofía, lo ponía por ahí en mis redes sociales, yo decía... Me da mucha curiosidad saber quién va a ser el subcampeón del mundo, porque a mi punto de vista ya sabemos quién va a ser el campeón del mundo, sin lugar a dudas.
11: Pero no entendí sí vi tu tweet, pero no entendí, ¿el campeón del mundo para ti es Francia o es Argentina?
17: Por supuesto, por supuesto. A ver, yo no me gusta cotorrear en redes con el tema de Argentina y la FIFA, etcétera. La verdad es que yo, como lo he dicho aquí, me parece muy complicado que se preste la FIFA, que se presten los equipos, sobre todo los rivales, a ponerle el camino a Messi, que también en redes, Sofía, no sé si viste cómo en aquel sorteo del Mundial, en una narración de don Enrique Burak, de Toño de Valdés, sale en el grupo y España, ¿te acuerdas? Dicen, no, es que no pueden estar España y España y Argentina juntas, uh-huh, hay que cambiarlo al J, y cambian ahí en vivo, agarran y dicen,
11: y se va, ay, no, Argentina, este no puede ir al grupo ir más fácil de la vida.
17: Es correcto, así es, digo. Oye, ahí está, todo es teoría de sospechosismo, porque también si Cabo Verde le hubiera metido un susto a Argentina, pues ahí hubieran, no, es que Cabo Verde era lo más
11: que
17: fácil.
11: Si hubieran expulsado a Messi cuando en ese primer partido, pero bueno, oye, nada más nos escriben aquí y nos dicen que el tema de el dictador es porque dicen que en el Madrid hace lo que quiere, porque es uno de los que acusan de haber hecho el complot para correr a Xavi, entonces que se hace lo que él quiere, por eso le dicen dictador. Yo lo único que pido es que este nivel que tiene Mbappé en el Mundial, por favor, oye, se lo lleve al Madrid, por favor.
17: Al cabo que no hay africanos negros dictadores, ¿no? Dijeron por ahí, pero él no es dictador, él no es africano. Bueno, ahí está la información, Sofía, y mientras vamos a seguir con temas del Mundial, porque ya estamos acostumbrados. El dato Satarain, Sofía, el dato Satarain nos trae un tema que hoy justamente, mi querido Oscar, muy buenas noches, al parecer hoy pasó algo, pero hace apenas 20 años, mi querido Oscar, tú eras un jovenazo, habrás tenido pelo en ese entonces, cuando pasa lo que nos vas a platicar. Buenas noches, Oscar.
11: Buenas noches, Oscar. Esto que nos va a platicar Oscar Ricardo, creo que es uno de los momentos que yo más recuerdo, o si no, el primer momento que recuerdo de los mundiales. Ese es el mundial.
17: ¿Cómo, Sofía?
11: Pues es que yo soy muy joven, Ricardo, por favor. Este es el primer mundial que yo recuerdo claramente, y esto que nos va a contar Oscar es lo que más recuerdo, el primer recuerdo que tengo de un mundial.
17: A ver, Oscar, noches, bienvenido.
18: Buenas noches. Fui justamente hoy, hace 20 años, 9 de julio de 2006, Estadio Olímpico de Berlín, Francia disputaba la final del Mundial de Alemania contra Italia. Y ahí, en ese partido, ocurrió esto. Adelante.
17: Lo estamos viendo para los que nos acompañan a través de la señal del 104, se oye el estadio y vemos un Zinedine Zidane que da este, pues, icónico, memorable cabezazo, Oscar, de yo por ahí, no sé si lo alcanzaste a ver en redes, ahora ya en redes se dice que se hacen de palabras para hablar algo de su mamá, algo así. No,
18: fue la hermana.
11: Que le dé la playera.
18: Sí,
11: porque le está jalando la playera, ¿no? Maserati. Sí,
18: esto ocurre en el minuto 110, ya en tiempos extras. Iban empatados a uno. Curiosamente, los goles fueron anotados por ellos dos. Primero Zidane con un penalti Panenka. Y el empate vino por parte Materazzi. De Materazzi. Y ya en el transcurso del partido, Materazzi marcaba de manera personal a Zidane y, pues, duros como son los italianos y siempre jalándole la camiseta a Zidane, hasta que Zidane se harta y le dice, oye, en ese momento, antes del cabezazo, le dice, si quieres mi camiseta, pídemela y te la regalo. Y le contesta Materazzi, le contesta, prefiero que me la dé tu hermana. Y entonces él se voltea, es cuando se regresa, espérate. Y le da el cabezazo.
17: Tengo una duda, Oscar. ¿Qué es Italia? Recuérdanos qué es Italia, porque hace 18 años que no van a un mundial.
18: En la prehistoria,
17: a lo mejor hay algunos jovencitos que no la ubican.
11: Yo creo que así como a Brasil le cayó la maldición del gatito cuando lo avientan en un mundial, en una conferencia de prensa, así a Italia le cayó la maldición de Materazzi.
18: Era cuando jugaba los mundiales, ¿sí?
11: Sí.
17: Era cuando teníamos una Italia que iba al mundial. Entonces, pues ahí está. Efectivamente, yo siempre tuve la duda de qué es lo que se habían dicho. Y bueno, y gracias a las redes sociales y a la información, pues ahí está. Pero
18: se dijo que era la mamá, perdón.
17: Sí.
18: Pero él dice en una entrevista que ese día su mamá estaba enferma. Y él antes del partido se comunicaba mucho con ella y con su hermana. Pero por eso yo creo que viene la conmoción. Pero la ofensa fue a la hermana. Y
17: muy
18: eso
17: bien.
18: Fue lo
17: Oye,
18: que
17: rápidamente,
18: estaba
17: porque
18: muy
17: nos
18: sensible.
17: Quedan unos segunditos, ¿por esto perdió Francia o ya lo tenía dominado Italia?
18: No, terminan los tiempos extras empatados, van a penaltis y ahí gana Italia.
17: Bueno, pues ahí está. Muchísimas gracias, mi querido Oscar. Nos vemos mañana para seguir con los datos a Tarain, pero Sofía, vámonos.
11: Mañana aquí en el piso 6 a las 10 de la noche y se queda con Mariana Brown.
17: Y Fórmula del Corazón y le dejamos un besote para que arranque motores.
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20: La puerta está cerrada, lo sabes, pero algo adentro te dice que la revises una vez más.
21: Y otra. Y otra.
20: Saludas a alguien y de inmediato necesitas lavarte las manos. Bajas las escaleras contando cada peldaño.
21: Y si pierdes la cuenta, regresas al primero.
20: No es manía, no es exageración.
21: Es un trastorno real que afecta a millones de personas.
20: Y la ciencia acaba de descubrir que parte de la respuesta está en tus genes. El trastorno obsesivo compulsivo, conocido como TOC, no es un sentimiento pasajero ni una simple costumbre. Es una enfermedad mental que, según la Secretaría de Salud, afecta entre el 1 y el 5% de la población en México. Quienes lo padecen experimentan obsesiones, ideas o imágenes que aparecen una y otra vez en la mente sin ser invitadas, generando una ansiedad enorme. Para calmar esa angustia, la persona recurre a compulsiones, rituales como lavarse las manos durante largos periodos,
21: contar patrones,
20: acomodar objetos siempre de la misma manera o seguir rutinas inquebrantables. La persona sabe que esos pensamientos no tienen lógica, pero no puede detenerlos. Durante mucho tiempo, se creyó que el TOC era solo consecuencia de traumas infantiles o de la educación, pero la genética tenía algo que decir. En un estudio colosal, más de 200 investigadores de todo el mundo analizaron el ADN de más de 50.000 personas con TOC y lo compararon con el de más de 2 millones de personas sanas. El resultado: identificaron 30 regiones del genoma y 25 genes clave
21: relacionados con el trastorno.
20: Estos genes están vinculados a circuitos cerebrales que controlan la planificación, la toma de decisiones y la regulación de emociones. Es decir, el TOC no es un capricho, tiene raíces biológicas profundas, escritas en nuestro ADN. Además, la investigación publicada en la prestigiosa revista Nature Genetics reveló que algunos de estos genes también están relacionados con otros trastornos,
21: como la anorexia nerviosa, la ansiedad y la depresión,
20: lo que abre la puerta a tratamientos más precisos en el futuro. La buena noticia es que el TOC tiene tratamiento. Combina fármacos con una terapia llamada exposición con prevención de respuesta. El terapeuta expone al paciente a aquello que desencadena sus obsesiones y poco a poco la persona aprende a tolerar la angustia sin recurrir a sus rituales. No se trata de dejar de sentir, sino de aprender a no dejarse atrapar. Si conoces a alguien que revisa la puerta 5 veces, que se lava las manos hasta que la piel le arde, que cuenta cada paso como si la vida dependiera de ello, no te burles, no lo minimices. Puede ser TOC. Y hoy, la ciencia nos confirma que tiene

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4: Buenas noches, ¿cómo están? Me da mucho gusto saludarnos. Hoy es jueves 9 de julio. Yo no sé si ustedes no tengan la misma sensación que ahora, con tanta cosa del mundial y los partidos y las euforias y los mejores partidos, y además ya casi en la recta final, porque ya nada más nos quedan 10 días, me parece, para que acabe el mundial, porque acaba de este domingo en 8, termina el mundial. Y ay, muchas emociones, que yo sí ando hasta perdida en los días y en todo. Pero bueno, hoy es jueves 9 de julio y me da mucho gusto saludarles. Soy Mariana Braun, sigo con un gripón bárbaro, pero aquí me tienen feliz, con harto moco y un poco mala de la garganta, pero aquí andamos. Y vamos comenzando aquí el equipo de producción, estamos listos los tres para comenzar. Y vamos iniciando con esta canción, que es de Sade, y esto se llama Maureen. Es una de las canciones, yo diría, más íntimas, de verdad, más conmovedoras, más ponedoras de Sade, de su disco Promise. Buenas noches.

0: Ay. Y efectivamente es una canción que le dedica a su amiga y que dice "You are my best friend and never gonna see you again", porque murió su amiga y entonces pues ella celebra la amistad, la alegría, los momentos que compartieron, y ahí es donde le compone esta canción "Chate à Dieu" a su amiga Maureen, una de las canciones más lindas del 85.
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7: El gobierno de México concluyó con éxito el Plan Kukulcán, operativo de seguridad implementado por la Copa del Mundo. Así lo detalló el general Román Villalbazo Barrios, jefe de control de coordinación del ajuste. Rubén Rocha Moya afirmó que este jueves se cumplen 69 días desde que solicitó licencia al cargo de gobernador constitucional de Sinaloa, decisión que, según explicó, tomó para que las autoridades pudieran investigarlo sin la protección del fuero. La Unión Nacional de Trabajadores Agrícolas advirtió que México enfrenta en 2026 un panorama agroalimentario complejo y retador, esto por la revisión anual del tratado entre México, Estados Unidos y Canadá.
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8: Un récord que Cristiano no quería. Además de la eliminación, Cristiano Ronaldo dejó un registro poco deseado. La derrota frente a España representó el octavo partido perdido por el delantero portugués en la historia de este torneo, la cifra más alta de su trayectoria en la máxima competencia internacional. Pese a ello, sus números individuales siguen siendo extraordinarios y difícilmente opacan una carrera repleta de títulos y reconocimientos. Incluso las grandes leyendas viven momentos complicados.
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0: Y aquí estamos celebrando a Jim Kerr con esta canción, que es una canción de amor. Yes, Love Song.

Love Song, porque Jim Kerr, vocalista de Simple Minds, está cumpliendo hoy 67 años, este hombre de Glasgow, Escocia. Y les voy a contar un poquito de su vida porque es interesante. Él estuvo casado con Chrissy Hynde, no sé si lo sabían, de Pretenders, desde luego, vocalista de Pretenders. Estuvieron juntos, yo creo que unos buenos añitos, como unos 6 años, por ahí de mediados de los 80 hasta comienzos de los 90. Y tuvieron una hija que se llama Jasmine. Y luego estuvo también casado con esta mujer llamada Patsy Kensit, una actriz británica con quien tuvo un hijo. Y con ella duró 4 años. Hoy por hoy, él tiene una relación con una mujer, que es una japonesa, que tiene un nombre muy lindo que se llama Yumi. Y viven en Taormina, en Sicilia. No la ha dado a conocer. Tiene una relación bastante privada. No le gusta exhibirse públicamente con Yumi, ni tampoco sabe la edad de Yumi. Pero lo que es interesante es que vive en Sicilia y que, bueno, hoy por hoy tiene esa relación y estamos celebrando a Jim Kerr a sus 67 años. Tengo muchas ganas de hablar de este tema que es la intimidad. Y me parece que es un gran tema porque va más allá de la sexualidad y tiene que ver con muchos aspectos la intimidad, partiendo de la confianza, de la vulnerabilidad y también la capacidad de ser uno mismo frente a otra persona. Entonces, la intimidad no es que empieza la intimidad cuando nos tocamos, yo y otra persona o dos personas se tocan. No, yo creo que comienza cuando verdaderamente te liberas de tener que pretender, de actuar, de ser. Simplemente sabes que estás en ese momento, en el más íntimo. Y hoy por hoy vivimos en una época en donde estamos llenos de fotografías, de historias, de redes sociales. Mándame tu ubicación, dame los pensamientos del mundo entero. Entonces, cada día cuesta más trabajo abrir nuestro corazón, pero a la verdad, a la verdadera apertura del corazón. Y la intimidad, siento yo, que no es mostrar nuestro cuerpo, es mostrar el alma. El alma tiene que ver con la intimidad, es decir, te necesito, sí, tengo miedo, estoy aquí, esta soy yo. Y no tengo miedo de que me juzgues y no espero que me juzgues. Y tiene que ver con muchas cosas. Hay muchas, montón de parejas que llevan años juntas y que les ha costado o que no ha sido tan fácil vivir en intimidad. Esa es la verdad. Porque estas personas, pues, tal vez no tienen esa conversación tan honesta y no conectan tan bien. No sé si les ha pasado, pero puedes estar con alguien y tener muy poca intimidad. Y no necesariamente tiene que ver porque tienes a alguien a tu lado, vives en intimidad, no. Entonces yo les quiero preguntar a toda mi comunidad de corazón oyentes, ¿quién es esa persona? Y me pongo a pensar, lo primero que me viene a la mente es esos silencios. ¿Quién es esa persona que conoce tus silencios, tus heridas, tus ilusiones y que sabe quién eres, cómo eres y está contigo? Cuéntenme, por favor. Y nos vamos a seguir con... podemos seguir hablando de esto. Les cuento que tenemos un WhatsApp 5532-099546. Hoy estuvo el partido. ¿Cómo? Hoy estuvo el partido de Francia. Sí, ¿verdad? Fue Francia. Bueno, al ratito les cuento de los partidos de fútbol, pero sí, sí logré ver algo. Y por cierto, bueno, la noticia hoy, desde luego que la tenemos que dar aquí y además es todo nuestro perfil, Bonnie Tyler. Muere el día de hoy Bonnie Tyler y queremos honrarla con una canción de ella, porque además una mujer que todos sabemos que Total Eclipse of the Heart, pues ha sido la canción que nos ha marcado en muchísimos momentos de su vida, en nuestra vida, y la vida también de Bonnie Tyler estuvo marcada simplemente por Total Eclipse of the Heart, porque fue su canción más exitosa. Muere hoy a los 75 años de edad, y bueno, Bonnie Tyler
pues tiene muchos éxitos, además de esta canción. Ahorita les voy a contar un poquito más de ella y no vamos a escuchar Total Eclipse of the Heart porque ha sonado todo el día en todos lados. Entonces nosotros elegimos, aquí Valencia decide que hoy es buen día para escuchar Here She Comes, que es de Bonnie Tyler.

0: Ella es Bonnie Tyler, Here She Comes. Y les voy a contar por qué Bonnie Tyler en mayo tuvo un problema intestinal fuerte y entonces fue a dar al hospital en calidad de, bueno, de urgencia. Y estuvo en el hospital, le indujeron un coma y les cuento ahorita a la vuelta.
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6: Meta presentó Brain2Query V2, un sistema de inteligencia artificial que traduce la actividad cerebral en texto sin necesidad de implantes quirúrgicos para facilitar la comunicación de personas que han perdido la capacidad de hablar o escribir por lesiones neurológicas. La nueva versión es un sistema integral de mayor rendimiento, capaz de decodificar oraciones en tiempo real a partir de registros cerebrales no invasivos que se obtienen mediante un escáner de magnetoencefalografía. Dicha tecnología utiliza un dispositivo con forma de casco que registra los campos magnéticos generados por la actividad cerebral, los cuales son procesados por un modelo de inteligencia artificial que reconstruye las frases que la persona intenta escribir. Fue entrenado con aproximadamente 22.000 oraciones de 9 participantes voluntarios y es capaz de recuperar oraciones coherentes a partir de entradas neuronales ruidosas con una precisión de palabras del 61%. Informó Aide Rivera. 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
7: Bélgica no tuvo piedad. Estados Unidos vio terminar su aventura de manera contundente. Bélgica fue ampliamente superior y goleó 4-1 al conjunto norteamericano para conseguir su clasificación a los cuartos de final. Los europeos dominaron el partido de principio a fin y confirmaron que llegan en gran momento a la recta decisiva del torneo. Ahora tendrán una prueba de máxima exigencia frente a España, considerada por muchos la principal candidata al título. Se espera un duelo de alto nivel entre dos selecciones de enorme calidad. ¿Quién avanzará a la gran final?
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0: Y bueno, antes de pasar con música para terminar el tema de Bonnie Tyler, que murió el día de hoy, sí, resulta que ella tuvo un problema intestinal fuerte, se fue al hospital en Algrave y, bueno, estaba ahí en esta región de Algrave, pero tenía una enfermedad y en mayo su nombre real, Gaynor Hopkins, se va al hospital urgencias para someterse a una cirugía intestinal de emergencia y le inducen un coma para fortalecer su recuperación. Y entonces, bueno, pues resulta que está como un mes en coma, le quitan el coma, pero seguía delicada, estuvo en cuidados muy fuertes, muy intensivos, y pues su estado de salud supuestamente estaba mejorando, pero pues ya ven, uno nunca sabe. Murió finalmente, y esto fue desde mayo. Entonces, bueno, pues hoy recordamos muchísimo a Bonnie Tyler. Ahora, ustedes pensarán, y hay muchas canciones que Bonnie Tyler, porque Bonnie Tyler fue más cantante que compositora. Hay muchas canciones que sí escribió ella o que sí empezó a cantar ella desde muy joven. Por ejemplo, la canción The Best de Tina Turner, que realmente Bonnie Tyler la canta, pero no la lleva al éxito. Quien la lleva al éxito fue Tina Turner en 1988. Luego tiene por ahí otra canción que también fue de ella originalmente, que se llama Save Up All Your Tears, una canción que la canta ella primero, y Cher la lleva al Top 40 en 1988, y otra por ahí también que hace Kiss y Ace of Base con Don't Turn Around. Sí la cantó primero Bonnie Tyler, y la de Hide Your Heart de Kiss, que esa también la deberíamos escuchar algún día, pues bueno, fue una canción que primero fue escrita y compuesta para Bonnie Tyler. Que en paz descanse esta gran mujer, y además yo creo que era una mujer muy guerrera y muy, muy fuerte. Y bueno, hablando de intimidad, cambiando de aires y de tema, a mí me parece que la intimidad, como les decía, es algo muy, muy significativo, muy especial, porque además hay que buscar la intimidad. Yo creo que es muy importante en una relación, porque cuando tú tienes estos momentos de intimidad con esa persona que confías 100%, también hay una forma de liberar, de ser uno mismo, de ser una misma, de soltar, de darle lo mejor de ti a esa persona a través de tu intimidad. Y para mí la intimidad de verdad es algo muy especial. Si a veces no estamos en el mood de intimidad, pues hay que buscarla, hay que procurarla, hay que volver a conectar, pero desde el alma, para que podamos también entender la diferencia entre amar a alguien y sentir una verdadera intimidad con esa persona, que ahí son dos temas diferentes, porque podemos amar muchísimo a una persona y no tener intimidad, como les digo. Y bueno, vamos ahora sí con música. Les presento a Bluey, esto se llama Got to Let My Feel.

Bluey got to let my feelings show. Mañana está, les decía que bueno, ya todos estamos reenterados, ¿verdad? Mañana es España-Bélgica, a ver qué tal, se ve que va a estar bueno ese partido. Y ustedes saben que nosotros estamos invitando a toda la comunidad que nos escriban, por favor, y nos digan su amor por México, su orgullo de ser mexicanos, sobre todo su amor por ser mexicanos, haber nacido en este gran país que es México, nuestras tierras tan, tan energéticas, tan potentes, tan místicas, tan especiales, tan poderosas, que son las tierras de México. Por eso tanta gente quiere venir a México. Y yo en algún momento, en otro proyecto de radio, que era un programa de sexualidad, y estaba yo con este otro amigo conductor, y decía, es que México es el ombligo del mundo, por toda esa energía tan potente que tenemos, por nuestra historia, por nuestros ancestros, por toda nuestra ubicación geográfica, y se ponen a ver la diversidad de país que tenemos. Es que verdaderamente es una belleza. Yo también voy a escribir mi carta de amor a México, y a Cell Flowers, que también escriba su carta de amor a México, y Ricardo Valencia, que también escriba su carta de amor a México, y también Javier Mejía, que sea un compromiso. Hay que escribir todos carta de amor a México. Javi, ándale, ahí están ustedes tres, mis testosteronillas. Entonces, ándenles, vamos a escribir todos carta de amor a México, y hay que, por favor, incitar a todo mundo y convencer a todo mundo de que escriba su carta de amor a México. Todavía tenemos tiempo. ¿Hasta cuándo va a ser? No hemos dicho. Ricardo, pues terminando el Mundial, que ya el domingo que entra. Bueno, entonces ya que se retire todo lo del centro del Zócalo, ¿pero qué fecha será más o menos? ¿Por qué no ponemos una fecha que sería muy apropiado ahorita? Mira, el Mundial termina justamente el próximo 19. Entonces, ¿cuándo vamos a cerrar nuestra invitación? Ok, el lunes 20 de julio, el lunes 20 de julio vamos a dar los ganadores de Fórmula del Corazón para leerlas, para compartir y juntarnos, yo creo que el próximo domingo 26. Al siguiente domingo, y hacer el programa de La Brown al aire, que es los domingos de 10 a 12, en este lugar bien bonito que los vamos a invitar a comer sabroso, a desayunar rico y a leer las cartas de amor a México. Entonces háganlo, formuladelcorazon@gmail.com, también redes sociales, Fórmula del Corazón, o a las mías, Mariana Brown oficial, y de esa manera, bueno, pues vamos a poder estar mucha gente reunidos. Y yo hablaba de la intimidad, y entonces les quiero preguntar, que me parece importante, ¿qué significa para ti la intimidad? Dime, esta noche cuéntamelo. Sería interesante, y sobre todo, ¿con quién puedes ser tú? Que eso tiene que ver con intimidad. Cuando uno puede ser verdaderamente uno, una, con esa persona, entonces hay intimidad. Porque la intimidad se construye. No es que suceda, ¿eh? O sea, sí, los encuentros amorosos, pasionales, cachondos, energéticos, sexosos, eso está muy bien. Perdón, pero yo digo, la intimidad se va construyendo. ¿O ustedes creen que nada más sucede así? Sería interesante también que me lo platiquen. Y bueno, la diferencia entre amar a alguien y sentir esa verdadera intimidad, yo creo que es muy distinto. Porque la intimidad es ese espacio que es muy profundo, es el espacio más profundo que tienes con una persona. Es donde nos mostramos tal como somos, sin máscara, sin miedo, con ganas de apretar a esa persona. Si tenemos ganas de llorar, estamos frustrados, estamos enojados o estamos deprimidos, hay esa confianza, pero además también existe esto que es bien difícil de describir, pero es esta energía muy, muy especial, muy bonita, muy sutil, muy suave, que te permite ser tú con esa persona, independientemente, como digo, de la sexualidad. Y hay muchos tipos de intimidad. Está la intimidad emocional, claro, que pues ahí es donde vienen nuestros
nuestras emociones que están ahí, el miedo, la alegría, las heridas y todo esto que sentimos, bueno, pues ese es ese tipo de intimidad, pero también está la intimidad intelectual, que esa es muy deliciosa, honestamente, porque ahí es donde puedes también compartir pensamientos, ideas, creencias, tus credos, en lo que crees, lo que te mueve, tus conversaciones súper profundas o las no tan profundas, pero puedes tener este nivel de intimidad intelectual que me parece maravilloso. O bien está la intimidad espiritual, que la intimidad espiritual es bellísima porque conectas también a través de tu fe, de tus valores, de esos propósitos que uno tiene en la vida. Y tu manera de ver la vida y cómo la entiendes, lo que significa para ti la vida, el sentido para ti de tu vida. Esa es la intimidad espiritual. Y claro, desde luego también la compartir, bueno, tu fe ante algo. Podría entrar también, yo creo que en este plano espiritual. Y luego viene la intimidad física, que ahí ya viene el contacto, las caricias, el cachondeo, los abrazos, la sexualidad, la intimidad, hacer el amor, tocarnos, sentirnos, besarnos con tanto respeto, con consentimiento, desde luego. Si no, pues imagínense, ¿no? Entonces, no sería intimidad. Digo, tampoco sería otra cosa. Híjole, yo ya estoy con los bibis, se me están escurriendo. Entonces, vámonos con música porque ando agripada en este jueves. No, pero bueno, entonces vamos con música y yo ahorita les voy a compartir una carta.

esa de canciones, Childish Gambino con Red Boone. A mí me fascina este hombre, Childish Gambino, que es un hombre artístico y que además es un hombre muy talentoso, talentosísimo. Es fotógrafo, es artista, es cantante, es actor. Lo hemos visto en algunas películas, pero bueno, tengo una carta preciosa y esto es de Luis Jesús Ramírez. Él nos está escuchando en Mérida y está en la Campestre, en la colonia Campestre, que me parece que es bastante conocida la Campestre en Mérida. Y es una carta que me envió y que dice así. No me dice para quién es su carta, pero me dice que es para alguien especial. Y dice así. Déjame entrar en ese lugar donde nadie más ha llegado. No hablo de tus manos ni de tu piel. Hablo de ese rincón donde guardas tus miedos, tus silencios, las palabras que nunca dices y las heridas que aprendiste a esconder. Quiero conocer el aroma de tu cabello cuando el mundo se apaga, la calma de tu respiración cuando dejas de luchar contra todo, la forma en que tus ojos cambian cuando te sientes en paz. Quiero aprender tu lenguaje, ese que no necesita palabras. Para mí, eres todo lo que me reconstruye. Reconocer tus sombras sin querer cambiarlas. Mirar tu vulnerabilidad y sentir el inmenso privilegio de que me confíes. Quiero recorrer tu alma con la misma delicadeza con la que se acaricia un libro antiguo y descubrir las historias que nadie conoce. Sueños que todavía no te atreves a pronunciar y los recuerdos que aún viven en tus silencios. Esos abrazos que cubren el cuerpo, pero existen otros que alcanzan el corazón. Tus besos que despiertan mi deseo y miradas que despiertan a la vida. Si algún día llegamos a ese lugar donde ya no existen las máscaras y podamos mirarnos sin miedo y permanecer, entonces habremos encontrado la forma más hermosa de amar. Porque esto consiste en desnudarse frente a frente y atreverse a abrir el alma del uno al otro. Esto es un poema. Y lo vamos a poner dentro de las cartas, ¿no? Digo, yo ya, es que de veras qué obra de arte tan bonita, qué carta tan preciosa, Luis Jesús de la Campestre en Mérida, gracias. Ojalá que te vengas para CDMX al convivio, que será muy lindo. Sería muy bonito que también las personas que nos escriban sus cartas de Guadalajara, de Mérida, de Monterrey, que nos escriban, pues se animen y podamos contar con ustedes si es que se animan a escribir, desde luego. Y mientras tanto, nosotros seguimos con esto que es a continuación Jesus and Mary Chain. La canción es Just Like Heaven.

Just Like Heaven, Just Like Heaven. Y esta es una canción de Foo Fighters que en realidad, esta es una reinterpretación de Foo Fighters. La canción la escribió Robert Smith de The Cure, la lanza en 1987, uno de sus sencillos justamente del álbum Kiss Me, Kiss Me, Kiss Me. Y es una de las canciones de verdad más icónicas y memorables de The Cure. En 2005, Foo Fighters graban esta propia versión y siento que la hacen un poquito más eléctrica. No sé si es el término, así como más cargada, pues. Y esto pertenece a su álbum que se llama Medium Rare, que bueno, pues es una canción maravillosa. Y en algún momento tuvieron como, no sé si se juntaron The Cure y Foo Fighters y lograron hacer esta misma interpretación juntos, pero bueno, sería interesante también escuchar la versión de The Cure de Just Like Heaven. Y hablando entonces de intimidad, quiero ver si tenemos a alguien aquí en nuestro WhatsApp el día de hoy, 50, y sí tengo varias, y mira, aquí tengo algunos mensajitos que tengo que leer antes de despedirnos. Buenas noches, Mariana. Estoy de acuerdo que no hayan puesto la misma rola de Total Eclipse of the Heart. Los quiero y Dios los ilumine siempre. Ay, qué bueno, Will Lamb. Qué bueno, mi querido Will Lamb. Es que sí, la verdad, queremos muchísimo la canción de Total Eclipse of the Heart, pero ya también, ya chole, ¿no? Como solemos decir. Y luego por acá tengo un mensaje que también voy a leer y dice: saludos desde Michigan, gran tema de hoy. Y como diría Tracy Thorn de Everything But the Girl, en Get Me to Know Yourself is to Let Yourself Be Loved. Conocerte a ti mismo es dejarte ser amado. Mi estado civil, igual a soltero. Pero está bien, mi vida. Y yo digo, Jaime Paredes, ya no quieres estar soltero, ábrete al universo. Ábrete al universo, porque yo creo que eso es lo único que tienes ya que alzar tus brazos al universo y decir, estoy listo para amar, para conocer a esa persona, y vas a ver que va a llegar esa persona. Vámonos con un poquito de música, que ya les tocó mi estornudo de esta noche.

Ya nos vamos, les mando un besito, muy buenas noches y nos escuchamos mañana, que es viernes, mañana 10 de julio. Cuídense, acompáñense bien, que ustedes son su mejor compañía, y gracias aquí a todos los presentes. Buenas noches.

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1: Revista del Consumidor Radio.
2: ¿Estás pensando en una nueva pantalla para ver el Mundial? Antes de gastar tu dinero, escucha esta información.
1: Antes, durante y después del Mundial, la Profeco es el árbitro en tus compras. Escucha. Revista del Consumidor.
2: El Laboratorio Nacional de Protección al Consumidor analizó 49 pantallas LED de entre 40 y 65 pulgadas.
1: Todos los modelos analizados son Smart TV y permiten conectarse por Wi-Fi a servicios y plataformas de contenidos audiovisuales en línea.
2: Lo que debes saber.
1: Las pantallas LED no necesitan fluorescencia para iluminarse y gracias a ello tienen algunas ventajas. Consumen menos energía, dan más brillo, colores precisos y reproducen videos de formatos avanzados.
2: Actualmente existen tecnologías como OLED, QLED y Mini LED que buscan mejorar el contraste, el color y profundidad de imagen.
1: Ya es común encontrar resolución 4K UHD e incluso 8K para contenidos con muchísimo detalle.
2: Esto las convierte en la opción ideal para deportes, películas, videojuegos o...
1: para gritarle al árbitro en ultra alta definición. ¿Cómo se verificó la calidad de las pantallas?
2: Para revisar la calidad de la imagen se tomaron en cuenta el color, el contraste, la uniformidad de la imagen en toda la pantalla y el nivel del color negro.
1: Entre más se logre un negro profundo, es mejor calidad de imagen.
2: Por el contrario, los modelos que solo alcanzan un gris oscuro perdieron puntos en su calificación.
1: Para evaluar la calidad de audio, el laboratorio implementó una metodología propia que le permitió identificar la fidelidad y la distorsión del sonido.
2: Aunque la mayoría de las pantallas integra bocinas sencillas por su diseño delgado, algunas cuentan con conexiones o salidas de audio digital, ideales para conectar barras de sonido o teatros en casa.
1: También se evaluó la información comercial, porque esta es indispensable en todos los productos que adquirimos.
2: Casi la mitad de los modelos analizados no cumplieron con todos los elementos para hacer válida la garantía.
1: En 7 pantallas se piden más requisitos de los establecidos para hacerla efectiva.
2: Además, los instructivos de 5 modelos no presentan todos los requisitos de información. De los 49 modelos analizados, la mayoría obtuvo una calificación general de muy buena.
1: Esto significa que ofrecen un desempeño ideal para ver televisión abierta en alta definición, películas y contenido en streaming.
2: Incluso, 3 modelos lograron una calificación global de excelente.
1: Y algo interesante es que hasta los modelos con las calificaciones más bajas ofrecen un desempeño aceptable para contenidos básicos y videos por internet.
2: ¿Cómo andan en su relación precio-calidad?
1: Las pantallas de 40 y 43 pulgadas tienen un rango de precios de menos de 3,000 a más de 6,000. La mayoría de ellas calificaron con MB.
2: Los modelos de 50 pulgadas son buenos y muy buenos en calidad. Andan de 4 a 8,000 pesos.
1: De las pantallas de 55 y 58 pulgadas, la más accesible calificó con MB. Cuesta poco más de 5,000 pesos.
2: Las más caras de este tamaño calificaron con excelencia. Una cuesta alrededor de 18,000 pesos y la otra casi 21,000.
1: De los modelos de 65 pulgadas, el de precio más bajo está en poco más de 8,000 pesos y es muy bueno en calidad.
2: En cambio, otro que obtuvo una calificación menor llega a más de 20,000 pesos.
1: El modelo de 65 pulgadas que logró la excelencia tiene un precio de casi 25,000 pesos.
2: Antes de comprar una pantalla, toma esto en cuenta.
1: Sé honesto, ¿realmente necesitas pagar por atributos adicionales? Porque sí, muchas veces terminamos pagando funciones que nunca usamos.
2: Verifica qué conexiones incluye.
1: Y revisa las apps integradas y servicios de streaming disponibles.
2: Recuerda que algunas plataformas requieren suscripción para funcionar.
1: Tips: solicita que te sellen la garantía. Es indispensable para cualquier reclamo.
2: Fotocopia el recibo de compra. El papel térmico se degrada, se borra y por Por eso debes contar con una fotocopia o respaldo digital.
1: Analiza si conviene la garantía extendida. Algunas tiendas ofrecen ampliarla.
2: Implica un gasto adicional que, ante una avería, puede incluir la reparación o la sustitución de la pantalla.
1: Para conocer más detalles del estudio de calidad de pantallas LED, así como recomendaciones para instalarla y cuidarla, consulta la revista del consumidor en su versión impresa o digital. Hoy. Revista del Consumidor. Radio.
3: Gobierno de México. México.
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1: Carlos Alberto contra Italia 1970. La culminación perfecta del fútbol arte. Tras una secuencia colectiva donde participaron casi todos los jugadores brasileños, Pelé sirvió un pase medido para que el lateral Carlos Alberto llegara a toda velocidad y fusilara con un derechazo.

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5: En la calle de Jesús María hay noches en las que el aire no se enfría, al contrario, se espesa. Las paredes parecen sudar hollín y entre el silencio surge un siseo leve, como carne ardiendo sobre brasas antiguas. Entonces aparece ella, envuelta en su velo negro, avanzando sin prisa, como si todavía caminara hacia un altar que nunca le dio salvación. Dicen que quien se atreve a mirarla de frente siente primero el olor a piel quemada y después ven como el velo se levanta solo. Pero detrás no hay un rostro, ni cicatrices, ni ojos que lloran. Solo una cavidad oscura, humeante, donde la belleza murió gritando, aunque nadie la escuchó. La mujer del velo negro, el rostro que el fuego borró. Vámonos con relatos. Buenas noches, ¿cómo te llamas?
7: Buenas noches, mi nombre es Ricardo Salón.
5: Ricardo, ¿desde dónde nos escuchas?
7: Desde Tecámac, Estado de México.
5: Saludos, qué gusto saludarte e iniciar este programa contigo. ¿De qué se trata tu experiencia?
7: Bueno, me gustaría contarles una experiencia que vivimos. Bueno, viví con unos compañeros de mis épocas de estudiante en una casa que rentamos.
5: Sí.
7: Cuando entré en la universidad aquí en Ecatepec, en el Tecnológico de Estudios Superiores.
5: Fíjate que, Ricardo, no se escucha del todo bien tu llamada. ¿Tienes altavoz?
7: No, mamá.
5: ¿No tienes?
7: Me muevo. No tengo altavoz.
5: Porque queremos escucharte perfectamente. ¿Qué te parece que cuelgas y en un segundo te marco por otra línea?
7: Ok, sí.
5: En muchas ocasiones esto nos funciona bien y ya podemos escuchar el relato con un audio inmejorable. La idea es que ustedes y nosotros también escuchemos lo que quiere contar Ricardo.

0: cargarlo de manera óptima. Entonces, más vale unos segunditos y después ya volver a recibir a Ricardo. ¿Ahí estás ahí?
1: Sí, bueno.
0: Sí.
1: Se escucha mejor.
0: Sí, se escucha un poquito mejor. A ver, ahora sí, iniciamos con tu relato.
1: Ajá. Así te comentaba que más por el año 2002 yo entré a la universidad aquí en Ecatepec.
0: Sí.
1: Entonces, lógicamente, mi casa principal de mis padres estaba en Tecama. Entonces, me quedaba algo retirada, aparte de que yo estudiaba y trabajaba.
0: Sí.
1: Ajá. Entonces, con unos compañeros de la universidad, decidimos rentar una casa. Pero un poco de contexto, esta casa se ubica en Ciudad Azteca.
0: Sí.
1: Así que a unas cuantas cuadras del metro.
0: Okay.
1: Y esta casa, pues, ahora sí que vivíamos ahí 6 personas, éramos 4 jóvenes y 2 niños. Ajá, una mujer, ella tenía sus 2 niños gemelos de aproximadamente 5 años y 3 hombres vivíamos ahí.
0: Sí.
1: Todos éramos compañeros de la universidad.
0: Okay.
1: Entonces, un poquito de contexto, esta casa era de 2 niveles. Ajá. Ahora sí, el nivel superior estaba todavía en lo que era obra gris. Uh-huh. No estaba, ahora sí que no se podía habitar porque todavía tenía herramienta, madera. Y así estuvo todo el tiempo que estuvo rentándola.
0: Sí.
1: En la parte de abajo, ahora sí que, para que más o menos se lo imaginen, uno entrando por la puerta principal, daba lo que era un salón grande, que estábamos como sala comedor. Al fondo de este salón estaba un pequeño espacio para la cocina. Y más o menos en medio, hacia mano derecha, un corredor que llevaba lo que era el baño y 3 habitaciones.
0: Sí.
1: Mano izquierda, unas escaleras para el segundo nivel. Ajá.
0: Sí.
1: Entonces, ahora sí. Todo empezó más o menos como a los 2 meses que empezamos a vivir ahí. Así que empezamos a tener contacto con un niño.
0: Okay.
1: Ahora sí que los gemelitos, te repito, gemelos, hijos de la muchacha que vive con nosotros, ellos empezaron a decir que había un niño que quería jugar con ellos, pero a ellos les daba miedo porque decían que no le podían ver la cara, lo único que le veían era la boca y parecía como si el mismo pelo le tapara los ojos.
0: Ok, aquí dato importante.
1: Ajá.
0: Esto significaría que no es un niño.
1: Ah, ellos siempre dijeron que este niño pues siempre quería jugar con ellos, pues a ellos les daba miedo porque parecía siniestro. Ah, te repito, estos niños tenían 5 años, eran gemelitos los 2.
0: Sí.
1: A ver, que ellos fueron los primeros que nos empezaron a decir eso. Bueno, a comentar.
0: Uh-huh.
1: Entonces, pues realmente para nosotros como adultos, pues no se nos hacía, como podemos decir, pues como no habíamos visto nada, no se nos hacía tan real.
0: O sea, pensaron que ellos estaban imaginando, ¿no? Como niños, pues tienen mucha imaginación y hasta ahí.
1: Ajá. Okay. Entonces, la primera que tuve contacto, que se empezó a dejar de ver este niño, fue mi compañera. Ahora sí, ella de nombre Gris. Desde que la primera vez que lo vio, te repito, la mayoría de nosotros, nosotros como hombres, digamos que trabajábamos. Entonces, solamente llegábamos a dormir o a estar poco tiempo realmente en la casa.
0: Sí.
1: Ajá. Entonces ella argumenta, bueno, nos platica de que llegó de la escuela del kinder de los niños. Entonces eran como la 1 de la tarde. Llegó a la casa, entraron a lo que era el patio, los niños se pusieron a jugar en el patio. Ella abre la puerta que te repito, pues da, sería lo que era la sala comedor. Entonces, en el momento de abrir la puerta, ya ve ahora sí que un niño, más o menos del tamaño de sus hijos, sentada en una silla. Entonces, el momento que ella abre la puerta, este niño se levanta y corre hacia el corredor, que va hacia las habitaciones.
0: Sí.
1: Por un momento ella pensó que era uno de sus hijos. Pero sí, se quedó pensando, a ver, voy llegando y los niños están aquí en el patio.
0: Sí.
1: Pues esa fue, ahora sí que la primera ocasión que se dejó ver por uno de nosotros.
0: Ok.
1: Ajá. A raíz de esto, como que no sabemos si empezó a perder el miedo hacia nosotros o cuál fue la razón.
0: Se hizo más presente.
1: Que poco a poco se empezó a hacer más presente. Ya de cuenta que estando ya están en el comedor, en la sala, ahora sí que podíamos observar muchas veces por la visión periférica cómo alguien se asomaba a través de la orilla del pasillo.
0: O sea, no se dejaba ver de frente.
1: No, o sea, ahora sí que se asomaba y regresaba, se asomaba y regresaba. Entonces, igual en otra situación, a uno de mis compañeros de nombre Rubén, él dice, yo llegué temprano, llegué como a las 7 de la mañana, pero no había nadie. Yo llego y me meto a mi cuarto para dormir un rato, que le entraba hasta la tarde a la escuela. Entonces dice, clarito se escuchó cómo abrieron la puerta del baño, y ahora sí, en su cuarto era el contiguo, el baño.
0: Ricardo, permíteme, tenemos que hacer una pausa, lamentablemente. Regresamos contigo rápido. El Miedofón, 55-2193-5926.
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3: Si quieres tú también beneficiarte del negocio de este mundial y que no sea la FIFA la única ganona, te tengo una buena noticia. Y es que existe un índice financiero llamado GH Football Finance Index, creado por la firma Greyhound Trading, que lo que hace básicamente es lo mismo que el Standard & Poor's 500, que agrupa a las 500 empresas más importantes de Estados Unidos. Aquí hace lo mismo, pero con los 26 activos o las 26 empresas que más tienen que ver con el negocio del fútbol. Se divide en 6 sectores, que son clubes, medios, marcas deportivas, turismo, infraestructura y apuestas. Y todas se movieron diferente en estos últimos meses, pero la sorpresa es que la que cayó es la que menos esperabas, y es la de las apuestas, por distintas razones que tienen que ver con regulación e impuestos. Así que ya sabes, si tú quieres ser parte de este negocio del mundial y en general del fútbol, no tienes que ser a fuerza dueño de un equipo o de un medio.
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4: El rey de España en México. La fiesta mundialista permite unir, y qué mejor marco que el fútbol, que indirectamente permitió zanjar esa pausa diplomática entre México y España. Pasaron casi 8 años para que Felipe VI regresara a México, un lugar especial para la familia real española. La primera vez que Felipe de Borbón y Grecia visitó México fue en 1991. Ahora, en el 2026, sin mensajes, pero sí imágenes que hablaron por sí solas, vimos cómo la presidenta de México salió a recibir al rey a las puertas de Palacio Nacional. Inmediatamente estiró los brazos y una sonrisa abierta fue la bienvenida. El monarca español en todo momento se vio contento, se notaba, se sentía en casa. Y cuando llegó a Guadalajara, recordó cuando su esposa, la reina, vivió en la Perla Tapatía mientras estudiaba periodismo. No son cuentos de hadas, son historias reales.
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5: El Amazonas es la selva tropical más grande del mundo y una pieza clave en la regulación del clima global. Extendiéndose por 9 países, alberga una biodiversidad inigualable, con miles de especies de plantas y animales aún por descubrir. Actúa como un gigantesco sumidero de carbono, absorbiendo toneladas de dióxido de carbono. Sin embargo, enfrenta amenazas críticas debido a la deforestación y la minería ilegal, poniendo en riesgo el equilibrio del planeta.
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7: Los murciélagos son los únicos mamíferos capaces de volar de forma activa y controlada durante largos periodos de tiempo nocturno.
0: Que en primer momento podemos creer que es un niño y esto nos genera cierta confianza, porque aunque es una aparición, decimos es un pequeñito, pero aquí hemos escuchado que esas energías negativas que nos quieren engañar precisamente ocupan la apariencia de un pequeño para poder acercarse a nosotros. Ahora, en lo que nos está contando Ricardo, no podían ver el rostro de este niño. Cuando esto sucede, esto nos indica que es una presencia negativa. Vamos a continuar con Ricardo. Ya estamos de regreso.
1: Sí, entonces te comento que mi compañero Rubén, él dice, yo llegué de la escuela, del trabajo, perdón. Digo, dentro de la escuela en la tarde voy a dormir un rato. Entonces, ahora sí que entra a su cuarto y te repito, el cuarto contiguo era el baño. Entonces dice, eso, escucho clarito como abren la puerta del baño, y ahora sí que las pisaditas como de un niño pero descalzo. Ya sí. Ahora sí que como suenan en la loseta, sí. Cuando pisa. Pues dice, pero sí se escuchaban unas pisadas ligeras, o sea, sí se puede parecer como que fuera un niño. Y le empieza a tocar la puerta. Yo pensé que a lo mejor era uno de los gemelitos.
0: Sí.
1: Dice, pero sabes que cuestión de que de 2-3 segundos que abrí la puerta, no, ahora sí que no había nadie en el pasillo, fue al baño, fue a tocar a la puerta de los gemelitos y de la mamá, y de ahí fue donde él se dio cuenta que no había nadie.
0: Uh-huh.
1: Entonces esta situación de que salía del baño se empezó a volver muy repetitiva. Salía del baño, se escuchaban las pisaditas, iba y tocaba cualquier puerta de las recamas.
0: Sí.
1: Igual se volvió muy repetitivo de que cualquier persona que estuviéramos, bueno, ya esperábamos nosotros, o algunas visitas, se dejaba ver, bueno, se llegaba a observar como si se asomaran por la orilla del pasillo. O sea, nada más se asomaba, regresaba. ¿No? Entonces sí, fue como empezó para todos nosotros, conforme se empezó a dejar ver o dejar,
8: ¿cómo se puede decir?
0: Sí,
1: o sea, se siente la presencia.
0: Claro.
1: Ajá. Pues bueno, en un punto pues nosotros lo tomamos como algo tranquilo, como realmente no nos espantaba así muy fuerte, pues no le tomábamos la seriedad.
0: Sí. Uh-huh.
1: Nosotros decíamos, el niño. El baño y nada más toca. Eso era lo único que hacía. O sea, nunca no nos había hecho nada más allá.
0: Sí.
1: Entonces resulta que como ya teníamos como más de medio año viviendo ahí, empezó ya un poco más fuerte la situación.
0: Sí.
1: ¿A qué me refiero? A que en estas ocasiones ya los niños, decía que el niño cuando él quería jugar con ellos y ellos decían que no, parecía que se enojara y les empezaba a romper sus juguetes, a aventárselos. Ajá. Entonces los niños se argumentaban, porque su mamá los regañaba mucho de que rompían sus juguetes, pero los niños se argumentaban que ellos no eran. Entonces es que el niño se que se enoja y los avienta o los rompe.
0: ¿Y no les creían?
1: Ahora sí que pues la mamá no le creía, pero pues ya también como que sí, ya teníamos este antecedente de que sí, ya se estaba dejando observar. Ajá. Y sí, ya empezó a ser, bueno, más fuerte con nosotros, de que ya estando así en cualquier situación, pues se escuchaba como, bueno, los niños eran muy fanáticos de los carritos estos de Cascala. Se escuchaba realmente cuando entraba a su cuarto, sin que estuvieran los niños, y rodaba los carritos o los aventaba.
0: Uh-huh.
1: Ajá. Y nosotros íbamos a asomarnos al cuarto y en el cuarto no había nadie, y realmente los carritos, los juguetes estaban en el suelo.
0: O sea, entonces, se los aventaba como literalmente una agresión.
1: Sí, o sea, como si querer romperlo.
0: Uh-huh.
1: incluso pues, estando en el comedor, en el pasillo, muchas veces salían los carritos rodando.
9: Es una conducta muy hostil, ¿no?
1: En el comedor y sale el carrito del pasillo rodando.
0: Ya quería hacerles daño.
9: Sí.
1: Ajá. Entonces, de ahí escaló a que después se empezó a escuchar cómo salía del baño. Corría, les repito, hacia las, por ahora sí que corría hacia las escaleras del otro, en sentido contrario de los cuartos. Y se escuchaba cómo subía las escaleras y ya arriba del. En el segundo nivel, que repito, era todavía obra negra, se escuchaba cómo empezaban a tirar la madera, las herramientas, todo eso.
0: Uh-huh. Sí.
1: Para esto, ahora sí que la muchacha que vive con nosotros, pues ahora sí que ya más en alerta por sus niños, porque ya los niños realmente estaban muy espantados, habló con el señor que nos rentaba.
0: Sí.
1: Ahora sí que el señor, pues, él negó saber algo del asunto.
0: Pues claro.
1: Lo único que hizo fue decirnos, les voy a traer a un padre para que le dé una bendición a la casa. Y sí, hasta llegó el padre, ofició una tipo misa, pasó por toda la casa a bendecir. Pero pues, la situación no se calmó. ¿Por qué? Porque ahora sí que el niño ya empezaba por hacer un poco más llamativo, en el sentido de que ya no iba, ya no te tocaba la puerta, ya iba y golpeaba o como que pateaba las puertas.
0: O sea, la presencia del sacerdote para hacer una bendición y que todo estuviera mejor, al contrario, hizo que esta entidad como que se enojara y entonces ahora las cosas subieron de nivel.
1: Sí, porque, o sea, antes de que el sacerdote llegara, solamente iba y escuchaba los piecitos, los pasos y tocaba la puerta. Ajá. Y no, ahora iba y daba golpes, por ahora sí que el golpe, como dijera, de palma abierta, azotándola contra la puerta como si la pateara. Entonces empezó a hacer eso, empezó a las cosas que luego dejamos en la cocina, como vasos, platos, empezaron a caerse sin explicación, romperse. Pero nosotros decíamos, si un plato estaba a media mesa, ¿cómo es posible que se cayera de la mesa para romperse?
0: Claro, no era lógico.
1: Se escuchaba cómo subía a la segunda planta, cómo tiraba lo que era la madera, y en efecto subíamos nosotros a ver, la madera estaba fuera del lugar, estaba tirada, la herramienta que tenía el señor estaba fuera del lugar, o sea, realmente sí ya era una situación más fuerte.
0: Sí.
1: Así que ya lo que nos llamó más la atención, o mejor dicho, lo que hizo que declinábamos por dejar de vivir ahí, ve que realmente ya fue una agresión pero contra los niños.
0: Oh.
1: Y ya empezó a golpearlos. Bueno, los niños argumentan que esta presencia, como los niños se negaban a jugar con él porque le tenían miedo,
0: sí,
1: los empezó a golpear. Y sí, realmente luego los niños llegaban llorando ya sea con nosotros o con su mamá, y se les observaba decían, es que me pegó el niño, no sé, por ejemplo, me pegó el niño aquí en el brazo, y se le observaba rojo, como si realmente tuviera el golpe.
0: Sí.
1: O sea, no es de que
0: lo inventaron.
1: No es de que estuviera diciendo el niño, no es de que lo estuviera inventando, sino si traía el golpe. O les empezaba a jalar el cabello, en la noche no los dejaba dormir. Entonces, sí, ya conforme a esa situación, pues realmente nosotros decidimos. Ahora sí que en consenso, pues, salirnos de la casa.
0: Sí, fue lo mejor.
1: Ajá. Y ahora sí, pues ya no supimos, pero pues esa fue la situación. Estuvimos aproximadamente un año ahí. Y así sí, fue como fue escalando de poquito a realmente agresiones contra los niños.
0: Sí, fue primero, empezó de una manera tranquila. Pero aquí la persona, la dueña,
9: sí,
0: el dueño de la casa, obviamente, pues no les va a decir a los inquilinos lo que sucede, pues porque lo que quiere es rentar el lugar. Entonces, pues hace como que no pasa nada, pero seguramente antes de ustedes también las personas lo han vivido y ahorita seguirá así. Y no supieron entonces ahí si falleció alguien, si personas hicieron prácticas de ocultismo, algo que tuviera como antecedente a lo que sucedía.
1: No, pues ahora sí que te repito que le preguntábamos al dueño, pero él negaba saber.
0: ¿Pero los vecinos, nadie decía?
1: No, pues ahora sí que como, ahora sí que se rentaban la casa, pues decían, llegan y se van, llegan y se van.
0: Ok, una experiencia que un año fue de verdadero terror. Lo bueno que dejaron este lugar y ya donde viven, pues ya todo bien. ¿Ricardo?
9: ¿Se fue? Wow. Bueno, pues le vamos a agradecer a nuestro amigo Ricardo su participación. Sí, ya soy yo que se perdió.
0: Como que fue...
9: Se perdió la señal, ¿no?
0: Sí,
9: sí, claro. Pues muchísimas gracias a nuestro amigo. Qué interesante. Y sí, regularmente esos seres comienzan ganándose la confianza de, pues, los habitantes de la casa. Y cuando hay niños y pueden meterse a través de ahí, esa puerta, digamos, no dudan, ¿eh? Lo hacen. Vamos al corte, Gina.
0: El miedofón 55-2193-5926.
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11: Yo pensaba que a la limón, cuando dos personas hacían algo juntas, sobre todo una obra de arte, a la limón, quería decir a la limón, o sea, un limón. O sea, como que exprimían el limón juntos, ¿no? Es una imaginación mía. Realmente quiere decir, o sea, se escribe diferente, al a limón. O sea, a limón es una sola palabra. Y a limón viene del árabe al-amun, y era un grito de guerra que se utilizaba entre los moros para decir que iban a hacer algo todos al mismo tiempo. Alamun, Alamun, con Ala, que quiere decir Dios, y Mun es en el nombre de Dios. Alamun, Alamun. Entonces decían Al Alamun. Vamos a hacer todos Al Alamun. Y luego se quedó Al Alimón.
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canción que casi como una charla íntima, Coffee and TV, lanzada en 1999, nos muestra a Blur en una faceta más introspectiva con el guitarrista Graham Cox, tomando la voz principal. ¿Y cómo olvidar ese entrañable videoclip con la cajita de leche animada, buscando a un joven desaparecido? Una de esas piezas que mezclan ternura y crítica social. Coffee and TV con Blur en Sonido Brown.

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1: Mario Götze contra Argentina 2014. En el tiempo extra de la gran final en el Maracaná, Götze ingresó desde el banquillo para decidir el torneo. Controló un centro con el pecho y sin dejar caer el balón, realizó un tiro cruzado para darle el campeonato a Alemania.
0: Datos relevantes.
1: El encendedor de bolsillo se inventó antes que los cerillos, facilitando la creación de fuego de una manera mucho más rápida.
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1: El hielo seco no se derrite, sino que se convierte directamente en gas en un proceso químico llamado sublimación directa.
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3: Sí, vaya, Gina. Fíjate que en torno de esta calle de ahí de Jesús María, bueno, donde estamos hablando de esta leyenda de la quemada, también surge el nombre de un personaje, pues, también muy oscuro, Gina, don Martín Scupolini. No era simplemente pretendiente celoso de esta chica, era un auténtico verdugo nocturno. Se cuenta que convirtió la calle de Jesús María, la que estamos mencionando, en un verdadero cementerio nocturno. Se cuenta que convirtió la calle en, pues, un escenario donde se daban duelos sangrientos y cada mañana el empedrado amanecía teñido de ese rojo, ya sabrán ustedes de qué, ¿verdad? Ese líquido rojo que emana de los cuerpos de las personas que están heridas y, pues, todo debajo de la mujer que amaba. Adivinen. Bueno, pues vamos a seguir platicando al respecto y también vamos a escuchar sus audios. Venga.
4: Hola, ¿qué tal, Gina y Nacho? Es un gusto el poder contactar con ustedes. Gracias, hace amigo. Mucho tiempo que he querido hacerlo, incluso cuando estaba nuestro gran amigo Juan Ramón Sáenz. Y digo nuestro gran amigo, que aunque no lo conocí en persona ni tuve la fortuna de estar frente a él, pues qué más hubiera querido estar saludándolo y compartiendo una y tantas historias que, como yo, como persona, pues me ha tocado vivir a lo largo de mi vida. Sin darte mucho preámbulo, te compartiré una de mis historias, las cuales he vivido en algún momento que yo presté mi servicio al ejército mexicano.
3: Wow, muy bien.
4: Pues yo soy egresado del colegio militar, que, por cierto, un saludo a todos los colegas.
3: Claro, sí.
4: Que a través de cada año, pues han salido a generación tras generación para diferentes estados de la República y así prestar el servicio a la nación. Pues bien, la historia comienza aquí. Hubo una ocasión en donde yo llevaba un pelotón a un reconocimiento por la noche. Andábamos en búsqueda de sustancias ilícitas y sembradíos. Muchos de las personas que están ahorita escuchándonos, pues, sabrán a lo que me refiero, a ese tipo de misiones. Prácticamente llegamos, andamos por el estado de Chihuahua. Llegamos a una zona rural donde se encontraba una escuela primaria abandonada, la cual ya era algo noche y decidimos acampar. Empezamos a preparar las cosas para poder acampar, alistar la guardia que iba a quedar y formar grupos para que así sucesivamente se fueran turnando durante la noche y no quedarnos sin ninguna protección.
3: Sí.
4: Te soy sincero, no supimos qué hora eran, puesto que supimos más o menos que ya era algo ya tarde, algo ya noche. Andábamos a pie. En alguna ranchería dejamos los caballos que traíamos porque, pues, ya los animales andaban cansados y, pues, no íbamos a sacrificarlos de esa manera durante el transcurso que íbamos hasta donde teníamos que llegar. Pues bien, algunos de los compañeros, algunos de las personas que traía yo al mando, estaban quedándose y tendieron su sleeping bag o su bolsa de dormir dentro de uno de los salones, el cual acondicionaron rápidamente, limpiando y poniendo un poquito de orden para poderse acomodar algunos, y así sucesivamente acomodarse los que iban a integrarse a dormir, mientras que los que ya estaban durmiendo pues iban a estar de guardia. Gina y Nacho en ese momento estábamos repasando los últimos detalles para poder descansar y dejar al personal que iba a cubrir ciertas horas de noche para la guardia, cuando a lo lejos se escucha un lamento muy grande. Sí. Para esto quiero mencionarte que a unos 300 o 500 metros de la escuela, no recuerdo el nombre porque aún se veían visibles las letras de la escuela, esta rural, pero en algunas partes ya se empezaba a caer la pintura de lo deteriorado que estaba la construcción. Había un pozo de agua seco a unos 300 o 500 metros de esta escuela, el cual a lo lejos se escuchaba un lamento muy, pero muy lejano. Un lamento desgarrador, un lamento de una mujer, el cual se iba acercando continuamente. Era un lamento tan largo que ni siquiera podíamos escuchar o darnos cuenta de lo que pasaba a nuestro alrededor, porque toda nuestra atención estaba sobre ese lamento. Algunos de los compañeros se despertaron, o sea, tenían el sueño muy ligero, se despertaron, se incorporaron, se empezaron a armar y empezaron a armar una cuadrilla para poder saber qué es lo que estaba sucediendo e ir a investigar de dónde provenía este lamento. Aunque algunos temerosos no querían ir, mas sin embargo ya sabían de lo que se trataba. Conforme se iba intensificando este lamento, iban más despacio los muchachos caminando hacia este pozo, principalmente era hacia este pozo. Regresando, los muchachos llegaron con un semblante totalmente amarillo o blanco, no sabría decirte, pero era una cosa pálida que traían los muchachos.
2: Sí.
4: El cual es, tardaron minutos en poder regresar en sí y poder hablar.
3: Llegaron muy afectados.
4: No supimos ni quisieron hablar sobre lo sucedido porque tenían miedo y duraron así como unas 2 o 3 semanas. De ahí, cuando sucedió esto, fuimos otro grupo, ya me incluí yo, fuimos otro grupo a investigar sobre este suceso y hasta este pozo de agua, el cual pues ahí nos volvimos a percatar de que no había alguien adentro de este pozo de agua, se encontraba abandonado y estaba seco, ya no tenía rastros de que estuvieran sacando agua o que alguien estuviera interviniendo sobre este lugar. En la mañana ya algunos nos encontrábamos preparando para seguir nuestro curso. Durante el camino nos encontramos a unos señores muy, muy muy sencillos, la verdad, muy atentos. Nos ofrecieron que si íbamos a pasar a comer a su ranchito, a desayunar.
2: Sí.
4: Y durante el trayecto, al cual accedimos, pero durante el trayecto íbamos comentando acerca, entre nosotros íbamos comentando acerca de lo sucedido, y pues vaya, o sea, se dio cuenta este par de señores, los cuales nos empezaron a contar de que era muy seguido de que pasaba por ahí la Llorona. Algunos de los soldados que sí podían recordar lo que habían escuchado, pero que no habían ido en primera instancia, pues sí, ellos empezaban a decir, sí, se trata de esto, yo escuché esto, en fin, daban algunos detalles, pero los que no dieron ningún detalle fueron los primeros que fueron a este lugar. nos quedamos con esa, con ese lugar tan marcado en nuestras mentes, en nuestro recuerdo, que hasta hoy en día, pues yo ya me encuentro retirado, pero algunos compañeros que todavía andan por ahí en algún otro estado de la República, ya también retirados, pues mantenemos con comunicación y de repente, ¿no?, nos acordamos de esta travesía que tuvimos por el estado de Chihuahua. Es
3: una experiencia, sí.
4: Yo estando, te comentaré otra situación que viví de chico, puesto que pues mi familia, pues prácticamente toda mi familia ha sido muy militarizada y siempre ha pertenecido al ejército mexicano. Entonces yo por ende, seguí la tradición. Esta es otra de las situaciones que me tocó vivir de chico. Mi papá se encontraba afuera, andaba precisamente en la sierra. Me quedé solo con mi madre. En paz descanse, mi madre ya no vive. Okay. Nos quedamos los dos en una recámara y yo prácticamente tenía como unos 6 o 7 años.
3: Ok, vamos al corte, Gina, y regresamos.
2: El Miedofón, 55-2193-5926.
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1: Hoy en día en el deporte no hay que ser el mejor para ser el que más gana. Naomi Osaka ganó su primera ronda en Wimbledon esta semana, pero si tú buscas en Google Osaka Wimbledon, más que ver su marcador, vas a ver una serie de fotos de ella entrando a la cancha con un kimono blanco haciendo alusión a Kill Bill. Y no es la primera vez que lo hace, de hecho es la tercera ya tras hacerlo en el Australian Open en Roland Garros. Y aquí te voy a contar un poco de números, porque ella ganó el año pasado 2.5 millones de dólares en premios, pero 10 en patrocinios, lo cual no es raro y menos en el deporte femenil, ganan más de publicidad. Pero esto no sucede con otras jugadoras que si empiezan a perder todos sus partidos, los patrocinios se les van. Con Osaka parecía que el deporte, o más bien el marcador, no importa. Hoy lo que sucede es que ha desligado su valor comercial de su ranking y confirma que en el deporte, al menos del lado de los patrocinios, más gana no el marcador, sino el que más conversación genera.
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2: El hurón. Los hurones son mascotas extremadamente energéticas y juguetonas. Tienen un cuerpo flexible que les permite explorar cada escondite de la casa. Son muy sociables y crean vínculos muy fuertes con sus dueños, aunque requieren una supervisión constante debido a su naturaleza traviesa y curiosa.
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6: Continuamos estas experiencias que nos cuentan nuestros amigos que han estado en la milicia, son súper interesantes y vamos con el siguiente relato.
7: Vamos a ver en qué concluye.
8: Era una noche, hacía calor, nosotros nos quedábamos en un complejo que era exclusivo para las familias de los militares y nosotros vivíamos en una esquina, al cual pues esto era pasada las 12 de la noche. La cabecera de la cama quedaba justo a la ventana y esa vez nosotros teníamos las cortinas pero las ventanas abiertas y solamente había un mosquitero. A lo lejos se empezaba a escuchar un lamento, al cual cuando empezamos a escuchar por primera vez este lamento a lo lejos, se despertó mi mamá y me desperté yo. Seguido a esto, se iba acercando más y ese lamento se iba escuchando un poco más cerca. Gina y Nacho llegó hasta el punto de ponerse exactamente en la ventana que daba a la cabecera de la cama.
7: ¿Cómo?
8: Ese lamento estaba ahí.
7: Ay.
8: Todavía en mi mente recuerdo cómo hacía este lamento. Aproximadamente duró entre unos 10 a 20 segundos y ese lamento todavía lo recuerdo hasta el día de hoy, que hacía de esta manera.
7: Vaya.
8: Jamás supimos qué era. Todavía recuerdo y mi piel se eriza. Solo recuerdo que al día siguiente mi mamá puso un crucifijo en esa ventana. Ya no se volvió a escuchar, pero también los vecinos, aparentemente nadie comentó o escuchó algo, porque había unas secciones que unas casas estaban pegadas a otra y pues obviamente pues algunos vecinos tendrían que escuchar, pero lamentablemente pues no. A la mañana siguiente nadie supo nada. Jenny y Nacho, un gusto saludarlos y gracias por darme la oportunidad de compartir con ustedes estas dos historias que han marcado mi vida. Más adelante trataré de comunicarme con ustedes,
7: Claro, amigo.
8: Pues para poder seguir compartiendo situaciones, leyendas en las que me he encontrado de primera mano y vivido como muchos de nuestros radioescuchas.
7: Sí.
8: a lo largo de mi vida.
7: Vaya.
8: Felicidades por su programa y gracias por esta oportunidad. Muchas gracias.
6: Gracias a ti.
7: Oye, pues eso que ese sonido, pues más se parece a lo que la gente conoce como el llanto o el canto del muerto. Justo así. Ahora no nos dijiste, mi amigo, si solamente fue algo muy, muy local o de plano también se sintió en todo el vecindario a nivel de que todos los perros empezaron a alterar. No nos lo comentaste, mi amigo, pero te agradecemos. Qué interesantes historias. Muchas gracias. Tenemos a alguien en la línea. Buenas noches.
9: Hola, ¿qué tal? Buenas noches.
6: Hola.
7: Buenas noches. ¿Con quién tengo el gusto?
9: Habla su servidor Manuel Alejandro de Monterrey.
7: Manuel, bienvenido, brother. ¿Y qué nos vas a contar esta noche?
9: Ah, pues ahí tengo aquí otra historia de las que tengo ya formaditas para contarles.
7: Ah, perfecto. A ver, ¿de qué se trata?
9: Claro que sí. Ahí, por ahí ya les había también relatado que había trabajado yo muchos años en un club deportivo.
7: Ajá.
9: Había algo de tiempo. Ya te estoy hablando como en el... Lo sucedido fue como en el 2012.
7: Ok.
9: Y te cuento que pues algunas ocasiones yo trabajaba de noche y yo trabajaba como mantenimiento.
7: Ok, sí.
9: Y estábamos en esa ocasión estábamos dos, yo y otro compañero estábamos dando un mantenimiento a un piso.
7: Uh-huh.
9: Estábamos ahí trabajando, estábamos puliendo y dándole ahí un acabado. Entonces pues ya en la noche pues andaban los guardias de seguridad, ¿verdad? Encargados de ahí de cuidar, y estuvimos platicando con un guardia. Oye, tú ¿cuánto tienes? No, pues tengo un mes, tenía poco el chavo, y pues ahí platicamos un rato. Le digo, no, pues sabes que nosotros pues vamos a echarnos un taco, es hora de comer. Ah, bueno, no, pues ya ahí se quedó donde estábamos nosotros.
7: Uh-huh.
9: Y ya después, más tarde, pues traíamos las frecuencias y ya empezamos a escuchar que le habló al compañero de que estaba en la entrada, en la caseta. Y uh-huh. Y él le dijo, oye, pues chécate la cama, una cámara que está en la entrada son los vestidores de vamos a decirlo, de baño de damas, vestidores, regaderas, pues todo lo que es pues el baño, la regadera, los vestidores para damas.
7: Uh-huh.
9: Pero en esa ocasión estaba en remodelación el área, y vamos a decirlo, el reporte era porque el chavo había visto en la parte de arriba del edificio había una soleadero.
7: Ajá.
9: Que era parte de esa área, ¿verdad? de esos baños, y pues tenían ahí arriba camastros y cosas así para broncear. Había una barda que te llegaba a la altura más o menos del pecho, ¿verdad? Pues estamos hablando de una medida de una persona de 1.70, y te podía recargar en la barda y mirar hacia abajo, ¿verdad? Estaba la explanada, y en la noche, en cuando había luz, que es la luz de la luna, la luz de noche, pues alcanzabas a ver el perímetro de la barda esa, y el guardia dijo, oye, hay alguien ahí recargado, hay una mujer recargada ahí en la barda.
7: Okay.
9: Y dijo, pues me imagino que ha de ser alguna socia que se ha de haber metido a los baños, pues queriendo el servicio, pero sin saber que estaban en remodelación. Y ya le dijo el compañero de la caseta, le dijo, mira, ¿sabes qué? Ahorita no hay nadie, pero si se pudo haber quedado ahí, pues dile que es peligroso porque hay un área que no tiene luz. Solamente estaban habilitados los sanitarios. Dijo, de hecho no debe andar ahí arriba, no hay, la puerta está cerrada, ¿verdad?
7: Sí.
9: Dijo, bueno, pues entonces fue por las llaves y el compañero entró y pues anduvo buscando ahí con la lámpara, llegó hasta arriba, no encontró a nadie, y escuchamos otra vez el reporte que dice, oye, no, pues no hay nadie. Y ella le dijo, bueno, pues ve, chécalo, sal por la puerta de emergencia, que es la única salida por donde podría haber salido, y pues ve, checa, sigue la ruta, vea si la puedes encontrar. Bueno, entonces ya el compañero ya ahí se regresó, pero él tampoco sabía muy bien cómo estaba dentro ahí, las rutas de salida. Y él, por error, había un jacuzzi, el cual también se le estaba dando mantenimiento, pero para que no cayeran escombros, lo tenían encartonado.
7: Ajá.
9: Y él no vio, y él se cayó, pisó, creyendo que era el piso, o sea que, vaya, creyendo que seguía el piso, y ajá, cayó, pisó el cartón y cayó hacia el jacuzzi, hacia adentro.
7: Ajá, pensó que estaba firme y nada, pues era nada más la tapa.
9: Era solamente la tapa, sí. Pero el asunto es de que ahí donde se cayó, lo empezaron a rasguñar. Y no lo dejaban salir, lo jalaban hacia adentro del jacuzzi. No tenía agua, obviamente, porque estaba en mantenimiento. Uh-huh. Pero adentro lo rasguñaron, lo estrujaron.
7: ¡Qué bárbaro!
9: Sí, claro. Empezó a gritar y pues no, ya no la daba de sí ahí. Hasta que logró salir, ¿verdad? Entonces, ese día solamente salió.
7: Oye, Manuel, amigo, dame un segundito, necesito hacer una pausa, no te vayas, por favor.
6: Nos despedimos de las estaciones de la República Mexicana, donde solamente nos escuchan una hora. Los esperamos mañana, y en el resto de la República y el mundo entero, continuamos después de la pausa. Que descanses, que tengas excelente noche, que Dios te bendiga. Soy Gina Avilés.
7: Yo también me despido, soy Nacho Muñoz, agradecido con Dios y con ustedes, porque juntos escuchamos buenas historias. Que la pases muy bien, que tengas la mejor de las noches, descansa. Y como decimos aquí, ¡cabod!
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0: WhatsApp lanzó una nueva función de nombres de usuario en reemplazo de los números telefónicos para contactar otras cuentas de la aplicación de chats. La función estará disponible a finales de año, sin embargo, ya inició un proceso paulatino para reservar nombres de usuario únicos para las más de 3,000 millones de cuentas que tiene en todo el mundo. La herramienta tiene el objetivo de proteger la privacidad de las cuentas, ya que con el nombre de usuario ya no será necesario compartir el número telefónico para establecer contacto mediante la aplicación, y de la misma forma permitirá mantener oculto este dato cuando se participe en los grupos de WhatsApp. Para reforzar la privacidad, también agregó una función que, además del nombre de usuario, requerirá de una clave de 4 dígitos para establecer un primer contacto por el chat. Al ser un producto de Meta, el nombre de usuario puede ser el mismo de la cuenta de Instagram. ¿Ustedes ya pensaron el suyo? Informó Aide Rivera. 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
3: San Miguel de Allende, Guanajuato. Aunque ahora es ciudad, conserva su esencia mágica con calles empedradas y su icónica parroquia neogótica de cantera rosa. Es un centro artístico internacional lleno de galerías, festivales y una luz especial que enamora a pintores y viajeros del mundo.
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4: La ninfa es una cacatúa pequeña, conocida por su distintiva cresta y manchas anaranjadas. Son aves muy afectuosas que disfrutan posándose en el hombro de sus dueños. Su capacidad para silbar melodías completas las convierten en una de las mascotas aladas más carismáticas.
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4: Los ojos de las avestruces son más grandes que sus propios cerebros, lo que les da una visión muy aguda.
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2: Piña para la digestión. La piña es una fruta tropical excelente para las épocas de calor extremo. Contiene bromelina, una enzima que facilita la digestión, algo fundamental cuando el calor ralentiza nuestro metabolismo. Gracias a su gran porcentaje de agua y potasio, ayuda a prevenir la retención de líquidos. Disfrutarla fría ayuda a bajar la temperatura interna del cuerpo de manera rápida y efectiva.
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2: Andrés Iniesta contra Países Bajos 2010. El gol más sagrado del fútbol español. En el minuto 116 del tiempo extra en Sudáfrica, Iniesta cazó un balón dentro del área y sacó un derechazo cruzado implacable, otorgándole a España su primera e histórica Copa del Mundo.
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2: Las abejas pueden detectar explosivos con la misma eficacia que los perros entrenados, gracias a su increíble sentido del olfato.

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2: Las ovejas pueden reconocer las caras de otras 50 ovejas y recordarlas durante más de 2 años sin ningún problema.

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2: Venus es el único planeta del sistema solar que gira en sentido horario, al contrario que la mayoría de los planetas.
1: Conoce más.
2: El ojo del calamar gigante es del tamaño de una pelota de baloncesto, permitiéndole ver en las profundidades más oscuras.

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2: El cerebro humano genera más impulsos eléctricos en un día que todos los teléfonos del mundo juntos en ese mismo lapso.

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2: El país con más islas en el mundo es Suecia, contando con más de 200.000 en todo su territorio.
1: Información sorprendente.
2: La Torre Eiffel puede ser 15 centímetros más alta en verano, debido a la expansión térmica del hierro bajo el sol.

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2: El corazón del colibrí late más de 1000 veces por minuto cuando vuela para mantener su metabolismo extremadamente rápido.

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2: El corazón de un camarón se encuentra ubicado en su cabeza, cerca de su sistema digestivo y otros órganos vitales.
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2: Los gatos tienen 32 músculos en cada oreja, lo que les permite moverlas de forma independiente para escuchar mejor los sonidos.

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4: Royals, fútbol y Real del Monte. Es un pueblo minero, Real del Monte, el más alto del país, y en ese lugar, entre el frío, la niebla y las minas, en 1824 los mineros ingleses de Cornwall trajeron un juego que los mexicanos lo hicimos nuestro, el fútbol soccer. Ahí se jugó en canchas improvisadas en la tierra el primer partido entre ingleses y mexicanos. También ellos nos heredaron el pasty, una empanada de carne, papa y puro, hoy los famosos pastes. En lo alto está el panteón inglés, con las tumbas viendo hacia Inglaterra. Solo la entonces reina Isabel II autorizaba quién podría ser enterrado. En el 2014, el entonces príncipe de Gales, Charles, y la duquesa de Cornwall visitaron Real del Monte, aprendieron a hacer pastes, visitaron el museo de fútbol y dieron un recorrido por el panteón inglés. Sí, el fútbol une a dos naciones.
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6: Una canción que casi como una charla íntima, Coffee and TV, lanzada en 1999, nos muestra a Blur en una faceta más introspectiva con el guitarrista Graham Cox, tomando la voz principal. ¿Y cómo olvidar ese entrañable videoclip con la cajita de leche animada, buscando a un joven desaparecido? Una de esas piezas que mezclan ternura y crítica social. Coffee and TV con Blur en sonido Brown.

Explorando la naturaleza. Bosque Nuboso de Monteverde, Costa Rica. Este santuario biológico es uno de los bosques más famosos de Centroamérica debido a su constante neblina y su increíble biodiversidad. Situado en la división continental, el Bosque Nuboso permite la existencia de miles de especies de orquídeas, insectos y aves icónicas como el quetzal. Es un laboratorio vivo para científicos que estudian el cambio climático, ya que su ecosistema

0: Clima depende directamente de la humedad de las nubes que lo atraviesan.
1: Información sorprendente.
2: Los pingüinos le proponen matrimonio a sus parejas entregándoles una piedra perfectamente circular que encuentran en las playas de hielo.

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3: Hoy en día en el deporte no hay que ser el mejor para ser el que más gana. Naomi Osaka ganó su primera ronda en Wimbledon esta semana. Pero si tú buscas en Google Osaka Wimbledon, más que ver su marcador, vas a ver una serie de fotos de ella entrando a la cancha con un kimono blanco haciendo alusión a Kill Bill. Y no es la primera vez que lo hace. De hecho, es la tercera ya tras hacerlo en el Australian Open en Roland Garros. Y aquí te voy a contar un poco de números. Porque ella ganó el año pasado 2.5 millones de dólares en premios, pero 10 en patrocinios. Lo cual no es raro y menos en el deporte femenil. Ganan más de publicidad. Pero esto no sucede con otras jugadoras que si empiezan a perder todos sus partidos, los patrocinios se les van. Con Osaka parecía que el deporte, o más bien el marcador, no importa. Hoy lo que sucede es que ha desligado su valor comercial de su ranking y confirma que en el deporte, al menos del lado de los patrocinios, más gana no el marcador, sino el que más conversación genera.
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4: Taxco de Alarcón, Guerrero. Construido sobre laderas, este pueblo es famoso por sus minas de plata y su arquitectura barroca. Sus estrechos callejones blancos convergen en la espectacular Santa Prisca. Es el lugar ideal para comprar joyería fina y admirar paisajes de montaña hermosos.
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5: Las hormigas no tienen pulmones y respiran a través de pequeños orificios en sus costados, llamados espiráculos.
2: Conoce más.
5: Las huellas dactilares de los koalas son muy parecidas a las de los humanos. Incluso podrían confundirse, ya que tienen patrones similares.
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7: Las 5 de la mañana con 30 minutos. Gracias por estar con nosotros la mañana de este viernes, en este viernes 10 de julio de este 2026. Qué gusto poder saludarle, darle la bienvenida a través de las frecuencias de Grupo Fórmula en la República Mexicana. Muchísimas gracias para quienes a través de los diversos sistemas de Telefórmula nos dejan decirle muy buenos días a todas en México y a todos en México, en los Estados Unidos, nuestro canal de YouTube y nuestras plataformas digitales. Bienvenidas y bienvenidos. Muchas gracias porque además en este para nosotros un programa especial, un programa particular. ¿Por qué? Porque estamos cumpliendo 3 años. 3 años al aire, 3 años en los que tenemos la oportunidad de poder saludarle todas las mañanas de lunes a viernes de las 5 de la mañana con 30 minutos a las 7 de la mañana. Así que pues un placer para nosotros poder estar aquí, un gusto, una felicitación para todo el staff, para todo el equipo, para toda la producción. Ya vamos a comentar un poquito más adelante los nombres, pero muchas gracias, de verdad, muchas gracias. Gracias a Grupo Fórmula. Gracias a Jaime Azcárraga por la oportunidad siempre de poder estar aquí. Gracias por el apoyo a la empresa. Gracias por todos, por todo el equipo que hace posible, además, fuera de estos, pues de este estudio, que estemos presentándole las notas a los reporteros, a quienes hacen posible este programa. De verdad, muchísimas gracias a nuestros colaboradores. Ya los vamos a comentar un poquito más adelante. Todas las secciones que hacen, le digo, algo pues que le presentamos lunes, martes, miércoles, jueves, viernes de las 5:30 de la mañana a las 7 de la mañana. Muchísimas gracias. Bueno, vamos a comenzar con la información. Hilda Susana Lozoya Austin, hermana del exdirector de Pemex, Emilio Lozoya, llevará su proceso en libertad, aunque con restricciones. Y es que durante la audiencia de anoche en el reclusorio norte de la Ciudad de México, la jueza Ileana García desestimó todas las pruebas que presentó la Fiscalía General de la República, que quería que la señora Hilda Susana Lozoya Austin llevara su proceso pues en prisión. Bueno, Juan Antonio Jiménez, tienes todos los detalles de esta información. Muchísimas gracias. Adelante.
8: Gracias, Manuel. Muy buenos días. La juez federal Nora Ileana García Peralta determinó mantener las medidas cautelares que ya le había impuesto desde el viernes pasado a Hilda Susana Lozoya Austin, quien fue vinculada a proceso por el delito de operaciones con recursos de procedencia ilícita, por lo que continuará con su proceso en libertad. Después de la audiencia, que tuvo una duración de 10 horas y un retraso de 3 más, la juzgadora determinó continuar con la orden de la imputada de presentación quincenal, uso de un brazalete electrónico, el retiro del pasaporte y la prohibición de salir del área metropolitana y del país. Durante la diligencia, el Ministerio Público presentó 18 datos de prueba, entre ellos entrevistas para demostrar que la hermana de Emilio Lozoya no tenía presencia en el domicilio ubicado en la alcaldía Tlalpan. Ante ello, la defensa demostró que las autoridades ministeriales se equivocaron de dirección, pues buscaron en una calle de nombre Camino a Santa Teresa en vez de Rinconada a Santa Teresa. Antes de dar a conocer su resolutivo, la impartidora de justicia advirtió al Ministerio Público que si no hacen investigación, ¿cómo pueden saber que se ocultó la implicada? La defensa acusó a la Fiscalía General de la República de actos de intimidación para buscar beneficios políticos y económicos y distraer los verdaderos problemas del país. Al término de la diligencia, el abogado de la familia Lozoya, Alejandro Rojas Pruneda, señaló:
9: sí nos llamó la atención, y lo dije en la audiencia, que en 3 días se hicieron 18 actos de investigación, se pusieron a trabajar a 8 dependencias, incluyendo la Secretaría de Gobernación, CONSAR, Policía Ministerial, Policía Federal Ministerial, la Guardia Nacional y otras que ahorita ya no me acuerdo por la hora y por lo cansado. Y eso nos llamó la atención. O sea, si cada caso tuviera esa celeridad, como fue el caso de ahorita, pues tendríamos un sistema de justicia perfecto, ¿no? Imagínate, ¿no? 18 actos de investigación en 3 días, que son como 2,000 al año, ¿no? Pues sería ya se resolvería el problema de justicia en este país, ¿no?
8: Antes de concluir la audiencia, Hilda Lozoya tomó la palabra para decir que la fiscalía nunca la había citado previamente y que siempre había vigilancia en la casa de sus padres, por lo que acusó que hay perversidad y acoso en contra de sus derechos. De esta manera, el plazo del cierre de la investigación complementaria concluirá el próximo 9 de noviembre. Manuel, las imágenes fueron de Alberto Muñoz Tlahuis. Es el reporte que te tengo.
7: Muchísimas gracias, Juan Antonio. Gracias, Juan Antonio Jiménez. Bueno, Nancy Nápoles Pacheco, ella es la presidenta municipal de Tenancingo en el Estado de México, fue vinculada a proceso por presuntamente haber simulado su secuestro para cubrir un desfalco al erario municipal. Sin embargo, la alcaldesa de Tenancingo va a continuar en el cargo y va a llevar su proceso en libertad. Leopoldo Espejel, escuchamos ahora tu reporte. Leopoldo, adelante, buen día.
10: Manuel, te saludo esta mañana y te informo que después de permanecer cerca de 12 horas al interior de los juzgados de Tenancingo durante su audiencia inicial, la presidenta municipal Nancy Nápoles Pacheco salió del recinto luego de que un juez del Poder Judicial del Estado de México la vinculó a proceso por su probable responsabilidad en el delito de secuestro simulado y autorizó la suspensión condicional del procedimiento por un periodo de 6 meses. La resolución judicial, Manuel, permite que la alcaldesa continúe al frente del Ayuntamiento de Tenancingo, aunque deberá cumplir diversas medidas cautelares y condiciones durante ese lapso. Entre las condiciones impuestas se encuentran presentarse periódicamente ante el Centro Estatal de Medidas Cautelares. abstenerse de acercarse al testigo del caso, residir en el domicilio registrado ante la autoridad y prestar servicio social en favor del Estado o de instituciones de beneficencia pública y acudir a firmar de manera trimestral durante los primeros 5 días del mes. La audiencia comenzó alrededor de las 10 de la mañana de ayer y a petición de la propia presidenta municipal, se desarrolló de manera privada, por lo que no se permitió el acceso a los medios de comunicación al recinto judicial. Nancy Nápoles Pacheco es investigada por la Fiscalía General de Justicia del Estado de México, ya que sostiene que el pasado 31 de mayo habría simulado su secuestro con el apoyo de su esposo, su cuñado y otras personas para justificar el presunto desvío de aproximadamente 40 millones de pesos de recursos municipales. Desde que se dio a conocer la investigación, la presidenta municipal ha rechazado los señalamientos y ha solicitado al órgano superior de fiscalización del Estado de México revisar las finanzas del ayuntamiento, procedimiento que ese organismo ya inició. Durante la audiencia permanecieron a las afueras de los juzgados habitantes inconformes con la administración municipal, quienes esperaron la salida de la alcaldesa para manifestar su descontento, situación que derivó en momentos de tensión, gritos y empujones con integrantes de su equipo. El reporte que tengo, Manuel.
11: Muchas gracias, Leopoldo. Gracias, Leopoldo Espejel. Bueno, también en el Estado de México, Fernando Flores, el presidente municipal de Metepec, pues también fue vinculado a proceso por presunto abuso de autoridad ocurrido el pasado 4 de junio en el Club La Asunción, cuando irrumpió con hombres armados y agredió a varias personas. Bueno, también este alcalde va a continuar libre en funciones en su cargo, allá precisamente en Metepec, en el Estado de México. Todo esto en el Estado de México. Bueno, en otro asunto, el operativo Enjambre, estrategia impulsada a nivel nacional para combatir la corrupción y los posibles vínculos entre servidores públicos y la delincuencia organizada, fue implementado por primera vez en el estado de Tabasco con la detención de 6 elementos de la Secretaría de Protección Ciudadana del Estado, precisamente por presuntos vínculos con delitos como secuestro y extorsión. Pero si por todo el país, este tipo de circunstancias. Bueno, cambiando de tema, continúa el intercambio de señalamientos entre la presidenta Claudia Sheinbaum y el ex embajador de los Estados Unidos en México, Ken Salazar, quien el miércoles pasado negó haber mentido sobre la extracción de Ismael El Mayo Zambada. Ayer, durante la conferencia de prensa en Palacio Nacional, la presidenta respondió a Ken Salazar, ha dicho lo mismo, dice, desde hace 2 años, pero no ha explicado cómo es que el FBI presenta en una feria el avión en el que fue extraído El Mayo de México, como si hubiera sido un operativo del FBI. Vamos a escuchar a la presidenta Sheinbaum.
12: Lo que no explica es cómo es que el propio FBI presenta el avión en una feria como si hubiera sido un operativo del FBI. Esa es la contradicción. El ex embajador dice lo mismo que dijo hace 2 años. Pero el problema es que recientemente se presenta el avión como un operativo del FBI en una feria, además de un reportaje que sale en un periódico. Pero el problema es que hay una contradicción y, de acuerdo con la fiscalía, hay falta a la verdad por parte del ex embajador.
11: Bueno, pues es lo que dice la presidenta Sheinbaum. Bueno, la mañana de ayer el Gabinete de Seguridad rechazó haber realizado un operativo para cambiar de ubicación, ocultar y tener bajo resguardo en instalaciones militares al exgobernador de Sinaloa, Rubén Rocha, como se publicó en columnas de los periódicos El Universal y el periódico El Financiero. En un comunicado, el Gabinete de Seguridad insistió en que no protege a nadie. Bueno, y pasado el mediodía de ayer, pues reapareció en redes sociales el exgobernador de Sinaloa, Rubén Rocha, con un mensaje de texto asegurando que desde el 1 de mayo pasado, cuando solicitó licencia al cargo, ha comparecido ante la Fiscalía General de la República, que ha permanecido sin moverse en su casa desde Culiacán y que no lo protegen ni resguardan elementos federales. Además, Rocha Moya se dice objeto de una atroz embestida mediática de calumnias y de imputaciones sin sustento fáctico ni legal alguno, y asegura que las acusaciones de los Estados Unidos en su contra son falsas. Pues, ¿qué va a decir este señor? Bueno, son las 5 de la mañana con 41 minutos. Vámonos contigo, Sofía Enríquez. ¿En qué vamos a andar en la música? Hola.
13: Hola, Manuel. Buen día. Hoy nos acompañará la música de Madonna.

Vamos a escuchar a Madonna porque justamente hace una semana estrenó su disco Confessions 2, que llegó 21 años después de su primera parte, Confessions on a Dance Floor, con el que ganó un Grammy. El disco de 16 canciones ha sido muy elogiado por la crítica, al grado de ser calificado como su mejor trabajo en 20 años. Tiene sencillos con artistas como Sabrina Carpenter, Faith, Martin Garrix y su hija Lola León. La propia Madonna contó en la revista Interview que la idea de hacer este disco surgió cuando se canceló la producción de su película biográfica por falta de presupuesto y al considerar que Universal no entendía la magnitud de su carrera. Esta decepción, por llamarla de alguna manera, le hizo ver a Madonna que era momento de volver a crear algo especial. Y así comenzó a trabajar en Confessions 2.

0: y por eso hoy escucharemos el nuevo disco de Madonna. Gracias, Manuel. Que tengan buen día.
1: Muy bien, en eso vamos a andar en la música. Muy bien, Sofía Enríquez, muchísimas gracias. La mañana de este viernes 10 de julio de este 2026, son las 5 de la mañana con 43 minutos. Vámonos a la primera de deportes con Betsabe Rosales. Betsabe, buenos días.
2: Hola, Manuel, muy buenos días.
1: Felices tres años, Betsabe.
2: Muy buenos.
1: Estamos hace tres años al aire.
2: Ah, mira,
1: me estoy enterando, dice Betsabe. Felicidades, Betsabe.
2: Igualmente, Manuel. Muchas gracias. Vámonos con la información deportiva, porque bueno, Francia derrotó finalmente a Marruecos en un partido que adelantábamos iba a ser muy bueno y terminó siendo, la verdad, bastante malo. Marruecos que pues termina decepcionando en esta instancia, no igual a lo que hizo en Rusia 2022, y pues se queda entonces eliminado Marruecos en cuartos de final. Francia, la verdad es que sin desgastarse mucho, logró controlar el encuentro y bueno, pues todavía se dio el lujo Kylian Mbappé de fallar un tiro de penalti al minuto 28. El VAR le otorga el disparo y termina evitándolo justamente el arquero de Marruecos, Bono. El minuto 60 es cuando llega la primera anotación de Kylian Mbappé, toma revancha en el partido, consigue su primera anotación, 20 goles en 20 partidos de mundial, suma 8 goles en esta edición y empata su marca personal de 2022. Llega también a 64 goles con la selección francesa y ya es el jugador europeo número 11 con más goles en la historia a nivel de selecciones. El segundo tanto llegó 6 minutos después con Ousmane Dembélé, un gran gol del francés, y con este 2-0 se quedan con la victoria. Para destacar que Kylian Mbappé sale de cambio por molestias en el tobillo, esperemos alguna resolución médica que disipe dudas sobre su continuidad en óptimas condiciones para la siguiente fase, las semifinales. Vamos a escuchar precisamente las reacciones de Ousmane Dembélé y de Kylian Mbappé.
3: Muy feliz. Estamos en semifinales de la Copa del Mundo y es excepcional. Es la tercera consecutiva con selección. Desde que estoy en selección estoy muy feliz con esta clasificación. Sabíamos que Marruecos sería un partido difícil. Tienen jugadores de calidad, pero nos mantuvimos concentrados. Incluso después del penalti fallado, queríamos mantenernos concentrados y aquí estamos, felices.
4: Claro que me siento bien. Es un equipo, un grupo para quien tengo mucho cariño. Son muchos jugadores en este equipo que son amigos. Tengo también los jugadores jóvenes, claro, que me ven un poco como un jugador más viejo. Yo tengo que dar el ejemplo al equipo. Más en el tema emocional, porque soy el jugador que ha jugado más partidos en el Mundial en el equipo, yo lo tengo que enseñar a mi compañero. Semifinal es siempre un partido difícil, si es España es España, si es Bélgica es Bélgica, vamos a ver mañana lo que va a pasar. Somos un equipo, un país que tiene una historia en el Mundial, al final la presión que representa el jugar para Francia, porque tú tienes que ganar sí o sí, si no los otros que están aquí nos van a matar. Tenemos un colectivo, un grupo que está unido, que vamos siempre en la misma dirección y la dirección que queremos es ganar.
2: Así que bueno, y las palabras de Kylian Mbappé, también asumiendo ahora este rol de el jugador de experiencia dentro de su plantel y también hablando de qué rival prefería. Bueno, estas instancias da lo mismo porque en la siguiente etapa seguramente Francia tendrá un partido evidentemente más complicado rumbo a la final. Así que Francia se coloca a un paso nuevamente de aspirar por tercera vez a la etapa final en un mundial. Veremos cómo pinta el camino justamente para el equipo galés. Y hoy continúa la actividad, el otro partido, justamente Bélgica contra España desde Los Ángeles en Inglewood, California, arbitraje inglés de Michael Oliver, partido programado a la 1:00 p.m. y vamos a escuchar precisamente a Luis de la Fuente, técnico de la selección española, y al jugador Gavi, que también habla sobre sus expectativas de este partido.
5: Va a ser un partido totalmente diferente. Bélgica es una selección muy potente. Jugadores de juegan en España, en Inglaterra, en Portugal, en Francia, en Alemania, acostumbrados a ganar títulos, a pelear por títulos. Un partido muy difícil y que si estamos los dos en cuartos es porque obviamente hasta este momento estábamos los 8 mejores equipos del mundo. Va a ser un partido, insisto, el más difícil de los que nos hemos enfrentado, seguro. Llegar hasta cuartos no es nada fácil. Vemos las selecciones tan poderosas, tan potentes que se han quedado en el camino. Aquí no regala nadie nada, todo se consigue a base de un gran trabajo y de hacer las cosas muy bien, pero
6: estoy contento de cómo hemos llegado. Nosotros miramos ahí más, un poquito más allá, pensamos en el futuro, aunque la inmediatez es lo que marca nuestro trabajo, pero queremos estar mejor, pasar esta eliminatoria para poder estar mejor en la siguiente.
7: Al final, yo nunca me gusta hablar de favorito o no favorito, porque siempre digo que hay que demostrarlo en el campo y Bélgica es un rival muy difícil, va a ser igual de difícil que contra Portugal o más. Entonces nosotros tenemos que ir con las cosas claras, plantear bien el partido y seguro que irá todo bien. Yo aquí venía a ganar el Mundial, tenía las cosas claras. Obviamente todos queremos jugar más, pero lo importante es ganar cada partido y llevarnos la Copa del Mundo a España. Pienso en meter el gol de la final, si llegamos, ojalá, pero bueno. No sé, yo siempre he pensado, bueno, y soñado que metía de chilena en la final del Mundial. Claro, esos son sueños, ojalá se cumpla. Pero no sé, el rival, no sé, me gustaría, bueno, Argentina por Leo Messi, pero mientras lleguemos a la final, quien sea.
2: Así que bueno, España clara favorita y ya está pues pensando un poco en lo que vendría después, pero primero hay que enfrentar a Bélgica. Bélgica por su parte que sabe no es favorito para este encuentro, pero consideran tienen las armas para poder echar a la favorita. Vamos a escuchar las palabras de Rudy García, director técnico de la selección de Bélgica y de la gran figura Romelu Lukaku.
8: Las estadísticas son hechas para ser bousculadas, entonces...
9: Todos los partidos son diferentes, las selecciones son diferentes. Se trata de un partido de cuartos de final, ellos son los favoritos. Conocemos a sus futbolistas, uno por uno, son una fuerza colectiva. Es una selección que desde hace 15 o 20 años son un equipo de alta calidad. Son los primeros en tener una tenencia de pelota sólida. No es fácil enfrentar a un equipo así. Vamos a intentar hacer un buen partido. Somos una selección que tiene sus armas. Muchos piensan que nos van a eliminar, pero nosotros confiamos en nuestro potencial.
10: Para mí, el España es un equipo muy completo. En muchas fases del juego, ellos están muy fuertes. Puedes jugar de combinación, de velocidad con los jugadores por la banda. Tienes jugadores que están muy inteligentes dentro de las líneas. Para nosotros es muy importante de jugar el partido perfecto, porque si tú miras los partidos que ellos han jugado fino ahora, es muy impresionante. Pero nosotros tenemos cualidades también y vas a estar en un partido muy importante para nosotros también.
2: Así que bueno, ahí las palabras de Romelu Lukaku, que por cierto sorprendió ayer al hablar hasta en 8 idiomas diferentes, el futbolista belga. Y bueno, pues Bélgica llegará buscando ser el caballo negro en esta instancia de cuartos de final. Le toca contra una de las máximas favoritas al título y veremos cómo pinta el partido. 1:00 p.m. el día de hoy, tiempo del centro de México, Bélgica contra España desde Los Ángeles en Inglewood, California. Y previo justamente a la actividad del sábado, Noruega se estará enfrentando a la selección de Inglaterra en el estadio de Miami, Florida, partido programado a las 3:00 p.m. Y vamos a escuchar las palabras de Erling Haaland, el androide, el futbolista sensación de este mundial, previo justamente a este encuentro. Él, recordemos, nació en Inglaterra y juega evidentemente en la Premier League con el Manchester City, así que sabe y conoce perfectamente a los jugadores a los que se va a enfrentar, pero ahora con su selección.
11: It's a special game, yeah, definitely. I think for me it's super special.
9: Es un partido especial, está claro. Para mí es súper especial porque juego en Inglaterra y porque nací en Inglaterra. Y también porque me voy a enfrentar a algunos de mis compañeros de equipo. Va a ser un poco, no raro, no sé cómo decirlo. Será un partido divertido, bonito. Todos debemos ser humildes, pero sí, ellos confiarán en clasificarse, son Inglaterra. Yo no esperaba esto en lo absoluto, lo he dicho muchas veces, también antes del partido con Brasil. Sinceramente no esperaba llegar a cuartos de final en un mundial con Noruega, es sorprendente hasta para mí.
2: Así que bueno, Erling Haaland siempre muy honesto, reconociendo que no esperaba precisamente llegar con selección después de tantos años de no clasificarse a una Copa del Mundo y ahora meterse hasta los cuartos de final entre los 8 mejores del mundo. Y bueno, pues buscarán entonces seguir ampliando esta historia, partido quizás más parejo. Inglaterra también luce como favorita por mera experiencia en estas instancias, pero Noruega conforme ha jugado y lo que ha desempeñado tiene grandes posibilidades de meterse también a la siguiente ronda. Y vamos a escuchar también las palabras de Bukayo Saka, jugador de la selección de Inglaterra, porque también habla precisamente de cómo ellos pues seguían un poco emocionados por la forma en la que consiguieron este pase ante México y analiza precisamente ahora este siguiente rival, sobre todo con Erling Haaland.
12: Yeah, so we discussed that we need to...
9: Sí, vaya que lo discutimos. Necesitamos dejar el drama y las emociones del juego con México. Ahora tenemos que centrarnos en Noruega, que va a ser otro desafío difícil, desafío diferente. Pero sí, estamos completamente concentrados y estoy seguro de que ganaremos. Sí, por supuesto, jugamos contra él y vivimos en la Premier League. Sabemos todo lo que puede hacer. Y lo ha demostrado en esta Copa. Estaremos preparados y haremos todo lo posible para detenerlo y limitando que los atacantes puedan hacer lo que han hecho hasta ahora. Siento que son un muy buen equipo. Lo han demostrado, que hasta ahora en este torneo juegan sobre una confianza y una franqueza que obviamente ha estado trabajando en ellos hasta ahora, así que es lo que yo veo.
2: Así que bueno, evidentemente Noruega, que también ha sido un equipo que ha robado miradas no solo del mundo, sino de los propios equipos dentro de este mundial. Y bueno, pues entonces, ¿cómo van a jugarse ya estos cuartos de final? Todos los partidos hoy, 1:00 p.m, Bélgica contra España. Mañana sábado, 3:00 p.m, Noruega contra Inglaterra. Y a las 7:00 p.m, Suiza contra Argentina desde Kansas City. Arbitraje, por cierto, de João Pinheiro, árbitro portugués. En Europa lo catalogan polémico. Veremos cómo pinta este compromiso para la selección de Argentina. Y aquí en México, Ibar Cisniega, el presidente de la Federación Mexicana de Fútbol, bueno, habló sobre la nombramiento de Rafa Márquez al frente de la selección mexicana y sobre todo por este proyecto que tiene con los futbolistas jóvenes. Vamos a escuchar las palabras de Ibar Cisniega.
12: Tomar en cuenta que un gran número de jugadores que nos representaron en la Copa del Mundo estuvieron en el proceso de Tokio 2021, y siempre el estar en los Juegos Olímpicos es importante para México. Por lo tanto, le estamos dando mucha importancia al preolímpico que va a arrancar a finales de este mes de julio en la ciudad de Puebla, hasta la semifinal y final que serán en el Estadio Banorte a principios de agosto. Así que es un evento importante, difícil, porque solamente en el preolímpico solamente califica un equipo, ya que Estados Unidos tiene ya garantizada su plaza al ser sede de los Juegos Olímpicos de Los Ángeles. Entonces estamos enfocados en eso, ¿no? Lilini está trabajando con su cuerpo técnico, preparando esa participación, ¿no? Y aquí pues estamos, como pueden ver, en la Supercopa, que es un evento importantísimo para la detección de jugadoras y jugadores. Lo hacemos todos los años en categoría sub-14, sub-15. Es aquí donde empiezan el proceso de selecciones nacionales y aquí se conjuntan tanto las selecciones nacionales como los equipos campeón de la Olimpiada Nacional, una selección del sector amateur, y viene también una selección de mexicanos, mexicanas en Estados Unidos. Así que tienen la posibilidad los directores de selecciones de ver a los mejores futbolistas que tenemos disponibles.
2: Así que Manuel, ahí la información del 24 de julio al 9 de agosto, este mundial premundial en la ciudad de Puebla, y ya lo escuchamos, final en Ciudad de México, boleto, único boleto, México tiene que llegar a la final para quedarse con ese boleto a los Juegos Olímpicos de Los Ángeles 2028.
1: Muy bien, muchísimas gracias, Betsabe.
2: Muchas gracias, muy buenas.
1: La primera de deportes con Betsabe Rosales. Son las 5:56 p.m. Vamos a hacer una pausa y regresamos con el resumen de los viernes. En este viernes 10 de julio de este 2026, nuestro tercer aniversario de Fórmula aquí en Por la Mañana con Feregrino. Bueno, vamos a hacer una pausa y regresamos.

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1: Yo pensaba que a la limón, cuando dos personas hacían algo juntas, sobre todo una obra de arte, a la limón, quería decir a la limón, o sea, un limón. O sea, como que exprimían el limón juntos, ¿no? Es una imaginación mía. Realmente quiere decir, o sea, se escribe diferente, al a limón. O sea, a limón es una sola palabra. Y a limón viene del árabe al-amun, y era un grito de guerra que se utilizaba entre los moros para decir que iban a hacer algo todos al mismo tiempo. Al-amun, al-amun, con ala, que quiere decir Dios, y mun es en el nombre de Dios. Al-amun, al-amun. Entonces decían al alamun. Vamos a hacer todos al alamun. Y luego se quedó al alimón.
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2: El melón y su potasio. El melón es otra fruta con contenido de agua extraordinario. Su aporte de potasio ayuda a mantener el equilibrio de líquidos en las células, evitando la deshidratación severa. Es ideal para consumir en el desayuno o como postre ligero. Su textura suave y frescura natural lo convierten en un alimento reconfortante que ayuda a combatir la sed intensa.

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1: Las 6 de la mañana, gracias por estar con nosotros en esta mañana, mañana de este viernes, viernes 10 de julio de este 2026. Qué gusto poder saludarle, reiterar el saludo que le hicimos a las 5:30 de la mañana a través de las frecuencias de Grupo Fórmula en la República Mexicana, a través de todos los sistemas que en Telefórmula nos permiten saludarle, decirle muy buenos días a todos en México, en los Estados Unidos, nuestro canal de YouTube y nuestras plataformas digitales. Bienvenidos y bienvenidas en este programa para nosotros de la aniversario número 3 aquí de Por la Mañana. Bueno, vamos al resumen. Gilda Susana Lozoya Austin, hermana del exdirector de Pemex, Emilio Lozoya, va a llevar su proceso en libertad luego de que la juez del caso desestimó todas las pruebas que presentó la Fiscalía General de la República para llevar en prisión o a prisión a Gilda Susana, a quien acusa de operaciones con recursos de procedencia ilícita. En el Estado de México fue vinculada a proceso la presidenta municipal de Tenancingo, Nancy Nápoles, por presuntamente haber fingido su secuestro y para disponer por estos hechos de 40 millones de pesos del erario municipal y justificar así un desfalco. La alcaldesa de Tenancingo seguirá en libertad en sus funciones. Quien también va a llevar su proceso en libertad y va a seguir en funciones es Fernando Flores, presidente municipal de Metepec en el Estado de México, tras ser vinculado a proceso por presunto abuso de autoridad ocurrido el pasado 4 de junio en el Club La Asunción, cuando irrumpió con hombres armados y agredió a varias personas. Víctor Rodríguez Padilla, exdirector de Pemex, se encuentra recluido en el área llamada Sujeto de Protección a Funcionarios del Centro Estatal de Reinserción Social del Estado de Morelos, donde espera su audiencia del lunes de la semana que viene a las 8:15 de la mañana por acusaciones de violencia familiar y de violencia vicaria en contra de su esposa e hijo. El 75% de las armas decomisadas en México provienen de los Estados Unidos, así lo aseguró la presidenta Claudia Sheinbaum al encabezar la jornada Sí al Desarme, Sí a la Paz, esto en el atrio de la Basílica de Guadalupe, donde pidió al gobierno estadounidense hacer todo lo posible para frenar el flujo de armas a México. Hoy por la tarde la presidenta va a recibir al cuerpo de rescate Yumare, que proporcionó ayuda a los afectados por los dos sismos registrados en Venezuela hace 2 semanas. Tras el asesinato del migrante de origen mexicano Lorenzo Salgado Araujo, ocurrido el martes pasado en Houston, Texas, por un agente

0: inmigración en los Estados Unidos. A 69 días de haber solicitado licencia como gobernador de Sinaloa, ayer Rubén Rocha Moya publicó en sus redes sociales que no se ha movido de su casa en Culiacán, que ha acudido a declarar ante la Fiscalía General de la República y que no es vigilado por ningún elemento federal. Además, Rocha Moya se dice víctima de una atroz embestida mediática de calumnias e imputaciones sin sustento. Ante la intención de la ministra de la Suprema Corte de Justicia de la Nación, Lenia Batres, de cobrar impuestos a las herencias, legados y a las personas beneficiarias de las Afores de trabajadores fallecidos, la presidenta Claudia Sheinbaum dijo que aunque este cobro se realiza en algunos países, en México no es la intención. Por su parte, el coordinador de Morena en la Cámara de Diputados, Ricardo Anaya, dijo que al menos de momento no analizan grabar herencias, legados ni Afores. El Servicio Meteorológico Nacional alertó por los efectos de tres ondas tropicales que intensificarán las lluvias este fin de semana. Durante el viernes, las circulaciones ciclónicas y la onda tropical número 17 del sur del territorio nacional van a ocasionar chubascos y lluvias fuertes a muy fuertes, con descargas eléctricas en la mayor parte del territorio nacional, con lluvias puntuales intensas en Guerrero y Oaxaca. Por otra parte, la nueva onda tropical número 18 va a ingresar a la península de Yucatán y va a propiciar lluvias fuertes en la región. Vamos a pausa y regresamos para escuchar las voces de quienes han hecho la noticia.
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5: WhatsApp lanzó una nueva función de nombres de usuario en reemplazo de los números telefónicos para contactar otras cuentas de la aplicación de chats. La función estará disponible a finales de año, sin embargo, ya inició un proceso paulatino para reservar nombres de usuario únicos para las más de 3.000 millones de cuentas que tiene en todo el mundo. La herramienta tiene el objetivo de proteger la privacidad de las cuentas, ya que con el nombre de usuario ya no será necesario compartir el número telefónico para establecer contacto mediante la aplicación. Y de la misma forma permitirá mantener oculto este dato cuando se participe en los grupos de WhatsApp. Para reforzar la privacidad, también agregó una función que además del nombre de usuario, requerirá de una clave de 4 dígitos para establecer un primer contacto por el chat. Al ser un producto de Meta, el nombre de usuario puede ser el mismo de la cuenta de Instagram. ¿Ustedes ya pensaron el suyo? Informó Aide Rivera. 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
6: Territorio Animal.
7: La cobaya. También conocida como cuy o cuyo, la cobaya es un roedor muy tranquilo y expresivo. Se comunican mediante pequeños sonidos cuando están felices o tienen hambre. Son animales herbívoros que disfrutan mucho del contacto humano, siendo una opción excelente como primera mascota para los pequeños.
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7: Miroslav Klose contra Brasil 2014. Un gol histórico para los mundiales. Al anotar el segundo tanto en el catastrófico 7-1 frente a Brasil, Klose alcanzó los 16 goles en Copas del Mundo, convirtiéndose en el máximo goleador histórico de la competición.
6: Datos relevantes.
7: Las vacas tienen mejores amigas y se estresan mucho cuando las separan de sus compañeras de establo por mucho tiempo.
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0: Seguimos en esta mañana, muchísimas gracias. Vamos a escuchar ahora las voces de quienes han hecho la noticia en las últimas horas.

0: Proteger al exgobernador de Sinaloa, Rubén Rocha Moya, es el pacto real de Morena con el crimen organizado. Así lo aseguró en un videomensaje la gobernadora de Chihuahua, Maru Campos.
1: El capital huye de donde el Estado de Derecho se negocia. Y en México hoy, la 4T negocia la ley. La prueba está a la vista. Rocha Moya sigue sin rendir cuentas. Dicen que está localizable, pero localizable no es lo mismo que responsable. Seguimos sin conocer un solo avance de las investigaciones. Y ahora sabemos algo más grave. La Fiscalía General de la República declaró ayer que no tiene pruebas suficientes, que el caso no reúne el parámetro probatorio para proceder contra Rocha Moya, cuando Sinaloa entero ha vivido la tragedia de los vínculos de sus autoridades con el crimen organizado. Es decir, han decidido proteger a Rocha Moya por encima de la seguridad de los mexicanos. Ese es el pacto real de Morena con el crimen organizado.
0: El coordinador del PRI en el Senado, Manuel Añorbe, aseguró que la crisis política entre México y los Estados Unidos por el caso de Ismael El Mayo Zambada es consecuencia de la política del expresidente López Obrador.
2: Por la presión que la opinión pública metió de dónde estaba el exgobernador, pues por eso le piden que salga y que diga que está en Sinaloa. Pero este tema ya no es solo la aparición. O sea, el tema es que quien originó y le heredó a Claudia Sheinbaum todo este tiradero y todo este gran problema, o sea, la herencia maldita de Andrés Manuel López Obrador, esto es lo que generó todo este problema con el gobierno de Estados Unidos.
0: La presidenta Claudia Sheinbaum pidió al canciller Roberto Velasco revisar las condiciones en que se entregó a los Estados Unidos al piloto que condujo la aeronave a Santa Teresa en Nuevo México y que llevó a Ismael El Mayo Zambada para su captura allá en los Estados Unidos. Vamos a escuchar a la presidenta Sheinbaum.
3: Hay que ver las condiciones en las cuales se entregó. La fiscalía ayer lo informó y la fiscalía tendría que plantearlo y le pido al canciller pues que revise el caso. Para que podamos dar más información.
4: ¿Tiene claridad sobre si fue la entrega durante el periodo de Gertz Manero o con la actual fiscalía?
3: No tengo esa información yo.
0: Ayer Roberto Velasco ofreció un mensaje al equipo diplomático con motivo de los 100 días que tiene ya al frente de la Cancillería mexicana. Roberto Velasco afirmó que México sigue siendo un país seguro para la inversión. Además, dio un mensaje de certeza a la continuidad del tratado comercial con los Estados Unidos y Canadá.
5: Lo primero es un mensaje de certidumbre. El T-MEC está plenamente vigente y lo seguirá hasta 2036, cuando menos. Su revisión no es un punto extraordinario, sino un mecanismo previsto en su artículo 34.7. Las discusiones técnicas iniciaron en marzo. Una segunda ronda se celebró en junio y una más está en curso. Avanzan de manera ordenada y con un objetivo compartido, que el acuerdo fortalezca a las tres economías.
0: Bueno, Laura Velázquez es la Coordinadora Nacional de Protección Civil. En entrevista con mi compañero Enrique Acevedo aquí en Grupo Fórmula, habló sobre las alertas que en unos 2 meses van a llegar a los teléfonos celulares en caso de lluvias y huracanes.
6: Una de las culturas de la prevención que hemos impulsado en México son muy relevantes, principalmente la instalación de estos puestos de comando que estamos instalando en todos los estados, principalmente en los 17 estados costeros, ya lo mencionabas, pero vamos a hacerlo en las 32 entidades federativas. La idea es coordinarnos los tres órdenes de gobierno, saber cómo actuar, conocer, repito, nuestro territorio y poder identificar las acciones con mucha claridad, cuáles son nuestras responsabilidades. Y evidentemente ir incrementando este tipo de tecnologías como el alertamiento por telefonía celular, que bueno, hoy nos pone muy por delante, nos pone en un panorama distinto a México. Somos el tercer país en el continente americano que tiene alertamiento por telefonía celular, después de Estados Unidos y de Chile.
0: Bueno, para la seguridad del Mundial de Fútbol en México, se integraron 3 agrupaciones de seguridad: Tlaloc, en Guadalajara, Quetzalcóatl en la Ciudad de México y Huitzilopochtli en Monterrey. Así lo explicó el jefe del Centro de Coordinación de la Copa Mundial FIFA 2026, el general de brigada del Estado Mayor, Román Villalbazo, en entrevista con mi compañero Joaquín López Dóriga aquí en Grupo Fórmula.
7: E integramos tres agrupamientos conjuntos, el agrupamiento Quetzalcóatl en Ciudad de México, Tlaloc en Guadalajara y Huitzilopochtli en Monterrey. Además, tres agrupamientos conjuntos también que se fueron responsables de la seguridad en las sedes alternas, en Tijuana, en Pachuca Hidalgo y en Cancún, Quintana Roo. Bueno, estamos hablando que por las Fuerzas Armadas, por el Ejército, Fuerza Aérea y Guardia Nacional, 20.734 efectivos. Y en total... cerca de 99.000 efectivos. 99.000 efectivos, considerando al personal de la Secretaría de Seguridad y Protección Ciudadana y servicios.
8: ¿Pero cómo pueden llegar a coordinar a más de 99.000 elementos?
7: Bueno, lo hicimos a través de la interoperabilidad. Es algo difícil de lograr, pero una vez que se da, nos conduce por un buen camino.
0: Bueno, la Fiscalía del Estado de Puebla ya tiene ubicado, mire, y pronto va a girar órdenes de aprehensión en contra del francotirador que ataca a conductores quienes circulan por la vía a Texcayotl, adelantó la fiscal de Puebla, Idamis Pastor Betancourt.
9: Estamos nosotros casi listos ya para solicitar lo que sigue, que son orden de aprehensión y contra esta persona. Entonces vamos avanzando, tenemos que ir bien, bien fuerte. Nuestra solicitud de orden de aprehensión tiene que ser así para que no vaya a haber por ahí una coyuntura o alguna situación al respecto que sea adversa a nuestra investigación.
10: ¿Solo es una persona o es una identificada nada más?
9: Es una persona a la que tenemos identificada hasta el momento.
11: ¿Este sujeto sigue aquí en Puebla, fiscal? Porque incluso la diputada del PRI dijo que posiblemente ya hasta se escapó de la entidad poblana.
9: Bueno, mira, esa es información que no te puedo dar al respecto, ¿no? Digo, de que tenemos identificada una persona, la tenemos identificada y es lo único que les puedo decir hasta el momento.
0: En el estado de Guerrero, reporteros y trabajadores de los medios de comunicación irrumpieron en un evento de la Fiscalía de Justicia en el municipio de Chilpancingo, donde pretendían incinerar armas. Exigen el esclarecimiento luego de la desaparición y asesinato del periodista ambiental Manuel Alejandro Serna, ocurrido la semana pasada en Zihuatanejo.
12: No, aquí vamos a estar un compadre, nosotros no.
0: En el Estado de México, habitantes del municipio de Tenancingo protestaron afuera de los juzgados donde se llevó a cabo la audiencia en contra de Nancy Nápoles, la presidenta municipal precisamente de ese municipio de Tenancingo, acusada de simular su secuestro para justificar un desfalco de 40 millones de pesos.
13: Exigimos la destitución, la renuncia de
14: Nancy Nápoles.
13: Exigimos la renuncia de
14: Nancy Nápoles.
13: Pedimos la renuncia de Nancy Nápoles.
0: Bueno, pues ahí estuvo esa manifestación, ya sabe la conclusión de la información vinculada a proceso, pero pues bueno, el cargo que se le imputa por parte de la Fiscalía del Estado de México no le implica que deba dejar su cargo, va a continuar al frente. Bueno, de Tenancingo. El gobernador de Jalisco, Pablo Lemos, informó que regresa a sus actividades luego de que el martes pasado lo operaron de apendicitis aguda, así lo informó el propio Pablo Lemos.
15: Hola, muy buenas tardes. Este jueves estamos ya regresando al mediodía a casa después de la operación, la apendicitis de la que fui intervenido. Vamos mejorando muy bien y ya estoy de regreso aquí en la chamba, revisando pendientes y atendiendo los temas fundamentales del Estado.
0: Vamos a ir a pausa y vamos a seguir revisando, vamos a seguir escuchando las voces de quienes han hecho la noticia en las últimas horas y vamos a comenzar a revisar la prensa en la República Mexicana. ¿Qué dice, por ejemplo, el debate de los Mochis? Diversas informaciones en los debates, pero específicamente en los Mochis allá en Sinaloa. El Seguro Social deja sin médico a 152 pacientes vulnerables. La reasignación de especialistas mantiene suspendidas las visitas domiciliarias a adultos mayores y personas con discapacidad. Hay una fotografía precisamente de la unidad de medicina familiar número 37 del Seguro Social allá en Los Mochis con esta información. Bueno, 6:18 a.m. Vamos a hacer una pausa. Sofía Enríquez, recuérdanos en qué andamos en la música. Hola.
16: Hola, Manuel. Hoy estamos escuchando Confessions 2, el nuevo disco de Madonna.

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6: Cuando Chuck Berry remezcló Wrong en 1996, le dio a Everything But the Girl un nuevo aire, más bailable, más nocturno, más divertido.

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3: Seguimos en esta mañana. Mañana de este viernes 10 de julio de este 2026. Para nosotros, mañana de aniversario. Estamos celebrando nuestro aniversario número 3. Muchísimas gracias por todos sus mensajes. Gracias, ¿eh? Gracias por los que estamos recibiendo. Muchas, muchísimas gracias. Bueno. La gobernadora de Quintana Roo, Mara Lezama, se reunió con el titular de la Agencia Nacional de Aduanas de México, Héctor Alonso Romero, con quien recorrió el Aeropuerto Internacional de Cancún para coordinar acciones encaminadas a mejorar la operación aduanera. La gobernadora Mara Lezama explicó de la próxima adquisición de escáneres para revisar el equipaje y agilizar el servicio.
4: La dilación, por lo general, la verdad es que es de las empresas, que por eso queremos que vean este proceso, que aduanas le hace muy rápido, que tiene pantanos de escáneres, que porque ellos le echan la culpa. Y la verdad es que las empresas son las que contratan el mismo personal para una temporada baja, o para las 4 de la tarde que las 10 de la noche. Y es ahí en donde ellos que dan el servicio y se les paga, ¿no? Ellos, es en donde hay dilación.
3: Bueno, el 75% de las armas decomisadas en México provienen de los Estados Unidos. Así lo señaló la presidenta Claudia Sheinbaum al encabezar la jornada llamada Sí al Desarme, Sí a la Paz, donde la presidenta pidió al gobierno estadounidense hacer todo lo posible para frenar el flujo de armas a México. Enrique Hernández, te escuchamos con el reporte. Enrique, adelante, buen día.
5: ¿Qué tal, Manuel? Buenos días. Te informo que en el marco del Día Internacional de la destrucción de armas se presentó un balance a 2 años de creado el programa Sí al Desarme, Sí a la Paz, programa con el cual se busca atender las causas de la violencia. Desde el atrio de la Basílica de Guadalupe, la presidenta Claudia Sheinbaum hizo un llamado a la paz, toda vez que el desarme voluntario contribuye a la pacificación del país, dijo, ya que las familias pueden entregar armas de manera anónima, sin investigación, y reciben un apoyo económico a cambio. También destacó la colaboración de la Iglesia Católica para facilitar con espacios de confianza para la gente, para que puedan acudir justamente y hacer este intercambio. Pero también dejó en claro que México seguirá insistiendo a los Estados Unidos detener el tráfico ilegal de armas, que haga todo lo indispensable para evitar el flujo justamente de armamento que alimenta la violencia. Advirtió que más del 70% de las armas que se han incautado o entregado en México provienen de los Estados Unidos.
6: Por eso seguiremos insistiendo con firmeza y con respeto en la necesidad de detener el tráfico ilegal de armas. Así como México trabaja todos los días para evitar la llegada de drogas a nuestro vecino país, también es indispensable que se detenga el flujo de armas que alimenta la violencia. 75% de las armas que se han incautado o entregado en México provienen de los Estados Unidos.
5: México hace su trabajo para impedir el paso de drogas y Estados Unidos debe hacer lo mismo, su trabajo para frenar la violencia, dijo la primer mandataria.
6: La mayor parte de las armas vienen del país del norte, de los Estados Unidos, y cruzan ilegalmente nuestra frontera para sembrar violencia y arrebatar vidas en México.
5: Por su parte, el secretario de la Defensa Nacional, Ricardo Trevilla, dijo que a 2 años de la presente administración se han retirado 40,000 armas, 12,000 a través del programa Sí al Desarme, Sí a la Paz.
7: Durante los últimos 2 años, casi 50,000 efectivos del ejército, habiéndose retirado de las calles y destruido más de 11,000 armas de fuego.
5: Manuel, el reporte que te tengo. Buenos días.
3: Muchísimas gracias, Enrique. Gracias, Enrique Hernández. Bueno, el gobierno mexicano va a emprender un conjunto de acciones más contundentes por el asesinato de migrantes, en el caso específico de Lorenzo Salgado Araujo, ocurrido el martes pasado durante un operativo de agentes del Servicio de Inmigración y Control de Aduanas, conocido como ICE, allá en Houston. Bueno, Roberto Velasco, el secretario de Relaciones Exteriores, dijo que se pasará del plano diplomático al ámbito legal. suman 17 mexicanos muertos, ya sea bajo custodia del ICE o asesinados por agentes del ICE. Vania Pasarán, nuestra compañera de Por la Mañana, te escuchamos con este reporte. Vania, adelante, buen día.
8: Buen día, Manuel. Para informarte que el día de ayer el secretario de Relaciones Exteriores, Roberto Velasco, anunció durante la conferencia mañanera que la Cancillería emprenderá una serie de acciones que calificó como contundentes en contra de quien resulte responsable, luego de que el pasado martes un agente del Servicio de Inmigración y Control de Aduanas, ICE, asesinó a tiros a Lorenzo Salgado Araujo tras una persecución durante un operativo en Magnolia Park, en Houston, Texas, uno de los barrios hispanos más antiguos y con mayor presencia de la comunidad mexico-estadounidense en esa ciudad. Escuchamos al secretario.
9: La presidenta nos ha instruido que iniciemos acciones legales contundentes para responder a esta tragedia tan dolorosa que estamos viendo y que actuemos con contundencia para responder pues a esta demanda, a esta necesidad que hay de proteger los derechos humanos de los mexicanos que se encuentran en Estados Unidos. Primero, la SRE va a solicitar apoyo a la FGR para presentar de manera formal denuncias contra quien resulte responsable ante las fiscalías estatales y ante el Departamento de Justicia de los Estados Unidos por las muertes de mexicanos bajo custodia y en operativos de ICE.
8: Hasta el momento, desafortunadamente, ya suman 17 mexicanos fallecidos en hechos relacionados con el ICE en Estados Unidos, por lo que estaremos pendientes de las acciones que emprenda el Estado mexicano, particularmente en el caso del asesinato de Lorenzo Salgado Araujo. Seguimos pendientes, Manuel. Muy buen día.
3: Muchísimas gracias, Vania. Gracias por esta información. Bueno, el embajador, en este tema, el embajador de México en Estados Unidos, Roberto Lázari, informó que a través del consulado mexicano en Houston han dado acompañamiento a los familiares de Lorenzo Salgado Araujo, asesinado por un agente del ICE para evadir, le digo, una revisión migratoria. Bueno, y la Asociación Nacional de Magistrados de Circuito y Jueces de Distrito del Poder Judicial de la Federación rechazó el planteamiento de la ministra de la Suprema Corte de Justicia de la Nación, Lenia Batres, de grabar las herencias, legados, recursos de Afores entregados a beneficiarios de trabajadores fallecidos. La propuesta fue rechazada por la presidenta Sheinbaum. Héctor Bastida, nuestro jefe de la redacción de Por la Mañana. Adelante con el reporte, Héctor.
10: Buenos días, Manuel. Te informo que un importante debate generó esta semana la intención de la ministra de la Suprema Corte de Justicia de la Nación, Lenia Batres, respecto a grabar no solamente las herencias y los legados, sino también las Afores que son entregadas a las familias de los trabajadores fallecidos. Tras la discusión de los ministros sobre este tema, ayer los jueces emitieron un comunicado para que se preserve la protección de los recursos de la subcuenta de retiros de las Afores de trabajadores fallecidos en favor de los beneficiarios. Y es que la semana pasada, por mayoría de votos, el Pleno de la Suprema Corte de Justicia estableció que los recursos provenientes de las cuentas individuales de retiros entregado a los beneficiados no deben pagar impuestos sobre la renta, al estimar que forman parte del patrimonio generado por el trabajador fallecido y tienen como finalidad brindar protección económica a quienes fueron designadas como beneficiarias. Sin embargo, el argumento de quienes pretenden grabar las Afores señalan que el beneficiario no las generó con su esfuerzo, no representan un criterio basado en el respeto a la equidad. En un comunicado, ayer, la Asociación Nacional de Magistrados de Circuito y Jueces de Distrito del Poder Judicial de la Federación señaló que el debate jurídico que se ha suscrito a raíz de las propuestas que buscan grabar con el impuesto sobre la renta los recursos de las Afores heredadas, así como los planteamientos para grabar herencias y legados, resalta la necesidad de contar con juzgadores con un profundo sentido de la equidad y la legalidad. Por su parte, la presidenta Claudia Sheinbaum dijo que, aunque grabar herencias y Afores se realice en algunos países del mundo, en México esa no es la intención. Además, Ricardo Monreal, presidente de la Junta de Coordinación Política en la Cámara de Diputados, señaló que los legisladores no tienen en puerta ninguna propuesta para grabar ni herencias ni Afores. Manuel, seguiremos pendientes.
3: Muchas gracias. Gracias, Héctor. Gracias, Héctor Bastida. Bueno, la prensa en la República Mexicana está en novedades de Yucatán. Apagones azotan a Yucatán. Municipios conurbados de Mérida y el centro del estado sufren de constantes fallas de energía eléctrica, colapsan canales, de acuerdo con los reportes, pues ahí está, sigue el tema de los apagones. En el caso del Expreso de Victoria, pierde la CFE 671 millones, ¿sabe por qué? De pesos por los diablitos. La Comisión Federal de Electricidad detectó más de 30 mil conexiones ilegales de energía en el centro y sur de Tamaulipas, lo que genera pérdidas millonarias. En lo que tiene que ver con el Diario del Istmo, bueno, van a renovar la red eléctrica en Coatzacoalcos, pues sí, anuncian el gobierno del estado y el ayuntamiento más de 1,000 acciones de infraestructura gestionadas para la ciudad, pues así están las necesidades allá, ¿no? Donde ha gobernado ya Morena, acuérdese, 6 años ahí, ¿no? Cuitlagua García, quién sabe qué hizo. Bueno, el AM de Guanajuato se disparan víctimas de violencia familiar, dice que en lo que va del año Guanajuato es el primer lugar nacional en llamadas al 911 por violencia familiar, con casi 25,000, cerca de 4,000 llamadas de la Ciudad de México encabezadas precisamente por la lista. Vamos a seguir revisando el Diario de Morelos. El Diario de Morelos lo que dice es esta mañana, oculta Cuernavaca obras y contratos. Vámonos rápido para que alcancen a entrar las cosas. El Hidrocálido, una fotografía de las presas llenas, precisamente eso, presas llenas por las lluvias, que es lo que dice. En el caso del Expreso, miel china golpea apicultores, la venta de productos con jarabe de maíz y miel de origen chino. ¿Qué tal? Desplazan a la miel natural producida en la región, reducen utilidades y, en fin, bueno, en lo que tiene que ver con el debate de Culiacán, Rocha reaparece como víctima, le digo, lo que faltaba tras el respaldo de Sheinbaum, Bonilla desaparece y la violencia pues no cede. En lo que tiene que ver con el Diario de Chihuahua, la 4T negocia la ley, ataca a Maru de nuevo en la primera plana del Diario de Chihuahua y el Diario de Juárez. La Jornada de Morelos, capturan a presuntos responsables de multihomicidio en Yautepec. El caso de La Voz de Michoacán, Bedoya y obispos por la seguridad. En el caso del debate de Mazatlán, el debate de Mazatlán dice rechazan alerta contra Mazatlán y respaldan turismo. En lo que tiene que ver con Oaxaca, bueno, zozobra en Salina Cruz, 65 derrames en lo que va del año. Y en el caso del Informador de Guadalajara, la presidenta batea el ICR, herencias y afores. Bueno, vámonos contigo, Juan Carlos Cruz. ¿En qué vamos a andar hoy en la música? Hola.
11: ¿Qué tal, Manuel? Un saludo al auditorio. Shakira sigue cosechando éxitos y ahora se convirtió en la primera cantante latina en superar los 100 millones de oyentes mensuales en Spotify. Esto la posiciona en el puesto número 6 de los artistas más escuchados en dicha plataforma a nivel global. Por cierto, según información extraoficial, la colombiana regresará a nuestro país con un nuevo show en el 2027. Bad Bunny enfrentará problemas legales luego de que el Tribunal Supremo de Puerto Rico decidió que sí procederá la demanda que presentó su expareja, Carlys de la Cruz, por el uso de su voz en la famosa frase Bad Bunny Baby. Ella asegura que nunca autorizó su uso, por lo que está pidiendo 40 millones de dólares de indemnización. Con esto, el proceso regresará al Tribunal de Primera Instancia de San Juan, donde deberá resolverse. Toy Story 5 se ha convertido en la novena película más taquillera en la historia de Pixar. Con 2 semanas en cartelera, este filme ha logrado recaudar más de 800 millones de dólares, a punto de triplicar los 275 millones que costó su producción. A 33 años de su estreno, se dio a conocer que Warner Bros. Ya prepara una nueva versión de Liberen a Willy. Aunque el proyecto está aún en preproducción, se sabe que estará bajo la dirección de los hermanos Russo, responsables de las películas más exitosas del universo Marvel. Hasta aquí los espectáculos, regresamos al estudio.
3: Efectivamente, Juan Carlos Cruz en los espectáculos, no en la música. Muchísimas gracias. Bueno, y muchísimas gracias. Son las 6 de la mañana con 36 minutos. Le digo, en esta mañana de aniversario, estamos celebrando nuestro aniversario número 3 aquí en Por la Mañana con Feregrino. Muchísimas gracias. Muchísimas gracias a todo el staff. A todo el staff está aquí presente, a Memo, a Vivi, Cata. En fin, muchas gracias a Octavio, allá precisamente en la parte de los micrófonos, a David cuando Octavio no está. Muchas gracias a todo el staff que está allá trabajando atrás, ahora sí que atrás, de no atrás de cámara, sino del lado del estudio, ¿no? Donde está la cabina, mejor dicho. Bueno, y muchísimas gracias a, ya le decía yo hace un ratito, a Betsabe Rosales, que está con nosotros desde el día número 0, precisamente en este proyecto. en este proyecto informativo, a Deyanira Pérez Baena, que es la productora, a Héctor Bastida, que es el jefe de la redacción, a Vania Pasarán, que es la encargada de la redacción y también de cuestiones que se hacen aquí en el estudio, de Juan Carlos Cruz, que además de hacer su sección de espectáculos, es el encargado de todas las notas que se hacen en video, a Sofía Enríquez, que ella sí, al frente de la música, por supuesto, y aquí está con usted cuando yo me ausento. En el caso de Judith Tapia, que nos da todos los consejos de seguridad en lo que tiene que ver con virus, con antivirus a través de Kaspersky, con Fernando Santillanes, que nos ayuda con toda la información de tecnología los días lunes. Muchísimas gracias. Isa Rebollo, nuestra compañera de Pet Life, con toda la información que nos da los jueves, precisamente con información de las mascotas. Y ahí desprendo dos cosas también, los agradecimientos, precisamente por un apoyo muy importante que nos brinda, no solamente por el apoyo a través de petlife.mx, sino también a través de todos los diarios que hay oportunidad de leer todas las mañanas, ¿no? Que es una colaboración que hace para nosotros todos los días. Odette Duclos, muchísimas gracias por ayudarnos a coordinarla. Así que ella es la directora general de Medios Masivos Mexicanos. Muchísimas gracias siempre también por todo el apoyo y por todas las atenciones. Roberto López, por supuesto, Roberto López, que no se me olvida, a través de toda la información del cine. Hoy te dejo todavía menos tiempo, pero es porque estamos de aniversario. Me quedo, Roberto, ¿cómo estás? Felicidades.
12: Manolo, un abrazo, felicidades, 3 años, tres gran años, trabajo, ¿eh? Y un fuerte abrazo ahí a todo el equipo también.
3: Pues muchas gracias, felicidades, fuerte, y a ver, pues venga, ahora sí que aprovecha tu tiempo.
12: Bueno, pues ya estamos instalados en el verano cinematográfico, ya empiezan las grandes producciones. La película fuerte, digamos, en materia de salas este fin de semana será Moana, el live action de Disney, que pues reproduce disque en acción real esta película que ya habíamos visto no hace mucho, hace 10 años fue la versión animada y ahora ya hay esta versión live action, pero bueno. Y ahí, según el chiste, ahí lo vimos en pantalla, el chiste es que Dwayne Johnson, la Roca, que le daba la voz a ese personaje Maui, ahora lo interpreta. Y bueno, la verdad era más simpático el animado que el real. Pero bueno, ahí está. Está Evil Dead en llamas, una película de terror, la tercera de la nueva trilogía de esta película de terror basada en los personajes creados en Sam Raimi. Y hay por ahí un par de películas más, pero con menos alcance. Y en plataforma, Manuel, El Gran Golpe. Hay 4 estrenos este fin de semana, esta semana, y 3 son de Netflix. Pero El Gran Golpe de Nostalgia, la gran serie que yo creo que va a atrapar a mucho nostálgico como a mí, es Little House on the Prairie, que en algunos países se conoció como La Casita de la Pradera, o en otros países como Los Ingalls, y en México la conocimos como Los Pioneros. No sé si te acuerdas, Manuel, esos domingos en la noche, uh-huh, que se estrenaba por el Canal
3: Los
12: 5.
3: Los Pioneros, claro.
12: Los Pioneros, y bueno, pues está una nueva adaptación de los libros de Laura Ingalls Wilder, la escritora que escribió hace casi 100 años, en los años 30 del siglo pasado, escribió esas novelas que dieron pie a esa serie que la verdad, cómo me gustaba a mí, la verdad, las aventuras de la familia Ingalls. Y bueno, pues ahora ya hay una nueva versión. Esta primera temporada se estrenó ayer, jueves 9, y trae 8 episodios. Ya está amarradísima la segunda temporada, así que habrá el próximo año una segunda parte. Y bueno, pues ahí está, sin llorar, como dicen los chavos.
3: Exacto.
12: Entrarle a esta serie que, la verdad, te digo, a mí en lo personal, me trae muchos recuerdos. Yo tenía 10, 12 años.
3: Sí, cuando, por ahí, pues es de toda nuestra infancia, efectivamente. Pues muy
12: así
3: bien.
12: Es. Y lejos de enamorarme de las chicas, de las jovencitas, las niñas, las hijas de los Ingalls, a mí me encantaba la mamá, déjeme decirte, estaba yo fascinado, a mi crush, allá hace ya muchísimos años.
3: Un distinguido, bueno, compañero.
12: Eso es lo fuerte, ¿cómo ves?
3: Muy bien, me parece muy bien. Pues hoy la dejamos así. Muchísimas gracias, Roberto. Fuerte abrazo, muchas gracias. Felicidades.
12: Abrazo, muchas felicidades. Ya voy por el pastel en unos días.
3: Pues si quieres pastel o unas galletitas que por aquí nos regaló la productora, encantado de la vida. Te las guardamos.
12: ¿Eh? Gracias.
3: Órale. Oye, y si te pones abusado, también por aquí nos regalaron un vasito para echarle una bebida, ¿no? Y un tamarindo. No sé por qué nos mandan eso, nos han de conocer, pero bueno. Órale, dale, abrazo. Pues.
12: Por ahí nos vemos. Un abrazo.
3: Hasta luego. Dios. Bueno, vamos a pausa. 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Vamos a pausa, estamos por la mañana, volvemos.
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17: Yo pensaba que a la limón, cuando dos personas hacían algo juntas, sobre todo una obra de arte, a la limón, quería decir a la limón, o sea, un limón. O sea, como que exprimían el limón juntos, ¿no? Es una imaginación mía. Realmente quiere decir, o sea, se escribe diferente, al a limón. O sea, a limón es una sola palabra. Y a limón viene del árabe al-amun, y era un grito de guerra que se utilizaba entre los moros para decir que iban a hacer algo todos al mismo tiempo. Al-amun, al-amun, con ala, que quiere decir Dios, y mun es en el nombre de Dios. Al-amun, al-amun. Entonces decían al alamun. Vamos a hacer todos al alamun. Y luego se quedó al alimón.
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19: El INE rechazó la propuesta de la consejera Carla Humphrey de monitorear noticias manipuladas con inteligencia artificial en radio y televisión durante las precampañas hacia las elecciones de 2027 por presunta falta de capacidad institucional. La Suprema Corte de Justicia determinó mantener la inhabilitación por 10 años para ocupar cargos públicos a Javier Gutiérrez Becerril, ex subdirector de Modernización y Nuevas Áreas de la Comisión Federal de Electricidad, señalado de presuntas irregularidades en contratos millonarios de gas natural licuado. El vocero del Fondo Monetario Internacional, Jules Cossack, informó que se encuentra negociando con Venezuela para desbloquear lo más rápido posible los activos financieros del país con el fin de hacer frente a las consecuencias de los dos terremotos que golpearon al país caribeño.
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0: Seguimos en esta mañana. Simplemente decirle que en relación a la contingencia del Pozo Crem 1 allá en Veracruz, Petróleos Mexicanos informa que después de concluir con las obras complementarias de soporte para traslado de equipos, materiales y servicios requeridos para las operaciones y remoción de equipos dañados, los esfuerzos técnicos se enfocan en el cierre definitivo ya del pozo. De acuerdo con avances registrados el día de hoy, al día de hoy se efectuaron exitosamente los cortes de componentes superficiales del pozo empleando tecnología especializada. Esta acción va a permitir la instalación de un nuevo sistema de válvulas y tuberías para proceder a detener el flujo y posteriormente se procederá a su taponamiento definitivo. Se estima que estas actividades concluyan todavía en los siguientes días. Bueno, pues información precisamente al momento de Petróleos Mexicanos.
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0: Bueno, pues ya estamos en nuestra mesa deportiva en esta mañana de viernes 10 de julio de este 2026. Muy buenos días, Betsabe Rosales.
3: Hola, Manuel, muy buenos días. Ya listos para analizar esta última semana de actividad del Mundial. Cada vez se acrecenta mi depresión postmundial.
0: Porque se va acabando. Sí. Juan Manuel de Anda, ¿cómo estás?
4: Bien, tocayo, ¿tú qué tal, Betsabe? Buen día.
0: Tocayo,
4: Alfredo, buen día.
0: Alfredo González, ¿cómo estás?
5: ¿Cómo están? Buen día. Sí, ya se viene la última semana. Es esa nostalgia entre ver grandes partidos, semifinales, la gran final, pero saber que después va a llegar la Liga MX.
0: Bueno, pues, ¿qué más quieres, amigo?
4: No, pero es que sí, es una diferencia abismal.
0: No, por el amor,
4: como
0: de
4: dice
0: Dios.
4: Betsa, de pronto entras en depresión porque estás acostumbrado a ver grandes partidos, sí, grandes figuras. Y de pronto, en la Liga MX, todo el mundo.
0: El Puebla Atlante.
5: Puebla Bravos el viernes. No. Imagínense, previo a una final de Copa del Mundo, tenemos un Puebla contra Bravos de Juárez.
4: ¿Y por qué se adelantó el inicio de la...?
5: Pues así es el fútbol mexicano.
3: Por la Leagues Cup, ¿no?
5: Por la Leagues Cup. O sea, son muchos factores, pero sabemos que la Liga Mexicana siempre hace este tipo de cosas. Pero sí, ya entramos a la última semana de la Copa del Mundo, ya prácticamente semifinales, ya tenemos un semifinalista que es Francia, tercera semifinal consecutiva. Sabíamos que eso podía pasar, pero a mí, no sé ustedes, a mí me decepcionó mucho Marruecos, muchísimo, porque creemos que tiene el potencial como para poderle pelear un poco más. No sé si ganarle, pero sí poderle pelear un poco más. Y ayer prácticamente ni metió las manos Francia a un 60-70% de su potencial. Le ganó facilito.
3: Sí, facilísimo. Además, Marruecos, que no se me da la impresión, salió, no sé, con pánico escénico, sí. Algo pasó ahí con Marruecos. Quizá llegó ya sintiéndose un poco menos que Francia, no lo sé, pero sí, se vio muy, muy mermado, muy diezmado. No, se ve que no le echaron, ¿no?, como el 100%, porque sí, fue un muy mal partido de Marruecos.
4: Yo imaginé que después de este atajadón que hace el portero, ¿no?,
0: las cosas se iban a poner interesantes.
4: Sí, que se iban,
0: ¿no?,
4: a poner mejor. Digo, pues le paraste un penal a Mbappé, uh-huh, ¿no? Entonces yo dije, bueno, pues ahí se van a crecer, pero no, lamentablemente, pues se echaron para atrás y les pasó la planadora de Francia, ¿no?
5: Y es que justo eso, o sea, cuando falla ese penal Mbappé, uno podría pensar que Marruecos iba a tener esta motivación, iba a ir al frente, pero no sucedió absolutamente nada. Hakimi perdido, ¿no? La figura fue Bono, esa es una realidad. Y después el Arsenal de Francia, Kylian Mbappé, que sale con un golpe en el tobillo, que sí fue una falta increíble, pero sigue siendo un jugador fantástico, sigue siendo un jugador que estoy seguro que va a tener uno o dos mundiales más como para acrecentar esta racha goleadora. Yo lamento un poco esa parte porque a mí me hubiera gustado que por lo menos entre Cristiano y Messi tuvieran esa racha goleadora, fueran como los máximos goleadores de los mundiales, pero no va a pasar. Kylian Mbappé lo va a superar, pero yo siento que al final Kylian se va a quedar todavía unos escaloncitos abajo de algunos futbolistas que, aunque tenga todos los récords, yo creo que está un poco lejos todavía de Messi, de Cristiano.
4: No oculta su que es Messi lover.
5: No, para nada, pero sí es una realidad.
3: Pero además, en términos de cifras, de récords, yo creo que va más por tema de tiempo que de calidad.
5: Exacto.
3: Si el jugador se mantiene en buenas condiciones y participa, simplemente por estadística va a llegar a más.
5: Exacto,
3: cifras.
5: Exactamente. O sea, digo, Memo Ochoa, ¿no? Por ejemplo, llega a 6 mundiales. No jugó los 6, pero llegó a 6 mundiales convocados. Eso no lo hace el mejor arquero de la historia, ¿no? O sea, lo hace uno de los buenos arqueros de la historia, nada más. Hasta ahí se queda. De mejor de México, posiblemente. Pero hasta ahí, por números, pues le va a dar a lo mejor hasta 3 mundiales, porque tiene 28 años. Puede ser, pero que sea por calidad mejor que los otros.
4: Yo por lo pronto está empatado con Messi, ¿no?
5: Sí, exactamente. Tiene 20 goles. O sea, a estas alturas ya máximos goleadores. Tanto tiempo tuvimos un máximo goleador de 16. Ahorita con Kylian Mbappé, si llega a 2-3 mundiales más, va a llegar a 35. O sea, y esa cuota va a ser muy difícil que alguien más la pueda superar. O sea, no veo a alguien que diga, este va a llegar a 17, 18. No lo veo realmente. Erling Haaland, por ejemplo.
3: Que además va igual con lo que mencionábamos, la falta de figuras, pero también el trabajo de Francia, ¿no? Porque vaya, si llegara, porque sigue ahorita todavía en actividad, si llegara todavía la final, 3 finales consecutivas de Francia, es un reflejo de lo que ha sido también su trabajo, ¿no? Vaya, tampoco es como casualidad que Kylian Mbappé tenga tantos goles, ¿no?
5: Sí, exacto. Y además, o sea, es una realidad que también Francia no es solo Kylian Mbappé. O sea, como en algún momento Cristiano sí fue solo él. O sea, no tanto Portugal, pero sí, Kylian tiene un arsenal atrás impresionante. Olise, Chouameni, o sea, Dembélé. O sea, es una selección plagada de estrellas completamente. Y hoy creo que Kylian está encontrando esa parte de ser un poco más equipo, colaborar con sus compañeros. Hoy ya no es Kylian y 10 más, no. Ya están metidos en un mismo combo y eso es lo que creo está haciendo la diferencia hoy con Francia.
6: Bueno, ¿qué pasa hoy con España, con Bélgica?
4: ¿Partidazo, no?
5: Partidazo.
6: Otro. Esperemos.
4: Ojalá.
6: Ahora que esperemos, ¿no?
4: Exactamente,
6: esperemos.
4: Ojalá.
6: Suponemos que España va a salir a atacar fuerte, bien, sólido. Suponemos que también Bélgica va a llegar no confiado, pero también con fuerza, ¿no?
5: Sí, exacto. Y saber si Bélgica es capaz de romper esta barrera. Que España no ha recibido gol en toda la Copa del Mundo, 609 minutos de Unai Simón imbatido. Entonces, veremos si realmente Bélgica, que no ha mostrado un fútbol espectacular durante la Copa del Mundo, si es capaz de darle un sustito a esta furia roja.
4: Fortalezas de cada equipo. Selección.
5: El ataque, me parece que el ataque, por ejemplo, de España es increíble. Oyarzabal, que de pronto no se hablaba mucho de él, pero es un jugador increíble. Ya, Lamine Yamal, en medio campo está Pedri, está Gavi. Es fascinante el equipo español. Y Bélgica, yo creo que lo mejor que tiene es en el ataque Lukaku y atrás Courtois. De ahí creo que paremos.
3: Yo creo que va también como España con este talento joven y Bélgica con experiencia, ¿no? Por ahí a ver quién gana también esa partida, porque Bélgica también es de estos equipos que tiene una deuda histórica, ¿no? En términos de mundial y Romelu Lukaku también estaría en sus últimos mundiales, ¿no? Sí. Sería su último mundial probablemente.
5: Pues sería como la última prueba de Bélgica con esta generación de Courtois, Lukaku, De Bruyne, todavía está ahí, Tielemans. Es la última prueba para que Bélgica pueda hacer algo, pero es España. Yo creo que se va a quedar ahí.
4: Pues ya pinta, ¿no? Bueno, me encantaría Francia-España el próximo martes.
6: Francia-España.
5: Sí, ahí en Arlington, por cierto. En Arlington va a estar.
6: Yo en esta ocasión voy con Bélgica, ¿eh? Si no te molesta. Sí, yo voy a Bélgica. Voy a Bélgica. Tú lo ves muy menguado, pero yo voy
5: creo
6: Bélgica,
5: que
6: ¿eh?
5: Muy encaminado a España. Por supuesto.
6: Vamos a ver qué tal. Vamos a ver
4: Betza.
6: Si es cierto, ¿no?
3: Yo me doy una mano. Yo voy Bélgica.
6: Hecho, ¿eh? Dos, órale.
4: Dividida la mesa, ¿eh?
5: Venga.
6: Muy bien, pues muchas gracias, Alfredo.
5: Con gusto.
6: Gracias, Tocayo.
4: Gracias, lo platicaremos el lunes.
6: Llegamos a viernes, muchas gracias. Ya no tocamos los partidos de mañana. Mañana hay dos, pero bueno, se queda en la señal de Grupo Fórmula. Comenzamos el próximo lunes en punto de las 5:30 de la mañana, el año número 4. Se queda en Grupo Fórmula y que le vaya muy bien.
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8: El rey de España en México. La fiesta mundialista permite unir, y qué mejor marco que el fútbol, que indirectamente permitió zanjar esa pausa diplomática entre México y España. Pasaron casi 8 años para que Felipe VI regresara a México, un lugar especial para la familia real española. La primera vez que Felipe de Borbón y Grecia visitó México fue en 1991. Ahora, en el 2026, sin mensajes, pero sí imágenes que hablaron por sí solas, vimos cómo la presidenta de México salió a recibir al rey a las puertas de Palacio Nacional. Inmediatamente estiró los brazos y una sonrisa abierta fue la bienvenida. El monarca español en todo momento se vio contento, se notaba, se sentía en casa. Y cuando llegó a Guadalajara, recordó cuando su esposa, la reina, vivió en la Perla Tapatía mientras estudiaba periodismo. No son cuentos de hadas, son historias reales.
0: 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Explorando la naturaleza.
9: Considerada el segundo pulmón del mundo, la selva del Congo es la segunda selva tropical más grande tras el Amazonas. Se extiende por 6 países africanos y es famosa por ser el hogar de gorilas de montaña y los chimpancés. Sus densos bosques son esenciales para la lluvia regional y el sustento de millones de personas. La conservación de este ecosistema es prioritaria para proteger especies endémicas y mantener la biodiversidad.
0: Información sorprendente.
10: El hielo seco no se derrite, sino que se convierte directamente en gas en un proceso químico llamado sublimación directa.
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9: San Miguel de Allende, Guanajuato. Aunque ahora es ciudad, conserva su esencia mágica con calles empedradas y su icónica parroquia neogótica de cantera rosa. Es un centro artístico internacional lleno de galerías, festivales y una luz especial que enamora a pintores y viajeros del mundo.
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10: Los murciélagos son los únicos mamíferos capaces de volar de forma activa y controlada durante largos periodos de tiempo nocturno.
0: Conoce más.
10: Los delfines duermen con un ojo abierto para mantenerse alertas ante depredadores y seguir respirando mientras descansan su cerebro activamente.
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tal? Muy buenos días, un gusto estar con ustedes este viernes 10 de julio. Los saludamos con el gusto de todas las mañanas. Reapareció el gobernador con licencia de Sinaloa, Rubén Rocha, para decir que es falso que tenga protección de parte del gobierno federal, como señalaron dos columnistas. Dijo que estaba en su casa y que pues todo lo que se ha dicho en su contra es una ofensiva atroz por parte de la ultraderecha, es decir, la teoría del complot. No informa nada sobre las grandes lagunas de información, simplemente en un texto dijo que se encuentra bien, que está en Culiacán y que es víctima de una conspiración. Los dos columnistas que informaron sobre esta protección especial, sobre este operativo especial que hubo para proteger a principio de semana a Rubén Rocha, los columnistas Raimundo Riva Palacio y Carlos Loret, se sostienen en lo afirmado. Ayer fueron asesinadas 36 personas en el país, de acuerdo con cifras preliminares publicadas por la Secretaría de Seguridad. Michoacán y Veracruz, con 4 homicidios dolosos, fueron las entidades que registraron la cifra más alta. Hilda Lozoya Austin va a seguir su proceso en libertad, así lo determinó la jueza, después de 10 horas de audiencia. Entonces se defenderá, pero no estará en la cárcel. Vamos a hablar en unos momentos con el canciller, con Roberto Velasco, por esta información que se dio a conocer ayer de que México pasará, el gobierno mexicano pasará del ámbito diplomático al penal ante la muerte de 17 personas bajo custodia en operativos de las autoridades migratorias de Estados Unidos. Hablaremos con Roberto Velasco en un momento. Y vamos a ver qué pasó hace un año. Según lo que dijo la Secretaría de Cultura, Medios de Comunicación, un árbol derribó la estatua del expresidente Felipe Calderón en el

0: en estos momentos en 17 pesos con 52 centavos. Ya tras la información dada a conocer ayer de que la inflación está en uno de sus niveles más bajos en los últimos, en su nivel más bajo en los últimos 5 años. Esto es parte de lo que presentaremos hoy, más las entrevistas con los personajes esenciales de la vida pública en México, más lo que se vaya acumulando en las próximas 3 horas. Les recordamos, como todos los días, estamos en nuestras distintas redes sociales. Si usted quiere comunicarse con nosotros, por ahí bienvenido siempre en X, en Instagram, TikTok, Facebook. Nos puede seguir a través de YouTube. En fin, quédese con nosotros. Estamos por la mañana, hacemos una pausa y al regresar con todo esto, comenzamos.
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1: Si quieres tú también beneficiarte del negocio de este mundial y que no sea la FIFA la única ganona, te tengo una buena noticia. Y es que existe un índice financiero llamado GH Football Finance Index, creado por la firma Greyhound Trading, que lo que hace básicamente es lo mismo que el Standard Poor's 500, que agrupa a las 500 empresas más importantes de Estados Unidos. Aquí hace lo mismo, pero con los 26 activos o las 26 empresas que más tienen que ver con el negocio del fútbol. Se divide en 6 sectores, que son clubes, medios, marcas deportivas, turismo, infraestructura y apuestas. Y todas se movieron diferente en estos últimos meses. Pero la sorpresa es que la que cayó es la que menos esperaba, si es la de las apuestas, por distintas razones que tienen que ver con regulación e impuestos. Así que ya sabes, si tú quieres ser parte de este negocio del mundial y en general del fútbol, no tienes que ser a fuerza dueño de un equipo o de un medio.
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0: 7:09, Manuel, buen día.
1: Ciro, por la mañana, buenos días a todos en Grupo Fórmula.
0: Bueno, ¿con qué empezamos?
1: Pues empezamos, si quieres, con el tema de los periódicos, Ciro, el tema de Sinaloa, el tema del supuesto operativo este que se hizo para salvaguardar la seguridad de Rubén Rochamoya. Pues un desplegado que hubo ayer, que lo comentábamos, aclaratorio, supuestamente diciendo que esas versiones que se publicaron por parte del Universal...
0: ¿De quién?
1: Más que un desplegado, es una carta aclaratoria, ¿no? No, una carta aclaratoria, no, sino del Gabinete de Seguridad. La que leímos aquí, que decía que esas versiones publicadas en el Financiero y en el periódico El Universal, pues simple y sencillamente no tenían sustento. Pero vaya que se movió todo eso, hasta la declaración de la presidenta, hasta una posición que no habíamos escuchado en 69 días, como dice Rochamoya, precisamente sobre su actividad.
0: Bueno, y básicamente lo que dice el señor Rochamoya desmiente las par de columnas, una de Raimundo Riva Palacio en el Universal, otra de Raimundo Riva Palacio en el Financiero, Carlos Loret de Mola en el Universal, y dice que pues que son falsas. Leo una parte del texto de Rubén Rocha. Dice, he sido objeto de una atroz embestida mediática. Repito, he sido objeto de una atroz embestida mediática, promovida desde la ultraderecha.
1: Eso dice.
0: Para estigmatizar al movimiento de la transformación, bla, bla, bla. Toda la violencia, toda la inseguridad, todo el crimen, todas las atrocidades que se han vivido en Sinaloa y que se siguen viviendo en Sinaloa, desde que este grupo, el grupo de Rubén Rocha, se dirá que desde antes, pero al menos desde que este grupo, aliado con los grupos criminales, el grupo Rubén Rocha, acompañado por Morena,
1: claro,
0: con toda la venia de López Obrador, se apoderaron del gobierno a través de unas elecciones siniestras y violentas, y luego todo lo que ocurrió, y ahora resulta que es una atroz campaña mediática, embestida mediática, y que es la ultraderecha, una vez más, en el mejor estilo de su líder, de López Obrador, la gran crisis. Funcionarios de alto nivel de su gobierno recibiendo fajos de dinero o lo que ustedes quieran. Es una embestida mediática, es un complot contra ellos. Lo que queda de todo esto, porque además así lo dijo la presidenta, el señor está en su casa.
1: Así es.
0: Bueno, el señor está en su casa y está tranquilo, y no lo molesten. No molesten al señor Rocha, porque la autoridad mexicana dice que lo está investigando. Vete tú a saber qué significa que la Fiscalía General de la República lo está investigando. Y todo esto para desmentir dos párrafos, ¿eh? Porque Raimundo Riva Palacio construye su columna de ayer, o construyó su columna de ayer, a partir de un párrafo en el que decía que Rocha había sido movido de Culiacán, se lo habían llevado a un resguardo militar en Mazatlán. Y Loret, por el estilo, no daba exactamente esa información, pero que también ante la posibilidad de que le pasara algo a Rocha, de que lo mataran, o que viniera Estados Unidos y se lo llevara, recibió protección federal. Y rápidamente ayer salió, uno, el Gabinete de Seguridad. Luego salió la presidenta y más tarde salió Rubén Rocha para decir que eso no era cierto. Hoy escribe Raimundo Riva Palacio en El Financiero, leo el inicio de su columna, dice, el Gabinete de Seguridad emitió ayer dos comunicados para desmentir que existiera un operativo para ocultar, resguardar o cambiar de ubicación a Rubén Rocha, para refutar una columna de Carlos Loret y otra mía. Loret publicó este lunes, y hay detalle, ahora vamos a ver lo de Loret. Y dice Raimundo Riva Palacio, la posición del Gabinete de Seguridad era totalmente previsible. En mi caso, y probablemente en el de Loret, también un desmentido era esperado. No porque dudáramos de las fuentes que nos proporcionaron la información, sino porque no podían ignorar que la 4T había sido expuesta en la protección, encubrimiento y defensa de Rochamoya como si fuera la punta de la madeja que podía deshilacharse. luego explica por qué lo hizo y dice que Raimundo Riva Palacio que se sostiene en lo escrito y bueno, entonces sostiene su información. Hoy, después de este, vamos a decirlo así, triple desmentido del Gabinete de Seguridad 1, de la Presidenta 2 y de Rubén Rocha 3. Que Loret, Carlos Loret no escribe hoy en el Universal, pero que tú, ¿qué dijo anoche en su noticiero en Latinus? Lourdes, buen día.
2: Ciro, Manuel, buenos días. Durante el programa de anoche, Ciro, evidentemente Carlos Loret de Mola dijo que se mantenía, que él se mantenía con esta versión de que fuentes confiables del gobierno federal le habían informado que se estaba implementando este operativo de Estados Unidos para llevarse al gobernador Rubén Rocha Moya y que por eso lo habían cambiado de ubicación. El lunes de esta semana, Carlos Loret dijo que se mantenía en esta versión y bueno, después explicó las 5 veces que ha dicho el gobierno federal que lo cuidan elementos federales a Rubén Rocha Moya. Digo las 5 rápido, la primera fue el 4 de mayo cuando el secretario de seguridad Omar García Harfuch dijo que traía elementos de seguridad porque bueno, se lo habían recomendado.
0: Menciona otras fechas, donde
2: habla también la presidenta y dice que el 13 de mayo, que el mismo pidió, Rocha Moya había pedido la seguridad el 20 de mayo, se van al 21 de mayo y ayer es la quinta vez donde dice que hay cambio de versiones de si lo cuidan o no elementos federales a Rubén Rocha Moya, pero Loret pues enfatizó que él se mantiene en lo que publicó en su columna de ayer en el Universal y que fuentes federales confiables, así lo reiteró, pues le habían informado de este cambio de ubicación del gobernador Rubén Rocha Moya de ubicación.
0: ¿Por qué habrá irritado tanto al gobierno esta información?
1: Pues a mí la única que se me ocurre, Ciro, es porque probablemente sea cierta, ¿no? Digo, la lógica me dice es están tan preocupados por desmentir una información, sale un desplegado, sale una carta aclaratoria por parte de todo el Gabinete de Seguridad, la propia presidenta se mete al tema, pues me da la impresión de que algo de razón debe de tener. ¿Sí?
0: ¿Por qué esa obsesión del gobierno en insistir que no protegen a Rubén Rocha?
1: Pues imagínate, claro que lo protege.
0: Ojalá no sea el caso, ojalá, nunca le desearemos el mal a nadie. Imagínate que alguien decidiera asesinar a Rubén Rocha. Lo que eso significaría.
1: No, bueno, pues imagínate
0: entonces,
1: el tamaño
0: pues de la desgracia. Habría que cuidarlo. ¿No?
1: Habría que cuidarlo, sí, me parece que sí.
0: ¿Y quién mejor para protegerlo que las fuerzas federales? ¿Por qué no lo habrían de cuidar fuerzas federales?
1: ¿Dónde estaría la irregularidad?
0: ¿Por qué la obsesión en decir que el gobierno federal no está protegiendo a Rubén Rocha? Si el señor Rubén Rocha, uno, como dijo ayer la presidenta, el señor está en su casa. Bueno, pues está en su casa, cuídalo un poco. Dos, como dijo la fiscal hace 2 días, hasta el momento no hay ninguna
1: acusación
0: en su contra. Lo estamos investigando. Vaya usted a saber qué significa que esta fiscalía, la de Ernestina Godoy, dice que está investigando a Rubén Rocha. Bueno, ¿por qué no le vas a poner algo de protección? ¿Por qué no? ¿Por qué no?
1: No sé dónde estaría la irregularidad. Digo, por supuesto que sí, en el uso de recursos públicos para un personaje que está solicitado por todas sus irregularidades o todos sus eventuales delitos en los Estados Unidos. Esa parte sería criticable, pero también sería entendible perfectamente, precisamente para resguardar su seguridad. Sería perfectamente
0: Tercera,
1: entendible.
0: Si ¿sí? la autoridad de Sinaloa evidentemente no puede con el problema de la inseguridad, tan es así que ¿cuántos elementos federales hay en
1: este momento? Creo que dijo 13.500, bueno, nos dijeron esta semana.
0: A ver, pregunta, es de ABC, se lo pregunto con todo respeto al querido Omar García Harfuch, al querido general Ricardo Trevilla. ¿Tienen 13.000 elementos, hombres, mujeres, cuidando la seguridad de Sinaloa? Pues porque la autoridad de Sinaloa es incapaz
1: de hacerlo. Por supuesto que sí.
0: Pero no tienen una sola persona protegiendo a Rubén Rocha. ¿Por qué no? Porque no es importante, porque lo que le pase a Rubén Rocha no importa. Porque si viene otra vez el FBI con Ken Salazar, su sombrero.
1: Y su caballo.
0: Y su caballo tratando de llevarse a Rubén Rocha, no sería importante. Hay un absurdo, ¿eh? Y hay una tremenda contradicción en lo que dice el gobierno. No sé si las fuentes de Raimundo y Loreta, los dos, les mando un abrazo con mi reconocimiento siempre profesional, con mi cariño. No sé si esas fuentes les dieron la información precisa, pero la pregunta es, ¿Y por qué el Gabinete Federal de Seguridad o Fuerzas Federales no tendrían que custodiar a Rubén Rocha?
3: ¿Por qué no?
0: ¿Por qué? ¿Y por qué se pone tan nervioso todo el gobierno, empezando por la presidencia? No sé si nervioso o molestos, cuando dicen, es que Fuerzas Federales cuidan de Rubén Rocha. Eso no es cierto. ¿Por qué? Si tienes a 13,000 personas cuidando Sinaloa. Vamos a pausa, a ver, y que hay muchos otros temas. 7:20, volvemos.
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8: Meta presentó Brain to Query V2, un sistema de inteligencia artificial que traduce la actividad cerebral en texto sin necesidad de implantes quirúrgicos para facilitar la comunicación de personas que han perdido la capacidad de hablar o escribir por lesiones neurológicas. La nueva versión es un sistema integral de mayor rendimiento, capaz de decodificar oraciones en tiempo real a partir de registros cerebrales no invasivos que se obtienen mediante un escáner de magnetoencefalografía. Dicha tecnología utiliza un dispositivo con forma de casco que registra los campos magnéticos generados por la actividad cerebral, los cuales son procesados por un modelo de inteligencia artificial que reconstruye las frases que la persona intenta escribir. Fue entrenado con aproximadamente 22,000 oraciones de 9 participantes voluntarios y es capaz de recuperar oraciones coherentes a partir de entradas neuronales ruidosas con una precisión de palabras del 61%. Informó Aide Rivera. 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
10: Si ustedes como yo pensaban que cuando una mujer estaba encinta, pues realmente estaba en, es decir, con una preposición en, cinta, dentro de una cinta. Yo pensaba que estaba dentro de una cuerda floja o encinta, pues no sé, que cinta significaba algo más. Pero no, fíjense que es una sola palabra, está encinta, viene del latín incinctus, incinta, que quiere decir que no está ceñida por la cintura, que no puedes ponerle un cinturón porque no tiene cintura o porque carece de cintura. Es una sola palabra, incintus, y se utilizaba ya desde la Edad Media. Y bueno, creo que ha caído un poco en desuso, pero cuando ustedes oigan que la mujer está encinta, quiere decir que está desceñida, sin cinturón.
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11: Carlos Alberto contra Italia, 1970. La culminación perfecta del fútbol arte. Tras una secuencia colectiva donde participaron casi todos los jugadores brasileños, Pelé sirvió un pase medido para que el lateral Carlos Alberto llegara a toda velocidad y fusilara con un derechazo.
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11: El poder de la sandía. La sandía es la reina de la temporada, pues contiene más de un 90% de agua. Su consumo ayuda a reponer líquidos de forma deliciosa y natural. Además, es rica en licopeno, un antioxidante que protege tu piel del daño solar. Consumirla fresca en rebanadas o en ensaladas garantiza una hidratación inmediata mientras disfrutas de su dulce sabor.
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11: El alfabeto de Hawái solo tiene 12 letras en total, 5 vocales y 7 consonantes para formar todas sus palabras.
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0: 7:24. Entonces, a reserva de... Si la presidenta Sheinbaum retoma el tema del gobernador con licencia, Rubén Rocha, dejamos ese par de preguntas, Manuel. ¿Por qué el nerviosismo, si no es que la furia del gobierno federal ante la insinuación, versión, información de que Rubén Rocha recibe protección de fuerzas federales, sea Guardia Nacional, sea el Ejército, uno? Y dos, ¿por qué si hay 13,000 personas cuidando de Sinaloa, no, qué te gusta, 10, 12, 15, 20 de esas 13,000 personas, uh-huh, es decir, nada, podrían estar cuidando a Rubén Rocha?
3: Podría, Ciro, sí, claro.
0: ¿Quién, supongo, para el Estado mexicano es una persona cuya integridad y cuya vida en este momento es importantísima?
3: Claro, sí, sí, sí, por
0: entonces,
3: lo que pueda suceder.
0: Más bien,
3: sí,
0: nosotros hacemos la pregunta al revés, ¿y por qué no cuidan a Rubén Rocha? La autoridad, la policía de Sinaloa, que no puede cuidar a los sinaloenses, por eso la refuerzan con 13,000 elementos, le encargan la tarea de cuidar a Rocha. Hay un absurdo. En ese planteamiento, con todo respeto, hay un absurdo. Y dos periodistas de larga trayectoria, de muchos años, publicaron ayer, cierto, columnas sin fuentes claras, acreditables, no sean el señor Juan López, encargado de protección personal del Ejército, qué sé yo, nos dijo esto. Pero dos periodistas se sostienen hoy y dicen la información es correcta. No es un asunto de creer o no creer, ¿eh? Pero ante esta embestida, y esa sí fue una embestida, Gabinete de Seguridad, Presidenta de la República y luego el propio Rocha, para desmentirlos, ellos ambos, Carlos Loreta anoche, Raimundo Riva Palacio esta mañana, en sus medios, dicen, sostenémoslo.
3: Lo dicho.
0: Lo publicado.
3: Sí, sí, lo
0: difundido.
3: Tan cuidarlo que evidentemente, ¿qué tal que intente escapar el gobernador, ¿no? Pues bueno, vigilarlo,
0: por ejemplo,
3: ¿no? ¿Qué tal que intenta escapar?
0: Es una, no recuerdo quién de los dos manejaba esa hipótesis. ¿Sí? ¿Qué tal que lo que no quiere el gobierno es que Rocha se vaya,
3: se vaya
0: a Estados Unidos, como ya hizo al menos uno y al parecer dos personas,
3: parecer,
0: de su gabinete?
3: Sí. El general Gerardo Mérida.
0: Entonces, ¿no? Cuídalo, ¿no?
3: Pues,
0: y,
3: ¿sí?
0: Pero no lo cuidamos nosotros, ¿eh? Esos ineptos de seguridad de Sinaloa que no pueden cuidar a la población, les encargamos que cuiden a Rocha. Ah, porque Rocha está sin fuero, está en su casa desde el 1 de mayo. Ya, entonces. Por cierto, señor Rocha, que habla de esta atroz embestida mediática, híjoles, sería interesantísimo que respondiera a las preguntas que muchos medios de comunicación, entre ellos nosotros, hemos hecho. ¿Dónde estaba ese 25 de julio? ¿Qué fue de la versión que usted mismo dio, que había en un avión de un amigo, había volado a Los Ángeles? ¿Se reunió o no se reunió con el Mayo Zambada? ¿Por qué el Mayo Zambada dice que sí? ¿Qué pasó con Melesio Cuen? ¿Quién mató a Melesio Cuen? ¿Por qué la fiscalía, a la que usted ordenaba, a la que usted le daba órdenes, inventó una versión sobre la muerte de Melesio Cuen? Esa es la información que Rubén Rocha no ha dado. No sé si en esta investigación que dice la Fiscalía General de la República que le está haciendo, uh-huh, él ya contestó esas preguntas. El mensaje ayer fue, Rubén Rocha está en su casa, no lo moleste. ¿Y quién lo molesta? La derecha, la ultraderecha. ¿Para qué? Porque quiere descarrilar al gran movimiento de la transformación. ¿Te sabías ese argumento? ¿Lo habías escuchado alguna vez?
3: Nunca, sí, no.
0: Nunca, ¿verdad?
3: No, nunca, no. Es novedoso.
0: Entonces resulta que no hicieron nada, Rocha no hizo nada, que es víctima de una feroz embestida mediática de la ultraderecha para desestabilizar a la 4T. Híjoles, la teoría del complot que conocemos de memoria, cuando menos, desde marzo de 2004, cuando aquellos videos de René Bejarano y demás recibiendo dinero.
3: Sí.
0: ¿Algo más sobre el tema?
3: No. Creo que por lo pronto sirvo a reserva de que la presidenta regrese al tema.
0: Bueno. Miriam, larga audiencia, pero finalmente Gilda Lozoya se va a defender fuera de la cárcel ayer. Buen día.
12: Buenos días. Se confirmó nada más la medida cautelar, como se dice técnicamente, jurídicamente, que se le dio inicialmente. Recordemos que esta audiencia fue solicitada por la Fiscalía General de la República ¿Quién dijo a la jueza, casi a la medianoche del martes, cuando te finalizaba la audiencia pasada, que habían variado las condiciones y tenían nuevos datos que variaban las condiciones y había riesgo de fuga de Gilda Susana? Ayer una larga audiencia, 18 datos presenta o pruebas, por decirlo de alguna manera, la Fiscalía General de la República, ninguna, Ciro Manuel, ninguna contundente que variaran las circunstancias. Presentaron cuentas bancarias, su cuenta del Fondo de Ahorro para el Retiro, de viajes que hizo antes del 2019, etcétera. Ninguna contundente. De hecho, la jueza, sí, ya cuando toma la palabra, reprocha esto a la Fiscalía. No variaban las circunstancias con ninguna de las pruebas. Así que pues, se queda en la orillita de la Fiscalía sin esa posibilidad de que siguiera su proceso en libertad. Habló Gilda Susana, ya que se termina las partes en el debate. Ella, antes de que decida la jueza, se toma un par de minutos para dirigirse a la jueza y decirle, jueza, usted me dijo en la audiencia pasada que confiaba en mí, que por eso la dejaba en proceso en libertad, ¿no?, bajo condicional, y le dice, lo he cumplido y aquí estoy. Y mientras dure la investigación, lo seguiré cumpliendo, señora jueza. Dice, la Fiscalía ha tenido la posibilidad de verificar que yo vivo con mis papás, que será lo que quería fundamentar la Fiscalía, porque desde que su mamá tiene prisión preventiva, desde que lleva la prisión en domicilio, tiene vigilancia de agentes federales.
0: ¿Y qué hizo la Fiscalía?
12: Y le dice, perdón, yo no veo más que perversidad y acoso de la Fiscalía, que ha violado mis derechos, y antes de decidir, le digo, confío en Dios y confío en que usted hará lo correcto. ¿Qué dijo la jueza? Pues hace una valoración de todas las pruebas y le dice, efectivamente, usted está aquí. Al final concluye la jueza, usted cumplió y sé que seguirá estando en estas audiencias. Tomo mi decisión y no en esa plena confianza. Habla de la familia. Cuando hablaban de que no tenía arraigo, le dice, yo lo que veo en esta sala de audiencias es a su familia todo el tiempo acompañándola, a su papá y uno de sus hermanos. Se confirma que hay arraigo familiar, aquí están. Y también le advierto que si no se cumplen las medidas, pues también iré en contra de usted, y así como todo el brazo de la ley del Estado. Y pues concluye esta audiencia casi a la medianoche de nuevo. Hoy, lo que sí solicitó la defensa...
0: Pero concluye y con la medida, con medidas cautelares.
12: Con las que ya tenía, que son el tener un brazalete, obviamente ya había entregado su pasaporte, no puede salir del área metropolitana, obviamente no del país, se presenta a firmar cada 15 días, la próxima quincena será su primer día en que irá a firmar, y básicamente son las condiciones. De hecho, hoy al mediodía estará programada, así lo dijo la Fiscalía, los fiscales, y se pusieron de acuerdo con la defensa, alrededor del mediodía estarán en las instalaciones de la Fiscalía General de la República, que están en Santa Fe, en donde acordaron que se le ponga ya de una vez este brazalete electrónico. Ahí va a ir gente también de la Guardia Nacional que verifica las medidas cautelares, ¿no?, que se cumplan, pues para hacer las pruebas de este brazalete electrónico.
0: Se defenderá fuera de la cárcel.
12: Se defenderá fuera de la cárcel. Reitero, 4 meses de investigación complementaria. El abogado, al salir, Alejandro Rojas Pruneda, dice, bueno, yo confío en que sigamos el proceso y que podamos acordar con la Fiscalía la mejor de las salidas a este proceso, ¿no?
0: Como su madre y como su hermano, Emilio Lozoya Austin, quien los metió en todo esto, ya son ella, Gilda Susana, son 3 familiares en proceso fuera de la cárcel.
12: Así es. ¿No? Y bueno, se ventiló en este proceso, lo dejó ver la Fiscalía, que ya también está siendo investigada en la carpeta de investigación de Odebrecht. Pero bueno, no sé hasta dónde sabemos.
0: Fuera,
12: y
0: lo dijo
12: el abogado, no se ha judicializado. Ella seguirá el proceso fuera de la cárcel y ella está dispuesta a cumplir por las medidas cautelares.
0: ¿Y por qué fue tan larga la audiencia?
12: Fue tan larguísima porque fueron 18 datos o investigaciones que hizo la Fiscalía. Te reitero, son 4 ministerios públicos, un asesor de Pemex, y por eso se hace larga, hace la participación, luego viene el debate, la revira la defensa y luego viene una especie de debate y pues luego se toman los recesos pues para decidir, ¿no? Son larguísimas.
0: ¿Ya estuviste todo el tiempo?
12: Todo el tiempo. Bueno. Salimos pasadita la medianoche.
0: ¿Tú crees que estuvo?
12: Hay registro
0: ¿crees
12: fotográfico.
0: ¿Crees que estuvo ahí? Sí.
12: Debe de haber registro fotográfico sí. Y si no, el del Centro de Justicia, Ciro. Mis hojas, mira. ¿Tú conoces?
3: No, sí,
0: organizadísimas. Hemos visto hacer peores cosas que falsificar el registro de un Centro de Justicia. Gracias, Miriam.
12: Gracias.
0: Gracias. 7:35, hacemos pausa, volvemos.
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18: Fresas y frutos rojos. Las fresas tienen un alto contenido de agua y fibra, lo que las hace ideales para el calor. Estos frutos ayudan a regular la temperatura corporal y aportan antioxidantes vitales. Puedes incluirlas en batidos o yogures para una merienda refrescante. Su dulzura natural satisface los antojos sin deshidratar el organismo, proporcionando una hidratación constante y mucha vitalidad necesaria para el día.
19: Meta presentó Brain to Query B2, un sistema de inteligencia artificial que traduce la actividad cerebral en texto sin necesidad de implantes quirúrgicos para facilitar la comunicación de personas que han perdido la capacidad de hablar o escribir por lesiones neurológicas. La nueva versión es un sistema integral de mayor rendimiento, capaz de decodificar oraciones en tiempo real a partir de registros cerebrales no invasivos que se obtienen mediante un escáner de magnetoencefalografía. Dicha tecnología utiliza un dispositivo con forma de casco que registra los campos magnéticos generados por la actividad cerebral, los cuales son procesados por un modelo de inteligencia artificial que reconstruye las frases que la persona intenta escribir. Fue entrenado con aproximadamente 22.000 oraciones de 9 participantes voluntarios y es capaz de recuperar oraciones coherentes a partir de entradas neuronales ruidosas con una precisión de palabras del 61%. Informó Aide Rivera. 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
18: La orina de los gatos brilla bajo la luz ultravioleta debido a que sus componentes químicos naturales la hacen fluorescente.
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18: Los murciélagos son los únicos mamíferos capaces de volar de forma activa y controlada durante largos periodos de tiempo nocturno.
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21: La congresista federal de los Estados Unidos, Silvia García, afirmó que el director interino de ICE le confirmó que el mexicano Lorenzo Salgado no figuraba como objetivo del operativo en el que perdió la vida. Aseguró que la agencia no cuenta con grabaciones de cámaras corporales ni de patrullas, porque los agentes viajaban en una camioneta sin identificación oficial. La jefa de gobierno, Clara Brugada, encabezó junto a la presidenta Claudia Sheinbaum el programa Sí al Desarme, Sí a la Paz. Destacó que cada arma que sale de las calles representa una vida protegida y que ambos gobiernos suman esfuerzos por un México más seguro y en armonía. Un grupo de periodistas irrumpió en un acto militar en Chilpancingo, Guerrero, para exigir justicia por el activista ambiental Alex Serna. Ingresaron a la Plaza Cívica Primer Congreso de Anáhuac, desde donde urgieron a la Fiscalía General de la República a traer el caso y agotar todas las líneas de investigación.
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0: 7:39, ayer se dio una información muy relevante y que hoy es pues, nota principal en algunos diarios, que está en la portada de la mayor parte de los diarios nacionales. Leo, por ejemplo, en La Razón es la nota principal, dice: México escala a la vía penal asesinatos contra paisanos que van al alza en Estados Unidos. Leo la nota, la firma Julia Bonilla. Dice: tras la muerte de 17 mexicanos durante las redadas que realiza el Servicio de Inmigración de Estados Unidos, el ICE, el gobierno de México anunció una ofensiva jurídica y diplomática contundente, o más contundente, que incluye la presentación de denuncias penales ante autoridades estadounidenses y el inicio de acciones civiles contra empresas que operan los centros de detención. ¿Cuántas denuncias penales ante qué autoridades y con qué exigencia? Canciller Roberto Velasco, secretario de Relaciones Exteriores, gusto de saludarlo. Roberto, buenos días.
1: ¿Qué tal, Ciro, Manuel? Gracias por el espacio para conversar y qué gusto saludarlos.
0: Gracias.
1: En efecto, pues es una serie de casos muy dolorosos y que desafortunadamente siguen repitiéndose. Tenemos ya 17 mexicanos que han perdido la vida en centros de detención o en operativos de ICE. El más reciente es este caso de Lorenzo Salgado, a quienes agentes de ICE le disparan, le quitan la vida en Texas.
0: Esta semana.
1: Y por eso, exactamente esta semana, sí. Y por eso pues se toma esta decisión de pasar solamente la vía diplomática a través del Departamento de Estado y de las conversaciones que hemos tenido con el Departamento de Seguridad Interior, a ir directamente ante el Departamento de Justicia y las fiscalías de los estados, de Estados Unidos, donde se han presentado estos casos, y presentar pues sobre cada uno de estos casos, como ya lo mencionabas, pues una denuncia solicitando que se inicien investigaciones en la vía penal sobre pues cuáles fueron las circunstancias que llevaron a estas muertes y pues que se ubique quiénes fueron los responsables de que se dieran estas muy lamentables muertes.
2: Ahora, el caso, Roberto, ¿cómo se va a aplicar, por ejemplo, una medida jurídica o cómo se va a aplicar una medida civil?
1: Mira, la vía civil, lo que estamos planteando en este momento es enviar lo que se conoce como cartas de cese y desistimiento, que son cartas formales que se enviarían a los centros de detención que en Estados Unidos son manejados por empresas formales. Uh-huh. Entonces, a través de estas cartas, nosotros estaríamos exigiendo a estos centros de detención que detengan las acciones y las condiciones que han llevado a la muerte y que generan las condiciones de violación de derechos humanos.
0: Por ejemplo, canciller, una acción que pedirían, pues mira, específicamente la más, cesar o detener.
1: La más concreta son las condiciones de atención médica. Es la más concreta que tenemos detectada, por ejemplo, en el centro de Adelanto, California, que es en el que ha muerto un mayor número de personas y que pues creemos que hay condiciones de atención médica que son insuficientes y que pues han llevado a la muerte de varias personas.
0: Bueno, nos dice que es una exigencia, pero ¿qué lo lleva a pensar que va a ser atendido por un centro de detención de Texas o de Arizona o este que refería de California?
3: California.
0: Es una exigencia que pueden tomar.
1: Los sentimientos tienen, de hecho, consecuencias legales. Son cartas que tienen pues un carácter exigible, sí. Digamos, frente a un juez de la vía civil. Sí.
0: Ajá. ¿Y en qué tiempo tendría que responder los gente de los centros de detención?
1: Mira,
0: ¿en qué situación? Es que no entendemos la litis. Entendemos el espíritu de lo que anunciaron ayer, muy bien. Nos quedará siempre la pregunta de por qué se hace 17 muertes después. Pero bueno, entendemos el espíritu. Pero la eficacia de esto, canciller, porque lo que se busca es eficacia. Es que no muera un mexicano más a manos del ICE en la calle, en un centro de detención, en ningún lado. ¿Cuál es la eficacia que podría tener esta acción que anunciaron ayer?
1: Mira, en primer lugar, recuerdo que no son las primeras acciones que se toman. Las primeras acciones fueron enviar una serie de notas diplomáticas al Departamento de Estado, 11 notas diplomáticas solicitando investigaciones, pidiendo se esclarecieran los hechos, pidiendo evidentemente que hubiera justicia para las familias y se cambiaran las condiciones. Se planteó también el tema ante la CIDH en la visita que hicieron a México hace unos meses. Se planteó al alto comisionado para los derechos humanos de la ONU, Volker Türk, también que estuvo aquí hace unos meses. De hecho, emitió un comunicado público como resultado de esto, también planteando el tema. Y ahora pues se adicionan estas acciones justamente porque se sigue repitiendo estas acciones. Y lo que estamos buscando, insisto, pues es ahora que se involucre el Departamento de Justicia, las fiscalías estatales. Y por otro lado, en esta parte de las acciones civiles, insisto, es una vía que es una vía formal, que es exigible. Primero vamos a ver qué responden las empresas y con base en eso evaluaremos con los abogados que tiene la Secretaría si es necesario tomar una acción civil posterior.
0: Bueno, ¿ya hicieron llegar o van a hacer llegar esta comunicación a los centros de detención?
1: Todo será llegar la próxima semana. El día de hoy se están terminando todos los documentos. El día lunes se harán llegar todos los documentos formalmente.
0: Bueno. ¿Y qué tiempo sabe los asesores jurídicos de la Cancillería o del gobierno? ¿Qué tiempo tendrían las empresas para responder o para aplicar esta exigencia que le está haciendo el gobierno mexicano? O sea, la próxima semana ustedes presentan el recurso y ¿cuál es el lapso que tienen los centros, las empresas que manejan estos centros de detención para responder?
1: Insisto, no hay un lapso como tal, pero dependiendo de la respuesta que nos den, nosotros podemos iniciar una acción civil posterior derivado de estas cartas, porque son ya un mecanismo formal que tiene que ser respondido.
0: ¿Es lo más que puede hacer el Estado mexicano, el gobierno mexicano ante estos abusos?
1: Bueno, no es lo más que
0: abusos.
1: Podemos hacer, insisto, son cartas que nos permiten iniciar una acción posterior, dependiendo de qué es lo que nos responda. Y por supuesto que ante el Departamento de Justicia pues vamos a estar dando seguimiento a estas cartas que se han presentado. Ajá. Además de que, como se dijo ayer, pues también vamos a estar planteando el tema ante el Departamento de Estado. Nuevamente, el embajador Latzer y la subsecretaria Cristina Planter van a tener reuniones la próxima semana con el Departamento de Estado, con el Departamento de Seguridad Interior, con ICE, y por supuesto también con todo tipo de autoridades en Estados Unidos.
0: En el caso del señor Salgado, la acusación, me regreso a la parte penal, será por homicidio.
1: Sí, por supuesto.
0: Homicidio, no sé si es homicidio calificado, ¿no? Es
2: intencional.
0: Directo.
1: Sí, eso ya tocará calificarlo a las autoridades de justicia, pero por supuesto que se trata de un homicidio.
2: Ahora, ¿se buscaría también de alguna forma alguna reparación del daño, canciller?
1: Sí, claro, y de hecho estamos apoyando ya varias demandas que han establecido las familias de las personas que han perdido la vida y que están buscando ya reparaciones del daño.
0: Bueno, ¿recibieron ustedes en la Secretaría de Relaciones, en el gobierno mexicano, alguna respuesta, algún comentario por parte del gobierno de Estados Unidos después del anuncio que hizo usted, que hizo la presidenta en la conferencia mañanera de ayer? Nada sí, parecido a un extrañamiento mismo, ni nada por parte de la embajada de Estados Unidos en México, no. Nada.
1: Ayer mismo lo conversamos con distintas autoridades del Departamento de Estado. Yo mismo lo conversé con el embajador. Ellos saben que esto es un tema muy delicado, muy importante para nosotros, que es un tema que llevamos planteando durante meses, que es un asunto prioritario para México y que pues vamos a seguir trabajando en ello. ¿Sí?
0: Imagino que la respuesta por parte de la autoridad de Estados Unidos ayer fue, pues están en su derecho, adelante, pues ¿qué más les van a decir?
1: La respuesta fue que vamos a seguir trabajando en ello en conjunto.
0: Bueno, pues atentos, le repito y con todo respeto entendemos el sentido de esto, el espíritu de esto. Vamos a ver la eficacia, ¿no? Porque pues son vidas humanas, es mucho dolor y más allá de la intención, indudable el gobierno mexicano, vamos a ver qué capacidad tiene por la vía penal, por la vía civil, el gobierno mexicano de protegerlos.
1: Vamos a hacer todo lo que está en nuestras manos.
0: Finalmente, embajador, teníamos un reporte ayer de que no se habían presentado las autoridades consulares, Manuel.
2: Eso es lo que había dicho, ¿no? Sé que el embajador Lázaro dijo que habían estado cerca precisamente de la familia del señor Salgado, pero la familia había reportado que había faltado esta atención consular, secretario.
1: Bueno, yo mismo voy a comunicarme hoy con la familia para revisar esa situación y verificar que tengan toda la atención que requieren.
0: Muchas gracias, gracias Roberto Velasco. Suerte.
1: Al contrario,
0: suerte,
1: gracias.
0: Suerte
1: gracias,
0: en esto, vamos a seguirlo con atención. Roberto Velasco, el secretario de Relaciones Exteriores, pues sí, México haciendo lo que puede hacer, finalmente. Uh-huh. ¿No? Digo, lo siguiente sería escalar un conflicto diplomático y suspender relaciones, cosas de ese tipo, pero que por lo pronto, acciones penales, pues vamos a ver. ¿No? Imagínate ir a litigar esto a Texas o a California, quién sabe qué condado, quién sabe qué juzgado, uno. Y enfrentándote al Estado.
2: Al Estado estadounidense, claro.
0: No, ¿no? Nada fácil. Y luego exigirle, como dijo aquí el canciller Velasco, exigirle a las empresas que manejan los centros de detención migrantes en Estados Unidos, que modifiquen ciertos criterios o que sean especialmente cuidadosos con otros. Híjoles, una exigencia.
2: Una exigencia, pues no sé si sea solamente una buena intención, Ciro. Eso es lo que parece.
0: Debe ser muy puntual, ¿no?
2: Tiene que ser muy claro.
0: Que debe ser en este centro de detención de tal lugar, tenemos registro de esto, esto, esto y lo otro.
2: O de lo que ha faltado,
0: en alimentación, en cuidado, en traductores, qué sé yo. Y pedimos que se corrijan. Me imagino que esa es la exigencia.
2: Sí, yo supongo que sí es la exigencia y ese es el margen de acción que puede tener en ese tipo de lugares, porque pues de alguna manera ellos se rigen bajo entonces las órdenes que tienen en todo caso de ICE. Son empresas privadas, efectivamente, pero están obligadas a ciertas cosas, como por ejemplo, como dice en este lugar de Adelanto, California, en el mayor número de casos de migrantes que han muerto, el servicio de atención médica. ¿Por qué? Porque creo que están suponiendo que cuando tienen alguna circunstancia de emergencia médica, no los están atendiendo. Creo que es eso.
0: Bueno, ¿qué más? Vamos a pausa. Recibimos una comunicación por parte de ¿quién? De la familia del señor Melesio Cuen.
2: Sí, correcto, Ciro. Nosotros consultamos, hemos tenido, la verdad, contacto con ellos, con la familia, me refiero con la esposa viuda del señor Melesio Cuen, desde hace prácticamente 2 años, con su hijo, ¿no? Con Héctor Melesio Cuen Díaz. Y de alguna forma, lo que le preguntamos ayer era si tenía alguna información que tuviera que ver con pues la actualización de la investigación sobre el asesinato de su padre. Y lo que nos dice es, lamentablemente, hasta este momento no hemos recibido información nueva sobre el avance de las investigaciones. En múltiples ocasiones hemos solicitado información directamente ante la Fiscalía General de la República en la Ciudad de México. Sin embargo, no ha existido comunicación con nosotros como familia. Nosotros hemos sido y seguiremos siendo respetuosos de las instituciones y de los tiempos de la investigación, pero también exhortamos respetuosamente a las autoridades a que haya una pronta respuesta y que se mantenga informada la familia sobre los avances del caso. es lo que nos dice y lo que nos pide Héctor Merezo Buendías a través de este medio, pues para la Fiscalía General de la República. ¿Sí, no?
0: ¿Y podemos compartir esa información?
2: Sí, claro, sí, la podemos compartir.
0: Vamos a ponerla también en nuestros resúmenes informativos y regresamos al tema de Sinaloa más adelante. No sé si abrieron con eso en la conferencia otra vez, en la conferencia de la presidenta Sheinbaum. Y empezó, Sofía, buen día.
6: Buen día, Ciro, buen día, Manuel. Ya empezó, pero hoy le dedica el tema de cultura. Hoy está en temas de cultura, el tema de repatriación de bienes culturales, el museo, un museo recién abierto en Teotihuacán y un programa a artesanos. Es lo que anunció, lo que están presentando en la mañanera. Lo que sí dijo la presidenta es que hoy hay una sorpresa con una llamada telefónica. No dijo con quién, Trump, ni de qué, pues no dijo de qué se trata, de qué tema, de nada, de, no dio ninguna pista, únicamente ya se enterarán, una sorpresa con una llamada telefónica, estamos aquí pendientes a ver con quién es, pero no, hoy puros temas culturales, de entrada, nada de Sinaloa, nada de otros temas. Entonces,
0: y a según, esperar según las tú, ¿quién va a ser la sorpresa?
6: No sé, no tengo idea si es alguien relacionado con el mundo de la cultura, algún deportista quizá, algún Gilberto futbolista Mora de la selección, no, la verdad es que no tengo idea, estaría muy bien que fuera el presidente Trump, ¿te imaginas? Pero lo descarto bastante, no creo.
0: ¿El rey de España? No, el rey de España, rey de España ya pasó de moda en México, no, fue hace dos o tres viernes.
6: Ese, ya no, ese tema ya lo pasamos, no, pero pendientes.
0: ¿Quién más puede ser?
2: Pues ¿quién más?
0: Bueno, pues esperemos a verla. ¿Qué sorpresa dan ahí en Palacio Nacional? Nos vamos a pausa, 7:56, volvemos.
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26: El perro es considerado el mejor amigo del hombre y la mujer por su lealtad incondicional. Estos caninos poseen un olfato prodigioso y una capacidad asombrosa para entender las emociones humanas. Brindan seguridad, compañía, amor y alegría, convirtiéndose en un integrante esencial y muy querido de la familia.
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26: El estado de Alaska es el lugar de Estados Unidos donde hay más personas que caminan diariamente hacia su trabajo.
27: Una canción que casi como una charla íntima, Coffee and TV, lanzada en 1999, nos muestra a Blur en una faceta más introspectiva con el guitarrista Graham Cox, tomando la voz principal. ¿Y cómo olvidar ese entrañable videoclip con la cajita de leche animada, buscando a un joven desaparecido? Una de esas piezas que mezclan ternura y crítica social. Coffee and TV con Blur en sonido Brown.

0: WhatsApp lanzó una nueva función de nombres de usuario en reemplazo de los números telefónicos para contactar otras cuentas de la aplicación de chats. La función estará disponible a finales de año, sin embargo, ya inició un proceso paulatino para reservar nombres de usuario únicos para las más de 3.000 millones de cuentas que tiene en todo el mundo. La herramienta tiene el objetivo de proteger la privacidad de las cuentas, ya que con el nombre de usuario ya no será necesario compartir el número telefónico para establecer contacto mediante la aplicación, y de la misma forma permitirá mantener oculto este dato cuando se participe en los grupos de WhatsApp. Para reforzar la privacidad, también agregó una función que, además del nombre de usuario, requerirá de una clave de 4 dígitos para establecer un primer contacto por el chat. Al ser un producto de Meta, el nombre de usuario puede ser el mismo de la cuenta de Instagram. ¿Ustedes ya pensaron el suyo? Informó Aide Rivera. 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
1: Explorando la naturaleza.
2: El monte Fuji, Japón. Este majestuoso volcán es el símbolo sagrado de Japón. Su cono casi perfecto, cubierto de nieve, ha inspirado artistas por siglos. Aunque es un volcán activo, su última erupción fue en 1707. Hoy es un destino icónico para peregrinos y turistas de todo el mundo.
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0: 8 de la mañana, saludamos a las personas que a partir de este momento se suman a nuestro programa a través de Telefórmula y a quienes han estado con nosotros desde las 7 en Radio Fórmula, en YouTube, en las distintas plataformas digitales. Pues de nueva cuenta, muy buenos días. Deyanira.
1: Buenos días, Ciro. Vamos con un resumen de la información. Ayer conversé con el embajador Ronald Johnson y con autoridades del Departamento de Estado sobre las cartas que vamos a enviar el lunes a los centros de detenciones en Estados Unidos para que detengan las acciones y condiciones que han llevado a la muerte de mexicanos en resguardo u operativos del ICE. Su respuesta fue que vamos a seguir trabajando en ello en conjunto, aseguró por la mañana Roberto Velasco, secretario de Relaciones Exteriores. Lamentablemente, hasta este momento no hemos recibido información nueva sobre el avance de las investigaciones. En múltiples ocasiones hemos solicitado información directamente ante la Fiscalía General de la República en la Ciudad de México. Sin embargo, no ha existido comunicación con nosotros como familia. Nos escribe a Por la Mañana Héctor Melesio Cuen Díaz, hijo del político asesinado Héctor Melesio Cuen. Desde hace 69 días que pedí licencia, he permanecido en mi domicilio en la ciudad de Culiacán. No me protegen ni resguardan elementos de corporación federal alguna. He sido objeto de una atroz embestida mediática de calumnias y de imputaciones sin sustento fáctico ni legal alguno. Las acusaciones que se me formulan por una oficina del gobierno de los Estados Unidos son falsas, aseguró ayer en sus redes sociales el gobernador con licencia de Sinaloa, Rubén Chamoya. Hilda Susana Lozoya Austin continuará su proceso en libertad. Así lo determinó la jueza Nora Ileana García Peralta después de 10 horas de audiencia en los que afirmó que su decisión no genera impunidad, sino garantiza la presencia de la imputada en el proceso. Ayer fueron asesinadas 36 personas en México, de acuerdo con cifras preliminares publicadas esta madrugada por la Secretaría de Seguridad y Protección Ciudadana. Los estados más violentos fueron Michoacán y Veracruz, donde se registraron 4 homicidios dolosos en cada uno. Y en estos momentos, el dólar interbancario se cotiza en 17 pesos con 52 centavos.
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0: ¿Qué más, Manuel?
3: Bueno, se está reportando, Ciro, por parte de las autoridades federales la detención de Alejandro Álvarez Puga. Es un abogado, es hermano de Víctor Manuel Álvarez Puga, formó parte del despacho Álvarez Puga y Asociados, detenido anoche en Cancún, Quintana Roo. Si bien su nombre se ha relacionado con una investigación que tiene que ver con una presunta relación de una red de empresas fachada, operaciones de lavado de dinero y posible desvío de recursos, hasta el momento las autoridades del gobierno federal no han detallado.

0: Pausa, estamos por la mañana, arroba Ciro Gómez L en nuestra cuenta de X, Facebook, Instagram y Thread Ciro Gómez Leiva, por X y por TikTok, arroba radio-fórmula, por Facebook Radio Fórmula, por Instagram y Thread Radio Fórmula MX, nuestro sitio para que nos visite radioformula.com.mx. Estamos por la mañana, hacemos un corte, volvemos.
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7: Royals, fútbol y Real del Monte. Es un pueblo minero, Real del Monte, el más alto del país, y en ese lugar, entre el frío, la niebla y las minas, en 1824 los mineros ingleses de Cornwall trajeron un juego que los mexicanos lo hicimos nuestro, el fútbol soccer. Ahí se jugó en canchas improvisadas en la tierra el primer partido entre ingleses y mexicanos. También ellos nos heredaron el pasty, una empanada de carne, papa y puro, hoy los famosos pastes. En lo alto está el panteón inglés, con las tumbas viendo hacia Inglaterra. Solo la entonces reina Isabel II autorizaba quién podría ser enterrado. En el 2014, el entonces príncipe de Gales, Charles, y la duquesa de Cornwall visitaron Real del Monte, aprendieron a hacer pastes, visitaron el museo de fútbol y dieron un recorrido por el panteón inglés. Sí, el fútbol une a dos naciones.
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10: Caminando por México. Tulum, Quintana Roo, es el único pueblo mágico con una zona arqueológica frente al Mar Caribe. Sus playas blancas y atmósfera sustentable lo hacen destino de moda. Aquí, la historia maya se fusiona con un estilo de vida relajado, cenotes sagrados y selva.
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12: Las ovejas pueden reconocer las caras de otras 50 ovejas y recordarlas durante más de 2 años sin ningún problema.
11: Conoce más.
12: El ojo del calamar gigante es del tamaño de una pelota de baloncesto, permitiéndole ver en las profundidades más oscuras.
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12: Los humanos comparten aproximadamente el 60% de su ADN con los plátanos, algo sorprendente desde el punto de vista genético.
11: Cuida lo que comes.
12: El agua de coco es considerada una bebida isotónica natural por excelencia. Contiene minerales clave como sodio, potasio y magnesio, que ayudan a reponer los nutrientes perdidos por el calor. Es más efectiva que muchas bebidas deportivas para hidratar profundamente el organismo. Beberla bien fría es una forma deliciosa de refrescarse y recuperar energía tras realizar actividades físicas.
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12: Los gatos tienen 32 músculos en cada oreja, lo que les permite moverlas de forma independiente para escuchar mejor los sonidos.
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13: 8:09 ya dio a conocer la sorpresa la presidenta Sheinbaum, Sofía.
14: Ya sabemos la sorpresa, la llamada sorpresa que anunció la presidenta. Fue con Carla, la dueña del Pato Merlín, también con el Pato Merlín. Ahí se conectaron una videollamada. para agradecerle, Carla le agradeció a la presidenta que le ayudó a

0: tramitar un crédito para una casa aquí en la
1: Ciudad
0: de México.
1: Esa fue la sorpresa.
0: Esa fue la sorpresa.
1: Exprimiendo hasta la última gota del Mundial. Está bien, está bien. Así es su chamba. Y qué bueno por esta señora, ¿no? Que fue también un éxito. Pero exprimiendo la última gotita del Mundial. Oye, y decías, ¿empezaron con el tema de cultura?
0: Sí, el tema de cultura, el tema fueron varias cosas, una de ellas la repatriación de bienes culturales. Dicen que en un año y nueve meses de lo que va de este sexenio, se han repatriado 10 veces más objetos que durante todo el sexenio de Enrique Peña Nieto, el 68% de lo que se recuperó en el sexenio de Felipe Calderón, y anunciaron también, o dieron números también del Museo de la Grandeza de Teotihuacán, porque en el marco del Mundial Social se renovaron los museos. Entonces, este museo está abierto desde el 9 de junio. Son un poco de las cosas que presentaron esta mañana en Palacio Nacional.
1: Bueno, le seguimos al rato. Hablando del expresidente Calderón, de cultura y demás, ¿qué viste ayer? ¿Qué encontraste ayer? Fuiste a Los Pinos, Iñaki.
2: Sí, lo, buen Sofía, día. Buenos días. Pues, a ver, hace casi un año, a finales de julio, la estatua de Felipe Calderón, del expresidente Felipe Calderón, en Los Pinos, ahora un complejo cultural, amaneció tirada en el piso y básicamente destruida.
1: Se dijo que había sido un árbol, ¿no?
2: En su momento algunos medios llevaron el tema y según lo que comentó la Secretaría de Cultura a estos medios, había sido un árbol el que lo había tumbado después de unas lluvias. Bueno, pues ya pasó casi un año desde entonces y la estatua sigue en exactamente las mismas condiciones de cuando amaneció tirada
1: o
2: en el piso.
1: O sea, un año y no la han levantado.
2: Casi un año, sí.
1: Qué metáfora, ¿no, Manuel?
3: Qué cosa.
1: Qué metáfora de las partes sombrías de este gobierno. Podrá tener partes luminosas. Qué cosa, un año.
2: Ahí estamos viendo en las pantallas.
1: Eso es, esa imagen es de cuándo.
2: Esa imagen es de ayer.
1: ¿Es de ayer?
2: De ayer.
1: Y ahí está tirada la estatua de Felipe Calderón.
2: Sí.
1: Nadie.
2: Casi un año después.
1: Ha ido a levantarla.
3: No tiene ningún interés.
1: ¿Es imagen de ayer?
2: Esta imagen es de ayer.
1: Pongan, por favor, a los compañeros de Telefórmula, pongan imágenes de ayer. Un año. Y el gobierno de la Cuarta Transformación así trata a Felipe Calderón. Dicen que esa estatua se cayó porque la tiró un árbol. Uh-huh. Y en un año no ha existido la generosidad de Estado. No la generosidad de un funcionario de primer, de segundo, de quinto nivel. La generosidad de Estado para volverla a poner en su lugar. Qué metáfora, qué más, Iñaki.
2: Pues a ver, buscamos a la Secretaría de Cultura para preguntarle al respecto sobre pues cuál era la situación de esta estatua, si estaban pensando en pues volverla a levantar, en darle mantenimiento y demás. No nos contestó, no nos ha contestado. Sin embargo, la Secretaría de Cultura sí ha hablado en distintos momentos desde que se reportó la caída de la estatua. Y por ejemplo, unos días después del día en que se cayó, bueno, el día en que el árbol la tumbó, habló Elisa Lemus con La Jornada. Elisa Lemus es la directora del complejo cultural Los Pinos. Y hace casi un año, el 31 de julio, ella dijo que sí la iban a reinstalar. Ajá. Y que ya se había autorizado el traslado de la estatua a una bodega de Los Pinos para posteriormente restaurarla. Bueno, de nuevo, ya pasó casi un año desde esas declaraciones que la directora del Complejo Cultural Los Pinos le dio a La Jornada. Casi un año y la estatua sigue ahí, tirada en el piso, con el pedestal absolutamente roto. También me llamó la atención que, más allá de que al resto de estatuas de los presidentes que están en ese corredor de Los Pinos, esta es claramente la única a la que no le dan mantenimiento. Todas están...
1: ¿Cómo le van a dar mantenimiento?
2: No me refiero,
1: está en el piso.
2: Pero no me refiero solo a la estatua, sí, a la limpieza que está alrededor del pedestal. Las condiciones son completamente distintas. Todas las demás están limpias y esta, por ejemplo, tenemos por ahí una imagen, ya tiene una telaraña cruzada, una telaraña enorme cruzada enfrente de la placa de la estatua. Entonces, pues, lamentable, la verdad, un año.
1: Y, a ver, no le pongamos calificativos, ¿no? Lo cierto es que Felipe Calderón fue un presidente de la República. Ganó las elecciones, se las ganó hace 20 años. Ellos inventaron todo un credo a partir de un fraude que jamás pero ni remotamente pudieron documentar, ni remotamente.
3: No, ni de lejos.
1: Uno. Dos, fue un presidente de México. Inició y terminó su gobierno. Entendemos el desdén o la dureza de la crítica del gobierno de la 4T. Además, un gobierno cuyo lógica, cuyo discurso está construido siempre en la identificación de un adversario, ¿no? Uh-huh. De un adversario demoníaco al que enfrentar. Esto es patrimonio del país. Uh-huh. Esto no le pertenece al gobierno de México. Es un patrimonio del país. Y así lo trata. Qué metáfora, repito, de lo que es la Cuarta Transformación. El desprecio por el Estado.
3: Así es.
1: El desprecio por la historia. Dicen que un árbol tiró la estatua de Felipe Calderón hace un año. Ya pasó un año y la estatua sigue ahí. ¿Por qué? Porque no la han querido levantar. Y si no la han querido levantar es porque quieren simbolizar que ahí debe estar Felipe Calderón. Vamos a insistir y vamos a pedirle una respuesta a la autoridad responsable que nos diga por qué no han tenido el cuidado, la diligencia de levantar un bien público, porque eso es estatua, es público, no es propiedad si no de nadie. Piensa ¿por qué no lo han levantado y por qué no lo han restaurado? O en todo caso, quieren borrar de la historia a Felipe Calderón, ¿por qué no se han llevado la estatua? Quiten el pedestal. Humillar de esta manera. Esta es una humillación. Esto es sevicia, ¿sí?, de Estado. Esta es miseria de Estado. Y no por Felipe Calderón, ¿eh? Felipe Calderón que se defienda solo. Este es un bien, esto es patrimonio del país. Y así lo trata este gobierno. Repito, no sé si es una orden de la... ¿Es una orden de la presidenta Sheinbaum? ¿Tú crees? ¿Es una orden de la secretaria de Cultura? ¿O son funcionarios menores, ideologizados, que no han querido hacer la tarea? Manuel.
3: Pues vale la pena preguntarle a la presidenta, ya que hay oportunidad de sus conferencias en algún momento de preguntarle cualquier tipo de tema, si ella es la que da la instrucción de que no se mueva un dedo precisamente para darle alguna reparación a esta estatua que dicen que tumbó un árbol, Ciro, porque, pues, por ejemplo, yo no veo el árbol ahí a un ladito, ¿verdad?
1: Pero bueno, porque, no pues, suponer ese que, sí lo quitaron. Que haya sido la mano de Dios la que haya tirado la estatua. La tiró la mano de, o la mano de Satanás. ¿Por qué un año después se mantiene ahí tirada?
3: Claro, sí.
1: ¿Por qué este desprecio? ¿Por qué esta sevicia de Estado? ¿Por qué esta violencia, finalmente?
3: Así es.
1: De Estado. ¿O quieren dejar ese mensaje? ¿Ese es el lugar de Felipe Calderón? Si ese fuera el caso, ¿ese es el tamaño, esa es la grandeza del gobierno humanista? ¿Algo más?
2: No, simplemente recordar que hace unos meses vimos exactamente la misma situación con otros monumentos de la Ciudad de México, con la excusa del árbol, pero pues esto está a otro nivel, ¿no? Está por cumplir un año y la vemos ahí completamente.
1: Vamos a darle abandonada. Seguimiento, ¿no? Vamos a darle seguimiento, a ver si sí, te puedes claro. Dar otra vuelta a finales de la próxima semana y claro. Dejamos abierta la pregunta, ¿por qué? Le hacemos la pregunta a la Presidencia de la República, a la Secretaría de Cultura, a los responsables del centro de los...
3: De los pinos.
1: A los tres. ¿Por qué? ¿Por qué esta estatua sigue tirada ahí? Hijo, espero que no nos vengan con el cuento de que porque no han tenido recursos
3: para levantarla,
1: son capaces.
3: Sí. ¿No? Porque todo por ahí se ve bien podado, se ve bien cuidado. Además, la cantidad de gente sí. Que va, pues no sé si entre semana, pero los fines de semana, pues es suficiente como para que se den cuenta, Ciro, de cómo quieren mostrar una imagen como esta, como la del expresidente Felipe Calderón, ahí tirado.
1: Eso es lo que quieren.
3: Eso es lo que quieren,
1: lo que quieren. Que pase quieren. La gente y digan, Felipe, ¿cuál es el lugar de Felipe Calderón? En el piso, mira, aquí, humillado.
3: Humillado, sí, claro.
1: Que lo digan así, hombre.
3: Y ya, que se dejen de cuentos.
1: Un año de que tiraron, de que alguien tiró un árbol, el demonio, Dios, la justicia, la historia, la estatua de Felipe Calderón, y no ha habido una mano con generosidad de servicio público, con generosidad de Estado, que cuando menos la levante. Claro. Gracias, Iñaki. Buenas imágenes, ¿eh? Imágenes de ayer. Gracias.
2: Gracias.
1: Vamos a pausa y volvemos.

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12: Hoy en día en el deporte no hay que ser el mejor para ser el que más gana. Naomi Osaka ganó su primera ronda en Wimbledon esta semana. Pero si tú buscas en Google Osaka Wimbledon, más que ver su marcador, vas a ver una serie de fotos de ella entrando a la cancha con un kimono blanco haciendo alusión a Kill Bill. Y no es la primera vez que lo hace. De hecho, es la tercera ya tras hacerlo en el Australian Open en Roland Garros. Y aquí te voy a contar un poco de números. Porque ella ganó el año pasado 2.5 millones de dólares en premios, pero 10 en patrocinios. Lo cual no es raro y menos en el deporte femenil. Ganan más de publicidad. Pero esto no sucede con otras jugadoras que si empiezan a perder todos sus partidos, los patrocinios se les van. Con Osaka pareciera que el deporte, o más bien el marcador, no importa. Hoy lo que sucede es que ha desligado su valor comercial de su ranking y confirma que en el deporte, al menos del lado de los patrocinios, más gana no el marcador, sino el que más conversación genera.
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14: Mario Götze contra Argentina 2014. En el tiempo extra de la gran final en el Maracaná, Götze ingresó desde el banquillo para decidir el torneo. Controló un centro con el pecho y sin dejar caer el balón, realizó un tiro cruzado para darle el campeonato a Alemania.
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16: 8:24. Muchas gracias por sus comentarios. Pues sí, sobre esto que acabamos de ver, que es un trabajo de reporteo elemental lo que hizo.
17: Sí, bastante sencillo.
16: Fue
17: sí.
16: Ayer a Los Pinos, registró una imagen, sigue tirada la estatua de Felipe Calderón. Este es el cuidado que el gobierno federal, es gobierno federal, ¿verdad? El responsable.
17: Gobierno federal, sí, sí.
16: Gobierno federal le da al patrimonio.
17: Correcto.
16: Esto es lo que hacen. Sabemos que es Felipe Calderón, porque es Felipe. Esto es lo que hacen. Por eso yo decía, qué metáfora. Y al mismo tiempo, qué irresponsabilidad. Yo no sé si además esto es sujeto de una falta administrativa.
18: Pues supongo, Ciro, porque además olvídate los presupuestos, el mantenimiento, sí. La forma en la que supuestamente tienes que ejercer el cargo. Todo eso debe de funcionar o operar, Ciro, ¿no?
19: ¿Hay alguien en este gobierno, en la Secretaría de Cultura, que cobra? Hoy es quincena, ¿no?
18: No, Ciro. Bueno, hoy es 10, ¿no?
19: Que va a cobrar
18: decena
19: su sueldo, entre otras cosas, porque su responsabilidad y su obligación es mantener el patrimonio. Bueno, esa persona o esas personas están incumpliendo.
18: Pues sí, porque eso es patrimonio del país.
19: Es patrimonio del país, pero se lo quieren apropiar, como fue Felipe Calderón.
18: Ideológicamente.
19: Y, el fraude, y la guerra Calderón y García Luna. Y está bien eso que lo digan. Para eso tienen sus propagandistas y sus medios. Y la mañanera y el López Obrador 6 años. Y un poco la presidenta Sheinbaum también. Esa estatua es patrimonio. Esa estatua no les pertenece.
18: No.
19: No es de ellos. ¿Por qué la tienen tirada? Pues porque ahí la quiere tener, ahí sí, la quiere tener la 4T. Sale. Eso desde el punto de vista ideológico. Desde el punto de vista administrativo, ¿qué justifica ese abandono de responsabilidades en el cuidado del patrimonio? ¿Qué lo justifica? Pues la ideología.
18: Claro.
19: La sevicia, la malignidad. Y la miseria.
18: Desprecio, sí.
19: La miseria
18: desprecio
19: frente al patrimonio, frente a la historia, ¿no? En fin, cambio de tema. ¿O querías decir algo más?
18: No, señor, no. Es que por más que lo veo, no lo creo, ¿no? Yo entiendo las consideraciones de este gobierno, pero cuando veo, digo, con este tipo de cosas tan pequeñas, le sale el corazón.
19: Por eso, ¿no? Vamos a dejar todo eso. Vamos a dejar toda esa parte ideológica.
18: Sí, sí, ¿no? Sí.
19: Este es el cuidado
18: es un
19: de la Secretaría de Cultura. Secretaría de Cultura, ¿sí cuidan el patrimonio? Un año con una estatua tirada en el centro de Los Pinos, que además
18: es un centro exitoso, Ciro,
19: para y muy bien cuidado.
18: La de la gente.
19: Esto es abandono de responsabilidades.
18: Claro, hay un incumplimiento.
19: Y vamos a seguir con el tema, aunque se enojen. Aunque se enojen y venga su embestida número 1 millón en redes sociales. O 2 millones, no sé cuántos nos han aventado en redes sociales. Vamos a seguir porque no puede ser que el gobierno mexicano, no puede ser, tenga en ese punto de abandono el patrimonio, y pónganle el apellido o el adjetivo que quieran, no sé si es patrimonio nacional, patrimonio cultural, patrimonio pueblo, qué sé yo, el patrimonio de los mexicanos en ese punto de abandono. Ahora sí, cambio de tema,
18: Ciro. Bueno, simplemente para reiterar, porque nos han dicho que si podemos repetir el mensaje que nos envió Héctor Melesio Cuen Díaz. Él es hijo del político asesinado de nombre Melesio Cuen, precisamente sinaloense, con el que sostuvimos comunicación ayer. Precisamente respondía a la pregunta que le hacíamos de pues qué sabía de las investigaciones, qué es lo que le había dicho a la autoridad sobre el tema de las investigaciones por el asesinato de su padre, que pues parece que nadie responde y tampoco le responden a ellos. Nos dice Héctor Melesio Cuen Díaz: lamentablemente, hasta este momento no hemos recibido información nueva sobre el avance de las investigaciones. En múltiples ocasiones hemos solicitado información directamente ante la Fiscalía General de la República en la Ciudad de México. Sin embargo, no ha existido comunicación con nosotros como familia. Nosotros hemos sido y seguiremos siendo respetuosos de las instituciones y de los tiempos de la investigación, pero también exhortamos respetuosamente a las autoridades a que haya una respuesta pronta y se mantenga informada a la familia sobre los avances del caso. Pues ojalá les hagan caso a las familias, Ciro, le hagan caso a la familia, en este caso de una víctima, porque el señor Melesio Cuen, hasta donde sabemos, es una víctima. Fue asesinado, es una víctima, y su familia. Qué raro, Ciro, escuchar que de parte de la autoridad no hay información para las familias, para los familiares de las víctimas.
19: No.
18: Qué raro, ¿no?
19: Pero
18: raro
19: pues la autoridad dice que está investigando. La misma autoridad, la parte de Sinaloa, que trató de hacer pasar la muerte de Melesio Cuen como un falso asalto.
18: Así es.
19: En una gasolinera.
18: Así es, correcto.
19: Y luego dicen que hay una ofensiva mediática atroz, ¿o cómo dice Rocha?
18: Sí.
19: No sé qué adjetivo puso.
18: Ofensiva mediática atroz. Sí.
19: En contra de él, de la ultraderecha. Regresó el tema a la mañanera,
20: Sí, regresa la presidenta al tema Sinaloa y lo hace porque le preguntan sobre el trabajo de las agencias extranjeras, de las agencias de Estados Unidos en nuestro país. Dice la presidenta que hay un número importante de agentes, va a pedir por ahí cuántos son, pero deja muy claro, dice la presidenta, nuestra política es distinta a la de Calderón. Él abrió las puertas a las agencias estadounidenses en ese esquema de apertura combinado con operaciones al margen de la ley. Y dice la presidenta que con la llegada de la Cuarta Transformación se cambió la forma en la que trabajaban y esto ayudó a que cambiara, a que bajara el número de homicidios. Y dice la presidenta...
19: Lo cual es absolutamente falso, ¿eh? Los homicidios aumentaron en los primeros 6 años de la 4T con López Obrador. Absolutamente falso.
18: Totalmente falso.
19: En números absolutos, ¿eh? Que no vengan con el relativo, que proporcionalmente... El número de mexicanos asesinados, eso que acaban de decir es falso. Aumentaron como nunca en los primeros 6 años de la 4T con López Obrador en el gobierno. ¿Qué más?
20: Y dice la presidenta, fíjense lo que ocurre en Sinaloa con la detención del Mayo. Dice, lo que puede pensarse por las evidencias que hay es que se provoca un conflicto al interior del cártel de Sinaloa por la traición de un miembro de ese grupo a otro miembro de otro grupo a través de lo que presumimos fue una injerencia en nuestro país del gobierno de Estados Unidos sin información al gobierno de México. Dice la presidenta, es muy distinto cuando hay información de Estados Unidos, el Estado mexicano detiene a los delincuentes, ahí baja la violencia, dice la presidenta. Es muy distinto detener a uno frente a otro, provocar una división interna, y eso es lo que provoca la violencia en Sinaloa, dice la presidenta. Entonces, presuntamente por las evidencias circunstanciales, así dice la presidenta, se llevaron a un delincuente secuestrado por otro delincuente secuestrado a Estados Unidos, y eso provoca una división interna y mucha violencia en Sinaloa y otras partes del país. Lo que debieron haber hecho fue informarnos para que nosotros los detuviéramos, porque lo que estamos pidiendo, dice la presidenta, es que haya coordinación. Dice que por eso la insistencia de que hay una contradicción con las versiones del embajador Ken Salazar y ahora el propio FBI que pone el avión en el que llegaron en una feria como si fuera su operación.
19: O sea, nada,
20: en lo mismo.
19: Nada, no dice nada. Hoy no dice nada la presidenta. Bueno. ¿Y el gobernador Rocha, presidenta? ¿Y cuál es la responsabilidad de quien decían gobernaba Sinaloa? ¿Cuál es la responsabilidad en todo esto? ¿Se estaban peleando dos grupos criminales y el Estado mexicano, presidenta? ¿Para qué queremos Estado? Sabemos que cuando se dieron estos hechos, el Estado mexicano estaba replegado ante los criminales. Y replegarse ante los criminales significaba dejar a millones de mexicanos a merced de lo que se le antojara hacer a los grupos criminales. Ese es el verdadero crimen de Estado. El verdadero crimen en el que incurrió el Estado mexicano en los tiempos de López Obrador. Y hoy la presidenta sale a... pues creo que a no decir nada sobre el tema.
18: Pues no
19: a darle
18: nada,
19: vueltas para no decir nada.
18: Y si nos hubieran avisado de Estados Unidos que querían al Mayo, ¿para qué? Para después pedir pruebas.
19: Para pedir pruebas.
18: Para después pedir pruebas, ¿no? Y quedarse con el Mayo. Ah, bueno. Porque decir, es que aquí también tenemos 30 órdenes de aprehensión.
19: No, pero sí. Y otra vez, y la narrativa es un enfrentamiento entre dos grupos criminales. ¿Y dónde está el Estado? ¿Y dónde está el gobierno? ¿En dónde está? ¿Ya se salió el tema?
20: Sí, ya se salió el tema.
19: Es decir, hoy la presidenta Sheinbaum prefirió no tocar el tema o entrar, dar una vuelta por ahí e irse, ¿no? A ver qué pasa el lunes.
18: Pues a ver qué pasa el lunes, Ciro, ¿no? Pero... pues ya quedó el referente, quedó el antecedente de la discusión de esta semana, precisamente que por alguna razón detona una respuesta de ella y por alguna razón detona una respuesta de Rubén Rocha, ¿no? En sus redes sociales. Que por alguna razón alguna fibra tocó, algún botón se tocó, que ellos dijeron, no, tenemos que manifestarnos, ¿no? Además, perdón, Ciro, haciendo equipo, ¿no? Haciendo tándem. Sí, presidencia, sí, gabinete de seguridad, sí, gobernador con licencia, ¿no? Cosa que es raro, efectivamente.
19: Bueno. ¿Algo más?
20: No, por el momento no.
18: Bueno, vamos a pausa. Estamos por la mañana. Gracias por todos sus comentarios. Los recibimos en @CiroGomezL, nuestra cuenta de X, por Facebook, Instagram y Threads, Ciro Gómez Leiva. Nuestras cuentas de X y TikTok para que también por ahí nos escriba. @radio_fórmula, por Facebook, Radio Fórmula, por Instagram y Threads, Radio Fórmula MX, nuestro sitio para que nos visite, radioformula.com.mx. También también si nos quiere llamar al 55-5279-2291. Repito, 55-5279-2291. Estamos también a través de nuestras cuentas de YouTube, ya lo sabe, Ciro Gómez Leyva Oficial y por Grupo Fórmula. Son las vías de comunicación para que se comunique con nosotros, nos mande sus mensajes, hacemos un corte, estamos por la mañana, volvemos.
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27: El primer animal que viajó al espacio exterior fue la perra Laika, lanzada por los rusos en 1957.
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29: El rey de España en México. La fiesta mundialista permitió unir y qué mejor marco que el fútbol, que indirectamente permitió zanjar esa pausa diplomática entre México y España. Pasaron casi 8 años para que Felipe VI regresara a México, un lugar especial para la familia real española. 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El monarca español en todo momento se vio contento, se notaba, se sentía en casa. 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
31: Una jueza federal negó la prisión preventiva justificada para Gilda N., hermana del exdirector de Pemex, Emilio Lozoya, por operaciones con recursos de procedencia ilícita en el caso Agronitrogenados, por lo que continuará su proceso en libertad. Esto porque la FGR no pudo comprobar el riesgo de fuga. Petróleos Mexicanos informó que se enfoca en el cierre definitivo del pozo CREM 1 en Las Choapas, Veracruz, el cual registró una explosión y fuga de gas a inicios de marzo, lo que obligó a mantener una llamarada para controlar la emanación. Explicó que instalará un nuevo sistema para detener el flujo y realizar el taponamiento definitivo. Como parte del primer operativo Enjambre en Tabasco, 6 policías de la Secretaría de Seguridad fueron detenidos. La Fiscalía Estatal reveló que fue una labor de inteligencia y coordinación entre la Fuerza Interinstitucional de la Reacción Táctica Olmeca y la Fiscalía General de la República.
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19: 8:39, muchas gracias. Temas muy controvertidos los de esta mañana. Gracias siempre por sus comentarios. Y bueno, vámonos al Mundial. Ciro Procuna, qué cosa Francia, Ciro, qué cosa Francia. Y que vive España al rato.
2: Por supuesto.
19: Sí. ¿Cómo estás? Buen día.
2: Muy bien, Ciro, Manuel, gusto en saludarles. Buenos días. Simplemente Francia confirma, y lo hace juego a juego en este Mundial, que es la que mejor ha jugado en esta justa mundialista. Le ganaron a Marruecos 2-0, anotaciones de Mbappé y de Ousmane Dembélé. A ver, se fueron al descanso 0-0, pero la sensación era asfixio, agobio francés. En esos primeros 45 minutos, 6 ocasiones claras de gol tuvo el equipo francés, 22 tiros totales. Hay una métrica que me gusta siempre echarle un ojo, que es la de goles esperados, que no es otra cosa más que la probabilidad de que un disparo o una jugada de riesgo termine en gol. En goles esperados, Francia 3.7 contra 0.14 de Marruecos. O sea, si iban 0-0 era gracias al portero, Yacine Bono, que es un porterazo. Le atajó un penal a Kylian Mbappé al minuto 28. Sacó tiros con sello de gol de Upamecano y de Désiré Doué. Además, Lucas Digne estrelló un tiro en el larguero. Entonces, todo eso nos da pauta para saber por qué iban 0-0.
19: Si me permites interrumpirte, claro. Pero independientemente de eso y de la superioridad futbolística de Francia, la intensidad con la que juegan. Estás hablando de la élite, de Dembélé, Doué, Olise, bueno, no se diga Mbappé, etcétera, etcétera. Pero ayer estaban jugando como los chavos en la final del torneo de la prepa, con una intensidad. Sí. Digo, los marroquíes parecían el equipo que no tiene la capacidad, que no tiene el talento, que no tiene la posibilidad de enfrentar. A mí lo que me sorprendió fue ver esa intensidad de los franceses en el primer tiempo, matándose, como decimos, matándose.
2: Por supuesto. ¿Y sabes qué es lo más relevante, Ciro? Que Francia ha resuelto los trámites de partido que se le han presentado. Si es un juego donde el rival quiere proponer algo o busca tener el balón o ser un poco más agresivo, tienen para resolverlo. Porque tienen gente adelante que aprovecha esos espacios. Pero si le proponen un juego como el de Paraguay, que fue todos atrincherados, esperamos, recuperamos y contragolpeamos, también lo pueden hacer. Si les ensucian el juego, hacerlo más físico, pues Francia tiene unos roperos que forman parte de su cuadro bajo. Entonces, tienen las herramientas para resolver el tipo de partido que les planteen. Además de que tienen fondo de armario. Citabas a los mosqueteros del ataque, pues ahí está esperando Bradley Barcola para entrar desde la banca. Y no contaron ayer con Tchouaméni, pero tuvieron respuestas con Koné y, por ejemplo, jugó por primera vez Warren Zaïre-Emery en este partido, otro futbolista del Paris Saint-Germain. A la conclusión que llegamos es que esta selección francesa se ve hasta más poderosa que versiones anteriores. Sí. Y también que Marruecos llegó muy debilitada, pero aunque hubiera contado con todas sus piezas, no tenía mucho que hacer el día de ayer. No tenía su delantero titular, a Ismaël Saïbari. Tuvieron que improvisar en la central porque no pudo jugar Redouane Halal. Pusieron al lateral izquierdo a Mazraoui como defensa central. Pero no tuvieron una sola jugada clara de gol. Se acabó para Marruecos, que también creo que hay que decir que esta selección confirma lo bien que está haciendo las cosas.
19: Sí.
2: Punto final para ellos en este Mundial, pero puntos suspensivos muy atractivos para el 2030, donde van a ser organizadores, básicamente junto con Portugal y con España. Están haciendo bien las cosas, están invirtiendo mucho dinero, tienen un centro de formación que, dicen los que lo conocen, no le pide nada al de Clairefontaine de Francia, siguen mucho ese modelo. Y con esa base le han arrebatado algunos jugadores a la selección de Francia, pero son el tipo de jugadores que estarían en la frontera de jugar con Francia o que de plano no serían considerados y que en Marruecos sí tienen cabida. 6 jugadores de esta selección de Marruecos nacieron en territorio francés. Entonces, ojo con Marruecos para cuando le toque la ventaja de ser local. Y como bien dices, pues Francia es una máquina, va a su tercera semifinal consecutiva. O sea, es que pongámonos a pensar, 3 semifinales consecutivas. Las 2 anteriores las ganó. Y lo que más me alucina es que hay 2 constantes en esos equipos franceses. Una es Mbappé, muy joven, originalmente con la selección que ganó el Mundial de Rusia. Ahora está más maduro, a los 27 de edad. Y la otra constante es el entrenador, Didier Deschamps. Lleva 14 años al frente de su selección. Aquí en México rezamos porque se complete un ciclo de 4 años con el mismo entrenador. Este señor lleva 14 años y forma parte de un muy selecto grupo en la historia del fútbol mundial, de los que fueron campeones como jugadores y también como entrenadores. Mario Jorge Lobo Zagallo con Brasil, Franz Beckenbauer con Alemania y Didier Deschamps, que sigue buscando su segundo título como entrenador. Porque si echamos la película o la mente, la memoria, al 1998, el capitán de la selección francesa que ganó en Francia fue justamente Didier Deschamps. Él era la brújula de ese equipo que dirigía Aimé Jacquet. Recuperaba, distribuía. Para Zidane, Diorcaef, Carembó, Emmanuel Petit, para Dugarry el delantero en turno, ¿no? Entonces, campeón como jugador y como entrenador.
19: Bueno. Oye, ¿y Mbappé salió lastimado? ¿Es algo grave? ¿Qué reportaron? ¿Ya reportó algo la selección de Francia?
2: Sí, salió en el segundo tiempo. Sorprendió que de repente se quedó tendido en el campo, tuvo que ser retirado. Sí. Así es, se tiró Kylian Mbappé, pero parece que no es nada de gravedad. Es, yo creo, el único insustituible de este equipo francés, no nada más por el liderazgo que tiene, la autoconfianza y su aportación goleadora. Me imagino que los aficionados del Real Madrid estarán pensando, ¿y por qué no vemos a este Mbappé, que sí tiene una gran aportación goleadora con el Real Madrid?
19: Pues sí, es el campeón goleador todos los años, Tocayo, todos los años es el campeón goleador allá en España.
2: Correcto, sí. Por aportación goleadora no hay problema, pero lo que le piden es que aparezca el día D, en la hora H, cuando es el juego contra el Barça, en donde va la Liga de por medio, en el juego de la Champions, donde el boleto a la siguiente ronda está de por medio. En esos, para esos momentos llevaron a Kylian Mbappé al Real Madrid. Vamos a ver si aprovecha esta inercia para también con el Madrid presentarlo. Y bien decías, juega España, de ahí saldrá el rival justamente de la selección de Francia. Veremos, yo espero un mejor partido que el del jueves. Veo favorita a España, y sí creo que es oportuno recordar el punto de inflexión que tuvo Bélgica en este mundial. Si nos acordamos dos etapas atrás, Bélgica estuvo a nada de quedar eliminada ante Senegal.
18: Estaba 2-0,
2: perdían 2-0. Sí. Se da la pausa de hidratación y van saliendo dos jugadores de la selección de Bélgica, Leandro Trossard y Youri Tielemans, en una discusión muy acalorada, captaron las cámaras. Llegan sus compañeros a separarlos. Les sirvió la pausa de hidratación para bajar los humos. Y al técnico, Rudy García, para perfilar una remontada que se dio en los 5 minutos finales. Primero el 86, Lukaku, que había entrado de cambio, anotó el 2-1. Y 3 minutos después, al 89, gol de Tielemans a pase de Trossard. Los dos rijosos. Se pusieron de acuerdo, hablaron lo que tenían que hablar en esa pausa de hidratación. Dicen que caballo que alcanza gana, forzaron la prórroga y así le sacaron el triunfo a Senegal. Ese fue el punto de inflexión de una selección belga que después le ganó muy fácil a Estados Unidos. Y vaya, en esa remontada, Rudy García sentó a Doku, sentó a Kevin De Bruyne y no han vuelto a ser titulares, dos nombres muy pesados, con pasado De Bruyne en el Manchester City y un gran presente de Doku también en ese mismo club. Y España ha ido de menos a más, Ciro Manuel, en esa competencia. Dos detalles que quiero resaltar de España. Uno, no han recibido gol hasta el momento. Su portero, Unai Simón, ya impuso récord de imbatibilidad, 609 minutos sin recibir gol. Esto evidentemente remontándonos a la parte final del Mundial anterior. Ya quebró la marca de Walter Senga, recordarán, Italia 90, para efecto de mundiales. Y obviamente la marca española que pertenecía a Iker Casillas. El récord no solamente es atribuible a Unai Simón, a todo el aparato defensivo de España y especialmente a sus dos centrales, a Aymeric Laporte y a Pau Cubarsí, y al centrocampista, ganador del Balón de Oro en su momento, Rodri, que va en ascenso. Y el segundo detalle a destacar es que aún están los españoles esperando la mejor versión de Pedri y de Lamine Yamal. Sí. Sin que estos jugadores hayan llegado a sus 100, están instalados en cuartos de final. Entonces, juego fascinante de dos equipos que no pierden hace mucho. Bélgica trae 18 sin ganar, España 35, duplica sin perder, quiero decir. 18 sin perder, subrayo, de Bélgica, por 35 de España. Duplica esa cifra para efectos de la racha vigente.
19: A ver, sería, conociendo a los amigos españoles, sería un enorme fracaso que se quedaran en cuartos de final.
2: Así es.
19: Ya,
2: así
19: si es. Ganan, ya lo que venga con Francia, pues es... Es Francia, o una final con Argentina o con Inglaterra, pero que perdieran con Bélgica en cuartos de final sería un gran, gran fracaso de la selección española,
2: ¿no? Sí. Esa semifinal, España-Francia, sería una final adelantada.
19: Pero espérese, compañero, espérese. Eso es hasta el martes. Todavía justamente hay que pasar por el viernes. Sí.
2: Porque leo mucho, leo prensa española, escucho radio también española. Y ayer el análisis era, bueno, se le puede ganar a Francia, etcétera. Aguas, primero va Bélgica. No olvidemos ese detalle. Y primero van los dos juegos de mañana, que también lucen muy interesantes. Se presentó un detalle interesante para este Inglaterra contra Noruega, que será en Miami. En el Azteca tuvimos a 5,000 ingleses que fueron a apoyar a su selección. En Miami se esperan 30,000. Tras el silbatazo final del juego contra México, que recordamos, Google Trends reportó un aumento del 20% en las búsquedas de vuelos a Miami. Si los ingleses sobrevivieron a la altitud de la Ciudad de México, a los 2,200 metros que tenemos, la siguiente prueba de resistencia para ellos va a ser la de 34 grados centígrados y humedad que tendrán en Miami. Ese es como un Survivor, ¿no? En tiempo real.
19: Pero es que dicen, y los ingleses que no están acostumbrados. ¿Cuáles ingleses? ¿Los que juegan en el Manchester? Sí, ¿los que juegan en el Real Madrid? ¿Los que juegan en el Bayern Múnich? Hablan así de los ingleses como si fuera mediados del siglo XX, ¿no? Que están todos en Londres, en un pub, y de ahí salen a jugar. Son jugadores universales, tocayo,
2: ¿no? Y son grandes atletas. Pues
19: son grandes atletas, ¿no? Cuando decían, es que la altitud y el Azteca los va a imponer. Yo decía, a Jude Bellingham lo va a imponer el Azteca. Pues un ratito.
18: Creo que hasta ¿no? lo motivó.
19: Pues un ratito, motivando. Pues como si es la primera vez que va a estar sometido a una presión
18: así.
19: Sí. Kane. ¿No? Pues esto que dicen.
2: Sí, territorios hostiles han enfrentado, sin duda, ¿no?
19: Y dicen, el clima los va a afectar. ¿Y contra quién juegan? Contra el equipo local de Miami. ¿Contra quién juega mañana Inglaterra? ¿De dónde son?
2: No, van
19: vienen de tierra cálida, ¿no? Los noruegos. Vienen del trópico. ¿Noruega está en el trópico?
18: En el trópico, sí.
19: ¿En el trópico? Sí. ¿Cáncer o Capricornio?
18: Sí. En Capricornio.
19: Pero eso sí, el calor va a afectar a los ingleses y a los noruegos.
2: El trópico escandinavo.
19: Y a los noruegos, ¿no?
2: No, también, claro. Sí. Y ahí vamos a la cuota de calidad, ¿no? Ahí vamos a la cuota de calidad. Y bueno, Erling Haaland tiene muy claro de qué se trata este partido. Lo ha definido como el más importante de su carrera. Inglaterra, donde sí creo que tiene un pequeño foco rojo en Inglaterra, es en su lateral derecho. Sí. Porque Reece James fue el titular originalmente, se lesionó. Para el juego contra México pusieron a Jarrell Cuanza, que es izquierdo, lo pusieron por el lado derecho. Comete la falta Jesús Gallardo, lo expulsaron. Pidieron la apelación y no nada más no le levantaron el castigo, le echaron dos partidos. No fuera Balogun, ¿verdad? Porque ahí sí le levantan el castigo.
18: Le piden perdón.
2: Pero
19: hubieran mandado al rey de Inglaterra, sí, sí. Hombre. Pues es que... Y a ver qué Infantino le ha hecho que no al
2: donde
19: rey.
2: Veo más des... Sí. Exactamente. Donde veo más desequilibrado este duelo es en la defensa noruega contra los ases ingleses que hablabas adelante.
19: Bueno, ¿no?
2: Tienen tal profundidad, o sea, no nada más es Kane y Bellingham, que son titulares. Los que jugaron en México fueron Anthony Gordon y por el lado derecho jugó Bukayo Saka. Sí. Si quisiera meter jugadores frescos, Thomas Tuchel tiene para esas posiciones a Marcus Rashford y a Anthony Madueke.
19: Sí, sí.
2: Entonces, Inglaterra por cuota de calidad sí creo que está delante de Noruega.
19: Sin duda.
2: Y en Kansas City, Argentina contra Suiza. Ese es el otro. El portugués João Pinheiro será el árbitro de este partido. Creo que fue lo que revisamos todos primero. Pinheiro ya le pitó a Suiza y ganó Suiza en grupos contra Bosnia. Y nada más les comparto un dato curioso. Sé que estamos a punto de terminar.
19: Sí, sí.
2: Messi dijo, después del juego contra Egipto, agradezco a mis compañeros porque yo estoy dentro de la cancha. Y para que esto ocurra, ellos hacen un sacrificio extra. Sacan de donde no tienen para los momentos en los que yo corro menos. En este Mundial se mide todo, todo. Messi no nada más es el líder goleador, es el jugador que menos esfuerzo hace. Su media de kilómetros por partidos es de 6.8. Y de esa distancia, 4.4 son caminando. Y así le da...
18: Para
2: incidir,
18: goles.
2: Como lo hemos visto,
18: sí, claro.
2: Para anotar los goles que ha anotado y para revivir a la selección de Argentina y tenerla en los cuartos.
19: No recuerdo qué entrenador decía, les cambio 20,000 horas de esfuerzos conmovedores por un instante de genialidad. Eso es Messi. Creo que era Valdano, Menotti, uno de ellos. Bueno, gracias Ciro Procuna, qué gusto. Nos vemos el lunes. Suerte a España.
2: Gracias, Ciro,
3: buen fin.
19: Y mañana.
2: Disfruten hoy el mañana partido y los dos de mañana.
19: Eso, que se venga. Gracias. Mundial. Gracias. Nos vamos a la pausa. 8:54. Volvemos.
4: Por tercer año consecutivo, San Miguel de Allende, Guanajuato, fue reconocida por Travel Plus Leisure como la mejor ciudad del mundo y la número uno de México, consolidándose como uno de los destinos turísticos más importantes a nivel internacional, gracias a su cultura, historia, tradiciones, gastronomía y la calidez de su gente, que siguen conquistando a quienes la visitan desde México y otros países. Ante esto, el presidente municipal Mauricio Trejo reconoció el trabajo de hoteleros, restauranteros, comerciantes, artesanos, habitantes y prestadores de servicio, pues gracias al trabajo de toda la comunidad se logró este reconocimiento una vez más. 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
2: Yo pensaba que a la limón, cuando dos personas hacían algo juntas, sobre todo una obra de arte, a la limón, quería decir a la limón, o sea, un limón. O sea, como que exprimían el limón juntos, ¿no? Es una imaginación mía. Realmente quiere decir, o sea, se escribe diferente, al a limón. O sea, a limón es una sola palabra. Y a limón viene del árabe al-amun, y era un grito de guerra que se utilizaba entre los moros para decir que iban a hacer algo todos al mismo tiempo. Al-amun, al-amun, con ala, que quiere decir Dios, y mun es en el nombre de Dios. Al-amun, al-amun. Entonces decían al-alamun. Vamos a hacer todos al-alamun. Y luego se quedó al-alimón.
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3: El rey de España en México. La fiesta mundialista permite unir, y qué mejor marco que el fútbol, que indirectamente permitió zanjar esa pausa diplomática entre México y España. Pasaron casi 8 años para que Felipe VI regresara a México, un lugar especial para la familia real española. 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Inmediatamente estiró los brazos y una sonrisa abierta fue la bienvenida. El monarca español en todo momento se vio contento, se notaba, se sentía en casa. Y cuando llegó a Guadalajara, recordó cuando su esposa, la reina, vivió en la Perla Tapatía mientras estudiaba periodismo. 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
1: Si quieres tú también beneficiarte del negocio de este mundial y que no sea la FIFA la única ganona, te tengo una buena noticia. Y es que existe un índice financiero llamado GH Football Finance Index, creado por la firma Greyhound Trading, que lo que hace básicamente es lo mismo que el Standard Poor's 500, que agrupa a las 500 empresas más importantes de Estados Unidos. Aquí hace lo mismo, pero con los 26 activos o las 26 empresas que más tienen que ver con el negocio del fútbol. Se divide en 6 sectores, que son clubes, medios, marcas deportivas, turismo, infraestructura y apuestas. Y todas se movieron diferente en estos últimos meses. Pero la sorpresa es que la que cayó es la que menos esperaba, si es la de las apuestas, por distintas razones que tienen que ver con regulación e impuestos. Así que ya sabes, si tú quieres ser parte de este negocio del mundial y en general del fútbol, no tienes que ser a fuerza dueño de un equipo o de un medio.
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0: Sí. 9 por la mañana. Ayer conversé con el embajador Ronald Johnson y con autoridades del Departamento de Estado sobre las cartas que vamos a enviar el lunes a los centros de detenciones en Estados Unidos para que detengan las acciones y condiciones que han llevado a la muerte de mexicanos en resguardo u operativos del ICE. Su respuesta fue que vamos a seguir trabajando en ello en conjunto, aseguró por la mañana Roberto Velasco, secretario de Relaciones Exteriores. Lamentablemente, hasta este momento no hemos recibido información nueva sobre el avance de las investigaciones sobre el asesinato de mi padre. En múltiples ocasiones hemos solicitado información ante la Fiscalía General de la República, sin embargo, no ha existido comunicación con nosotros como familia. Nos escribe a por la mañana Héctor Melesio Cuen Díaz, hijo del político asesinado Héctor Melesio Cuen. Desde hace 69 días que pedí licencia, he permanecido en mi domicilio en la ciudad de Culiacán. No me protegen ni resguardan elementos de corporación federal alguna, aseguró ayer en sus redes sociales el gobernador con licencia de Sinaloa, Rubén Rocha Moya. Hilda Susana Lozoya Austin continuará su proceso en libertad, así lo determinó la juez Nora Ileana García Peralta después de 10 horas de audiencia, en los que afirmó que su decisión no genera impunidad, sino garantiza la presencia de la imputada en el proceso. En estos momentos, el dólar interbancario se cotiza en 17 pesos con 51 centavos.
1: Sofía. Ciro, le vuelven a preguntar a la presidenta sobre el tema Sinaloa. Una vez más, el piloto que se llevó el avión con el Mayo, le dicen a la presidenta, usted dice que es un tema que tiene que explicar la fiscalía, pero finalmente esos mexicanos que fueron expulsados bajo la Ley de Seguridad Nacional. Eso fue lo que se nos explicó. Entonces, ¿por qué deciden enviarlo sin interrogarlo sobre el caso del Mayo? Y la presidenta dice, el martes viene el Gabinete de Seguridad, entonces que el martes explique el Gabinete de Seguridad. Eso, los envíos los decide el Consejo de Seguridad Nacional. Ellos hicieron las evaluaciones de los perfiles de las personas que fueron expulsadas. Entonces, pues que el propio gabinete, el Gabinete de Seguridad, muchos de ellos forman parte de este Consejo Nacional de Seguridad. Entonces, que ellos expliquen el martes por qué expulsaron al piloto que se llevó al Mayo.
2: Hasta el martes. Dice, pues ya fue mucho.
1: Los miembros del gabinete o en su caso la fiscalía. Pero entonces esperamos el martes, al martes de seguridad, que también dice la presidenta, van a presentar muy buenos números o números de mucha reducción en los homicidios en el país, y de paso les van a preguntar sobre el piloto.
2: Bueno, hasta el martes.
1: Hasta el martes.
2: ¿Y acabaron?
1: No, todavía no terminan. En otros temas de...
2: ¿Ya no regresaron con el pato?
1: No, ya no regresaron con el pato. Fue solo una intervención del pato y ya se desconectó y ya se fue. De lo que sí le preguntaron es de Perú, porque Keiko Fujimori, la presidenta electa, ha dicho que quiere recuperar la relación con Estados Unidos. Dice la presidenta que qué bueno que tenga deseos...
2: Con México.
1: Dice la presidenta que qué bueno que la presidenta electa tenga deseos de recuperar la relación, que ya le pidió al canciller Roberto Velasco que establezca comunicación con el equipo de Keiko Fujimori para recuperar la relación, porque fue Perú quien rompió esto. Y nada más comenta esta nota de la ONU, que concluyó que la detención del expresidente peruano Pedro Castillo fue arbitraria, que sugiere liberarlo. Entonces pone el tema sobre la mesa la presidenta.
2: Bueno.
1: Pero pues van a buscar restablecer las relaciones con Perú.
2: Muy bien, pues vámonos a pausa. ¿Quién ya jugó Djokovic en Wimbledon?
1: Todavía no, va a jugar en... Sí. Pues en una hora, calculo, quizá, porque ya terminó el partido de Alexander Zverev contra Arthur Ferri. En 3 sets lo acaba Zverev facilito, llega a la final de Wimbledon y ahora hay que esperar al verdadero partido, al partido complicado.
2: ¿Cuál verdadero? Todos los partidos son importantes.
1: El Zverev estuvo muy facilito.
2: Sí.
1: 3 sets con la mano en la cintura. Llega
2: Sofía
1: a la final.
2: Es la Djokovista número 1 del país. ¿Todavía?
1: Todavía.
2: No has cambiado.

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0: Explorando la naturaleza. Considerada el segundo pulmón del mundo, la selva del Congo es la segunda selva tropical más grande tras el Amazonas. Se extiende por 6 países africanos y es famosa por ser el hogar de gorilas de montaña y los chimpancés. Sus densos bosques son esenciales para la lluvia regional y el sustento de millones de personas. La conservación de este ecosistema es prioritaria para proteger especies endémicas y mantener la biodiversidad. Territorio animal.
1: El hámster. Estos pequeños roedores son perfectos para espacios reducidos. Son animales nocturnos que disfrutan haciendo ejercicio en su rueda y almacenando comida en sus mejillas. Aunque su vida es corta, ofrecen una gran oportunidad para enseñar a los menores la responsabilidad sobre el cuidado animal.
0: Fórmula del conocimiento.
1: Un caracol puede dormir durante 3 años seguidos si las condiciones del clima no son favorables para su supervivencia natural.
0: Datos relevantes.
1: La miel es el único alimento natural que nunca se echa a perder debido a su baja humedad y acidez.
0: Conoce más.
1: Los caracoles tienen miles de dientes microscópicos situados en su lengua, una estructura llamada rádula que utilizan para raspar alimentos.
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9:9 publica hoy el Reforma una nota en su primera plana. Dice, esperaban 5.5 millones de turistas, 5 millones y medio de turistas, fueron 800 mil. A ver, esta nota de Saraí Cervantes, primera plana del Reforma, dice, de los 5 millones y medio de turistas que se esperaban por la celebración de la Copa Mundial en México, solo llegaron 850 mil, según estimó Antonio Cosío del Consejo Nacional Empresarial Turístico. Y él dice, este señor,

0: señor Cosío, hay que preguntarle al gobierno de dónde sacaron esos datos. Fueron demasiado altos. Los números reales son muy inferiores a los que había comentado. Además, dice esta nota, la ocupación hotelera en Guadalajara registró una baja de 7 puntos para quedar en 56% con respecto a junio del año pasado. Monterrey perdió 5.8 puntos al quedarse en 53.5% de ocupación y la Ciudad de México cayó 2 puntos al quedar en 56.5% según un análisis del Centro de Investigación Avanzada en Turismo Sostenible de la Universidad de Anáhuac Cancún. Ah, qué raro, ¿no? Que usen como fuente,
1: ¿no?,
0: a la Universidad de Anáhuac de Cancún. En fin, algo acaba de decir la presidenta, que van a esperar para presentar las cifras completas, pero ya dijo que lo importante no son tanto los números, sino el sentimiento que quedó, sin duda.
1: Sí.
0: Quedó, creo que, una gran imagen de México. Pero parece, Moisés, si tú has trabajado el tema, que las cifras, a ver, ya te iba a decir, no son tan altas, no tan buenas, pero estamos en el momento de confusión estadística.
2: Contrastan mucho con
0: los datos.
2: Buen día, Ciro. Buen día, Manuel. Contrastan mucho con los datos que nos pasó la Secretaría de Turismo de los tres estados. Y justamente también la primera plana del Reforma, nos contactamos con Enrique Calderón, quien es vicepresidente de la Asociación Nacional de Cadenas Hoteleras, y me dice que las estimaciones que tienen ellos se asimilan justo también a la primera plana que maneja el Reforma, pero son datos que contrastan con las secretarías de turismo de los tres estados, que nos dan cifras mucho más elevadas de lo que viene en esta información, Ciro. Empezamos con turistas y con visitantes nacionales en las tres sedes. La Ciudad de México nos pasaron el dato de que recibieron 3.7 millones de visitantes, incluidos turistas y visitantes nacionales. Guadalajara manejó 1.9 millones de visitantes y Monterrey 420 mil visitantes. Esto desde el 1 de junio, que se abre la fecha mundialista, hasta el día de hoy. Estos son los datos que tenemos más actualizados de las tres sedes mundialistas en relación a visitantes nacionales y turistas internacionales.
0: A ver, pero esa cifra, eso es el absoluto, en relativo, ¿qué es? ¿Es mucha gente? ¿Es menos gente? ¿Qué es? ¿Qué es? ¿Cuánto dijiste, Monterrey?
2: Monterrey, 420 mil.
0: ¿Son pocos, son muchos? ¿Es lo que esperaba? ¿Es la mitad? ¿Es el doble? ¿Qué es?
2: Es la cifra que nos comparten. Aún falta hacer el desglose de cuántos de estos 420 mil o de las diferentes sedes son visitantes internacionales o son visitantes nacionales, pero las tres secretarías de turismo nos compartieron los datos como cifras positivas. Esa es la realidad, nos comparten los datos como que son cifras positivas, que a las tres sedes mundialistas, en relación a lo que nos comentan las secretarías de turismo, les fue bastante bien. Igualmente, todos los indicadores que nos pasan son relativamente positivos. Pasamos a la ocupación hotelera.
0: A ver, nada más, es que no entiendo. Digo, habrá, sé que son cifras preliminares, pero, por ejemplo, en la Ciudad de México, ¿cuántos dicen visitantes?
2: 3.7 millones de visitantes.
0: ¿Cuántos vienen en un junio normalmente? Porque así que digas, decía Ciro Procuna, por ejemplo, el partido de Inglaterra, que vinieron 5.000 ingleses, ¿no? Que estuvieron en el Azteca. Vamos a pensar que otro tanto estuvieran fuera. Vamos a pensar 10.000 ingleses. ¿Qué te gusta? ¿Cuántos extranjeros de otras nacionalidades habrán venido a ese partido? 5.000. Tú fuiste al estadio.
1: Yo fui al estadio. Pues,
0: sí. En el estadio, yo los tres juegos que fui nunca vi una gran cantidad.
1: Yo creo, Ciro,
0: de alemanes.
1: Salvo el tema de los colombianos, que estamos hablando quizá de 30, 40 mil colombianos que sí vinieron de Colombia a México,
0: días.
1: ¿No?
0: Durante
1: 2 días, porque siguieron su ruta, ¿no? Ellos siguieron su ruta. Yo creo que esta es la siguiente cantidad más importante de personas extranjeras, ¿no? Defendiendo o apoyando al equipo contrario.
0: Porque
1: en este caso,
0: los sudafricanos no venían.
1: A ver, los de Uzbekistán, Ciro, eran 120.
0: Los checos,
1: ¿no? Los checos que te gustan, tú estabas ahí.
0: Entonces, mucho cuidado al revisar estas cifras.
2: Según las cifras que nos comparte la Asociación Nacional de Cadenas Hoteleras, mensualmente el país recibe en promedio 3.5 millones de visitantes.
0: El país.
2: Aquí estaríamos hablando de que la Ciudad de México recibió 3.7 millones de visitantes solo en el mes que...
0: Híjoles, con todo respeto mundial. A esa edad. ¿Y dónde estuvieron? ¿Tú los viste?
1: No, es que, ¿sabes qué, Ciro? ¿Te acuerdas que esta discusión comenzó cuando tú dijiste, yo sospecho que más bien estamos hablando de la cantidad de turistas que habitualmente visitan el país, todo el país, en esa fecha. Porque, por ejemplo, en junio del 2025, de acuerdo con datos del INEGI, tuvimos 4 millones de turistas extranjeros en el país. 2025. Estamos hablando de 3.5 millones.
2: De 3.5, en la Ciudad de México, 3.7 millones.
0: ¿Dónde estuvieron?
1: Yo creo que estamos hablando de las cantidades totales, sino de país, ¿eh? Sí. Yo creo que esos cálculos son de cantidades totales del país.
2: Según nos comenta la Secretaría de Turismo, son cálculos desde el 1 de junio hasta la fecha.
0: No, seguro. Pero seguro. Claro, ¿quiénes eran? ¿Quién eran esos turistas? Personas que... Las personas, el millón de personas que fueron a celebrar al Ángel, ¿no eran fundamentalmente chilangos?
1: Absolutamente, chilangos, sí. Valle con algunos México. Turistas de los hoteles cercanos.
0: Por eso, ¿pero sí? ¿Cuántos algunos. Turistas? ¿3,000?
1: Sí,
0: ¿y extranjeros? ¿3,000?
1: Me parecen muchos.
0: ¿Cómo llegas a 4 millones?
1: Yo pienso que no. No.
0: Ahora, ¿ustedes vieron, porque además pues, estamos en las calles, ¿ustedes vieron cantidades inusuales de, repito, de japoneses que venían al mundial?
1: No.
0: Que decías, es que Coyoacán estaba tomado por japoneses, por africanos, por, ¿qué te gusta?, por estadounidenses, y había turismo europeo por todos lados. Había, yo me encontré un grupo de 700 italianos en la Condesa, que iban con guía. ¿Dónde? ¿Quién vio eso? ¿Tú lo viste?
1: No.
0: Pues
1: no,
0: entonces no. Es porque eso no ocurrió.
1: No.
0: Y luego los hoteles, ¿qué reportan? ¿Ocupaciones del orden de 60%?
2: Eso en promedio durante todos los días de la época mundialista hasta que concluyó el Mundial en México, pero sí, y con información también confirmada por la Asociación Nacional de Cadenas Hoteleras, durante los días del partido sí se registraron picos importantes. El promedio fue de 60%. Durante días de partido, entre el 80 y 90% en las tres sedes mundialistas en días de partido.
0: Está bien. A ver, ¿días de partido es un día o son dos días?
2: Creo que lo consideran como dos días.
0: Dos días.
2: Desde un día previo y el día del partido. También tenemos asistencia a partidos. Todos los estados reportaron llenos totales.
0: Sí.
2: Y FanFest, tenemos también cifras bastante reveladoras. Ciudad de México reporta que en FanFest y en espacios públicos para ver el partido fueron 8.5 millones de personas. En Guadalajara...
0: Es una cifra... Atendible, creíble,
1: sí,
0: ¿no?
1: Claro.
0: Porque además ahí no solo están los Juegos de México, sino todos los Juegos del Mundial.
2: Correcto. Okay, sí. En Guadalajara, 675 mil asistentes y en Monterrey, 1.3 millones de asistentes.
0: Qué bueno. Pero y de ese porcentaje, el que te gusta, el 95% son locales.
2: Correcto.
0: Habitantes de la Ciudad de México, de Guadalajara en Guadalajara, de Monterrey en Monterrey.
1: Sí.
0: Y qué bueno. Mundial fue un gran éxito, gran, gran éxito para el país, para la imagen del país, salvo pues, aquella noche que murieron las personas en El Ángel, fue un evento blanco y bueno, pues la estadística es la estadística. Tampoco nadie esperaba que la suerte económica de México cambiara porque vinieran los checos.
1: No, imagínate nomás, ¿no? ¿No?
0: O los ecuatorianos.
1: Por ejemplo.
0: Sí.
1: Pero bueno, no.
0: Vamos a tratar de amarrar esas cifras, ¿no? Que de todas formas van a ser contradictorias entre las oficiales, las que manejen las asociaciones. Dato de hoteles es muy bueno, 65%.
1: Sí, es muy bueno. Fíjate, a mí me tocó la oportunidad de estar en Monterrey el día del cuarto juego en Monterrey, ¿no? El de Países Bajos contra Marruecos, y el hotel traía 70%, y en general los hoteles de Monterrey estaban, y la zona conurbada, estaban hablando de un 70-75% de capacidad hotelera, y estaban felices los hoteleros.
0: ¿Cómo no?
1: Felices los hoteleros, ¿no?
0: ¿Cómo no? Y en la Ciudad de México no nos vengan con 4.5 millones. ¿Cuándo vinieron cuántos colombianos, dices?
1: Entre 30 y 40 mil, Ciro, de acuerdo con datos de migración, ¿eh?
0: En mis calles estaban, yo me los encontré en Insurgentes, ahí por la zona de San Ángel, Florida, Coyoacán. Ahí andaban algunos que iban rumbo al estadio y otros estaban en la fiesta. Pero pues yo no vi, ¿no? Estadounidenses, canadienses.
1: Fíjate que no. No, la verdad.
0: Rusos, franceses, españoles.
1: No.
0: Yo no vi prácticamente a ninguno.
1: ¿No?
0: Que vinieran a México porque estaba jugando el Mundial. Bueno, le seguimos con el tema.
2: Claro,
0: gracias,
2: gracias
0: Moisés. 9:20, volvemos.
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10: Cuida lo que comes.
11: El tomate es mucho más que un ingrediente. Es una cápsula de hidratación natural. Compuesto mayoritariamente por agua, es ideal para preparar sopas frías como el gazpacho o ensaladas frescas. Aporta vitamina A y C, fundamentales para reparar la piel tras la exposición solar. Consumirlo regularmente durante tiempos de calor ayuda a mantener muy estables los niveles de hidratación interna.
12: Caminando por México.
13: San Cristóbal de las Casas, Chiapas. Ubicado entre montañas y niebla, este pueblo destaca por su arquitectura colonial y vibrante herencia indígena. Sus mercados llenos de textiles coloridos y cafés regionales crean una atmósfera bohemia única. Es el corazón cultural del estado donde la tradición palpita.
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11: La lengua de una ballena azul pesa lo mismo que un elefante adulto, siendo el músculo más grande del mundo.
12: Información sorprendente.
11: La orina de los gatos brilla bajo la luz ultravioleta debido a que sus componentes químicos naturales la hacen fluorescente.
12: El apunte del día.
11: Miroslav Klose contra Brasil 2014. Un gol histórico para los mundiales. Al anotar el segundo tanto en el catastrófico 7-1 frente a Brasil, Klose alcanzó los 16 goles en Copas del Mundo, convirtiéndose en el máximo goleador histórico de la competición.
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0: A ver, muchas gracias a todos los amigos que nos han hecho llegar información sobre, pues este momento están integrando las cifras de económicas sobre el Mundial. Gracias a Mari Carmen Cortés, nos dice.
1: Nos dice que ayer, precisamente en Fórmula Financiera, platicaron con el director anoche del director general del Aeropuerto Internacional de la Ciudad de México y les dijo que junio fue el más bajo en 4 años en número de pasajeros, con 3.5 millones de pasajeros en junio. Entonces no llegaron tantos extranjeros.
0: ¿Dónde están los 4.5
1: millones? Pensando en solo extranjeros.
0: Nos escribe David Páramo. Saludos, David. Dice la Cámara de la Industria Restaurantera que no fue bueno en ventas el Mundial. Gracias, David. Moisés.
2: Sí, correcto. Estamos ya revisando los datos, Ciro. El 60% de los restaurantes calificó como menor o mucho menor el consumo en restaurantes frente al mismo periodo del año pasado. Y aquí hay un dato interesante que se refleja con lo que estábamos diciendo, Ciro. Dice, el 65% de los restaurantes no detectó presencia de turistas y quienes sí lo detectaron representaron menos del 10% de sus clientes. Entre otros datos, también dice que el 70% de los establecimientos no registró incremento en ventas, el 55% de los restaurantes no tuvo una ocupación mayor al 50%, el 55% también tuvo reservaciones menores que el año pasado. Es decir, es correcto, sí, según cifras sí, de los restaurantes.
0: Se generó una expectativa muy, muy alta, ¿no? Pregunta, hoy juega partidazo del Mundial, cuarto
1: muy
0: de final.
1: Muy bueno, Ciro, España-Dinamarca.
0: España contra Bélgica.
1: Bélgica, perdón.
0: Es a la una de la tarde.
1: A la una de la tarde.
0: ¿Tú crees que se van a llenar cantinas y restaurantes para ver el España?
1: Yo pienso que es demasiado temprano, Ciro, para el momento. Pienso que
2: hay un dato que se refleja justo en eso también. Ciro dice, el 70% de los restaurantes no espera un crecimiento en ventas ya para el cierre del Mundial. Dentro de lo que queda del Mundial no espera un crecimiento en ventas.
0: Yo les comentaba antes del corte, yo vi, creo que vi más, pero, por ejemplo, en un lunes en una cantina maravillosa aquí, el bosque, el mirador, aquí en la zona de Constituyentes, por el bosque de Chapultepec, creo que era Francia contra Irak, lunes, 2:00 p.m, estaba lleno,
1: repleto,
0: maravilloso, saludos bien, bien, a los amigos del mirador, Francia-Irak. El lunes pasado me cité con dos queridísimos amigos, el pretexto era ver Estados Unidos-Bélgica, 6:00 p.m, creo que fue ese
2: me
0: juego.
2: Parece que sí.
0: En un restaurante Alta Vista en San Ángel, 2 mesas.
1: 2 meses. Sí. Entonces, ¿tendrías que haber ido al mirador?
0: Por eso, pues, a ver, explícame, Francia. No, bueno, además fui con mis amigos del 6-5.
1: Que sí, sí, sí.
0: Con Omar, con Luis Miguel, con todos ellos. Explícame, lleno en Francia, Irak. Y vacío en Estados Unidos, Bélgica. Pues son otros factores, no es el mundial en sí. Bueno. Usted siga trabajando, compañero, a ver si el lunes nos presenta algo más, datos.
2: Termina
0: más integrado.
2: El desglose de turismo en el impacto de restaurantes termina con la conclusión. Dice, la expectativa de turistas que visitaron nuestro país durante el Mundial no era lo que esperábamos dentro de la industria restaurantera.
0: Bueno, pues coincide con lo que decía David.
1: El tema va a terminar siendo, Ciro, se encamina a él, no se va a cumplir la expectativa tan amplia que se tenía para
0: en números, en lo demás, ¿no? El Mundial
1: lo demás me parece que es exitosísimo.
0: Fue extraordinario.
1: Ahora, porque estamos intentando encontrar el turismo extranjero, Ciro. Pero el comportamiento del turismo, por decirlo así, local, impresionante. Para no hablar de la gente sin que duda se movió de Morelos a la Ciudad de México nada más,
0: sino
1: de la propia Ciudad
0: turistas
1: de México. Y cuenta como turistas, sí, por supuesto, ¿no?
0: Sí,
1: y la gente que se movió en Quintana Roo, y la gente que se movió en Colima, y la gente que se movió en Baja California, y la que se movió en Zacatecas, Ciro, ¿no? En los lugares donde estuvimos viendo
0: dicen,
1: que hubo, bueno, Nuevo León, ¿qué tal?
0: Pero cuando dicen 4.5 millones de turistas en la Ciudad de México, los habríamos encontrado. Tendríamos aquí en el estudio coreanos y daneses,
1: sí, sí,
0: porque
1: sí,
0: no cabrían en otro lugar, aquí estarían.
1: Aquí lo tenemos, mira, Memo. Ah, no, él no es.
0: Bueno, cambio de tema, regresamos a la información y a la información dura sobre el país. Lisbeth Hernández, estás en la glorieta de las y los desaparecidos. Buen día, Lisbeth.
14: Muy buenos días, Ciro, efectivamente, me da mucho gusto saludarte. Esta mañana reportamos desde este punto de Reforma, la glorieta de los y las desaparecidas, porque a mis espaldas, como puedes observar en las imágenes en vivo de mi compañero Miguel Ángel Brígido, tenemos un acto de memoria por parte de la señora Brenda Valenzuela. Ella es mamá de Carlos Emilio Valenzuela, porque, pues recordemos que él desapareció hace ya 9 meses. Él desapareció en Mazatlán, Sinaloa, cuando acudió a un restaurante, a la terraza Valentinos, a cenar en compañía de sus primas. Él, en un momento de esta cena, pues se levanta, dice que va al baño y desde ese momento ya no lo vuelven a ver. Sus primas, evidentemente, al percatarse que no regresaba, intentaron buscarlo en el establecimiento, incluso en el baño, pero el personal de este lugar no les permitió el acceso.
0: Sí, conocemos muy bien la historia de Lisbeth, le hemos dado seguimiento desde el 5 de octubre, pero ¿qué pasa hoy ahí en la glorieta de las y los desaparecidos?
14: bueno, pues la señora Brenda está realizando este acto de memoria justamente para exigir justicia, para pues exigir a las autoridades que acelere la investigación, porque ella pues dice que a pesar de que la investigación ya está en por parte de las autoridades federales, no ha habido avances. Ella está haciendo en estos momentos está cosiendo estas telas que vemos, estos bordados, porque se trata de una ruta de la memoria, es un acto de memoria justamente para pues hacer este recordatorio de que los desaparecidos de nuestro país pues tienen un nombre, tienen una fecha de cumpleaños, tienen una madre que los está esperando, que lo siguen buscando, y justamente pues es este acto de memoria para que los desaparecidos no queden en el olvido esta difícil y muy dolorosa realidad de nuestro país. Es lo que observamos en estos momentos que está cosiendo la señora Brenda Valenzuela.
0: Qué imagen. Muchas gracias, Lisbeth Hernández. Saludos a la señora Brenda. Mándale un saludo de nuestra parte.
14: Desde luego, Ciro, claro que sí.
0: Pruebas piden en el gobierno sobre Sinaloa y tienen una.
1: Ahí está una, sí.
0: Y como esta señora, hay decenas, cientos de. Pero pues piden pruebas. La fiscalía dice está investigando a Rubén Rocha y sus secuaces, porque eso fueron secuaces, ¿no? Pero pues el señor está en su casa, está tranquilo, no lo molesten. Y si lo molestan, es una feroz ofensiva mediática promovida por la ultraderecha contra el movimiento de la transformación. ¿Ya terminaron en Palacio Nacional?
15: Ya terminaron, y dice la presidenta, el otro día mencioné a Alonso Ancira que todavía debía, y sí, dice la presidenta, todavía debe, me lo confirmó la fiscalía.
0: No, que no.
15: Esto por los pagos de agronitrogenados, todavía falta un último pago, dice la presidenta. Y dice también que hoy en la reunión del Gabinete de Seguridad le pidió a la fiscal que si pueden informar, que si pueden sacar un comunicado para que todo mundo conozca la situación en la que se encuentra, porque dice todavía hay recurso que debe. Lo que pasa es que él se fue a vivir a Estados Unidos, dice la presidenta, sobre Alonso Ancira.
0: A ver, vive en Estados Unidos porque es estadounidense y se fue a vivir a Estados Unidos hace mucho tiempo. Sí,
1: no, porque además aquí en México ya no podía vivir, ¿sí? ¿No? Bajo el asedio además del gobierno de López Obrador no podía vivir, ¿no?
0: A ver, nada más, ¿tienes ahí a la mano carta que nos mandó la gente de Alonso Ancira?
1: Los abogados
0: que leímos
1: de Alonso Ancira
0: aquí el martes.
1: Lunes o martes. Lunes o martes, efectivamente.
0: Principio de semana.
1: Mira, dice, lo que plantea la presidenta es una falacia. El señor Ancira no tiene nada que ver en esa deuda. La deuda con Pemex no fue algo personal, sino una deuda de altos hornos. Él firma, Alonso Ancira, como presidente del Consejo. La empresa efectivamente hizo dos pagos parciales del convenio que obligaron a firmar y no pudo hacer el tercero por haber sido la empresa empujada, altos hornos, a una crisis financiera. Ante tal situación, Alonso Ancira y su familia entregaron en 2023 todas las acciones y las garantías de la deuda al grupo Argentment Creek Partners, que se hizo cargo de todos los pasivos y trajo un grupo de inversionistas de Taiwán para reactivar la empresa. Operación que fue bloqueada por el gobierno de López Obrador, llevando la empresa a la quiebra definitiva. Por tanto, hoy Pemex es un acreedor más en la masa concursal, ¿no? Y los anteriores propietarios de acciones no tienen ninguna responsabilidad frente a esa deuda que está garantizada por acciones y bienes de la empresa ahora quebrada y fuera de operación. Ojalá en ese documento que presente la fiscalía nos presente una copia del cheque para ver quién firma, Ciro. Pues es muy fácil, ¿no? ¿Quién firma? Es la empresa y quiénes son los responsables, ¿no? No un cheque personal del señor Ancira. Supongo que no lo tienen. Pausa, volvemos.
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17: Si un partido dolió perder frente a Argentina en el 2006, el partido terminó 1-1 en el tiempo regular. Al minuto 98 llegó la jugada decisiva. Sorín cambió de juego de banda y encontró a Maxi Rodríguez. La controló el jugador del Atlético de Madrid y fuera del área metió un balazo impresionante. Fue un gol que sentenció el partido, eliminó a México y que nos dolió muchísimo.
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24: Yo pensaba que a la limón, cuando dos personas hacían algo juntas, sobre todo una obra de arte, a la limón, quería decir a la limón, o sea, un limón. O sea, como que exprimían el limón juntos, ¿no? Es una imaginación mía. Realmente quiere decir, o sea, se escribe diferente, al a limón. O sea, a limón es una sola palabra. Y a limón viene del árabe al-amun, y era un grito de guerra que se utilizaba entre los moros para decir que iban a hacer algo todos al mismo tiempo. Alamun, alamun, con ala, que quiere decir Dios, y mun es en el nombre de Dios. Alamun, alamun. Entonces decían al alamun. Vamos a hacer todos al alamun. Y luego se quedó al alimón.
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25: WhatsApp lanzó una nueva función de nombres de usuario en reemplazo de los números telefónicos para contactar otras cuentas de la aplicación de chats. La función estará disponible a finales de año, sin embargo, ya inició un proceso paulatino para reservar nombres de usuario únicos para las más de 3 mil millones de cuentas que tiene en todo el mundo. La herramienta tiene el objetivo de proteger la privacidad de las cuentas, ya que con el nombre de usuario ya no será necesario compartir el número telefónico para establecer contacto mediante la aplicación. Y de la misma forma permitirá mantener oculto este dato cuando se participe en los grupos de WhatsApp. Para reforzar la privacidad, también agregó una función que además del nombre de usuario requerirá de una clave de 4 dígitos para establecer un primer contacto por el chat. Al ser un producto de Meta, el nombre de usuario puede ser el mismo de la cuenta de Instagram. ¿Ustedes ya pensaron el suyo? Informó Aide Rivera. 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
26: Una sola gota de petróleo puede contaminar hasta 25 litros de agua potable, dañando gravemente el ecosistema marino y terrestre.
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27: El silbante mexicano César Arturo Ramos Palazuelo superó el corte de 35 árbitros que realizó la Comisión de Arbitraje de la FIFA, por lo que se mantiene con posibilidades de ser considerado en las instancias finales. Rudy García, director técnico de Bélgica, habló previo a su encuentro de cuartos de final contra España, por lo que señaló: "Muchos aseguran que nos van a eliminar, pero yo confío en el equipo. Nos vamos a enfrentar a una de las favoritas a ganar, pero confío en que estaremos en semifinales". Y el jugador estadounidense Christian Pulisic habría sufrido una contusión ósea y una microfractura que provocó su salida del duelo de octavos de final ante Bélgica después de torcerse el tobillo. El jugador causará baja por unas semanas. 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
28: Continuamos con Ciro Gómez Leiva por la mañana.

0: escuchando, Ciro, a la venezolana Elena Rose, y la escuchamos porque ella actualmente
1: Que era Rosalía.
0: No, Ciro, no. Es Elena Rose de Venezuela. Ella actualmente está de gira por Europa. Hoy, esta noche, tiene concierto en Berlín, en Alemania, mañana en Dinamarca. Pero ella, desde que sucedieron estos sismos el 24 de junio allá en Venezuela, pues es de las cantantes que han estado solicitando ayuda pues prácticamente todos los días durante los conciertos. Hay gente en Europa que le entrega donaciones y ella las manda para Venezuela. También hay algunas convivencias que tiene con algunos seguidores, y las ganancias de esas convivencias con los seguidores también las está donando a Venezuela. Ciro, la cifra, pues que la última cifra que se conoce de personas que han muerto por este doble terremoto allá en Venezuela es de 3.899 personas muertas, casi 17.000 heridos, digamos, son los últimos números oficiales que ha dado a conocer el gobierno de Venezuela. Y parte del llamado, Ciro, de los cantantes, de los artistas, de las personas, pues es que sigan ayudando a Venezuela. Dicen que la emergencia no ha terminado, que la ayuda la siguen necesitando, que ya no tienen tanto el foco, que ya no están tantas cámaras de televisión, pero piden que no se olviden de los venezolanos, de esta ayuda que siguen necesitando. Así es que, bueno. Por ahí la música el día de hoy.
1: Sí, hijo. Bueno, Manuel.
2: Bueno, la Fiscalía de Justicia de la Ciudad de México obtuvo la vinculación al proceso de Carlos N. por su probable participación en los delitos de homicidio calificado y grado de tentativa, robo agravado cometido en perjuicio de una persona, hechos del 7 de enero del 2026, cuando un hombre caminaba por las calles de la Alcaldía Cuauhtémoc hacia su domicilio, fue interceptado por dos sujetos que intentaron despojarlo de sus pertenencias. Durante la agresión, Carlos N., el acusado, lo habría lesionado con un arma punzocortante, le provocó una herida que puso en riesgo su vida, mientras el otro individuo le habría sustraído un teléfono celular y por eso lo agredieron, Ciro. Entonces, bueno, pues detenido este hombre y se obtuvo la vinculación al proceso en contra de este personaje.
3: Bueno. Enrique, buen día.
4: Buen día, Ciro. Manuel, os saludo con muchísimo gusto. Bueno, España y Bélgica se enfrentan el día de hoy. Estamos hablando del partido que se va a jugar en Inglewood.
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1: Ahora sí, Enrique.
4: Ahora sí, buenos días.
1: ¿Cómo se anuncia?
4: Todo muy bien. Bueno, España y Bélgica se enfrentan hoy. Esto es a la 1:00 p.m, hora de la Ciudad de México. Ellos van a jugar en Inglewood, pegadito a Los Ángeles. Partido correspondiente, cuarto de final de esta edición de la Copa del Mundo, donde España no ha recibido un solo gol. Y desde luego tenemos al conjunto de Bélgica que viene de golear a Estados Unidos. Va a ser un choque muy, muy de un alto grado de intensidad. 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Bueno, pues, boletos o algo así.
7: Boletos, pero me espero si quieres de una vez.
4: No, pues de una vez.
7: Órale, de una vez para el Pumas.
4: Es que
7: América,
4: te estabas abanicando con los
7: boletos. Estaba yo abanicando, dije, ¿cuánto me dan 3 boletos? ¿No? De aire. Bueno, Pumas contra América de Cali. 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
4: Perfecto. Ahora vamos a hablar acerca de Pumas. Pero bueno, por lo pronto hoy, como mencionaba, a la 1:00 p.m, España contra Bélgica. Hace 40 años en el Mundial de México se enfrentaron en Puebla. Era partido de cuartos de final también, y en aquella ocasión se fueron a tiempo extra, se fueron a penaltis y gana Bélgica 5-4. Después Bélgica en semifinales perdió en contra de Argentina, que sabemos que fue a ganar ese mundial en contra del equipo de Alemania. Es un partido interesante, todavía creo que no hemos visto la mejor versión de España, creo que pueden crecer aún más. Y la selección de Bélgica, que bueno, pues tuvo aquel partido dramático con Senegal y luego le gana fácilmente a Estados Unidos.
7: La mejor versión de Bélgica, ¿no?
3: ¿Quién sabe?
4: Pues puede
7: Bélgica
4: ser.
7: Yo creo que ya vimos una gran exposición de ellos, ¿no? España todavía tengo mis dudas, pero de Bélgica ya vimos muy buen juego.
4: Yo creo,
7: ¿no?,
4: que ya hemos visto lo mejor de Bélgica.
7: Sí, yo pienso que sí.
4: Y bueno, pues España todavía creo que puede crecer mucho más. Este partido que va a ser a la 1:00 p.m, como mencionaba. Y bueno, para el día de mañana son los otros dos partidos de cuartos de final. Noruega contra Inglaterra, 3:00 p.m, va a jugar en Miami. Por cierto, el árbitro es Clément Turpin de Francia. Y después a las 7:00 p.m, hora de México, Argentina contra Suiza, va el partido a jugarse en Kansas City. João Pinheiro de Portugal es el árbitro de este encuentro, donde Argentina estará buscando otra vez llegar a las semifinales y evidentemente a la final de la Copa del Mundo. Lo que me llama la atención es lo de César Arturo Ramos Palazuelos, que ha dirigido dos partidos en este mundial. Estuvo en el Irán en contra de Nueva Zelanda y después Escocia contra Brasil. Sí logró pasar el corte de los árbitros para los octavos de final, pero pues no ha aparecido. No ha aparecido después, lo cual abre la puerta para que dirija pues quizás en las semifinales. Hay quien dice que podría estar en la final, pero yo sí pensé que podía tener algún partido más Ramos Palazuelos previo a esas rondas. Que por cierto ya es el árbitro mexicano con más partidos en Copas del Mundo, con 9, los dos que ha dirigido en esta edición de la Copa del Mundo. Bueno, por otra parte...
3: Oye, nada más antes de que te vayas del Mundial, ¿qué equipo el de Francia, eh?
4: Sí,
3: ¿qué
4: sí,
3: equipo?
4: Sí, sí,
3: yo sí. No recuerdo un equipo más dominante en un mundial. No sé desde cuándo.
4: Pues porque inclusive este equipo de Francia es mejor.
3: O sea, si te remites a los últimos campeones, Argentina a estas alturas no era tan dominante en Qatar.
4: No, no, no.
3: La propia Francia no era tan dominante cuando ganó en Rusia, puede ser. La Alemania que ganó en Brasil.
4: No lo veo tan sólido tampoco.
3: El España que ganó en Sudáfrica tampoco. Ganaban en penaltis. Y antes, ¿quién fue? Italia que ganó en penaltis en el Mundial de Alemania, no. El Brasil que ganó en Corea en 2002 tampoco. No. La Francia que ganó en el 98, ni de lejos.
4: No, el Brasil de 94 tampoco.
3: Híjoles, quizá hasta la Alemania que ganó en el 90, ¿no? Que sí había sido muy dominante.
4: Sí, bueno, sí. Que viene aquel penalti, ¿no?
3: Pero antes de la final, me refiero a estas alturas, hasta cuartos, semifinales.
4: Sí, puede ser que sí, pero este equipo se ve muy completo, se ve muy sólido en todas las líneas y tienes gente que resuelve y tienes estrellas por todos lados. Y ¿sabes qué? Me gusta mucho que se ve juego de conjunto. Se ve un equipo como tal.
3: Y la garra con la que juega.
4: No, claro, por supuesto. Sí. Y además es el último mundial de Deschamps como técnico. Sí. Yo creo que también existe esa comunión con los jugadores. Deschamps, que bueno, perdió a su mamá también en el transcurso de esta Copa del Mundo. Y los jugadores creo que están con él. Y tienes un Mbappé que, a diferencia de muchas otras ocasiones que lo hemos visto como un jugador egoísta, ¿no? Así lo vemos con Paris Saint-Germain. Lo hemos visto con el Real Madrid, mete muchísimos goles, pero bueno, no se le ve tan comprometido como ahora, que además ha sido, a lo largo de su carrera, o sea, son 20 goles en Copas del Mundo para Mbappé, pero 11 de los 20 son en fase de knockout, que es cuando realmente cuentan los goles. Así que, pues sí, se ve muy sólido, y si gana Bélgica o si gana España, pues yo creo que está ganando ese partido.
3: Híjoles. Yo le voy a España hoy, ojalá gane, pero si me dices el martes contra Francia... Ey.
4: Pues sí, y ojalá sea de ese partido, ¿no?
3: Bueno.
4: Y de la otra llave, pues sí se ve diferente la cosa, ¿no? Es Argentina contra Europa y pues a ver qué tal.
3: Y aún así tú dirías que Francia le ganaría en una final a Argentina.
4: Pues... O sea, yo sí pensaría que Francia le puede ganar a Argentina. La cosa está también en las jugadas cerradas para quienes las marcamos. Pero bueno, pues ya veremos.
3: Bueno, ¿qué más?
4: Pero sí hemos visto un equipo argentino con su cuota de fortuna, que sí la necesitas, ¿no? Pero bueno, logrado Palazuelos, pues a ver si está en las semifinales. Sobre jugadores mexicanos después de la Copa del Mundo, se insiste en que podría ir Lira con el equipo de la Roma de Italia. Edson Álvarez, que podría ir al Colonia. Le fue bastante mal con el Fenerbahçe de Turquía, además estaba lastimado, pero se habla del Colonia. Cada vez que veo el Colonia, ¿te acuerdas de Wolfgang Oberat? Aquel jugador alemán extraordinario. Siempre, siempre con el Colonia. Y bueno, de Cruz Azul, que pues ha solicitado a la Federación Mexicana de Fútbol jugar en el Estadio de la Ciudad de los Deportes porque no llega a un acuerdo con el Estadio Azteca, así que bueno, pues estarían jugando en la Ciudad de los Deportes, en el estadio que
7: hay. Sí, cuando lo autoricen, pero por ejemplo, Enrique, porque dice muy claro el comunicado de la Federación de Fútbol que siempre y cuando se cumplan los requisitos. Vamos a empezar que no los cumple, porque además estamos a nada de que empiece el torneo. Uh-huh. ¿Qué pasaría ahí, por ejemplo?
4: Pues a San José van a Puebla otra vez. Pero yo creo que sí
7: andar
4: se van.
7: De judíos errantes a ver dónde.
4: Sí, pero yo creo que sí
3: y se van a. Y así fueron campeones.
7: Y así fueron campeones. Sí, échale pues otro.
4: No hay problema.
7: Ahora mándenos a Nesa.
4: ¿Dónde? No, porque se está cayendo ese estadio.
3: Al de los alebrijes de Oaxaca.
7: Al de los alebrijes de Oaxaca, exacto.
3: Sí. Al que fue Iñaki. Bueno, ¿qué más?
4: Ahí, ese
3: cancha renovada.
4: Sí, no, pero esa es una historia social. Terrible porque era cuando que la certificación y que no sé qué tanto, que no tenía el aforo para pensar en que llegara a primera división. Y, por ejemplo, el Estadio Juárez no tiene aforo de primera división, pero bueno, por ya ejemplo. Sabes cómo son. Lo Esteban Solari, hablamos acerca de Pumas. Bueno, ayer fue presentado como nuevo técnico del equipo de los Pumas de la Universidad. Llega en lugar de Efraín Juárez.
3: Mexicano, ¿verdad?
4: No, argentino.
3: Bueno, pues ahí está.
4: Y pues hizo un gran trabajo con Pachuca. Efraín Juárez, pues no entendemos por qué se fue, la verdad. Pero bueno, pues se decidió irse Efraín Juárez, además sin decir a Guabá. Dentro de Wimbledon, en este momento está jugando Yannick Sinner en contra de Novak Djokovic. El partido está en el primer set.
3: Va y ganando 4-3
4: para Djokovic.
3: Pero ya va a ser 4-4 casi.
4: Ahorita tiene el servicio
3: 40-0.
4: Yannick Sinner.
3: Ya 4-4.
4: Ya 4 iguales, perfecto. En el caso de Djokovic, bueno, él viene de ganarle a Sinner en las semifinales del Abierto de Australia. Fue un partido que se fue a 5 sets. Se pensaba que podían ser contendientes de llegar lejísimos en el Abierto de Francia, pero resulta que Sinner es eliminado en la segunda ronda, Djokovic en la tercera. Y Sinner, después de tener algunas pequeñas dificultades en este torneo, en su primer partido, ha ganado con facilidad. Djokovic sí tuvo que pelearse a fondo 5 horas y cuarto en su partido de cuartos de final, que es el más largo en la historia de Wimbledon en esa ronda. Total que, bueno, pues aparece como favorito Djokovic, quiero decir Sinner. Vamos a ver si es que puede imponerse a Djokovic en este partido. Y el día de mañana va a ser la final femenil, Carolina Mukova en contra de Linda Noskova, dos tenistas de la República Checa. Las checas que han ganado 2 de los últimos 3 torneos de Wimbledon, lo hace en el 2023 Markéta Bundosova y en el 2024 lo hace Bárbara Krejcová, así que pues vamos a ver quién logra imponerse en el partido del día de mañana. Y desde luego el rival del ganador del partido de Sinner contra Djokovic será Alexander Zverev, que hoy acabó rapidito con la historia pues muy bonita de Arthur Ferry, el tenista británico, siendo el 14 del mundo, pero pues que le gana por 7-6, 6-2 y 6-4 su partido.
3: Dijiste ayer, vamos a verlo cuando lo agarren, los Zverev, Djokovic, Sinner.
4: Sí,
3: pues ya vimos, hay niveles.
4: Hay niveles.
3: Como cuando juegas contra Francia, dicen, es que decepcionó Marruecos. Pues sí, decepcionó porque estaba jugando contra Francia.
4: No, claro, pero de todas formas, yo sí esperaba más de Marruecos en el partido de ayer.
3: Problemas de usted, compañero.
4: Y bueno, rápido, nada más, Tour de Francia, etapa número 7. Isaac del Toro llega a la meta en el pelotón, así que se mantiene en el tercer lugar en general. La etapa fue ganada por Tim Merlier y la meta fue en Burdeos.
3: Gracias, Enrique.
4: Gracias.
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3: Deyanira.
13: 9:53 por la mañana. Conversé con el embajador Ronald Johnson sobre las cartas que vamos a enviar el lunes a los centros de detenciones en Estados Unidos para que detengan las acciones que han llevado a la muerte de mexicanos en resguardo u operativos del ICE. Su respuesta fue que vamos a seguir trabajando en ello. Aseguró por la mañana Roberto Velasco, secretario de Relaciones Exteriores. Hasta este momento no hemos recibido información nueva sobre el avance de las investigaciones del asesinato de mi padre, a pesar de que en múltiples ocasiones hemos solicitado información ante la Fiscalía General de la República, nos escribe a por la mañana Héctor Melesio Cuen Díaz, hijo del político asesinado Héctor Melesio Cuen. Desde hace 69 días que pedí licencia, he permanecido en mi domicilio en la ciudad de Culiacán. No me protegen ni resguardan elementos de corporación federal alguna. He sido objeto de una atroz embestida mediática, aseguró en sus redes sociales el gobernador con licencia de Sinaloa, Rubén Rocha Moya. Hilda Susana Lozoya Austin continuará su proceso en libertad. Así lo determinó la jueza Nora Iliana García Peralta después de 10 horas de audiencia en los que afirmó que su decisión no genera impunidad sino garantiza la presencia de la imputada en el proceso. Y en estos momentos el dólar interbancario se cotiza en 17 pesos con 49 centavos.
3: Manuel, antes de irnos.
7: Pues vámonos, Ciro. Atentos nada más a las audiencias que va a haber la próxima semana. Tiene que ver con Víctor Rodríguez, el exdirector de Pemex. Muy temprano, el lunes, ya lo estaremos reportando, Ciro.
3: Sigue en la cárcel.
7: Sigue en la cárcel.
3: Además, hay una nota hoy en la prensa, no recuerdo.
7: ¿De la ubicación donde está, Ciro?
3: Creo que es el Universal, nota principal. ¿No? Dice, bueno, denuncian a Víctor Rodríguez por dar contrato de 4.8 mil millones de pesos. Pues sí.
7: La revisión a sus acciones.
3: ¿Por qué lo pusieron como director de Pemex? Nos vamos, gracias. Se quedan con Chumel Torres. Buen viernes, buen fin de semana. Pásela muy bien.
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16: Bueno, luego de que Donald Trump señaló a México como el epicentro de la violencia y el narcotráfico, en el continente, la presidenta Claudia Sheinbaum respondió a su homólogo que no permitirá el ingreso de tropas estadounidenses al país. 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
17: Meta presentó Brain2Query V2, un sistema de inteligencia artificial que traduce la actividad cerebral en texto sin necesidad de implantes quirúrgicos para facilitar la comunicación de personas que han perdido la capacidad de hablar o escribir por lesiones neurológicas. La nueva versión es un sistema integral de mayor rendimiento, capaz de decodificar oraciones en tiempo real a partir de registros cerebrales no invasivos que se obtienen mediante un escáner de magnetoencefalografía. Dicha tecnología utiliza un dispositivo con forma de casco que registra los campos magnéticos generados por la actividad cerebral, los cuales son procesados por un modelo de inteligencia artificial que reconstruye las frases que la persona intenta escribir. Fue entrenado con aproximadamente 22.000 oraciones de 9 participantes voluntarios y es capaz de recuperar oraciones coherentes a partir de entradas neuronales ruidosas con una precisión de palabras del 61%. Informó Aide Rivera. 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
20: Si ustedes como yo pensaban que cuando una mujer estaba encinta, pues realmente estaba en, es decir, con una preposición en, cinta, dentro de una cinta. Yo pensaba que estaba dentro de una cuerda floja o encinta, pues no sé, que cinta significaba algo más. Pero no, fíjense que es una sola palabra, está encinta, viene del latín incinctus e incinta, que quiere decir que no está ceñida por la cintura, que no puedes ponerle un cinturón porque no tiene cintura o porque carece de cintura. Es una sola palabra, incintus, y se utilizaba ya desde la Edad Media. Y bueno, creo que ha caído un poco en desuso, pero cuando ustedes oigan que la mujer está encinta, quiere decir que está desceñida, sin cinturón.
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canción que casi como una charla íntima, Coffee and TV, lanzada en 1999, nos muestra a Blur en una faceta más introspectiva con el guitarrista Graham Cox, tomando la voz principal. ¿Y cómo olvidar ese entrañable videoclip con la cajita de leche animada, buscando a un joven desaparecido? Una de esas piezas que mezclan ternura y crítica social. Coffee and TV con Blur en Sonido Brown.

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1: Una sola gota de petróleo puede contaminar hasta 25 litros de agua potable, dañando gravemente el ecosistema marino y terrestre.
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1: Los elefantes son los únicos mamíferos terrestres que no pueden saltar. Esto debido a su enorme peso y su estructura ósea.
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¿Cómo están? Buenos días, muy, muy buenos días. Me da un gusto enorme saludarles frente a este micrófono que, honradamente, sí es un privilegio y puedo decir, y con todo el cariño y el amor del mundo, estar frente a un micrófono es una gran responsabilidad. Lo que se dice frente a un micrófono tiene una gran repercusión. Por eso, todos los días, antes de llegar y hablar a ustedes y saludarles y empezar nuestra transmisión, digo que todo salga bien, que podamos decir lo correcto, porque nunca sabemos qué opinión uno, aunque diga, no, bueno, desde mi punto de vista, desde todo lo que decimos, todo lo que decimos es recibido por ustedes de muchas maneras, porque para ustedes hay una persona responsable frente a este micrófono. Y yo sé que lo que diga frente a él va a llegar a ustedes. Y si yo uso palabras incorrectas en cuanto a hablar de venganzas, hablar de violencia, hablar de cosas que no se deben decir frente a este micrófono, debemos construir todos los días, todos. Por eso, esta responsabilidad y pido a Dios que me siga permitiendo estar frente al micrófono y poder llegar con mensajes que nos unan, mensajes que nos lleven a un punto en el que todos después tengamos una sonrisa, una tarea, algo que cumplir con compromiso. Porque de eso se trata la vida, de comprometerse, de meter las manos en las causas, de ser, como decía Miguel Ángel Cornejo, de ser las manos de Dios. Y vamos tras eso todos los días. Así que los invito a quedarse conmigo en el programa La Mujer Actual. Traigo una playera que les quiero aquí mostrar porque está bien bonita, miren. Ah, ya vieron a este chihuahueñito que traigo aquí. Este perrito, pues sí, porque ser amigo de los perritos es bueno. Y tener respeto por ellos, amarlos siempre, porque son parte de nuestra familia. Muchos de nosotros tenemos esa gran responsabilidad. Asumimos tener a un perrito, a un gatito como mascota y asumimos la responsabilidad de quererlos mucho, de cuidarlos, de atenderlos y de, teniendo un animalito, respetar a los demás también para no incomodar. Creo que es una responsabilidad de todos y eso lo compartimos. Quédense conmigo, soy Janet Arceo, esto es La Mujer Actual y traemos un gran programa en este viernes. Ya los niños están a punto de salir de la escuela. Algunos compañeros míos aquí en Grupo Fórmula dijeron, ay, hoy fue mi esposa o fue mi esposo a la última celebración, digamos, cuando ya es la graduación de algunos de ellos que salen de kinder, que salen de la preprimaria, que salen de la primaria, de secundaria, de prepa. Bueno, pues se hace una fiesta. Son ciclos que se cumplen y que merecen el apoyo de toda la familia para lo que sigue con ellos, tomados de la mano, escuela, padres de familia, niños. Y ahí vamos, ahí vamos. Todos los días con mucho entusiasmo, porque cada acompañamiento a una de estas criaturas es forjar el presente y el futuro de nuestro país. Así que vamos con ellos para lograr que no desistan de la escuela, que continúen preparándose, ya sea que vayan a una escuela de gobierno, que vayan a una escuela particular, a donde vayan, pero que lo hagan con entusiasmo, con ganas de aprender. Termina un ciclo, vienen las vacaciones, ya decíamos, el tiempo de estudiar para estudiar, el tiempo de disfrutar para disfrutar. Ojalá que gocen mucho este tiempo y los que tengan que estar ahora en tiempo vacacional también, con clases particulares porque tienen que sacar algún examen extraordinario y demás, pues adelante.

0: allí nos hace entender la vida y hacer las cosas mejor y actuar, yo digo, jugar a favor de nuestro cerebro, porque si no, luego nos juega unas. Oye, Eduardo, ¿cómo estás? Muy buenos días, bienvenido a casa.
1: Muy buenos días, querida. Qué gusto y un privilegio poder saludar y abrazar a todos quienes en este momento nos escuchan.
0: Qué bueno que podemos reunirnos. Oye, tengo contigo un tema, el de hoy me encanta porque ¿quién no ha sufrido alguna vez una decepción? Gracias, Eduardo, por tocar este tema. Gracias por regalarme y regalarnos a todos la oportunidad de entender el sitio cerebral de la decepción y por qué cala tan hondo, tan profundo y nos saca de balance y nos pone en un lugar muy, ay, de mucho dolor, diría yo.
1: Todos tenemos la particularidad de que entre más queremos a las personas y son importantes para nosotros, generar la sensación de pertenencia, de inducir que somos parte de la vida de otras personas como ellos son parte de nuestra vida. Pero también esto va en relación a trabajos. ¿Cuántas veces un trabajo representa tanto esfuerzo y que consideramos que la gran mayoría de esos trabajos deberían ser la respuesta a lo que uno hacemos y a veces no nos consideran, no los dicen o obtenemos resultados que uno piensa y los demás dicen, bueno, tenía que pasar de esa magnitud para darnos cuenta que también ahí son fuentes de decepción, que nos sentimos prácticamente borrados en un momento para poder hacer cosas y que decíamos, es que yo pensé que podría ser diferente. Estamos hablando de una emoción muy fuerte que se conceptualiza, que se aprende entre los 7 y 14 años, pero que vamos a llevar toda la vida. Y que escuchen esto, todos los días tenemos pequeñitas, medianas o grandes decepciones. Si yo te dijera, Yanet Arceo, que de los 365 días del año que vivimos, el 95% de esos días hemos tenido decepciones pequeñitas. Mira, van desde que no alcanzamos el autobús, desde que no nos saludaron, desde que pensamos que era para ese día una cosa o cambios de horarios, hasta muy fuertes en donde nos dicen, pues ya no te quiero, o usted ya no es parte de este sistema.
0: O te sacan hasta de la jugada.
1: O te borran de tus
0: Te vuelves archivos. Invisible. Ah, qué duro. Qué duro es eso, ¿eh? ¿Cómo entenderlo?
1: Entonces, debo decir que hay varias regiones del cerebro que se activan, pero es un hecho fundamental que la amígdala cerebral genera la emoción, que el hipocampo, el recuerdo, que la corteza prefrontal, la toma de decisiones. Pero en los primeros 20-25 minutos, Janet, es una emoción muy fuerte que hasta el más categorizado y con las fortalezas increíbles terminamos mermados, terminamos reflexionando y hay una sensación muy fuerte de ¿qué hice? ¿Por qué soy el culpable de esto? Cuando escuchen...
0: Ah, lo primero que siento es culpa.
1: Fíjate,
0: encima de todo,
1: el 60% de las personas siente culpable. Ahí voy para allá. Cuando te dicen, ya no te quiero, parte de del análisis de lo que uno dice es, ¿qué hice?
0: Échale, échale no, más.
1: Cuando nos dicen, por favor, entréguenos todo lo que pues usted hacía, porque el trabajo ya lo va a hacer otra persona. Digo, cuando son amables, te quedas pensando, ¿qué hice? Cuando hay una situación de enojo, de incluso de agravio, tú dices, ¿pero por qué permití eso? Entonces, el día de hoy quiero decirles que salió un artículo, de verdad, yo lo aplaudo, lo festejo, porque cuando lo leí, a mí me dio muchísima calma, muchísima paz, y hoy vengo a compartirlos con ustedes.
0: ¡Ay, qué bueno!
1: Porque es un núcleo especial al cual el día de hoy vamos a entender por qué se activa y cómo podemos desactivar para tranquilizar y mejorar mucho estos procesos de decepción que comúnmente nos atrapan.
0: Yo tengo la idea de que decepción va de la mano con enojo y va de la mano con tristeza.
1: Es correcto.
0: Son como tres emociones juntas que te sacan de balance, que te sacan de tu lugar y que hacen que te pongas en una condición terrible, fuera de ti.
1: Totalmente, y nos desborda, y aquí viene el punto. Entenderla, pero al mismo tiempo

0: cómo podríamos hacer para tratar de adaptarnos mejor.
1: Ay, esto va a estar muy interesante. Quédense con nosotros. Como bien dijo el doctor Eduardo Calixto, todos hemos atravesado alguna vez este tema de la decepción. Y tenemos que entender en qué parte del cerebro es donde se encuentra todo esto, a dónde nos, cuando vivimos la experiencia, a dónde afecta y todo lo que se desencadena desde el cerebro y que afecta a todo el cuerpo, porque te sientes en ese instante como desguanzado, como debilitado, como que el corazón late a prisa, como que tu respiración se pone mal, ciñes frunces el ceño, te viene un malestar digestivo inmediatamente, sientes como que te vas a desmayar. Bueno, son un montón de cosas, Eduardo, y todo empieza acá en el cerebro, donde es el primer impacto, ¿no?
0: Es correcto.
1: Qué fuerte. Bueno, regresamos con Eduardo, quien nunca me ha decepcionado. Cada día lo quiero más. Regresamos.
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10: Royals, fútbol y Real del Monte. Es un pueblo minero, Real del Monte, el más alto del país, y en ese lugar, entre el frío, la niebla y las minas, en 1824 los mineros ingleses de Cornwall trajeron un juego que los mexicanos lo hicimos nuestro, el fútbol soccer. Ahí se jugó en canchas improvisadas en la tierra el primer partido entre ingleses y mexicanos. También ellos nos heredaron el pasty, una empanada de carne, papa y puro, hoy los famosos pastes. En lo alto está el panteón inglés, con las tumbas viendo hacia Inglaterra. Solo la entonces reina Isabel II autorizaba quién podría ser enterrado. En el 2014, el entonces príncipe de Gales, Charles, y la duquesa de Cornwall visitaron Real del Monte, aprendieron a hacer pastes, visitaron el museo de fútbol y dieron un recorrido por el panteón inglés. Sí, el fútbol une a dos naciones.
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14: Parque Nacional Redwood, Estados Unidos. Situado en la costa de California, este bosque es el hogar de los seres vivos más altos del planeta, las secuoyas rojas. Estos gigantes pueden superar los 100 metros de altura y vivir durante siglos. El ecosistema costero, envuelto frecuentemente en niebla, proporciona la humedad necesaria para su crecimiento monumental. Caminar entre estos árboles centenarios ofrece una perspectiva única sobre la majestuosidad y la resistencia de la naturaleza frente al tiempo.
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0: Seguimos en La Mujer Actual con el doctor Eduardo Calixto, que hoy, como cada 15 días, toma el micrófono para hablar del cerebro. El día de hoy, el sitio cerebral de la decepción. Adelante, Eduardo, te escuchamos con atención.
1: Muchas gracias, querida Yanel. Antes de irnos, tú mencionaste algo tan importante, que la decepción se relaciona con procesos de tristeza, de enojo, de molestia y de una percepción en donde nos atrapa por más tiempo. Comúnmente nosotros, cuando tenemos un conflicto, estamos otorgándole más atención de la que debería, eso hay que reconocerlo. 75% del tiempo se va a ir en función del pensamiento y de la elaboración de tantas cosas que están alrededor, que si nosotros supiéramos y tuviéramos un poquito más de conciencia, podríamos atenuar este evento. Y lo voy a decir de una manera muy particular, querida Janet, queridos amigos. Dejen de decirles que atrás del tálamo, que es una región central de nuestro cerebro, uh-huh, está este núcleo que se llama avénula, que si lo analizamos en tamaño, imagínense nada más qué emoción tan fuerte la decepción, pero anatómicamente es un sitio que apenas corresponde a la uña de nuestro dedo meñique.
0: No me digas, pequeñito.
1: Está pequeñita esa estructura, uh-huh, pero que cuando entra la información, se analiza la emoción, se genera el recuerdo, se empieza a tomar una decisión, estudios de resonancia magnética nos dan cuenta cómo esta actividad empieza en la avénula, empieza a generar cada vez más actividad y la tristeza nos atrapa por más tiempo. Damos una regulación más fuerte y esto llama mucho la atención, porque entonces cuando haces estos análisis, hoy los médicos que estamos analizando esta información, estamos buscando ya la vénula, cómo está la vénula trabajando. Y aquí es lo que quiero yo platicar con ustedes para saber que y dar una información muy importante, porque si esta vénula no sabemos controlarla, no sabemos darle una ubicación adecuada, una explicación, es la fuente de el inicio de sentirnos con depresión.
0: Cuidado.
1: La depresión clínica está totalmente integrada por una sobreactivación de la vénula.
0: Okay.
1: Entonces, en el momento en que la vénula toma una gran actividad, entonces el cerebro, aunque ya le des una explicación, termina por recaer y recrudecer esta sensación, y entonces la decepción se acompaña constantemente de un proceso natural de tristeza, de melancolía, nos atrapa. Y hoy sabemos que dentro de todos los orígenes que existen de la depresión, este es uno: la vénula sobreactivada por interpretaciones y evaluaciones que hemos hecho totalmente relacionadas con la decepción. La imagen nos muestra claramente cómo las neuronas de la vénula bajan hacia la amígdala cerebral, hacia el hipocampo, tienen una retroalimentación con el cíngulo, uh-huh, y es por eso que estamos repitiendo el proceso doloroso que inició todo esto. Por eso me acuerdo de, bueno, pero ya pasó todo, pero ya no te quiero. Y empieza uno otra vez, bueno, pero ya pasó todo, pero ya no tengo el trabajo. Bueno, pero ya me estoy recuperando, pero perdiste a esa persona. Entonces la vénula se convierte en un sistema que recrudece esto. Ante la posibilidad, y el artículo lo menciona, ¿para qué tendría que servir esto? Esto es muy interesante porque somos una especie que sabemos que un día vamos a morir, Janet. Ninguna otra especie lo tiene. Entonces, cuando hacemos el recurso de que tenemos que poner más atención y sabernos enfocar sobre lo que puede ser un riesgo, por eso la vénula tiene esta activación constante. ¿Cuál es el problema? Cuando la sobreactivamos, nos vamos del otro lado y entonces están los datos depresivos constantes y la sensación de no avanzar en la corrección de un problema. Entonces, hoy anatómicamente tenemos que decir que darnos una explicación es necesaria, y esta explicación a lo largo del recurso de la terapia o de estar aprendiendo nos va a dar argumentos para que la vénula empiece a disminuir. Fíjate, muy interesante, y lo digo con todo cariño y un recurso muy importante. Hay veces, Janet, que empieza la sensación de tristeza o creer que ya no controlamos. La persona puede tener una crisis de ansiedad o una fuerza muy grande para empezar o creer que se puede hacer daño. para generar este proceso.
0: No me digas.
1: Muy interesante porque el cutting, esta situación que hemos analizado en el campo de la psiquiatría y de la salud mental, tenemos que reconocer que esto va en función también de un incremento en la actividad de la vénula. Y que además, con esta situación, de manera muy interesante, poner hielos en la mano disminuye la activación. O sea, tomar
0: apretar hielos en el puño cerrado y hielo adentro del puño. Eso baja.
1: Puede bloquear totalmente el proceso de activación de avénula, cíngulo, amígdala, hipocampo.
0: ¡Wow!
1: Por lo tanto, la persona puede tener la sensación de la decepción, de la tristeza, de sentir que ya no controla, pero al momento en que rompe y es consciente del frío, disminuye esta activación y podemos abortar totalmente el proceso del autodaño o de la sensación de que esto nos va a atrapar más fuerte.
0: Y que nos pueda llevar a la depresión. Sí, porque yo entiendo que la gente tiene un dolor emocional tan fuerte, ¿por qué se corta? Buscando que haya un dolor más fuerte que el que está sintiendo emocionalmente para disminuir aquel dolor, porque dicen que no podemos tener dos dolores igual de fuertes, ¿es correcto?
1: De una manera muy precisa, sí, y además se libera más endorfina.
0: Exacto.
1: Y entonces disminuye el dolor, pero aquí viene un punto, esto puede generar más placer a largo plazo.
0: No.
1: La persona entiende que después del dolor siente placer. Y esta situación se empieza a cada vez a ser más compleja. Para romper este proceso.
0: Ahí está lo del hielo.
1: Terapia, obviamente, en algunos casos medicamentos. Digo, no quiero caer en lo pueril y decir, todo es hielo. No.
0: Digamos como que son primeros auxilios.
1: Así es. Y de principio es, utiliza el hielo para romper esta dinámica. Y hoy tenemos mucho mejor entendido este proceso. ¿Cómo ves?
0: Pues está interesantísimo.
1: La vénula sí va cambiando y este es el punto. La integración de la información a través de qué, de la terapia y de las experiencias genera un cambio en la activación de la vénula. Sí. Hoy lo vemos, Janet, lo que nos puso tristes, lo que nos decepcionó en algún momento, hoy hasta a veces hasta nos reímos.
0: Fíjate, sí, pues ya semana, al paso del tiempo todo va tomando su lugar, ¿no?
1: Totalmente. Esta semana, circunstancialmente, yo hablé con una persona muy significativa en mi vida y después de escuchar la versión de ella, de todo lo que le pasó después de haber terminado una relación, yo me quedé asombrado y yo dije, ¿cómo es posible? De verdad, hasta tristeza me dio de las terribles experiencias que ella pasó. Uh-huh. Y en un momento dado, volteo y le digo, me quitaste el derecho de quejarme. Con lo que yo hubiera pasado.
0: Con lo que te está pasando.
1: Con lo que me estás contando, hoy me doy cuenta que fue terrible tu sufrimiento. De una manera tan práctica, ella ve me lo dice así, me dice, pero ya pasó. Y hoy soy otra persona. Cuando nos despedimos y sonreí y le dije que te vaya muy bien, fue tan agradable el salir de ese centro comercial. Y al subirme al auto, respiro profundo y dije, ¿cómo cambia la experiencia de la vida con el tiempo cuando ya tenemos más recursos y aprendizajes? Y a veces esas decepciones debemos entenderlas que son enseñanza y aprendizaje.
0: Eso. Qué importante lo que estás diciendo. No estoy controlando la situación de afuera. Esa no depende de mí. Pero lo que sí puedo hacer es entender lo que está pasando, dejar la responsabilidad de esta decepción que estoy sintiendo, pero en la otra persona que me decepcionó, lo hizo por algo, ahí queda esta persona o este trabajo o los jefes o lo que tenga que ser. ¿Y qué voy a hacer conmigo? Es responsabilizarme de mí después de haber pasado por este impacto. No sé si voy entendiendo bien.
1: Totalmente. Y que esos aprendizajes son los recursos con los cuales en el futuro vamos a poder tomar para adaptarnos mejor a situaciones incluso más fuertes. El mensaje es, utilice la decepción no como un paso en donde deba de quedarse, sino como la transición de lo hermoso que puede venir si lo sabemos adaptar.
0: La resiliencia.
1: Así es, parte de este proceso. Así que controlemos a la vénula, respiremos profundo, aprendamos del error digamos, es para esto, y esto nos va a ayudar muchísimo a controlar mejor esta parte del cerebro.
0: Exacto. Y no te quedes en preguntarte yo qué hice y la culpa y esas cosas, porque nada más nos atora. Mejor vamos a irnos, vamos a trascender este momento de decepción. Es duro, claro que es duro, pero no están solos. Acaban de escuchar al doctor Eduardo Calixto. Este programa, por favor, compártelo con aquella persona que sabes que está pasando por un momento difícil de decepción, de tristeza, de enojo. Compártelo, que es oro molido. Sigan al doctor Eduardo Calixto. ¿Cómo le hacemos, Eduardo? ¿En qué redes estás?
1: @Calixto y doctor Eduardo Calixto en mis redes sociales.
0: Te quiero tanto, Eduardo. Gracias por estar aquí.
1: Hasta la próxima.
0: Un beso fuerte. Gracias. Gracias por hablar de este tema. Quédense conmigo. Soy Janet Arceo. Vamos a hablar de lo que está pasando con los dinosaurios. ¿Cómo que no? Sí, claro que sí. Los dinosaurios están aquí. ¿Quieres saber en dónde? Después de este corte.
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15: Hoy en día en el deporte no hay que ser el mejor para ser el que más gana. Naomi Osaka ganó su primera ronda en Wimbledon esta semana. Pero si tú buscas en Google Osaka Wimbledon, más que ver su marcador, vas a ver una serie de fotos de ella entrando a la cancha con un kimono blanco haciendo alusión a Kill Bill. Y no es la primera vez que lo hace. De hecho, es la tercera ya tras hacerlo en el Australian Open en Roland Garros. Y aquí te voy a contar un poco de números. Porque ella ganó el año pasado 2.5 millones de dólares en premios, pero 10 en patrocinios. Lo cual no es raro y menos en el deporte femenil. Ganan más de publicidad. Pero esto no sucede con otras jugadoras que siempre empiezan a perder todos sus partidos, los patrocinios se les van. Con Osaka pareciera que el deporte, o más bien el marcador, no importa. Hoy lo que sucede es que ha desligado su valor comercial de su ranking y confirma que en el deporte, al menos del lado de los patrocinios, más gana no el marcador, sino el que más conversación genera.
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17: Los pingüinos le proponen matrimonio a sus parejas entregándoles una piedra perfectamente circular que encuentran en las playas de hielo.
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0: ¡Dinosaurios! ¡Qué maravilla! Yo estoy muy contenta porque hoy nos acompaña en la cabina Rodrigo Valencia, gerente comercial de Dinosaurios Animatronics. ¿Cómo estás?
1: Hola, Janet. Buenos días. Muy bien, gracias. ¿Y tú?
0: Yo muy contenta porque esperamos con ansia la llegada de los dinosaurios. Hablar de todo aquello que ocurrió hace tantos miles de años y que, pues, finalmente nunca se han ido. Siempre han estado presentes. El cine los trae. Los libros traen a los dinosaurios, las figuras que encontramos en las jugueterías y los niños. Hay niños expertos en dinosaurios, se saben los nombres de todos, los arman, los desarman, le sacan por acá una costilla, se la vuelven a poner. ¿Qué son los dinosaurios? ¿Qué son para ti?
1: ¿Qué son para mí los dinosaurios? Pues desde animales fantásticos que se extinguieron, ya no están entre nosotros. Unos evolucionaron hasta, pues, ya mi forma de vida de día a día.
0: ¡Qué también maravilla! Sí. Bueno, pues yo creo que para todos, chicos, grandes, medianos, para todos es impactante ver, sentirnos en esa era y voltear a ver estos animales gigantes que a mí me dan una gran ternura. Les veo los ojitos y digo, Dios, qué ternura de animales. Pero son tremendos, alcanzan, ¿qué tamaños?
1: Pues hay desde 8 metros de altura, desde 15, 20 metros de largo, desde el hocico hasta la cola, hasta un abierto de alas de 15 metros.
0: Y tenerlos en esas dimensiones, en un trabajo increíble que se ha hecho para que viajen por diferentes lugares y los tenemos en la Ciudad de México.
1: Sí, es correcto, mucho esfuerzo, mucha dedicación y mucho trabajo. Tenemos haciéndolo ya un parecito de años esto. Y sí, es muy emocionante. A mí me gusta mucho. Y como dices, es muy padre mover animales de ese tamaño, maquinaria de ese tamaño.
0: Impresionante.
1: Por toda la República.
0: Y ver la reacción de la gente cuando está enfrente de alguno de ellos y que se quedan sin palabras.
1: Sí, yo creo que mi parte favorita del día, al menos en el trabajo, es cuando los niños pasan a esta sala grande, que es donde está, ahora sí que el menú principal, ¿no? Que son los tiranosaurios rex gigantes. La cara de los niños cuando ven el primer tiranosaurio rex y luego ven a la mamá rex, que es un poco más grande todavía, pues los niños se vuelven locos.
0: ¿Cuántos metros cuadrados de exhibición acá en el Parque Naucali?
1: Tenemos 3,000 metros cuadrados de exhibición.
0: ¡Ay, qué bárbaros!
1: Que incluye exhibición con dinosaurios gigantes y además área de juegos para los niños.
0: Eso está padrísimo. ¿Todo por el mismo boleto?
1: Sí, todo por el mismo boleto. Pueden ver los dinosaurios, van a ir con un guía. Y este guía pues les va a ir explicando, ¿no? Qué comían, cómo vivían, van viendo todos los dinosaurios.
0: ¿Cuántos son?
1: 22 dinosaurios.
0: 22, imagínense, de esas dimensiones.
1: ¿Eh? 22 dinosaurios con los que podemos interactuar. Tenemos dinosaurios que podemos montar, tenemos dinosaurios que podemos acariciar, hay dinosaurios que caminan, hay dinosaurios que rugen, que andan, que corren, hay de todo.
0: Y hay talleres padrísimos. A ver, haznos un recorrido radiofónico desde que llegamos al Parque Naucali, que tiene muchas ventajas porque te puedes estacionar si vas en tu coche, pero si no, pues también hay vías muy cómodas para llegar en otro transporte, ¿no?
1: Sí, claro. Recomendación, así como dices, hacer una guía desde que llegas al Parque Naucali. Recomendación sería estacionarte por la calle de Bulevares.
0: Exacto.
1: Que está más cerca de la exhibición.
0: ¿Sí?
1: Además, esta puerta, la hora de cierre es un poquito más larga, porque como sabemos, bueno, tanto los lunes y como a las 6 de la tarde los parques cierran. Entonces, si queremos ir a visitarlo un lunes, hay que estacionarnos forzosamente ahí, por la calle de Bulevares. Y si llegamos un poco tarde, después de trabajar, 5 o 6 de la tarde, para no tener la preocupación de que nos vayan a encerrar el carro, la puerta de Bulevares está abierta aún después de que cerramos nosotros.
0: Súper bien. Escuchen, esta es una información importante, tómenla en cuenta. Luego, ¿ya vamos con los boletos comprados o los compramos allí?
1: Hay que comprarlos directamente en taquilla. La compra realmente no es tan tardada, es muy rápida la taquilla. Entonces llega uno, puede adquirir sus boletos ya sea individualmente o en
0: paquete familiar.
1: En paquete familiar.
0: Ajá.
1: Hay paquetes con atracciones, con una, con dos, con talleres. Y ahí más o menos pues te van a ir explicando cómo quieres configurar tus boletos de entrada para que lo puedas pasar pues lo mejor que puedas.
0: Me dijeron por allí que hay túneles mágicos.
1: Sí, tenemos dos túneles llenos de luces y sonido, que son los que usamos para transportarnos justamente hasta esta época. Y además, pues es como la bienvenida, ¿no? A este mundo jurásico.
0: Yo digo que es muy educativa esta visita. No solamente es divertida. Tiene mucha información que los amantes de los dinosaurios y los que no sabemos absolutamente nada, todos vamos a salir muy contentos y con mucha información que nos va a servir para siempre, porque hay que conocerlos para quererlos. Yo sí creo que hay que querer a los dinosaurios.
1: Sí, son animales que de poco a poco vamos entendiendo.
0: Sí.
1: Son animales que vamos aprendiendo cosas de ellos. Hay animales que se extinguieron, hay animales que evolucionaron. Aquí vamos a hablar sobre los animales, sobre estos dinosaurios, que cómo se fueron convirtiendo en lo que antes era un tiranosaurio rex, ahora no se sabe si era una gallina o un león.
0: Exacto.
1: Y toda esta evolución de animales, el guía les va a ir explicando. Exacto. Van a ir con un guía todo el recorrido.
0: Padrísimo.
1: El recorrido dura más o menos como 50 minutos, la parte como educativa, ¿no? Sí. La parte académica.
0: Okay.
1: Les va a explicar, comían esto, vivían así, vivían en manada. Y terminando, van a ver un cortometraje animado. Es como para los niños, para quitar un poquito la atención, ¿no?
0: Niños de todas las edades.
1: Para los niños de todas las edades. Sí, claro, tenemos, como mencionabas, hay niños que son expertos, hay adultos que son expertos.
0: Sí.
1: Que desde que llegan, casi antes de que empiece a hablar el guía, no, pues este es este, ¿no? Van, ves las caras fascinadas de la gente.
0: Me encanta.
1: Sí, chicos y grandes.
0: Claro, es que es fascinante. Aprovechen, no cierran ningún día de la semana, ¿verdad?
1: No, trabajamos todos los días.
0: Qué bueno.
1: Todos los días trabajamos.
0: ¿De qué hora a qué hora?
1: De 10 de la mañana a 7 de la noche.
0: Parque Naucali, aprovechen, ya arrancan las vacaciones. Y entonces, ¿los horarios son los mismos en sábado y domingo que entre semana?
1: Sí, de 10 de la mañana a 7 de la noche todos los días.
0: Perfecto.
1: Los recorridos salen cada 15 minutos, entonces uh-huh. No hay así como ay, tengo que llegar a las 10, tengo que llegar a las 11, a las 12. A la hora que llegues, máximo vas a esperar 15 minutos para poder entrar a un recorrido.
0: Está súper bien. Entonces, organícense, por favor. Ay, y aparte, yo tengo un regalo especial que nos trajo Rodrigo. A ver, Rodrigo, ¿de qué se trata el regalo para mi público de La Mujer Actual?
1: Sí, claro, vamos a regalar, para que vengan en familia, vamos a regalar 5 pases cuádruples.
0: ¡Wow! ¡Qué padre!
1: Para que se vengan papá, mamá, hijos, abuelos, tíos, nietos, quien guste venir, están invitadísimos.
0: Repórtense, pero a ver, vamos a hacer una dinámica, porque esto está muy bueno. ¿Qué tal si nos dicen... Para que entren en esta tómbola, porque los pases son para disfrutar durante todo el mes de julio. Entonces, vamos a entrar en una dinámica. Díganme por lo menos el nombre de... Bueno, pero vamos a quitar a Rex, porque ese es el más famoso. Sí. Quitando al tiranosaurio Rex, díganme 2 nombres de dinosaurios.
1: Sí, correcto. Uno herbívoro y uno carnívoro.
0: ¡Ándale!
1: Para
0: eso
1: ponerle
0: me gusta
1: un poquito más.
0: Más
1: de sabor.
0: Sí, sí, sí. Y entonces nos dicen esos 2 nombres. A quienes vayan diciendo estos nombres correctamente, los metemos a la tómbola y sacaremos a... ¿Cuántas personas dijiste para que lleven a su familia?
1: Son 5 pases cuádruples.
0: 5. El nombre de 5 personas que van a poder ir con su familia a disfrutar de esta fiesta de dinosaurios animatronics. ¿Hasta cuándo van a estar?
1: Vamos a estar todo julio y todo agosto.
0: ¡Qué padre! Los pases que vamos a regalar por cortesía de Dinosaurios Animatronics y de mi queridísimo Rodrigo Valencia son nada más para el mes de julio. Por eso me urge que ya empiecen a hacer esta respuesta, meter todos los nombres de ustedes a la tómbola y sacar a los 5 ganadores. Y los van a recibir allá con mucho, mucho gusto. ¿El pase qué incluye?
1: Es el recorrido guiado. Es la sala de cine y en el área de juegos hay ciertas actividades como el cajón de arena, los memoramas, hay unos rompecabezas gigantes, tamaño dinosaurio, que van a poder usarlos.
0: ¡Qué
1: problema.
0: Padre! Oye, yo veo que tú eres un adulto chiquito.
1: Soy un adulto chiquito.
0: ¿Verdad que sí?
1: Sí.
0: Yo también.
1: Sí,
0: pertenezco. Mira, nada más de imaginarlo, ya estoy aquí jugando contigo y imaginándome toda la dinámica que vamos a vivir. Así que no dejen a nadie en casa. Aquí se trata de disfrutar. No toda la gente va a salir de vacaciones. Se quedan aquí y hay muchas actividades como esta que puede ser de diversión para toda la familia. Pero también un llamado para todas las personas que vienen desde otros lugares de la República Mexicana para que hagan un alto en el Parque Naucali y lo pongan en sus actividades ahora que estén en la Ciudad de México.
1: Sí, es correcto. Hemos estado en varias partes del país y luego nos pasa de que cambiamos de ciudad y gente de esa ciudad de la que acabamos de venir nos dice, ay, es que no alcancé a ir y me quedé con ganas de irlos a ver y qué días van a estar. Entonces, si gustan, si van aquí de vacaciones en la ciudad y quieren ir a ver, la verdad es que es un espectáculo tanto académico como lúdico que creo que vale mucho la pena, el Parque Naucali, ahí son bienvenidos con
0: claro.
1: nosotros.
0: Claro. ¿Qué me faltó preguntarte, Rodrigo, antes de que te me vayas?
1: Pues ya dijimos horarios.
0: Ya dijimos todo, precios, ¿verdad? Ya dijimos todo. Ya no, dijimos precios todo. No dijimos, pero pues hay que lleguen e investiguen o les decimos.
1: Bueno, suéltalo, si quieren saber, suéltalo. Sí, una vez. Los boletos de adulto cuestan 250 pesos, niños 150, desde los 3 años a los 12. Si traes bebecitos, chiquitos, de brazos, ellos no pagan. Uh-huh. Y con credencial de INAPAM, paga 150. En caso de alguna lesión, discapacidad, con tu credencial no pagan boleto.
0: Súper bien. ¿Y el familiar?
1: Los paquetes, a lo mejor es así, los paquetes son individuales, los que tenemos.
0: Ah.
1: Los paquetes lo que incluyen es el boleto de la persona que va a entrar, más las actividades que queramos hacer.
0: Ah, ya entendí. Está bien. Ahí lo armamos, por eso lo armamos ahí mismo en la taquilla.
1: Es correcto, sí.
0: ¿Verdad? De acuerdo.
1: Me quiero subir al simulador, me quiero subir al paseo de dinosaurio y al taller de pintura. Ah, pues a lo mejor necesitas un paquete así y así.
0: Exacto, ahí me guían.
1: Sí, ¿no? Es correcto.
0: Eso se va armando al momento. Oye, Rodrigo, pues está padrísimo.
1: No, muchas gracias.
0: Yo espero que el público esté más que dispuesto a darse la vuelta allá al Parque Naucali y gocen a los dinosaurios, háganles cariñitos. Yo me voy a dar la vuelta. El año pasado sí fui y espero. El año pasado sí, ¿no?
1: Estuvimos el año, hace dos años.
0: Hace sí, dos es cierto, años. Mira, por eso dudé. Hace 2 años fui y lo pasé increíble.
1: Sí, qué
0: no
1: bueno.
0: No dejen de venir,
1: bueno.
0: No dejen de estar. Los dinosaurios por siempre, ¿no?
1: Por siempre.
0: Y más están animados.
1: Millones de años.
0: Eso. Rodrigo, gracias.
1: Muchísimas
0: que
1: gracias.
0: Te vaya muy bien.
1: No, muchas gracias por el espacio.
0: Nos vemos allá en Naucali.
1: Nos vemos en Naucali.
0: Qué bonito. Bueno, yo ya me tengo que ir al corte comercial. Van bien las vacaciones, ¿no? Digo, todo es cuestión de que tomes tú a la carta, ¿eh? Anota el menú. En La Mujer Actual tenemos 1,000 actividades, gracias a mis amigos que vienen al programa y nos sueltan toda esta información y ya tú dices, me alcanza para esto, me alcanza para este. Ay, pero dinosaurios, déjalo ahí. Este es infalible. Nos vamos a divertir todos. Que ya me vaya al corte comercial. Regresamos.
2: Territorio Animal.
3: El hámster. Estos pequeños roedores son perfectos para espacios reducidos. Son animales nocturnos que disfrutan haciendo ejercicio en su rueda y almacenando comida en sus mejillas. Aunque su vida es corta, ofrecen una gran oportunidad para enseñar a los menores la responsabilidad sobre el cuidado animal.
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4: Si ustedes como yo pensaban que cuando una mujer estaba encinta, pues realmente estaba en, es decir, con una preposición en, cinta, dentro de una cinta. Yo pensaba que estaba dentro de una cuerda floja o encinta, pues no sé, que cinta significaba algo más. Pero no, fíjense que es una sola palabra, está encinta. Viene del latín incinctus e incinta, que quiere decir que no está ceñida por la cintura, que no puedes ponerle un cinturón porque no tiene cintura o porque carece de cintura. Es una sola palabra, incinctus, y se utilizaba ya desde la Edad Media. Y bueno, creo que ha caído un poco en desuso, pero cuando ustedes oigan que la mujer está encinta, quiere decir que está desceñida, sin cinturón.
2: 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Información sorprendente.
3: La orina de los gatos brilla bajo la luz ultravioleta debido a que sus componentes químicos naturales la hacen fluorescente.
2: Datos relevantes.
3: El alfabeto de Hawái solo tiene 12 letras en total, 5 vocales y 7 consonantes para formar todas sus palabras.
2: Conoce más.
3: Las abejas pueden detectar explosivos con la misma eficacia que los perros entrenados, gracias a su increíble sentido del olfato.
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5: La Secretaría Anticorrupción y Buen Gobierno recibió una denuncia ciudadana contra Víctor Rodríguez, ex titular de Pemex, por una adjudicación directa por más de 4,000 millones de pesos para el arrendamiento de vehículos contra el huachicol a un consorcio denunciado por delitos como conflictos de interés y simulación de competencia. La gobernadora del Estado de México, Delfina Gómez, firmó el convenio de sueldos y prestaciones 2026 con el Sindicato de Maestros al Servicio del Estado de México, el cual contempla un incremento del 4% al sueldo base y un aumento adicional del 2% a partir de septiembre. Autoridades federales detuvieron a Alejandro Álvarez Puga en Cancún, Quintana Roo. El abogado es hermano de Víctor Álvarez Puga, quien forma parte en investigaciones de la FGR por una presunta red de empresas fachada, lavado de dinero y desvío de recursos públicos. Informó Amy Arriaga. 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
0: 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Seguimos en La Mujer Actual. Les tengo una sorpresa grande cada vez que viene nuestro amigo el doctor Ramón González Pola. Aquí tengo un pico de mayor audiencia. ¿Cómo está, doctor?
6: Muy bien, muchas gracias, Janet.
0: Para quienes no conozcan al doctor González Pola, cirujano ortopedista especializado en cadera y rodilla, con formación en la Clínica Mayo allá en Estados Unidos. Él ha estudiado en Suiza, en Bélgica. El caso es que tiene un equipo magnífico. Todo este tema de las cirugías especializadas, mínimamente invasivas y centradas en el paciente, eso es algo que a mí me tiene atrapada en su profesionalismo. Doctor, muchísimas gracias por aceptar la invitación. ¿Cómo le ha ido?
6: Muy bien, gracias. Siempre estoy feliz de que me invites y venía a platicar contigo.
0: Y qué bueno que dijo que sí al día de hoy, porque el tema, usted sabe, si llueve, si hace frío, las articulaciones, para aquellas personas que ya tienen algo ahí, algo, yo no sé, cualquier articulación, bueno, todo el cuerpo tiene articulación, somos sí. Todos. Bueno, ¿pero duelen?
6: Me molesta, tiene esta sensación justo. El tema de hoy, que hablemos algo diferente, de que luego me invitas mucho y estoy hablando de cirugías y cómo son, qué es la novedad y la tecnología. Y creo que esta vez está bonito el hablar de, pues, cómo podemos evitar todo eso. Cómo podemos evitar una cirugía en cuanto a las articulaciones, ¿no? De lo que esto se refiere.
0: Ay, doctor, pero mire, le voy a decir algo. Me duele la rodilla, ya no camino. Me duele el codo, ya no lo muevo. Me duele el hombro, mejor encojo el brazo, ya no lo muevo. Que alguien me vista, que alguien me... A ver cómo le hago, pero ya dejo de mover la... Me duele la mano cuando me despierto en la mañana, me quedo así tiesecito y entonces... ¡Ay! Creo que hacemos exactamente lo contrario.
6: Un poquito. En cuanto a veces parte del tratamiento de una lesión... Si es la inmovilización, el poner un yeso, el poner una férula, ese es tratamiento de una lesión.
0: Pero ahí ya el doctor ya nos dice, no muevas.
6: Justo, exacto. Aquí es algo que he mencionado en otras veces que has invitado aquí, es que tenemos una burbuja de funciones. Es un término muy bonito, esta burbuja donde piensa que nuestro cuerpo se mueva dentro de ella. Esto es una burbuja que es elástica. Si tú poco a poco te vas preparando para un maratón, va a llegar este momento donde lo hagas, esta burbuja crece, la capacidad de tu cuerpo de recorrer estos tantos kilómetros sin lesionarte es algo que puedes lograr. En cambio, si tú no haces estas cosas, tu burbuja cada vez se hace más chiquita.
0: Dejo de moverme y mi burbuja se empequeñece.
6: Exacto, y entonces el día de mañana que digas, ¿sabes qué? Hoy es el día, es el medio maratón, ¿sabes qué? Lo voy a correr. Es algo que siempre quiero hacer. Sales, corres 2 kilómetros y te lesionas. Pero dices, sí. ¿Pero por qué? Y es justo es esto. Tenemos que acostumbrar a nuestro cuerpo, pero nuestro cuerpo lo puede hacer. Y esto es de nuevo, siempre te hablo de carros, pero es el carro que tú dejas estacionado y lo dejas estacionado un año y en cuanto lo quieres arrancar, ya no sirve. O lo quieres manejar durante un mes sin parar, se te va a echar a perder también. Claro. Entonces, nuestro cuerpo funciona algo igual. Poder hacer elástica esta burbuja donde nuestro cuerpo se mueve sin lesionarse es algo que podemos lograr y lo podemos lograr a todas las edades, en todo el tiempo. Poquito a poquito vamos a hacer que nuestro cuerpo llegue a eso.
0: A ver, una puerta. Vamos a pensar en una puerta. La abro y rechina, ¿no? Luego corro y busco el lubricante, el famoso 3-in-1, le echo y ahí le muevo tantito y ya no rechina. Ajá. Y uno dice, a ver, mi articulación es un poco como esa bisagra, Pero ahí no le puedo echar lubricante. ¿Cuál es el lubricante de las articulaciones?
6: Digo, tenemos nuestro lubricante que es el ácido... Ah, bueno, el líquido sinovial. Ajá. Eso es el lubricante que tenemos nosotros.
0: Natural.
6: Natural, es el aceite que tenemos adentro. Y justo esto va de la mano con el cartílago, que es algo que conocemos todo, lo que recubre nuestras articulaciones, que evita que los huesos no choquen entre ellos, en la mayoría de ellas. Entonces, el cartílago... no está vascularizado, no está inervado. Esto quiere decir que no duele y no la sangre como tal no llega.
0: ¿El cartílago en sí entonces no me puede doler el cartílago?
6: No, no duele.
0: ¿No sangra?
6: No sangra, ¿no?
0: ¡Qué curioso! Cuando la única parte de mi cuerpo que hace eso.
6: Cuando le digo a mis pacientes, por ejemplo, rodilla, que opero, le digo, sí, el problema de esto, va a cicatrizar una lesión de tu ligamento adentro, va a cicatrizar. El tema es la cicatriz o el proceso de cicatriz es muy diferente al resto de tu cuerpo porque adentro de tu rodilla, adentro, no hay sangre. Cuando nosotros metemos y meter ahí una camarita y todo, realmente adentro no veo nunca sangre. Entonces, wow, ¿cómo se nutre el cartílago? El cartílago y este recubrimiento que tenemos ahí es una esponja. Nada más. Entonces, cada que tú te estás moviendo, te estás levantando de tu silla, es como si la apretaras y haces que este líquido sinovial penetre al cartílago y esto lo nutre. Mm. Entonces, si tenemos un líquido articular que sea rico, que sea nutritivo, que sea eso, más el movimiento que le estamos dando, esto es lo que hace que tengamos un cartílago sano.
0: ¡Qué interesante! Solito. Por eso, entonces, moverse es lo mejor para evitar que las articulaciones se queden ahí sin poderse mover, ¿no?
6: Claro, el líquido empieza a perder esta pues esta nutrición que, claro, tiene. Nuestro cartílago se hace más duro y entonces esta esponja deja de absorber, ¿no? Esta
0: ahora,
6: es la forma.
0: ¿Por qué ese líquido luego se sale de su lugar y se inflama la articulación?
6: Esto aquí estamos hablando, y aquí vuelvo a decir una burbuja, pero aquí estoy hablando de algo diferente. No, todas nuestras articulaciones literal están separadas de nuestro cuerpo. Es un concepto raro. Yo sé que están adentro, pero de forma independiente. Lo que te digo, no hay sangre adentro de estos. Entonces, están envueltas en una burbuja, están envueltas en una cápsula. Entonces, cualquier lesión de esta llanta nos va a hacer un chipote. Cualquier lesión de esta cápsula de nuestras articulaciones, hombro, rodilla, todo, hace que el líquido salga. Normalmente esto nos habla de una lesión de la cápsula, donde el líquido está empezando a salir. El problema no es que salga el líquido, sino de algo hizo que se lesionara esta cápsula. Entonces, me está hablando de una lesión mayor.
0: Exactamente, que debe ser ya cuidada y analizada. Pero entonces, si queremos prevenir, que es el tema de hoy...
6: Ajá.
0: Prevención, movimiento, entonces.
6: Claro, la prevención es el mejor tratamiento. Moverte, mantener tus articulaciones sanas, que sí existen, no hay un suplemento milagro, no hay una cosa, pero sí hay cosas.
0: Hay que dicen que el ajo y por ahí dicen que cosas naturales.
6: El cartílago de tiburón. Entonces, hay cosas que sí son, y hemos hablado, ¿no? Por ejemplo, la cúrcuma, son cosas que son antiinflamatorias, sí ayudan. Y aquí otro tema, el estar en tu peso ideal o bajar de peso es algo antiinflamatorio para
0: saltar
6: tus articulaciones.
0: ¿Por qué tiene que hablar de mí y ponerse en ese plan?
6: Estoy hablando de justo todo lo que está yendo así, el estar en un peso ideal, el moverte. He hablado contigo, por ejemplo, tú me has dicho, te sientes cada vez mejor, el que te estés moviendo, el que esté en tus pies así. Esto habla de que a tu cuerpo le está yendo de forma regular bien. Lo que te digo, estás en esta burbuja donde te estás moviendo y esto está ayudando a tus articulaciones.
0: Eso ayuda. Pero a ver, un kilo de más, o sea, ya sabemos que hay un peso ideal.
6: Ajá.
0: Pero hay sobrepeso y luego ya hay
6: la obesidad.
0: Cada kilo que yo tengo de más del peso que yo debo tener, ¿qué se convierte en mis articulaciones?
6: Justo, la verdad es que hay artículos muy interesantes en cuanto a como física que hablan de esto. El consenso es más o menos un 4 en 1. O sea, de cada kilo que tú tienes extra, son 4 kilos extra de fuerza en tus articulaciones. Entonces,
0: tobillos, rodillas, cadera.
6: Justo, articulaciones de carga. Cadera, rodilla, tobillo, muñecas, hombros, codos, esos no tanto, uh-huh. Pero sí hay una relación en pacientes, personas que tienen obesidad, en cuanto al desgaste de hombros y de codos, por ejemplo, que tú dices, pero estos no cargan peso, ¿no? No es que estos pacientes todo el día están haciendo lagartijas, pero justo ahí habla. La obesidad tiene... tiene unas hormonas, unos que se llaman adiposinas, que esto es inflamatorio para el cuerpo. Entonces, el que tú bajes de peso hace que se libere la grasa, libere menos de estas hormonas, y esto hace que tus articulaciones estén menos inflamadas, por así decirlo, el tiempo. Entonces, sí hay una liga directa entre obesidad y esto, y no solamente por la relación directa que hablamos de mecánica, de cargas más, ¿no? Entiendo. Realmente tu cuerpo está inflamado. Entonces, esto te ayuda.
0: Ahora, yo veo que hay gente que hace ejercicio, pero más que ejercicio, hace un deporte.
6: Ajá.
0: Y hay deportes que desgastan articulaciones.
6: Justo, estamos hablando de la carga. Al final es lo mismo. Hay pacientes que tienen un índice de masa corporal bastante alto. Y esto no quiere decir que están... Digamos que la relación, y si yo lo pongo en la tablita, me dice obesidad. Y tú ves al paciente y es un paciente muy musculoso. Entonces, ahí estamos diciendo que no está la parte de esta respuesta inflamatoria que te digo de las adiposinas. Pero sí está la carga. El que el paciente esté cargando 20 kilos, su rodilla está cargando unos 80, ¿no? Entonces, hay que tener estos
0: 20 kilos permanentemente.
6: No, me refiero, por ejemplo, de, estos
0: los que hacen
6: halterofilia, esto es a lo que me refiero, este ejercicio de que estás cargando más, claro que tu rodilla está cargando más. Entonces, creo que hasta cierto extremo el cuerpo no está hecho para eso, pero ahí es cuando entramos nosotros a decir, eso es lo que quieres lograr, ¿cómo podemos hacer que tu vida, y es lo que siempre te hablo aquí, cómo podemos hacer que tu vida sea algo que tus articulaciones te duren, te permita hacer esto? Tú te quieres volver campeón de halterofilia, obviamente tus rodillas van a lastimarse. Sí. Pero ¿qué podemos hacer? Hacer suplementos, viscosuplementación, cosas obviamente que no sean cirugía. ¿Cómo podemos ayudarte a que logres eso y mantener tus rodillas lo mejor posible, ¿no?
0: Exacto.
6: Pero claro, esto es acompañar al paciente en sus metas individualizadas que va a tener cada quien.
0: Cada quien tiene sus...
6: Exacto. Y lograr hacer esto, ¿no?
0: Pero eso hay que hacerlo de la mano del especialista para evitar lesiones. A mí me parece terrible que dicen, no, pues yo es que yo estaba ahí en el gimnasio.
6: Sí.
0: No preguntamos, no, es que yo sé todo. Yo me veo al espejo y digo, ¡ah! Soy un genio, yo ya sé cargar y ya sé. Pues no es cierto, para eso están estas personas que te pueden decir, cuidado, te puedes lesionar, estás mal parado, estás mal, que puedes lastimar tu columna. Sí, ni modo, pues hay que saberle.
6: Justo, encontrar estas zonas donde tu cuerpo son grupos musculares que tú ya no tengas fortalecidos o que te molesten en este momento.
0: Exacto, aguas.
6: Saber de dónde viene este dolor normal que tienes todos los días cuando te levantas y poderte orientar a
0: dolor dónde normal.
6: Claro, ¿no? Es que muchos pacientes tienen eso, ¿no?
0: A ver, ahorita regresamos a eso del dolor normal cuando me despierto en la mañana. Vamos a seguir con el doctor González Pola, que está aquí en La Mujer Actual, en vivo y en directo. ¿Quieres preguntarle algo? Llámanos, volvemos.

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2: Cuida lo que comes.
3: Cítricos y electrolitos. Las naranjas, toronjas y limones no solo aportan vitamina C para fortalecer tus defensas, también son excelentes hidratantes. Sus jugos naturales ayudan a equilibrar los electrolitos perdidos a través del sudor durante los días calurosos. Beber agua con rodajas de cítricos es una alternativa saludable a los refrescos azucarados, manteniendo tu energía alta y tu cuerpo muy bien hidratado.
2: Territorio animal.
3: Las tortugas de tierra o agua son mascotas que destacan por su longevidad y calma. Requieren cuidados específicos de temperatura y luz ultravioleta para mantener sano su caparazón. Son ideales para personas que aprecian la observación y buscan un compañero de vida muy duradero.
2: El apunte del día.
3: Geoff Hurst contra Alemania Federal, 1966. El gol fantasma más famoso. En la prórroga de la final, el disparo de Hurst pegó en el travesaño y botó sobre la línea. El árbitro lo validó, abriendo el camino para el único título mundial de Inglaterra.
2: Caminando por México.
4: Pátzcuaro, Michoacán. Este pueblo purépecha es famoso por sus plazas amplias y techos de teja roja. Su celebración del Día de Muertos en el lago es legendaria. Entre artesanías de madera y gastronomía local, ofrece una conexión profunda con las raíces prehispánicas.
2: Conoce más.
3: El Sol es tan grande que dentro de él podrían caber 1 millón de planetas como la Tierra de forma muy holgada.
2: Fórmula del conocimiento.
3: El corazón de un camarón se encuentra ubicado en su cabeza, cerca de su sistema digestivo y otros órganos vitales.
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3: Los cerdos no pueden mirar físicamente al cielo debido a la forma y musculatura rígida de su cuello y espalda.
2: Datos relevantes.
3: El cerebro humano genera más impulsos eléctricos en un día que todos los teléfonos del mundo juntos en ese mismo lapso.
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0: ¡Ay! Cuando suena el esqueleto, algo hay por ahí. Hoy el doctor Ramón González Pola está con nosotros. Él es cirujano ortopedista. El tema es muy bueno. ¿Cómo cuidar tus articulaciones, tus huesos y cartílago toda la vida? Entonces decía el doctor, movimiento, buen amigo del cuerpo. Movimiento provoca que las articulaciones se lubriquen de manera natural. Cosas interesantes. Nos fuimos con un mensaje muy interesante que el doctor comparte respecto a sus pacientes cuando le dicen, ¿dolor? Pues dolor, doctor. Pues nada más el dolor normal de todas las mañanas cuando me despierto. ¿Qué es dolor normal, doctor?
1: Exacto. No, ningún dolor debe ser normal. Te digo, muchas veces es como, pues es el dolor que ya siempre tengo, el dolor que ya está ahí, ¿no? O esta molestia que ahí tengo, pues la tengo desde hace ya mucho tiempo. A lo que voy es esto. Hay dolores, y te podría decir quizás esperados, estas lesiones de corse medio maratón, sales, y muchas personas que hacen esto saben que después esto va a tener cierta molestia. Es normal, estás ejerciendo esto sobre tu cuerpo. El de te resbalaste en la lluvia y te caíste. Ese es un dolor más que normal, es el dolor esperado de una lesión. Y normalmente estas lesiones, que son lesiones leves, dos días, inclusive tranquilo y sin medicamento, hay hielo, reposo y todo, y te va a ir muy bien, y esto se va a disipar. Estos dolores que ya no son normales, son dolores que te están durando más de una semana, que no se te quitan, que te están de repente ya empezando a impedir hacer cosas. Este dolor en la mañana que te impide levantarte normal, que te tienes que, ya sabes, que ya tienes tu ritual de me hago de lado, entonces si muevo la pierna esta primero no me duele tanto, entonces me levanto así, camino 3-4 pasitos y entonces ya me puedo estirar y ya. Entonces ya todas las mañanas tengo mi ritual para que ya no me duela tanto, ¿no? Entonces ese tipo de cosas no está bien. Y lo que te digo, por ejemplo, una de las cosas que me gusta decirles, ¿cuándo es momento de pensar en una cirugía? De ya me vas a ver, ya tienes tu diagnóstico, ya tienes un diagnóstico de un desgaste severo. Aún así no voy a operar tu radiografía por más que se vea horrible. Yo necesito que tú lo que me digas es ¿cuándo estás haciendo tu vida alrededor de este dolor? Lo que yo necesito, y no te digo, no soy un gran vendedor de todo esto, necesito convencerte a ti, no con tu radiografía, me gusta que entiendas lo que te está pasando. Creo que eso te va a dar más información.
0: Sí, necesito, y el doctor nos explica qué nos está pasando.
1: Necesito que tú te convenzas que eso es lo que te está envejeciendo, eso es lo que te está impidiendo tu vida, ¿no? Que no estás bien teniendo estos rituales, no estás bien caminando como patito y que digas, bueno, pero ya, pero así no me duele. Si tú crees que con eso tu vida y tu calidad de vida está bien y prefieres evitarte una... hablemos de cirugía o hablemos de infiltraciones, hablemos de cualquier tratamiento. Si dices, yo estoy bien así y así mi vida está tranquila y estoy en mi casa, creo que la cirugía no te ofrece nada, de verdad. Pero si tú dices, esto me está impidiendo salir con mis amigos, esto me está impidiendo que mis hijos, mis nietos me inviten de viaje y yo considerarlo porque digo, no, nada más me van a estar ahí empujando en una silla o voy a hacer un estorbo. Ese es el tipo de cosas para lo que la medicina existe, ¿no? Tratamientos chiquitos, fisioterapia, ejercicios, cirugía, lo que sea que te vaya a regresar tu calidad de vida, es lo que tenemos que hacer, es lo que me gusta ofrecer. No otra cosa, no... Si tú estás tranquilo caminando de tu cama a tu sofá y viendo la tele y esa es tu vida y tú estás feliz con eso, sinceramente, creo que yo no te puedo ofrecer nada más y estamos tranquilos así,
0: ¿no? Eso es difícil, encontrarte a un médico que te hable de esa manera, porque es cierto, a veces una intervención más allá de lo que el paciente quiere y necesita, puede necesitar muchas cosas, pero si él no quiere, creo que sale peor, sale contraproducente. Justo, su estado de ánimo va para abajo.
1: Estos, sí tengo pacientes adultos mayores que me los traen sus hijos, de mira, es que yo lo veo caminar así y todo. Muchas veces son estos señores mexicanos que dicen, pero yo estoy bien y yo me siento bien. Y lo ves y dices, ¿has notado que cuando caminas cojeas un poquito? ¿Has notado que tienes dificultad para acá? ¿Has notado que no tienes tanta fuerza en tus piernas? Y te puedes decir, sí o no, pero yo estoy bien así. Y está bien. Por ejemplo, vienes conmigo y mi trabajo, mi consulta es hacerte ver que esto, esto y esto no está tan bien. Si ya lo habías notado tú, pues platicamos ahí qué podemos hacer. Si no lo habías notado tú, es abrirte este panorama.
0: Exacto.
1: ¿Quieres hacer algo al respecto, sí o no? No, yo estoy muy bien así. Perfecto.
0: Porque se puede hacer mucho. No todo tiene que ser cirugía.
1: Para nada, estoy de acuerdo.
0: Se puede hacer mucho. Ahí en el equipo del doctor Ramón González Pola, hay, por ejemplo, momentos en los que usted me diga, a ver, aquí tendría que entrar, pues, ¿por qué no unas sesiones en donde venga a hacer un determinado ejercicio y que aprenda a hacerlo para que lo siga haciendo en su casa y mejore esa condición.
1: Por supuesto.
0: Por ejemplo, la fisioterapia.
1: Fisioterapia es
0: una maravilla.
1: Es el pilar del tratamiento para evitar una cirugía, para antes de una cirugía, para después de una cirugía.

0: todos los días, es el que usted como ortopedista nos recomienda.
1: Aquí varía, por ejemplo, si tengo muchos pacientes que vienen a mi hija, pero yo camino 2-3 kilómetros. Caminar como tal, así, no es un buen, no, o sea, no es un ejercicio para las articulaciones. Está bien, lo puedes hacer, cardiovascularmente va bien, pero no estamos ejercitando nada, no estamos haciendo esto.
0: Poco lo que, de peso. ¿Qué quiere que haga?
1: Uno, por ejemplo, a ti, Janet, y les puedo ofrecer lo mismo, me pueden escribir y muchas veces de esto depende lo que tengas a disposición todo esto.
0: Se personaliza.
1: Sí, se puede hacer ahí. Y esto okay. No es que sea una consulta, es la verdad es que esta orientación que te puedo dar ahí, empieza a ver esto y tú dices, a pesar de esto estoy mejor, pero el dolor que tenía, el 100% del dolor que tenía, ya nada, me queda un 20% de dolor en mi tobillo. Ah, esto nos okay. ayuda a orientarte, ¿no?
0: ¿A dónde lo busco?
1: Tienen ahí mi celular, que es
0: ¿lo puedo dar?
1: Sí, claro.
0: Bueno, este es el del consultorio, ¿no?
1: Justo, pero ahí estoy yo, están mis asistentes.
0: 55-34-91-23-67.
1: Así es.
0: Y le dicen, lo vi con Janet Arceo.
1: Y ya, ¿sí? Ya van varios que hacen eso, Janet.
0: Yo lo sé. María de los Ángeles Robles dice, ¿la artrosis es hereditaria? Mi papá tiene esta enfermedad.
1: Tiene cierto componente hereditario, sí. Es más por la anatomía, por ejemplo, aquí hablamos de caderas. Las caderas, cierta forma, predispone más a esto. Pero al final es una articulación de carga. Entonces, no porque tu papá lo tenga o tu mamá lo tenga, lo vas a tener. En mujeres, ciertas, la forma en la cadera, que se llama displasia, que no se forma muy bien, es algo hereditario. Si se ve a tiempo, hay cosas que podemos hacer para evitar la artrosis temprana. Al final, es común que las personas lleguemos a la artrosis. Estamos usando la articulación. Lo que queremos evitar es una artrosis temprana que nos limite a los 50, 60 años. Okay. Es lo que queremos evitar. Al final, es normal que tengamos desgaste, pero un desgaste que está acompañado de dolor es lo que, pues, para lo que yo estoy, para evitarte eso.
0: Yo lo sé. Erika Palacios dice, ¿en qué casos es necesaria la cirugía de cadera? Está difícil, no sé. Dice, a mi mamá la quieren operar.
1: Aquí creo que toda cirugía, y así hablando a grandes rasgos, toda cirugía va a arreglar dos cosas, la función y el dolor. La función, hablando de articulación, es que tu articulación se pueda mover bien. La cadera es que puedas caminar, que se pueda flexionar, que te puedas sentar y que no tengas dolor. Si no existen estos dos componentes, normalmente le digo, hay tratamientos. Si se mueve bien, pero tienes dolor, podemos buscar infiltraciones, medicamento. Si estás teniendo, si no se mueve tan bien, pero no hay dolor, hay que buscar esa causa. Pero cuando las dos se juntan, no se mueve bien y tienes dolor, normalmente una cirugía, y depende, aquí ya nos especificamos, pero normalmente la cirugía es lo que va a corregir esto.
0: ¡Qué buena respuesta! Ahí está la diferencia. ¡Claro! Entonces, ven, es que, ¿quién nos lo explica así si no es el doctor González Polano? Yo el día que lo conocí dije, yo de aquí soy y quiero que así me hablen y que así me miren a los ojos y que así me expliquen. Recuerden, no todo es cirugía. A veces no hay de otra más que la cirugía. Pero yo que tú, este mensaje es para Erika Palacios. Pide una cita con el doctor. Sí, pide una cita con el doctor. Te dijeron que quieren, que es que dice, quieren operar a mi mamá. Yo haría una cita con el doctor. Recuerda, 5534-91-2367. A lo mejor sí, no hay de otra más que la operación, pero a lo mejor no.
1: Aquí es lo bonito sería, mi mamá se quiere operar de esto, ¿no? Mi mamá necesita regresar a caminar, mi mamá necesita esto, y mi mamá está buscando opciones para ver. Y lo que tú dices, ojalá nunca se me truene la llanta, ¿no? En la carretera. Sí. Pero, híjole, los dos vamos a estar súper felices, que cuando eso pase, yo abra mi cajuela y esté mi llanta repuesto. Y dices, ¡ay, qué bueno! Dios bendito, ¿no? Claro. Entonces aquí lo mismo es, la cirugía es el mejor plan Z que tenemos.
0: Claro.
1: Si llega, vamos a estar contentos de que hay una refacción para esa cadera. Es lo único que queremos. Y si no llega, estamos contentos de que vamos a nuestro destino sin dolor, moviéndonos bien y todo perfecto. Entonces, esto es una opción nada más.
0: Es una opción. Recuerden, el doctor Ramón González Pola, 5534-91-2367. Y esto, pues evidentemente no es un anuncio, es la orientación para ver a un médico joven, súper bien preparado, un médico amigo que no está solo, tiene un equipazo y está en el español. Uh-huh. Está ¿En el, está en algún Ángeles?
1: Sí, estoy en el Ángeles del Pedregal, en Interlomas y en el ABC. Y creo que, o sea, que entiendan que esos son lugares donde frecuento. Hay pacientes que estos hospitales son un poquito inaccesibles, por así decirlo. Entonces, hay opciones para, de nuevo te digo, ojalá este no sea el problema, pero hay opciones para fuera de estos lugares, que son muy buenos aquí en México. Tenemos otras opciones donde yo estoy seguro que el paciente está seguro. Y entonces,

0: Pues aquí el chiste de todo esto es resolver un problema y no crear otro, ¿no?
1: Exactamente. ¿Ven por qué lo quiero tanto? Como la canción, ¿cómo no lo voy a querer, doctor? De
0: Agradezco.
1: verdad le agradezco mucho, mucho, mucho que venga. Usted pone la fecha para el siguiente encuentro y el tema entre el público y usted, ¿sale?
0: Estoy de acuerdo cuando gustes. Muchas
1: Que
0: gracias,
1: sean
0: Janet.
1: unas buenas vacaciones y que evitemos caídas, los viejos eviten caídas. Vean el programa de caídas que nos hizo el doctor hace poco tiempo, ¿eh? Síganlo, ahí está en redes sociales también. Gracias, doctor.
0: No, gracias a ti, Janet, como siempre.
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7: El ex embajador Ken Salazar dijo lo mismo que hace 2 años, pero no explica cómo el avión en el que se llevaron al Mayo Zambada de Estados Unidos está exhibido en una feria como si hubiera sido un operativo del FBI, aseguró esta mañana la presidenta Sheinbaum. Vamos a pasar del ámbito diplomático al penal ante la muerte de 17 mexicanos bajo custodia en operativos del ICE, así lo informó esta mañana el canciller Roberto Velasco. Por la mañana el dólar interbancario se cotizó en 17 pesos con 52 centavos.
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9: Yo pensaba que a la limón, cuando dos personas hacían algo juntas, sobre todo una obra de arte, a la limón, quería decir a la limón, o sea, un limón. O sea, como que exprimían el limón juntos, ¿no? Es una imaginación mía. Realmente quiere decir, o sea, se escribe diferente, al a limón. O sea, a limón es una sola palabra. Y a limón viene del árabe al-amun, y era un grito de guerra que se utilizaba entre los moros para decir que iban a hacer algo todos al mismo tiempo. Al-amun, al-amun, con ala, que quiere decir Dios, y mun es en el nombre de Dios. Al-amun, al-amun. Entonces decían al alamun. Vamos a hacer todos al alamun. Y luego se quedó al alimón.
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10: ¿Qué te parece si hablamos de fotografía, música y teatro? Veamos qué opciones de esparcimiento tenemos en la cartelera para salir de la rutina y movernos en esta ciudad hacia rutas diferentes que nos saquen de lo cotidiano. Empecemos con Catalina Guzmán, Fotochic, una exposición que reflexiona sobre el pasado y la memoria, que a través de la fotografía nos lleva a la vida diaria de las personas y las familias de principios del siglo XX. Los retratos de Catalina buscan resaltar lo femenino en medio de la transición que vivía nuestro país hacia la modernidad y una vida cosmopolita, entre los años 1914 y 1940, donde la presencia de las mujeres en el espacio público se hacía más visible. ¿Pero por qué es importante dicha muestra? Porque Fotochic, estudio de fotografía heredado por parte de sus padres en la Ciudad de México, estuvo presente en un periodo fundamental en la vida política del país, retratando los rostros de la transformación ideológica, tanto de individuos y grupos que van de la caída del porfiriato al levantamiento de la Revolución Mexicana, así como aquellos que formaron parte de la institucionalización del nuevo régimen organizado en partidos. Ya lo sabes, Catalina Guzmán, Fotochic, te espera en el Museo Nacional de San Carlos de martes a domingo hasta el 26 de julio. El costo de entrada es de 75 pesos. Los domingos, la entrada es libre. A finales de los años 80 surgió una banda de rock en tierras tapatías que sacudió la moral de las buenas costumbres y que a lo largo de 36 años ha reventado la atmósfera nacional con sus letras llenas de lo políticamente incorrecto. Y de ese pretexto se sirve la cuca, para celebrar un aniversario más de irreverencia e inundar el ambiente de esta Ciudad de México.

0: Pero no llegan solos al escenario del Teatro Metropolitan, vienen acompañados de la mítica Santa Sabina, que también realizará un recorrido por su legado musical en voz de su nueva vocalista para honrar la memoria de Rita Guerrero.
1: ¿Ya tienes tus boletos?
0: No se te vaya a pasar, este concierto es el próximo 24 de julio. Como parte del ciclo Vecinos Distantes, la Compañía Nacional de Teatro presenta Tristeza, una adaptación teatral de la novela homónima de Jack Kerouac, uno de los escritores representativos de la llamada generación Beat, que recupera las experiencias que este viviera durante sus visitas a México en la década de 1950, donde conoció a Esperanza Villanueva, con la cual sostuvo una relación y quien inspira al personaje que da título a esta obra. Aquí se recrea el universo nocturno de la Ciudad de México de mediados del siglo XX.
1: Una ciudad llena de bohemia y música popular,
0: donde convergen el amor, la dependencia a las drogas, la espiritualidad y la fragilidad humana. Con adaptación de Luis Mario Moncada bajo la dirección de Iona Weisberg, Tristeza se presenta en la sala Héctor Mendoza todos los martes hasta el 28 de julio. La entrada es gratuita, solo tienes que registrarte en publicos.cnteatro@imba.gob.mx. Por hoy, ya tienes un abanico de opciones para tu esparcimiento. La decisión está en ti. Hagamos que la cultura abra nuevos caminos. Para Yanet Arceo y La Mujer Actual, Sergio Guillén.
2: Gracias, muchas gracias, Sergio, por esta cápsula que siempre me encanta. Gozo lo que preparas para mi público de La Mujer Actual. Te mando un beso a mi Sergio querido, Sergio Guillén, y su momento de cultura para La Mujer Actual. Y bueno, vamos a dar paso a la siguiente página de esta revista familiar por excelencia. Fíjense que tengo la fortuna de ser amiga de Miguel. Miguel Navarro es un investigador, documentalista, especialista en el rescate de material audiovisual perdido. Y ahí va, taran, taran, taran, taran, y saca unas cosas maravillosas. Es un hobby, porque no es precisamente lo que le deja dinero, al contrario, acaba sacando la cartera para hacer este trabajo. Y hoy tenemos con Miguel, a quien le doy los buenos días, pero es que cuando te tome la cámara se va a saber quién está con nosotros como invitado. Bienvenido, Mike.
3: Muchas gracias, Janet. Viernesito alegre, y hoy vamos a estar aquí con una gran personalidad, leyenda Disney, de una gran dinastía de la radio, de doblaje. Pues sus abuelos eran nada más y nada menos que don Raúl Leonel de Cervantes.
2: Así es.
3: Doña Magdalena Rubalcaba.
2: Sí. Uh-huh.
3: Sus padres también grandes y personalidades, don Arturo Mercado y doña Magdalena Leonel. Qué entonces, difícil. Pues bueno, le viene ya de estirpe, y pues bueno, aquí tenemos al gran Arturo Mercado Jr.
2: ¡Bravo, Arturo!
4: Muchísimas gracias. Gracias. Qué lindos de recibirme aquí en su estudio, en sus micrófonos, y para pasar un rato tan bonito, y además en viernes. A mí los viernes me encantan. Yo nací en viernes, yo creo que es por eso.
2: ¡Ah, qué entonces, lindo!
4: Yo averigué que cuando yo nací era viernes.
2: Arturo, mi amigo, es que este es como un cariño heredado, porque su papá, don Arturo Mercado, y yo fuimos compañeros, fuimos locutores de Novedades Editores hace muchos, muchos años, y anunciábamos el libro vaquero, y anunciábamos las fotonovelas, y
4: fotonovelas,
2: ¿sabes? Hacíamos unas sesiones de grabación ahí en Morelos 16, que a veces nos llevan horas, pero no sabes lo bien que lo pasamos. Hicimos una amistad muy linda, y con don Raúl Leonel de Cervantes hacíamos Mensaje al Campesino. Entonces fuimos compañeros de radio muchos años, y don Raúl y yo, igual que doña Magdalena, bueno, nos quisimos en verdad. Es un amor añejo el que tú heredas.
4: ¡Qué hermoso! Muchas gracias, Janet. Muchas gracias.
3: Y hablamos de este legado precisamente de doña Magdalena Leonel, Magdalena Rubalcaba, que ella fue de las pioneras de la radio femenina, ¿no? Ahorita hablando del espacio de la mujer actual. Y yo quería preguntarle precisamente a Arturo de recuerdos que tenga, pues, de sus abuelos, de eso que ellos le contaran, porque tus inicios también fue con tu abuela, según tengo entendido.
4: El primer llamado que yo tuve fue con mi abuela. Abuelita Magda, porque aparte de la leyenda, por así decirlo, y no lo digo en son presuntuoso, no, para nada, de doblaje, porque fue la primera mujer directora de doblaje en América Latina. Fue la voz de Morticia Adams, de la abuelita del Lindo Pulgoso, de la Tonta Bruja, para aquellos que recuerdan las caricaturas viejitas.
2: ¡Qué voz!
4: Una voz muy bonita, pero fuera del micrófono era una abuelita de cuento. Lo digo de verdad con todo cariño, con, con mucho orgullo, porque pues ella no está con nosotros hace 44 años. Entonces, yo la tengo en mi recuerdo viva todos los días. Y era una abuelita maravillosa. Cuando ella dirigía, pues yo aprendí a estar en una sala de doblaje cuando se prendía el foquito rojo, así como ese que dice al aire. Se prendía el foquito rojo y silencio. Y además yo quería aprenderlo y quería estar ahí. Era un mundo fantástico. Entonces, el acercarme a este tipo de cosas, mi abuelita me sentaba en la silla del director y cuando la toma quedaba, nomás me hacía un pequeño guiño y yo le gritaba al actor, ¡ok!
3: Oye, pero tú estabas chiquitito, realmente eras...
4: 3, 4, 5 años.
2: Sí,
4: ya desde porque pequeñito. Cuando ella murió tenía 7.
2: Sí.
4: Entonces sí fue, ahora sí que se nos fue demasiado pronto, sí, murió sí. Muy joven. Totalmente pero, cierto. Pero era una abuelita maravillosa y era sensacional. A veces que de repente no me hacía la señal y yo decía, ok, y me decía, no, espérate,
2: que te guiñe el ojo.
3: Otra vez, va de nuevo.
4: Y me dejaba ponchar los breaks, ¿te acuerdas cómo era que ponchaban las crucecitas?
2: Sí,
4: ¿no?
2: Sí. Bueno, los loops y las cosas. Loops,
3: cuando hacían las cintas así por metraje, ¿no? Que por eso les dicen los loops.
4: Ah, claro, el loop es exactamente el trayecto de la cinta que tú ves en el proyector. Lo que tarda en recorrer todo el mecanismo del proyector y era una vuelta, un bucle, un loop.
2: Exactamente.
4: Y por eso se llaman loops, la unidad de medida con la que llamas a los actores, calculas su tiempo y obviamente pues nos pagan.
2: Exactamente.
3: Oye, de tu abuelo te tocó obviamente convivir más con él, ¿no? Porque él fallece hasta el 94.
2: Qué voz maravillosa sí. La de don Raúl.
4: Sí, eso es que cuando me da mucho gusto cuando llego a firmar un contrato o alguna cosa en un contrato de comercial, de publicidad, de una audiovisual, lo que sea, y me toca con algún publicista que ya lleve años en el medio.
2: Old Spice de Shulton.
4: Ándale, unas cosas así.
2: Él anunciaba eso.
4: Plumas Parker, una voz que yo tengo la voz parecida en papá, pero la voz de mi abuelito era...
2: Que imposible.
4: Era maravillosa.
3: Dobló varias veces a Walt Disney en Disneylandia.
4: Fue la voz de Walt Disney.
3: Que él decía, quisiera yo tener esa voz.
4: Sí, de hecho, él le dijo a Don Edmundo, óyeme, fíjate que mucha gente me está pidiendo que hable en español, porque pues, ¿cómo me pusiste esa voz? Entonces, pues, oía muy bonito relatando Disneylandia. Y curiosamente, hasta físicamente se parecía, ¿no?
3: Sí, tenían como el aire.
4: El airecito muy, muy similar.
2: Claro. Hay que decir que son tus abuelos maternos.
4: Maternos. Son mis abuelos maternos.
2: Eso, hay que aclararlo. Pero bueno, cayó en familia... Y sigue,
3: porque aparte se juntan dos dinastías de doblaje, porque se casa con Diana Galván, hija de Diana Santos,
2: sí.
3: Nieta de Edmundo Santos.
4: Así es.
3: Y entonces, pues bueno, se juntan las dos dinastías Disney, o sea, son completos. O sea, allí tu pequeña es totalmente niña Disney.
4: Es una nena Disney y nos da mucho gusto que haga un montón de cosas y que lo vea como algo divertido. Sin embargo, me atrevo a decirles que si algún día llega y me dice, oye, papá, yo quiero ser científica, quiero ser ingeniero aeroespacial, pues adelante.
2: Claro.
4: O sea, es lo que tú quieras. Y como lo hace con mucho gusto y además le gusta, pues yo creo que va a terminar haciendo algo cercano a nosotros.
2: No lo dudo.
4: Pero sí, es lo que ella quiera, adelante. Mientras le guste, que haga lo que ella guste.
3: Es que también desde los 3 años, ¿no? Que hizo un personaje en Toy Story, un corto.
2: Ahí tienes a los niños explotados. Pertenezco a ese grupo.
4: Pertenecemos, ya somos varias generaciones.
3: O sea, pero es que está bonito, ¿no? O sea, desde pequeño que te encuentres esa vocación y que aparte lo heredes y que tengas buenos maestros.
2: Claro.
3: Yo creo que ha de ser como muy gratificante, ¿no? Digo, uno como espectador y como fan, ¿no?
2: Claro.
4: Es muy bonito. Te digo que los contratos de repente de publicidad, llego a firmar nombre artístico tal, nombre completo, Arturo Mercado, Leonel de Cervantes. Se quedan así, me dicen, disculpe, ¿es algo de don Raúl Leonel de Cervantes, el locutor? Y le digo, sí, es mi abuelito. Y él también hace 30 años, 32, para ser exactos, que ya también no está con nosotros.
2: Sí,
4: ¿no?
2: No sabes cómo lo siento, de verdad. Porque lo quise entrañablemente. Vivían ahí, en las calles de Rebolledo, de...
4: Tiburcio Montiel.
2: Exacto.
4: Ahí en la San Miguel Chapultepec.
2: Exactamente. Lo recuerdo perfecto. Tenemos que ir a un corte. ¿Cuando regresemos?
3: Vamos a seguir hablando de la trayectoria de un personaje, un ratoncito por ahí muy famoso.
4: Me parece muy bien.
2: Muy famoso.
3: Y otras cosas.
2: Arturo Mercado Jr., nuestro invitado de...
4: ¡Ah!
2: De Miguel Navarro y una servidora en La Mujer Actual. Volvemos.
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12: Cuando Todd Terry remezcló Wrong en 1996, le dio a Everything But the Girl un nuevo aire, más bailable, más nocturno, más divertido.

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0: Seguimos aquí en La Mujer Actual, disfrutando, recordando y pasándolo muy bien. Miguel, qué gran idea, de verdad. Mis respetos a Miguel Navarro, porque trajo a Arturo Mercado Jr. Adelante, Miguel.
1: Pues muy contentos precisamente ahorita de compartir anécdotas de cabina en este espacio de publicidad. Yo nada más quería compartir, no sé si tú lo sabías, una anécdota rápida que hablabas ahorita de las similitudes de las voces. Uh-huh. Recuerdo que un amigo muy querido también, Gerardo Reyero, hicieron algunos capítulos de doblaje de Los Locos Adams que no se habían grabado en su momento. Trajeron prácticamente a todo el reparto original. Doña Magdalena pues ya no estaba presente, que era Morticia Adams. Don Jorge Labat, que hacía Homero, sí. Logró, alcanzó a hacer su parte. Cuando le pusieron en los audífonos la voz de tu mami, dijo: mi tisha, ¿cómo hicieron para que...?
2: Ella dijo: mi tisha, no se borró.
3: Ay. Y le dijo: no, es su hija.
1: El que hablaba y parecido, sí. O sea, tiene... Bueno, doña Dr. Quinn.
0: Como Arturo y su papá, tienen el mismo tono.
3: Sí, hay personajes que hemos... Incluso personajes que hemos hecho los dos. Hay una live action de Scooby-Doo. Bueno, live action para nuestro público de repente, perdón. El live action es una película de acción viva, una película filmada. Es decir, que no es animación, que no es caricatura. Uh-huh. Salió la película de Scooby-Doo y entonces querían una voz. Muy chistosa la indicación fue una voz como la del señor Mercado, pero joven. Mi papá les dijo: pues prueban a mi hijo. Y ya me hicieron la prueba y yo me quedé. Entonces, claro, el Shaggy de la película. Shaggy. Y curiosamente, el chavo que lo hizo en la película, bueno, que ya no está tan chavo, el chavo que lo hizo en carne y hueso es el que le da voz a la caricatura. Es decir, mi papá y yo hemos hecho al mismo. Matthew Lillard es la voz.
0: ¡Qué hermosa experiencia!
1: Sí, no, pues comparten. Y aparte también, como de que decíamos de este legado Disney, tu papá que trabajó muchísimo con también en caricaturas, sí, de Disney. Y yo quería hacer como esta parte de heredad, ¿no? De herencia. De don Edmundo Santos, que fue el primer Mickey Mouse, pasa a don Francisco Colmenero.
0: Ay, don Pancho. Besos a don Pancho Colmenero con todo el cariño del mundo.
1: Y pasan algunos por ahí intermedios y llega a ti, a tus manos, Mickey Mouse desde hace 24 años.
0: ¡No me fijas!
1: De los más longevos.
0: Tú heredas 24. Todo esto. ¡Qué paquetazo, ¿no?
3: Es un paquetote porque además estás hablando... Y sin afán de sonar presuntuoso, no lo digo en ese punto.
0: Hay que ver
3: el alcance de la caricatura. Mickey Mouse, en mi muy humilde parámetro, creo que es el personaje animado más famoso en el mundo.
0: Sí, señor.
3: No creo que haya otra caricatura más famosa. Bugs Bunny debe andar por ahí cerca, pero no creo que le llegue al tamaño de Mickey Mouse. Entonces, tener una responsabilidad de ese muñequito en muchas cosas, me han pedido hasta en fiestas bromeando. Dinos un chiste, a ver, que Mickey Mouse diga una grosería. Perdóname, no me sale.
0: No lo voy a hacer.
3: Con el debido respeto, cuate mío, amiguito, no. Pero no te voy a hacer. ¿Quieres que te salude a tus hijos? Los saludo. En cámara no lo hago nunca.
0: No.
3: ¿Por qué? Porque es parte de la imaginación.
0: Claro,
3: del niño. La voz es la del personaje, no es mía.
0: Exactamente. Y además, repites ese patrón, que es el primer patrón, ¿no?
1: Uh-huh. De alguna manera lo heredas, queda en familia.
0: Exacto.
3: Y mucha gente no sabía, por ejemplo, que Mickey era la voz de Walt en el original.
1: El primer Walt.
3: Y tampoco sabían que don Edmundo Santos era su voz, su primera voz, o luego don Francisco. Bueno, ahora con las redes ya toda la información vuela durísimo. Digo, red no nomás redes sociales, sino la red, el internet, ¿no?
0: Exacto.
3: Toda la información vuela. ¿Tú quieres que se sepa algo? Postéalo.
0: Sí, y ahí queda para siempre.
3: Y ahí queda. Entonces ya es muy fácil averiguar incluso historias y muchas cosas de doblaje. Y también, cuidado, chicos, también es se averigua muy fácil mentiras. Entonces
0: aguas
3: hay que tener
0: con
3: cuidado.
0: La inteligencia artificial.
1: Eso que
3: porque de repente se equivoca, regacho.
0: No.
3: Yo prefiero la estupidez natural que la inteligencia artificial.
0: Totalmente de acuerdo.
1: Pero
0: sí es un riesgo alto que usen tu voz para cosas que no son correctas.
3: Correcto.
0: Ya se está legislando.
3: Se está legislando. Tenemos un grupo de compañeros específicamente liderados por Liliana Barba, que de verdad, y Aurora Mijangos y otras compañeras, perdón si los omito, que de verdad están haciendo un esfuerzo gigantesco por legislar todo esto.
0: Qué bueno.
3: No es que estemos en contra de la inteligencia artificial, siempre y cuando sea utilizada de forma legal. Y además de todo, si vas a utilizar mi voz, pues bueno, págame.
0: Claro.
3: Sí. O sea, no es mala onda. Y si la persona de quien quieres utilizar su voz ya no está, págale a sus deudos, que deben recibir la remuneración correspondiente a esto. Y hay veces que de verdad lo quieres hacer con inteligencia artificial y lo oyes y dices, yo creo que mejor le hablamos al actor para que lo grabe.
0: Por supuesto, sí, porque le falta el alma.
1: Que le ponen Exacto. los actores. Claro.
3: Claro. Sí. Esa emoción que tienes, aunque sea una locución, el locutor.
0: Oye, aunque
3: va,
0: sea, entre
3: los
0: comillas.
3: Comillas, por favor. Porque tú eres el que le da voz a esas cosas. Había un montón. Yo soy locutor comercial también. Y de repente, pues sí lo firmas con tu voz.
0: Claro que sí.
3: Sí sabes que tu voz va a hacer que eso se escuche o que a la gente le guste. Por algo los clientes se quedan con nosotros tantos años.
0: Por supuesto.
3: Porque quieren seguir oyendo tu voz. Ya eres parte de la marca.
0: Natural, porque acabo de decir Old Spice de Shulton.
3: Exacto.
0: Ese sello era Raúl Leonel de Cervantes. Esa voz, nadie más. Y por años. Y el cliente casado con él para que.
3: ¿Te acuerdas de ese eslogan de Casimir Inglés? No, hombre, es Rivetex.
0: La voz maravillosa.
1: No, sí, definitivamente. Y también, a pesar de todo este. Herencia, pues tú también te has hecho ya tu propio nombre en la industria. Gracias. O sea, ya no eres el hijo de o el nieto de, ¿no?
0: Es Arturo Mercado.
1: Ya tienes tu propio...
3: Exacto, y la verdad nunca quitándome el Junior, porque y no por otra cosa, no porque me llamen por mi papá, sino porque sí soy el Junior de Arturo Mercado.
0: Claro.
3: Que además, dato curioso histórico, Arturo Mercado era mi abuelo.
0: ¿Sí?
3: Mi abuelito, el papá de mi papá.
0: De tu papá.
3: Técnicamente hablando, Arturo Mercado Junior es mi papá.
0: Exacto. Entonces,
3: yo debería ser Arturo Mercado tercero.
0: Junior. Exactamente.
3: Pero sí me gustó ese llevarlo, no me lo pienso quitar nunca, porque además ya es un nombre artístico y aparte, sí es una forma personal, si tú quieres, de decir, sí lo uso y cómo ves que yo he hecho mi propia carrera.
0: Sí, señor.
3: No montándome en lo que mi papá hizo, ¿no?
0: Totalmente de acuerdo. Ya. Y tienes tu sello propio y con una calidad extraordinaria. Que, bueno, esto lo reconoce la gente y hay muchas personas que no nos quedamos al final de la película y sería un respeto enorme. Quédense. Quedarnos a ver
1: ya
0: el nombre
1: están,
0: de los... Sí, es que
1: ya
0: los
1: están
0: ponen.
1: Poniendo y a veces los...
3: Y cada vez hay más gente, ¿eh?
0: Que sí, se
3: cada
0: quede.
3: Cada vez hay más gente, Mieres, cada
0: y
3: vez
0: yo sale Arturo Mercado y yo te juro que aplaudo. Sí. Porque además digo, es que es mi familia, son mis amigos, porque así lo siento, te lo digo de corazón.
3: Gracias.
0: Y aplaudo, porque además qué trabajo tan bien hecho. Quédense al final a ver, porque sale hasta el final el nombre de quienes doblaron.
3: Y hay algunas veces que cuando son de, por ejemplo, el caso de Disney, ya están metiéndolos al principio.
0: Ay, qué bueno.
3: También algunas de DreamWorks y otras productoras ya los meten al principio en el caso de las animaciones. Y cuando sean películas de acción viva, por favor, quédense hasta el final, muchachos. Y si les gustó, recomiéndenla para que cada vez las mismas productoras asignen más salas habladas en español.
0: A mí también me parece que... Yo así veo las películas. Todas las veo dobladas. A mí me fascinan porque además ahí atrás hay un actor. No hay una voz. Hay un actor.
1: Que da su sello, ¿no? También.
3: Claro.
1: Como Tom Cruise, ¿no? Que lo encontraste, lo saludaste ahora en una de las premieres.
0: ¡Cuéntanos eso!
3: Damas y caballeros, les habla su capitán.
0: ¡Qué bonito!
3: En la película de Misión Imposible, nos invitaron, nos hicieron favor de invitarnos. También una compañera locutora de radio, Gaby Cama, que le mando un abrazote. Nos invitaron a la premiere y también las personas de Paramount nos dieron boletos al estudio con el que grabamos, que fue Yuno. Nos dieron boletos para la premier y para la alfombra roja y toda la
0: qué
3: cosa
0: padre.
3: Y de repente un amigo que es influencer dijo, a ver, ven para acá, y en una bolsita de yute pone, aquí está la persona que le da voz en español, algo así, lo escribió en inglés muy bien.
0: Okay.
3: Y lo puso así al bordecito donde iba a pasar. Pasa la representante y dice, a ver, permíteme, ¿qué es eso? ¿Es en serio? Sí, es él. Y no, es que... Y cuando llegó Tom Cruise, lo jaló su representante hacia donde estábamos nosotros, saludó a todo el mundo así de lejecitos, y cuando me vio, le dijo, es él, inmediatamente me extendió la mano. Fue un momento maravilloso, fueron unos segundos realmente, no creo que haya llegado ni a un minuto. Le dije, yo soy su voz desde tal de película, te admiro, te respeto, qué barro, desde la Guerra de los Mundos. Y muy lindo me sonríe y me dice, I know.
0: Ah, lo sé, perfecto.
3: Y me quedé y dije, wow, fue hermoso. es este, cuando me dio la mano dije, ah, caray, ya entiendo por qué se agarra de los aviones, que bruto se aprieta durísimo.
1: Hace sus propias escenas de riesgo.
3: De riesgo.
0: ¡Qué bonito!
3: Es una maravilla.
0: Ay, ¡qué lindo! Oye, pero esas experiencias, pues ojalá que se dieran con todos los actores a los que tú has doblado.
3: Estaría muy padre que nos, y fíjate, que nos dieran a todos los actores la oportunidad de cuando hacemos un personaje importante o algún actor de renombre, o incluso algunos que ya está conocido con nuestra voz, sería increíble. Sí se han dado casos. Pepe Toño Macías conoció a Ryan Reynolds.
0: ¡Qué padre!
3: Bueno, en mi caso con Tom Cruise, pero que nos dieran un momentito de sentarnos en un lugar a entrevistarnos a los dos, sería maravilloso.
0: Para Junkers, los dos es enriquecedor.
3: Sería increíble, porque además ellos te escogen.
0: ¡Claro!
3: En el caso de Tom
0: los
3: Cruise, me dijeron, la oficina de Tom Cruise te escogió. Y le dije, ah, bueno, la oficina, su representante.
0: No.
3: Él.
0: Ahí estaban todos.
3: Perfecto. Él dijo, quiero que mi voz sea en cada región doblada del mundo, mandarín, francés, español, etcétera, quiero que sea un mismo actor. Sea homologado. Él es una persona súper detallista, súper cuidadosa. Así como es de cuidadoso con sus películas, él maneja todos los detalles para que incluso sus versiones dobladas tengan un estándar idéntico.
0: Qué bueno
3: es
0: que lo mencionas. Tipazo.
3: Es un tipazo.
0: Y tú también.
3: Ay, qué hermosa, gracias.
0: No, pero además, déjame decir, ¿qué pasa cuando un día abres la boca y dices, puedo hablar? Cuando se afectó la garganta, yo necesito que me platiques un poquito de eso, porque entra pánico escénico, porque de repente pues las cuerdas también se cansan y también se enferman, y de repente te da laringitis o te
3: por
0: da...
3: Por supuesto.
0: ¿No? ¿Te dio COVID?
3: Sí, me dio, pues creo que ya muy, muy, muy, muy deslavado, porque ya estábamos vacunados.
0: Gracias a
3: pero
0: Dios.
3: Pero sí, no, nada grave.
0: Qué miedo, ¿no? Pero espérame, después del corte comercial.
3: Claro que sí.
0: Porque
3: por supuesto.
0: Se siente, yo estuve 4 meses al final del año y principio de este...
1: Afónica.
0: No salía. Disfónica, completamente. Regreso.
3: El término exacto.
1: Disfónica, sí.
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5: Royals, fútbol y Real del Monte. Es un pueblo minero, Real del Monte, el más alto del país, y en ese lugar, entre el frío, la niebla y las minas, en 1824 los mineros ingleses de Cornwall trajeron un juego que los mexicanos lo hicimos nuestro, el fútbol soccer. Ahí se jugó en canchas improvisadas en la tierra el primer partido entre ingleses y mexicanos. También ellos nos heredaron el pasty, una empanada de carne, papa y poro, hoy los famosos pastes. En lo alto está el panteón inglés, con las tumbas viendo hacia Inglaterra. Solo la entonces reina Isabel II autorizaba quién podría ser enterrado. En el 2014, el entonces príncipe de Gales, Charles, y la duquesa de Cornwall visitaron Real del Monte, aprendieron a hacer pastes, visitaron el museo de fútbol y dieron un recorrido por el panteón inglés. Sí, el fútbol une a dos naciones. 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
4: 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Bosque de Białowieża, Polonia y Bielorrusia. Este es el último vestigio del bosque virgen que alguna vez cubrió la gran llanura europea. Białowieża es famoso por albergar la población más grande de bisontes europeos, una especie que estuvo al borde de la extinción. Sus árboles antiguos y grandes cantidades de madera muerta permiten la existencia de hongos y aves carpinteras únicas. Es un ejemplo invaluable de cómo lucían los paisajes naturales en Europa antes de la intervención humana masiva. Datos relevantes.
5: Los pulpos tienen 3 corazones que bombean sangre azul por todo su cuerpo para sobrevivir en las profundidades del mar.
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5: La lengua de una ballena azul pesa lo mismo que un elefante adulto, siendo el músculo más grande del mundo.
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6: La presidenta Claudia Sheinbaum destacó que desde el inicio de su administración ha disminuido en 70% el tráfico de fentanilo hacia Estados Unidos. Subrayó que es resultado del esquema de colaboración y coordinación binacional en el marco del Estado de Derecho.
7: Ha disminuido, trabajando conjuntamente, en 70% la entrada de fentanilo de México a Estados Unidos desde que llegamos nosotros. Por el esquema de colaboración e información conjunta que tenemos en el marco de respeto a nuestra soberanía.
6: Un juez vinculó a proceso a la alcaldesa de Tenancingo, Nancy N., por la simulación de su propio secuestro. Pese a medidas cautelares, la resolución judicial le permite continuar al frente del ayuntamiento. Queda pendiente su posible proceso por un presunto desvío de recursos públicos.
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0: Seguimos aquí en La Mujer Actual, dice Irina Martínez, a esta sección de Miguel Navarro, hoy con la presencia de Arturo Mercado Jr., presencia estelarísima. Gracias, Miguel. No, gracias por traernos a Arturo, queridísimo. Irina Martínez dice, saludos para el gran maestro Arturo Mercado.
3: Ay, qué hermosa, gracias.
0: Ramiro Francisco Salas, felicidades para tus invitados, mis respetos. Patricia León, gran invitado tienes en el estudio. Saludos y felicidades a los dos. Para el señor Arturo Mercado, un abrazo. Mira qué bonito.
3: Qué lindo.
0: Jaime,
3: gracias.
0: Ramírez, excelente programa, qué buenos invitados tienes. De veras que de lujo, qué gozadera. Decía yo, a ver, ¿qué pánico escénico cuando la voz no sale?
3: Ay, bueno, yo agarro una frasecita que me enseñó mi mamá cuando ella presentó teatro y presentó en el Cervantino las vacantes de Eurípides. Si me estás oyendo, mami, no me dejarás mentir. Se puso la máscara del corifeo y ella tenía que abrir la obra. Además, la primer corifeo mujer, by the way, en la historia del teatro. Y dice, ok, Dios mío, si digo la primera palabra, ya las dije todas.
0: Así es.
3: Ya salió. Y soltó la primera y ¡zum! Pero y dijo, vámonos. Es el pánico escénico. Pero ¿qué pasa cuando estás enfermo?
0: Cuando la voz no sale. Sale.
3: Pues, bueno, yo soy de tomar un montón de tecitos. Y mira que no soy de medicina alternativa en eso, pero sí trato de decir, bueno, si estás hidratado, este consejo alguna vez me lo dio el buen Mario Filio, que te mando un abrazo, querido.
0: Ay,
3: marito.
0: Mi Mario, precioso hermano.
3: Marito me dijo, mantente siempre hidratado, agua, agua. Y dije, obviamente no vas a tomar agua helada ni con hielos, ¿verdad? Entonces, pues, tantita agüita y tecito y demás.
0: Y con eso,
3: hay veces que, pues, estás frío y estás tomando agüita.
0: ¿Vocalizas?
3: A veces, de repente, cuando sí, por ejemplo, cuando hay que ir a grabar, por ejemplo, Mickey, que es una voz muy aguda y aunque sea un falsete, pues sí voy vocalizando con la boquita cerrada.
0: Sí.
3: Para abrir la garganta. Para ir abriendo la garganta y ya llegas con la garganta. Pero
0: tienes unas cuerdas maravillosas.
3: Pues yo creo que sí, porque no me han dado lata.
0: Exacto.
3: Son 46 años de usarlas, imagínate.
0: Y lo que falta, mi Arturo querido.
1: Buen cantante, además.
3: Gracias.
0: Sí, igual que su papá. Yo me acuerdo cuando tu papá era parte de Tony Campbell. Un grupo maravilloso. En esa época, cuando trabajábamos para Novedades, uh-huh. Él estaba en ese grupo. Y los presenté alguna vez en la Plaza de las Tres Culturas.
3: ¡Ay, qué cosa más!
0: Imagínate
3: increíble.
0: Nada más esa historia, Arturo.
3: ¡Wow! Mira nada más.
0: Maravilloso.
3: ¡Qué belleza!
1: No, pues ya tantas anécdotas, ¿no? Y tampoco el tiempo. Y precisamente aprovechando y optimizando ahorita este bloque, el hype, ¿no? De la nueva película de Toy Story. Quería conocer como tu experiencia, que ahora es la película en la que menos sale Woody, pero...
3: Es que ya es la película donde Woody va a ayudar a sus amigos. Es una película, siento que muy, muy, muy bonita. De verdad, don José Luis Orozco y yo, que él es Buzz Lightyear, cuando empezaron a sacar los primeros trailers, decíamos él y yo, ¿y ahora de qué se va a tratar? Pues quién sabe. Y entonces, pues tiene una muy, muy bonita historia. Si no la han visto, no se las voy a spoilear. Vayan a verla. Es una película con un mensaje muy padre para niños, por supuesto. Los niños se van a reír, van a pasarla muy padre. Y tú como adulto vas a recibir también un mensaje muy bonito, muy interesante, que te va a hacer reflexionar. Además de la historia de los juguetes, que te da a entender que la historia de los juguetes continúa.
1: Sigue.
3: Y puede continuar de maneras muy bonitas. Entonces, vayan a verla. Yo se las recomiendo. De verdad, está muy padre. Sí, efectivamente, es la película donde Woody habla menos, porque él ya no es el personaje central en la historia.
1: Mm-hmm.
3: Y hasta va y ayuda a sus amigos, a sus dos amigos queridísimos, a Buzz y a Jesse, ¿no?
0: Exactamente.
1: Ya tiene hasta sus señales del tiempo.
3: Sí, ¿cómo no?
0: Me da risa eso, porque pues los juguetes no envejecen.
3: No, pero
0: pues
3: sí, la historia
0: se desgastan.
1: Ya está su pancita también. Ya
0: sí, no te encantes.
3: Además tiene detalle, porque ya le quitaron la cajita de voz en la...
0: Sí.
3: En la 4, cierto, entonces sí. Se distensó obviamente todo el tejido dentro del muñequito, entonces sí, es hasta lógico, ¿no?
0: Es muy bonito. Es muy
1: está panzoncito el Woody.
3: Está panzoncito Woody.
0: Pero sí, es que es muy interesante ver todo eso que es parte de una historia real, lo que pasa
1: con los
0: en la
1: niños.
0: Vida, lo que pasa con los años.
3: Con los años.
1: Ah, también. Sí, y está muy bien hecha esta versión.
3: Vean los nuevos sí. dos y otro ya, las frases así de, ay, yo no tengo esta cosa electrónica.
1: Sí, ya sé que es obsoleto, siente, ¿no?
3: Sí. Obsoleto voz.
1: Sí, y Tlalili Paz, que siento que le quedó excelente a Belinda.
3: Estupendo, ay, sí. Estupendo trabajo, estupendo. Sí. Irán con este con Jesse sí. y todos los demás. Mi papá sigue siendo Ham.
0: Sí, sigue siendo la voz
3: del malvado doctor Tocino.
0: Pero ya graban juntos.
3: No, ya hace muchos años que no, por los sistemas de grabación uh-huh. y porque también, yo decía algo, lo resumo, antes en el doblaje la actuación y las voces y lo que se dejaba era a lo mejor más bonito, pero el sonido no era tan bonito.
0: Cierto.
3: Ahora tenemos el reto de como actores dar una actuación muy buena, pero sin tener a tu interlocutor al lado. Entonces
1: la réplica
3: hay que tener
1: mucho
3: cuidado, la réplica se pierde, porque antes le contestabas al de al lado,
0: claro.
3: Estabas en el atril y si tu compañero te cambiaba la línea te señalaba de aguas porque ahí la voy, acabo de mover.
0: Vas.
3: Y sin decir voy ni nada, ¿qué quedaba dijiste?
0: Sí,
3: no, agarrabas al vuelo
0: sí, sí.
3: y le contestabas al otro.
1: El timing.
3: Por eso sí. las películas eran tan bonitas.
0: Sí.
3: Ayer vi una escena de los Dukes de Hazzard todavía. Cinco o seis personas. Estaba mi papá, Eladio González Garza.
0: Sí.
3: Estaba don Pedro de Aguillón, Héctor Lee. Creo que era don Luis Vallardo. Estaban ahí en la escena interactuando.
1: Partazo.
3: Los cinco, los dos primos y los dos que regresaron, Bo y Luke originales, sí. mi papá era Luke. Y hablaban. Y Nancy McKenzie con Daisy.
0: Nancy McKenzie, ay, recordada
3: increíble.
0: Con todo mi amor.
3: Y decías, es que esa escena la grabaron todos.
1: Sí, en la misma cabina.
0: Claro,
3: en la misma
0: así era.
3: Cabina. Y le contestabas al otro. A lo mejor te digo, el sonido no era tan nítido. Ahora el sonido es muy nítido.
0: Maravilloso.
3: Que pulen y nuestros ingenieros son maravillosos.
0: Sí.
3: De verdad, son increíbles. Y los directores tenemos que cuidar muchísimo esa continuidad, esa frescura. Hay veces que yo le digo a mis actores, no sé si sea técnica de todos, a veces les digo a mis actores, permíteme que te ponga a tu interlocutor que ya grabó para que le puedas contestar a él. Esa intención va más sentida.
0: Qué
3: ¿no?
0: bonito, qué buen trabajo del director.
1: Y eso tocando el tema, ¿cómo te sientes tú más cómodo? Acabas de dirigir Michael Jackson, la película.
3: La película de Michael.
1: ¿Cómo te sientes más cómodo en la dirección, en la actuación?
3: Me gusta más estar como actor atrás del micrófono,
0: claro.
3: te soy sincero, porque me divierto mucho. Y también porque la carga que lleva el director de planear su proyecto, escoger las voces, en algunos casos negociar con el cliente, con el estudio, no me refiero a cuestión de dinero, sino negociar el proceso,
0: sí.
3: las voces, el cast, en películas, por ejemplo, de alto perfil, como es la de Michael,
0: uh-huh.
3: Tener mucho cuidado. Yo fui muy fan de Michael Jackson de niño, entonces buscar los detalles que querían expresar los productores de manera en el original, pues fue todo un reto y fue algo muy, muy, muy bonito.
1: Sobre todo que no sonara como una burla o parodia, ¿no? De
3: no.
1: Michael Jackson, que se ha prestado mucho para ese tipo.
3: No, y además la ventajota fue que a quien escogió el cliente, porque hicimos pruebas, a quien escogió el cliente había doblado al de veras y a la recreación, que fue Javi Holguín.
0: ¡Wow! Fíjate,
3: él es el único caso que ha existido donde has doblado al de veras y a la recreación.
1: Al real y a...
0: Yo noto que los jóvenes tienen muchos deseos de convertirse en actores de doblaje. Noto que hay, dicen, es que me encantaría, es que yo sería el más feliz. Pero ¿cuáles son los pasos para llegar a convertirte en un actor de doblaje? Primero tienes que ser actor.
3: Sí, y eso es un punto un poquito debatible, porque de repente dicen, a ver, los actores tienes que estudiar a fuerza de actuación. No necesariamente, yo no estudié actuación. Yo tomé un montón de cursos, un montón de talleres.
0: Tuviste grandes maestros.
3: Pero tuve unos...
1: En casa, nada más.
3: A mí me daban clase todos los días.
0: Claro.
3: Sí. Sin embargo... Yo creo que sí debes tener una preparación histriónica, por supuesto, una preparación de algo de arte dramático, de locución. Debes tener también, hay que ser muy autocrítico.
0: Uh-huh.
3: Si por alguna razón tienes un defecto en el habla, un frenillo o alguna cosa que de verdad es un impedimento físico, pues no vas a poder. Pero si tienes todo lo demás, no hay nada físico que te lo impida, estudia, prepárate y además paciencia. Que tu objetivo no sea doblar una princesa de Disney o a fuerza tener un anime o a fuerza un personaje grande. Las cosas se van dando y conforme tu talento y tu experiencia vas a irlas logrando.
0: Y practica, practica, practica. Y si te queda un ratito más... Practica.
3: Ahora con las plataformas es bien fácil, claro, porque ya lo oyes doblado, regresas tu plataforma preferida, le regresas un momentito, anota el diálogo, fíjate cómo lo dijo, escúchalo, grábate, con tu celular te puedes grabar.
1: Ahora ya hasta te dan el timing algunas plataformas o sistemas, ya te dan el...
3: Como si fuera karaoke.
1: Sí, ya te dan el que entras.
3: Ay, a mí me pone tan nervioso eso, no me gusta porque me saca donde estoy acostumbrado a tener el reflejo de va a mover la boca y ahí entro.
0: Sí, de observación. Claro. Son tantos detalles maravillosos. Yo, la verdad, mi respeto, mi admiración a mis compañeros de doblaje, a los que quiero y admiro. Pero hoy especialmente le quiero decir a Arturo, gracias por haber hecho un trabajo tan profesional hasta este momento y todo lo que falta que hagas, todo lo que falta que dirijas. Gracias por esa entrega que va desde el fondo de tu corazón, porque eso lo mamaste, ahí no hay de otra. Tus abuelos, tu padre, todos. Gracias. Te han dado lo mejor y tú has respondido de la mejor manera poniendo tu propio sello.
3: Muchas gracias.
0: Tu esposa, todos, esta familiaridad única. Hay pocos casos como el tuyo. Sí. Pocos casos como el tuyo. Que Dios te siga bendiciendo. Gracias, y espero que sea la primera de muchas ocasiones que tenga el gusto de verte.
3: Yo feliz de la vida. Además, nosotros que mi familia queremos mucho a este hombre.
1: Los quiero mucho también.
0: Qué lindo.
3: Y bueno, pues aquí estamos. Y de verdad con mucho cariño aquí estaremos.
0: Gracias.
3: Les mando un beso, un abrazo a mi niña, a mi esposa, a mi mamá, a todo el mundo. Que además de todo, por supuesto, que les dije, véanlo, sintonícenlo, escúchenlo.
0: Y a tu mamá.
3: Mi padre, Arturo, por supuesto, que creo que está dirigiendo ahorita, pero papi, al rato
0: te
3: oigo.
0: Pasamos
3: al rato
0: grabaciones de hoy.
3: Al rato te paso el link.
0: Qué bonito. Gracias, Miguel.
1: Gracias, Janet, por esta
0: ¿Cómo te siguen?
1: Pues en Disneynauta en X y Mike Fercho en Instagram.
0: ¿Y a ti, Arturo?
3: @ Arturo Mercado JR en Instagram. Y ahí te aparece esta fotografía que estás viendo atrás de Janet. Esta foto de todos los monitos.
0: Ahora.
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15: Muy buenas tardes, este es el adelanto informativo. El director del CIAPA, Ismael Jauregui, exhortó a los 7 ayuntamientos metropolitanos que integran el sistema a completar sus adeudos. Señaló que Guadalajara, con cerca de 700 millones de pesos, es el municipio que lidera la lista. Delincuentes han reducido el rango de edad y ahora reclutan incluso a niños de 13 años, según advirtió el secretario de Seguridad del Estado, Juan Pablo Hernández. Preocupa a Coparmex la pérdida de empleos en Jalisco durante junio. La caída responde a múltiples factores, por lo que el centro empresarial hizo un llamado a reforzar las agendas de trabajo entre el gobierno y la iniciativa privada. Soy Sebastián Miermid y en una hora más información.
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18: El desierto del Sahara fue una selva tropical hace miles de años, antes de sufrir un cambio climático drástico.
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Hola, ¿qué tal? ¿Cómo están? Muy, pero muy buenas tardes. Sean todos bienvenidos una vez más a este su programa de casa en el Centro Alternativo de Salud y Alivio. Ya muchos me conocen. Yo soy tu amigo Edwin Avilbes. Este es el programa de casa, Centro Alternativo de Salud y Alivio. 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Hoy toca aprender. 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Porque hoy tengo clase, hoy es hora de aprender. ¿Ya fueron por su libreta? Muy bien, ya les di tiempo, ¿eh? ¿Ya fueron por su pluma? Qué bueno. Ahora, aprender, señores. Estamos dando la promoción del Colonex. Recuerden que esta promoción se va a acabar porque realmente no teníamos que dar promoción de Colonex.
¿vale? La gente que me escucha por primera vez, me presento nuevamente. Yo soy Edwin. Este es el programa número uno. Es el mejor programa de medicina alternativa en la radio. Seas bienvenido, sean bienvenidas todos aquí para mejorar su calidad de vida, para recuperar tu salud. Vendemos productos naturales y también damos terapias alternativas. Tenemos varias técnicas, desde acupuntura, quiropráctico, nutriólogo y muchas cosas más que nos van a ayudar a que tú estés sano nuevamente. Ahorita estoy dando de promoción un producto que se llama Cronex, que ya habíamos dado de promoción y ya se había acabado la promoción. La estoy dando otra vez porque salió.

maíz y chile, ¿cierto? Es lo más común. ¿Y lo comemos con qué? Los tacos, las gorditas, ¿con qué lo comemos? Con un refresco, ¿verdad? Entonces, pues obviamente México tiene una tendencia muy grande a diabéticos, a hipertensos, a sobrepeso. Y pues sí, en esta alerta que está emitiendo, pues obviamente es a nivel internacional, creo que les sepan que pasó en todo el mundo. Pero pues México, obviamente, al ser un país con este tipo de gastronomía, y que además, seamos honestos, comemos mucho, le entramos sabroso a la comida y nunca nos cuidamos, pues hay que poner una mayor atención, ¿ok? Primeramente, Dios, te deseo lo mejor en tu vida, que no tengas cáncer de colon y que nunca lo padezcas, pero de todas maneras hay que prevenirlo. Y aún dejando a un lado el cáncer de colon, tan solo por higiene personal, limpia tu colon. Ahí es donde se junta toda la popó y hay que sacarla, ¿vale? Entonces, ¿qué es lo que vamos a aprender el día de hoy? Mira, nuestro producto tiene varios ingredientes. Tiene agua purificada, viene en tónico, ¿ok? Número 2, tiene el citrato de magnesio. Número 3, tiene el extracto líquido de las hojas de la menta. 4, tiene la raíz del malvavisco. 5, tiene también la malva, que hoy vamos a aprender de la malva. 7, tiene la raíz de jengibre, que también vamos a hablar de la raíz del jengibre. Y también contiene lo que es el aloe vera. Este es muy interesante también. Entonces vamos a empezar con el tema. ¡Ay, por supuesto! Tiene la pulpa de la ciruela pasa. Aprovechense, señoras y señores. 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Todos, porque todos necesitamos limpiar el colon. Es como cuando vas al baño. ¿Qué haces? Pues te limpias, ¿verdad? Vas a hacer popó, agarras toallitas, agarras papel y te limpias. Pues así también limpia el colon. Hace mucho que no lo limpias. Y si tienes un colon limpio, créeme que tu salud va a mejorar bastante. Incluso lo que tú consumes como medicamentos, suplementos y demás, tendrán un mejor efecto. ¿Quieres echarle una mano a tu cuerpo? Limpia el colon. Es fundamental. Es sacar la basura de tu cuerpo. Y es algo que todos tenemos que hacer mínimo una vez al año. Mínimo. 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Listo, señoras y señores. Ahora sí, vámonos con la clase, ya de lleno. Empecemos con la raíz de jengibre, que me he quedado mucho con esto. Mira, lo que nos ayuda, punto número 1, de manera comprobado, nos ayuda a la supresión de náuseas y vómitos. Sí, hay un metaanálisis sobre la raíz de jengibre que nos ayuda gracias a lo que te estaba mencionando el día de ayer, los ginegeroles. Estos ginegeroles van a actuar en nuestro cuerpo y van a actuar en los receptores, sobre todo el 5-HT3. Sé que esto es complicado, así que nada más tenlo ahí en mente, ¿ok? Pero todo esto va a pasar en tu tracto digestivo. Y va a aparecer lo que es el receptor 5-HT3 en la conexión que tenemos con el sistema nervioso entérico y el sistema nervioso central.
Recuerda que tu sistema nervioso, es que por más que me quiera ir rápido, no puedo porque te tengo que ir explicando poco a poco. Por eso siempre escuchen mis programas para que así yo pueda hablar cosas más complejas y saber que ustedes me entienden.

0: Acuérdate que el sistema nervioso se va a dividir por varios sistemas nerviosos, ¿vale? Tenemos obviamente el principal, que va a ser el sistema nervioso central. Pero recuerda que también tenemos el sistema nervioso simpático, parasimpático, periférico. Y también, por supuesto, tenemos el sistema nervioso entérico. Este sistema nervioso entérico, para resumirlo, porque no es el tema del día de hoy, pero es el que se encarga de toda tu digestión. O sea, por ejemplo, te has pellizcado, ¿no? Te pellizcas. ¿Cómo sabes que te duele? Por los receptores del sistema nervioso. Por eso sabes que te duele. En la mano. O sea, si te pellizca en la pierna, ¿cómo sabes que te duele la pierna? ¿Y a qué altura? Por los receptores del sistema nervioso. O sea, esa información de ese pellizco va a viajar hasta nuestro cerebro y nos va a indicar dónde nos duele, ¿vale? Por eso una persona que lamentablemente haya tenido un accidente de automovilístico o que se haya caído y demás y haya quedado paralítico, o sea, que se haya pegado en la columna y haya dañado el sistema nervioso, por más de que le toque las piernas, no las sienten. ¿Por qué? Porque ya no hay esa conexión nerviosa, ¿ok? Por eso ya no pueden caminar. O sea, cuando alguien te pega en la columna, lo peligroso como tal no es la columna, sino todo lo que hay en la columna. O sea, la vértebra, nuestros huesos, recuerda que son una estructura sólida. Imagínatela como un caparazón de una tortuga o de un caracol. Los huesos son eso, por eso se llama tejido duro. Tampoco es el tema del día de hoy, pero para que lo sepas, ¿ok? Para que entendamos bien todo. Es el tejido duro y lo que hace realmente es cuidar lo que está adentro, que van a ser venas, nervios y arterias. Se llaman paquetes neurovasculares. En el caso del hueso, por ejemplo, adentro tenemos también tejido esponjoso y demás. Y otro dato curioso, repito, no es el tema, pero para que lo sepas. Hay algo que se llama médula ósea. Esta médula es donde tu cuerpo genera la sangre. Aquí se genera, en la médula ósea. Por eso tienes que tener huesos resistentes, huesos fuertes. ¿Vale? Ahora, continuando con los nervios. Cuando ya te di el ejemplo del pellizco, ¿vale? Entonces, cuando tú tienes hambre, ¿cómo crees que tu cuerpo sabe que tienes hambre? Pues porque ya se vació el estómago. Primero debe de haber un vacío estomacal. También tiene que haber una digestión, una liberación de enzimas, una liberación, o como realmente se llama, una secreción que va a ser de tres factores. Secreción biliar, secreción pancreática y secreción intestinal. Pasa todo esto y cuando termina el proceso y tu cuerpo requiere más energía, es ahí cuando el hígado, el riñón, los músculos, todos empiezan a decir, oye, necesito energía, necesito nutrientes. ¿Sabes qué? Ya se me acabaron las reservas. Necesito sodio, necesito calcio, necesito magnesio, necesito cobalamina, necesito tiamina, niacina, ácido pantoténico, piridoxina, necesito aminoácidos, triptófeno, valina, isoleucina, leucina. Necesito alimento, ¿vale? En palabras más sencillas. El cuerpo no sabe si es un pan, si es una galleta, si es un plátano. Ellos van a entender por nutrientes, ¿vale? O sea, no saben que es un plátano, saben que es magnesio con potasio. No saben que es una manzana, no saben que es una naranja, saben las glucosas que llegan. Ahora, cuando el cuerpo pide esto, el estómago empieza a hacer un vacío. Y es aquí cuando el sistema nervioso entérico funciona como un receptor, como si te hubieran pellizcado. Y le avisa al cerebro, estamos vacíos, necesitamos alimento. Y es cuando tú dices, ah, ya me dio hambre. O sea, ya viste todo lo que tiene que pasar. Y de hecho lo resumí, ¿eh? Realmente es muchísimo más complejo. Pero ya viste todo lo que tiene que pasar. E imagínate todavía muchas cosas más para que tú digas, ah, tengo hambre. Ahora, ¿qué pasa si cuando mi cuerpo me dice tengo hambre, yo le doy unas papas, un pan, un chocolate porque me mareé, un refresquito? Ah, bueno, pues obviamente el cuerpo va a tratar de sacar el mayor provecho de ese alimento, que generalmente va a ser glucosa. Y en el cuerpo va a haber unas enzimas que se llaman glucosidasas. Estas glucosidasas lo que van a estar haciendo es ayudarnos a absorber la glucosa y tenerla en nuestro cuerpo. Por eso es que te levanta tan rápido. Un carbohidrato, un chocolate, un refresco, un azúcar simple. ¿Pero qué pasa si yo tengo problemas de vesícula biliar? ¿Qué pasa cuando yo como y me dan náuseas, Edwin? ¿Qué pasa cuando yo termino de comer y como que siento que voy a devolver? O incluso si tengo vómitos. Ah, bueno, hay un receptor que justamente está en el sistema nervioso y es el 5-HT3. Y aquí actúa el jengibre y bloquea de manera física directamente la señal de la serotonina que le ordena al cerebro inducir este reflejo del vómito. Es por eso que las personas que tienen náuseas, las embarazadas, las personas que van a quimioterapia, las personas que tienen problemas de vesícula biliar, las personas que tienen, pues sí, en general, esta sensación de querer regresar la comida, hay que ayudarles con jengibre. Porque, ya te lo mencioné bien fácil y de una manera más sencilla, pues actúa el jengibre en el cuerpo, entra, bloquea la señal y la serotonina que se va a conectar y le avisa al cerebro que active el reflejo del famoso ¿eso? Ah, bueno, eso lo hace, digamos, apretando el estómago. Imagínatelo, ¿no? Como que lo aprietas y como que lo va a sacar, ¿no? Ah, bueno, pues eso lo bloquea para que el cerebro nunca se entere de que tiene que provocar el reflejo. Y entonces se quitan las náuseas, se quita el vómito. Punto. ¿Vale? Vamos con otro beneficio porque me quiero ir rápido. Ahora, algo también bueno que tiene es que acelera el vacío o el vaciado gástrico. Este es algo muy bueno. Esto pasó en un ensayo del World of Journal de Gastroenterología. Ahora, ¿cómo pasa? ¿O el mecanismo de acción cómo es? Sigo hablando del jengibre. Lo que pasa es que aumenta las contracciones musculares del antro estomacal. Si hay comida o si llega a haber gases atrapados que estén causando algo que se llama dispepsia, para la que lo tengan en mente, ahí pónganle en el diccionario que les he enseñado, dispepsia es igual a indigestión básicamente, ¿vale? O es igual a pesadez, para que lo tengan en ese término. O sea, si alguien te dice, terminando de comer, ay, como que me siento muy lleno, tengo ganas de devolver, me siento pesado, no puedo hacer del baño, tengo una mala digestión, le dices, tienes dispepsia. ¡Ay, ya te la sabes! El término más completo es otro, pero para que lo logres entender y lo logres reflejar, es una mala digestión, ¿vale? Es una pesadez estomacal. Ahora, ¿qué aprendemos con esta dispepsia? ¿O qué va a pasar? Cuando el jengibre fuerza el movimiento hacia el duodeno, porque aquí también te tengo que enseñar esta parte. Tenemos a nuestro estómago, ¿vale? ¿Has visto cómo es el estómago? Que tiene un tubito arriba, está la bolsita y tiene un tubito abajo, ¿verdad? Después del estómago, que es este recipiente en donde se junta todo, tenemos que irnos hacia el intestino delgado. El estómago recuerda que lo único que hace, entre comillas, es deshacer todo el alimento. Es muy importante por eso que tú mastiques bien. Luego me dicen, Edwin, ¿cómo sé que estás masticando bien? Cada bocado, o sea, cuando tú agarras tu taco y le das una mordida, esa mordida de ese bocado tiene que ser 32 veces. Sí, sé que es mucho, pero es que es lo que tienes que hacer. ¿Y qué crees? Nadie de ustedes lo hace, estoy seguro, nadie. Entonces, ¿qué pasa? Llega la comida al estómago, pero llega muy entera. O sea, aunque tú lo sientas ya en tu boca que lo deshiciste, para el estómago, o mejor dicho, para el intestino delgado, todavía es muy entera. Hay personas que mastican 2-3 veces y se lo tragan. Eso es pésimo. Es muy malo para todo, ¿eh? Para el intestino delgado, para el intestino grueso, para el estómago, para la energía, para la glucosa. Es muy malo para todo. Tienes que masticar bien. sobre todo en la noche, porque es cuando más trabajo le va a costar al hígado desdoblar el alimento. Ahora, cada bocado, o sea, si tú agarras una cucharada de sopa, por ejemplo, bueno, de sopa de verduras o de pollo, imagínate, a lo mejor, porque sopa es líquido, pero algún alimento sólido con una cuchara, eso que te hace introducción a tu boca, lo debes masticar 32 veces. No 32, porque es mucho, ok, mínimo 21, mínimo. Y sé que ni aún así lo hacen. ¿Qué produce eso? Pues que cuando llega al estómago, el estómago tiene que deshacerlo. Por eso aumenta el jugo gástrico. Después la gente, ¿de qué se queja? Gastritis. Pues claro. Y luego la gente quiere un jugo mágico o un jarabe mágico, pero si siguen comiendo mal, el cuerpo tiene que seguir elevando el jugo gástrico para poder desdoblar ese alimento que tú no masticaste bien. ¿Y esto qué va a pasar? ¿Qué va a provocar? Una mala digestión. Va a provocar que haya muchos gases. Incluso puede provocar problemas biliares. Y va a provocar que el proceso digestivo sea más lento. No se lo puede dar al intestino delgado porque obviamente está entero. Entonces no puede pasar al intestino delgado porque el intestino delgado entonces no va a absorber nutrientes y tú sin nutrientes pues no puedes vivir. Nunca te vas a curar de la diabetes, nunca te vas a curar de la hipertensión, nunca te vas a curar de nada. Siempre vas a estar enfermo para toda tu vida y vas a andar empeorando. El hueso no va a tener calcio porque no se puede absorber. Entonces causas esta mala digestión. ¿Dónde entra el jengibre? Bueno, ya escuchaste que a través de las paredes musculares nos va a estar ayudando para poder mejorar nuestra digestión. Y esto nos va a ayudar a que tengamos un mejor vaciado gástrico y que puedas hacer pasar del estómago al intestino delgado más rápido. Eso es lo importante, porque te lo he dicho muchas veces, un laxante, pues sí, te va a hacer del baño muy bien, pero después de ahí, mañana sigues enfermo. Sí, así es. Y no se trata de eso. Por eso a mí no me gustan los laxantes. Esta fórmula nos ayuda no solamente al colon, nos ayuda a que todo el proceso se haga y se realice de la manera correcta. Porque el problema muchas veces ni siquiera es el colon, sino todo lo que pasó antes de llegar al colon. El colon solamente es del bote de basura que lo va a sacar todo. Pero ¿qué pasa si desde antes, en vez de tirar la basura en el bote de basura, todo lo tirabas en el piso, en donde sea, en la cocina? Pues primero tienes que barrer entonces, tienes que trapear. Muchas veces el problema es eso. Por eso es que el jengibre ayuda desde el estómago. Y de aquí se pasa al intestino delgado, llegando al duodeno. Pero eso no es todo. Porque además el jengibre, nos ayuda a la reducción de glucosa en ayunas. Esto es importante. ¿Alguna vez te has levantado y cuando te despiertas, desde que te levantas dices, ay, ya me siento mal? Ay, como que me siento con la boca seca. Me desperté con dolor de cabeza. Te tomas la glucosa y está alta. ¿Cómo la bajo? Jengibre. Ahorita te explico cómo. Pero además, te voy a dar otro tip que te va a resultar de maravilla. Pero me tengo que ir a un corte. Entonces, regresando a este corte, sigo hablando más del Colonex. Te sigo dando promociones. Y seguimos con esta clase que está maravillosa. Regresamos.
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7: El ex embajador Ken Salazar dijo lo mismo que hace dos años, pero no explica cómo el avión en el que se llevaron al Mayo Zambá de Estados Unidos está exhibido en una feria como si hubiera sido un operativo del FBI, aseguró esta mañana la presidenta Sheinbaum. Vamos a pasar del ámbito diplomático al penal ante la muerte de 17 mexicanos bajo custodia en operativos del ICE. Así lo informó esta mañana el canciller Roberto Velasco. Por la mañana el dólar interbancario se cotizó en 17 pesos con 52 centavos.
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9: Si quieres tú también beneficiarte del negocio de este mundial y que no sea la FIFA la única ganona, te tengo una buena noticia. Y es que existe un índice financiero llamado GH Football Finance Index, creado por la firma Greyhound Trading, que lo que hace básicamente es lo mismo que el Standard Poor's 500, que agrupa a las 500 empresas más importantes de Estados Unidos. Aquí hace lo mismo, pero con los 26 activos o las 26 empresas que más tienen que ver con el negocio del fútbol. Se divide en 6 sectores, que son clubes, medios, marcas deportivas, turismo, infraestructura y apuestas. Y todas se movieron diferente en estos últimos meses. Pero la sorpresa es que la que cayó es la que menos esperabas y es la de las apuestas, por distintas razones que tienen que ver con regulación e impuestos. Así que ya sabes, si tú quieres ser parte de este negocio del mundial y en general del fútbol, no tienes que ser a fuerza dueño de un equipo o de un medio.
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0: Y continuamos en este su programa de casa, en el Centro Alternativo de Salud y Alivio. Bien, continuamos con la clase, ¿vale? 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Bien, ya escuchamos entonces del jengibre para la glucosa, extraordinario. Para la indigestión, para las náuseas, maravilloso. Para poder evacuar mejor, para que nos ayude desde el estómago. Buenísimo, ¿verdad? Ahora, vamos a pasar a otro de los beneficios que también es muy importante, que vamos a hablar de la pulpa del ciruela pasa, porque es un elemento que contiene también el Colonex. Ahora, este beneficio es para el estreñimiento crónico. Así es. Mira, el tracto digestivo que de nuestro cuerpo, del ser humano, no va a absorber algo que se llama sorbitol. El sorbitol es una sustancia que está presente en la ciruela pasa, ¿vale? Este sorbitol, como no puede ser, no lo puede absorber nuestro cuerpo, cuando llega al colon, la sustancia, el sorbitol, llega casi intacto. Te lo voy a poner como otro ejemplo. Imagínate una semilla, ¿vale? De naranja. Cuando te comes una naranja, te comes la semilla. Muchas veces llega intacta hasta el colon e incluso la llegas a evacuar, ¿cierto? Algunas veces les ha pasado, algunas veces se absorbe, pero imagínatelo como una semillita que te la comiste, pero como el cuerpo no la puede absorber, pues llega completa hasta el colon y pues la evacuas. Así es el sorbitol básicamente. Es una sustancia bioquímica presente en la composición de bioquímica de la ciruela pasa, sobre todo en la pulpa. Pero cuando tú te lo comes y comiéndote una ciruela pasa, o sea, todos lo comemos, el sorbitol no se puede absorber, entonces llega intacto, llega completo, casi, casi. La diferencia es que no lo evacúas. Este se queda en el colon, ¿sí? aquí al intestino grueso. Entonces, genera un, se llama como tal un gradiente osmótico. Ahora, ¿eso qué es, Edwin, o qué? Bueno, pues cuando llega el sorbitol al colon, genera un gradiente osmótico que va a extraer el agua de los vasos sanguíneos. O sea, va a chupar, va a provocar que el intestino grueso saque agua, ¿vale? O sea, los va como a drenar, imagínatelo de esa manera. Sobre todo, ¿y esto para qué nos ayuda? Pues hidrata el colon. Ahora, como se está despegando de adentro hacia afuera, está forzando al intestino, es cuando se despega la popó, ¿vale? Es cuando hidratas al colon. Entonces la popó ya no sale tan dura, porque luego le pasa eso a la gente, ¿no? Que van al baño y dicen, ¿qué crees? Que yo sí voy al baño, pero me duele cuando sale. ¿O qué crees? Que hago bolitas, pero hago muy duro. ¿O qué crees? Que yo voy y mira, me tardo ahí un buen de tiempo. Eso es, muchas veces la gente dice, ah, es que es por fibra. Pues sí, tan fibra también ayuda. Pero si el problema pasa en el colon, aquí ya el problema no es la fibra. Aquí el problema ya es la hidratación. Por eso siempre te he dicho, toma agua, tómate la Cloravit. O sea, esa siempre te va a ayudar. La Cloravit, si se dan cuenta, siempre la menciono, porque es que tu cuerpo es 70% líquido. Entonces, lo que más necesita tu cuerpo, obviamente van a ser líquidos. La Cloravit es agua alcalina con clorofila, sábila, alfalfa y nopal. Entonces, buenísima. Y si tú le das todavía, por ejemplo, la pulpa de la ciruela pasa, le ayudas al, al colon, no solamente a que él ya no se irrite, porque también, imagínate, si está muy reseco, ¿qué pasa si tú frotas algo que está seco? Se irrita, ¿cierto? Se lastima. Y obviamente si se irrita, genera una inflamación. ¿Y ahora qué tienes tú? Tienes una gastritis. Tienes una hernia. Tienes una úlcera. Tienes un problema de colitis. Tienes unas hemorroides. Y empiezan a aparecer todos esos problemas. Empieza a darle la ciruela pasa. Este efecto osmótico es maravilloso, porque nos va a ayudar a despegar las heces fecales, o sea, la popó que está pegada en el intestino, pero también nos va a ayudar a que podamos hacer mejor del baño, que hagamos más rápido, que hagamos más veces, que ya no nos duela, que ya no sea algo molesto por la hemorroide, que ya sea como cuando éramos niños, como cuando estábamos sanos. Y si tú estás sano, ah, pues qué padre, hazlo. Justamente para que no se vaya acumulando la popó ahí en el intestino, que a todos nos pasa, ¿eh? A todos, pues es algo natural. Entonces, de vez en cuando hay que limpiarlo. Ahora te quiero dar todavía me falta mucho de qué hablar, pero te quiero dar un té, porque ya vamos a entrar a septiembre y ya no voy a dar promoción de Colonex, ¿eh? 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Este té lo voy a mencionar porque luego hay personas que se toman el Colonex y es para hacer del baño, ¿eh? O sea, tú te lo tomas y a las dos horas ya estás haciendo el baño. Pero hay quien dice, ¿qué crees, Edwin? Que yo me lo he tomado y no hago del baño. ¿Qué pasa entonces? Bueno, aquí te recomiendo que te consumas, claro, el Colonex con Cloravit. Y recuerda que no es un laxante, ¿ok? Lo que nos va a ayudar es que poco a poco va a regular la función intestinal desde el estómago, el intestino delgado y, claro, principalmente el colon. Síguetelo tomando porque si notas efecto a ti desde el día 1, porque Colonex es buenísimo, Colonex es extraordinario. Desde el día 1 te tiene que hacer efecto. O sea, tú te lo tomas una tapita, máximo 2, y ya estás haciendo del baño. Si a ti no te hace efecto desde el día 1, significa que tu colon entonces sí estaba muy enfermo y realmente tú ya necesitabas y te urgía tomarte este producto. Porque justamente así es como inician las personas que tienen cáncer. Entonces, por eso te voy a dar una ayudadita extra. Y también porque en septiembre ya sé que todos se descuidan. Ya la gente ni va al gimnasio y dicen, ya para el próximo año mejor. Entonces, haz este tecito. Si tienes mala digestión, si sufres de indigestión, háztelo de la siguiente manera, ¿vale? Por la mañana te vas a tomar una tapa de Colonex, ¿vale? En ayunas, por favor. Eso es importante. Primero te tomas el Colonex en ayunas. Posteriormente te preparas tu Cloravid y vas a dejar reposar en agua lo siguiente. Vas a dejar una cucharadita de las cafeteras de melisa. Trata de conseguir ya todo seco y molido, ¿vale? Melisa seca. También vas a conseguirte la cucharadita de la menta, pero también seca, porque el Colonex ya tiene el extracto líquido de las hojas de la menta. Si te preguntan, ¿quiere raíz o quiere hoja? Cualquiera de las dos, ¿vale? No afecta nada, preferentemente que sea hoja, ¿vale? La raíz también es buena, pero nos sirve más la hoja en este caso. De melisa, de menta, y vas a conseguirte ahora sí la raíz, pero de la angélica y de regaliz. Consigue así raíz de angélica y raíz de regaliz. ¿Ok? Lo repito rápidamente porque luego sé que la gente los apunta. Una cucharadita de melisa, una cucharadita de menta, preferentemente en hoja, y la de regaliz, pero aquí va a ser raíz. Raíz de regaliz y raíz de angélica. Esto va a ser media cucharadita. No la cucharada completa, va a ser media cucharadita. O sea, es muy poquito lo que le vas a poner. Lo vas a dejar todo eso en agüita. En una tacita de agua lo vas a poner, pero a calentar. La dejas unos 10, 15 minutitos. Y la dejas que repose. Mientras tanto, tú ya te sigues tomando tu Cloravit, todo bien, todo normal. Por la tarde, después de comer, vas a sacar esa tacita. Le vas a agregar, escucha bien, le vas a poner una cucharada de vinagre de manzana. Lo revuelves y te lo tomas. Hazlo durante 3 días. Le vas a ayudar de una manera maravillosa a tu estómago para toda esa grasa que vas a comer. Sí, porque sé que en septiembre se van a descuidar. Entonces, ya sabes cómo hacerte el tecito y siempre, por favor, tu Cloravit. ¿El Colonex cuánto tiempo, Edwin? Mira, yo te recomiendo que lo hagas en septiembre y en enero o en diciembre para que limpies todo el colon, ¿vale? Para que lo purifiques de todas las cosas, porque incluso a la glucosa que vas a consumir, ensalada de manzana. Créanme que eso hace mucho daño, ¿eh? No porque sea de manzana es buena. La ensalada de zanahoria. No, o sea, seamos honestos, es puro dulce. O sea, es puro dulce. Le ponen crema que tiene carrageenina y que tiene gomas. Eso el cuerpo le cuesta muchísimo trabajo absorberlo. Por eso se inflama. E investiga un poquito. La carregenina y estabilizadores y demás como las gomas están directamente vinculados a diferentes tipos de cáncer, incluyendo cáncer de colon. Hay personas que consumen alcohol. Imagínate, la grasa, la desvelada, alcohol y una ensalada de manzana, o sea, la crema con azúcar, pues es una bomba para el cuerpo. Ahí está el tecito y tómate, por favor, una tapita del Colonex. Si es mucha tu indigestión, si tú llevas días que no haces el baño, tómate 2. Pero de manera preventiva para nuestros hijos y demás, diré, mira, tómate una tapita al día. Punto. Eso nos va a ayudar bastante. Ahora, mucha gente me pregunta, Edwin, ¿me lo tomo antes o después de los alimentos? Depende de qué queramos y depende de cuántos Colonex tú ya te tomaste. Yo les recomiendo a todos los que van a empezar, ahorita empiecen con el Colonex antes de alimentos. ¿Por qué antes? Porque no hay nada en el estómago. Entonces lo que va a hacer es que va a llegar directo al estómago vacío y va a llegar directo al colon. Nos va a ayudar a la limpieza del colon, a la limpieza de nuestro tracto digestivo. Por eso mucha gente con eso hace del baño y dice, ¿qué crees? Hice verde. ¿Qué crees? Yo tuve diarrea. Ah, bueno, pues estuvo bien porque Coronex ya hizo su efecto, ya llegó al colon, despegó la materia fecal y por eso es que tuviste esa diarrea. Luego hasta me dicen, Edwin, ¿qué crees que ando soltando muchos gases y huelen bien feo? Pues imagínate, es lo que tenías tú por dentro. Por eso se desarrolla el cáncer, ¿ok? Y la colitis, y problemas de vesícula y demás. Entonces, háganlo antes. Ahora, ya que lo hayas tomado, por ejemplo, la gente que se está comprando de a dos promociones y demás, ahorita voy con llamadas, de dos promociones y demás, ya, por ejemplo, el tercer frasco, si quieres cambiarle, lo puedes hacer después de los alimentos. Antes de alimentos ayuda a limpiar el colon. Después de alimentos ayuda a mejorar la evacuación y acelerarla. Porque como ya comimos, pues le damos el Coronex y entonces el estómago, acuérdate que hace el jengibre, fuerza el músculo estomacal para poder acelerar el vaciado gástrico, que llegue más rápido al intestino delgado, que se absorba mucho más fácil y actúa todo lo que es la hoja de la menta, la aloe vera, que es la sábila, la raíz de la malva, la raíz del malvavisco, la raíz de jengibre, la pulpa de la ciruela de la pasa y apura, digámoslo así, la evacuación. Entonces, si tú eres de los que come y se siente muy inflamado, muy lleno, o come y pues tarda mucho tiempo en hacer del baño, terminas de comer y después de unos 20 minutitos te tomas tu vasito de Coronex. Y recuerden, siempre tómense Lactoravit. Listo, señoras y señores, vámonos entonces con la promoción, vámonos con las llamadas, vámonos con los ganadores. Para esta promoción de el Coronex. Antes de eso, como ya saben que tenemos el tema de los huesos pendiente, porque realmente el tema era de los huesos, di Coronex por esta alerta tan grande de cáncer de colon y para poder ayudar a la gente a que lo prevenga y que todos limpiemos nuestro cuerpo. Hay algo importante con el Coronex y sobre todo con los beneficios de la pulpa de la ciruela pasa, y es que hay una comprobación científica, lo puedes buscar en, así se llama como tal, es Osteoporosis International, ¿vale? Y este nos habla de que el ácido clorogénico y los que está presente en la ciruela pasa alteran la señalización celular en el hueso. ¿Esto para qué sirve? Mira, lo que pasa es que van a suprimir directamente la modulación de algo que se llama osteoclastos. ¿Qué son los osteoclastos? Estas son unas células que destruyen al calcio óseo, ¿vale? Estas células, también como siempre te digo, a todos nos va a pasar, a todos. Y estas células van madurando conforme va pasando la edad. No lo puedes evitar, ¿eh? O sea, como, porque luego la gente me dice, es que yo hago ejercicio. Está bien, pero no lo puedes evitar. A todos nos va a pasar. Lo que sí puedes hacer es prevenirlo o tratar de aminorar ese efecto, como por ejemplo con la ciruela pasa. Lo que vamos a estar haciendo es que va a suprimir a estas células y va a evitar que le estén quitando el calcio a tu propio hueso. Imagínate que tienes el hueso y están los osteoclastos y ellos le van a robar calcio. Imagínatelo así. Llega la ciruela pasa, pone una barrera y elimina a los ladrones. Entonces ya nadie le roba el calcio a tus huesos. Por eso es que ayuda bastante, no a curar, ayuda a evitar, sí, la osteopenia y la osteoporosis, lo cual es maravilloso. Por eso consume ciruela pasa, consume raíz de jengibre, consume raíz de regaliz, consume, por favor, las hojas de la menta, consume la raíz del malvavisco, la raíz de malva. ¿Sabes qué? Te lo pongo más fácil. Márcame, ya todo eso lo tiene el Coronex. Vámonos con llamadas, vamos con ganadores porque se me está acabando el programa. Buenas tardes, ¿quién habla de este lado?
1: La señora Manuela.
0: Manuela hermosa, ¿en qué te puedo servir, Manuela?
1: Mire, necesito la promoción del Coronex o Coronex.
0: Coronex, claro, del colon.
1: Coronex.
0: Exacto, hermosa. ¿Quieres los tres frascos por 650?
1: Sí.
0: Felicidades. ¿Cuántas promociones vas a querer tú?
1: Una.
0: Maravilloso. ¿La quieres a domicilio o vienes conmigo a Chabacano?
1: Yo mañana voy a Chabacano.
0: Llega tempranísimo porque se va a acabar, hermosa. ¿Vale?
1: Ah, muy bien, sí.
0: Allá nos vemos.
1: Claro que sí, gracias, muy amable.
0: Felicidades, gracias a ti. Nos vemos mañanita. Tú también, márcame, también aprovecha. Y vámonos ya con llamadas porque hoy fue clase y me la pasé todo el programa así. Ya solamente me quedan 5 minutos, ¿vale? Todas las llamadas que entren en estos 5 minutos van a ser válidas. Apúrate a ganar, apúrate a aprovechar porque se acaba. 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Buenas tardes, hermosa. ¿Quién habla?
2: Bueno.
0: Hola, buenas tardes.
2: Perdón, ¿qué estás haciendo ahorita? Ahorita la promoción.
0: El Colonex cuesta 500 pesos. La promoción que estoy dando son 3 frascos por 650.
2: Ajá. Pero oye, perdón, ¿cobren el envío?
0: 150 pesos adicionales.
2: Ah, muy bien.
0: ¿La quieres a domicilio o la quieres acá en Chabacano?
2: No, pues mejor en Chabacano.
0: Acá te espero. Felicidades, hermosa. Ven hoy si puedes porque se acaba.
2: ¿Hasta hoy tienen la promoción?
0: Hasta mañana, pero yo les sugiero que vengan hoy. Los espero con mucho gusto hasta las 6 de la tarde, ¿vale? Vámonos con más llamadas, vámonos con más ganadores. Tú también, Marque, ya aprovecha. Muy buenas tardes. ¿Quién habla de este lado?
3: Buenas tardes.
0: Hola, buenas tardes.
3: Mira, quiero 2 paquetes de la promoción.
0: 2 promociones, felicidades, hermosa, ya la tienes. ¿La quieres a domicilio o vienes conmigo a Chabacano?
3: ¿Tiene costo a domicilio?
0: 150 pesitos adicionales.
3: Estoy mañana ahí.
0: Por favor, ¿vale? Yo les pido, por favor, lleguen hoy, vengan hoy, ¿vale? Mañana los espero con mucho gusto, pero vengan hoy, si pueden, porque mañana generalmente es cuando se acaba todo, ¿vale? O sea, por mí vengan cuando sea, ¿no? O sea, si lo vemos por el dinero, pues con que me compren, vengan. Pero yo lo digo porque se les va a acabar. La promoción se va a acabar. O sea, ayer compró mucha gente, antier muchísima gente vino. Entonces vengan hoy. Ya si no pueden, de verdad, de que se les hace imposible, pues los espero mañana. Pero de preferencia vengan el día de hoy. Hola, ¿qué tal? Muy buenas tardes. ¿Quién habla de este lado?
4: La Rosalba, Edwin.
0: Rosalba, hermosa. ¿En qué te puedo ayudar, Rosalba?
4: Pues para la promoción del Colonex.
0: Preciosa Rosalba. Oye, Rosalba, tengo muchas Rosalbas. Tú eres la Rosalba que me visitó apenas que vino con su hija, ¿verdad?
4: Exacto.
0: Ah, pues ya te escucho las, ya escucho las voces. Rosalba, hermosa, felicidades. Te veo con mucho gusto acá en Chabacano.
4: Mañana. Muchas gracias.
0: Gracias, bonita. Nos vemos.
4: Que estés bien, bye.
0: Hasta luego. Besos, bye. Tú también márcame. Tú también aprovechate de la promoción del Colonex porque se acaba. 4 botes. No, perdón. 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Pero márquenme si quieren café para yo poder pedírselos a ustedes. De este lado vamos con mensajes. Dice, hola Edwin, ¿cómo estás? Apártame 2 promociones, por favor. Voy hoy para que no se acaben, pero llego como 5:30. ¿Sí alcanzo? Sí, sí, claro que sí alcanzo. Cerramos hasta las 6 de la tarde, no te preocupes. De este lado dice, hola Edwin, soy Gloria. Ayer ya no pude pasar. Yo quiero 3 promociones, por favor, de Colonex. Muy bien, te espero con mucho gusto hoy, Gloria. Acá nos vemos. De este lado dice, muy bien por las clases, puesta y dispuesta. Bendito Edwin. Ay, muchísimas gracias. Benditos sean todos ustedes también. Yo recibo con mucho amor y con toda mi fe esas bendiciones. Y también les deseo las bendiciones a ustedes. Buenas tardes. ¿Quién habla de este lado?
5: Buenas tardes.
0: Hola, buenas tardes.
5: Es que yo hice un pedido de Ostorbil. Ajá. Desde hace 8 días y no me lo han entregado.
0: Ah, no te preocupes, hermosa. Recuerda que ahorita suspendimos la promoción porque nos fuimos con Colonex, ¿vale? Ya la siguiente semana reanudamos la promoción de Osteo Vital con Artiflex, ¿vale? De todas maneras, te comunico para que te resuelvan todas tus dudas y te den la promoción con mucho gusto. Pero recuerden, sí dimos Socio Vital, dimos Artiflex, la promoción de los huesos, pero es que miren, de verdad que ustedes se pasan. Siempre andan comprando promociones que ya se pasaron. ¡Compren ahorita Colonex! Porque si no me van a decir el martes, Edwin, yo quiero Colonex. 200, se acabó. Compren lo que hay en oferta. También les puedo vender otras cosas, pero no me pidan promociones cuando no hay promociones, ¿vale? Ahorita tengo promoción de Colonex. De este lado dice, hola Edwin, bendecido día, quiero la promoción de Colonex, por favor. 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Adelante. De este lado dice, hola, buenos días, por favor. ¿Me puedes dar una consulta? Quisiera agendar. Muy bien. Lo damos con muchísimo gusto. En un momento te... Ah, bueno, termino de leer el mensaje. Te enlazamos, ¿vale? A ver, ahorita leo este mensajito. Esto lo dice, hola, buenas tardes, una pregunta. Cuando una persona es diabética y se le pone el pie negro, ¿qué es? Bueno, cuando una persona es diabética y se le pone el pie negro, general, se llama realmente necrosis. Y eso realmente es un pie diabético, es lo más probable. Muchas veces los diabéticos también tienen problemas de úlceras, de úlceras varicosas. Entonces ahí habría que verlo, ¿ok? Te invito a que vengas a consulta. Ya me tengo que despedir. Mañana profundizo más en ese tema. 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Gracias. Hasta mañana.
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8: Muy buenas tardes, este es el adelanto informativo. El director del CIAPA, Ismael Jauregui, exhortó a los 7 ayuntamientos metropolitanos que integran el sistema a completar sus adeudos. Señaló que Guadalajara, con cerca de 700 millones de pesos, es el municipio que lidera la lista. Delincuentes han reducido el rango de edad y ahora reclutan incluso a niños de 13 años, según advirtió el secretario de Seguridad del Estado, Juan Pablo Hernández. Preocupa a Coparmex la pérdida de empleos en Jalisco durante junio. La caída responde a múltiples factores, por lo que el centro empresarial hizo un llamado a reforzar las agendas de trabajo entre el gobierno y la iniciativa privada. Soy Sebastián Miermid y en una hora más información.
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21: La fiesta mundialista permite unir, y qué mejor marco que el fútbol, que indirectamente permitió zanjar esa pausa diplomática entre México y España. Pasaron casi 8 años para que Felipe VI regresara a México, un lugar especial para la familia real española. La primera vez que Felipe de Borbón y Grecia visitó México fue en 1991. Ahora, en el 2026, sin mensajes, pero sí imágenes que hablaron por sí solas, vimos cómo la presidenta de México salió a recibir al rey a las puertas de Palacio Nacional. Inmediatamente estiró los brazos y una sonrisa abierta fue la bienvenida. El monarca español en todo momento se vio contento, se notaba, se sentía en casa. Y cuando llegó a Guadalajara, recordó cuando su esposa, la reina, vivió en la Perla Tapatía mientras estudiaba periodismo. 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
24: Es la 1:00 p.m, tiempo del centro de México, en este viernes 10 de julio del 2026. En Almería, en España, las 22 horas, al menos 12 personas muertas y 23 desaparecidos. Es el saldo preliminar de un incendio, el peor en la historia reciente de España. 4 víctimas fueron atrapadas por el fuego dentro de un auto y 7 intentaban escapar a pie cerca del pueblo de Bédar, en Andalucía. En París, las 21 horas, Francia pone en alerta 59 departamentos por la tercera ola de calor. Meteo France advierte que viene una semana también de altas temperaturas en gran parte del país, después del junio más caliente en la historia. Y en Teherán, las 22:31, Estados Unidos ataca más de 170 objetivos, entre ellos el sistema de defensa, depósitos de drones y misiles y lanchas rápidas en el estrecho de Hormuz. Son los puntos en donde se genera la noticia, desde donde estaremos informándole a lo largo de este espacio. Yo soy Enrique Acevedo, estamos en tiempo real y le tenemos información en desarrollo.
25: De último momento.
24: Han estado trabajando rescatistas, cuerpos de protección civil, de rescate allá en Puebla, para localizar personas que quedaron atrapadas en la gruta de Cuetzalán. Carla Murillo, corresponsal de Grupo Fórmula allá en Puebla, pues se da a conocer que han localizado 2 cuerpos de los que quedaban adentro de la gruta.
26: Enrique, buenas tardes. Te informo que tras 3 días de intensas labores de búsqueda, equipos especializados localizaron este viernes 2 cuerpos más de las personas que permanecían desaparecidas tras el accidente ocurrido en la gruta de Chichicazapan, en el municipio de Cuetzalan. De acuerdo con el coordinador general de Protección Civil Estatal, Bernabé López Santos, estos cuerpos fueron ubicados en una poza situada al pie de una cascada a más de 1.5 kilómetros del punto donde fueron vistos por última vez. Te comento que debido a las condiciones del sitio, las autoridades aún no han podido confirmar la identidad de las víctimas. Estas maniobras de extracción fueron pospuestas para este sábado. Se prevé que sean o inicien alrededor de las 3 de la mañana, ya que el incremento del caudal y el pronóstico de lluvias representan un riesgo para los rescatistas. En ese sentido, Protección Civil informó que mantiene comunicación permanente con los familiares, quienes ya fueron notificados sobre este hallazgo y están recibiendo acompañamiento durante este proceso. Mientras tanto, este operativo va a continuar, ya que una persona más permanece desaparecida, por lo que las labores de búsqueda seguirán hasta agotar todos los recursos disponibles. Enrique, este es el reporte.
24: Perfecto, estaremos pendientes de lo que acontezca por allá en Puebla en este esfuerzo. El guía que iba con estos espeleólogos, expedicionistas, turistas, el guía logró salir de la cueva y alertar a las autoridades de que habían quedado atrapados parte del grupo, y fue así que comenzaron estas labores de rescate, de búsqueda y rescate, en un contexto pues de muchísima lluvia, de arroyos, de cuerpos de agua desbordados que han dificultado esta labor. Paco Almaraz, qué gusto saludarte, ¿cómo estás?
27: ¿Qué tal, Enrique? Pues aquí atestiguando cómo cada temporada de lluvias la naturaleza nos recuerda que una cascada se puede convertir en torrente, un río tranquilo en corriente devastadora y una gruta turística en trampa mortal, ¿no?
24: Y es justamente el riesgo que resaltábamos ayer, este nuevo sistema de alerta temprana que se está desarrollando para acompañar el de sismos y que tiene que ver con huracanes, con tormentas poderosas, debería contemplar, esperemos que las autoridades lo estén haciendo, la posibilidad de alertar sobre la crecida en ríos y arroyos, lo que le llaman flash floods en el servicio meteorológico allá en Estados Unidos, y que constantemente genera pues, problemas, incluso muertes en este país, cuando las personas intentan cruzar un cuerpo de agua que conocen o que piensan que no es tan caudaloso y que de pronto pues, se ven atrapadas o arrastradas por esa corriente. Hacemos una breve pausa y regresamos con más aquí en Tiempo Real.
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3: Una canción que casi como una charla íntima, Coffee and TV, lanzada en 1999, nos muestra a Blur en una faceta más introspectiva con el guitarrista Graham Cox, tomando la voz principal. ¿Y cómo olvidar ese entrañable videoclip con la cajita de leche animada buscando a un joven desaparecido? Una de esas piezas que mezclan ternura y crítica social. Coffee and TV con Blur en Sonido Brown.

0: Una sola palabra, infinctus, y se utilizaba ya desde la Edad Media. Y bueno, creo que ha caído un poco en desuso, pero cuando ustedes oigan que la mujer está encinta, quiere decir que está desceñida, sin cinturón.
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2: Los antiguos egipcios usaban piedras como almohadas para dormir, algo que hoy nos parecería sumamente incómodo y difícil de usar.
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0: ¿Qué estamos escuchando, Pacaso? Cuéntanos.
1: Estamos escuchando una pieza que se llama Y el Vals Sigue, And the Vals Goes On, del álbum de estudio del violinista neerlandés André Rieu, que cuenta con la soprano. Bueno, es la, este álbum se lanzó en todo el mundo el 31 de octubre del 2011. Y la particularidad de esta pieza es que fue compuesta por Anthony Hopkins.
0: ¿Compuesta por Anthony Hopkins, por el actor?
1: Por el actor, en 1964. Resulta que la esposa de Hopkins, admiradora del violinista, le envió la pieza a Rieu para que la considerara y este le integró feliz de la vida a su repertorio. Y hoy se hace el anuncio de que Anthony Hopkins, a los 88 años de edad, se lanza a hacer una carrera en la música y lanzará su primer álbum de música clásica. Todas son composiciones suyas y él confesó que la música fue siempre su primer anhelo y su primer deseo. Así es que a los 88 años...
0: Con este talento que estamos escuchando y esta capacidad de composición, ¿cómo no?
1: Pues sí. Y ya la lección que nos queda es el mejor momento para hacer las cosas es ahorita.
0: Sí. ¿Tú tocas algún instrumento?
1: Los toco, pero no saco ninguna melodía.
0: Gracias.
1: Ay, qué chistoso, es que es viernes.
0: Oye, es que es viernes.
1: ¿Tú sí tocas algún instrumento?
0: Divertí viernes. Pues no, la verdad que no. Pero justo por eso, ¿no? Pues a lo mejor es momento de aprender.
1: Sí, sí, sí. El ukulele dicen que es el más sencillo. Yo ya tengo uno ahí, esperando sí. El momento adecuado.
0: Pues ya está. Empecemos ahí. Tomemos la lección de Anthony Hopkins. A los 88 años empezará, bueno, no empezará. Claramente ya tenía este talento y muy desarrollado, pero ahora se dedicará de tiempo completo a la música el gran actor Anthony Hopkins. Sir Anthony Hopkins, para ser más precisos. Vámonos con la información, Israel Aldave. Ah, pero perdón. ¿Por qué lo estamos escuchando ahora? ¿Porque se da este anuncio de Anthony Hopkins?
1: Sí, ya acaba de anunciar que ya va a ser su carrera musical pública, digamos.
0: Muy bien. Bueno, entonces ahí está la información. Siempre acompañando la pieza musical del día en tiempo real. No solamente es esparcimiento, también es conocimiento. Lo que se da con la música en este espacio. Israel Aldave, cuéntanos de la conferencia esta mañana en Palacio Nacional.
2: Hola, ¿qué tal, Enrique? Gracias. La presidenta Claudia Sheinbaum pidió a las agencias norteamericanas como el FBI trabajar de manera coordinada con el gobierno de nuestro país y no aliarse con un grupo criminal. Esto respecto al caso del narcotraficante Ismael El Mayo Zambada.
3: Desde nuestro punto de vista, la injerencia y el aliarse con un grupo frente a otro nunca da resultados. Nunca. Al contrario, genera más violencia. Ya se probó en el periodo de Calderón, por lo menos, y en este caso en Sinaloa se prueba. Entonces, toman acuerdos con un grupo delincuencial por parte del Departamento de Justicia de Estados Unidos frente a otro grupo, generando una traición interna. Y eso generó violencia.
2: Y es que aseguró la mandataria que si los organismos de seguridad norteamericanos trabajan de manera unilateral, como todo apunta ocurrió en Sinaloa, no habrá los resultados esperados en la materia.
3: Aquí presuntamente, digamos por las evidencias circunstanciales que hay, en todo caso pues tiene que revisarse con más detalle.

0: Al llevar a un delincuente secuestrado por otro delincuente a Estados Unidos, con la presunta participación de Estados Unidos, se provoca una división interna. Y esa división interna genera mucha violencia en Sinaloa y en otras partes del país. ¿Qué debería de haberse hecho? La información de dónde estaban para que hubiera sido el Estado mexicano quien detuviera a esos delincuentes.
1: La presidenta dijo que el próximo martes el Gabinete de Seguridad dará mayor información del caso, incluido el tema del piloto de la aeronave en la que fue trasladado el capo de México a los Estados Unidos y que, a pesar de ser una pieza clave en la indagatoria, fue deportado a la Unión Americana. En otro tema, manifestó la intención de su gobierno de restablecer relaciones con Perú, rotas desde la detención del que fuera su presidente, Pedro Castillo, esto con la llegada de Keiko Fujimori como mandataria de esa nación.
0: Y sí, tenemos intención de recuperar la relación con Perú. Nosotros no rompimos esa relación, la rompieron ellos decidieron, y qué bueno que tenga deseos la presidenta hoy electa. No sé si ya terminó todo el procedimiento, falta, el tribunal ya definió, la presidenta hoy electa, pues que tenga deseos de recuperar la relación con México. Dadas sus declaraciones, yo le pedí al canciller que pudiera establecer la comunicación pues con el nuevo equipo que va a gobernar para ver las particularidades de cómo recuperar esa relación.
1: Otro tema, Enrique, respecto al caso del empresario Alonso Ancira, quien encabezó el fraude en la compra de la planta de agronitrogenados, dijo que, de acuerdo a la información que le ha proporcionado la Fiscalía General de la República, aún tiene pagos pendientes.
0: Hoy estuvo la fiscal en el gabinete, le pregunté si ya le había enviado yo una solicitud de información. Ella dijo no, todavía falta un último pago derivado del acuerdo reparatorio que se hizo en su momento, y le pedí que si pudiera informarlo para que conociera pues toda la gente su situación. Sí, porque todavía hay recursos que debe, lo que pasa es que él se fue a vivir a Estados Unidos.
1: Enrique, reporte.
2: Muchísimas gracias, Israel Aldave, con la información. Vamos ahora con Juan Antonio Jiménez. Juan Antonio, la hermana de Emilio Lozoya, Gilda Susana Lozoya, libra la cárcel, continuará su proceso en libertad. Así lo determinó un juez el día de hoy. Cuéntanos.
3: Gracias, Enrique. Muy buenas tardes. La jueza federal Nora Iliana García Peralta determinó mantener las medidas cautelares que ya le habían impuesto desde el viernes pasado a Gilda Susana Lozoya Austin, quien fue vinculada a proceso por el delito de operaciones con recursos de procedencia ilícita, por lo que va a continuar con su proceso en libertad. Después de la audiencia, que tuvo una duración de 10 horas más un retraso de 3 más, la juzgadora determinó continuar con la orden de la imputada de presentación quincenal, uso de un brazalete electrónico, el retiro del pasaporte y la prohibición de salir del área metropolitana y del país. Durante la diligencia, el Ministerio Público presentó 18 datos de prueba, entre ellas entrevistas para demostrar que la hermana de Emilio Lozoya no tenía presencia en el domicilio ubicado en la alcaldía Tlalpan. Ante ello, la defensa demostró que las autoridades ministeriales se equivocaron de dirección, pues buscaron en una calle de nombre Camino a Santa Teresa en vez de Rinconada a Santa Teresa. Al dar a conocer su resolutivo, la impartidora de justicia le advirtió al Ministerio Público que si no hacen investigación, ¿cómo pueden saber que se ocultó la implicada? La defensa acusó a la Fiscalía General de la República de actos de intimidación para buscar beneficios políticos y económicos y distraer los verdaderos problemas del país. Al término de la diligencia, el abogado de la familia Lozoya, Alejandro Rojas Pruneda, esto es parte de lo que nos dijo. Vamos a escuchar.
4: Sí nos llamó la atención, y lo dije en la audiencia, que en 3 días se hicieron 18 actos de investigación, se pusieron a trabajar a 8 dependencias, incluyendo la Secretaría de Gobernación, CONSAR, Policía Ministerial, Policía Federal Ministerial, la Guardia Nacional y otras que ahorita ya no me acuerdo por la hora y por lo cansado. Y eso nos llamó la atención. O sea, si cada caso tuviera esa celeridad, en como fue el caso de ahorita, pues tendríamos un sistema de justicia perfecto, ¿no? Imagínate, ¿no? 18 actos de investigación en 3 días, que son como 2,000 al año, ¿no? Pues sería ya se resolvería el problema de justicia en este país, ¿no?
3: Antes de concluir la audiencia, Hilda Lozoya tomó la palabra para decir a la fiscalía que nunca la habían citado previamente y que siempre ha habido vigilancia en la casa de sus padres donde ella habita, por lo que acusó que hay perversidad y acoso en contra de sus derechos. Enrique, el reporte.
2: Perfecto, muchísimas gracias por la información, Juan Antonio Jiménez. Este caso, pues, escuchamos a veces a los abogados, Paco, hablar de que el problema es el tratamiento mediático, la información, la forma en la que los medios de comunicación abordan estos temas. Lo escuchamos en el caso, por ejemplo, de Rubén Rocha, que decía que estaba siendo linchado por los medios. O sea, no importa todo lo que hizo o lo que dejó de hacer o las acusaciones gravísimas en su contra, el tema aquí somos los medios. Escuchamos también al el defensor de Víctor Rodríguez, el exdirector de Pemex, que sale en estos videos pues ejerciendo violencia doméstica y no, el problema son los medios que han linchado a mi cliente. Su cliente, el mismo que está golpeando a su esposa enfrente de su hijo.
5: Exacto.
2: ¿No? En las imágenes. Me parece que en este caso los defensores tienen un punto muy válido. Por eso hago el contraste. Sí hay casos en donde se muestra una celeridad, una judicialización, un rigor importantísimo. Apenas ayer veíamos cómo se deja libre a uno de los objetivos prioritarios del operativo Enjambre, uh-huh. un operador político en el Estado de México, vinculado con intereses criminales de la familia michoacana y en donde pues digamos que el proceso es mucho menos riguroso y menos robusto, menos serio que de pronto lo que vemos en otros casos. Y uno se pregunta pues, si la motivación es política, ¿no? Ya sabemos la respuesta.
5: Exacto, y la pregunta verdaderamente incómoda es si la fiscalía, después de contar con una orden de aprehensión desde el 2020 y con años para documentar el supuesto riesgo de fuga, no logra convencer a la jueza de encarcelarla antes de que emita su sentencia. O sea, ¿qué estuvieron haciendo 6 años?
2: Pues sí. Uh-huh. Hacemos una breve pausa, ya regresamos con más información en tiempo real.

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3: El ex embajador Ken Salazar dijo lo mismo que hace dos años, pero no explica cómo el avión en el que se llevaron al Mayo Zambada de Estados Unidos está exhibido en una feria como si hubiera sido un operativo del FBI, aseguró esta mañana la presidenta Sheinbaum. Vamos a pasar del ámbito diplomático al penal ante la muerte de 17 mexicanos bajo custodia en operativos del ICE. Así lo informó esta mañana el canciller Roberto Velasco. Por la mañana el dólar interbancario se cotizó en 17 pesos con 52 centavos.
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5: Borneo alberga una de las selvas más ricas y antiguas del sudeste asiático. Es el único lugar del mundo donde conviven orangutanes y rinocerontes de Sumatra en libertad. Sus bosques de dipterocarpáceas son gigantescos y sostienen una red compleja de vida. Lamentablemente, la expansión de las plantaciones de aceite de palma ha reducido drásticamente su superficie, convirtiendo la protección de sus áreas restantes en una emergencia ambiental global.
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7: Ya estamos de regreso en tiempo real. Gracias por continuar con nosotros. Y gracias a Carlos Pérez Ricard, profesor investigador del CIDE, autor de La violencia vino del norte, por acompañarnos hoy para platicar un tema muy importante. Carlos, ¿cómo estás? Muy buenas tardes.
8: ¿Qué tal? Feliz de estar en el programa. Muchas gracias.
7: Ayer la presidenta, en el marco de este evento en donde se hace un programa de canje de armas de la Secretaría de la Defensa, hace pues énfasis en esto que conocemos muy bien y que tiene que ver con el tráfico de armas desde Estados Unidos hacia México, en un llamado constante a la corresponsabilidad sobre pues un combate a grupos del crimen organizado que parece, desde la perspectiva del norte, pues un problema mexicano, sin atender, tal vez sí reconociendo, incluso en documentos oficiales, pero sin atender con la misma seriedad o con la misma urgencia, el tráfico de armas. Voy a dejar el tráfico de armas al final. Voy a decir primero el lavado de dinero, el consumo en Estados Unidos y finalmente el tráfico de armas que pues termina fortaleciendo los mismos grupos que exige que los gobiernos latinoamericanos, incluyendo el de México, estén combatiendo.
8: No, sin duda. Y no sé qué te parece a ti, Enrique, pero a mí me parece que es el gran elefante en la habitación, el gran elefante de la relación bilateral. No subrayar y puntualizar el tema del consumo de armas, el tema del el consumo de drogas, el lavado de dinero y el tráfico de armas en el ecosistema general de la relación México-Estados Unidos. Hay 4 millones de usuarios diarios de cocaína en ese país, 6 millones de usuarios diarios de opiáceos sintéticos en Estados Unidos, 60 millones de usuarios de marihuana, y por supuesto esa demanda exige una oferta que viene de nuestro país. Y con el tema de las armas es más de lo mismo. Las cifras más conservadoras apuntan 135 mil armas al año que serían traficadas de Estados Unidos a México, 417 por día, 17 por hora. Cuando tú y yo acabemos esta conversación, un par de armas habrá sido ya traficada de Estados Unidos a México en un tránsito que simplemente no tiene fin y que hemos visto los últimos, al menos las últimas dos décadas, de manera continua.
7: Sí, el contraargumento que empieza a generarse desde medios vinculados al movimiento conservador en Estados Unidos es que la cifra es inexacta, que se trata de las armas incautadas, no del total de las armas que llegan a México.
8: No, hay estudios econométricos muy serios en Estados Unidos que han intentado revisar justamente cuál es la cantidad de armas. De los que yo conozco y son muy serios, el mínimo, el piso, serían 135 mil armas que se estarían enviando de Estados Unidos a México, y el tope, estudios que incluso hablan de hasta 400 mil. Yo te estoy hablando del mínimo, ¿no? Luego tenemos muchos proxies, ¿no? Indicadores que nos dicen más o menos cuántas de las armas que se recogen en México vienen de Estados Unidos, y ahí la cifra que menciona la presidenta es correcta, alrededor del 70-75%. Datos, por cierto, que vienen de la ATF de Estados Unidos, que año con año, por más de 15 años, han avalado la cifra del 75%. Con el agravante, Enrique, de que el 25% de restante simplemente no se puede identificar el origen. Es decir, por lo menos es el 75%.
7: Por lo menos.
8: Puede ser incluso más.
7: Sí, y además me parece que el dato más contundente es el propio problema con las armas que existen en Estados Unidos. La principal causa de muerte, por ejemplo, entre niños y adolescentes, entre menores de edad en ese país, son los incidentes que involucran armas de fuego. Es una epidemia de violencia que se ha ido extendiendo más allá de las fronteras estadounidenses, y además con un propósito muy claro. Es decir, no es un hecho que se da de forma fortuita, es una planeación en donde las armerías, los puntos de distribución, de venta y distribución de muchas de estas armas, pues están localizados a lo largo de la frontera con México, ahí se concentran.
8: Y qué bueno que lo dices, además tú que conoces Estados Unidos y la realidad en Estados Unidos, porque esto es algo que conoce poco el público en México, el hecho de que comparado con otros países similares, es decir, con el nivel de desarrollo parecido al de Estados Unidos, la cantidad de homicidios con arma de fuego que ocurren en ese país es completamente desproporcionada. De homicidios 6 veces mayor que cualquier otro país de su rango, de suicidios y lo que me parece más grave, de muertes de infantes, de niños, y también temas de violencia de género en casa. Cuando existe un arma en una casa, en un hogar, se dispara la posibilidad de que una trifulca, una pelea, una discusión termine en un hombre matando a una mujer la mayor parte de las veces. Es decir, Estados Unidos es lo que llamamos nosotros un outlier cuando pensamos en países en desarrollo, ¿no? Entonces, a veces dice, bueno, si lo comparamos con México es distinto, pero cuando comparas Estados Unidos con otros países de su calibre, uno se da cuenta del daño real que hacen las armas en cualquier sociedad.
7: Y todos estos datos, a partir además en esta discusión, no de una especie de no estamos endosando la responsabilidad de los problemas de violencia, corrupción, de penetración del narco en instituciones del Estado mexicano, no lo estamos endosando Estados Unidos. Me parece que lo que se trata aquí es de reconocer una corresponsabilidad en un contexto en donde la retórica desde Washington es que ustedes tienen la culpa y ustedes no hacen suficiente, sin aceptar pues todos estos factores. Pero más allá de este momento político, a mí lo que me llama la atención es que no haya cambiado nada a partir de la designación de los cárteles como organizaciones terroristas. Es decir, que haya empresas en Estados Unidos que estén facilitando las operaciones narcoterroristas de estas organizaciones y que no sean consideradas responsables. Que incluso la justicia estadounidense como principio general tiene que no negociar con terroristas en casos específicos en donde, digamos, haya una amenaza inminente o un riesgo a la seguridad nacional. Y aquí lo que hemos visto es que la designación pues cambió un poco la dinámica desde Washington hacia México, pero no la interna.
8: Por eso te decía que es el gran elefante en la habitación, porque es real que ha modificado mucho de la interacción que tiene Estados Unidos con las organizaciones criminales, pero que no ha tocado el tema del tráfico de armas. Y digo más, tú dices, no ha modificado, y yo te diría, en realidad lo ha hecho para mal, porque desde me parece que es el 10 de enero del año pasado que Donald Trump es presidente, se ha ido desbaratando toda la arquitectura regulatoria que sí había logrado construir Joe Biden. Es decir, había pocos esfuerzos, pero reales, sobre todo a nivel federal, para regular la posesión de arma en Estados Unidos, y el tráfico de armas. Por primera vez se hizo delito federal. Bueno, en los últimos año y medio, lo que hemos visto es cómo esos principios, digamos, del sistema regulatorio se han ido desbaratando por completo. Es decir, estamos hoy en una mucho peor posición que a principios del año 2025, cuando Donald Trump llega por segunda vez a la Casa Blanca. Son 400 millones de armas las que hay en Estados Unidos, más de una por habitante en ese país, y naturalmente muchas de esas cruzan la frontera hacia México. La cantidad exacta no lo sabemos, pero el daño real y contable, por supuesto que lo conocemos y lo vemos todos los días en las calles de nuestro país.
0: Carlos, te saluda Paco Almaraz. De todas las medidas posibles, inspecciones de salida, controles sobre compradores múltiples, registro universal, persecución de prestanombres y demás, ¿cuál sería la medida que tendría el efecto más rápido y cuál es la posibilidad política real de que la administración estadounidense comience a adoptar este tipo de medidas?
8: Mire, empezar por los background checks, hacerlos mucho más sensibles, mucho más sólidos que de lo que existe actualmente. Tener una arquitectura fronteriza mucho mejor que la que se tiene. Eso por parte de Estados Unidos, pero por parte de México, desde luego que tiene que ser una obligación cuidar mejor nuestra frontera. Mira, nos parece normal que Donald Trump diga eso de que sin fronteras no hay país. Bueno, eso también es válido para México. Cualquier persona que haya cruzado la frontera de Estados Unidos a México sabe que no existe revisión absoluta de la mercancía que se lleva ahí. Y ese obviamente es una, digamos, una ventana de oportunidad para que traficantes no lleven una, dos, tres, sino 600, 700, 800 armas por año a México, como además ha sido documentado en mi libro. Yo recojo casos de individuos que han cruzado la frontera 300, sí, 400 veces en el paso de 2 años, y en cada uno de esos viajes se llevan 3, 4, 5 armas, construyendo así pequeños ejércitos paramilitares en nuestro país.
7: La violencia vino del norte, el libro al que se refiere Carlos Pérez Rical, profesor investigador del CIDE. Muchísimas gracias, Carlos, por acompañarnos hoy en Tiempo Real. Siempre un gusto platicarlo contigo.
8: Un abrazo a los dos, Enrique, Paco. Que estén muy bien. Buenas tardes.
7: Gracias. Muy buenas tardes. De pronto, sirve recordar todo esto, no con el afán de señalar tú tienes la culpa, ¿no? Porque no llega a nada esta dinámica. Para contextualizar la discusión, y sí, se lo pregunté al presidente Trump en una de las entrevistas que tuve con él, se lo pregunté a Marco Rubio, y ambos reconocen esa corresponsabilidad. El tema es que no se actúa desde esa corresponsabilidad. El propio embajador de Estados Unidos en México, Ron Johnson, lo reconoce de manera recurrente, pero de pronto se habla de que detuvimos un cargamento de armas con tantas armas y tal, pero no ha terminado, al menos no hay el nivel de autoexigencia para terminar con ese flujo de armas ilegales de Estados Unidos a México, que el nivel de exigencia que existe para que México haga su parte en esta lucha contra el crimen organizado.
0: Sí, Estados Unidos tiene razón cuando exige a México combatir a las organizaciones que producen y trafican drogas. México también tiene razón cuando le exige a Estados Unidos que controle el negocio que alimenta su capacidad de fuego. Y el problema es que ningún gobierno debería utilizar la responsabilidad del vecino para esconder la propia.
7: Pues sí, y sobre todo que eso, a quien beneficia es a los grupos del crimen organizado. O sea, que exista esa desconexión o esa falta de congruencia entre lo que se exige de un lado y de otro, pues simplemente beneficia a quienes siguen traficando y siguen enviando armas hacia México. Hacemos una breve pausa, vamos a regresar con más en instantes aquí en Tiempo Real.

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6: Si ustedes como yo pensaban que cuando una mujer estaba encinta, pues realmente estaba en, es decir, con una preposición en, cinta, dentro de una cinta. Yo pensaba que estaba dentro de una cuerda floja o encinta, pues no sé, que cinta significaba algo más. Pero no, fíjense que es una sola palabra, está encinta, viene del latín incinctus e incinta, que quiere decir que no está ceñida por la cintura, que no puedes ponerle un cinturón porque no tiene cintura o porque carece de cintura. Es una sola palabra, incintus, y se utilizaba ya desde la Edad Media. Y bueno, creo que ha caído un poco en desuso, pero cuando ustedes oigan que la mujer está encinta, quiere decir que está desceñida, sin cinturón.
5: 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Izamal, Yucatán, conocida como la Ciudad Amarilla. Todas sus fachadas están pintadas de este color, creando una armonía visual impresionante. Destaca el convento franciscano construido sobre una pirámide maya. Es un cruce vivo entre la época prehispánica, colonial y la modernidad. 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
7: Los murciélagos son los únicos mamíferos capaces de volar de forma activa y controlada durante largos periodos de tiempo nocturno.
8: Fórmula Deportes. Tras convertirse por tercera ocasión de forma consecutiva en semifinalista, Kylian Mbappé habló sobre la importancia de ganar el torneo. Más allá de la calidad que tiene su plantel, el trabajo en equipo es lo que los hace diferentes.
9: Tenemos jugadores de calidad, pero jugamos como un equipo, tenemos un colectivo, un grupo que está unido, que vamos siempre en la misma dirección y la dirección que queremos ganar.
8: Este viernes continúan los cuartos de final con el juego entre España y Bélgica en Los Ángeles. Para mañana en Miami, Inglaterra se mide a Noruega a las 3 de la tarde y a las 7 de la noche la selección de Suiza se mide a Argentina en Kansas City. El ciclista mexicano Isaac del Toro terminó la etapa 7 del Tour de Francia como tercero general y como mejor ciclista joven. El mexicano seguirá portando el maillot blanco. Soy José Luis Cuevas y en Grupo Fórmula somos locales.
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10: Ya estamos de regreso en tiempo real. Gracias por continuar con nosotros en este viernes 10 de julio. Ya está en marcha el partido entre España y Bélgica. La selección española va al frente en el marcador, 1-0. Es el segundo partido de cuartos de final. Mañana se definen el resto de las posiciones de las semifinales con Inglaterra, Noruega y más tarde Argentina, que se enfrenta a la selección de Suiza. Bueno, regresando a información de Estados Unidos, el diario The New York Times informó que los agentes del servicio ICE, de inmigración y aduanas, que dispararon contra Lorenzo Salgado Araujo, estaban en realidad buscando a migrantes indocumentados de origen guatemalteco, que simplemente pues, les pareció sospechoso el vehículo en el que viajaban Salgado y otros hombres, en un caso pues, que confirma o sugiere al menos esta idea de perfil racial. Es decir, en Estados Unidos actualmente el acento equivocado, el tono de piel equivocado, la sospecha, pues pone en riesgo no solamente a los inmigrantes sin documentos, también a personas que tienen estatus legal. Es decir, el estatus ya no es garantía ni siquiera de un trato digno. Y esto pues lanza un mensaje brutal para la comunidad latina, que ha sido pues, el principal objetivo de estas redadas y de estos operativos en donde miles y miles de migrantes, algunos con décadas en los Estados Unidos, han resultado arrestados, acosados, víctimas de abuso, de fuerza excesiva, incluso letal por parte de los agentes de los servicios de inmigración y de aduanas. Y le agradezco enormemente a Domingo García, el presidente de LULAC, que nos tome esta comunicación. Querido Domingo, ¿cómo estás? Un gusto saludarte.
2: Pues aquí un poco triste con lo que ha pasado esta semana con la muerte de Lorenzo Salgado, el impacto que ha tenido a un padre de tres hijos que con su sudor, trabajando en la construcción aquí en Houston, lo puso a el mayor Ronaldo, que se graduó de la Universidad de Houston, ahora es un maestro en la prepa aquí en Houston. El segundo hijo, Lorenzo Jr., fue a Tufts University, es ingeniero. Y el tercero está en segundo año de colegio. Y el padre pagó por todo esto y mantenió la familia, además trabajando en la construcción. 35 años en Estados Unidos, ningún récord criminal, ninguna orden de deportación, ni ninguna razón por fuera ha sido parado. Y hay que lo trataron de una manera muy cruel. Y cuando ves el video donde está en el piso, llorando por su vida, después de ser balazado cuando no traba ninguna arma, es increíble.
10: Hemos durante muchísimos años coincidido y hemos trabajado juntos pidiendo a la representación política, no solamente de la comunidad latina, sino de los Estados Unidos, que atiendan esta realidad en la que parece ya no solamente ser una discusión sobre política migratoria, sobre un sistema migratorio que ha probado ser poco útil para enfrentar los desafíos que tiene Estados Unidos, pero sino más bien una discusión sobre pertenencia. ¿Quién sí, quién no tiene derecho o mérito de pertenecer a los Estados Unidos, a ser considerado un estadounidense? Más allá de la discusión migratoria, del propio estatus, lo vimos con los trabajadores de las plantas de para empacar carne o para procesar alimentos, lo vemos en los campos de la agricultura, lo vemos en la construcción.
2: Lo que ha hecho Trump en esta presidencia, está usando a los inmigrantes, especialmente inmigrantes de piel, café y negro, como una piñata política para la extrema derecha, para seguir una política donde los ricos se hacen más ricos, los pobres más pobres, y le echan la culpa al inmigrante por lo que está pasando. Es una manera de flexión, es una política de racismo, y desafortunadamente trabajó en la campaña del año pasado, y ahora estamos sufriendo las consecuencias, y la única manera es de rechazar eso. Tenemos protestas, demandas. Agradecemos que la presidenta de México ha dicho que ella también va a poner cargos y va a tomar puestos políticos legales acá. Y esperamos que las Naciones Unidas también hagan una intervención, porque desafortunadamente el FBI y el Departamento de Justicia de Estados Unidos no van a hacer nada si es un agente de ICE matando a un inmigrante mexicano.
10: Sí, pero Domingo, no va más allá del momento político. Lo que te quiero decir es, claramente las acciones emprendidas por la administración Trump han endurecido lo que le llaman el enforcement, las acciones en contra de migrantes, no solamente migrantes indocumentados, sino migrantes en Estados Unidos. Pero esta idea de una sociedad que se pregunta quiénes somos, una sociedad estadounidense que tiene un concepto muy limitado de su identidad, que no reconoce las aportaciones históricas compartidas de los latinos, de los mexicanos en Estados Unidos, y que ahora utiliza un poco el pretexto del momento político para reflejar este racismo y este rechazo que no es nuevo, que viene de muchos, muchos, muchos años.
2: Mira, desde 1948, cuando hubo el acuerdo de Hidalgo y México perdió la mitad de su país, mis familias, yo soy tejano, mi familia está aquí, mi bisabuelo estaba aquí en Dallas en 1911, hemos visto que no los han aceptado como iguales. A mí me pegaron en la escuela por hablar español en la escuela, en el tercer grado. Trataron de quitarnos nuestra identidad como mexicano-americanos. Trataron de quitarnos nuestros nombres. Si eras, mi hermano se llama Roberto, le pusieron Robert. Y mi hermana se llama Susana, le pusieron Susie. Y eso ha pasado de décadas, de tratar de quitar la realidad. Ya estábamos aquí primeros, por eso hay El Paso, San Antonio, todas las ciudades, Los Ángeles, San Francisco. Y cambiar la historia y ahora cambiar las razas que están aquí. Que el único americano real es el descendiente de europeos. Es una mentira y desafortunadamente se tiene que pelear la mentira. Y la única manera es con el voto de nosotros. Yo pienso que eso va a pasar en noviembre.
3: Domingo, te saluda Paco Almaraz. El gobierno mexicano anunció denuncias penales ante fiscalías de Estados Unidos y demandas civiles. ¿Qué tendría que hacer realmente esta misma semana para demostrar que va en serio? ¿Incorporarse legalmente al caso de la familia? ¿Contratar abogados? ¿Solicitar autopsias independientes?
2: Pienso yo que ellos deben de poner una demanda formal con el gobierno de Estados Unidos, con el Departamento de Estado, y que se haga una investigación independiente de los agentes de inmigración, porque sabemos que han dicho muchas mentiras. Ahora salió hoy que las cámaras del cuerpo, lo que son los body cams, no existían, no los traían, pero teníamos videos de los agentes con cámaras en su cuerpo cuando pasó el incidente después de que fue balizado el señor Lorenzo Salgado. Así es que, en la opinión mía, hubo un crimen. Un agente de ICE mató a un mexicano, Lorenzo Salgado, que no estaba armado, que no era ningún peligro a nadie, y están tratando de cubrir ese crimen. Y por eso es importante que la presión local de LULAC, la presión internacional de la presidenta de México, siga para adelante para que se haga justicia para la familia.
3: Perfecto.
10: Pues bueno. Sí, pues Domingo, el trabajo de LULAC en este sentido, hablabas de la importancia de la movilización del voto. Durante muchísimos años yo, estando allá en Estados Unidos, escuchaba con frecuencia que si el gigante dormido, como si el problema de la movilización o activación política de los latinos fuera el entusiasmo, ¿no? Y no, pues, todas estas barreras legales, institucionales, culturales, sociales, económicas, que ya dices que han existido y siguen existiendo. ¿Cómo está trabajando LULAC para lograr, pues, que siga creciendo la influencia política de los latinos en Estados Unidos? Ya es el segundo segmento más importante del
2: electorado. Mira, aquí en Texas, latinos ya somos por la primera vez la mayoría, somos el 48% de la población. El problema es que no somos 48% del voto. Nuestra población es muy joven, pero nosotros estamos registrando personas para votar. Cuando cumplen 18, los registramos para votar. Estamos pidiendo que salgan a votar y que usen su voto. Si los latinos, los mexicanos americanos aquí en Texas, votan a un nivel alto, rechazamos la política del extranismo anti-inmigrante, sacamos afuera al Partido Republicano, que es el partido que está enfocando eso en el racismo, en lo que es el anti-inmigrante. Y yo pienso que entonces terminamos esta época de Estados Unidos. Esto es una reacción local, porque Barack Obama, el primer presidente africano-americano, fue electo, y vimos en lo que dijimos en inglés, backlash, la reacción de sectores de anglosajones aquí en Estados Unidos. Pero pienso que la historia está a nuestro favor. La justicia se va a ganar. Sabemos que sí se puede, y nadie nos va a echar para afuera. Aquí estamos y no los vamos.
10: Domingo García, presidente de LULAC, como siempre, muchísimas gracias. LULAC, adelante, PAC, además. Muchísimas gracias por estos minutos en tiempo real. Un fuerte abrazo.
2: Gracias. Hasta
10: luego. Pues el caso de Lorenzo Salgado, que ha despertado un activismo, obviamente, de las organizaciones que históricamente han hecho presencia en estos temas. LULAC, Unidos, antes National Council, La Raza. Organizaciones locales en Texas que han sido muy importantes, las nacionales, ACLU, en fin, una movilización social muy importante, pero también una estrategia legal por parte del gobierno mexicano. Desafortunadamente, en el pasado, esa estrategia legal no ha rendido muchos frutos en otros frentes, en el de las armas, por ejemplo, que platicábamos hoy, Paco, que llegó hasta la Suprema Corte de Justicia, pero que en realidad no logró los cambios que se planteaban. Y en casos, por ejemplo, de disparos transfronterizos, en donde agentes de la patrulla fronteriza disparan y matan a ciudadanos mexicanos en el lado mexicano de la frontera y alegan que pues, lo hicieron en defensa propia y que no hay jurisdicción de las familiares, de las instancias del gobierno mexicano incluso para poder acusar penalmente a estos agentes federales del lado estadounidense de la frontera. Así que es complejo. Pero la solución, como decía Domingo García, pues llegará a partir de la activación política del grueso de la población latina. ¿Cuál es el grueso de la población latina? Cuando hablamos del voto latino en Estados Unidos, pues hablamos de una comunidad muy diversa.
4: Sí.
10: Los colombianos, los venezolanos, los cubanos, los venezolanos nacidos en Venezuela, pero naturalizados estadounidenses. Los segunda generación, los tercera generación. Dentro de todos estos, los más importantes en términos de números, pero ni siquiera se compara, son los mexicanos estadounidenses, son cerca de 36 millones. Si tú logras movilizar a esa población políticamente en Estados Unidos, pues estados como Texas, como ocurrió en California en su momento, tendrían una realidad política muy distinta. Y esto pues ha sido un saldo pendiente del activismo de la realidad política en ese país.
4: Sí, porque algo tiene que cambiar y urgentemente, porque una política migratoria basada en operativos agresivos, vehículos sin identificación clara y agentes fuertemente armados, obviamente está propiciando que cada encuentro se convierta en una situación potencialmente mortal, como ya lo vimos. Y cuando es la agencia la que mata y la agencia la que investiga su propia actuación y la agencia la que controla la evidencia, obviamente estamos en un laberinto sin salida.
10: Sí, pero creo que la trampa ha sido esa. La trampa ha sido reducir la discusión sobre la comunidad latina, su importancia política, sus aportaciones a la identidad estadounidense al tema migratorio, porque sugiere que se trata de una población que vino de fuera y no reconoce que es una población que siempre ha estado dentro y que ha sido fundamental en la construcción de la sociedad y de la identidad estadounidense. Las primeras líneas de la historia estadounidense se escribieron en español.
4: Sí.
10: El territorio que hoy se disputa políticamente era mexicano. La cultura, la historia de Estados Unidos, la identidad estadounidense no se entiende sin las aportaciones de lo que llamamos hoy la comunidad latina. Es decir, no son extranjeros, no son foráneos, son esenciales a esa idea y me parece que eso es fundamental. Bueno, vamos rápidamente con Uzi Toledo para que no se nos vaya el tiempo, corresponsal de Grupo Fórmula en Jalisco, por toda esta discusión que hemos ido siguiendo, Uzi, acerca de la calidad del agua en la zona metropolitana de Guadalajara.
11: ¿Cómo están, Enrique? Paco, definitivamente es una situación que se vive aún pues bastante delicada en el área metropolitana de Guadalajara, donde el agua continúa con olores, con sedimentos, con colores, hasta con larvas. Imagínate nada más. Es por eso que pues el gobierno hace unos días anunció que ya se está ejecutando un programa a corto, mediano y largo plazo y que con esto se va a permitir la mejora en la calidad del agua. Primero, el primer cambio, pues más notorio, sería en noviembre, pero hasta el 40% en marzo o abril del 2027. Vamos a escuchar qué es lo que dijo al respecto el director del CIAPA, Ismael Jauregui.
12: Sí, mira, un porcentaje mínimo se va a ver a finales del mes de noviembre con el trabajo de los nuevos filtros en la planta potabilizadora de Miravalle. Es paulatino, es poco el porcentaje de recepción y percepción, pero nos va a ayudar a afinarlo. Pero lo fuerte, que sería la partida de hasta un 40% de mejora de la calidad, tendría que ver con la culminación del tren de potabilización que estamos construyendo en Miravalle, que ya arrancamos las obras, y el sistema de bombeo de la calera, que esos estarían terminados a finales del mes de marzo o abril próximo.
11: Lo que las autoridades continúan defendiendo, pues es que hay un sistema hídrico en toda la zona metropolitana de hasta 90 años de antigüedad y pues es algo que no se puede solucionar de un día para otro. El día de hoy también pues han estado manifestantes de diversas colonias, alrededor de 100 habitantes de distintas partes de la metrópoli, pues reclamando, llevando sus botellas con aguas amarillas, cafés, negras, de todo, a las oficinas oficinas centrales del CIAPA aquí en Guadalajara para exigir pues una solución pronta, pero pues ya escuchamos al director del CIAPA, hasta noviembre se verán cambios reales y más aún, o del 40% hasta el año que entra.
10: Bueno, pues ahí está la información. Importantísimo darle seguimiento y pues verificar que todos estos cambios que se están anunciando, todas estas mejoras se implementen. Uzi Toledo, corresponsal de Grupo Fórmula en Jalisco, muchas gracias, Uzi.
11: Que tengan excelente día, gracias.
4: Gracias.
10: Ayer hablábamos, ¿no?, con organizaciones de la sociedad civil que nos dicen, pues el tema es que no vemos justo esto, ¿no? No vemos acción por parte de las autoridades y hemos nosotros activado a los vecinos para que vayan y tomen muestras, para que empecemos por lo básico, dicen en Guadalajara, y sepamos cuáles son los microorganismos que están en el agua, de qué nos estamos enfermando, ni siquiera eso saben.
4: Exacto, y esta crisis no comenzó con las lluvias, ¿no? Comenzó mucho antes, cuando la ciudad en expansión continuó dependiendo de canales expuestos, plantas envejecidas y tuberías a las que se les pidió trabajar durante décadas sin invertirles un centavo. Y ese problema no es exclusivo de Jalisco, ¿eh?
10: Pues no es exclusivo de Jalisco. Vamos a hacer una pausa, vamos a regresar con más información en este viernes 10 de julio. El partido del Mundial está en medio tiempo. Por cierto, hoy Nubank de David Vélez recibió autorización para iniciar operaciones ya formalmente como banco. Este banco digital, esta iniciativa extraordinaria del colombiano David Vélez, que ha ido creciendo en nuestro país y que ahora pues ya tiene la autorización para empezar estas operaciones como banco, y anuncia una información de varios miles de millones de dólares en nuestro país. Una buena noticia en el contexto económico actual. Hacemos pausa, ya volvemos.

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1: WhatsApp lanzó una nueva función de nombres de usuario en reemplazo de los números telefónicos para contactar otras cuentas de la aplicación de chats. La función estará disponible a finales de año, sin embargo, ya inició un proceso paulatino para reservar nombres de usuario únicos para las más de 3,000 millones de cuentas que tiene en todo el mundo. La herramienta tiene el objetivo de proteger la privacidad de las cuentas, ya que con el nombre de usuario ya no será necesario compartir el número telefónico para establecer contacto mediante la aplicación. Y de la misma forma permitirá mantener oculto este dato cuando se participe en los grupos de WhatsApp. Para reforzar la privacidad, también agregó una función que además del nombre de usuario requerirá de una clave de 4 dígitos para establecer un primer contacto por el chat. Al ser un producto de Meta, el nombre de usuario puede ser el mismo de la cuenta de Instagram. ¿Ustedes ya pensaron el suyo? Informó Aide Rivera. 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
4: Hay una paradoja que Estados Unidos no termina de resolver. Nunca ha dependido tanto del trabajo de los migrantes y al mismo tiempo nunca había discutido tanto si merecen pertenecer plenamente a ese país. Y me parece una contradicción extraordinaria porque basta recorrer cualquier ciudad estadounidense para encontrar a los latinos construyendo casas, atendiendo hospitales, cultivando alimentos, abriendo negocios, enseñando en escuelas, sirviendo en las Fuerzas Armadas. Están presentes en prácticamente todos los sectores que sostienen a la economía estadounidense, particularmente presentes, o diría desproporcionalmente presentes, en los sectores esenciales de la economía estadounidense. Y no obstante, una parte importante de la conversación política sigue reduciéndolos a una sola palabra: inmigrantes. Por eso el caso de Lorenzo Salgado Araujo trasciende lo que determinen las investigaciones. Las autoridades deberán establecer exactamente qué fue lo que ocurrió, pero hay algo que ya revela su caso. Después de más de 30 años viviendo en Estados Unidos, contribuyendo, pagando impuestos, generando empleo, la conversación pública volvió a reducirlo, a girar en torno a su condición migrante. No a su vida, no a su trabajo, no a la comunidad que ayudó a construir durante décadas, no a su valor real, a su estatus migratorio. Como si el tiempo no contara, como si 30 años pudieran borrarse con una etiqueta administrativa. Y ese es el mayor fracaso del sistema migratorio en Estados Unidos. Se discute constantemente quién llegó, pero no lo suficiente quién permanece y por qué. ¿Quién sostiene la economía? ¿Quién hace posible que millones de personas vivan con normalidad? Cuando escribí el libro Essential, que se publicará en unos meses en Estados Unidos, encontré una idea que aparece una y otra vez a lo largo de la historia de Estados Unidos. Los latinos casi siempre han sido visibles cuando se les necesita e invisibles cuando se reparte el reconocimiento. Ocurre con los trabajadores agrícolas, con la construcción, con los soldados hispanos que han peleado en las guerras de ese país. Y ocurrió durante la pandemia, cuando de pronto los estadounidenses descubrieron quiénes eran los esenciales. Pero la realidad es que nunca han dejado de serlo, no solamente en episodios de emergencia. Por eso la discusión más importante ya no es el número de personas que puedan o no cruzar la frontera. La verdadera discusión consiste en entender qué clase de país quiere ser Estados Unidos con los millones de latinos que siempre han formado parte de él. Siempre. Porque una nación puede decidir las reglas para saber quién puede y quién no puede entrar. Pero lo que no puede hacer, al menos no indefinidamente, es depender del trabajo de millones de personas, de las aportaciones sociales, políticas, culturales, familiares, comunitarias, de millones de personas que se resiste a incorporar plenamente en su propio relato nacional. Es una contradicción profunda que tarde o temprano deberá resolverse y que trasciende además el momento o los personajes políticos. Casos como el de Lorenzo Salgado Araujo nos recuerdan que el costo de seguir postergando esa conversación no la de la política migratoria, la de la identidad, la de la pertenencia. No es un pendiente político, es un saldo central para definir o para responder a una pregunta también central para la sociedad estadounidense. Es ¿quiénes somos? Y cómo esa definición genera una serie de dinámicas que excluyen a millones de personas del reconocimiento pleno de la identidad. No como alguien que está forzado a asimilarse, sino como alguien que se asimila a partir de los elementos que constituyen su propia identidad o el pasado de su identidad. Es parte de lo que se discute hoy en Estados Unidos. Hacemos una...
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7: Hoy en día en el deporte no hay que ser el mejor para ser el que más gana. Naomi Osaka ganó su primera ronda en Wimbledon esta semana. Pero si tú buscas en Google Osaka Wimbledon, más que ver su marcador, vas a ver una serie de fotos de ella entrando a la cancha con un kimono blanco haciendo alusión a Kill Bill. Y no es la primera vez que lo hace. De hecho, es la tercera ya tras hacerlo en el Australian Open en Roland Garros. Y aquí te voy a contar un poco de números. Porque ella ganó el año pasado 2.5 millones de dólares en premios, pero 10 en patrocinios. Lo cual no es raro y menos en el deporte femenil. Ganan más de publicidad. Pero esto no sucede con otras jugadoras que siempre empiezan a perder todos sus partidos, los patrocinios se les van. Con Osaka pareciera que el deporte, o más bien el marcador, no importa. Hoy lo que sucede es que ha desligado su valor comercial de su ranking y confirma que en el deporte, al menos del lado de los patrocinios, más gana no el marcador, sino el que más conversación genera.
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9: Las abejas pueden detectar explosivos con la misma eficacia que los perros entrenados, gracias a su increíble sentido del olfato.
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10: La presidenta Claudia Sheinbaum destacó que el repunte tanto en las ventas internas como en las exportaciones de vehículos de manufactura mexicana contribuye al cumplimiento del objetivo central del Plan México, el cual busca dar impulso e incrementar la producción nacional.
11: El Plan México lo que busca es producir más en México. Ese es el objetivo y el bienestar de las y los mexicanos. Y estos indicadores muestran que estamos produciendo.

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1: Gracias por seguir con nosotros en este viernes 10 de julio en tiempo real. Y gracias al embajador Arturo Sarucán, presidente de Sarucán & Associates, por acompañarnos como todos los viernes en este espacio. ¿Cómo estás, embajador?
2: Hola, Enrique. ¿Qué tal? Buen viernes.
1: Quería preguntar sobre varios temas y quería empezar por la cumbre que tuvo la OTAN en Ankara, en Turquía, esta semana.
2: Sí.
1: Y por, pues, de nuevo, una postura con la que llega el presidente Trump, de nuevo enemistado con no solamente Europa en lo abstracto, sino con muchos de los líderes que en su momento lo apoyaron, entre ellos Giorgia Meloni, y sale de ahí, pues parece con una serie de acuerdos que mantienen el status quo, o sea, casi la incertidumbre permanente en torno al papel de Estados Unidos en la OTAN.
2: Sí, para no variar, pues el presidente llegó con esta postura de vandalismo diplomático que lo ha caracterizado desde que asumió el poder de nuevo en 2024. La OTAN siempre ha sido uno de sus blancos favoritos, sobre todo en esta segunda encarnación en el poder y en la Casa Blanca, en parte por este pues malentendido tema de lo que según él Estados Unidos hace por la OTAN y los países europeos no hacen por Estados Unidos, lo cual pues es una manera realmente muy burda de entender de qué se trata esta alianza y cuáles son, digamos, los esquemas de corresponsabilidad y de trabajo conjunto, ¿no? Y además, pues, digamos, estas críticas que el presidente Trump hace a que los europeos no apoyan a Estados Unidos, etcétera, etcétera, pues se da, como tú y yo comentamos en su momento, Enrique, después de que pues el presidente lanzó, se lanzó una guerra de elección con Irán, sin consultar, sin informar a los aliados europeos de Estados Unidos, y luego queriendo que los aliados europeos, digamos, de alguna manera, levantasen el tiradero y entrasen a reabrir el estrecho Hormuz que Trump provocó que Irán cerrara. En particular, ahora, pues otra vez embistió contra España, con quien trae, pues ya desde hace rato, una cuita por el hecho de que el presidente del gobierno español se ha negado a llegar a esos umbrales del 5% del Producto Interno Bruto en gasto de defensa. Es de los pocos países europeos aliados de la OTAN que no ha querido llegar a ese umbral, aumentar ese umbral del 5%, y pues trae esta, ya más el hecho que pues, Pedro Sánchez lo ha criticado abiertamente por lo que hizo en Irán. El resultado final es que pues, otra vez quedan toda una serie de temas en el tintero y en el aire, primero que nada, y el más importante, en momentos en donde parece que Ucrania está empezando a poner a Rusia contra la pared, sobre todo en la península de Crimea, el apoyo de la OTAN a Crimea, el aprovisionamiento de misiles interceptores Patriot para poder derribar los drones y los cohetes que Moscú sigue lanzando sobre poblaciones civiles en Ucrania. Vamos a ver qué ocurre en las siguientes semanas de seguimiento a esta cumbre. Evidentemente, pues la dinámica personal del presidente con toda una serie de homólogos suyos europeos está reventada y en momentos además donde, pues otra vez, a pesar del tan cacareado alto al fuego lo que firmó el presidente en Versalles, pues se siguen dando de mangarriazos con Irán y Irán sigue con la capacidad de usar el estrecho Hormuz como un arma enormemente poderosa para impactar, para crear caos económico y para impactar la estabilidad de la región en todo el Golfo Pérsico.
1: Eso explicando el frente, digamos, internacional para Estados Unidos en el local, pues ya la cercanía con las elecciones de noviembre, pues nos quedan agosto, septiembre, octubre, nos quedan poquito más de 3 meses y medio pues
2: tres,
1: para estas.
2: 3 meses y fracción, sí.
1: Sí, sí, sí. Y bueno, crece la preocupación, porque siempre ha existido, por eso digo, crece la preocupación de que haya pues una resistencia, una operación real para manipular los resultados o para tratar de contener la ola azul que parece estarse construyendo en estas elecciones legislativas.
2: Sí, la acción que esta semana, porque cada semana hay algo que lo hace, lo que detonó todas las alarmas,

0: más esta semana fue la decisión del presidente de correr a los comisionados de la Comisión Electoral, la Comisión Federal Electoral. Ojo, para nuestro auditorio mexicano, no tiene ningún papel similar al que juega el INE en México, pero digamos es la instancia a nivel federal que apoya a los estados, que son en Estados Unidos quienes manejan, cada estado es responsable de manejar sus procesos electorales. La Comisión Federal Electoral de los Estados Unidos es quien ayuda a homogeneizar procesos, a verificar que los estados que usan máquinas de máquinas de voto electrónico, pues las máquinas están funcionando bien. Y el presidente acaba de correr a los comisionados en momentos en donde además pues ha estado duro y dale y duro y dale que los demócratas están buscando falsear las nóminas electorales, inflándolas con, según esto, migrantes indocumentados. Entonces se siguen dando estas señales de alarma, Enrique, que me parece que son muy preocupantes. Hay toda una serie de señales en varios frentes de que el presidente tiene la intención de poder decir pase lo que pase en noviembre, sobre todo ante la posibilidad real de que los demócratas como mínimo se lleven la Cámara Baja, la Cámara de Representantes, y que el presidente está dispuesto a desde ya empezar a decir que el proceso está viciado para poner en cuestión el resultado que nos van a arrojar las urnas en noviembre.
1: Sí, y de todos los temas, digamos, que están en la agenda política estadounidense, incluyendo estos temas como el de la guerra en Irán, la elección será nuevamente sobre el asunto de la economía, del costo de vida, o será una elección en donde pues la guerra en Medio Oriente nuevamente tenga algún efecto.
0: Pues es que la guerra es lo que está ahondando que el tema de la elección sea la inflación, el costo de vida, el impacto en el bolsillo del consumidor estadounidense, porque precisamente la combinación, Enrique, de las acciones en el Golfo Pérsico, el impacto que eso ha tenido en precios energéticos, precio de la gasolina, sobre todo el galón de gasolina promedio en Estados Unidos, que no logra bajar de los $4 promedio, junto con el gangsterismo arancelario de Donald Trump desde que entró al poder el año pasado, que estas dos cosas combinadas pues han disparado los precios, han generado presiones inflacionarias, y eso es lo que va a determinar el resultado de noviembre. Es decir, va a ser una elección que se va a decantar por lo que están pensando los estadounidenses con respecto a su capacidad adquisitiva, el impacto de la inflación en su cartera y en su bolsillo. Y hay que recordar que digamos, en todo proceso electoral, por mucho que el gobierno diga misa de que la economía va bien, que la economía va mejor, como además Trump hace todos los días, a pesar de que los datos duros demuestran que no es así, los votantes van a las urnas y votan en función de cómo perciben ellos en ese momento que está la economía y el bolsillo. Y ese es el tema que me parece va a ser determinante en noviembre, por encima de cualquier otro tema que digamos se está cocinando y que se percola en el debate público y político en Estados Unidos.
1: Así es. Bueno, pues embajador, como siempre, un gusto platicar estos temas contigo. Muchísimas gracias por acompañarnos en tiempo real.
0: No, un gran placer, como siempre. Buen fin de semana.
1: Buen fin de semana. El embajador Arturo Sarukán, presidente de Sarukán and Associates. El otro tema importante para discutir sobre la relación bilateral, Paco, pues es obviamente todas estas contradicciones que han aparecido sobre la extracción de Ismael Zambada hacia Estados Unidos y las posturas que se han tomado. Veremos este domingo, Ilia Calderón, la presentadora del noticiero estelar de N+ Univisión, presenta una entrevista muy amplia con Ken Salazar, con el ex embajador estadounidense en México, en el programa de esta semana que se transmite de forma simultánea a través de N+ Foro y de Univisión en Estados Unidos. Y será interesante ver qué es lo que le dice Ken Salazar. Ya vimos un adelanto y ahora la entrevista completa el domingo en la mañana ahí en esta semana, Paco.
2: Sí, pues ahí en ese caso específico hay dos posibilidades, ¿no? Que un representante estadounidense haga una afirmación tan categórica sobre una operación sensible sin disponer de toda la información. Y la otra explicación, que también es posible, es que las agencias hayan mantenido al propio embajador fuera del circuito para proteger la operación.
1: Sí, no sería la primera vez.
2: Sí, ni la última.
1: Exacto. Hacemos una breve pausa. Vamos a regresar con más información. Tenemos, vamos ahí a platicar con Pepe Yuste más adelante. Diego Gómez Pickering, quien fue el embajador de México en el Reino Unido y está estrenando libro. En fin, falta mucho camino que recorrer juntos. Ya regresamos en tiempo real.

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10: El apunte del día.
11: Pelé contra Suecia, 1958. Con solo 17 años, Pelé asombró al planeta en la gran final. Controló el balón con el pecho, le hizo un sombrero espectacular a un defensor y definió de volea. Ese día nació oficialmente el rey del fútbol.
10: Caminando por México.
12: Taxco de Alarcón, Guerrero. Construido sobre laderas, este pueblo es famoso por sus minas de plata y su arquitectura barroca. Sus estrechos callejones blancos convergen en la espectacular Santa Prisca. Es el lugar ideal para comprar joyería fina y admirar paisajes de montaña hermosos.
10: Datos relevantes.
11: El Monte Everest es la montaña más alta del mundo, pero su cima estuvo bajo el océano hace millones de años.
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0: ¿Y todo para qué, Pacazo?
1: No, hombre, tus conocimientos abarcan un universo musical.
0: No, es que este es un clásico, ¿no? Intocable.
1: Exacto, sí. Banda conocida.
0: El amigo que se fue, ¿y todo para qué? Soñador eterno, ¿no? Pues, estás hablando de
1: una institución.
0: Un gran grupo.
1: Fuerte no soy, coqueta, perdedor.
0: Fuerte no soy. Coqueta es grande.
1: Sí. Esta canción específica. El narrador expresa un profundo sentimiento de tristeza y frustración al darse cuenta de que, a pesar de haber entregado todo en una relación, no fue suficiente para mantener el amor de su pareja.
0: ¡Ay! Pues, ¿todo para qué? ¿Todo para qué?
1: Y la estamos escuchando porque la agrupación originaria de Zapata, Texas, develará la estrella número 2852 el próximo 16 de julio en el Paseo de la Fama de Hollywood. Uno de los máximos reconocimientos de la industria del entretenimiento.
0: Pues qué bien, entonces tendrá su estrella intocable en Hollywood.
1: A los 32 años de carrera, 55 millones de discos vendidos y pues consolidado, ¿no? Como una de las agrupaciones más influyentes de la música regional mexicana. ¿Y sabes quién más va a tener su estrella ahí por música? Lucero.
0: Ah, qué bien.
1: Sí.
0: Pues muy merecido, Lucero, que tiene también una gran trayectoria musical. Musical y en la actuación, ¿no?
1: Exacto, desde Chispita hasta... ¿Qué fue el gallero? Algo del Gallo de Oro, una cosa así.
0: Creo. Fíjate que la vi el otro día y se ve muy joven. Digo, no es como que le pregunté cuántos años tiene, uh-huh. Pero Lucero se ve muy joven, que nos pase su secreto.
1: Buena genética, yo creo que es parte de...
0: Bueno, pues ahí está la razón por la que escuchamos Intocable. Vámonos con otros temas y le agradezco a Diego Gómez Pickering, investigador del Consejo Mexicano de Asuntos Internacionales, del COMEXI, y autor de varios libros, entre ellos el de reciente publicación, Juan Sin Nombre. ¿Cómo estás, querido Diego?
2: Encantado de saludarte esta tarde, Enrique, y de paso escuchar Intocable, recordar sí. A Lucero y esperar que gane España.
0: Pues muy, muy invertido en la cultura popular, me gusta eso. Diego Gómez Pickering, platícanos de Juan Sin Nombre, de qué trata este libro. Lo que has publicado en el pasado está muy apoyado en tu experiencia en el Servicio Exterior Mexicano, en el trabajo que has hecho en Siria, en Kenia, en Reino Unido, pero ¿de qué trata Juan Sin Nombre?
2: Juan Sin Nombre, la historia del negro conquistador, es mi más reciente novela, querido Enrique. La publica Grijalbo y está desde hace un par de semanas en librerías en todo el país. La presentaremos el lunes en El Desastre, en la Colonia del Valle, un excelente lugar para libros y café, aquellos que vivan en el centro geográfico de la ciudad. Es una novela que está protagonizada por Adrián y por María, una pareja joven de antropólogo y arqueóloga, que están investigando la historia de Juan Garrido, un negro libre, esclavizado en su momento, luego liberado, que llegó con Cortés a México en 1519. El primer persona de origen africano que llega a nuestro país, y ahora sí que la semilla de la gran presencia de negritud en México, muy desconocida. Estos investigadores pues están en archivos reconstruyendo su historia y de repente empiezan a ser perseguidos y uno de ellos, Adrián, desaparece y se convierte en uno de los cientos de miles de desaparecidos en nuestro país. Ahí empieza la novela que se desarrolla a lo largo de una semana y que nos habla pues de un México del pasado, por supuesto, de hace 500 años, pero también un México muy presente en el que tenemos desaparecidos todos los días, pero también desaparecidos de la historia. La novela es una especie de thriller histórico muy contemporáneo que invita al lector a adentrarse, a desentrañar ese capítulo de la conquista tan comentado en últimas fechas, para empezarlo a ver con otros ojos, para desmitificar la historia, para darle el lugar que se merecen muchos personajes, entre ellos, por supuesto, los mexicanos de ascendencia africana, y para también poner el dedo sobre la llaga y hablar pues, de ese país en el que desaparecemos a las personas todos los días, pero también de la historia.
0: Sí, y en este caso la desaparición de la tercera raíz, ¿no? Que durante tanto tiempo permaneció ahí ignorada, escondida, y que requirió pues de esto, de un esfuerzo real para lograr que fuera incluso visibilizada en el censo.
2: Pues sí, querido Enrique, pero es algo muy reciente. Realmente, si hablamos de la raíz negra en nuestro país, son muy pocos y de nuevo muy recientes los esfuerzos por reconocerla, por visibilizarla. Pero seguimos de cierta manera negando esa parte de nuestra genética. Pensemos que hacia el siglo XVII, después de la población indígena, que siempre ha sido la mayoritaria, bueno, al menos en esa parte y en gran parte de la colonia, después de la población indígena, la segunda población más grande, la población de origen africano, muy por encima de la población de origen europeo español. Entonces, la labor de estos personajes ficticios, los investigadores de la novela, es fundamental, pero también, creo yo, para el lector, desentrañar por qué los desaparecen, porque hay una historia oficial que quiere contar otra cosa distinta de lo que realmente pasó.
0: Pues ahí la invitación para leer esta novela Juan Sin Nombre de Grijalvo, de Diego Gómez Pickering, y para pues entender un poquito mejor toda esta historia, sí, a través de la ficción, pero como siempre me imagino, muy inspirada en nuestra propia historia, ¿no? Y en los hechos reales.
2: Por supuesto, querido Enrique, esta novela tomó 10 años de trabajo e investigaciones muy concienzudas en archivos tanto de la Madre Patria, empezando por el Archivo Indias en Sevilla, o el propio Archivo General de la Nación. Y es una invitación a leer y a pensar, a no consumir la historia ya como nos la quieren presentar, sino a formarnos una propia versión de lo que fue la conquista en general, de lo que es la historia de México, del México antiguo, del México de la colonia y del México contemporáneo, y a construir una historia distinta en la que quizá empecemos no a desaparecer a personas, sino a encontrarlas y a nombrarlas, y con eso a honrarles a través de la memoria.
0: Extraordinario. Diego Gómez Pickering, te mandamos un fuerte abrazo. Gracias por acompañarnos hoy en Tiempo Real.
2: Un fuerte abrazo. Gracias.
0: Bueno, ahí tiene a Diego Gómez Pickering. Nuevamente, Juan Sin Nombre es el libro de esta novela, y de una pluma y de una sensibilidad y de un trabajo, como digo, extraordinario por parte de Diego Gómez Pickering, un prolífico autor, diplomático, investigador mexicano. Bueno, vámonos con otros asuntos. Pepe Yuste, ¿cómo te va? Un gusto saludarte, conductor de Fórmula Financiera. Pepe, la ministra Batres planteó ahí en un videomensaje la posibilidad de grabar herencias en México. Cuéntanos de qué se trata y pues qué tantas posibilidades le ves a esta iniciativa.
3: Sí, y no cayó bien, Enrique, cayó bastante mal en Palacio Nacional. Incluso la presidenta Sheinbaum le respondió que no era el momento de pensar en grabar las herencias, y es que la ministra Lenia Batres pues está planteando esto en un momento, pues imagínate, donde no es el mejor contexto. Venimos de no crecer, 7 años prácticamente de semiestancamiento, de no crecer, donde apenas realmente las pensiones empiezan a cobrar cierta forma para los que están pensionados a través de las Afores, y lo que decía Lenia Batres era grabar, incluso si moría el trabajador, grabar la herencia a través de las Afores, lo que iban a dejar el trabajador en su Afore a sus familiares. Entonces, bueno, pues desde luego no cayó bien. Es cierto, Enrique, que otros países lo tienen, Francia, otros países que sí, decía Lenia Batres, o es que lo tienen 24 países de la OCDE. Es cierto que lo tienen 24 países de la OCDE, otros 10 no lo tienen, y la verdad es que, y en México dices, bueno, ¿se graba o no se graba en México? En México, si dejas tú, si heredas un bien inmueble, vaya una casa, un departamento, sí se graba. Hay un impuesto sobre adquisición de bienes inmuebles, es el que hay sobre adquisición de bienes nuevos, como del 4%, más gastos notariales, o sea, sí se graba. Por tanto, por todo esto, Enrique, pues la verdad es que no cayó en campo fértil esta propuesta de Lenia Batres. Se entiende que ella dice, bueno, hay en otros países, pero aquí como que no era el momento, no es el contexto.
0: No, bueno, es una visión, me parece, muy reducida de la realidad económica del país. Ni siquiera, hablando de la redistribución de la riqueza, y uno dice, pues, ok, pero primero hay que generarla, ¿no? Para poder redistribuirla. Pero bueno, pues ahí la interpretación. Rápidamente, hablando de riqueza, Nubank promete una inversión de varios miles de millones de dólares y ya cuenta con la licencia para operar como banca.
3: una licencia que estaba esperando Nubank desde hace ya tiempo. Era una SOFOM, una fintech, vaya, una financiera tecnológica, pero con 15 millones de clientes Nubank en México. La verdad es que la tarjeta de Nubank ha tenido un exitazo. ¿Por qué tuvo un éxito? Porque, bueno, daba una buena tasa de interés. Daba hasta el 15%, ahora da del 13%. Pero con eso, bueno, pues desde luego se ha hecho de muchos clientes. Es un modelo de negocios que lo probó primero en Brasil, ahora lo trae México. En México ha tenido éxito. Tiene una, incluso Enrique, decían, y es interesante, porque tiene clientela en prácticamente todo el país y en todos los municipios. Creo que más del 95% de los municipios del país. Y sí, en efecto, justo antes de que le dieran la licencia bancaria, que fue lo acaban de dar el día de hoy, sí. Bueno, pues justo antes, pues vio a la presidenta y dijo, bueno, y vamos a invertir 4,000 millones de dólares.
0: Pues ahí está David Vélez, el colombiano, expandiendo este imperio bancario en toda Latinoamérica. Gracias, Pepe. Buenas tardes.
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6: Meta presentó Brain to Query V2, un sistema de inteligencia artificial que traduce la actividad cerebral en texto sin necesidad de implantes quirúrgicos para facilitar la comunicación de personas que han perdido la capacidad de hablar o escribir por lesiones neurológicas. La nueva versión es un sistema integral de mayor rendimiento, capaz de decodificar oraciones en tiempo real a partir de registros cerebrales no invasivos que se obtienen mediante un escáner de magnetoencefalografía. Dicha tecnología utiliza un dispositivo con forma de casco que registra los campos magnéticos generados por la actividad cerebral, los cuales son procesados por un modelo de inteligencia artificial que reconstruye las frases que la persona intenta escribir. Fue entrenado con aproximadamente 22,000 oraciones de 9 participantes voluntarios y es capaz de recuperar oraciones coherentes a partir de entradas neuronales ruidosas con una precisión de palabras del 61%. Informó Aide Rivera. 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
8: Los caballitos de mar machos son los que quedan embarazados. Dan a luz hasta 1,500 crías por cada embarazo.
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8: La letra J es la única que no aparece en la tabla periódica de los elementos químicos del mundo.
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9: Las fiscalías de Zacatecas y Jalisco confirmaron la identidad de un cuerpo no identificado en el forense de Guadalajara. Se trata del expresidente municipal de Fresnillo, Benjamín Medrano, quien habría sido ejecutado el lunes de un disparo en la cabeza en Guadalajara. El pato Merlín, la mascota no oficial durante los festejos del Mundial de Fútbol, ya tiene su billete conmemorativo de la Lotería Nacional. Durante la develación, la titular de la institución, Olivia Salomón, refirió que con este palmipedo, México regaló al mundo la historia de una familia trabajadora, la alegría del pueblo y la magia de la vida cotidiana mexicana. Marlon Botas fue declarado culpable del feminicidio de Montserrat B., hecho registrado en abril del 2021 en Boca del Río, Veracruz. Tras más de 5 años de proceso, un juez de control concluyó que las lesiones provocadas por el acusado fueron la causa de la muerte. Informó Amy Arriaga. 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
10: Gracias por la espera. Regresamos. 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
1: Emilio Pisu Saldaña, la Unión Europea ya está cerrando la pinza sobre Facebook e Instagram, acusándolas de tener un diseño adictivo.
17: Así es, querido. Muy buenas tardes y buenas tardes a toda nuestra audiencia. Fíjate que se les están acumulando este tipo de problemas, particularmente a Meta y a otras redes sociales, pero particularmente en el caso de Meta, porque además esto hoy se suma al anuncio que tenemos el día de hoy de que en efecto la Comisión Europea concluye preliminarmente que Facebook e Instagram infringen la ley de servicios digitales, que para allá es muy estricta en términos del cuidado de los datos personales y de la información y usuarios, por el diseño adictivo, y señalan específicamente el scroll infinito, la reproducción automática cuando estás haciendo scroll y te aparece un video que en automático empieza a tocar en lugar de que tú le des play, las notificaciones push, los sistemas de recomendación que son muy personalizados, y además le achacan el que tienen herramientas que resulten insuficientes para administrar el tiempo de uso. Todo esto combinado, lo que han estado presentando entre estudios y tratando de sustentar, es que todo esto combinado tiene un efecto adictivo. No es únicamente el intento, que eso es lo que argumenta Meta, el intento de retenernos en la aplicación, porque aquí ellos lo que dicen, Meta justifica todo esto diciendo, yo no las hice intencionalmente adictivas, lo único que estoy haciendo es competir con las otras plataformas por la atención del usuario. Y competir por la atención del usuario, pues implica que le mande un mensajito, que le haga la cosa más personalizada para que sea más relacionado y que te sientas más identificado, pero pues no lo siento que sea como tal adictivo. Pero ¿qué es importantísimo, señor? Estados Unidos lleva casi 3 años litigando acusaciones muy similares que están encabezadas ya por decenas de fiscales estatales, y apenas el 30 de junio, o sea, estamos apenas, una jueza federal permitió que una parte central del caso continúe hacia el juicio. Es decir, tanto en Estados Unidos como en la Unión Europea sí están coincidiendo que la combinación de todas estas características resultan en términos prácticos adictivas y evidentemente pues negativas en el uso, ¿no?
1: Exacto. Ahora, el negocio de Meta depende en buena medida de mantener la atención de los usuarios. ¿Es posible reducir seriamente el diseño compulsivo sin afectar el corazón económico de Facebook e Instagram?
17: Sí, totalmente. Y esto es algo que se ha estado reclamando muchísimo. Se le exige que particularmente se agreguen controles, que los usuarios tengamos la posibilidad de que todo esto que estábamos comentando, las notificaciones, el que un video comience en automático, todo este tipo de cuestiones, tengamos la opción de prenderlas o apagarlas para poder en realidad personalizar la experiencia y en todo caso reducir la cantidad de interrupciones, porque un poco el tema es que si una vez que logras desaparecerte o despegarte de la aplicación, recibes una nueva notificación, vuelves a recibir emocionalmente la zanahoria de le dieron like a lo que pusiste y alguien comentó lo que opinaste, y hemos visto que pues eso genera un tema recurrente de atención, ¿no? Y de gusto por la atención. Pero sí sería factible reducir la cantidad de llamados y de motivos que nos dan para estar completamente pegados. Esto claramente no es lo que más les guste a Meta ni al resto de las plataformas, ¿no?
1: Exacto. Y ahora, si la comisión obliga a Meta a cambiar el diseño, ¿es técnicamente probable que la empresa aplique modificaciones solo para Europa o que las tenga que aplicar para todo el mundo? Digamos, México podría terminar utilizando una versión más adictiva de Instagram que la que podrías ver en Madrid.
17: Sí, muy probablemente, porque en este sentido la forma en la que se comporta la aplicación, el algoritmo, puede ser regionalizado para cumplir por un lado con las reglas de un país, pero para poder continuar operando en aquellos países que no lo estén acotando de tal forma, sí es completamente factible.
1: Y ahora, ¿esto puede permear a las demás plataformas? Digamos, TikTok tiene scroll infinito, YouTube tiene scroll infinito, y las demás, o ellas nada más están viendo qué pasa.
17: No, totalmente. Esto podría derivar, y es muy buena observación, señor, el que Meta, vamos a suponer que pudiéramos determinar que pierde el caso, es decir, que determinen que tiene que cambiar ciertas cuestiones del diseño porque resulten adictivos, podría sentar un precedente, porque aquí lo que van a entonces a todos el resto de las plataformas a lamentar es haberse estado copiando tan descaradamente todas las funciones, porque en cuanto el scroll infinito lo declaráramos como nocivo para la salud, ninguna plataforma podría utilizar el scroll infinito o tendría que ajustar las reglas para que lo pudieras encender o apagar o ponerle cierto tipo de límites que le redujeran lo pernicioso, lo grave a la salud que pudiera ser. Pero lo mismo, las notificaciones, la manera en la que los algoritmos están personalizando la información, pero que en realidad lo que están haciendo es impedirnos poder concentrarnos en cualquier otra cosa. Uh-huh. Si todo eso lo declaran ilegal, las plataformas que utilicen metodologías similares tendrían que ajustarse a esa nueva ley. Y esto, evidentemente, déjame terminar la frase como si estuviéramos haciendo, como si nos lo hubiera hecho GPT. Esto cambia por completo las cosas para el universo de las redes sociales.
1: Exacto. Y una de las medidas sería que Meta pusiera, que permitiera a los usuarios fijar el tiempo que le va a dedicar a esa plataforma, ¿no?
17: Y esto han estado ya agregándolo. TikTok, por ejemplo, que también estaba involucrado en este tipo de temas. Ajá. Snapchat también. Han estado integrando ciertas funciones, particularmente incluso para los más jóvenes. Hablamos de edades de 16 para abajo. Ni siquiera hablamos de los más chicos, sino también de adolescentes. Y han estado integrando funciones que te permiten, como papá, a nivel control parental, determinar horarios y tiempos de funcionamiento de las aplicaciones, precisamente para reducir, digamos, de manera obligatoria, y me parece más prudente, con la participación de los responsables, la manera en la que los jóvenes están accediendo al tiempo en línea. Aquí lo importante es que impacta a jóvenes y a adultos. Hablan de las plataformas y su diseño, pero no de las edades impactadas.
1: Exacto. Y ahora, la Comisión Europea presenta estudios médicos o algún investigación profunda para diferenciar adicción entre atracción?
17: Han estado respaldándose por psicólogos y por varios estudios en los que, y varios casos. Aquí hay algo importante. Lo que han estado juntando son casos que podríamos considerar como casos icónicos.
1: Emblemáticos.
17: Para demostrar el daño, exactamente, emblemáticos, para demostrar el daño que se ha infringido en los usuarios. Y a partir de ahí, si ganaban el caso como pasó en Estados Unidos, convertirlo en un caso referencia y entonces sí formar una cantidad impresionante de casos, que eso es lo que preocupaba a Meta, particularmente en Estados Unidos. Hablamos de varios miles de casos que podrían estar esperando presentarse ya con la sentencia que diga, en efecto, ahí hubo un diseño intencionalmente adictivo. En el caso de la Unión Europea, lo más probable es que estuvieran tratando de basarse siempre en evidencia científica, que es, digamos, como en la parte tecnológica hoy primordial, pero no están presentando, al menos públicamente, un estudio nuevo o completo o específico sobre Facebook e Instagram. Lo resumen en una investigación regulatoria que sustentan en lo que decíamos, casos de uso e incluso documentos internos de Meta. Aquí, señor, después, si le parece, me autoinvito para la semana que entra, pero viene en paralelo el esfuerzo que ha estado realizando Meta por detener un libro de una mujer que trabajó en Meta. Ajá. Y que ha estado publicando a través de este libro muchas de las prácticas de las que Meta dice que no sabía, y esta persona dice no solo sí sabía, capitalizó intencionalmente en ello. Pero lo curioso aquí es que tienen una campaña súper ruda contra la autora, al grado de que, por ejemplo, ella no puede entrar a librerías actualmente en Estados Unidos en donde el libro esté a la venta. No puede tener un libro en las manos en la calle y cosas así por las limitantes legales que Meta le ha estado tratando de imponer en el afán de detener el libro.
1: Exacto. Pues sí, ya hay dinero para contratar abogados. Muchas gracias, Pisu. Que tengas buen fin de semana.
17: Igualmente, señor. Muy buen fin de semana para toda la audiencia también.
1: Gracias. Y cambiando un poco el tema, pues ya usted sabe que México ya tiene un nuevo prócer nacional, no encabezó una revolución, no escribió una constitución y hasta donde sabemos tampoco ha solicitado una secretaría de Estado, porque es un pato. El pato Merlín, el ave que se convirtió en la mascota no oficial del Mundial 2026, ya aparece en un billete conmemorativo de la Lotería Nacional. Y Enrique Hernández, reportero del Grupo Fórmula, tiene toda la información. Enrique, ¿ya tienes tu cachito?
20: Pues ya, Paco, a ver si es cierto que tengo esta suerte, y así quedó impresa justamente a través del billete conmemorativo del sorteo superior 2891, que fue develado por la directora general de la Lotería Nacional, Olivia Salomón, y por Carla Ivette, Carlos y Cristian Gómez, cuidadores y familiares del pato mundialista, el pato Merlín. Así los niños gritones, así lo dieron a conocer. Vamos a escucharlos.

0: Pues bien, la directora, durante el evento, la directora general de la Lotería Nacional, Olivia Salomón, expresó que mientras el mundo celebra el fútbol, México regaló una historia que nació del cariño de la gente, como lo fue el Pato Merlín, que terminó representando algo más que una gran familia mexicana, representa la alegría de un pueblo y ese México cercano que conquistó al corazón del mundo. Así lo dijo.
1: Los momentos más importantes de nuestro país, tanto preservar nuestra memoria colectiva, pero visibilizar las causas, difundir valores y acompañar este tipo de conmemoraciones que fortalecen la identidad nacional. Por eso hoy nos llena de orgullo dedicar este cachito a una historia que nació entre la gente y que con la fuerza del cariño de millones de mexicanas y mexicanos ya forma parte de la memoria de nuestro tiempo. Y pocas historias representan mejor este propósito que la de Merlín.
0: Y es que es justo, las historias más extraordinarias muchas veces nacen en la sencillez de la vida cotidiana, y a mí en lo personal me tocó ver justamente al Pato Merlín sobre la avenida Valderas, pues donde su familia vende aguas al público. La Lotería Nacional, bueno, ha acompañado las historias de nuestro país durante 256 años, dijo su directora general, Ivette Gómez López, madre de Carlos y Cristian y tutora principal de Merlín, expresó su gratitud hacia el público por el cobijo y recibimiento tanto para sus hijos como para su mascota, y subrayó el vínculo familiar con el ave al afirmar que Merlín es uno más de sus hijos. Así lo dijo.
2: Quiero agradecer enormemente a todos por su presencia el día de hoy. Para nosotros es muy importante que conozcan a la familia, que conozcan que sí se puede. Nosotros venimos de una familia comerciantes, venimos desde abajo, tenemos una historia muy bonita de vida y nos da mucho gusto que ustedes como sociedad hayan aceptado a mis hijos y a Merlín.
0: Y es que este homenaje trasciende su propia historia, dijo, pues junto con el Pato representan a las familias trabajadoras de México que día a día luchan por llevar el sustento a sus hogares y en especial a las madres solteras. El sorteo superior cuenta con un premio mayor de 17 millones de pesos en dos series y va a celebrarse el próximo 21 de junio. Ahí están más de 3 millones de cachitos que se están desplazando a nivel nacional en los principales puntos de la Lotería Nacional. El reporte que les tengo.
3: Perfecto, a ver si Merlín nos contagia un poquito de su suerte. Muchas gracias, que tengas un buen fin de semana, Enrique.
0: Igualmente, Paco, buenas tardes.
3: Perfecto, y ahora vamos a hablar de deportes.
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3: David Faitelson, España 2, Bélgica 1. ¿Se cumplen tus pronósticos?
5: Agónico. Ahí se van cumpliendo mis pronósticos para una semifinal el martes que va a ser de alarido en Dallas entre las selecciones de España y de Francia. Un partido duro, trabado esta tarde en Los Ángeles, todavía no termina. Y el equipo de España está ganando 2-1 a Bélgica. Comenzó marcando Fabián Ruiz a los 30 minutos, un rebote que da a Thibaut Courtois, el portero de Bélgica. Y luego de que Talare, en un remate de cabeza a los 41, primer gol que recibe España en esta Copa del Mundo, se ponía el partido 1-1. España buscó, dominó, trató de generar los huecos hasta que por fin lo logra ya en la agonía del partido. Minuto 88 en Los Ángeles, España 2-1 a Bélgica, así que faltan solamente algunos minutos más. Bueno, el árbitro ha dado 7 minutos para que termine ese partido. Y ayer realmente fue impactante, Paco, lo que mostró Francia.
3: Sí.
5: Un poderío absoluto en la cancha. Se firma y confirma como el gran favorito, eso está claro. Tiene un Mbappé en un plan avasallador. El hombre llegó a 8 goles, empató a Messi en el liderato de goles del torneo, además ha dado 3 asistencias, y bueno, esos 4 fantásticos con Mbappé, con Dembélé, con Olise y con Doué, realmente pues es una compañía infernal para cualquier otro equipo que pretenda esperar y defenderse contra Francia, como lo hizo ayer la selección de Marruecos, que realmente defraudó, decepcionó, porque entiendo que puedes perder contra Francia, el nivel que tiene es realmente superior,
3: sí.
5: Pero yo creo que hay formas, hay maneras de hacerlo, Paco, y no fue la mejor del equipo marroquí.
3: ¿Por qué da la impresión de que Francia nunca necesita jugar su mejor partido para ganar? ¿Es la enorme jerarquía o que todavía no ha enfrentado a un rival que lo obliga a mostrar todo el potencial?
5: Ese es buen punto, Paco, porque yo ayer decía, es que no le puedo dar la máxima clasificación a Francia porque creo que todavía puede jugar mejor. Y realmente tiene dos equipos, ¿eh? Tiene otro equipo en la banca que sería titular en muchas selecciones, en la mayor parte de las selecciones del mundo. Un equipo bien dirigido por Didier Deschamps, que está terminando su gestión al frente del equipo. Y yo insisto en Mbappé, que a los 27 años podría, Paco, terminar este mes o la próxima semana en Nueva York, siendo a los 27 años dos veces campeón del mundo, una vez subcampeón. Y es verdad, su vacío, la gran ausencia tiene que ver con lo que no ha podido hacer a nivel de clubes, ¿no? Pero a mí me parece que estamos viendo a uno de los mejores futbolistas de la historia, eso está claro, con sus condiciones, con sus virtudes y defectos, con su lejanía o cercanía con Messi y Cristiano, pero es un gran, gran futbolista y puede llevar a Francia al campeonato.
3: Exacto, y mañana Noruega enfrenta a Inglaterra. ¿Quién llega con mayor presión, Inglaterra?
5: Mañana, aquí estoy en Miami, hace un calor infernal, vamos a ver quién lo aguanta. Los ingleses hay un reporte que han hecho más de 16.000 kilómetros en trayectos en toda la Copa del Mundo, incluyendo la comparecencia del domingo en la Ciudad de México. Inglaterra contra una Noruega con Haaland en un plan fantástico, viene a eliminar a Brasil. Si bien perdió por goleada contra Francia en ese último partido de la ronda de grupos, el entrenador decidió mandar un equipo alternativo, un equipo de suplentes. Pero bueno, yo creo que fue muy inteligente de su parte porque sabía que iba a perder el partido y dijo, voy a mandar suplentes, así queda la sensación de que perdí con un equipo alternativo y de que no perdí como equipo principal. En la siguiente fase, ya en las fases de eliminación directa, pues el equipo noruego viene con la cabellera, entre comillas, de Brasil, del pentacampeón mundial. Sí. Así que nos espera un gran, gran partido. Y por la noche juegan en Kansas, Argentina, Suiza. Argentina es favorito, pero ha pasado sus dificultades contra Egipto y Cabo Verde.
3: Exacto. Y si Suiza logra llevar el partido al minuto 70 sin recibir gol, la presión puede cambiar, ¿no?
5: No, de acuerdo, de acuerdo. Y todos los partidos que estamos viendo hasta ahora son cerrados, ¿no? Es decir, no hay una gran disparidad entre un equipo y otro.
3: Perfecto, David. Bueno, pues vamos a ver qué pasa y platicaremos el lunes.
5: Muchas. Un abrazo, Paco, que estés muy bien.
3: Gracias. Y llegamos así al final de Tiempo Real. Muchas gracias a todo el equipo de producción que hace posible este espacio. Les saluda Paco Almaraz. A nombre del titular de este espacio, Enrique Acevedo, a quien pueden ver hoy en la noche por las estrellas. Se quedan en la frecuencia de Fórmula con Risco.
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Tracy Thorn, con su voz suave pero contundente, nos habla del dolor de una relación rota. 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
1: Royals, fútbol y Real del Monte. Es un pueblo minero, Real del Monte, el más alto del país, y en ese lugar, entre el frío, la niebla y las minas, en 1824 los mineros ingleses de Cornwall trajeron un juego que los mexicanos lo hicimos nuestro, el fútbol soccer. Ahí se jugó en canchas improvisadas en la tierra el primer partido entre ingleses y mexicanos. También ellos nos heredaron el pasty, una empanada de carne, papa y poro, hoy los famosos pastes. En lo alto está el panteón inglés, con las tumbas viendo hacia Inglaterra. Solo la entonces reina Isabel II autorizaba quién podría ser enterrado. En el 2014, el entonces príncipe de Gales, Charles, y la duquesa de Cornwall visitaron Real del Monte, aprendieron a hacer pastes, visitaron el museo de fútbol y dieron un recorrido por el panteón inglés. Sí, el fútbol une a dos naciones. 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
3: El pez dorado. Tener peces en casa aporta una sensación de tranquilidad inigualable. El pez dorado es la especie más popular gracias a su resistencia y brillantes colores. Observar su nado pausado en un acuario bien cuidado ayuda a reducir el estrés y embellece cualquier rincón.
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1: De la tarde en punto en este viernes 10 de julio. Yo soy Javier Risco y gracias por darme la oportunidad de llegar hasta su casa a través de Telefórmula, por escucharnos en el 104.1 de FM, por seguirnos a través de YouTube y por supuesto por hacer comunidad descargando el podcast esta tarde, mañana por la mañana. Ya lo sabe, queremos que sea de ida y vuelta esta comunicación, @jrisco@radio-fórmula y también en el 5552-79-5791. Acaba de terminar, habemos semifinalistas, tanto el de ayer como el de hoy, los esperados, por lo menos por los las apuestas, las casas de apuestas los daban para adelante, así que ya tenemos a Francia como semifinalista y a España, que se acaba de imponer 2-1 ante Bélgica. Y bueno, pues será el otro invitado a las semifinales el día de hoy. Entonces ya tenemos Francia, España, y el día de mañana estaremos esperando quién, si Inglaterra, si Inglaterra, Noruega, si Argentina, Suiza, cuál de esos cuatro saldrán, de estos dos, por supuesto, para la otra semifinal. Por lo pronto, duelos de antología, Francia, España en semifinal y mañana se decide el otro finalista. Pero bueno, muchísimas gracias por acompañarnos. Si está comiendo en este viernes, le deseamos, por supuesto, buen provecho. Y si ya está en la sobremesa, gracias por acompañarnos con el cafecito, porque se va a informar. Vamos a hacer varios análisis para este día muy importante. Cerrar la semana, eso sí, bien informado. Así que vamos a darle.
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1: la presidenta Claudia Sheinbaum no descartó tener una llamada con el presidente de Estados Unidos, Donald Trump, para conversar sobre la presunta injerencia de Estados Unidos en la extracción del Mayo Zambada ocurrida el 25 de julio de 2024. Vamos a escucharla.
2: En este momento lo estamos planteando a través de la Fiscalía y del Departamento de Justicia, que son las contrapartes, para poder hablar de ello. Y en todo caso, lo podemos hablar con el presidente Trump en su momento. No lo he planteado directamente, pero lo podemos hacer.
1: Y vámonos directamente con Juan Antonio Jiménez, reportero de Grupo Fórmula, porque la Fiscalía General de la República informó que en el caso de la planta de fertilizantes agronitrogenados, el proceso no ha avanzado debido a que existen dos apelaciones. A ver, cuéntanos, Juan Antonio, el reporte. Adelante.
3: Gracias, muy buenas tardes, Javier, y bueno, pues precisamente está estancado este caso de agronitrogenados por dos apelaciones de amparo que interpuso Emilio Lozoya, mientras que Alonso Alcira aún tiene pendiente el último pago del acuerdo reparatorio. Este acuerdo tuvo como objetivo reparar el daño económico ocasionado por la adquisición de dicha planta, la cual fue comprada por Pemex con un sobreprecio y que según el Instituto de Administración y Avalúos de Bienes Nacionales estableció que era de un sobreprecio de 216.664.040 dólares, monto que fue fijado como reparación del daño. Sin embargo, el convenio estableció que iba a haber tres pagos. El primero fue de 50.040 dólares, cubierto el 30 de noviembre del 2021. La segunda fue por 54.166.010 dólares y se pagó el 30 de noviembre del 2022. Con ello, Alonso Alcira cubrió un total de 104.166.050 dólares. Sin embargo, el tercer y último pago, que era por 112.497.990 dólares, pues no lo ha pagado. Entonces queda pendiente esa cantidad y si a esto le sumas de que no lo ha pagado, se ha fugado y todavía hay dos amparos pendientes por resolver, bueno, pues sí que está muy entrampado este caso agronitrogenado, Javier.
1: Vaya tema. Gracias, Juan Antonio. Te mandamos un abrazo.
3: Gracias. Buenas tardes.
1: Bueno, debe 112 millones de dólares. Pausa y regresamos.
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12: Yo pensaba que a la limón, cuando dos personas hacían algo juntas, sobre todo una obra de arte, a la limón, quería decir a la limón, o sea, un limón. O sea, como que exprimían el limón juntos, ¿no? Es una imaginación mía. Realmente quiere decir, o sea, se escribe diferente, al a limón. O sea, a limón es una sola palabra. Y a limón viene del árabe al-amun, y era un grito de guerra que se utilizaba entre los moros para decir que iban a hacer algo todos al mismo tiempo. Al-amun, al-amun, con ala, que quiere decir Dios, y mun es en el nombre de Dios. Al-amun, al-amun. Entonces decían al-alamun. Vamos a hacer todos al-alamun. Y luego se quedó al-alimón.
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13: El corazón de un camarón se encuentra ubicado en su cabeza, cerca de su sistema digestivo y otros órganos vitales.
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0: Las por el país hacen lo que quieren, tienen cada uno su propio calendario. Si ya salieron en algunas primarias, secundarias, escríbanos si están de vacaciones y si no, pues bueno, ya falta menos. El próximo miércoles es el fin de cursos de manera oficial. Un abrazo, insisto, a todos los niños que también acompañan, por supuesto, la señal de Grupo Fórmula. Pero bueno, vamos con información para cerrar la semana. Información muy relevante, una reflexión, insisto, sobre los generadores de violencia en este país y el papel que tienen las policías municipales, las policías estatales, las policías federales. A ver, vamos primero con este reporte, con Marcos Morales. Él es corresponsal de Grupo Fórmula en Michoacán. Cuéntanos, Marcos, ¿cuál es la información que llega desde allá? Adelante.
1: Hola, Javier. Muy buena tarde. En esta ocasión para informarte que en Zacapu, Michoacán, el director y el subdirector de Seguridad Pública Municipal fueron detenidos esta mañana por su presunta relación en el ataque perpetrado el mes pasado contra elementos de la Guardia Civil en la comunidad de La Mojonera, perteneciente al municipio de Nahuatzen, hecho en el que 5 agentes fueron asesinados y otros 5 resultaron lesionados. Los detenidos son Raúl F. y Jorge Antonio R. Ambos son investigados por su probable responsabilidad en el delito de robo calificado. Esto durante el ataque a los guardias civiles, ya que se presume que sustrajeron las armas de los oficiales atacados luego de la emboscada. Las capturas fueron realizadas mediante un operativo coordinado, encabezado por la Fiscalía General del Estado y apoyados por autoridades federales. Luego de su detención, los mandos policíacos quedaron a disposición de la autoridad jurisdiccional correspondiente para que les determine su situación jurídica. Javier, es la información.
0: Gracias, Marcos. Pues un abrazo y gracias por la información desde Michoacán. Gracias por tu reporte.
1: Quedamos pendientes. Buenas tardes.
0: Y hablábamos justamente cuando estábamos armando este programa de cuántas notas hemos dado así. Empezando con la nota de que el director y el subdirector de Seguridad Pública de tal municipio. En Tabasco ayer, 6 policías fueron detenidos por su presunta participación en delitos de secuestro y extorsión. Fue parte del operativo Enjambre. Esto, insisto, el día de ayer, su relación directamente con el grupo criminal de La Barredora. En Veracruz, autoridades detuvieron la semana pasada a 8 personas por su participación en el secuestro y homicidio de la periodista veracruzana Roxana Guzmán. 4 policías de Ixhuatlán del Sureste. ¿Qué hacían estos policías? Dar seguridad a los miembros del crimen organizado. En Colima, el 15 de abril, se reportó el arresto de 8 elementos policiales del Estado por tener vínculos con el crimen organizado. En Chiapas, en el periodo de diciembre de 2024, diciembre de 2025, detenidos 450 policías municipales y de corporaciones estatales por vínculos con el crimen. ¿Cuántas veces reportamos este tipo de notas? Y le agradezco que me acompañe, insisto, por lo que ha sucedido esta semana, por lo que se informó con el asesinato de la periodista en Veracruz, lo que se informó el día de ayer con este operativo Enjambre, más policías detenidos. Le agradezco que me acompañe esta tarde Maneli Castilla. Lo conocen bien, él es excomisionado de la Policía Federal, consultor en seguridad y académico del Instituto Nacional de Ciencias Penales. Maneli, qué gusto verte y te agradezco de verdad que estés este viernes con nosotros. ¿Cómo estás?
2: Javier, siempre muy contento de saludarte, a ti y a tu auditorio.
0: Pues, insisto, yo que nos queríamos detener en una reflexión sobre lo que ha sido. Tampoco es un tema nuevo, tampoco es un tema extraordinario. Sé que tú lo has estudiado, Manelich, sé que has sido parte también, fuiste comisionado de la Policía Federal. ¿Cómo entender como sociedad esto y cómo reportarlo también desde los medios? Directores y subdirectores de la policía detenidos, más policías municipales detenidos, algunos tienen que ver con violencia en contra de periodistas. Vaya, ¿cómo llegamos a esto? Y también, Manelich, ¿cómo tratar de procesarlo socialmente?
2: Coincido contigo en lo lamentable que resulta seguir dando estas notas periódicamente. Y lamento el doble que después de tantos años el problema siga pareciendo el mismo, Javier. La debilidad estructural de las policías municipales, estatales y en algún porcentaje las instancias federales. Vamos a empezar por lo más señalado. Vámonos. La debilidad de las instituciones policiales se traduce, entre muchas otras cosas, en la posibilidad de la delincuencia organizada.

0: de hacerse de estas. Y esto tiene muchas explicaciones, Javier. Una que es irrefutable es la ausencia de un programa real de respaldo, de apoyo desde el gobierno o desde los gobiernos de distintos órdenes a las corporaciones policiales. Salvo excepciones, el discurso de campaña de los que detentan el poder en las tres esferas del poder público, salvo en campaña, las policías viven un abandono permanente.
1: Abandono. A ver, abandono
0: Abandono.
1: de policías y lo subrayo. Entonces, falta de un programa nacional permanente. Empezando también por ahí, digo, en este diagnóstico que estás haciendo, porque era lo que te pedía. Bueno, hay salida, no hay salida. Me encanta que digas, a ver, vamos a tratar de analizar, vaya, todas las fugas, todos los errores, por lo menos, que se tienen en este momento, Manelich.
0: Una directriz general se construyó hace muchos años, Javier, justo para terminar las asimetrías entre las policías locales. Un programa que implicaba no solamente la formación, el equipamiento, la capacitación permanente, la evaluación, el estar dando resultados y estar sujetos a una directriz general para todo el país. Esta se quedó durmiendo el sueño de los justos del sexenio anterior. Por un lado. Por otro, Javier, la posibilidad real de que una policía municipal en una geografía tan compleja como el país resuelva temas como el combate al crimen organizado se vuelve prácticamente imposible. Y ahí algo que fue estigmatizado, que fue en su momento muy criticado, el modelo de mando único, que no implicaba de ninguna manera detentar el control de las policías desde el nivel central. Exigía consolidar una policía fuerte por entidad. ¿Sí? ¿Cómo? Haciendo que aquellas policías municipales que son débiles separadas, más de 1.500 a nivel nacional, tengan de repente un solo mando, una directriz operativa y el respaldo pleno del Estado y los municipios en un esfuerzo común. Ese modelo se estigmatizó, se criminalizó y se dejó de explorar. ¿Qué está pasando hoy? Que seguimos en la trampa mortal en la que entraron muchos estados y municipios, en que queremos que la federación resuelva los problemas, en que como hay una secretaría con un secretario fuerte y hay unas fuerzas armadas disciplinadas y leales, les llamamos con periodicidad para que resuelvan los problemas locales, permanezcan ahí, se vayan. Y volvamos a olvidar que tenemos que resolver el problema desde lo local.
1: Sí, esa es, digamos, la salida, que siempre ante un hecho de violencia que sacude la agenda pública, inmediatamente el secretario de Seguridad se traslada a, al lugar, por lo menos el caminito que no sabemos es, llegan tantos elementos de la Guardia Nacional, tantos elementos del Ejército, y vaya, se van tapando así los hoyos, Manelich.
0: Sí, correcta, Javier, y eso impide que las policías locales se fortalezcan, salvo excepciones por ahí en algunos estados del país. Una vez que la federación se retira, las condiciones siguen iguales. Y creo que no hay una mejor manera de empezar a resolver este problema que asumir nuevamente desde lo local, Javier, la responsabilidad que nos toca. Me parece que el esfuerzo que está haciendo el gobierno federal en muchos rubros en materia de seguridad pública es muy loable. Creo que a diferencia del pasado inmediato anterior, hoy estamos viendo un trabajo técnico en muchos frentes, estamos viendo a través de tensiones, estamos viendo cómo llegan a controlar espacios que están en conflicto y que esto, bueno, a veces choca con la agenda política y vamos a otra vez a la trampa de siempre. La parte técnica sucumbe a la agenda política en turno. Entonces, creo, Javier, que estos casos tan tristes que acabas de comentar tienen mucho de dónde analizarse para construir el camino que sabemos que se tiene que recorrer. El operativo Enjambre por sí mismo es una gran llamada de atención, es recordar a la sociedad que hay que sacudir las instituciones locales de aquellas personas que se han logrado infiltrar en ellas.
1: Sí.
0: Así de fácil.
1: Y que, a
0: Y
1: ver, ¿es cuestión de voluntad política, Manelich? ¿Es cuestión de presupuesto y de dinero? es cuestión en realidad de una operación que se tiene que hacer de manera estatal, de gobernadores del estado que tienen que estar más presentes. Vaya, ¿cómo lo solucionamos, Manelich?
0: A ver, esa es una gran pregunta, Javier, y la quiero contestar un poco con base en la experiencia y con base en lo que sigo observando y platicando por distintos estados del país. Sí es un tema de voluntad política, porque no basta con que los gobernadores se sienten en el gabinete de seguridad, Javier, todos los días, no importa la hora que se reúnan ni las veces que se reúnan. Si estas reuniones no se materializan en apoyos a las policías locales, en capacidades técnicas, operativas, en filtros para tener mejores perfiles, mejores sueldos, de nada sirve que el gobernador esté enterado de la realidad de su estado si no hay el apoyo que el policía de la calle necesita para trabajar. Sí. Una de las grandes ventajas, Javier, de un modelo civil de seguridad pública es que un policía se convierte en un gerente.
1: A ver, detengámonos en esa idea, Manlich. Vamos a una pausa y regresamos. Seguimos aquí en Oyes Risco.
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10: El ex embajador Ken Salazar dijo lo mismo que hace 2 años, pero no explica cómo el avión en el que se llevaron al Mayo Zambada de Estados Unidos está exhibido en una feria como si hubiera sido un operativo del FBI, aseguró esta mañana la presidenta Sheinbaum. Vamos a pasar del ámbito diplomático al penal ante la muerte de 17 mexicanos bajo custodia en operativos del ICE. Así lo informó esta mañana el canciller Roberto Velasco. Por la mañana el dólar interbancario se cotizó en 17 pesos con 52 centavos.
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12: El desierto del Sahara fue una selva tropical hace miles de años, antes de sufrir un cambio climático drástico.
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1: 3:23 p.m. y le agradezco que permanezca con nosotros Manelich Castilla. Él es excomisionado de la Policía Federal, consultor en seguridad, académico también del Instituto Nacional de Ciencias Penales. En esta reflexión, por supuesto, para cerrar esta semana, ¿de dónde estamos parados respecto a la cantidad de veces que desde los medios de comunicación reportamos la detención de policías municipales, estatales, que tienen que ver con algún tipo de relación con grupos criminales locales, sobre todo. Y Manelich, terminamos esta idea que dices, un policía se convierte en un gerente, es lo que nos estabas diciendo. A ver, jalemos ese hilo, Manelich.
0: Sí, claro, Javier. Allá donde hay apoyo, hay respaldo a un modelo civil, profesional, técnico, no ideologizado, no regido por las agendas políticas de coyuntura, sino formado por principios que no cambian, sea quien sea que esté gobernando, el policía tiene que convertirse en un gerente. Un gerente que resuelve problemas de su comunidad, que tiene muchos enlaces con la sociedad, con actores políticos, con actores empresariales, del ámbito de la cultura. Un policía, Javier, está llamado a ser un líder social. Y el modelo técnico civil implica policías, hombres y mujeres, capaces de construir diferencias en su entorno, más allá de la acción notoria que conocemos de la parte táctica operativa, de los balazos, de las detenciones. En lo local urgen este tipo de gerentes.
1: Oye,
0: que resuelven, sí, el tema de lo cotidiano.
1: Sí, claro, mal tienen... dicho. A ver, y te lo preguntaría para terminar esta conversación, porque, a ver, creo, entiendo el tema de la cohesión, del tema de formar redes, incluso ciudadanas, de servidor público, entender eso. Pero sé que lo has estudiado, sé que también has tenido diferentes diagnósticos. Cuando decide dar el paso el policía municipal, el policía estatal, a irse con el crimen organizado, ¿es solo cuestión de dinero, Manelich? ¿Es un tema principalmente de dinero lo que llega y le ponen directamente en la mesa? ¿O hay algo más? ¿Se trata de respeto, dignidad? ¿Tratar de entender qué es lo que sucede cuando se tejen estas redes?
0: Me gusta muchísimo la pregunta, Javier, porque estás apuntando una parte que es fundamental de este debate. A ver, el policía de vocación es imposible que se vuelva un delincuente. La debilidad estructural hace que muchos delincuentes se apoderen de las instancias de policía y al hacerlo se apoderan de su uniforme, ¿sí? Esa es una de las variables. Cuando llega un grupo de crimen organizado con el alcalde que apoyaron en campaña, ¿sí?, a decirle, yo te voy a nombrar el comandante de la policía, y el comandante de la policía va a nombrar a sus principales colaboradores, lo que están haciendo es abriéndole la puerta a la delincuencia para que se uniforme. El uniformado de vocación se enfrenta a muchos desafíos, Javier, y te voy a poner casos de la vida real. Un policía municipal de una capital, de cualquier estado que se te ocurra, yo conozco muchos casos y los viví muy de cerca, que va el domingo en su día franco con su familia a la plaza, al cine, y es acechado y abordado por la delincuencia organizada para decirle, el día de mañana va a pasar por tu sector tal circunstancia, y aquí frente a tu familia te digo que donde tú opongas resistencia, donde tú hagas algo que impida nuestro trabajo, aquí estamos frente a ti y sabemos dónde estás. Es lo que viven los locales.
1: Uf.
0: Es un drama el policía municipal que se va a su casa en su coche cuando es el caso, cuando tienen un vehículo o en el transporte público, después de haber tenido que trabajar durante muchas horas, observar, detener, ver rostros, se va absolutamente solo, ¿sí? Entonces, ese tipo de policías empiezan a ser cohibidos y no son cooptados, son inhibidos en su función.
1: Sí, tienes razón.
0: Porque también no hay quien responda por ellos. A ver, yo conocí, a ver, te voy a decir algo que es un caso, lo he platicado con muchas personas, el estado de Guerrero. Si yo te dijera que en el estado de Guerrero conocí, aparte de los mejores policías que yo he conocido en la vida, ¿me lo creerías? Yo te diría que no he visto policías de mayor vocación, con tanto sacrificio para hacer tu trabajo, que muchos policías en Guerrero, y sin embargo, están marcados por ser policías a veces infiltradas, por ser favorecedores. Yo he visto los contrastes. Esto es estructural, Javier. Si no hay voluntad política, si no hay recursos, si no se les apoya con buenos sueldos, no solamente es un tema de dinero, como dices,
1: sino
0: es que quieran hacer su trabajo, okay, que tengan huellas dignas, uniformes, sí, armas y un hermano mayor que siempre llega a ver por ellos.
1: Manelich, te agradecemos de verdad este análisis, la disposición, por supuesto, el trabajo también y el estudio realizado también desde tu parte desde hace tantos años, que nos lo compartas. Muchas gracias, te mandamos un abrazo.
0: Siempre es un gusto, Javier, un fuerte abrazo a ti y a todos los buenos policías de este país, que son muchísimos.
1: Bueno, pues la voz de Manelich Castilla, él es excomisionado de la Policía Federal. Qué estampa, ¿no?, nos regala. Porque los conoce, porque ha escuchado estas historias del policía que es acechado en su día libre, con su familia, en un centro comercial, y le dicen: mañana va a pasar esto, y aquí tenemos enfrente, la familia, te lo digo. ¿Dónde está el Estado? El hermano mayor le llamaba Manelich Castillo. Pues Castilla, para tratar de entender, insisto, lo que hemos reportado toda esta semana. Vamos a lo que sigue.
15: Reservar competencia al tribunal colegiado

0: Adelante, ministro.
1: Lo que necesita el ministro.
0: Adelante.
2: ¿Puedo continuar?
0: Adelante, gracias, ministro.
2: Decía, y de reservar competencia al tribunal colegiado.
3: Le agradezco que esta tarde también me acompañe mi querido tocayo Javier Martín Reyes. Lo conocen bien, él es investigador del Instituto de Investigaciones Jurídicas de la UNAM. Lo que acabamos de ver sucedió ayer en la Suprema Corte de Justicia de la Nación. Está hablando el ministro Giovanni Figueroa Mejía y de pronto la ministra Lenia Batres se para de su lugar, va y le dice y le cuchichea algo al presidente de la Corte, Hugo Aguilar, y de pronto el ministro, en un hecho inédito, ahorita nos dirá mi querido Javier si él recuerda algo parecido a esto que sucedió ayer, le dice, oye, perdón, ¿puedo continuar? Y de estos, ¿cuántos videos hemos visto? Y se lo pregunto a usted también, ¿cuál fue el último video serio que usted se encontró de la Suprema Corte de Justicia de la Nación? Porque nos hemos encontrado en las últimas semanas y meses lo chusco de la Suprema Corte, los errores de la Suprema Corte, las contradicciones de ciertos ministros. Y le dije, oye, Javier, ¿crees que puedas venir al estudio? Y tratemos de entender desde hace cuánto, si sí se ha trabajado, si sí se ha resuelto algún caso de importante, ¿cómo es que se tiene que hacer este corte de caja en la Suprema Corte que actualmente tenemos? Gracias, tocayo, por estar por acá. ¿Cómo estás?
4: Querido tocayo, como siempre, un gusto estar aquí contigo.
3: Oh, bueno, perdón, estábamos acostumbrados a tal vez alguna confusión en otros casos de la Suprema Corte, que no funcionara una pluma y no pudiera firmar y jijiji, jaja, miren, no funcionó la pluma de tal ministro. Esos eran los videos de antes de la Suprema Corte. Nos hemos acostumbrado ahora a lo chusco, a lo increíble, a la falta de un proceso, al desconocimiento total en la Suprema Corte, Javier.
4: Sí, tocayo, mira, creo que lo que estamos viendo, este video que acabas de poner, lo que está circulando en redes sociales todas las semanas, porque hay que decirlo, tocayo, esto está
3: todas
4: sucediendo. No hay sesión donde no haya un error, donde no haya una falta de respeto, donde no haya una discusión, donde las y los ministros ni siquiera entienden de lo que están hablando. Y no hay una sesión donde no se resuelvan cosas importantes, pero al mismo tiempo con criterios muy, muy cuestionables, ¿no? Creo que si tuviéramos que hacer una evaluación, tocayo, de cómo le ha ido a esta nueva Suprema Corte de Justicia en un año, tendríamos que decir que estos son los resultados de un experimento fallido, ¿no? Cuando se presentó la iniciativa de reforma judicial, tocayo, tú te lo recuerdas, sí. Y decían, es que vamos a destituir a toda la Suprema Corte de Justicia, a todos los jueces del país, los vamos a elegir por voto popular, van a hacer campañas donde no hay partidos políticos, donde no hay recursos, donde vas a tener boletas con 60 nombres. Muchas voces, con toda la razón, dijeron, es que esto no se va a poder, este no es un buen diseño. Nunca es una buena idea que las porras terminen eligiendo a quienes van a ser los árbitros, ni en el fútbol, ni en las democracias, tocayo. Y creo que lo que estamos viendo es una corte que te diría, por un lado, es más ineficiente, ¿no? O sea, esta es una Suprema Corte de Justicia que trabaja más, pero que resuelve menos.
3: Eso está medido, tocayo.
4: O sea, esa decisión de desaparecer las salas de la Suprema Corte de Justicia de la Nación
3: es una de las torpezas más grandes que se han decidido.
4: Es de las cosas inexplicables de la reforma judicial. O sea, ¿por qué le quitaste a la Corte los dos grandes motores donde podían resolver en grupos de cinco de manera más rápida? No lo sabemos. ¿Y qué es lo que pasa? Que ahora todos los asuntos van a este pleno, ¿no? Entonces es una Corte que trabaja más y resuelve menos. Ahí están los datos duros. Segundo, tocayo, yo te diría, es una Corte menos competente, ¿no? En las anteriores integraciones de la Corte, pues había mejores y peores ministros. Eso también lo podemos decir. Pero el nivel promedio que estamos viendo en esta nueva Suprema Corte de Justicia de la Nación es una locura. Y tan malo es el nivel, tocayo, que creo que nos ha pasado algo que parecía imposible, que es que ahora la peor ministra no es la ministra Lenia Batres, ¿no? Porque la ministra Lenia Batres, antes, con la integración anterior, hay que recordar que ella fue la última designada con el sistema anterior, pues sí se había caracterizado por cometer estos errores, perder el hilo, leer papeles que ni siquiera entendía, con intervenciones que no hacían mucho sentido. Y ahora en esta nueva corte, tocayo, pues ya tiene competencia.
3: Ya tiene competencia.
4: ¿No? Ya está la ministra, por ejemplo, Estela Ríos, que de verdad tiene unas intervenciones que de nueva cuenta, ¿no? Como tú bien dices, se han convertido en meme, ¿no? Se han convertido, déjame ponerlo así, en algo que sería cómico si no fuera trágico, porque esta es la última instancia que nos está diciendo Tocayo. ¿Cuáles son nuestros derechos? ¿Hasta dónde llegan los límites del
3: vamos,
4: poder?
3: Vamos a una pausa y regresamos.
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8: La cobaya. También conocida como cuy o cuyo, la cobaya es un roedor muy tranquilo y expresivo. Se comunican mediante pequeños sonidos cuando están felices o tienen hambre. Son animales herbívoros que disfrutan mucho del contacto humano, siendo una opción excelente como primera mascota para los pequeños.
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8: La orina de los gatos brilla bajo la luz ultravioleta debido a que sus componentes químicos naturales la hacen fluorescente.
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8: La lengua de una ballena azul pesa lo mismo que un elefante adulto, siendo el músculo más grande del mundo.
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9: El Gabinete de Seguridad informó que fueron detenidas 11 personas en el Aeropuerto Internacional de Tijuana, Baja California, procedentes de Guadalajara, a quienes se les aseguraron 165 kilos de droga dentro de 11 mochilas de equipaje. La Fiscalía de Michoacán confirmó el homicidio de Julio Mesa, coordinador de la Policía de Investigación de la institución. Detalló que se ha implementado un operativo para la localización de los responsables. Hasta el momento, no hay detenidos. El Grupo de Trabajo sobre la Detención Arbitraria de las Naciones Unidas consideró que la captura del expresidente peruano Pedro Castillo por su fallido intento de golpe de Estado el 7 de diciembre de 2022 fue arbitraria, por lo que debería ser puesto inmediatamente en libertad. Informó Itzel Vanegas. 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
3: 3:38 PM. Seguimos hablando con Javier Martín Reyes y nos hablábamos un poco ahora. Ahí van dos puntos. Uno, menos eficaz, menos. Tal vez estén más tiempo trabajando, pero eso no significa que hagan un mejor trabajo. Ese como el punto número uno. Y nos decías, Javier, el otro, el bajo nivel
4: totalmente
3: de argumentación, el bajo nivel también de conocimiento de los diferentes temas que llegan hasta la Suprema Corte.
4: Y el bajo nivel de respeto incluso por la investidura, ¿no? O sea, es decir, esto que acabamos de ver en el video, Tocayo, estamos viendo a un presidente de la Corte que tendría que estar al pendiente de qué está pasando en la sesión, que tendría que estar escuchando lo que dicen sus compañeros, que tendría que estar al pendiente de cómo se vota. Bueno, ha habido errores en esta Corte, Tocayo, donde ni el presidente ni el secretario general de Acuerdos saben lo que se está votando. Les cuesta, y lo digo con respeto, a veces hasta llevar conteos de si la votación quedó 8-1 o 9-0. Y tercero y último, Tocayo, te diría, esta es una Corte menos independiente. Porque para eso los pusieron. ¿Los pusieron para qué? Para que los asuntos que sean políticamente relevantes para el gobierno sea la política y no el derecho el que termina decidiendo estos asuntos. Y ahí también creo que hay muy buenos ejemplos de cómo tenemos una Suprema Corte de Justicia que de repente A Ricardo Salinas Pliego, por ejemplo, más allá de los méritos jurídicos de los casos y del personaje, sí, le termina cerrando la puerta, pues ¿para qué? ¿Para qué pague? Pero de repente, cuando hay intereses del gobierno, no tienen incluso empacho en revertir decisiones definitivas que ya habían tomado, ¿no? Toda la discusión de la cosa juzgada, tocayo, ¿no?
3: A ver, otro de los temas también, y quisiera ponerlo sobre la mesa, que también fue tema, tendencia, incluso esta semana, el número de asistentes, colaboradores, trabajadores por ministro. Se habla de una lista de 94, de 97 personas trabajando alrededor de ellos. Poner un poco de contexto, es normal, Javier, en las cortes anteriores también había ese número de personas, o no, también. ¿Qué nos puedes dar de contexto respecto a esta nota que también caminó esta semana?
4: No, a ver, yo te diría, creo que en general los equipos de trabajo de las y los ministros son equipos grandes. Generalmente el uso es que ellos pueden decidir un poco que tienen más, ¿no? Si un número más grande de personas que tienen salarios no tan altos, o si de repente tienen personas, ¿no?, que ganan, sí, más, pero son menos, tienen una bolsa, déjame ponerlo así. Yo diría, el problema más allá del número, tocayo, es la calidad de las decisiones. O sea, es decir, si esta Suprema Corte de Justicia de la Nación estuviera resolviendo rápido, con buenos argumentos jurídicos,
3: que tengan
4: con
3: 150.
4: Independencia, hombre, yo creo que sería la mejor inversión que podría hacer el Estado mexicano para su sistema de justicia, tener una Suprema Corte de Justicia con los mejores abogados y las mejores abogadas asesorando a las y los ministros. Eso no está pasando, tocayo, y yo creo que eso es lo que más nos debería de preocupar, sin duda, ¿no?
3: Javier, siempre te leemos y te seguimos, por supuesto, en todo tu trabajo. Muchísimas gracias por acompañarnos este viernes.
4: Tocayo,
3: de verdad,
4: como siempre.
3: Un saludo. Gracias, de verdad, querido Javier. Bueno, pues ahí está, cerrando la semana con buenas reflexiones, buenas pláticas. Vamos a lo que sigue.
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3: Su oficina es el deporte, querido Tlatoani Carrera. ¿Cómo estás? Qué gusto tenerte para cerrar la semana. ¿Anda por ahí Tlatoani Carrera? No sean así conmigo. No.
13: Hola.
3: Ahí estás. Oye, yo ya te imaginaba, querido Tlatoani, con la tortilla de papa, con la butifarra, festejando, digamos. Yo sé que no te dejas llevar por las emociones, que eres un periodista hecho y derecho. ¿Cómo viste el partido que acaba de terminar?
13: Bueno, como un clásico partido de cuartos de final, de estos duros, de los que añoramos como aficionados del Mundial, ¿no? Más allá de quién gana y quién no, se hablaba mucho de si la generación de Bélgica, que tú sabes que ha sido una generación dorada, que ha empujado y que, bueno, en el Mundial de 2018 incluso llegó a semifinales. O sea, es una gran generación con De Bruyne, con Lukaku. ¿Qué tanto podía plantarle cara a este gran proyecto español con tanta juventud? Y España partía como favorita. España se hizo del balón, tuvo muchísima posesión. De repente se decía, va a poder hacer algo. Bélgica empata a España, anota a España. Parecía como lo que tenía que suceder. Y antes de terminar el primer tiempo, Bélgica le mete este gran gol y pone el partido como de estos de alta tensión, ¿no?
3: Sí, llevándolo a un terreno en donde ganaba Bélgica. O sea, exacto, este terreno de, sí, efectivamente, en la posesión, en el número de pases, había aplastado España a Bélgica, pero en el marcador, al medio tiempo, iban 1-1. O sea, era el lugar en donde, exacto, quería estar Bélgica.
13: Pero, y además, no solo al medio tiempo, sino casi al minuto 80, 85, cuando sabes que el partido ya se volvió de un solo gol, seguían en esto, ¿no? Y aquí es donde llega un personaje muy interesante, porque se habla mucho, obviamente, de Lamine Yamal, de Dani Olmo, de todos ellos, pero es Mikel Merino, que se está volviendo el héroe de último minuto. Él anota, ¿te acuerdas tú?, el gol también para definir el partido contra Portugal, ¿no? El pasado partido de España. También Mikel Merino, mediocampista, es quien llega y resuelve con el gol de último minuto. Pero la verdad, qué juegazo. Y más que qué juegazo, además, lo que promete hacia adelante, porque promete una semifinal con Francia, ¿no?
3: La final adelantada, dicen varios por acá. Estaba, sí, en un restaurante aquí muy cerca y decía, no, bueno, semifinal que huele a final. Francia, España, va a ser de antología. Se juega el próximo martes a la 1:00 p.m, ¿verdad?
13: Próximo martes a la 1:00 p.m. Quiero decir también que en este juego entre españoles y Bélgica, realmente hay un récord que no se rompe. Unai Simón, el portero español, estaba, no había recibido gol en todo el Mundial. Y estaba buscando un récord de Walter Senga. ¿Te acuerdas tú del histórico
3: portero italiano? Claro, porterazo.
13: En el Mundial del 90, que recibe su primer gol en aquella edición hasta las semifinales, cuando Italia pierde contra Argentina. Recibe un gol de Claudio Canilla y estaba persiguiéndolo. Estaba a unos minutos. Senga había tenido 517 minutos y Unai Simón no había recibido gol tampoco en todos estos primeros partidos. Tenía que llegar al minuto 67 para romper el récord de Walter Senga, y solamente se quedó a 26 minutos Unai Simón con el gol de Bélgica. Así que era un récord interesante. Sin embargo, hay que decir también que Unai Simón no había recibido gol en los últimos dos partidos del Mundial anterior, del Mundial de Qatar. En esa parte la marca es superior. Sin embargo, en un solo Mundial no alcanza el récord de Senga.
3: Bueno, ¿y qué nos queda para mañana? ¿Cuál es el menú, querido Tlatuani?
13: Ay, para mañana, qué gran menú, ¿no?
3: De entrada, un asado de tira. Un asado de tira tendremos que poner ahí en el asador, querido Tlatuani. Lo tenemos que ver juntos. El primer partido es Noruega.
13: Contra Inglaterra.
3: Contra Inglaterra.
13: Híjole, a ver, otra vez volvemos, ¿no? Inglaterra es un equipo carísimo, lo platicamos cuando enfrentó a México, que decíamos, la lógica diría, por las grandes figuras, por la cantidad de grandes figuras de altísimo tonelaje, que Inglaterra sea el favorito. Sin embargo, también ha mostrado cierta vulnerabilidad defensiva, y esto pues vuelve mucho más peligroso de lo que realmente es a Erling Haaland. Erling Haaland tiene 4 partidos en la historia de los mundiales y ha metido 7 goles.
3: No. ¡Qué máquina!
13: De ese tamaño de depredador, ¿no? Sí. Por eso me encanta esto del androide, el androide noruego, vikingo, que además se ha hecho ya todo un relato alrededor de su preparación, ¿no? Ya lo vimos cocinar su propia carne altísima en proteínas, el tipo de leche que toma, los minutos que se toma para meditar, y por eso tiene esta estructura zen. Además, en una cultura, la noruega, que tú sabes, la cultura escandinava, se precian de no generar muchísima competitividad en los niños, ¿no? Ellos dicen, no, nosotros aquí tienen que disfrutar el juego, tienen que hacerlo. Y por eso la figura de Zlatan Ibrahimovic, de los vecinos noruegos de Suecia, era tan disruptiva para esta sociedad, ¿no? Un hombre claramente competitivo y de altísimo perfil. Haaland, si te das cuenta cómo festeja, intenta respetar estos principios, aunque sabemos que vive de la competitividad.
3: Bueno, y ya veremos también el Argentina contra Suiza. Estaremos al pendiente, querido Tlato, por supuesto, del menú del día de mañana. Nos vemos el día de mañana para platicarlo, por supuesto, ya en persona. Te mando un abrazo, querido Tlato.
13: ¿Cómo te parecería un intermedio entre los dos partidos de un asadito de tira?
3: Como debe de ser, querido Tlatoani. Ya quedamos.
13: Un abrazote.
3: Un abrazo grande. Y nosotros vamos a lo que sigue. Ya sabe que tenemos estas entrevistas especiales rumbo a vacaciones también, de distintos destinos, también para también escuchar algo que nos han pedido también desde el público. Así que vamos a lo que sigue.

0: Bueno, y en este esfuerzo de traer voces interesantes a este programa, justamente ya en las vísperas de la gente planeando las vacaciones de lo que viene para finales de junio, inicios de julio, bueno, ya todo listo. Uno de los destinos favoritos, hay que decir, del público mexicano, pues es Barcelona. Qué decir de esta ciudad que nos ha atado tanto desde hace tantos años. Y me da muchísimo gusto que nos acompañe Alberto. Alberto Celas, él es director general de Nobu Hotel Barcelona. Alberto, ¿cómo estás? Gracias por acompañarnos. Qué gusto verte después de... No sé si ya comiste, apenas vas a comer, etcétera. ¿Cómo van los tiempos por allá?
1: Pues muy bien, muchísimas gracias por la invitación. La verdad es que yo ya he comido. Solemos comer como a las 2 más o menos de la tarde, así que ya tengo los deberes hechos para poder pasar la tarde.
0: Muy bien, querido Alberto. Oye, pues un poco eso. La verdad es que, insisto, a partir de la experiencia que no te es ajena del mercado mexicano y de la gente mexicana, un poco, ¿cómo describes al turismo mexicano? ¿Cómo ha sido tal vez su crecimiento en los últimos años, el perfil del turista mexicano que llega a Nobu?
1: Pues la verdad es que es un turista cada vez más sofisticado y que da mucho, mucho valor a las cosas, sobre todo al tema de la gastronomía. Yo creo que el turista mexicano es muy exigente ya desde hace años y está buscando un sitio que sea sofisticado y que pueda tener también ese apapacho, ¿no?, que busca el turista mexicano, de personalización de estancias, de conexiones emocionales. Y creo que en Barcelona es un destino perfecto para que vengan, ¿no? Yo creo que es lo que está buscando. Y ya ha tenido una evolución excelente durante los años.
0: Bueno, y cuéntanos un poco cómo está Barcelona ahorita. ¿Qué tal lo ves en los últimos meses? Sabemos del crecimiento, sobre todo, de la ciudad de Madrid también, cómo se ha convertido en los últimos años en una ciudad que eso ha abrazado el turismo, pero no se queda atrás Barcelona. Históricamente, digamos, Barcelona, ya desde inicios de la década de los 90, se transforma en esta ciudad que atrae turismo. ¿Cómo ha estado últimamente, Alberto? ¿Cómo la ves?
1: Pues la verdad es que es una ciudad que nunca deja de sorprendernos. Es una ciudad que se reinventa cíclicamente, como pasó en los años 90, como bien dices, a raíz de las Olimpiadas que se dieron en Barcelona. Pero es una ciudad hermosa, es una ciudad que, como te decía, tiene muchísima más infraestructura en los últimos años y cada vez está más preparada. Ahora mismo ya tenemos un vuelo directo de la Ciudad de México a Barcelona. Y ahora mismo estamos con un boom extraordinario de turistas mexicanos que vienen a disfrutar sobre todo la gastronomía, que es tan valorada aquí en la parte de Cataluña.
0: Oye, y bueno, por supuesto, Nobu históricamente tiene una oferta gastronómica brutal, tiene también un prestigio dentro de la marca. ¿Y cómo se mantiene ese prestigio también dentro de una marca tan fuerte, Alberto, como es Nobu?
1: A ver, es el secreto un poco de nuestra cadena, ¿no? Yo creo que cómo puedes mantener un mismo estándar de trabajo en 58 restaurantes que tenemos a nivel global o en 20 hoteles que tenemos, ¿no? Pues detrás, obviamente, hay un fuerte trabajo de un equipo corporativo que se dedica a la estandarización de todos estos estándares, y ya tenemos 30 años en el mercado, ¿no? No hay ninguna marca global de lujo que haya podido mantenerse tantos años en la cresta de la ola y abrir cada sitio que abre que sea un auténtico bombazo, ¿no?
0: Tienes razón, porque es cierto lo que dices. El prestigio se inició desde el día uno, particularmente con esta marca. Tal vez es lo más atípico de Nobu, pero el arrastrar un nombre tan importante en la industria gastronómica, convertirlo también en un turismo de lujo, en un hotel de lujo, es cierto, ya las expectativas estaban demasiado altas desde el inicio.
1: Sí, y lo bueno es que convertimos esta hotelería, pues yo digo, siempre hay parques temáticos o hay hoteles para adultos, hay hoteles para niños, pero nosotros somos un hotel temático gastronómico, ¿no? Y eso hace la diferencia con el resto, porque generalmente los hoteles no tienen restaurantes de prestigio. Y nosotros lo que nos convertimos es, de un restaurante le construimos habitaciones. Sí. Y a partir de ahí se organiza todo a través de esto, ¿no?
0: ¿Y cómo se entiende ese? Yo creo que... Vaya, ustedes son justamente la marca que empieza a hacer eso. A partir, yo creo, del éxito que tiene una marca como Nobu, es que los diferentes hoteles empiezan a preocupar desde hace 30 años en decir, oye, también tenemos que tener una experiencia gastronómica. Y empiezan a contratar hoteles a lo largo de, chefs, etcétera. Ya ahorita ya, por supuesto que suena lógico que un hotel de 5 estrellas tenga un restaurante también con estrella Michelin, pero no era habitual eso.
1: Correcto. Es que nosotros lo que hacíamos era montar restaurantes en otros hoteles de otras marcas, ¿no? Y le estábamos llevando lujo a través de nuestros restaurantes. Entonces, el cambio fue muy rápido. O sea, decir, vale, ¿por qué nosotros no hacemos los hoteles y ya tenemos toda la experiencia llena, ¿no? Porque nosotros tenemos cada gota que se hace de trabajo dentro de nuestro hotel está basada en la gastronomía. Entonces, el cliente nota esa conexión entre la experiencia de un hotel con la experiencia gastronómica. Y lo tenemos todo en uno, es un 360 grados. Por eso funcionan bien los dos negocios a la vez.
0: Oye, y está, particularmente hablando del Hotel Nobu Barcelona, vaya, es digamos una de las joyas en este momento de la corona mundial, ¿no?, de la marca. La verdad es que sí, yo lo he visto desplegado en distintas revistas, también en distintas publicaciones en España. Digamos, sí es una joya de la cual se siente orgullosa la marca, la de Barcelona en este momento.
1: Sí, correcto. Al principio costó un poco, el mercado europeo no tenía tanto conocimiento de marca, pero ahora mismo te puedo decir que nuestro restaurante es el que más volumen en cantidad de segmento de lujo hablamos, es el que más factura de todo Barcelona, es el the place to be a la hora de querer estar en un restaurante dentro de la ciudad, no solo por la gastronomía, sino por el servicio, además de las vistas que tenemos, ¿no? Estamos en un piso 23 y se ve todo Barcelona desde arriba, ¿no? Y aparte de eso, pues también nos han dado el galardón como mejor hotel de la cadena de Europa y Middle East, ¿no? Que esto creo que es un reconocimiento a trabajo que se ha hecho durante de casi 5 años ya de la propiedad y ahora mismo, como comentas, pues somos un poco el pilar de Europa, sí, en este aspecto, ¿no?
0: Así es, Alberto. Oye, y un poco hablando de los huéspedes, ¿con qué impresión, con qué cara quieres que se queden del Nobu Barcelona? ¿Cuál es el objetivo cumplido?
1: El objetivo cumplido yo creo que siempre es una sonrisa. Yo creo que ese es el mejor precio o lo que te puede pagar mejor una persona, ¿no? Y creo que ahora mismo estamos en un clímax donde los clientes que tenemos en nuestro hotel se van con esa sonrisa. Lo que buscamos es esa conexión emocional que se genera entre un servicio y una experiencia.
0: Alberto, pues muchas felicidades de verdad por lo que se ha logrado en estos 5 años. Insistimos, Barcelona es una ciudad que quiere mucho, que queremos mucho desde México. Y bueno, pues evidentemente con el prestigio de una marca como esa, pues bueno, sé que la experiencia será redonda para toda la gente que nos escucha. Alberto, muchísimas gracias de verdad por acompañarnos el día de hoy. Te mandamos un abrazo y suerte por allá por Barcelona.
1: Muchas gracias por invitarme.
0: Hasta luego. Pues es Alberto Celas, él es el director general de Nobu Hotel Barcelona. Nosotros vamos a lo que sigue.

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4: Si quieres tú también beneficiarte del negocio de este mundial y que no sea la FIFA la única ganona, te tengo una buena noticia. Y es que existe un índice financiero llamado GH Football Finance Index, creado por la firma Greyhound Trading, que lo que hace básicamente es lo mismo que el Standard Poor's 500, que agrupa a las 500 empresas más importantes de Estados Unidos. Aquí hace lo mismo, pero con los 26 activos o las 26 empresas que más tienen que ver con el negocio del fútbol. Se divide en 6 sectores, que son clubes, medios, marcas deportivas, turismo, infraestructura y apuestas. Y todas se movieron diferente en estos últimos meses. Pero la sorpresa es que la que cayó es la que menos esperaba, si es la de las apuestas, por distintas razones que tienen que ver con regulación e impuestos. Así que ya sabes, si tú quieres ser parte de este negocio del mundial y en general del fútbol, no tienes que ser a fuerza dueño de un equipo o de un medio.
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5: Meta presentó Brain to Query V2, un sistema de inteligencia artificial que traduce la actividad cerebral en texto sin necesidad de implantes quirúrgicos para facilitar la comunicación de personas que han perdido la capacidad de hablar o escribir por lesiones neurológicas. La nueva versión es un sistema integral de mayor rendimiento, capaz de decodificar oraciones en tiempo real a partir de registros cerebrales no invasivos que se obtienen mediante un escáner de magnetoencefalografía. Dicha tecnología utiliza un dispositivo con forma de casco que registra los campos magnéticos generados por la actividad cerebral, los cuales son procesados por un modelo de inteligencia artificial que reconstruye las frases que la persona intenta escribir. Fue entrenado con aproximadamente 22.000 oraciones de 9 participantes voluntarios y es capaz de recuperar oraciones coherentes a partir de entradas neuronales ruidosas con una precisión de palabras del 61%. Informó Aide Rivera. 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
6: Mikel Merino lo volvió a hacer. Metió un gol de último minuto después de haber entrado de cambio y España venció 2-1 a Bélgica para estar en las semifinales en la Copa del Mundo. Van a jugar el martes a la 1:00 p.m, tiempo de la Ciudad de México, contra Francia, lo que todo el mundo está esperando ver, como Ruth Carrillo tenía en su autoquiniela desde hace meses. Eso va a ser el martes en el Estadio de los Vaqueros de Dallas. Los saluda Toño Rodríguez con la primera semifinal confirmada en esta Copa del Mundo. Tenemos toda la previa y toda la información de lo que está pasando en el mundo del deporte. Ruth Carrillo, ¿cómo estás?
7: Bien, Toño Rodríguez, Jesús Humberto López, mucho gusto estar aquí de nueva cuenta con ustedes. Contenta por este primer, bueno, este partido de cuartos de final, una España diferente y una Bélgica también, que a mí me sorprendió su manera de pararse. Yo esperaba más del equipo belga, en realidad, y ayer lo comentaba con ustedes. Me pareció que de repente estuvo muy atrás, dejó jugar a España como quiso, pero bueno, ahí está un gran semifinalista. Y sí, así es, hace mes y medio que te enseñé mi quiniela, por lo menos España-Francia, sí. Está exacto, el otro ahí está, que pueda ser Inglaterra, por ejemplo.
6: No, Jesús, es que tiene, bueno, no sé si es una costumbre, pero lo hizo esta vez Ruth Carrillo, ella sola en su libreta hizo una quiniela y me la acaba de enseñar de cómo pensaba que iban a pasar las cosas, es decir, no apostó con nadie ni con amigos, ella lo hizo como un gran ejercicio y ahí lo tienen con esa tinta naranja,
7: la España,
6: bueno, roja.
7: Francia.
6: Correcto.
7: Final Francia, Inglaterra.
6: Lo puedes mostrar a la cámara también,
7: qué
6: Ruth,
7: pena,
6: para que
7: mis anotaciones, bueno, bien, bueno. Colores.
6: Pero está, pero bien, bueno, es un gran ejercicio. Yo no había
7: desde
6: estado
7: los 16avos, cuartos y bueno, aquí está España Francia, que sí le atiné. Dice campeón Francia, eso ya. Sí, no sé si me vaya a salir.
6: Pues vas bien, vas muy bien, ahí ya están, vamos. Ahí. ¿Cómo estás, Jesús?
8: Bien, bien, bien, Toño, qué gusto encontrarme contigo, por supuesto, con Ruth. Bueno, pues en plena fiesta de San Fermines, un hombre nacido en la capital de Navarra, allá en Pamplona, lo está haciendo, un héroe inesperado para el equipo de la Furia Roja, Mikel Merino, que vuelve a emerger de la banca y vuelve a resolver un problema que se le estaba presentando al conjunto de Luis de la Fuente y resuelve, pues, un par de encuentros que se le estaban atorando mucho a la Furia Roja. Un duelo muy parejo, una selección de Bélgica que me parece, a diferencia de lo que ha expresado Ruth, creo que pues luchó con todo lo que tenía, con todos sus argumentos, que claramente favorita era la selección de España por encima de Bélgica. ¿Cómo le afectó al cuadro belga de Rudy García la salida por lesión de Thibaut Courtois? Esto provoca justamente la presencia del portero suplente, Lammers, y se genera una jugada de rebote en donde Merino le empuja y marca el gol de la diferencia. Dos goles, dos rebotes. Creo que España todavía no alcanza ese nivel que se le esperaba desde el arranque. Y el héroe, sí, el héroe con la capa auténticamente es Mikel Merino y no Lamine Yamal como muchos esperaban.
6: A diferencia de lo que ha pasado jueves y viernes, mañana se vuelven a jugar dos partidos de la Copa del Mundo. Los cuartos de final que quedan, Argentina contra Suiza. Eso va a ser el segundo partido del día a las 7, tiempo del centro de México. Noruega contra Inglaterra, en el que queríamos, no decir suponíamos, queríamos que iba a estar la selección mexicana en Miami. Y ese se va a jugar a las 3 de la tarde. Tenemos actividad de Wimbledon porque Jannik Sinner sacó a Novak Djokovic en sets corridos y ya está en la final de los varones. La tenemos en exclusiva este domingo en la señal de ESPN. Zverev es el otro finalista. Va a enfrentar entonces a el italiano Jannik Sinner. Pumas, estaremos con Adriana Maldonado más adelante en el show. Ha presentado sus refuerzos el día de hoy, Chicote Calderón, defensa lateral por izquierda, y también a Sebastián Córdoba, volante ofensivo. Cruz Azul busca un nuevo estadio, un tema que explotó el día de ayer. Estaremos con César Caballero con toda la historia de cómo es que Cruz Azul otra vez va a ser un equipo nómada, y además Isaac del Toro, que mantiene el tercer lugar en la general del Tour de Francia y el maillot blanco. ¿Qué quiere decir esto, el jersey blanco, para el ciclista joven más destacado del Tour? Él puede portar ese jersey blanco durante toda la competencia. No nos vamos a ningún lado. Ruth Carrillo, Jesús Humberto López y Toño Rodríguez. Regresamos con más en ESPN Radio Fórmula.
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17: Un saludo cordial desde Yucatán. Se complica la llegada de gas natural al estado. Despiertan ejidatarios y piden más dinero por sus tierras donde cruza el gasoducto Mayacán. Por lo menos unos 100 comuneros del municipio de Humán denuncian irregularidades con acuerdos anteriores en asambleas y rechazan la compensación que les entrega la empresa. El presidente de la directiva, Luis Page, reporta que se acordó impugnar documentos anteriores. Así también le está pasando a La Gacera con vecinos de un fraccionamiento del mismo municipio. Desde Mérida, José Luis Preciado.
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18: La taiga es el bosque boreal más extenso de la Tierra, cubriendo gran parte del norte de Rusia. Compuesta principalmente por coníferas como pinos y abetos, este ecosistema está adaptado a inviernos extremadamente fríos y veranos cortos. Es un refugio vital para especies como el tigre de Siberia y el oso pardo. Además, sus suelos congelados almacenan enormes cantidades de carbono, siendo fundamentales para mitigar el calentamiento global actual.
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6: Pues la historia de Los Ángeles. La historia de Los Ángeles era el minuto 70, 1-1. A Bélgica le había costado. Pero viniendo de atrás tenían el partido empatado. Y Thibaut Courtois sale en ese momento de la cancha. Sean Lammens, portero, ojo, que apenas el martes cumplió los 24 años de edad, pero titular esta temporada con el Manchester United durante 32 partidos en la Premier League, tuvo que entrar al quite. Y ahí, Jesús, se escribió la historia del partido.
8: Una afectación, porque así lo es, para el conjunto belga, que había alcanzado el empate, lo había hecho bastante, bastante bien.

0: Centella en el campo, Mikel Merino, dicen que hay que estar en el lugar, en el momento preciso y adecuado para formar parte de un suceso importante. Y Mikel Merino volvió a estar ahí. Dicho sea de paso que en la jugada del primer gol por parte de España se da una circunstancia en donde igualmente escupe la pelota Thibaut Courtois y llega el gol precisamente de los españoles a través de Fabián. Creo que Le juega mal a Bélgica esta situación, pero igualmente yo creo que merecidamente España, por empujar, por buscar, por estar bajo condiciones adversas, no solamente ellos, sino también los belgas, pero creo que España, el que quiso ganar el partido, finalmente obtuvo la victoria.
1: ¿Tú cómo lo viste, Ruth?
2: Gracias. Sí, al principio creo que las apuestas estaban más a favor de España, ¿no? En un inicio. A mí me ha gustado mucho cómo ha jugado Bélgica. Tal vez sí me emocionó su estilo de juego cuando goleó a los Estados Unidos, 4-1, las modificaciones en la táctica de estrategia. En esta ocasión ingresó Fabián Ruiz de inicio, ¿no? Le cambió también de la fuente al parado táctico de su equipo. Estaba en la banca el jugador más importante, Pedri, pero le funcionó el primer gol. Pues fue gracias a Ruiz, ¿no? A esta modificación. Entonces, bueno, esto volcó, por supuesto, España al frente, las ganas, el entusiasmo. Claro que sí, Bélgica respondió bien y con un jovencito, ¿no? El de 25 años, de Ketelaere, el que no había sido titular, pero ahí está también el joven. Ahora sí que yo, bueno, no me esperaba yo el gol por parte de estos jugadores. Después sí hay algo que me llamó la atención. Doku me encanta cómo juega, pero ahora lo vi muy atrás, cuando otros partidos tenía que correr a velocidad, llegar hasta el fondo. Me parece que él era un jugador más de estar adelante, más al frente. Le faltó a Bélgica el irse al frente ese primer tiempo y que no pasara algo como lo que le pasó al arquero, ¿no? Ahí también yo creo que pierde ya la magia también cuando se va a Courtois, porque es, además del arquero titular, pues el estandarte, ¿no? Me parece el capitán, el que te da la seguridad atrás. Y cuando se pierde esto y está el suplente, híjoles, ahí sí, yo creo que no es que le eche toda la culpa al arquero, pero se la da al delantero de España, ¿no? Y pues, ni modo, aquí fue el que menos errores cometió, fue el que pasó a la siguiente fase.
1: Un remate fuera del área que honestamente no llevaba tanto, ¿no? Venía la posición en la que estaba Lammens, termina escupiendo el balón al centro, pero tocas un gran punto, Jesús, porque Courtois en el 1-0 también había escupido un balón, un remate, una diagonal tremenda desde la derecha, un remate de Dani Olmo que le deja el rebote franco a Fabián Ruiz para hacer el 1-0. Yo pondría el matiz de que ese remate es a quemarropa, muy potente en el área, casi que en el punto penal, una jugada de verticalidad absoluta de la selección española, les llegan a la velocidad de la luz y reacciona como puede Courtois, pero este era un poco más avisado porque este venía desde el centro y no parecía traer tanto como para que Lammens no se pudiera quedar con esa.
0: Sí, sí, sí, de acuerdo. Jugadas en circunstancias un tanto cuanto semejantes, pero con esa aseveración que estoy completamente de acuerdo contigo, Toño, se dio para que cayeran los goles. Dicho sea de paso, el gol de Ketelaere rompe esa racha de Unai Simón, quedó entonces en 491, o sí se está considerando la FIFA esos varios minutos de propina.
1: Yo he escuchado que ha llegado a los 500 por ese tiempo agregado.
0: Sí, lo estamos.
2: Hay que tomarlo, ¿no?
0: Oye,
2: sí, hay que
0: entonces tomarlo. Me quedé pensando, ese récord de imbatibilidad que tiene Rolando Hernán Cristante Mandarino en el fútbol mexicano de 772 claro. Minutos, entonces pudo
2: 800.
0: Haberse ido hasta los 900 sí. por esos minutos agregados.
1: Bueno,
0: por los,
1: bueno. O sea, no se agregaba tanto en el fútbol en esos años de Cristante como ahora.
2: Y
1: ahora no
2: los agregó y se lo sabe perfecto.
0: Exacto.
2: Jesús,
0: no,
2: impresiona.
0: Pero bueno, ahora sí se hacen oficiales estos minutos agregados.
1: Yo escuché,
0: ¿no?
1: La cuenta, sí, pero lo oficial.
2: Hay que redondear.
1: Lo oficial son los 90, ¿no? Si nos vamos al oficial, son los 90. ¿Cómo le fue hoy, Jesús, para ti a Lamine Yamal? Yo creo que con todo y que todavía no termina siendo ese gol, lo está haciendo Merino, ¿no?
0: Sí.
1: Pero ese gol que ponga a España en ventaja, como pasó con Portugal y ahora, yo creo que pesa mucho en el primer tiempo Lamine Yamal y pesa en la jugada del gol, en la jugada del 1-0, una jugada a la derecha, en la que le pasa a Pedro Porro, Lo están marcando tres, pero dos de esos tres se van con Lamine. Carga la defensa hacia ese costado y mete un precioso balón filtrado con ventaja para su lateral, que luego mete la diagonal. Por cómo se cargó la defensa y porque a Lamine lo estaban defendiendo dos contra uno, luego entonces en el área llegan cuatro españoles contra tres defensas belgas a rematar y las posibilidades.

0: Ah, desde tener esa segunda jugada estaban a favor de España.
1: Es que Lamine Yamal no es el que se ha encargado, se ha echado el equipo al hombro para hacer los goles, para marcar la diferencia ante el arco rival. Es un trabajo mucho más subterráneo, pero igualmente valioso o incluso mayormente valioso, porque en efecto el foco de atención de los rivales se pone en él, ¿no? El que arrastra el balón, el que es gambeteador, el que es atrevido, el que tiene la chispa, el que hace muchas cosas y que a final de cuentas otros compañeros evidentemente se ven beneficiados para este trabajo colectivo, porque sí, hay otros elementos que han tenido mayor papel protagónico, y no me refiero a la selección de España, sino a otros ejemplos muy claros, pero lo de Lamine Yamal hay que considerarlo con nota laudatoria, con lo que ha hecho, viniendo de menos a más. Yo creo que es el mismo fenómeno que se ha presentado con la selección española, pero insisto, es un súper jugadorazo que todavía no ha alcanzado ese nivel que ha mostrado en el FC Barcelona.
0: ¿Tú cómo viste hoy a Lamine?
2: Claro, sí, yo estoy de acuerdo con los dos, ¿no? Lamine Yamal, sí, tal vez yo también esperaba que fuera más anotador de goles. El mundo entero esperaba que Lamine fuera la estrella, tal vez hasta el momento peleando con Messi o con Mbappé. Pero sin el balón también ha sido importante, como dices, como jala la marca y deja que Oyarzabal entre, o que Baena también llegue, o de línea de fondo. Dani Olmo, por ejemplo, me ha gustado muchísimo lo que ha hecho Dani Olmo en el centro del campo, siendo el que lleva la batuta. Ahora, Yamal, pues bueno, creo que es un jugador más completo ahora, porque no nada más está para centrar o para anotar, ha jalado la marca, se ha movido en diferentes espacios, ¿no? En la tercera zona, sí, pero en diferentes espacios, dando oportunidad que lleguen sus compañeros. Y bueno, así ha sido. Oyarzabal ha anotado más, ¿no? Hoy Merino este y el anterior. Y Lamine Yamal, bueno, sigue siendo una estrella, sin goles, pero estrella sí, por cómo mueve, ¿no?
0: Y da mucho gusto verlo. O sea, de verdad que da mucho gusto verlo. Hoy tira un reilete en un balón que se iba a salir por línea de fondo. Pisa el balón y gira al mismo tiempo. Un balón que ya tenía el 75% fuera de la cancha, pero él rescata ese balón, tira un reilete, no pasa nada con la jugada. Es una jugada bellísima. También hace un slalom, un recorte 1-2 con dos belgas que le salían en el centro. Sí, sí, sí. Les tira el recorte derecha-izquierda, sale limpio en la jugada, encuentra la pierna izquierda, le pega y Courtois saca el balón abajo. Y también una jugada por derecha, en línea de fondo. Esa jugada sí va a ser a saque de meta. Corre, prende la carrera, tira un autopase y luego no puede seguir con la jugada porque le dan un manotazo. No me gustó mucho el Lamine. Estuvo reclamando todo el partido al árbitro, por lo menos toda la primera parte. Sí que marca diferencia en ese gol, pero sigue haciendo esas jugadas que a todos nos alegran la pupila, Jesús, y eso no lo venden a la vuelta de la esquina.
1: Y no solamente es Lamine, ¿no? Se ha hablado mucho, principal figura de España, Lamine Yamal, sí y no. Hay otros. No olvidemos que el medio campo es fantástico, es extraordinario.
0: Olmo da un juegazo.
1: Dani Olmo, pero está Rodri también, ¿no? Y tienes a Baena que volantea por izquierda. Y tienes también una defensa bastante sólida. Ahora se vio ya ofendida. El trabajo de Laporte en el segundo tiempo, espectacular. Es el que sí se estaba equivocando y feo, Unai Simón, en algunos momentos, en la parte final del encuentro, nerviosón. Entonces, dicho sea de paso, sabemos que el fútbol es un deporte conjunto, tienes a un grandísimo futbolista, pero tienes otros muy grandes que te están ayudando y que te están arropando. No olvidemos la corta edad que tiene Lamine Yamal. Entonces, Lamine Yamal está bien, está en Norteamérica 2026, pero estará en 2030, 2034, 2038 seguramente.
2: Esperemos ya para que los sea. Seis mundiales todos ya le tiran.
0: Claro, sí, pues sí. Es más, el que empezó tan chico.
1: Está en periodo de crecimiento, claro, este muchacho. Entonces, y todavía faltarán dos partidos más, porque la selección de España ha garantizado dos encuentros. El encuentro de la semifinal contra Francia, el martes 14, Día Nacional de Francia, dicho sea de paso.
0: Ah, mira.
1: Vaya,
0: mira,
1: qué cosa. Y la final, domingo 19, o el partido por el tercer lugar el sábado 18, ¿no?
0: Danos una previa, Ruth, de lo que va a pasar el Día Nacional de Francia en ese duelo en el Estadio de los Vaqueros.
2: La verdad es que me ha gustado cómo España ha evolucionado. Yo no lo veía muy bien el primer partido. Este se ve la colectividad, a pesar de las individualidades, ¿no? De Brun, Doku, Lukaku, los que iban a estar. Planea el estratega de España algo muy bueno. Creo que le va a jugar con mucha estrategia también a Francia. Ahora, a Francia casi nadie le ha dado pelea, ¿eh? No, a Francia me parece que ha sido más sencillo para ellos avanzar si tiene más individualidades. Va a ser un duelo colectividad de España contra las individualidades de Francia.
0: Tú tienes a Francia avanzando a la final.
2: Yo tengo a Francia avanzando a la final.
3: También.
0: Yo también tengo a Francia, pero creo que el fútbol nos puede dar una lección por la colectividad de la selección española, lo bien que defienden y cómo tocan el balón, a ver cómo lo encuentran los franceses. Tendremos tiempo para hablar de eso. Por ahora, la nota es que España está en las semifinales, le ganaron a la selección de Bélgica. Regresamos. Aquí estamos en ESPN Radio Fórmula para calentar a Argentina, a Inglaterra, a Noruega, a Suiza, que juegan el día de mañana.
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16: El ex embajador Ken Salazar dijo lo mismo que hace dos años, pero no explica cómo el avión en el que se llevaron al Mayo Zambá de Estados Unidos está exhibido en una feria como si hubiera sido un operativo del FBI, aseguró esta mañana la presidenta Sheinbaum. Vamos a pasar del ámbito diplomático al penal ante la muerte de 17 mexicanos bajo custodia en operativos del ICE. Así lo informó esta mañana el canciller Roberto Velasco. Por la mañana el dólar interbancario se cotizó en 17 pesos con 52 centavos.
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0: En Miami, el día de mañana, la selección de Inglaterra va a enfrentar a la sensación de Dinamarca, que están en los cuartos de final con goleadores tremendos como Harry Kane y, por supuesto, Erling Haaland, que tiene vueltas locas a las redes sociales con su capacidad goleadora. Vamos para allá, también tiene vuelto loco a Moy Llorens, que ya lo quisiera como delantero del Barcelona, por ejemplo. Moy tiene la previa a este partido del día de mañana, en el Estadio de los Delfines. Adelante en esa calurosa, muy calurosa ciudad de Miami, que está rozando la sensación térmica de los 40 grados.
20: ¿Cómo estás, Toño Rodríguez? Saludos y muy buenas tardes desde Miami Beach.
3: No te digo el calor que hace. Imagínatelo. Pero imagínatelo bien. Todo preparado, todo listo. Los noruegos felices de la vida. Con poca luz durante el año. Viene aquí un sol espectacular y un calor tremendo. Los ingleses más de lo mismo, todos bien regaditos. Eso que no falte. Y con la sensación de que tienen cerca ambas, lógicamente a un 50%, el poder meterse en las semifinales de esta Copa del Mundo 2026. En Noruega todo claro, Haaland y 10 más. En Inglaterra la duda de Declan Rice. El futbolista, el capitán del Arsenal y el futbolista de la selección inglesa tiene una gastroenteritis, más allá también de una lesión en la espalda en los isquios que le puede costar poder participar mañana, pero Tuchel decidió apartarlo del grupo en todos los sentidos, de entrenamiento y también aislarlo en habitaciones porque esa gastroenteritis puede ser contagiosa y podría afectar al resto del grupo. Por lo tanto, mientras los futbolistas están muy metidos en el partido, la afición se lo pasa grande aquí en Miami Beach, esperando el partidazo de mañana en busca de la semifinal que se jugará entre Atlanta, entre Argentina o Suiza.
0: Muy gracias, te mandamos un abrazo. Estoy seguro que ahí por debajo había un buen traje de baño para, pues, en estos momentos después de enlazar con nosotros, tomar un poco del mar pegadito al mar Caribe ahí en el sur de la Florida. Ruth, ¿tú estás viendo algún favorito para estos dos?
2: La verdad es que yo lo veo parejo, muy parejo. Noruega contra, perdón, Noruega
1: sí,
2: contra
1: Inglaterra,
2: sí. Bueno, Haaland ya sabemos que es el centro delantero de, bueno, a mí me parece el del Mundial. Sí, Messi más jugando más abajito, más colectivo. Haaland hasta caminando ha entrado y ha hecho goles. Creo que puede ser sorprendente lo que haga Haaland. Tiene que marcarlo muy bien la selección inglesa. Sabemos que Inglaterra se puede defender muy bien. Ya lo vimos ante México, ¿no? Se encerraron. Yo creo que ahora con sus 11 titulares, yo creo que lo pueden hacer muy bien, ¿no? Creo que ya tuvieron ese juego ante los mexicanos. Y bueno, Sorloth por derecha, Nusa, que también se me ha hecho bien interesante, el sector izquierdo, la velocidad del centro del campo con Odegaard. Creo que tiene un equipo bien completo Noruega. Es la primera vez que está en cuartos de final en un Mundial. Tiene que aprovechar eso también. Inglaterra es como la onceava vez que está en cuartos de final. Pero también Inglaterra, creo que ellos sí tienen la presión. Hace mucho tiempo que no ganan algo importante y desde el 66. ¿No? Ya después vimos en lo femenil, sí, ¿no? La Eurocopa.
0: Claro,
2: femenina,
0: no, muy bien, tremendo.
2: Que también lo dicen, pero en el ámbito varonil no lo han hecho. Creo que tiene más presión Inglaterra que Noruega el día de mañana.
1: Bueno, la verdad es de que es un partidazo para mí. Sinceramente, lo digo.
0: Neta, como, lo dices neta, Jesús.
1: El que más me llama la atención de esta ronda de cuartos de final, sin duda alguna. Noruega, una de las sorpresas, puede convertirse en el caballo negro, en el absoluto y auténtico caballo negro del Mundial, tal y como ocurrió hace 4 años con Marruecos. Llegando a una instancia inédita, con un androide que está despedazando las defensas rivales, llámese como se llame, con un equipo que además está con una comunión total, absoluta, con una afición que todo mundo se pone a remar y esa energía invisible pues se va directamente a la cancha, al terreno de juego y se dan los resultados favoreciendo al cuadro nórdico. Conoce muy bien, Erling Braut Haaland conoce muy bien Inglaterra, nació en Inglaterra. Sabe la naturaleza del fútbol inglés, está inmerso en él. Y obviamente Inglaterra conoce lo que es Haaland. Entonces, me parece que aquí es una cuestión de quién quiere más.
0: Wow.
1: ¿Quién quiere trascender? Creo que aquí la presión tendría que ser evidentemente para el histórico, que es la selección inglesa, los Tres Leones, que solamente fueron campeones en su mundial en el 66. Esto ya llovió hace muchísimos años. Y Noruega tiene todo que ganar, nada que perder. Y pues Haaland puede ponerse, si ya tiene una capa de héroe montada sobre sus hombros, ahora podría ser la de súper, súper héroe y catapultar a Noruega a semifinales. No lo veo nada descabellado. Lo que sí no me gusta es un detalle que tiene que ser eliminado en una Copa del Mundo, que es el arbitraje Toño Ruth. Arbitraje francés.
0: Ok.
1: Otra vez arbitraje francés, después de lo de François Letexier.
2: Ah.
1: Ahora, aquí estoy leyendo el nombre de Clément Turpin, que lo conocemos también
2: hacíamos
1: la Ligue 1. ¿Qué necesidad de poner arbitraje? No me refiero al continente, me refiero a una nacionalidad que está siendo representada en esta instancia mundialista. ¿Qué necesidad? Lo mismo.
2: Como los argentinos.
1: Como lo de Facundo Tello, del partido de Francia.
0: Pero ¿le viste algún problema a Tello en el partido?
1: No lo vi, afortunadamente. Con excepción de que se tardó mucho, se demoró
0: en
1: mucho.
0: El penal, claro,
1: en la cuestión de la pena máxima. Sí, pero ¿sabes qué? Así como están las cosas, como están las aguas, la verdad de las cosas, deja de hacer cosas buenas que parezcan malas.
2: Claro, ya. Tienes toda la posibilidad de llamar a quien sea, ¿no?
1: O sea, dicen los europeos que les encanta que los mismos europeos sean dirigidos por árbitros europeos. Está bien, pero hay más nacionalidades. Hay alemanes, hay italianos, por favor.
2: Claro.
0: Tendrías que echar mano de ahí, porque tienes a naciones muy fuertes, con ligas muy fuertes. Te descartas a los españoles, te descartas a los ingleses, te descartas a los argentinos. Hay un descarte importante, Jesús, porque entiendo lo de los italianos, comparto lo de los alemanes, pero luego que echas mano de que de los portugueses, de los brasileños, de los mexicanos.
2: El árbitro israelí que estuvo en el México,
0: seguro.
2: Se puede, ¿no? También. O sea, digo, da mucho de qué hablar que sean de un país que todavía está participando.
1: Claro.
2: ¿Para qué? ¿Para qué te metes en
1: ¿qué
2: problemas?
1: ¿Qué necesidad,
2: que no
1: diría
2: hay?
1: El Divo de Ciudad Juárez?
0: Pues sí, entiendo. Y cómo el tema se volvió todavía más fuerte con lo de la quinteta arbitral argentina, que, bueno, afortunadamente parece no haber tenido ningún problema. ¿Y dónde dejamos a Harry Kane en toda esta conversación? Porque ya le hemos mandado todas las flores del mundo a Erling Haaland. Hay una parte de mí en la que, si yo fuera un gerente hacia un equipo, preferiría tomar a Harry Kane sobre Erling Haaland como mi piedra angular, como mi delantero base, si solamente pudiera elegir uno de los dos. Obviamente Haaland es un killer tremendo, ¿no? Rompiendo la marca de todos los tiempos en la Premier League. Pero Harry Kane, podemos decir exactamente lo mismo en la Bundesliga, Jesús, que conoces a la perfección. Y si yo confío en un balón para arriba, se lo voy a dar a Erling Haaland. Si yo creo quién va a ganar el cuerpo a cuerpo, se lo voy a dar a Erling Haaland. Pero me parece que Harry Kane es un jugador un poco más inteligente y con un poco más de creación de fuego, de juego. Capaz de ir un poco más profundo para acompañarse con sus extremos y con los mediocampistas. Y en lo personal, yo me quedaría con Harry Kane, pero quiero escucharlos a ustedes.
2: Ahora, Bellingham va a participar, ¿no?
0: Por supuesto, jugando detrás de Kane.
2: Yo creería que este partido para Inglaterra está más si juega con sus extremos, si apuesta más por los extremos, okay, no por el centro delantero de Harry Kane. Creo que Bellingham es el que a velocidad te mata. Dos, tres veces ya lo ha hecho en este Mundial.
0: Bueno,
2: y
0: a México,
2: también Anthony Gordon.
0: A México en un minuto.
2: No
0: un
2: descartemos a Anthony Gordon. Creo que Inglaterra tiene varios jugadores para atacar. A Harry Kane lo van a cubrir, lo van a marcar, pero también van a cubrir y marcar a Bellingham. Creo que va a ser muy cerrado. El primer tiempo va a ser un 0-0 y se va a ir hasta el 90, yo creo, como el día de hoy. Pero sí, un poquito más favorito.
0: 0-0.
2: El 0-0
0: con esos delanteros.
2: Tiempo. Yo creo que sí, porque Noruega sí los va a marcar. Los va a marcar muy bien, seguramente. Sabe de la velocidad de estos dos extremos ingleses. Yo apostaría más por Bellingham, que va a ser más estrella. Y yo me gusta mucho cómo juega Noruega, pero creo que Inglaterra se lo lleva.
1: Bueno, ¿qué te puedo decir, Toño? Tú sabes mi cercanía con el FC Bayern München. Soy fanático del cuadro bávaro desde hace muchos años y yo estoy encantadísimo de que el inglés, de que el Hurricane, de que el Huracán esté allá en Alemania. 6 goles en esta Copa del Mundo. 36 goles en la Bundesliga, en la Erste Bundesliga, en la última, la más reciente. Aquí estoy checando sus datos, la temporada, pero en la Champions League este hombre marcó 14 goles. O sea que es una máquina de hacer goles. Está en el lugar en donde tiene que estar y resuelve cuando la situación parece muy complicada. Por equipo Inglaterra lo veo mucho más poderoso que Noruega, definitivamente. No solamente es Harry Kane, que Harry Kane fue medianamente secado por la selección mexicana acá y le afectó muchísimo a la altura. Al final terminó sin voz. Evidente, qué bueno que no es cantante, porque sí, si no se hubiera, yo hubiera cancelado todos los conciertos que tenía ya contemplado, ¿no? Pero estaba Bellingham y está una selección. Lo de Gordon es extraordinario, es fantástico. Sin embargo, aquí el corazón va a pesar más. O sea, insisto, el corazón. Si el corazón inglés tendría esta Copa del Mundo, se va a imponer por equipo. Pero si Noruega está por encima de esa magia de los tres leones, va a estar en la antesala de la gran final.
0: Puede haber un error de concepción para quienes crean que Noruega es un equipo que solamente juega vertical a contragolpe y le tira balones arriba a Erling Haaland, que tratan de aguantar a los rivales y que luego tienen un delantero tan bueno que apuestan solamente a su efectividad. Miren, en el partido contra Brasil, de octavos de final, Noruega tuvo el 66% de posesión. Le quitaron la pelota a los brasileños, dejándolos en el 34%. Esa es la posesión de balón más pobre en un partido en toda la historia de la selección brasileña de fútbol. 34%.

0: 64%. No ganan, no juegan bien, pero al menos siempre tenían la pelota, sí, y sí, ahora ni siquiera eso, porque Noruega no solamente mete goles, sino que además sabe pelearle con el balón o quitárselo a los rivales, y eso es una parte que a mí me intriga muchísimo el partido de mañana. Del otro vamos a hablar tras la pausa, porque hay un gran dato sobre los rivales que está enfrentando Argentina, y aquí vamos a calentar si el camino ha estado... Uno piensa que a los anfitriones les plancharon el camino, pero si realmente el camino planchado en esta Copa del Mundo lo ha tenido los campeones, el equipo de Scaloni. Regresamos con eso y más.
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1: Pepino para la frescura. El pepino es un aliado indispensable cuando sube la temperatura. Al estar compuesto casi totalmente por agua, ayuda a mantener el cuerpo fresco desde el interior. Puedes agregarlo a tus bebidas o comerlo crudo con un poco de limón. Su bajo contenido calórico y alta cantidad de fibra lo convierten en la botana perfecta para hidratarse sin pesadez estomacal.
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2: El Instituto Mexicano de Ejecutivos de Finanzas anticipa para este año un crecimiento económico de 1.1%, mientras que la inflación la colocó en 4.2%. El tipo de cambio se ubicó en 17.48 pesos por dólar americano, 5 centavos menos comparado con el registro anterior, mientras que el dólar interbancario se ubicó en 17.46 pesos y el dólar en ventanilla finalizó la jornada en 17.95 pesos a la venta. El índice de precios y cotizaciones de la Bolsa Mexicana de Valores cerró la jornada con ganancias de 0.59% para ubicarse en las 66.496.1 unidades. El precio de la mezcla mexicana de petróleo se ubicó en $67.37 por barril, un dólar con 37 centavos menos comparado con el registro anterior. Informó Itzel Vanegas. 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
3: Argentina juega mañana. Juega mañana Argentina en su casa en esta Copa del Mundo en Kansas, en el estadio de los Chiefs. Van a jugar contra Suiza en ese horario estelar, en un partido que pues obviamente tiene a todo el público argentino y con una excelente razón, porque son los campeones del mundo, juegan súper bien al fútbol, pues metidos en la idea. Les voy a leer un tuit textual de Mr. Chip, nuestro experto en estadísticas, colaborador en ESPN durante años, español y una de las voces más autorizadas a nivel internacional en español en estadísticas. Y dice, el camino de Argentina hacia las semifinales con su ranking de FIFA, que ha sido Argelia, Austria, Jordania, Cabo Verde, Egipto y Suiza, es el ranking promedio de los rivales más alto de cualquier equipo camino a las semifinales en toda la historia de cualquier equipo en las Copas del Mundo, con un promedio 38. Hay que entender que aquí un ranking alto quiere decir equipos malos, ¿no? Equipos que han enfrentado equipos, pues en el promedio 38 del ranking de la FIFA, o sea, ni siquiera cerca de enfrentar a un equipo top en esta Copa del Mundo. Y ese dato vale para toda la historia de las Copas del Mundo. El ranking más fuerte que camino a las semifinales, si avanzan, habrá visto Argentina, es precisamente Suiza, que tiene ranking 19 un día antes del arranque de la Copa del Mundo. Traje hecho a la medida, Ruth, ¿tú qué piensas? Y no estoy yendo tanto a las teorías de la conspiración, pero estos son datos duros que nos arroja Mr. Chip en toda la historia de los mundiales.
4: Fíjate, digo, qué bueno que por el dato, ¿no? De repente nos encontramos con estas estadísticas y lo pensamos. Sabemos que ha sido un mundial bien diferente, ¿no? 48 selecciones, que iba a ser más largo, que iban a tener los goleadores más oportunidades de anotar los primeros partidos ante un Irán, ante Irak, ante un Cabo Verde, Arabia, que venía muy mermado, ¿no? Jugó muy mal ante España, España lo goleó. Lo que sí... bueno, Argentina en general, a mí me parece que trae un equipazo, ha jugado muy bien. Ahí tiene a Messi, que le arregla muchas cosas a Scaloni también. A veces algunas modificaciones que no entendía y Messi lo arregla. Y ahí está Lautaro, y ahí están los defensores y Julián Álvarez. Entraron 2-9 el último partido. Creo que de todos modos, a pesar de que también las faltas, muchas no se le marcaron a Argentina, ¿no? En estadística ahí están que casi no le han marcado faltas en contra de Argentina.
3: La expulsión la como que la que debió
4: que
3: abrir.
4: Debía ser expulsión la de Messi.
3: Correcto.
4: Y a pesar del VAR, ¿no? Que lo revisan 20 veces. Lo que vimos, la jugada contra Egipto, el gol anulado, sí me parece a mí extraño porque no pasaba, tal vez no había sucedido en otros encuentros y eso que hemos visto mucho fútbol desde que somos chiquitos, ¿no? Y bueno, yo lo amo y lo aman ustedes también. Creo que sí hay cierta, tal vez la balanza sí se ha puesto más a favor de Argentina, yo sí creo, por todo el fútbol que hemos visto a lo largo de nuestra vida, yo creo que sí. pero de todos modos, Argentina ha anotado los goles. También se ha levantado ante Cabo Verde, hasta los tiempos extra. Vimos cómo sí marcaron correctamente sus goles. Sea o no, de todos modos, Argentina creo que ha tenido la capacidad de reaccionar y de anotar los goles. Sí es un buen equipo, entonces yo creo que está bien que lo comentemos. Tal vez no me encanta siempre hablar a fondo, pero porque Argentina sí es un buen equipo. Si fuera un equipo que no está haciendo lo correcto, no está anotando.
3: Si hubieran metido a semifinales a Estados Unidos, por decir
4: porque
3: una
4: si les hubiera,
3: ¿no?,
4: marcado dos con lo penales de Balagún y todo en el último este partido, pues bueno, dos penales, oye, ¿cómo? Pero han anotado bien los goles también, ha respondido. Entonces no me quisiera ir contra los jugadores, porque creo que ellos, la materia prima y lo puro y limpio del fútbol, los jugadores no deberían salir manchados, pero sí está extraño, sí es extraño.
5: Bueno, yo creo que aquí queda absolutamente claro que se respeta al campeón del mundo, se respeta al equipo que logró el campeonato mundial próximo pasado y que quiere revalidarlo y que tiene los argumentos para hacerlo. ¿Que depende de un jugador como Leo Messi? Sí, Argentina depende de lo que haga o deje de hacer Messi. De que todo esto haya confluido para llegar a esta instancia y que haya enfrentado rivales de esta monta, no quiero decir poca monta, pero de esta monta, para muchos será casualidad, para otros coincidencia y para otros tantos un designio de Dios, ¿no?
4: ¿La verdad, mano de Dios?
5: Designio de Dios, ¿no? Un designio divino que viene de allá, del más allá.
3: ¿Dios el del cielo o Dios el de Suiza? El de la FIFA.
5: Pues esa es una buena pregunta. Porque bueno, hay dioses, bueno, el único Dios, ¿no?
3: El de a de veras.
5: El de a de veras, exactamente. Okay. Yo creo que sí hay muchas coincidencias que parece que favorecen una selección que no tendría que verse favorecida por estos aspectos. Yo creo que tiene los argumentos para enfrentarse a cualquier equipo y ganarle. Cualquier equipo y ganarle. Futbolísticamente, esto queda completamente claro, pero sí te queda esa situación, ese sabor de boca. Pero bueno, Suiza va a apelar a lo que ya hicieron selecciones de muy poca monta como Cabo Verde y con todo respeto a Egipto, que bueno, serán los mejores de África quizá en algún momento, que no lo son ahora. Creo que el camino está enseñado, está bien determinado para que el conjunto helvético pueda dar la sorpresa mañana.
3: Una cosa también es completamente cierta: la selección argentina ha ganado sus partidos en la cancha. Con toda la anulación del gol de Egipto, Egipto iba ganando 2-0, faltando 12 minutos para el partido anterior. Y los argentinos le dieron la vuelta a ese partido. Como también es cierto que los argentinos no tienen la culpa que Uruguay no haya clasificado porque los iban a ver en el camino, que Portugal haya quedado fuera una ronda anterior porque los iban a ver en el camino. Y que Colombia, por ejemplo, haya también perdido en los penales con Suiza.
4: Claro, no se iban a ser primer lugar de grupo.
3: Y la historia sería muy diferente. Sería Uruguay, sería Portugal, sería Colombia. No ha sido así y Argentina no tiene absolutamente nada que ver con eso. Lo puro y limpio, como dice Ruth, ha quedado en la cancha y han sacado los partidos. Vamos a cambiar de juego, como lo hizo hoy la selección española en uno de sus mejores intentos en el primer tiempo. Nos vamos a la Liga MX y estamos en la línea telefónica con César Caballero. Porque César, así como por debajo del radar ayer, la Liga MX sacó un comunicado destapando la nueva bomba del campeón de la Liga MX. Y otra vez, que no es una mala noticia en su caso, pero otra vez, Cruz Azul es nómada. Cuéntanos los detalles.
6: Hola Toño, ¿cómo te va? Qué gusto saludarte. Así es, de nueva cuenta el mundo Cruz Azul se sacude. En este equipo así se hace el campeón del fútbol mexicano. Siempre ocurre algo inesperado y ahora es que prácticamente es un hecho que la máquina vuelve al Estadio Ciudad de los Deportes para jugar sus partidos como local en esta apertura 2026. El plan del cuadro cementero era jugar como local en el Estadio Banorte. Sin embargo, en últimas semanas ha habido desacuerdos importantes con los nuevos administradores del inmueble, quienes han querido cambiar las cláusulas de un contrato que ya estaba firmado desde el 2021 y que tenía vigencia o que tiene vigencia hasta el 2031. Los nuevos administradores del Azteca, la gente de Ollamani, han querido desconocer ese contrato. Le dicen a Cruz Azul: ese contrato que tú firmaste fue con la administración anterior, ahora estamos nosotros y te tienes que alinear a lo que nosotros digamos. Y les querían subir el porcentaje de pago de boletos, de esquí, Olmos de la renta, a lo cual Cruz Azul dio un no rotundo, dijo no, yo ya tengo un contrato firmado, ese es el que quiero que me respetes, y si no va a ser así, entonces me voy de este estadio, y ahora se marchan al estadio Ciudad de los Deportes. Siendo sincero, el aficionado de Cruz Azul, en su gran mayoría se siente más cómodo en ese estadio, lo siente más como su casa que el Estadio Azteca, pero lo que es una realidad es que había un contrato firmado, que los planes estaban ya muy encaminados, y por segundo torneo consecutivo, a días de iniciar el certamen, el Cruz Azul de nueva cuenta se termina quedando sin un hogar para jugar sus encuentros.
7: César, ¿cómo estás? Buenas tardes. ¿Cuándo dejaremos de hablar de Cruz Azul de esta manera? ¿Cuándo dejará de encontrarse el cuadro cementero en el ojo del huracán? ¿Cuándo vendrá la primera piedra de ese hipotético estadio que se ha mencionado hasta el cansancio? ¿Cuándo Cruz Azul dejará de ser Cruz Azul, César? Y por otro lado, ¿a quién le afectó esta nueva administración? ¿Qué situación vio ahí? ¿Qué quiso sacar provecho? ¿Qué cosas turbias observas en este cambio de postura de quien maneja el Estadio Ciudad de México con la propia directiva de Cruz Azul? ¿Hubo alguna desavenencia? ¿Se vieron feo? ¿Qué pasó ahí, César?
6: Hola, Jesús, ¿cómo estás? Qué gusto saludarte. Bueno, en la primera pregunta, ¿hasta cuándo va a dejar de pasar esto en Cruz Azul? Yo creo que nunca, yo creo que es parte de su esencia, yo creo que es parte de lo que encierra el club Cruz Azul. Es un equipo que todo puede estar bien y mañana amanecemos con un problema gigantesco. Así sucedió el torneo anterior también con el tema del estadio, así sucedió con la salida de Martín Anselmi, así sucedió con la salida de Vicente Sánchez, y esas son cosas que apenas pues me tocó a mí cubrir desde que llegué a la fuente, pero ha habido muchas situaciones anteriores donde realmente no te explicas cómo es que Cruz Azul puede operar de esta manera. Cruz Azul es un equipo que prácticamente va al día a día, que es lo que lo salva, que compite dentro de la Liga MX, que es el actual campeón, y a partir de ahí sus aficionados le perdonan mucho este tipo de situaciones, pero es una realidad que Cruz Azul se cuece aparte cuando hablamos de temas extracancha. Y con respecto, ¿qué fue lo que generó todo esto? ¿Dónde estuvieron los aspectos turbios? Bueno, hay que recordar que ahora con esta nueva administración que lleva Ollamani y el grupo General Atlantic del Estadio Azteca, pues hay nuevos directores. Está el brasileño Alexandre Costa, que es el nuevo mandamás del Estadio Banorte. ¿Qué sucedió? Que se dio cuenta, bueno, pues que Cruz Azul es un gran producto para generar dinero. Revisaron el contrato que ya estaba firmado y dice esta gente de Ollamani, bueno, este tipo de números pues no me sirven, yo creo que puedo sacar todavía más de Cruz Azul estando aquí en el Estadio Azteca. Entonces también le suben los montos, las comisiones, los porcentajes que se quieren quedar, no quieren hacer partícipe a Cruz Azul prácticamente en la venta de boletos. Hay que recordar que ahora al Estadio Ciudad de México, Banorte o Azteca, como le quieran decir, lo administra la boletera Funky, que es propiedad de Emilio Azcárraga. Entonces realmente la gente de Ollamani se quiere comer el pastel completo, y la gente de Cruz Azul pues no está de acuerdo, no, ellos sienten que no tienen por qué darle más a este grupo cuando ya tenían un contrato firmado. Ahora, ¿qué sucede si se van a la Ciudad de los Deportes? Ahí Cruz Azul opera todo. Toda la taquilla es para la máquina, todo lo que se venda dentro del estadio es para Cruz Azul, y todos los aspectos de seguridad y operatividad corren a cuenta del conjunto de la máquina cementera, y eso por supuesto le ahorra muchísimos gastos. Es una decisión incómoda, es una decisión que a muchos no les gustará, pero que me parece al final del camino le conviene mucho más al cuadro de Cruz Azul, el marcharse al Ciudad de los Deportes. Vamos a ver cuánto tiempo duran ahí, porque repito, Cruz Azul es Cruz Azul, hermano, y tenemos que ir día a día.
3: César, el primer partido de Cruz Azul en la Liga MX en casa, jornada 2, jueves 21 de julio, en semana y media, es contra el Puebla. No te voy a pedir que metas las manos al fuego por Cruz Azul, porque nadie puede hacer eso, pero al día de hoy, ¿ese partido se jugaría entonces en el Ciudad de los Deportes?
6: Al día de hoy te puedo decir, Toño, que está un 50-50. El estado de la cancha no es bueno. El estado de la cancha tiene que mejorar bastante si quiere recibir ese partido del próximo 21 de julio. La gente de Cruz Azul, de operatividad, jardineros y todo lo que eso conlleva, está trabajando a marchas forzadas, pero al día de hoy yo no te puedo garantizar que ese partido se va a jugar ahí, según lo que me han dicho las fuentes en las últimas horas. En estos momentos hay gente que está trabajando, forzando la máquina para que el estadio esté listo, pero será hasta la próxima semana, cuando ya tengamos alguna claridad con respecto a ese tema. Hoy te puedo decir, está 50-50, Cruz Azul lo quiere jugar ahí, pero cabe la posibilidad de que se juegue en otra sede o que se inviertan las localías con el Puebla y que Cruz Azul reciba ese partido hasta el próximo torneo. Todo eso lo vamos a descubrir entre lunes y martes de la próxima semana. Vamos a tener ya un panorama mucho más claro de lo que podría suceder con ese encuentro.
3: Te mandamos un abrazo, César. Gracias por la información.
6: Saludos, compañeros. Excelente tarde.
3: Bueno, falta eso, gracias. Que el primer partido como local del Cruz Azul sea en Puebla, enfrentando al Puebla.
5: Fíjate nada más. Fíjate, quiero proponerle, con todo el respeto a la directiva de Cruz Azul, que se vayan a jugar a Toluca. Pero no al Nemesio 10.
3: Ah,
5: no al Nemesio 10.
3: Casi me voy para atrás, que es una muy bonita cancha.
5: Pero por supuesto, bueno, en este momento está
3: la Autónoma.
5: Exactamente, el Estadio Alberto Chivo Córdoba, el estadio de la Universidad Autónoma del Estado de México, ahí donde jugó Toluca cuando el Nemesio 10 estaba en plena remodelación con motivo del centenario, fue la casa de los Diablos Rojos, ustedes la conocieron, un estadio fantástico.
3: Es una cancha con pista olímpica.
5: Con pista de atletismo, efectivamente, y que bien pudiera ser sede. O sea, tengo entendido de que Cruz Azul se acercó a Toluca y Toluca dijo no. Nemesio 10.
3: No lo van a prestar. No.
4: Oigan, somos tres veces mundialistas. Deberíamos tener más estadios de fútbol.
5: Pero por supuesto.
4: Y de gran calidad, ¿no?
5: Entonces,
4: echados, todo.
5: Pues ahí está. Claro. Le puedo llamar a la doctora Marta Patricia Zarza, la rectora, decir, la gente de Cruz Azul quiere platicar con usted, señora rectora, pues claro. A lo mejor se va a jugar allá, ¿no?
3: No, y a lo mejor hasta te llevas tu comisión.
5: No. Es que no hablemos de eso, ¿no?
4: Una novela, Cruz Azul. Pues sí. Siempre pasa algo, y lo decía César. El próximo martes sabremos, ¿no?
3: Sí. Nos vamos con Adriana Maldonado en la línea telefónica. Adri, Pumas presentó sus refuerzos. Cuéntanos los detalles, por favor.
8: ¿Cómo estás, Toñito? Les mando un fuerte abrazo. Sí, hoy de manera oficial ya presentó el equipo de Universidad Nacional a sus dos primeras incorporaciones para el torneo Apertura 2026. Se trata de Sebastián Córdoba, quien llega procedente de los Diablos Rojos del Toluca, y también Cristian El Chicote Calderón, dos elementos que hoy fueron cuestionados respecto a su pasado americanista. Por supuesto, los dos afrontan este nuevo reto futbolístico con la intención de tener mayor protagonismo, de dejar ya el pasado atrás, de concentrarse en lo que será esta nueva etapa en el fútbol mexicano. Vía dos jugadores muy comprometidos que ya han tenido, por supuesto, entrenamientos bajo las indicaciones de Esteban Solari. En esta misma conferencia, Toñito, estuvo presente también el vicepresidente deportivo de esta institución, Antonio Sancho, quien fue cuestionado de varios puntos, ¿no? El primero de ellos, ¿qué pasó en realidad con Efraín Juárez? Él dice, es una pregunta que se le tiene que hacer al estratega mexicano. Él tenía contrato y simplemente tomó la decisión de dejar a los Pumas. También le preguntamos en torno a si existía ya alguna oferta formal sobre la mesa respecto a Pedro Vite, quienes ustedes recordarán, tuvo participación con la selección de Ecuador en la más reciente Copa del Mundo. Pedro Vite, quien incluso ya reportó con la cantera, en la cantera de los Pumas a los entrenamientos, al momento no hay ofertas de ningún equipo de del viejo continente, sin embargo no están cerrados a que pueda llegar alguna oferta en los próximos días. No ha cerrado también la posibilidad de que sumen a más refuerzos. Ya está muy cerca de ser anunciado oficialmente la incorporación de Víctor Arteaga, quien ya realiza exámenes físicos y médicos. Una vez que los apruebe, también será presentado como la tercera alta del equipo de los Pumas para el siguiente torneo. Y Toñito, como último, se rumoró mucho en redes sociales en estos últimos días en que posiblemente iba a salir Robert Morales de la institución. También ante este cuestionamiento, el vicepresidente deportivo dice, tenemos un préstamo vigente con Toluca respecto al delantero sudamericano, él está aquí en Pumas, está concentrado, tiene contrato, es un préstamo con opción a compra, así es que esclarece todo tipo también de rumor de que posiblemente Morales salga del equipo de Universidad Nacional.
4: Ah, muy bien. Adri, te saludo con mucho gusto aquí, Ruth. Gracias por el reporte. ¿Qué te parece a ti, ahora para complementar a este equipo de Pumas, ¿no? Que se quedó con un mal sabor de boca la temporada anterior, pero tú crees que con este ambiente mundialista, con la gente, con los mexicanos, ya tenemos ahora sí tres mundiales en casa, ¿crees que Córdoba y Chicote se puedan adaptar bien a estos Pumas? Porque Córdoba creo que no se le hace justicia, ¿no? Con Toluca, desde Tigres, a mí se me hace un jugadorazo Córdoba, no sé tu opinión, Adri.
8: Sí, ¿cómo estás, Ruth? Mira, me parece que son 12 incorporaciones que pueden adaptarse muy bien al proyecto de Esteban Solari. Hay que tomar en cuenta que se han ido al momento dos jugadores, el caso de Jordan Carrillo, que partió a las Chivas, el caso también de César Garza, que regresó con los Rayados de Monterrey. Entonces, yo creo que también fueron muy pensados en estas posiciones las incorporaciones. También vi a un Sebastián Córdoba con esa sed de revancha, de poder afrontar un nuevo reto futbolístico, e incluso en sus palabras decía, quiero regresar a esa mejor versión que en su momento tuve con las Águilas del América, ¿no? El Chicote Calderón, una situación un poco diferente, él viene de tener pocos minutos en Necaxa, por supuesto también anteriormente siendo jugador de América, pero todavía sí le faltan muchas piezas en este equipo, ¿no? El regreso de Alan Medina, veremos si también puede explotar ahora en el torneo Apertura.
3: Adri, te mandamos un abrazo, gracias por los detalles.
8: Gracias, Toñito. Excelente.
3: A nombre de Adriana Maldonado, Ruth Carrillo, Jesús Humberto López y Toño Rodríguez. Y como dice John, que tengan un enorme fin de semana. Nos despedimos. Gracias.
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14: Si ustedes como yo pensaban que cuando una mujer estaba encinta, pues realmente estaba en, es decir, con una preposición en, cinta, dentro de una cinta. Yo pensaba que estaba dentro de una cuerda floja o encinta, pues no sé, que cinta significaba algo más. Pero no, fíjense que es una sola palabra, está encinta, viene del latín incinctus, incinta, que quiere decir que no está ceñida por la cintura, que no puedes ponerle un cinturón porque no tiene cintura o porque carece de cintura. Es una sola palabra, incinctus, y se utilizaba ya desde la Edad Media. Y bueno, creo que ha caído un poco en desuso, pero cuando ustedes oigan que la mujer está encinta, quiere decir que está desceñida, sin cinturón.
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15: Los cocodrilos no pueden sacar la lengua porque está unida al paladar por una membrana rígida que se lo impide.
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16: Grupos de WhatsApp. Para reforzar la privacidad, también agregó una función que, además del nombre de usuario, requerirá de una clave de 4 dígitos para establecer un primer contacto por el chat. Al ser un producto de Meta, el nombre de usuario puede ser el mismo de la cuenta de Instagram. ¿Ustedes ya pensaron el suyo? Informó Aide Rivera. 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
15: El primer animal que viajó al espacio exterior fue la perra Laika, lanzada por los rusos en 1957.
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15: El hielo seco no se derrite, sino que se convierte directamente en gas en un proceso químico llamado sublimación directa.
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20: ¡Ay, es viernes, Gina Trejo Briseño! ¡Viernes! Es el 10 de julio del 2026, las 5 de la tarde en punto. Vamos juntos con la información. Antes los sonidos que hasta ahora ya son noticia.
17: el llamado que hacemos también a las agencias de Estados Unidos. Es mejor coordinarnos, es mejor colaborar, que los resultados siempre son mejores cuando colaboramos que cuando se actúa de manera unilateral.
18: Infumable, impresentable, intolerable, es todo. Pero él está cargado de un odio hacia las mujeres. Pero él destila misoginia y son pues muy violentos con las mujeres, pero a los hombres no les dice nada.
21: Debe ser una presidencia imparcial que represente la pluralidad y que juegue el papel de árbitro, no de parte durante las discusiones. Definitivamente creemos que no sería lo más sano para el funcionamiento del Senado de la República.
22: Efectivamente quieren sacar dinero de donde puedan, debajo de las piedras, de donde sea. Ponerle gravamen a algo que ya pagó impuestos, todo lo que existe ya paga impuestos.
23: Pero sin duda en Chihuahua los petistas son quienes van a decir y quienes van a decidir, quienes vamos a decidir a quién apoyamos como coordinador de los comités de la Cuarta Transformación.

0: Ah, qué bonita canción. Y ahorita así con la lluvia. Un cafecito. No, pues muy bien. Muy bien, muy bien, muy bien. Buena decisión musical el día de hoy, mi querida Ani. ¿Por qué el 10 de julio es importante para quienes amamos la música de los Beatles? Bueno, pues un 10 de julio es la fecha emblemática para los seguidores, ya que se conmemora el regreso triunfal de la banda. Esto en aquel lejano 1964. Desde el 2008 la fecha ha ganado popularidad luego de que aficionados y organizaciones que están en Liverpool han realizado conciertos en beneficio para recordar el regreso de esta banda que revolucionó, y es la verdad, revolucionó la industria de la música, más allá que del rock and roll y todo lo que hay alrededor. Lo que ocurrió con los Beatles y la manera en la que concebían la música, los videoclips que empezaron a surgir, ellos fueron los padres de los videoclips, ellos fueron los padres de la manera en la cual se graban hoy actualmente los discos. Vaya, hicieron una revolución total en el negocio de la industria musical. Así que hoy vamos a escuchar, por ese simple hecho, a los Beatles.
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0: Gina Trejo Briseño Marín, llegó el fin de semana, ¿cómo estás?
2: Jaime, por fin llegó el fin de semana, feliz de que sea viernes, pero en viernes hay bastante información. Y es que el exalcalde de Fresnillo, Zacatecas, Benjamín Medrano, fue identificado como el hombre que asesinaron el martes pasado en Guadalajara, Jalisco. La Fiscalía General de la República informó que el caso Agronitrogenados no ha avanzado debido a los amparos interpuestos por el exdirector de Pemex, Emilio Lozoya, y Alonso Ancira, expresidente de Altos Hornos. Fue trasladado al reclusorio sur Alejandro Mario Álvarez Puga, hermano de Víctor Manuel, conocido como el Rey de las Facturas, tras su detención en Quintana Roo por presunta defraudación fiscal. Fue vinculada a proceso la alcaldesa de Tenancingo, Estado de México, Nancy Nápoles, por haber simulado su secuestro para justificar el faltante de 40 millones de pesos en las finanzas del ayuntamiento. Por ahora su proceso lo llevará en libertad. Y ayer reapareció el gobernador con licencia en Sinaloa, Rubén Rocha Moya, y hoy lo hizo el senador por Morena, Enrique Insunza, pero no lo hizo en el Senado. Lo hizo en sus redes sociales para recordar que un día como hoy, de hace 165 años, Ignacio Manuel Altamirano pronunciaba ante la Cámara de Diputados su discurso contra la amnistía. Jaime.
0: Híjole, bueno, pues una manera para la cual hacerse presente. ¿Qué cosa es esto de Insunza, esto de Rocha Moya? Pues ni qué decir o ni qué abundar mucho, mi querida Gina.
2: Jaime, pues con esta información vamos juntos a una pausa y regresamos con más.
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7: El el rey de España en México.
8: La fiesta mundialista permite unir, y qué mejor marco que el fútbol, que indirectamente permitió zanjar esa pausa diplomática entre México y España. Pasaron casi 8 años para que Felipe VI regresara a México, un lugar especial para la familia real española. La primera vez que Felipe de Borbón y Grecia visitó México fue en 1991. Ahora, en el 2026, sin mensajes, pero sí imágenes que hablaron por sí solas, vimos cómo la presidenta de México salió a recibir al rey a las puertas de Palacio Nacional. Inmediatamente estiró los brazos y una sonrisa abierta fue la bienvenida. El monarca español en todo momento se vio contento, se notaba, se sentía en casa. Y cuando llegó a Guadalajara, recordó cuando su esposa, la reina, vivió en la Perla Tapatía mientras estudiaba periodismo. No son cuentos de hadas, son historias reales.
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9: Andrés Iniesta contra Países Bajos 2010. El gol más sagrado del fútbol español. En el minuto 116 del tiempo extra en Sudáfrica, Iniesta cazó un balón dentro del área y sacó un derechazo cruzado implacable, otorgándole a España su primera e histórica Copa del Mundo.
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9: El estado de Alaska es el lugar de Estados Unidos donde hay más personas que caminan diariamente hacia su trabajo.
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0: Bueno, pues ya regresamos, 5:08 p.m, tiempo del centro del país. Ya le decíamos que hoy estamos escuchando la música de los Beatles, porque aunque la celebración oficial es el 25 de junio, muchos ponen el 10 de julio como la fecha emblemática, ya le decía yo, porque el cuarteto de Liverpool regresa en aquel 64, y bueno, pues de ahí en el 2008 es cuando retoman esta fecha. Y hoy nada más por el puro y simple gusto de escuchar la música de los Beatles, utilizamos ese pretexto. Nada más y nada menos. 5:09.
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0: A ver, hay mucha información, incluso hoy el periódico Reforma amanece con una nota importante alrededor de la visita de turistas extranjeros que habrían o no llegado a México con las expectativas que tenía el gobierno de la República. En varias ocasiones dieron ellos

0: en derrama económica, 1.1 millones de visitantes para Ciudad de México. Jalisco habría registrado una demanda o una derrama económica de 11.500 millones de pesos y una ocupación hotelera del 62%. Baja, ciertamente. Nuevo León, más de 420 mil turistas visitaron el estado, al menos esa es la cifra que se tiene, y una derrama económica que le estiman en 5.000 millones de pesos. ¿Qué tanto conocemos ya las cifras? Doctor Francisco Madrid, director del Centro de Investigación Avanzada en Turismo Sostenible de la Universidad de Anáhuac Cancún. Qué gusto, Francisco. ¿Cómo estás? Muy buenas tardes.
1: Muy bien, Jaime. Qué gusto saludarte. Yo querría, si me permites, hacer una, digamos, precisión. No se requieren pretextos para escuchar a los Beatles, ¿eh? Por favor, qué buen gusto tienes, hijo.
0: Muchas gracias.
1: Te agradezco,
0: amigo. Intentamos buscar pretextos de este tipo. ¿Qué onda, Francisco? Qué gusto saludarte y abrazarte a la distancia. ¿Cómo ves las cifras de turismo? Hoy, ¿qué podemos decir y qué podemos, con lo que dice también el Consejo Nacional de Promoción Turística, bueno, de Empresarios Turísticos, ¿cómo ves todo esto?
1: A ver, es bastante evidente que vamos a tener una cascada de información, ¿no? Alguna, digamos, más cercana a la realidad, alguna que incluso difícilmente vamos a poder conocer con precisión. Lo que yo te puedo decir es lo siguiente. Número uno, sobre eso que tú mencionas de inicio, los 5.5 millones, yo hace mucho tiempo he dicho que era más fácil que México ganara el Mundial a llegar a 5.5 millones pues de visitantes por el mundial, ¿no? Uh-huh. Y mira que avanzamos con ganas, pero bueno. Esa cifra la dio Gabriela Cuevas, citando fuentes de la FIFA. Me parece, digamos, un poco serio el no ser capaz de analizar qué tendría que haber pasado para subir a pasajeros en aviones para llegar a 5.5 millones incrementales, porque así lo dijo. Entonces, lo que nosotros hicimos fue hacer un análisis detallado con la información ya dura, digamos, publicada en la medida de lo posible, y de la mano del Consejo Nacional de Empresarial Turística, ayer ofrecimos una conferencia de prensa donde primero hicimos un balance del sector en los primeros meses del año, y segundo, pues por el tema de coyuntura, hablamos de lo que ya se puede decir. ¿Qué te puedo decir a partir de esto? De acuerdo con información publicada ya de los grupos aeroportuarios y de acuerdo con las asociaciones de hoteles de cada una de las tres ciudades sede, bueno, pues en el caso de Guadalajara, tuvimos en lo que se refiere a pasajeros internacionales 55 mil pasajeros extras adicionales a los del año pasado, en Monterrey 22 mil, me refiero a pasajeros internacionales, y nosotros estimamos que en Ciudad de México hay 156 mil. Cuando decimos pasajeros, Jaime, hay que recordar que un pasajero es el que entra y el que se va, o viceversa, ¿no? Habría para que fuesen personas, turistas, que dividirlo entre dos. Entonces, pues con eso estamos bastante, bastante lejos, ¿no?, de las cifras que al principio mencionábamos. En la parte de pasajeros nacionales, en Ciudad de México tuviste 118 mil más, en Guadalajara 34 mil más y en Monterrey 57 mil, pero menos, ¿no? La ocupación hotelera en la Ciudad de México, no quiero poner tantos números porque nos confundimos, pero te diría que estuvo 2 puntos abajo del año pasado, en Guadalajara 7 puntos abajo y en Monterrey 5.8 puntos abajo. Sí, por el otro lado, con tarifas, digamos, mucho más altas de las de junio del año pasado, ¿no? En Ciudad de México 47%, en Guadalajara 41% y en Monterrey 40%. Es decir, el Mundial supuso, me parece, un gran empujón en la parte de la imagen de México que tanta falta hace, porque no tenemos inversión en promoción turística, como lo sabes y lo hemos platicado en otras ocasiones.
0: Así es.
1: En un mercado que es intensamente competitivo. Yo creo que eso es el mayor valor que nos deja ir.
0: Segundo, que en realidad lo estarías viendo reflejado en posteriores decisiones de viaje, ¿no? Ese tipo de promociones, quizá para el viajero europeo, americano, canadiense, pues tomarían la decisión en su siguiente periodo de vacaciones. no ahorita.
1: Yo creo que sí. O sea, volviste a ser relevante en la mente de los

0: consumidores. Y creo que hay un buen rollo hacia México, si me lo permites decir, ¿no?
1: Exacto,
0: O sea,
1: exacto.
0: tenemos, digamos, este momento especial sobre el que habría que construir para capitalizar esto que ha sucedido, ¿no? Que yo creo que está muy bien y eso, por supuesto, que en esta discusión probablemente habríamos quienes al principio del Mundial no teníamos, digamos, esta expectativa y yo creo que se ha superado con mucho. En México ha quedado muy bien. Te acordarás también que hace unos meses, luego de los eventos del 22 de febrero en Jalisco, pues incluso se llegó a dudar si Guadalajara sería la sede, si no había que cambiarla y tal. Entonces yo creo que México superó con creces la prueba. Ahora, número dos, en materia turística, pues dejó un saldo favorable, sí, pero muy lejano de lo que se habría dicho, muy lejano incluso de las expectativas del sector. Las tarifas fueron muy altas y eso le hizo bien a la hotelería porque compensa la reducción en la ocupación. Pero déjame decirte una cosa que yo creo que no teníamos en la mente y que con mucha clarividencia me dijo un taxista hace unos pocos días que llegué a la Ciudad de México, en el aeropuerto. Porque primero había taxis en el aeropuerto cuando llegué, lo que me pareció un poco raro, ¿no? Cuando abordo el taxi, le pregunto inmediatamente, pues estamos ahí justo en los días del Mundial, oiga, les debe estar yendo requete bien, ¿no? Me dijo, no, fíjese que no, porque aquí lo que nos mueve, lo que mueve esto son pues, los viajeros de negocios. Y los viajeros de negocios dejaron de viajar porque pensaron que el Mundial pues, iba a ser, digamos, como un momento inapropiado para venir a la ciudad por esta idea, por esta imagen de que habría muchísima gente y pues pusieron sus viajes. Entonces tuviste una sustitución,
1: Fue
0: sí
1: un
0: tuviste
1: boomerang.
0: más visitantes por el Mundial, pero no tuviste los turistas normales
1: Claro.
0: entre ciudades que dependen en la parte turística de los negocios.
1: Entiendo. Francisco, estoy platicando con Francisco Madrid, director del Centro de Investigación en Turismo Sostenible de la Universidad Anáhuac Cancún. Francisco, por último, algo que ustedes hacen muy bien es la llegada y los vuelos. Estas semanas previas durante el Mundial, ¿hubo movimiento especial o importante en aerolíneas, en conectividad a las ciudades?
0: Pues un poco lo que te decía en términos de pasajeros, lo que observamos es, y este es un reto enorme, Jaime, si quieres después hablamos de él, hay una contracción muy fuerte en las frecuencias y en los asientos que se ofrecen de varios mercados hacia México, particularmente de Estados Unidos. En las ciudades hubo, sí, un poco más de oferta que la que se ponía en valor hace un año, en junio del año pasado. Pero entre mayo y agosto, la oferta en vuelos de Estados Unidos al Caribe mexicano tiene 900 mil asientos menos, creo, Jaime. 900 mil asientos más.
1: Vaya, es buena, una cifra importante. Pues entonces, pues anécdota importante o el tema a destacar sería que México aproveche este boom que le dio el Mundial para que esa cifra, o el CENET hoy decía 850 mil personas o visitantes se habrían contabilizado en este periodo, que se aproveche ese boom, ¿no? A través de ferias y promoción a nivel global, mi querido
0: Ese es el
1: Francisco.
0: tema. Yo insisto una y otra vez. O sea, no puedes competir en mercados como los turísticos, en los que Turquía le pone 250 millones de euros, España le pone 100 millones de euros, República Dominicana le pone 80 millones de dólares y nosotros no tenemos una inversión relevante, ¿no? Entonces, sí, creo que ganamos mucho y eso es lo que vale en dar a conocer que México es un destino vibrante, emocionante, seguro, te diría incluso. Y
1: Claro.
0: sobre eso habría que construir, querido Jaime.
1: Pues, doctor Francisco Madrid, director del Centro de Investigación de Turismo Sostenible de la Universidad de Anáhuac, pónganle un poco de los Beatles, por favor, al doctor, para que lo despidamos de buena manera. Te abrazo, Francisco. Que tengas un excelente fin de semana y gracias por tu tiempo.
0: Gracias por el espacio, Jaime. Un
1: Cuídate.
0: abrazo,
1: Y esta
0: regreso.
1: va para el doctor Francisco Madrid de los Beatles. La pausa, regresamos.

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5: Una canción que casi como una charla íntima, Coffee and TV, lanzada en 1999, nos muestra a Blur en una faceta más introspectiva con el guitarrista Graham Cox, tomando la voz principal. ¿Y cómo olvidar ese entrañable videoclip con la cajita de leche animada buscando a un joven desaparecido? Una de esas piezas que mezclan ternura y crítica social. Coffee and TV con Blur en sonido Brown.

0: Territorio Animal.
1: La cobaya. También conocida como cuy o cuyo, la cobaya es un roedor muy tranquilo y expresivo. Se comunican mediante pequeños sonidos cuando están felices o tienen hambre. Son animales herbívoros que disfrutan mucho del contacto humano, siendo una opción excelente como primera mascota para los pequeños.
0: Información sorprendente.
1: Las jirafas duermen solo 20 minutos al día. Esto para mantenerse alerta ante posibles depredadores que acechan en la sabana africana.
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3: Bueno, ya regresamos, 5 de la tarde, 24 minutos. Ya sabe que llueve en algunos puntos de la capital de la República Mexicana. Maneje con precaución, por favor. Recuerde que hay que tener mucha precaución. Ya hay alertas también por parte de la Secretaría de Protección del Gobierno de la Ciudad de México. Ya estamos platicando de ello, ya le platicábamos en el bloque anterior. Le recuerdo que a partir del 1 de julio, arrancó el registro de vehículos eléctricos personales motorizados, scooters, bicicletas eléctricas. La capital del país, en este caso el gobierno de la Ciudad de México, busca regular esta manera de movilizarnos de última milla para poder tener un reglamento claro, ordenado y, por supuesto, también cuidadoso de quienes utilizamos este tipo de vehículos. ¿Qué es lo que está sucediendo? ¿Cómo va el proceso? Está con nosotros el secretario de Movilidad de la capital, Héctor Ulises García Nieto. Secretario, qué gusto saludarle. ¿Cómo se encuentra? Buenas tardes.
4: Hola, muy buenas tardes. Estamos muy bien. El gusto es mío y, sobre todo, poder informar a la ciudadanía de esta nueva reglamentación que entra en vigor.
3: Así es, secretario. A ver, cuéntenos primero, comenzó el 1 de julio, ¿cuándo concluye? ¿Quiénes son los que debemos de acudir a este llamado, que tengamos bicicletas eléctricas, patines eléctricos? Díganos, por favor.
4: Bueno, en primer lugar quiero decirte que hay un número considerable, ya es una realidad en la Ciudad de México. Nosotros calculamos que hay más de 200,000 tipos de vehículos que reúnen distintas características y era el momento de regularlos. Uh-huh. Muchas tienen, hay más de 250 tipos que hasta el momento hemos estudiado, pero que hemos concentrado en dos o tres características, uh-huh, y eso es lo que tenemos que regular. Quiero decirte que el objetivo es fortalecer la seguridad vial de todas y de todos. En primer lugar, de los más vulnerables. Uh-huh. El objetivo es proteger la vida de quienes usan este tipo de vehículos como de quienes convivimos en las calles con ellos. ¿Qué es lo que estamos haciendo? Tenemos tres distinciones. Uh-huh. Hay vehículos con motor asistido o acelerador independiente, pero que circulan a menos de 25 kilómetros por hora. Esos simplemente hay que dar el anuncio a CEMOVI y tendrán acceso a un distintivo electrónico que ellos sí podrán circular en ciclovías.
3: Okay.
4: Pero hay otros, uh-huh, dispositivos que tienen motor entre 250 watts y hasta 1000 watts, uh-huh, que en realidad superan los 25 kilómetros por hora, uh-huh, y tienen peso menor a 35 kilogramos. Esos les llamamos BMPs A, uh-huh, que son diferentes a las motocicletas. Uh-huh. Tampoco son bicicletas. Están entre estos dos polos, pero ahí hay una gran variedad de vehículos.
3: Sí, los he
4: visto. Eso es lo que tenemos que regular.
3: Okay.
4: Entonces, ¿Qué tienen que hacer? Pues tienen que matricularse, es decir, tener placas, uh-huh, tienen que tener un distintivo de movilidad, tienen que demostrar que saben circular en un vehículo con esas velocidades, uh-huh, y tienen que ir protegidos. Tienen que tener casco, equipo de protección para rodillas y codos, y tienen que estar asegurados además, porque ya pueden causar algún accidente. Entonces, lo que no queremos es que haya accidentes, pero hay que prevenirlos. Uh-huh. Y por lo tanto, no podrán circular en ciclovías.
3: Okay.
4: Y hay vehículos también que el peso oscila entre los 35 y los 350 kilogramos, que tampoco podrán circular en ciclovías ni en banquetas.
3: Esos son como una especie de que tienen como hasta una cajita para cargar materiales
4: No, esos son de carga. Ah, esos tienen otra característica. Son vehículos más como los de carga, pero tienen dos o tres pasajeros.
3: Exactamente.
4: Y esos vehículos tampoco podrán circular en vías primarias, solo vías secundarias. Entonces, son para cortas distancias. Es una realidad el tema de la electromovilidad, pero tenemos que garantizar el derecho de todos al espacio público.
3: Entiendo. Oiga, secretario, el BMP, que es el scooter, que tiene capacidad de correr 30 kilómetros, ¿ese tampoco va a entrar a ciclovía?
4: Ese tampoco entra en ciclovía. De hecho, con todos los productores hemos estado hablando de que si quieren vender ese tipo de vehículos, que tengan un límite establecido desde fábrica. Por eso hemos hablado con todos los productores. Y como bien decías, desde el primero de julio, los vehículos nuevos y las empresas tienen obligación de decirle a aquel gente que compre uno de estos vehículos que le diga qué características es, si es BMPA o BMPB. Y empezamos ya el registro. Estamos poco a poco, estamos utilizando estos meses de socialización, de difusión, de información, para que la gente entienda el carácter de la medida y nos ayude a elevar el registro por el bien de todos nosotros de este tipo de vehículos.
3: Secretario, en Telediario, en Canal 6, hemos hecho un ejercicio con una persona que se llama Carlos, no recuerdo su apellido, pero no hemos podido registrar su patín del diablo. El tema, ya tenemos todos los documentos, ya tenemos la llave. Intentamos primero ir a una oficina de Semovi y nos dijeron que ahí no se tenía que hacer, que se tenía que hacer en línea. Hemos intentado hacerlo en varias ocasiones y no nos puede o no nos da la página para hacer. ¿Han tenido ustedes reportes de algunos problemas en la página para poder realizar los registros?
4: No. Lo que sí te puedo decir es que hay que meterse a la app semovi.ciudaddemexico.gov.mx. Ahí está el link. Ahorita es exclusivamente el registro, es decir, metemos los datos y le dice y concluye diciéndole: espérate a revisar tus documentos y te daremos cita. Ahí se queda porque estamos en un proceso de convencimiento de más empresas que tienen que hacer lo mismo, ¿no? Y en cuanto ya tengamos un avance importante, pues ya desatamos todo el proceso. Lo que te decía es que estamos iniciando. Este es un inicio calculado para que la gente se informe en este momento. Va a tener hasta noviembre de este año y de plazo para registro. ¿Cómo se hace? En línea. Solo cuando te dan la cita hay que acudir ya para tener los documentos físicos y que se les otorgue sus placas y el engomado.
3: Entiendo.
4: Y el costo es de 355 pesos porque es un vehículo eléctrico.
3: Secretario, estoy platicando con Héctor Ulises García Nieto, secretario de Movilidad de la Ciudad de México. Secretario, la licencia, ¿hay necesidad de tener licencia para ese tipo de vehículos?
4: Sí, dependiendo del tipo de licencia, es A1 o A2. La A1 tiene un costo de 572 pesos y la A2 de 1,142.
3: Por ejemplo, si yo tengo...
4: Se realiza un examen.
3: Si yo tengo mi licencia...
4: Y se realiza una capacitación.
3: Mire, es que si yo tengo mi licencia tipo A, la permanente, la que otorgó hace poco el gobierno de la Ciudad de México, ¿esta me funciona o tengo que sacar otra licencia?
4: Es tipo A1. ¿Cuál es la diferencia? Una cosa es un vehículo de cuatro ruedas, protegido, donde tiene otro tipo de destrezas que manejar un vehículo que solo es un manubrio, es un acelerador asistido y es también de dos, tres o cuatro ruedas. dependiendo, pero requiere otras destrezas como las motocicletas. Uh-huh. No tiene el costo de las motocicletas, pero sí es necesario hacer una capacitación, que también sepan el reglamento de tránsito y que pues nos ayuden al tema de la cultura vial que todos tenemos que tener.
3: En ese ámbito, secretario, se lo pregunto con toda franqueza, ¿no hay riesgo de que quienes utilizamos las ciclovías con vehículos, yo tengo un patín del diablo y se lo tengo que decir, es mi movilidad cotidiana, yo termino Canal 6 en Milenio, ahí en el centro, y me vengo aquí a donde estamos hablando a Radio Fórmula, si no tuviera un patín del diablo, no llego y no regreso. Claro. ¿Cómo le hago? Yo voy a intentar conseguirme uno de 25 kilómetros para respetar todo el tema de la ciclovía. ¿Cómo hacer para que no corramos riesgo si no tenemos de 25 kilómetros y estar conviviendo con vehículos en la vía pública donde también están pasando los coches, secretario?
4: Sí. ¿Cómo se tomó esa decisión técnica? ¿Se realizaron estudios sobre el impacto que puede tener? Uh-huh. Sumado el peso del vehículo más el peso de la persona que conduce, más las velocidades, y más allá de 25 kilómetros ya es un tema de seguridad para los propios ciclistas. Uh-huh. Entonces se tomó la decisión de que esos no circulen por la ciclovía. Okay. No es un asunto de exclusión, sino es un asunto técnico de proteger la vida de los ciclistas que van sobre la ciclovía y que es necesario compartirla. Uh-huh. Si van fuera, pues tendrán que tener casco, coderas, para la protección. Uh-huh. Y tendrán que demostrar que saben conducir en vehículos como esos. No, tampoco es un examen que tenga que pasar uno por varios meses o varias semanas. No, es un examen sencillo, pero demostrando que son aptos para la conducción. Y eso es lo que queremos decirles a la gente. Estamos ahorita en un periodo de sensibilización.
3: Claro.
4: Un periodo de información generalizada. Y yo creo que el próximo mes es cuando va a arrancar en forma.
3: Pues
4: totalmente.
3: Vamos a estar muy pendiente. Gracias por estos minutos. Que tenga una excelente tarde.
4: Igualmente, gracias a ti y a tu auditorio.
3: Gracias. Es Héctor Ulises García Nieto, secretario de Movilidad aquí en la Ciudad de México. Voy a la pausa.
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6: Caminando por México.
7: Izamal, Yucatán, conocida como la Ciudad Amarilla. Todas sus fachadas están pintadas de este color, creando una armonía visual impresionante. Destaca el convento franciscano construido sobre una pirámide maya. Es un cruce vivo entre la época prehispánica, colonial y la modernidad.
6: Cuida lo que comes.
8: Piña para la digestión. La piña es una fruta tropical excelente para las épocas de calor extremo. Contiene bromelina, una enzima que facilita la digestión, algo fundamental cuando el calor ralentiza nuestro metabolismo. Gracias a su gran porcentaje de agua y potasio, ayuda a prevenir la retención de líquidos. Disfrutarla fría ayuda a bajar la temperatura interna del cuerpo de manera rápida y efectiva.
6: Territorio animal.
8: El conejo es una mascota dócil, ideal para quienes buscan un compañero silencioso pero sociable. Requieren una dieta rica en heno y espacio para saltar libremente. Su naturaleza curiosa y sus largas orejas los convierten en animales encantadores que conquistan a niños y adultos.
6: Información sorprendente.
8: La orina de los gatos brilla bajo la luz ultravioleta debido a que sus componentes químicos naturales la hacen fluorescente.
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8: Autoridades de Puebla informaron que fueron rescatados los cuerpos de dos personas que habían quedado atrapadas en una gruta turística del municipio de Cuetzalán, en la Sierra Norte del estado. Con esto suman 3 personas muertas y 3 rescatadas con vida. La Comisión de Justicia de la Cámara de Diputados avaló añadir la suplantación de identidad al Código Penal Federal con el fin de castigar a quienes cometan ese delito para obtener un beneficio indebido en prejuicio de otra persona. Autoridades de Jalisco confirmaron el asesinato de José Ramírez, exalcalde del municipio de Gómez Farías y líder agropecuario, quien fue localizado sin vida dentro de un cuerpo de agua con huellas de violencia. Por su parte, la Asociación Civil Agropecuaria El Campo es Primero exigió esclarecer el caso. Informó Itzel Vanegas. 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
3: Ya estamos de vuelta a las 5:38, tiempo del centro del país. Antes de continuar con mucho más, pues regresa la Liga MX, regresa el fútbol mexicano. 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
3: Pues ya se acomodan las fichas para el Mundial de Fútbol. Hoy España dio, creo yo, una muy buena muestra de lo que puede suceder y cobró lo que ocurrió en el 86 con Bélgica. Qué gusto, Rafa, ¿cómo te encuentras? Muy buenas tardes.
9: Jaime, qué gusto nuevamente estar participando contigo, con toda tu auditorio.
3: Gracias, querido Rafa. ¿Cómo viste España? Tú, que tienes tu corazón de ese lado.
9: Sí, no lo puedo negar. La verdad, siempre he sido muy, muy prohispano. Bueno, por sangre, entiende, ¿no? Por mis padres, etcétera, todos mis ancestros. Pero bueno, al margen de todo, a mí me parece que España, que gana y gana merecidamente un partido que en algún momento se le pudo haber complicado, se puso adelante 1-0, luego lo emparejaron. No arrancó Pedri, que creo que no ha recuperado el nivel que le conocemos todos con el Barcelona, sobre todo en la última etapa. Y bueno, pues luego entró de cambio, inicio del Olmo, cosas interesantes, luego entró Ferran, que es un jugador que poco a poco, sobre todo jugando como eje de ataque, pero pues tampoco lo puedes poner junto a Oyarzabal, pues siempre les presenta buenas opciones, pues tiene buena movilidad, juega bien de espaldas, tiene profundidad y tiene sentido de toque, ¿no? Porque usted está educado un poco al estilo de lo que es el fútbol del Barça, pero bueno, pues España gana merecidamente un partido que creo, me parece, no sé, el punto de vista de todos y lo respeto, a mí me parece que se le complicó un poco más de la cuenta a España y luego cumplió o tuvo la fortuna de que se resintiera o tuviera una lesión Courtois, el portero de Bélgica, portero del Real Madrid, para muchos el mejor portero del mundo, uh-huh. y tuvo que salir, y lamentablemente el suplente, el sí, que entró, hombre. Pues la sí, verdad rebotó una pelota franca, muy frontal, muy fácil para un portero fuerte, con potencia, pero pues ahí le abrió el camino para que de nueva sí, cuenta caray. Medino le diera el triunfo a España.
3: Qué pena, tú conoces muy bien la posición, Rafa, no era tan difícil, era más fácil sacarla de lado que querer quedarte con el balón, para los amigos que no han visto la jugada. Y qué pena, ¿no?, por este jugador que entra en relevo del mejor del mundo y pues pone en evidencia. Y también, pues ahí está el resultado, Rafa.
9: Pues sí, mira, la verdad, sin cuestionar para nada. Yo creo que Bélgica, de acuerdo a lo que fue antecedentes que llevaba a ser en el ranking de FIFA, uh-huh. el número uno cuando le dirigía el español Roberto Martínez, perdió un poco de ese nivel, sin embargo tiene potencial de sobra, lo mostró contra Estados Unidos, dejando fuera al conjunto norteamericano, goleándolo, y la verdad se esperaba un poco, yo por lo menos esperaba un poquito más, ¿no?, de oposición, pero respetó mucho al fútbol de España, que ya sabes que es de tenencia de pelota, etcétera, todo lo que hace España, pero bueno, ya nos, por lo menos este resultado ya nos arroja una semifinal. Pues la verdad que la sueña cualquiera, ¿no? Francia, sí. que es en este momento creo que el mejor fútbol, el más potente que se ha presentado en esta Copa del Mundo, y enfrentando a España, que todavía creo que tiene pendientes como para mejorar su funcionamiento y ser un poquito, un poco más de respeto.
3: Y mañana pues viene las siguientes llaves, dos partidos de fútbol muy buenos, creo yo, quizá el de Suiza-Argentina, pero bueno, pues no hay enemigo pequeño ya a estos niveles del Mundial, mi querido Rafa. Y lo de Inglaterra contra Noruega, ahí puede haber un resultado bien interesante, Rafa, con este figurón que ya México ha adoptado también como suyo a Noruega, ¿no? Y a Haaland.
9: Sí, yo creo que va encaminado a ser el caballo negro, ¿no? Y creo que con sí. todo merecimiento. La verdad es que es un fútbol de Noruega muy, muy respetable, muy serio, muy profesional. Pero pues hay que, al final de cuentas, ver este partido como si fuera, ay, me perdóname que lo diga, pero como si fuera un partido dentro de lo que es la Liga Premier, entre extranjeros y jugadores ingleses, pues sí. porque todos juegan en la Liga Premier, que es la mejor liga del mundo, la más demandante, la más exigente. Entonces el pronóstico pinta para ser un partidazo. Pronóstico reservado, no se puede descartar, ¿eh? Por lo menos yo así lo veo, a lo mejor una sorpresa en Noruega.
3: Híjole, ojalá. Rafa, ¿y cómo ves todo lo que deja, ya con un poco más fría la cabeza, los tiempos, los momentos que vivió México en estos días, ya con Rafa Márquez? Creo yo, en una actitud, pues la verdad, bastante, dejó mucho que desear. Se acercaron con él en el aeropuerto, no sé si viste, no dio declaraciones a un medio de comunicación.
9: Sí, hombre, tuve la oportunidad de ver algo y me parece que se equivocó, Rafa.
3: Yo también creo.
9: Digo, un jugador con un prestigio, con un recorrido tan importante, entendiendo, te voy a decir una cosa, no se va a decir y no se habla más de la cuenta, pero fue un poco metido con calzador en el cuerpo técnico de Javier Aguirre. Aguirre llevó amor a la gente con la que venía trabajando él, que es totalmente entendible, aceptable. Aquí lo extraño un poco fue que Rafa Márquez, que claro, lo visualizó como una oportunidad de dirigir a México, ser el responsable después de la Copa del Mundo, sin tener el gran compromiso en lo que pudiera ser el resultado de México en el Mundial. Digo, para él fue fantástico, pero bueno, pues dejó, la verdad, dejó la opción de seguir en un equipo donde vivió sus mejores etapas, sus mejores momentos como jugador, como gran figura en el Barça, y que luego tuvo la oportunidad de dirigir al Barcelona B, con la posibilidad, como se le ha presentado a otros técnicos anteriores, el caso de Guardiola, el caso de Luis Enrique, a lo mejor de poder haber capitalizado en algún momento con la dirección técnica del Barcelona. Bueno, lo hizo. Ahora, lo que acaba de suceder sí me parece, con todo respeto para la trayectoria de Rafa, que se equivocó.
3: Creo que yo también se equivocó. Pero bueno, pues ya lo veremos, mi querido Rafa. Te deseo un muy buen fin de semana. Seguramente mañana será grande para ti por lo que va a suceder. Y para todos quienes nos gusta el fútbol con dos grandes platillos. El de Noruega contra Inglaterra a las 3 de la tarde y a las 7 de la noche, tiempo del centro de México, el Argentina contra Suiza. Ya veremos. Y el lunes estaremos aquí, si Dios lo permite, platicando de ello. Rafa, cuídate mucho y gracias por tu tiempo.
9: No, hombre, primero Dios y gracias siempre por la oportunidad de estar, pertenecer en este tu espacio.
3: Gracias, Rafa Puente. Ya lo sabe, nuestros ojos en el Mundial de Fútbol.
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3: Vamos con más información y voy contigo David Galván. ¿Qué pasó con lo que nos enteramos hoy? Alejandro Mario Álvarez Puga, hermano de Víctor Manuel Álvarez Puga, quien se encuentra detenido, hasta donde sabemos, en Estados Unidos, acusaciones serias. ¿De qué se trata? ¿Qué fue lo que se dio a conocer? Te saludo, David, buenas tardes.
11: ¿Qué tal, Jaime? Buenas tardes al auditorio. Pues nos dimos cuenta a través del Registro Nacional de Detenciones, fue ahí donde se dio a conocer que la noche del jueves fue detenido en Cancún, Quintana Roo, el hermano de Víctor Manuel Álvarez Puga, de nombre Alejandro Mario Álvarez Puga, que es empresario y señalado también por su presunta relación con esta red de empresas fantasma que permitió triangular tanto, según la fiscalía, a Víctor Manuel como a Alejandro y a su esposa Inés Gómez, pues recursos por más de 2,900 millones de pesos de contratos del gobierno federal. Esto se dio pues a través de transferencia a cuentas bancarias personales y bueno, según el entramado que ha explicado la fiscalía, pues fue así como se ocultar este dinero que fue desviado de recursos públicos. Tras su detención fue trasladado al Centro de Justicia Penal Federal con sede en el reclusorio sur de la Ciudad de México, donde quedó a disposición de un juez federal a la espera de que se defina cuáles son los cargos en su contra específicos y bueno, pues cuál es su situación jurídica. Por su parte, Víctor Manuel Álvarez y su esposa Inés Gómez Mont se encuentran todavía en Estados Unidos, en el estado de Florida, ya que si bien el empresario cuenta con detención en Miami desde mediados de septiembre de 2025, pues su detención tuvo que ver con una cuestión migratoria por agentes del ICE ante una supuesta estancia irregular en ese país, por lo cual bueno, pues no se han atendido las solicitudes de la Fiscalía General de la República para su posible extradición por los delitos que se le imputan y ha habido esa negativa, por lo cual, bueno, pues ha habido insistencia por parte de la Secretaría de Gobernación por estas instancias, además de la Secretaría de Relaciones Exteriores, para que pues se pueda traer a nuestro país a Víctor Manuel Álvarez y pues rinda cuenta respecto a este supuesto desvío de recursos desde la Secretaría de Gobernación cometido hace más de una década, todavía en el sexenio de Enrique Peña Nieto. Es la información que tenemos de momento, Jaime. Bueno, esta detención que se da en la noche ahí en pleno bulevar de la zona hotelera de Cancún y pues es la información ya recluido ahí en el reclusorio sur aquí en la Ciudad de México.
3: Vaya situación. Gracias, David. Cuídate mucho. Que tengas buena tarde.
11: Seguimos a pedirte, Jaime. Buena tarde igualmente. Fin de semana.
3: Hasta pronto.
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3: Vamos con las buenas noticias y es con Jimena Córdoba, embajadora del Dr. Simi. Jimena, qué gusto. Muy buenas tardes.
12: Hola, Jaime, ¿cómo estás? El gusto es mío.
3: ¿Todo bien? Pues bueno, ¿qué nos cuentas?
12: Pues bueno, como siempre, sí, buenas noticias, pero en el sentido en que estamos apoyando a nuestros hermanos venezolanos después de los fuertes terremotos que los afectaron tanto, han recibido mucha ayuda y, por supuesto, Dr. Simi no se iba a quedar atrás. Tú sabes que hay Dr. Simi Colombia y México, y bueno, ambos se unieron para crear el plan Simi 3 y enviaron 18 toneladas de ayuda con alimentos no perecederos, medicamentos, materiales de curación, muletas, sillas de ruedas, colchonetas, pañales, todo lo relacionado con bebés y por supuesto también con alimento para mascotas, porque ellas también necesitan este tipo de cuidado. Pero lo que más me asombró, aparte de toda esta ayuda material, es que se va a brindar ayuda psicológica. Se conformó todo un equipo de psicólogos que van a escuchar y atender a todas las personas en este momento que necesiten ayuda y que están pasando momentos tan difíciles. Esto se va a hacer a través de una línea de ayuda y el servicio es totalmente gratuito. También aparte se unió con la UNICEF para dar todo lo que es ayuda de agua potable y con Fundación Rimas. Y bueno, lo importante de esto es saber de que Dr. Simi siempre está en todo momento para ayudar y por eso tú sabes que el lema de nosotros es ayudar, es vivir, que es el lema de don Víctor, que lo tiene tatuado en su mano, porque es como el fundamento de Farmacias Similares, de ayudar siempre a la comunidad.
3: ¿Hay posibilidad entonces, Jimena, de sumarnos como sociedad a este esfuerzo que hace el doctor Simi, más allá de lo que él esté aportando o de lo que la empresa esté aportando?
12: Claro que sí, pueden unirse a través de las redes sociales de Farmacias Similares. Toda ayuda cuenta, tú sabes que todavía hay mucha gente con muchísima necesidad, pero esto de la ayuda psicológica me pareció fundamental y muy importante, porque esa ayuda mental y emocional en este momento es súper importante. Tú sabes que Farmacias Similares tiene muchas fundaciones de ayuda psicológica y bueno, es muy importante que den este tipo de ayuda a nuestros hermanos venezolanos.
3: Entonces está en marcha el plan Simi 3 para apoyar a los hermanos venezolanos. Así que vaya es. Que le están pasando muy, pero muy complicado.
12: Y hay que seguir ayudando.
3: No hay que perder de vista eso, uh-huh. Jimena. No hay que retirar el foco de atención, hay que estar siempre cerca de ellos, porque ahorita es cuando más lo necesitan. El tiempo, cuando se comienzan a olvidar ese tipo de tragedias, uh-huh. cuando comenzamos a voltear hacia otros puntos, es cuando no debemos hacerlo, es cuando, al contrario, hoy ya la ayuda debe de llegar más allá, porque por desgracia la posibilidad de rescatar a personas con vida pues se ha extinguido prácticamente. Ya tenemos que ver hacia el frente para ver cómo ayudamos a reconstruir las zonas afectadas. Ya hay que hablarlo en plural para que sientan que no están solos, Jimena.
12: Que no están solos y que puedan superar esta situación tan difícil que están viviendo.
3: Pues Jimena, gracias, qué gusto.
12: Gracias.
3: Repítenos nuevamente las redes sociales para que, si nos queremos acercar para apoyar.
12: Claro, SimiTelevisión, @SimiTelevisión. Ahí pueden entrar y pueden pedir todo tipo de información y ahí les van a decir cómo pueden brindar el apoyo.
3: Jimena, gracias, cuídate, buenas tardes.
12: A ti, hasta luego.
3: Hasta pronto.
12: Bye, gracias.
3: Adiós.
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3: Mi querido Polo Espejel, se cayó el cielo acá en el poniente del Valle de México y eso siempre estresa Río Hondo, Naucalpan y esas zonas. Polo, ¿cómo están las cosas? Muy buenas tardes.
14: Buenas tardes, Jaime. Efectivamente, una intensa tromba acompañada de granizo y actividad eléctrica ha afectado la zona poniente del Valle de México, municipios como Huixquilucan, Lerma, Ocoyoacac, Naucalpan, Tlalnepantla, y toda esta zona de Tultitlán están afectadas por las lluvias. Efectivamente, ello ha provocado que se mantengan las alertas y se activen los protocolos de protección civil, principalmente enfocados al Río Hondo, esto ubicado en los límites del Estado de México y el municipio de Naucalpan y Azcapotzalco en la Ciudad de México, respectivamente, ya que una sobrecarga de este caudal pues ha alcanzado ya prácticamente el nivel de asfalto. Hay una principal atención en la zona conocida como Puentes Pastores, 16 de septiembre y La Cima, uh-huh. Jardines de la Florida, La Naranja, Puente Chaparro, a donde ya personal de la Comisión de Aguas y de Protección Civil están pendientes para ver cuál es el desarrollo de esta situación. Afortunadamente ya la lluvia ha menguado un poco, Jaime.
3: Por lo estamos viendo las imágenes que hay en redes sociales, estamos a otro chubasquito de que se desborde el río, al menos en esta imagen que estamos viendo ahí en pantalla. Hay que estar muy pendiente a lo largo del día. Protección Civil, cuentas oficiales del gobierno de Naucalpan, Azcapotzalco, Tlanepantla, toda esa zona que es la que se registró más afectación. Polo, gracias, cuídate mucho y que tengas muy buena tarde, Polo.
14: Igualmente, Jaime, buena tarde.
3: Hasta pronto.
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3: Bueno, ya nos vamos. Gracias, nombres de ganadores para que vayan y acompañen a los Pumas con el América de Cali este domingo a partir de las 12 en el FanFest. Los Pumas presentan a Esteban Solari, es el nombre de la respuesta correcta, el nuevo técnico de los Pumas, y Víctor Hugo Ramírez Rueda y José Aarón García Victoria ya tienen su invitación doble. Ya nuestros amigos del conmutador les dijeron y les dieron totalmente las instrucciones. Con Let It Be los dejamos, quédense en Grupo Fórmula, es viernes, es fin de semana, cuídense mucho, nos escuchamos aquí el próximo lunes juntos. Se despide Jaime Núñez.

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2: Muy buenas tardes, este es el adelanto informativo. El director del CIAPA, Ismael Jáuregui, exhortó a los 7 ayuntamientos metropolitanos que integran el sistema a completar sus adeudos. Señaló que Guadalajara, con cerca de 700 millones de pesos, es el municipio que lidera la lista. Delincuentes han reducido el rango de edad y ahora reclutan incluso a niños de 13 años, según advirtió el secretario de Seguridad del Estado, Juan Pablo Hernández. Preocupa a Coparmex la pérdida de empleos en Jalisco durante junio. La caída responde a múltiples factores, por lo que el centro empresarial hizo un llamado a reforzar las agendas de trabajo entre el gobierno y la iniciativa privada. Soy Sebastián Miermid y en una hora más información.
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4: Hoy en día en el deporte no hay que ser el mejor para ser el que más gana. Naomi Osaka ganó su primera ronda en Wimbledon esta semana. Pero si tú buscas en Google Osaka Wimbledon, más que ver su marcador, vas a ver una serie de fotos de ella entrando a la cancha con un kimono blanco haciendo alusión a Kill Bill. Y no es la primera vez que lo hace. De hecho, es la tercera ya tras hacerlo en el Australian Open en Roland Garros. Y aquí te voy a contar un poco de números. Porque ella ganó el año pasado 2.5 millones de dólares en premios, pero 10 en patrocinios. Lo cual no es raro, y menos en el deporte femenil. Ganan más de publicidad. Pero esto no sucede con otras jugadoras que si empiezan a perder todos sus partidos, los patrocinios se les van. Con Osaka pareciera que el deporte, o más bien el marcador, no importa. Hoy lo que sucede es que ha desligado su valor comercial de su ranking y confirma que en el deporte, al menos del lado de los patrocinios, más gana no el marcador, sino el que más conversación genera.
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